0: Actual en Córdoba capital, 17 grados con 3 décimas, 74 es el porcentaje de la humedad y el cielo luce parcialmente nublado.
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0: Argentina, la final del Mundial. La selección dio vuelta a un partido histórico. Venció 2-1 a Inglaterra en una semifinal cargada de emociones. Tras comenzar en desventaja por el gol de Anthony Gordon, el equipo de Lionel Scaloni reaccionó en el tramo final con goles de Enzo Fernández y Lautaro Martínez para dar vuelta el resultado. Ahora Argentina buscará el título frente a España el próximo domingo. Y un dato para la historia, desde el primer mundial de 1930 no se disputaba una final entre dos selecciones hispanohablantes. En aquella oportunidad Uruguay venció a Argentina. 96 años después, Argentina y España volverán a protagonizar una final completamente en castellano. En tanto, el país entero festeja la clasificación bajo la consigna "Hoy no se duerme, las capitales argentinas viven una fiesta". Desde Formosa hasta Tierra del Fuego celebran el triunfo de la selección ante Inglaterra. En Córdoba las calles están repletas de hinchas que festejan esta nueva gesta del fútbol. Se congregan principalmente en la Mujer Urbana y en Patio Olmos. Hay ya un despliegue importante policial en medio de los festejos. Y es que la ciudad está colmada de banderas, cánticos y caravanas, mientras un importante operativo policial, como decía, acompaña la celebración para garantizar el orden y prevenir incidentes. Por su parte, el presidente de la Nación, Javier Milei, habló con Radio Mitre minutos después del encuentro. El mandatario manifestó su inmensa alegría y aseguró sentirse orgulloso de la actuación del albiceleste.
2: Una alegría inmensa, con una emoción infinita, imposible de describir, pero con la confianza de que sabía que lo podíamos dar vuelta. Después del gol de ellos, Argentina se lo llevó puesto, lo pasó por arriba, los cambios fueron precisos, muy correctos. La verdad es que Argentina lo pasó por arriba. Era, en un momento se había vuelto una situación muy, muy injusta, las desventajas. Y bueno, y después llegó el primer gol, digamos, verdaderamente formidable. Es decir, el gol estaba en caer, era una cuestión de tiempo, era una cuestión de... básicamente, digamos, no otra vez, es decir, parece que esperemos que para el domingo el arco se abra antes de los 80 minutos, digo, para no tener que estar sufriendo tanto.
0: Suban el volumen. El equipo de Lionel Scaloni buscará defender el título conseguido en Qatar 2022 y conquistar así la cuarta Copa del Mundo de su historia. Del otro lado estará España, que eliminó a Francia tras imponerse 2-0 y regresó a una final mundialista 16 años después de su consagración en Sudáfrica en 2010. La gran final del Mundial entre Argentina y España se jugará este domingo 19 de julio a las 16 horas y será, por supuesto, transmisión del Super Mitre Deportivo. Cielo parcialmente nublado en Córdoba capital, 17 grados es la temperatura actual y 74 es el porcentaje de la humedad. Hora 21:05.
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0: Muy buena forma de empezar, chicos. Qué alegría, qué felicidad estar acá acompañándolos en una nueva edición de Aire de Noticias con Argentina a un pasito de esa tan anhelada cuarta estrella. Hoy estuvimos todos al borde del absoluto y completo infarto. Fue tan agónico, pero ¿qué es ser argentino si no es sufrir? Qué lindo que es hoy estar haciendo un programa con ya fecha confirmada para el día domingo. Se juega la final del mundo, otra vez la Argentina candidata a la estrella. Vamos a tratar de hacer lo mejor posible. Va a ser tan difícil llegar al domingo a partir de hoy, pero lo vamos a tratar de hacer con tranquilidad, chicos, porque todavía faltan varios días y hay que cuidar esa garganta para que podamos estar todos bien, ¿no? Para que podamos alentar el domingo y tratemos de hacerlo bien. Estamos viendo imágenes, Fede, ¿cómo estás? Ale, bienvenidos, laburazo para hacer hoy. Pero digo, ¿no se puede festejar tranquilos?
1: Que la verdad que son imágenes tristes que estamos viendo a esta hora, porque se está festejando, apenas terminó el partido, arrancó el festejo en el patio Olmos, pero para contarles a los oyentes que ya está totalmente desalojado. Se provocaron incidentes, así que lamentablemente ya no hay lugar para los festejos.
0: Una lástima, ya vamos a ampliar un poquito esta información. Alejandro Benvenu, el señor de los goles, el señor que ha gritado los goles toda la tarde.
2: ¿Cómo andás, Ernest?
0: Bien, todo bien.
2: El equipo y toda la gente de Mitre, muy feliz, muy contento por la selección argentina. Era un partido que no queríamos perder y aparte por cómo se dio el partido fue muy épico.
0: Sí.
2: Y esta selección sigue mandando el mensaje que puede jugar bien, mal o regular, pero que nunca te va a dejar a pie, que va a entregar hasta la última gota de sudor para tratar de sacar un buen resultado. Y es un lindo mensaje para los chicos que están empezando en cualquier deporte, sí, en la vida misma, ¿no? Fíjate, ver un jugador como Lionel Messi con 39 años que ha ganado todo y no deja de seguir luchando por cosas importantes, porque el partido había sido sumamente parejo. En la única que había tenido Inglaterra nos agarró mal parado y nos hizo el gol. Y cuando faltaban 5 minutos, viene el empate de Enzo y después la alegría desbordante de Lautaro y sufrir los últimos minutos para quedarse con un triunfo inolvidable.
0: Y ahora para prepararse para enfrentar a España.
2: Gran selección.
0: Va a ser increíble.
2: Yo creo que llegan dos selecciones muy parecidas a cómo juegan. Son dos equipos que manejan mucho la pelota, que tienen mucha paciencia, que tienen buen pie, que son muy buenos jugadores. Tienen ambos equipos. Así que va a ser una linda final el próximo domingo a las 4 de la tarde. Pero como dije hoy a la mañana en Petete, no importa si Argentina pasa a Inglaterra o no, yo creo que estos muchachos le tenemos que agradecer por siempre. Y ojalá ganemos
0: el
2: domingo, por supuesto. Pero si no ganamos, creo que lo tenemos que valorar por siempre.
0: Ale, ahí seguimos haciendo el análisis. Estamos escuchando al ministro de Seguridad, Juan Pablo Quinteros, que está hablando con los medios en este momento en vivo.
3: Fiscalización y control. Llevamos más de 1.500 botellas de bebida secuestrada. Pero bueno, cuando esto es...
4: ¿Cuántos detenidos hay, ministro? ¿Cuántos detenidos tiene?
5: Falta el apoyo muy...
3: Tenemos una... hay está la municipalidad trabajando. Esos son los que están del otro lado de la valla controlando que no vendan alcohol.
4: ¿Pero cuántos detenidos tienen?
3: ¿Cómo?
4: ¿Cuántos detenidos tiene este hermano?
3: Tenemos 10 detenidos hasta antes de los incidentes, con lo cual ahora tendríamos que hacer el balance final.
4: ¿Algún policía lesionado? ¿Alguna situación para reportar?
3: Por ahora no hemos tenido policía lesionado, pero bueno, con el nivel de violencia que ha actuado la gente, probablemente tengamos personal efectivo.
6: ¿Los detenidos son por los hechos vandálicos o porque robaron algo?
3: No, tenemos detenidos por contravenciones, tenemos detenidos por resistencia a la autoridad, tenemos por contravenciones, por supuesto poner en riesgo el patrimonio público, por inobservación de la medida de seguridad mínima, se subían a los postes. Bueno, a ver, hay que entender que acá tenemos que venir a festejar, no terminar así, nadie quiere terminar así, pero nosotros lo dijimos, el que venga a festejar lo vamos a cuidar, y el que lamentablemente venga a causar este tipo de hecho vandálico lo vamos a detener, y es lo que estamos haciendo.
4: ¿Qué va a pasar el domingo? ¿Hay preocupación? ¿Cómo van a trabajar?
3: Vamos a terminar primero hoy. Gracias.
0: Bien, gracias, Leo, por la rapidez para enganchar al ministro. Perdón, Ale, que se
2: dieron
0: a hacer cosas. Pero es que aparte es lo que decíamos en el inicio del programa. Ni siquiera pudimos terminar de saludar a todo el equipo, que tenemos que hablar de 10 detenidos 1.500 botellas de alcohol secuestradas durante los operativos y argentinos que no saben festejar.
2: No, pero sabes que primero algunos son delincuentes porque están robando.
0: Que aprovechan el momento para ir a robar, sí.
2: Otros que en vez de festejar rompen cosas.
0: Y se pelean entre ellos.
2: Pero ¿no se dan cuenta que lo que rompen es de ellos?
0: Pero claro.
2: O sea, es de todos nosotros.
0: Cada operativo de limpieza le sale millones de pesos a la ciudad.
2: Y aparte toda la policía que hay que poner para cuidar a un par que o se droga o toma de más o se pasan de mambo. ¿Qué manera de festejar es esa?
1: Bueno, recordemos que para el día de hoy se desplegó un gran operativo, camión hidrante, han utilizado gas lacrimógeno, un importante operativo con 400 efectivos que ya se lleva desde esta tarde. ¿Qué más necesitamos, por ejemplo, para el próximo domingo? ¿Cuánto?
0: Pero y aparte, algo que lo festejan las familias, me parece, a mí me da terror pensar en tener un hijo de 4, 5 años, 10 años, 12 años, ¿crees? Que quiere ir a festejar, que quiere ir a celebrar un acontecimiento deportivo tan lindo, que tengan que los padres agarrarlo y llevárselo corriendo porque hay disturbios, porque hay corridas, porque hay botellazos. No, me parece un absurdo, me parece un verdadero absurdo. Y enhorabuena a un operativo de seguridad que esperemos que esté acorde a la situación. Por lo que estamos viendo en las imágenes, en lo que es la rotonda de la mujer urbana, aparentemente está todo bien, no hay mayores inconvenientes, sí hay una gran cantidad de desvíos por las demoras, ¿no?, que hay en el tránsito, el paso a nivel de circunvalación y demás, pero la realidad es que a esta hora se mantienen muchos cortes en la zona céntrica, todo lo que es Avenida Vélez Sarsfield, Duarte Quirós, Marcelo T. de Alvear, Ilia, Irigoyen, de todas, y Colón, General Paz. La demora en vehicular en Maipú también es impresionante, así que si no tenés necesidad de salir del centro, por favor, evítalo, porque además el despliegue operativo de los policías es muy grande. Bueno, se nos cambió un poquito el esquema de inicio del programa, hora 21:15. Buenas noches, Leo Pizarro, ¿cómo estamos, compañero?
5: Amigo del compañero, buenas noches.
0: Ahí está, buenas noches, compañero. También tenemos a Federico Gerich, por supuesto, en un ratito lo vamos a enganchar.
2: Hombre fundamental.
0: El protagonista claro de la noche, pero nos claro.
2: Está Messi, Enzo, Lautaro y Fede Gerich.
0: Y Fede Gerich, al lado. La cuarta estrella, ahí está, mira. también está Mercedes Ninzi, por supuesto, desde Buenos Aires, con los festejos de allá. Y Patricio Uscati en el Mitre Informa Primero. Todos juntos hacemos Aire de Noticias.
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0: Una tardecita, noche muy agradable, muy linda la temperatura, no hace falta tanto abrigo. ¿Cómo estamos con la temperatura a esta hora, Fede? ¿Seguimos con la primavera?
1: Sí, está muy linda la temperatura en la ciudad de Córdoba. A esta hora, cielo parcialmente nublado, temperatura 17 grados. 3 décimas, humedad 74%, viento del noreste a 6 kilómetros la hora. Para el día de mañana, como ya habíamos anunciado, mínima 11, máxima 26 grados, así que tenemos una linda temperatura, un día primaveral casi veranito.
0: 3516-308-110, el WhatsApp de la radio, para que ya empiecen a comunicarse con nosotros. Los queremos leer, los queremos escuchar hasta la hora 22. Pasamos a leer algunas de las noticias del día, porque además de fútbol, han pasado cositas a nivel nacional y provincial. Argentina pasó a la final, como lo decíamos, se festejó en Córdoba y el país. Una verdadera multitud se congregó en las inmediaciones del Patio Olmos y varios puntos de la ciudad. A esta hora, insistimos, los cortes en la zona son totales. Milei descartó viajar a la final del domingo y seguirá el partido desde la Quinta de Olivos, y volvió a afirmar que están dadas las condiciones para que la selección haga uso de la Casa Rosada si lo desea.
1: La gestión Milei aprobó su primer aporte del Tesoro Nacional para Córdoba. Son 5.000

0: La suspensión de la actividad en la empresa exportadora de maní tiene un impacto muy grande en la localidad cordobesa del centro sur provincial.
1: El Senado sesiona por última vez antes del receso en un test de fidelidad para los aliados. El oficialismo buscará aprobar la ley de inviolabilidad de la propiedad privada, que costó duras negociaciones con los dialoguistas. El proyecto libera la venta de tierras a extranjeros. También se votará la continuidad de un juez cuestionado. La Libertad Avanza intenta destrabar las conversaciones por la eliminación de las PASO y la incorporación de colectoras en la boleta única de papel.
0: El riesgo país baja y se acerca a los 400 puntos. Tras dos ruedas consecutivas de subas, el indicador elaborado por el JP Morgan cae 5 unidades, quedó cerca de su valor mínimo en la gestión de Milei. Las acciones argentinas en Wall Street avanzaron hasta un 5,6%. Pese al dato de la inflación difundido ayer, el dólar blue cotizó a 1.546 pesos en Córdoba, 10 pesos más que el cierre del martes, jornada en la que bajó 5 pesos. En Buenos Aires, el dólar estuvo a 1.530 y el oficial cotizó a 1.495, según el Banco Nación. Alex, tenemos todas las noticias deportivas, por supuesto. Ya, no queremos sonar reiterativos, pero es el tema del día.
2: Sí, el tema del día. Bueno, está de más decir que Argentina le ganó 2-1 a Inglaterra, que está en la final, que la final la vamos a jugar frente a España el próximo domingo a las 4 de la tarde en Nueva Jersey, Nueva York. Por el tercer puesto va a jugar Inglaterra con Francia. Este partido se va a jugar el próximo sábado, 18 horas, en Miami. Así que bueno, eso es lo más importante que tenemos para destacar. Y después también tenemos muchas cosas de locales, como por ejemplo Talleres ha cerrado a Fassendini, jugador de Unión de Santa Fe, que en las próximas horas, si no pasa nada raro y supera la revisación médica, va a ser el cuarto refuerzo de Talleres. Así que bueno, esas son las cosas más importantes, pero hoy todo centrado en la selección argentina, amiga, si no le parece mal.
0: Por supuesto, ahora 21:20.

0: Seguimos con el tema del día. Hace un ratito hablaron los protagonistas de la jornada ante los medios de comunicación. ¿Qué han dicho nuestros, cómo les podemos decir, nuestros héroes?
1: Sí, exactamente.
0: Ahí está.
1: Me gustó eso, querida amiga. Bueno, vamos a escuchar por Enzo Fernández.
0: Bien.
1: Porque fue el que nos dio la ilusión de que se podía dar vuelta el resultado. Un golazo de Enzo Fernández junto a Messi. Gran partido del Cuti Romero también, quizás de los mejores.
0: Juliano también.
1: Juliano hizo un muy buen partido también. Digamos que termina por ahí Lautaro, Enzo, Messi, terminan siendo figuras determinantes porque son los que terminan haciendo los goles o formando parte de la jugada para la terminación del gol. Pero lo escuchamos a Enzo Fernández y su alegría inmensa por haber convertido en otro partido importante.
2: Agradecer a Dios por permitirme vivir estos momentos. Son magníficos para mí, ni siquiera lo había soñado, imagínate, así que no lo puedo creer todavía, no caigo de la emoción de lo que se vivió hoy, de todo lo que, el condimento que tenía este partido, y bueno, creo que, nada, no me di cuenta ahora de lo que significó el partido en sí, pero nada, hablando un poco recién con los chicos en el vestuario, disfrutando el momento, creo que es algo maravilloso. No, para nadie especial, pero se está hablando mucho, así que nada, creo que fue un poco de euforia, de bronca, el momento también, en el momento del minuto que lo hicimos el gol también, y nada, fue por eso. Sí, la verdad que, bueno, ayer hablando un poco, Leo, en una charla que tuvimos, ¿no?, de jugar mano a mano, y creo que tácticamente creo que fuimos mejores durante todo el desarrollo del partido, y bueno, creo que merecíamos ganar, porque...
1: Ahí está, merecíamos ganar y tiene toda la razón del mundo Enzo Fernández. Si usted quiere, señorita, podemos seguir con el 10, con el mejor de la historia junto a Diego. Dos jugadores que no vamos a olvidar nunca en la vida, por lo menos los futboleros, y esto dice Lionel Messi.
3: La verdad que es una locura lo que estamos viviendo y cómo se están dando las cosas. Yo, sinceramente, antes de empezar el Mundial... confiaba en este grupo y sabía que entre los cuatro íbamos a estar, que le íbamos a pelear y nada, nos terminamos metiendo en una nueva final, creo que son cinco seguidas, no sé, sí. dos del mundo seguidas, es impresionante. Pero nada, este grupo no me sorprende a mí, yo conozco y sabíamos de lo que éramos capaces, por ahí la gente tenía dudas por cómo llegábamos, porque llevábamos jugadores muy, muy al límite.

0: con problemas, pero este grupo cuando se junta y está unido, siempre da un plus, siempre se contagia el uno a otro y saca de donde no tiene para dar el máximo. Lo mismo que le dije la otra vez, ¿no? Disfruten de este momento como lo disfrutamos nosotros. Hoy nos metemos en una final del mundo otra vez. Volvimos a posicionar a Argentina entre los dos mejores. Hace 4 años que estamos disfrutando de ser campeones del mundo. Ahora volvemos a jugar la final y nada, que lo disfruten y lo vivan como lo están haciendo. Creo que hoy dimos el último paso y conseguimos lo que todos queríamos, ¿no? Llegar hasta lo último, jugar en la final del mundo y como siempre, ahora será lo que Dios quiera.
1: Bueno, muy bien, lo escuchábamos a Lionel Messi.
2: Espectacular. Sí, espectacular, porque aparte, a ver, ¿quién es mejor que ellos para hablar de lo que fue el partido, ¿no?
1: Sí, por supuesto, son los que han jugado, los que han transpirado la camiseta, los que han dejado todo y los que nos han hecho realmente muy, pero muy felices. Si querés, podemos escuchar ahora a Lionel Scaloni, el técnico de la selección argentina, porque un colega español le preguntó sobre De La Fuente. Y también Scaloni hizo referencia a que ojalá los españoles estén contentos de que Argentina esté en la final.
3: Y ojalá los españoles estén contentos que Argentina está en la final, que tantas alegrías le ha dado Leo Messi a ese país, jugando tanto tiempo. Espero que sepan entender la gran diferencia de este jugador, que para mí, ¿qué más tiene que hacer para ser el mejor futbolista de la historia? Ya no hay ningún tipo de dudas. Así que España también lo disfrute, porque yo sé que lo quieren, no todos los españoles, pero gran parte de España lo quieren, y así que nada, saludo grande.
1: Bueno, muy bien, ahí seguimos escuchando en este caso a Lionel Scaloni. Ahora vamos a escuchar al que nos dio la alegría máxima y que nos dejó afónico a todos, creo.
2: ¿El Toro?
1: El Toro, el Toro. ¡Vamos, Toro! Lautaro Martínez.
4: No sé, la verdad, es muy fuerte esto. Es muy fuerte, de verdad. La primera vez que mi viejo me compró un par de botines, siempre soñé con hacer este gol. Perdón, para mi vieja, que del día también que yo me fui a Racing, jamás dejó de tender mi cama. Y eso para mí vale más que un gol, que una final. Tengo a mis dos hijos ahí que me han cambiado la vida desde que han llegado. Bajé un cambio. Disfruto de todo esto. Disfruto, mi hija me hizo bajar un cambio. Mi hijo 3 cambios y hoy soy un hombre, disfruto de la vida. Lo soñé, te lo juro, se lo dije a Alexis que iba a hacer un gol, se lo dije a Facu Medina en el banco que iba a entrar y no iba a ganar, y muy difícil hoy. Me quedó a mí. Enzo hizo un golazo también y al final, ahora que estoy más tranquilo, te digo que este equipo sigue demostrando de qué está hecho. Y eso es verdad, ellos se cansaron. Han presionado 60 minutos, después ya no daban más. Empezaron, cuando encontraron el gol, después se metieron atrás y eso a nosotros nos generó más tranquilidad a la hora de mover la pelota. Hicimos ancha la cancha y al final conseguimos los goles y después de 3 años y medio volvemos a jugar una final del mundo. O sea, disfruten, gracias.
5: Y ese toro enamorado de la luna.
2: Yo no sé ustedes, pero a mí me pone la piel de gallina.
1: Sí, no, la escucharla. Verdad. Fue muy emocionante lo que dice de la madre y del padre.
2: Y de los hijos.
1: Con el primer, los primeros botines que le regalaron, que él se acordaba de eso, de que la madre, a pesar de que él estaba en la pensión de Racing, nunca dejó de tenderle la cama. Hermoso. De Bahía Blanca, donde vivían, en Bahía Blanca, ¿no? Y bueno, y al último lo cierra. Disfruten, disfruten. ¿Qué más decir? Lo estamos haciendo, ¿eh?
2: Qué lindo, no, yo a mí me gusta mucho. Y antes de presentarlo al Fede, que ya está conectado,
1: Otro que está disfrutando mucho,
2: me gustó lo que dijo. Me parece que es un ejemplo para las generaciones que vienen, de los futbolistas que vienen, porque es muy joven, tiene 28 años.
1: Sí, pues.
2: Los hijos, debe haber tenido hijos a los 22, 23 años, uh-huh. O sea, muy, muy joven. Y que dijera que los hijos lo hicieron bajar un cambio, que ahora disfruta. Claro. Que no es un quilombo.
1: Sí, claro.
2: Es un lío.
1: No. Le cambió la vida.
2: O sea, le cambió la vida y me parece un lindo ejemplo para los chicos que vienen, para que no sean ya, para que no siga de moda esa vieja forma de ser futbolista, de la joda loca, de las fiestas, que también los desconcentraba un montón y que los técnicos les pedían por favor que bajen un cambio. Bueno, esto me parece una forma mucho más sana de vivir el fútbol, muy a pesar de la corrupción y de lo feo que se vive también atrás del fútbol, tras bambalinas en muchos casos. Hora 21, 28 minutos, nos vamos a Atlanta.
6: Federico Helic, enviado especial a la Copa del Mundo 2026.
7: Presenta. Lo que sentimos cuando juega Argentina es difícil de explicar. Hay momentos que te hielan la sangre, otros que te hacen saltar de alegría. Y son esos momentos los que te hacen sentir como nada en el mundo. Argentina no es un sentimiento, son todos. Defendámoslo juntos. 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
2: Decíamos, por supuesto, el que lo está viviendo como una verdadera fiesta y lo está disfrutando, el señor Fede Helic. Hola, Fede.
9: Ay, chicos, por favor, qué manera de festejar, qué locura, por favor, qué manera de sufrir.
2: Demencia.
9: Argentina otra vez finalista de la Copa del Mundo y esta vez ante un rival de supuesta, porque todo el mundo decía, che, Messi le está costando en las difíciles. Ni el paseo que metió Messi en el segundo gol ante ese partido tan especial que es Inglaterra, y Argentina el domingo va a definir la final contra España. Qué locura, por favor.
2: Impresionante, además, lo que se debe haber vivido ahí mismo, ¿no? En el estadio, con la gente tan emocionada y, como lo decíamos ayer, lleno de hinchas y fanáticos de la selección argentina que nada tienen que ver con la Argentina, que son de otras nacionalidades, lo deben haber vivido como una fiesta.
9: Y que nos acompañaban, y que lo disfrutamos, que lloraban a la par nuestra, que disfrutaron como nosotros el triunfo, los adoptamos. Y además es como esta vez sí se jugó bien, ¿eh?
2: Sí.
9: Cuando Argentina, con Inglaterra convirtió primero, sacó lo mejor del equipo, ¿eh? Apareció De Paul, que entró con todo, Enzo Fernández con ese golazo, y Messi que se cargó el equipo al hombro. Cuando apareció otra vez, que el cielo se teñía de nubes, salió el sol y con un Messi estelar, chicos, ¿eh? Que había dado dos pases a Nicolás González, terminó dando el pase a Enzo Fernández, el centro de la cabeza de Lautaro, y este equipo tiene mística, ¿no? Y le va mejor con equipos de jerarquía. Se le complica a Cabo Verde y a Egipto, pero recordemos la final del Mundial contra Francia. Y ahora con un equipazo como Inglaterra, Argentina sacó su mejor versión y ojalá la mantenga, ¿no?, para el domingo en la final.
2: ¿Cómo los ves a los jugadores para el domingo?
9: No, muy motivados, por supuesto, hay que ver cómo responden de lo físico. Pero Argentina debe venir a jugar dos prórrogas, España no, pero ellos están muy confiados. Y Argentina es bueno porque acá se divide la responsabilidad. Los partidos anteriores, la presión era de Argentina. Hoy estaba mano a mano y esta Inglaterra timona, hasta que después del gol se fueron todos atrás. Qué lindo ganarle a Inglaterra, ¿eh? Con fútbol y sobre la hora. Creo que el mejor guionista jamás imaginó una película de esta forma, y por eso en Argentina, acá en Atlanta, todo es un delirio y estamos todos calculando vuelos, pasajes, colectivos para el programa mayor. Pero ahora alcanza para festejar un poquito más y disfrutar esta película que nadie quiere despertar.
10: Te consulto, Fede, ¿cómo se vivió en el estadio? Ya venía con una pimienta bastante importante, me imagino que se sufrió. Luego en el segundo, en el empate, en el segundo gol, se vino la tribuna abajo, pero más allá, ¿cómo fue esta convivencia entre argentinos e ingleses?
9: Sí, no, la convivencia fue buena, porque más allá que algunos se quitan los goles en la cara, más allá de alguna pequeña refriega, no pasó mayor, y en la salida del partido nadie no peleas, ¿eh? Los argentinos fueron menos provocadores, sí vimos cosas increíbles, otra vez los policías bailando con la gente, los encargados de seguridad y los voluntarios saltando con linchas y filmando. Lo vi a Bastian Schweinsteiger, le mandó un video a la red de Mitre, tocando el bombo para Argentina. O sea, jugadores de otros equipos que nos quieren campeones y están disfrutando este momento con nosotros, y es como el enamoramiento hacia la selección fue total en Atlanta. Ahora falta un pasito más, pero en la cancha fue una película, no de emoción, una película cardíaca. Y afortunadamente tuvo el mejor final feliz para Argentina, ¿no? Porque pareció Messi, la cabeza de Lautaro, el zapatazo de Enzo y una mística argentina que se niega a desaparecer.
1: Me parece, Fede, no sé si opinás lo mismo, que tanto España como Argentina son dos selecciones que juegan muy parecidas, con tenencia de pelota, que tienen paciencia, que tienen buen pie, que tienen buenos jugadores, así que va a ser un duelo estratégico espectacular, aparte con dos técnicos que se quieren mucho, tanto Luis de la Fuente como el propio Scaloni, se llevan muy bien.
9: No, pero además, ¿sabes? Creo que yo pongo a España un poquito arriba, ¿eh? En lo físico, España no jugó prórrogas y le sacó así a Francia con mucha autoridad, ¿no? Imagínate que tiene tan acomodado el circuito de juego de España que la mienta mal no influyó casi, ¿eh? No. Pasó casi desapercibido. Más allá de flag que le hacen, el juego no sobresalió. Ni tampoco es un gran equipo. Me animo a decir que está un pasito en la Argentina y hasta que la pelota está ellos. Pero bueno, como bien dijimos ahora recién, los dos equipos priorizan tener la pelota, no correr tanto. Así que hacer un duelo también abierto, porque ninguno se necesita para atrás. y Argentina con los rivales así mejora su rendimiento, y ojalá también lo pueda demostrar el domingo.
2: No, la verdad que me genera mucha emoción saber cómo va a ser ahora el partido del domingo. ¿Nos puedes recordar, Fede, dónde se juega, cómo va a ser un poco la movida?
9: New Jersey, el estadio MetLife de New Jersey.
2: ¿Se jugaron ahí?
9: El jugador argentino no jugó todavía. Argentina jugó así en Copa América, allí, de hecho perdió la final con Chile.
1: Sí, no diga eso, no mencione, Fede. No mencione eso.
9: Y ganó dos partidos, no olvidamos, Borrón y Cuenta Nueva. Y ganó dos partidos en la Copa América pasada, un estadio maravilloso que es abierto, ¿no? Así que va a ser un partido, ojalá que no influya, pero de todas maneras, recordemos que no está en Nueva York, está a 45 minutos, una hora o más del centro de Manhattan, así que bueno, estamos buscando de acomodarnos, porque Nueva York no es una ciudad cómoda para andar en auto, que te van a andar por metro, ni siquiera en colectivo, no está más que hacer Nueva York, pero bueno, la ciudad de Lucio nos espera. Manhattan otra vez se va a tener el sesión blanco. Ya estoy imaginando el banderazo en Times Square, así que es una locura porque lo vi en la Copa América y esta ilusión que no termina más, chicos. Partidazo que se viene y una Nueva York que, bueno, ojalá la historia de Bertol también tenga la camisa argentina.
2: Impresionante, Fede, laburazo como siempre. Gracias. Y como dice Mariano, me parece que no podemos despedir el móvil sin que nos digas, ¿qué has comido hoy? ¿Has tenido hambre en algún momento?
9: No, tengo un pancho nada más. ¿Nada que me regalaron? Estoy impotente, los nervios, solamente sí. Comí un panchito. A la mañana sí metí un desayuno fuerte, con huevo, con tocino, pero que había, con tostada, pero no almorcé. Así que noche, muchachos, en la que la cena va a ser para el campeón del mundo, como decimos en el barrio.
2: Ahí va. Fede, un abrazo enorme, gracias.
9: Chao, nos vemos.
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2: 21 horas 35 minutos. Seguimos con la escaloneta a full. Quien habló hoy en el término del partido con nuestro colega Gabriel Anhelo fue el presidente Javier Milei. Ya lo hizo la vez pasada y ahora ha repetido esa modalidad. El presidente dijo que pone a disposición la Casa Rosada, pero también aseguró que no va a viajar hacia los Estados Unidos para poder ver la final del mundo en vivo y en directo. Lo va a hacer desde la Quinta de Olivos junto con su hermana Karina, y también habló de cómo va a ser el operativo y cómo está dispuesto para hacer festejos en las inmediaciones de la Casa Rosada y en la casa, si la escaloneta lo decide.
11: Vamos a seguir mirándolo desde Olivos, como corresponde. Sí, digamos, miré todos los partidos desde Olivos, los miro desde Olivos. O sea, es más...
12: Mismo lugar, digamos, misma ropa, todo igual.
11: La misma ropa, es más, lo miro con una campera, digamos, ya saben de qué marca, ¿sí? De una petrolera, ¿sí? Y transpiro como un condenado, pero digamos, la única vez que me la saqué no se hicieron bola, así que no me la saqué nunca más. Tengo entendido que ya en este momento está habiendo festejos en el obelisco. Claramente acá el punto es el modo en que los jugadores quieran festejar, respetarle el modo en que quieran festejar. Y nosotros vamos a armar todos los dispositivos como para que ellos puedan festejar tranquilos y que sea una fiesta total, sin manchas. Obviamente, si la voluntad de los jugadores fuera disponer de la Casa Rosada, yo he dicho que la Casa Rosada está a disposición de los jugadores. Ya, digamos, mi hermana diseñó todos los dispositivos para que nadie esté en la Casa Rosada ese día. Digamos, Casa Militar ya tiene armado el operativo por si quisieran usarlo, para que ellos puedan estar solos en la Casa de Gobierno y que nadie se meta en un festejo que es de ellos y de los argentinos. Eso está a disposición, digamos, yo lo he manifestado, nadie les va a interferir y nadie les va a cogotear la fama, el momento y el espacio que es de ellos y es de ellos con la gente.
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2: Siempre a la noche, 21 horas 38 minutos, estamos en comunicación con Mercedes Ninzi desde los festejos.
14: Hola. la Argentina es una locura la ciudad de Buenos Aires en estos momentos. Bueno, el obelisco ya es lo mismo que lo que ocurrió cuando ganamos el Mundial de Qatar. Algunos dicen 500.000 personas, otros dicen 1.000.000 de personas, pero no es fácil llegar al obelisco porque no hay transporte, no hay colectivo. Entonces vos ves festejos en todos los barrios. Por ejemplo, en estos momentos en Palermo, la gente también en Villa Crespo, la zona de Saavedra, también Constitución, una y otra. ¿Cómo están? La alegría de la gente es impresionante en todos lados. Les contaba que en todos los barrios hay festejos y también en el conurbano. Por ejemplo, nos decía la gente de José C. Paz, la zona de Merlo, la zona de La Ferrer, San Fernando Tigre. El tema es que la gente no puede venir a Buenos Aires porque prácticamente no hay transporte. Por eso se está festejando también en todas las esquinas. No hay transporte, ¿por qué? Porque los empresarios de los colectivos anunciaron que si ganaba Argentina no iban a sacar los ómnibus porque está todo cortado. Así que la fiesta realmente sigue, esto es una locura. Y la gente lo está viviendo, ¿sabes cómo? Como la final del Mundial, como si hubiéramos ganado el Mundial. Un beso grande, cariño para todos.
2: Impecable, Mecha, como siempre. Ahora en unos minutitos ampliamos. Gracias. Prometimos ampliarlo. Tenemos a Jorge Moure, que también está desde los festejos de la zona del obelisco. Jorge, ¿cómo estás? Buenas noches, ¿cómo sigue eso?
15: ¿Qué tal? ¿Cómo andan, chicos? Muy buenas noches. Bueno, esto es una fiesta. Sigue llegando gente. Realmente es impresionante la marea humana. La 9 de julio es una multitud, una peatonal, como para ser más preciso. Me alejo porque están justamente con unas bengalas. Claro, hay de todo, ¿no? De todos los colores, de todas las edades, familias, bueno, que obviamente llegan no solamente de la ciudad de Buenos Aires y del Gran Buenos Aires, sino también de distintos puntos del país, aprovechando las vacaciones de invierno. Claro. Bueno, se acercan obviamente, perdón por esta desprolijidad, pero la verdad me sorprendió esta bengala. Nada.
2: Es que aparte tenés que preservarte. Estuvimos viendo imágenes de que estuvieron lanzando varios fuegos artificiales. Acá en Córdoba, por ejemplo, se dispersaron los festejos porque empezó a haber disturbios y tuvo que intervenir la policía. No sé, allá en Buenos Aires, si hubo incidentes, si han secuestrado este tipo de elementos. ¿Estás bien, Jorge?
15: Sí, no, estoy un poquito más recuperado. Bien. Pero no, como te decía, a ver, la 9 de julio ni bien terminó el partido. Fue invadida por los fanáticos con camisetas, con banderas, todo alusivo a la celeste y blanca. Es más, el obelisco está en este momento vestido de celeste y blanco con un juego de luces que hacen realmente imponente esta imagen, con fuegos artificiales que acompañaron un poco el escenario, y la épica ayudó también a que cayeran algunas gotas. Por lo menos esto marcó también un escenario distinto, diferente, pero que le dio la mística a un encuentro, a un partido que se pudo remontar y que la gente pudo obviamente desahogarse.
2: ¿Y si hizo,
15: a ver, estoy tratando de,
2: sí. Sí, no, te quería preguntar si se hizo todo con tranquilidad, hubo detenidos.
15: Sí. No, hasta el momento no se generaron ningún tipo de disturbios. Eso obviamente, bueno, genera cierto alivio, pero también se da por la masividad con la que se dio todo esto, porque fue un aluvión de gente. Lo que puede llegar a ocurrir, lamentablemente, no estar acostumbrado a este tipo de coberturas, cuando comienza la desconcentración, ¿no? Comienzan a quedarse algunos que tomaron un poquito de más, ¿no? Porque obviamente están los excesos en los festejos, y eso destiñe, lamentablemente, una fiesta como la que se está viviendo, que se está dando en distintos puntos de la 9 de julio. Obviamente, si nosotros nos acercamos a lo que es el corazón de la gente y de lo que es el monumento, la señal se va a caer, porque fue muy complejo para la transmisión, para hacer la crónica radial, si uno se acercaba obviamente a lo que era el corazón del obelisco. Si te parece, hablamos con la gente.
2: Sí.
15: y que nos cuente un poquito las sensaciones. ¿Qué tal? Buenas noches, estamos en vivo para Radio Mitre. Bueno, ¿con qué sensaciones se viven ahora después de varias horas de finalizado el encuentro?
16: Con todas las sensaciones de la argentinidad al palo. Es tan simple como eso.
2: Muy bien.
15: Justo se dio el mismo resultado que en el 86.
16: Igual. Pero bueno, me parece que el después de tantos años no es lo mismo. No es exactamente lo mismo, pero de todas maneras, bueno, le hace falta al país esto.
15: Bueno, señora, a ver, ¿cómo lo vivió usted? ¿Emocionada? ¿Nerviosa?
17: Mirá, en el año 82 yo tenía 12 años y recortaba de croniquita los krill y hacíamos las cartas para mandar con la maestra de séptimo grado a los soldados con los chocolates, juntábamos en la alcancía. Así que para mí es un orgullo, es una devolución y a nuestra soberanía y una reafirmación para nuestro suelo soberano. Así que estoy muy orgullosa de la selección argentina.
15: Muchas gracias, señora. Bueno, no sé si quieren sacar algún testimonio más o con esto estamos.
2: No, me
15: no
2: parece
15: sé cómo
2: que
15: estamos de tiempo.
2: Han ilustrado de forma impecable lo que se siente. Me parece que es un sentimiento muy, muy colectivo, muy que atraviesa todas las provincias. Así que te agradecemos un montón, Jorge, por este fantástico panorama. Ojalá que los festejos allá sigan de esa manera tan tranquilos. Acá, lamentablemente, te cuento, hubo 10 detenidos en el patio Olmos, en la zona céntrica. Por lo tanto, nos entristece un montón que haya disturbios y me alegra mucho que en Buenos Aires por lo menos se haya podido llevar de forma tranquila. Ojalá que el domingo podamos festejar también de forma amena.
15: Muy bien. Muchísimas gracias, chicos. Bueno, seguimos atentos ante cualquier tipo de novedad. Estamos en contacto.
2: Abrazo grande. Jorge Maure desde las calles de Buenos Aires.
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1: Chicos, hermoso, estamos acercándonos al final de este programa. Antes de irnos, por supuesto que nos quedan algunas cositas más por recorrer. Los mensajes que llegan al 3516-308-210, dice Carlota. Ladrones y alcohol, ese es el problema. En la mujer urbana se veían chicas jóvenes con la caja de vino en la mano, y en el patio Olmos lo mismo, gente con vasos con alcohol arruinan el festejo, dice Carlota.
2: Noelia también nos deja su mensaje. Hola, buenas noches. Es tristísimo saber que hay gente que festeja destrozando lo que es de todos. Igual me encantó la selección y que los ingleses sigan llorando.
1: Por acá Osvaldo dice, buenas noches. Los DT de España y Argentina son amigos, ejemplos de camaradería y profesional y futbolístico. Enorme ejemplo para celebrar e imitar. Dicen, perdonen, y esos que hacen vandalismo, sucede porque la justicia no hace lo que corresponde, que es sancionarlos. Es el código del derecho penal y la pena que corresponde es patético y vergonzoso, dice Joey.
2: Estimados, el 6 de noviembre de 1800 20, se enarboló por primera vez la bandera argentina en las Islas Malvinas. El 2 de abril de 1982 fue la segunda vez. Y hoy, 15 de julio de 2026, interpreto que es la tercera vez que se iza la bandera argentina frente a los británicos. Un fuerte abrazo y que Dios salve a Messi.
3: Bueno, le falta una, le falta la del 86 también.
1: Ahí va.
2: Totalmente.
3: Claro. Sí, la del Diego.
1: La de Diego.
3: Esa también.
1: Sí.
3: El 86 cuando lo eliminamos fue épico también.
1: Yo estoy impactada con que haya sido el mismo resultado que ese partido. 2-1.
3: Entre otras cosas.
1: Yo estoy impactada. O sea, dije, yo elijo creer y puse ese mismo resultado y chicos, salió. Es espectacular. Nos quedan poquitos minutos. Vamos a volver un poquito a la actualidad política. Lo decíamos un poco en los títulos. Ayer repasábamos lo que decía nuestro vocero presidencial, Adrián Rabier, que tuvo un momento de su locución un poco desafortunada con respecto al endeudamiento y a los porqué de la gente que se endeuda en la actualidad. Por si no se acuerdan, lo vamos a repasar. Esto decía Rabier sobre los créditos y cómo usa la gente la tarjeta de crédito.
4: Digamos, tanto el banco como las personas. Primero el banco, de ver a quién le otorga el crédito. En este momento los bancos, a todas esas personas que entraron en morosidad, las están tratando de refinanciar con tasas bajas, con plazos largos para recuperar el capital que invirtieron. Pero por otro lado, también para las personas, de saber hasta dónde pueden tomar crédito. Uno agarra la tarjeta, la lleva al límite, al otro mes se encuentra muy apretado. Bueno, tenemos nosotros mismos, los individuos, que antes no podíamos acceder a préstamos personales, a préstamos hipotecarios, a préstamos prendarios y demás. Ahora tenemos que volver a aprender cuál es el límite que nuestros ingresos nos permite acceder a un crédito, hasta qué cuota puedo pagar y demás.
5: A veces la gente misma se expone a riesgos de impago simplemente por no saber manejar sus propios ingresos y obligaciones. Entonces es un proceso de aprendizaje que después de tanto tiempo de falta de crédito creo que tenemos que pasar. Por supuesto que preocupa, pero hay cantidad de iniciativas de parte de los bancos de refinanciar, y creo que con el correr del tiempo y con la baja de tasas de interés que ya está ocurriendo, esto se va a ir facilitando.
1: Bueno, hasta ahí pasaba lo que dijo Rabier. Vanessa Ruiz, una de las representantes de la Cámara de Almaceneros, del Centro de Almaceneros, perdón, de aquí de Córdoba, respondió a estos dichos. Utilizamos el testimonio del Centro de Almaceneros porque tienen datos muy frescos. Ellos todos los meses difunden el dato inflacionario y con datos muy precisos acerca de justamente el endeudamiento. Ellos hablan de la cantidad de personas que, por ejemplo, toman préstamos hasta en situaciones peligrosas para poder llegar a fin de mes, muchos de ellos suprimiendo comidas, y tienen el dato fino de la cantidad de personas que realmente le están pasando mal. En Córdoba, la mayoría de la gente de bajos ingresos o de medios ingresos accede a la canasta alimentaria gracias a las tarjetas sociales del gobierno. Esto decía Vanessa Ruiz acerca del salario.
6: Desde el Centro de Almaceneros de Córdoba rechazamos enfáticamente esta interpretación. Realmente, no porque el crédito no sea deseable, sino porque la mayoría de las familias argentinas hoy se endeuda para comer. El 89% de las familias se está endeudando, lo realiza con la tarjeta de crédito, el fiado del almacén, el préstamo de los familiares, de amigos, de financieras, de prestamistas, de billeteras virtuales. Y esto es por una sencilla razón: el salario no alcanza, se han perdido puntos porcentuales importantísimos. con respecto a que las familias necesitan más ingresos. Hay una dinámica que ha cambiado la forma en comprar, pero solamente se endeudan porque es una necesidad. Hoy por hoy nadie está mirando la situación de inseguridad alimentaria que están sufriendo los jubilados, que tienen que elegir entre un remedio o el alimento, o sobre una madre o un padre, en las cuales hacen referencia que el 53,2% de los mismos resigna una comida, resigna su propio alimento, muchos de ellos es la cena. Bueno, realmente ante estos dichos vemos una desconexión por parte del gobierno. Gobernar exige comprender la realidad antes de explicarla, y verdaderamente negar esta evidencia no modifica la realidad.
1: Bueno, Ale, se viene un domingo muy interesante, sí. España-Argentina, con un historial también interesante con respecto a lo que han vivido en años pasados.
7: Exactamente, señorita. Bueno, recordemos que es el domingo a las 4 de la tarde, la gran final entre Argentina y España. En total han jugado en 14 oportunidades. Ha ganado 6 veces Argentina, 6 veces España.
1: Están muy parejos.
7: Ha estado 2 veces.
1: Ah, no.
7: En mundiales se han enfrentado una sola vez. Fue en 1966, el 13 de julio, y Argentina le ganó a España por 2-1. El último partido que jugamos con los españoles fue el 27 de marzo del 2018 en Madrid, y España nos ganó 6-1. Esos son los números fríos. Y recordemos que el 27 de marzo de este año se debía jugar la finalísima.
1: Esta es la revancha.
7: Claro. La finalísima no se jugó porque no se pusieron de acuerdo para jugar el día y el lugar, el partido. Recordemos que España es el campeón de la última Eurocopa 2024 y Argentina de la Copa América 2024, se debía jugar ese partido. Uh-huh. Quizás podamos hacerlo todo junto el domingo, y el que gane el domingo gana la final, y si me gana el Mundial y ganamos todos. Así que bueno, ojalá. Tenemos un partido realmente dificilísimo con dos grandes selecciones.

0: nos dijimos adiós, ojalá que volvamos a vernos.
1: Y mañana será otra oportunidad para volver a encontrarnos. Les deseamos que tengan una excelente noche. Gracias a todo este equipo por hacer una nueva gran edición de Aire de Noticias. Nos vamos con el tiempo, Fede.
2: Pero claro que sí, a esta hora cielo parcialmente nublado, temperatura 16 grados 5 décimas, humedad 74%, viento del noreste a 7 kilómetros la hora. La temperatura mínima 11 grados, máxima 26 para el día de mañana.
1: Muy agradable, va a estar muy lindo. Muy
2: va a estar hermoso, muy lindo, espectacular, muy lindo. Para disfrutar el día primaveral en la ciudad.
1: Muchas gracias a todos por estar del otro lado. Se quedan con primero las noticias y luego con la movida de la noche de la mano del gran Juan Alberto Mateico, que también viene muy, pero muy contento. Será hasta mañana, gente. Muchas gracias.

la pelota para Bacal, está el palo, palo, la puta madre que me parió, pegó en el palo, no lo puedo creer, le queda Messi, Messi encaró, va contra el área, centro de Messi, está gol.

consciente de lo que significaba este partido para todo el país, para nuestra gente, para nuestro pueblo. Tratamos de representar a nuestro país, a nuestra bandera, a todos aquellos que tuvieron en ese momento triste de nuestra historia, que se sientan identificados con nosotros, que nosotros seamos una imagen positiva de eso, y creo que lo logramos.

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0: Es la hora 22:05, temperatura actual en Córdoba capital, 17 grados con 13 décimas, 74 es el porcentaje de la humedad, el cielo luce parcialmente nublado. Lo reiteramos, los festejos por la clasificación de Argentina a la final del Mundial terminaron con incidentes en el patio Olmos. Hubo botellazos, corridas y enfrentamientos con la policía. Las fuerzas de seguridad utilizaron camiones hidrantes, gas lacrimógeno y postas de goma para desalojar la zona. Hasta el momento se reportan 10 detenidos, mientras continúa el operativo y se espera el balance oficial de las autoridades. Esto dijo al respecto el ministro de Seguridad de Córdoba, Juan Pablo Quinteros.
1: Tenemos detenidos por contravenciones, tenemos detenidos por resistencia a la autoridad, tenemos por contravenciones, por supuesto poner en riesgo el patrimonio público, por inobservancia de la medida de seguridad mínima, se subían a los postes. Bueno, a ver, hay que entender que acá tenemos que venir a festejar, no terminar así, nadie quiere terminar así, pero nosotros lo dijimos, el que venga a festejar lo vamos a cuidar, y al que lamentablemente venga a causar este tipo de hechos vandálicos lo vamos a detener, y es lo que estamos haciendo.
0: El arco político celebró el triunfo de Argentina y el pase a la final del Mundial. Dirigentes de distintos espacios expresaron su respaldo a la selección tras la victoria sobre Inglaterra y saludaron la clasificación al partido decisivo de la Copa del Mundo. Patricia Bullrich, Pablo Quirno, Martín Menem y Luis Caputo también felicitaron al equipo de Lionel Scaloni. Victoria Villarroel destacó a los autores de los goles y recordó el conflicto por las Islas Malvinas. Mauricio Macri y Axel Kicillof se sumaron a las felicitaciones por la victoria y la clasificación a la final. La oficina del presidente destacó que la selección argentina es finalista del Mundial. El presidente de la Nación, Javier Milei, celebró en Radio Mitre, en diálogo con Gabriel Anhelo, el histórico pase de Argentina a la final.
2: Para mí Argentina lo aplastó, digamos, verdaderamente.
3: Sí.
2: Como dijo Marcelo recién, el segundo tiempo lo aplastó. Y la sensación es que el resultado no es generoso para con Argentina. Argentina verdaderamente, fue muy superior. O sea, a mí me sorprende la forma en la cual el rival se quedó, ¿no?
0: Cielo parcialmente nublado en Córdoba capital, 17 grados es la temperatura actual y 74 es el porcentaje de la humedad, hora 22:07.
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Señoras, señores, amigas, amigos, en vivo, en directo, 22 horas, 10 minutos, un día de júbilo en nuestro país, un día de alegría, un día de observar y dilucidar lo que se arma a partir de un equipo, lo que se arma a partir de todos podemos. En forma individual es imposible. Sinceramente, este 2-0 frente, y estamos hablando de la selección que jugó hoy la semifinal, frente a este equipo importante que es Inglaterra, mucho tiene que ver en el grupo humano que armó una persona y los integrantes del seleccionado nacional. ¡Bienvenidos!

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0: En la jornada de ayer les dijimos que teníamos dos premios a toda la gente que acertaba el resultado del partido de Argentina versus Inglaterra. Yo soy uno que dije 2-1, pero yo no puedo participar. Entonces hizo obviamente el sorteo nuestro querido productor Fede Cabrera, y tomando un tecito con miel nos va a decir ahora quién es o quién ganó el premio del voucher de la parrilla y del voucher de Luca. Estamos hablando de parrilla por un lado y estamos hablando de pasta por otro. ¿Ganador o ganadora? Querido Federico, en el aire, buenas noches.
1: ¿Qué tal, Juan? Buenas noches. Buenas noches para todos los oyentes de La Movida de la Noche. La gran ganadora que en el día de ayer, en la noche de ayer, había pronosticado que Argentina le ganaba 2-1 a Inglaterra en la tarde del día de hoy, Sandra Castilla, 259. Sandra Castilla, 259, es la gran ganadora. Pronosticó el 2-1, la victoria de Argentina. Así que, Sandra, nos vamos a estar comunicando con vos para informarte cómo acceder a la cena, al almuerzo, en la parrilla, en Luca, para que puedas disfrutar de estos hermosos lugares.
0: Gracias, entonces.

jornada de esta noche. Hoy tenemos entradas para ver Épico Legendario con Willy Magia, el mago Matus. ¿Y para cuándo es? Para el próximo viernes 17 de julio a las 7 de la tarde en el Teatro Real.

unas entradas para Pica Pica, el fenómeno infantil que divierte a niños y grandes. Estará en el Quality Espacio este viernes 17 de julio a la hora 17 con un nuevo espectáculo repleto de éxitos. Pica Pica presenta Mundo.

un premio vinculado a la gastronomía que nos cede nuestro querido amigo Carlos Galiotti. Y tiene que ver con el voucher que puede ser almuerzo o cena para dos personas, donde se saborea, se disfruta, donde uno la pasa fantásticamente bien. Las mejores pastas, los mejores cortes, los mejores vinos, los mejores platos, todo eso está en Luca. Luca está entre La Parrilla y Orfeo Suite.

0: jornada de esta noche tendremos el humor de Ariel Tarico, Nacho Bulián, Rolo Villar. Qué gran partido jugó Leandro Paredes.
1: Éramos conscientes de lo que significaba este partido para todo el país, para nuestra gente, para nuestro pueblo. Tratamos de representar a nuestro país, a nuestra bandera, a todos aquellos que tuvieron en ese momento triste de nuestra historia, que se sientan identificados con nosotros, que nosotros seamos una imagen positiva de eso, y creo que lo logramos. Nadie la quiere como nosotros, nadie la tiene la posición esa de ir a buscarla, de pelearla hasta el final. Creo que hemos mostrado en todos los partidos que jugamos hoy también, más allá de que hoy creo que controlamos todo el partido, sufrimos solamente la del gol, y pero aún así creíamos que podíamos pasar.
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0: gente está de alguna manera festejando en todo el país. Y uno no está en contra de eso. Está en contra de los desmanes, está en contra de la gente que va lamentablemente ebria o en un estado más difícil de poder evaluar. Y rompe vidrieras, golpea, simplemente gente que vive del disturbio. No, al festejo es una cosa, lo aprobamos, pero al mal comportamiento, a lo que no es ejemplo, no, de ninguna manera. 351-6300-810. Hablando de gente que hoy la rompió, ¿cómo corrió Giuliano Simeone?
1: Bueno, la verdad, primero que nada, agradecerle por todo el apoyo que hace, sea acá en la cancha o desde la distancia ahí en nuestro país, en Argentina. Que sigan creyendo, que sigan disfrutando, que bueno, ahora tenemos que seguir, tenemos que descansar y tenemos que ir con todo el domingo. Así que bueno, estamos muy contentos por llegar a esta final.

0: y la leyenda y Leo Messi, señoras y señores.
1: Si bien lo habíamos dicho antes de empezar, que era solo un partido de fútbol, creo que en el himno empezamos a sentir cosas diferentes, cosas especiales, sin dejar de lado que era siempre que era un partido de fútbol, creo que ninguno queríamos perderlo este, y que la gente argentina quería esta alegría, no quería perder contra Inglaterra, y nosotros lo vivimos de esa manera también, y gracias a Dios lo pudimos conseguir, lo pudimos dejar afuera de ellos, jugar una final más del mundo, y fue un día muy, muy feliz para todos nosotros argentinos.

0: Son titanes. Cuti Romero, Lizzy Martínez, son titanes.
1: Estamos acostumbrados a que siempre hablen de nosotros. Se ve que nada, que les gusta hablar de nosotros y nosotros nada, respondemos a la cancha nada más. Siempre con respeto.
2: ¿Sabes que me acordé que decía eso de Gary Neville? Digo, ¿cómo puede ser alguien que juega al fútbol? Porque una cosa por ahí viene de otro.
3: Pero lo único que espero cuando me retire no sea tan estúpido así, pero nada, después queda en uno y nada, espero cuando me retire siempre el día de mañana, ojalá que no me salga a criticar a un jugador o no me salga a criticar a nadie, porque al final uno entra a hacer lo mejor para su equipo, para su selección y nada, después puede salir bien o mal, pero nada, estamos contentos de estar en una final del mundo de nuevo y nada, creo que estamos haciendo historia, para nosotros es algo enorme, sentimos la camiseta como nadie y nada, estamos muy contentos de hacer historia con esta selección.

0: Apertura musical en esta jornada tan especial de la movida de la noche, hoy miércoles 15 de julio. El Murguero con los Auténticos Decadentes, Felicita con Albano y Romina Power, Dame Fuego con Sandro, Venceremos con Jairo y Corazón Partido con Alejandro Sanz. Todo pasa aquí, en la movida de la noche.
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0: Roger King, hoy es Roger y será Roger. Y te digo bienvenido, buenas noches.
2: Cambié el nombre porque Roger King era como...
0: ¿Era largo?
2: No, era un poco largo totalmente, sí. Pero me acompañó mucho como en el principio de mi carrera. Pero me acompañó mucho al principio y sentí como que era algo más del pasado que del presente. Entonces quería cortar un poco el nombre y hacerlo un poco más serio, y me pareció que Roger era una buena opción. Al principio no fue fácil, siempre cuento como esa historia de que obviamente uno como padre no, porque no soy padre, pero me imagino, me pongo en su lugar, en sus zapatos. Creo que es difícil tener que soltar un hijo y quizás, no sé, de repente yo me tenía que ir a Buenos Aires a vivir o tenía que viajar bastante seguido, y ellos estaban en Santiago, estábamos lejos. Yo la verdad que no tenía un peso y estaba...
0: ¿Viajaste solo a Buenos Aires?
2: La primera viajé con mi mejor amigo de Santiago. Ajá. Y después empecé a viajar solo, y en Buenos Aires hice nuevos amigos y me contrataron de una discográfica, y entonces empecé a trabajar ahí. Yo estaba decidido con seguir mi pasión y seguir mi camino, entonces me mudé a Buenos Aires, estuve ahí un tiempo largo hasta que la música empezó a dar su fruto, digamos, y a darme una estabilidad con la que yo podía dedicarme al 100%. Hoy estoy totalmente al 100%. Vivíamos en un ambiente con Lucra y con otro amigo que se llama Toby.
0: Ajá.
2: Los tres en un departamento, creo que estuvimos un año. Todos en la misma situación de búsqueda, quizás a uno le iba mejor que al otro, pero eso era indiferente, todos teníamos el mismo objetivo, que era poder vivir de la música. Un gusto, muchas gracias por recibirme acá, y bueno, es que la estás rompiendo y me encantó la nota.
0: Fantásticamente.
2: Muchas gracias.
0: Un gusto.
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0: Es la hora 22:36, a temperatura actual en Córdoba capital, 16.6°, 75 es el porcentaje de la humedad, el cielo luce parcialmente nublado. El vocero presidencial Adrián Rabier destacó la baja de la inflación de junio, que recordemos se ubicó en 1,9%. El funcionario nacional sostuvo que el proceso de desinflación continúa y aseguró que los indicadores reflejan la consolidación del rumbo económico del gobierno.
1: Cuando uno parte de niveles de inflación anual arriba del 100%, en el caso argentino arriba del 200%, al principio la política más contractiva en lo monetario lleva a una baja contundente en el índice de precios. En nuestro caso bajamos de un 25% mensual a un 12%, después a un 8%, a un 4%, a un 2%. Uh-huh. Ahí empezó una inercia que cuesta romper el 2%, y esto es lo que acaba de ocurrir el día de ayer. Y es una muy buena noticia.
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0: Clasificación de Argentina a la final del Mundial en medio de la controversia generada por los cánticos sobre las Islas Malvinas. El presidente Javier Milei coincidió con las declaraciones del entrenador Lionel Scaloni y los veteranos de guerra, quienes pidieron no mezclar el fútbol con el conflicto bélico. Bajo esta línea, Milei destacó que el partido debe vivirse con un acontecimiento deportivo.
3: Es un partido de fútbol, hay que entender eso. No hay que caer en eslogans berretas, populistas, nacionalistas, rancios. No hay que mezclar la hacienda. En eso, digamos, fueron muy claros, fue muy claro Scaloni, fue muy claro también, digamos, los excombatientes. Es decir, no mezclemos las cosas. O sea, entiendo, digo, que es difícil, pero, digamos, las Malvinas se recuperan con diplomacia sabia y no con gestos de patrioterismo baratos, berretas, que si eso uno lo llevara al plano internacional sería verdaderamente de características pobres y muy malas. O sea, digo, separémoslos tanto.
0: Cielo parcialmente nublado en Córdoba capital, 16°, es la temperatura actual y 75 es el porcentaje de la humedad. Hora 22:39.
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0: pagado nada.
1: Según la media hora de la movida de la noche por Radio Mitre Córdoba, ¿qué tenemos en la jornada de hoy? 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

0: por un lado está contento, feliz, porque él es muy futbolero, entiende mucho de fútbol, hace una muy buena desmenuzación, él podría perfectamente evaluar lo que representa cada jugador, pero es muy sensible. Tengo un productor que es muy sensible. Me dice, Juan, es una grabación esta, ¿no? Juan, mira, no estoy bien de la voz, pero lo que me entristece es que llama mucha gente, pero nadie me pide un tema. Por favor, tranquilo, Fede, no hables, no te hace bien. No dejen de llamar.
1: Canta, garganta con arena, tu voz tiene la pena que Malena no cantó.
0: Exactamente, garganta con arena. Tiene grito, emoción, alegría esa voz. Pero le falta esa cuota a su sensibilidad. Que la gente llame para pedir el tema de Lo pedís, lo tenés. Para que la gente sea complacida y que nos deje el audio al WhatsApp 351-63-00810. Gracias, Juan. De nada, Fede. Repito, 351-63-00810.
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0: Ya llega el humor en la movida de la noche y no se olviden el WhatsApp 351-630-0810 y de pedir su tema preferido. Urga Córdoba invita a los hijos de sus afiliados a disfrutar de una jornada recreativa especialmente organizada para celebrar las vacaciones de invierno, con una tarde llena de juegos, actividades y entretenimiento pensada para compartir en familia.
1: La actividad se llevará a cabo el próximo jueves, o sea, día de mañana, 16 de julio, de 14 a 18 horas, en la seccional Udga Córdoba, ubicada en Santiago del Estero 151.
0: Durante la jornada, los niños podrán participar de una amplia variedad de propuestas recreativas preparadas especialmente para ellos, entre las que se incluyen juegos, espectáculos, actividades lúdicas, proyección de películas, sorteos, regalos y muchas sorpresas más.
1: La iniciativa busca generar un espacio de encuentro, recreación y diversión para que las familias afiliadas disfruten juntas de una tarde especial durante el receso invernal.
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0: El humor en la movida de la noche con los grandes de Ariel Tarico, Nacho Bulián, Rolo Villar. Aquí están, estos son.
1: Eso.
0: Sin beso.
2: Y se me para la policía. Saco un billete de 100 euros, se lo pongo en la rueda. El guardia civil me dice que esto, como no se dé cuenta, gilipollas, es una coima encubierta.
3: No.
0: Está contento, Torrente, ¿no?
3: Estoy feliz. Estoy muy feliz.
0: Y, claro,
3: y esto se lo quiero dedicar a todos los españoles. Y vale, al final, vale. ¿Sabes que el único kirchnerista que no está complicado en la causa de los cuadernos, ¿sabes quién es?
2: ¿Qué?
3: Baradel. Nunca tocó un cuaderno en su puta vida. ¿Sabes que parece que no voy a recibir nada por la semana de la dulzura?
2: No.
3: No me va a quedar a otra que esperar a la chocolatada el día de ella.
2: A mí la que me pasó con en la semana de la dulzura, voy al, acá al chino. El chino, en vez de darme moneda, me dio caramelo.
3: No,
0: claro.
2: Si
0: sí,
2: te dan
0: claro.
2: un caramelo, te dan un beso. ¿Vos sabés que el chino no quería saber nada? Le comí la boca.
3: No. Chinito. Chinito. Ven aquí, chinito, chinito.
2: Qué lindo.
3: Ah, ¿sabes qué? Bueno, profesor, ¿qué tengo que hacer para repartir 11 papas entre 7 personas? Puré, profesor.
4: Muy bien.
3: El profesor dice, Jaimito, di el presente del indicativo del verbo caminar. Yo camino, tú caminas. Más rápido. Nosotros corremos, vosotros corréis, ellos corren.
2: Dice, si yo digo, esta mujer está embarazada, ¿qué? Es imperfecto en el preservativo.
3: No. ¡Qué felicidad!
2: Vale, vale.
3: Arriba España. Y viva Franco. Mire, Franco no. Colapinto.
2: Dice, buenos días, señora. Soy el forense. Ay, ¿cómo está mi marido? Señora, creo que usted no me entendió. Empecemos de nuevo. Buen día, señora. Soy el forense.
3: ¿Sabes que un día se acerca un joven español, muy español, pero españolísimo, al confesionario?
2: Vale, vale.
3: Y dice, padre, confiéseme porque he pecado. Son las cosas que he hecho. A ver, hija, ¿qué te ha pasado? Padre, me he acostado con el cura de la parroquia vecina. Muy mal hecho, muy mal, porque tú perteneces a esta parroquia. A ver, si te hincas para arriba.
2: Padre, estoy perdidamente enamorado de usted. ¿Cree que me voy a salvar? Pero te salva porque tengo una misa ahora a las 11, que si no, me parto como un churrasco.
1: Como un queso del puente, la partida, ¿no?

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1: Anoche salí por Radio Mitre. Estoy saliendo más por Radio Mitre que con la charla que tengo con mi mujer.
2: Pobre Cecilia, ¿no?
3: Divina,
1: sí. No la llevo a ningún lado.
4: Escúchame, ¿nos podés describir cómo estás? ¿Estás en calzoncillo? ¿Estás con el pijamita? ¿Cómo estás?
1: Tengo un pijamita de pantaloncitos cortos.
4: ¿De pantaloncitos cortos? Ni para dónde. ¿Estás en el balcón ahora?
1: Ahora estoy en el balcón.
4: ¡Ay, te estamos viendo! Ahí te estamos viendo.
1: ¿Sí?
4: Es espectacular. Sí, a través de una cámara que tenemos especial ahí.
1: Si quieren, les pongo video. Pero no tengo anteojo, no tengo nada. Estoy desnudo ante la vida.
3: Lindas piernas, Horacio. Tenés, Pagani, ¿eh?
2: Qué gambas, Horacio.
5: Te van a empezar a gritar de los balcones vecinos, Horacito.
2: Con esas piernas, ¿cuántos goles hiciste, Horacio? ¿Cuántos goles hiciste vos con esas piernas?
1: 2060
2: con la dos. Ah, que Cristiano Ronaldo y Pelé juntos. Sí.
6: Incomprobable, como decís vos.
3: Con las tres piernas hizo goles.
1: No, hice de cabeza. El último fue ese gran gol de cabeza que se llama de plata de Bocata en el tacho. Ustedes vieron eso.
6: Escuchame, ¿te llevaste el papagayo por las dudas? Porque ahí capaz que lo necesitas. Él anda con un papagayo.
3: Bueno, sabés que Horacito maneja.
6: No hay más piquetes.
3: Lo maneja. Andaba siempre con una botella de plástico.
6: Sí, pero después lo cambió.
3: Y después lo cambió por el papagayo.
6: Con la época de los piquetes no llegaba, ¿entendés?
1: No, la situación no fue así. Yo una vez tuve un piquete la 9 de julio.
6: Sí.
1: Y no podía salir para ningún lado, ni para adelante ni para atrás.
3: Mira vos.
1: Ni de contramano. Entonces tú.
3: Ahí está el papagayo.
1: No tenía nada, entonces tenía dos diarios en el auto, entonces lamentablemente tengo que hacer pie arriba de los diarios, pero no de Clarín.
3: No.
6: No de Clarín, claro.
4: Pero escuchame una cosa, ¿qué hiciste, un conito?
1: No, hice así, naturalmente arriba del diario.
6: Como los perritos.
1: Un poco y aguanté. Hice medio pis.
3: Me cago en el periodismo, era, ¿no?
2: Me mío en el periodismo.
1: A partir de ahí, mis amigos de la raya, de mis amigos que... Me hicieron ese regalo, me regalaron ese papagayo. La verdad que ya lo usé unas 30 veces.
3: ¡No!
1: el único inconveniente, verdaderamente, es después tirarlo por la ventanilla. Hay que tratar de ir a un lugar cerrado que no haya mucha gente, una calle muerta, para tirarlo por la ventanilla. Yo tenía que manejar con una mano todo el tiempo.

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1: Alegría, alegría, alegría, estamos felices por España y seguramente, bueno, la madre patria lo va a esperar.
2: Sí, señor. Te digo una cosa, Titi. Sí. Nunca un porro te ha puesto tan feliz a ti.
3: Sí. Charuto de España, ¿eh?
1: Ese porro sí que pega. Bueno, pues, resulta que estaba San Pedro en la puerta del cielo y tienes que ir al baño. Entonces le pide a Jesús que lo reemplace unos minutos. De mala gana Jesús se sienta en el escritorio a recibir a los que intentaban entrar. En eso aparece un viejito. Jesús le pregunta, ¿y abuelo a qué se dedicaba en la tierra? Dice el abuelo, yo era carpintero, tenía larga barba, muchas canas, era pobre y supe tener un hijo fruto de un milagro y que fue muy famoso y muy querido por todos los hombres. Jesús, especialmente emocionado, lo mira sollozando y le dice, papá. Y el abuelito lo mira sorprendido, emocionado y le contesta, ¡Pinocho! ¡Ay!

0: José Luis Torrente, agente de la policía. Aguante el Fari y aguante el Marco. El farmacéutico no entendió la letra. En lugar de gotas para los ojos, me dio una para la disfunción eréctil. Ahora tengo una mirada penetrante.
1: Muy bueno, Torrente, maestro.
2: Sí. Torrente, ese malo lo que contaba, se ve que me perdí en la selva y durante días comí, como no tenía que comer, me tuve que comer a mi propio excremento.
3: Ah, ¡ay, por Dios!
2: Pero joder, pero en la selva hay mucha fruta. Claro. Sí, pero a mí la fruta mucho, mucho no me gusta.
0: Bueno, la otra vez entré a un negocio y le dije, me vende un paquete de velas. Se quedó sin luz. No, me quedé sin velas. Chavalillo.
1: Chavalillo.
2: Paco decía, mi novia me dijo...
4: Me mata, Torrente me mata.
3: Todo lo que está mal es Torrente.
4: Torrente es espectacular.
2: El Paco me decía, mi novia me dijo...
0: ¿Qué te parece si nos echamos unos polvos?
3: No.
0: No, que nos maquillamos para salir a la calle.
2: Ale.
0: Pues soy un actor. Además de policía, soy un actor. Soy José Luis Torrente.
2: Ale. Dice, mi novia me dijo, sí, haceme sentir una perra.
0: Opa.
2: ¿Y tú qué le dijiste? Vamos, Camila, la cucha.
1: Grande, Manolo.
0: Sí. Ah, gracias, Manolo. Vale. Eres
2: vamos, Torrente, vamos, Torrente.
0: Sí, sabes que busco alguna mascota para adopción que no sea perrito ni gatito. Eso puse una vez en el Facebook, la otra vez. Y me han contestado, tengo una cucaracha en la cocina. A veces vuela porque es cariñosa y se emociona al verme. Y tenía, pues, una amiga que le decía cucaracha biónica.
2: Cucaracha biónica.
0: No había polvo que la mata hecha.
2: Esa es la diferencia entre un carpintero y una cobra. Si el carpintero te hace una mesita de luz.
0: Apa.
2: Y la cobra, y claro, boludo, no te lo vas a hacer gratis.
1: Qué gilipollas, ¿eh?
5: Ay,
1: no.
5: Ay, me estoy orinando de la risa.
3: Gracias. Ay, Santiago.
5: Ay, acá Marcelo Papás. Colón dice, buenos días para todos. Te paso un par de chistes para el pase para vos, Santiago.
1: A ver.
5: Pero antes, les mandan saludos los hermanos Haaland, grandes oyentes del pase.
1: Muy bien. ¿Los hermanos Haaland?
5: Sí, saludo a Astor Haaland y Mela Haaland.
1: ¡Mela! Divina, Mela.
5: Me hicieron caer.
6: Eduardo
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0: Qué republicano.
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0: Sutil, ¿no? Divino.
5: Amor, me voy a depilar. Ok, pero a esta altura, yo que vos le pasaría la planchita.
1: No, es muy fuerte.
3: Qué momento.
2: Dice, qué placer echarte dos polvos por la mañana. Dice, sí, tal coberita en el cuerpo y afición en los pies.
0: Y por último me despido como José Luis Torrente.
2: Vale.
0: Una abuela le pregunta a la nieta, ¿qué es eso, querida? Es una copa vaginal, abuela. Oh, padre mía, ahora hasta para eso dar un trofeo.
8: Son muchos años que pasaron.

0: viajamos a Estados Unidos ya.
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2: Presenta. Lo que sentimos cuando juega Argentina es difícil de explicar. Hay momentos que te hielan la sangre, otros que te hacen saltar de alegría. Y son esos momentos los que te hacen sentir como nada en el mundo. Argentina no es un sentimiento, son todos. Defendámoslo juntos. 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

0: y seguramente él vivió como pocos, pero era de alguna manera cada uno de los integrantes de Radio Mitre Córdoba. Corresponsal Federico Gelic, querido amigo, muy buenas noches.
1: Oh, Juan Alberto, acá estamos. Con lo que nos queda de corazón, acá en un metro, estamos yendo al aeropuerto de Atlanta. Allí rentaremos un auto para ir 14 horas en ruta para llegar mañana a la noche a Nueva York, a la gran ciudad, justamente a la serie de la final, donde Argentina va a disputar el título con España. Pero por favor, lo que nos queda de corazón, lo que nos queda de alma, lo que nos queda de cabeza, gran parte es por este costo que significó ganarle de manera agónica y con mucha jerarquía y también con algo de autoridad a una Inglaterra que siempre nos complica y que la cita con la historia nos dio un lugar más de privilegio.
0: Tengo una pregunta, Fede. ¿Al final se desarrolló todo con normalidad o hubo algún problema dentro del estadio? Porque en un momento pareció que todo el estadio era Argentina.
1: Sí, mayoría argentina en las tribunas, y nos cuentan de que sí hubo algunos empujones, alguna pelea, no pasó a mayores, rápida intervención de la policía, pero bueno, siempre ocurre este tipo de partidos y definiciones, ¿no? Alguna provocación, alguna tira cerveza y demás, lo que nos cuentan es que no pasó a mayores, pero sí, algunos forcejeos hubo, gracias a Dios no se empañó la gran fiesta, porque tampoco está bueno, ¿no? Ni cargar al perdedor, ni tampoco que argentinos nos pongan todos en la misma bolsa, porque tenemos gente que disfrutamos del fútbol y que no queremos pelear. Y con fútbol demostramos que Argentina se puede. Juan Alberto, Argentina hoy jugó su mejor partido ante una potencia, un candidato y un rival que tiene una carga emocional para los argentinos muy importante. Y la forma, si en el minuto 85 Argentina iba perdiendo 1-0 y en 8 minutos lo dio vuelta y está en la final del mundo.
0: Es verdad que al Dibu los ingleses lo silbaron.
1: Sí, por supuesto que lo silbaron, sí. Y el arquero de Inglaterra, Pickford, cuando Gordon convirtió el gol, se agarró los testículos y se los mostró así al hincha de Argentina. Vieron que tiene mucha vuelta a la vida. Por ahí, hacer una broma antes que termine el partido, te puede salir el tiro por la culata. Bueno, lo siento, Pickford, Argentina está en la final. Igualmente no hay que burlarse a los rivales, falta una estación más, que es la más difícil, pero sí, el Dibu no es querido ni en Francia, ni en Inglaterra, ni en España tampoco. Así que bueno, el Dibu es el villano favorito de todos los argentinos.
0: No obstante eso, te deseo buen viaje. ¿Cuánto tiempo tenés desde donde llegás? ¿Tomás el auto hasta llegar a destino, sí, Fede?
1: La idea es salir a las 5 o 6 de la mañana y llegar a Nueva Jersey cerca de las 10 y media, 11, a entregar el auto. Y después, todavía ni siquiera tenemos alojamiento, pero algo va a ofrecer, porque todo fluye. Como Argentina en la Copa, todo se acomoda, todo va ensamblando, como le fue a Argentina partido a partido para llegar a la final. Bueno, la cobertura, esto es lo mismo, Alberto. Aparece siempre una mano generosa, un dato que aparece por WhatsApp, y seguramente vamos a encontrar cobijo para la noche de jueves y el viernes, arrancar con los últimos 3 días de la cobertura de la Copa del Mundo.
0: Felicitaciones, felicidades, buen viaje y lo mejor para esta jornada, querido Gelic. La próxima, bueno, la última.
1: Sí, ya falta menos, Juan Alberto. Y Argentina llegó a la meta final. Vamos todavía, el rival es durísimo, pero Argentina también tiene con qué demostrar que puede defender la Copa del Mundo que ganó en Qatar.
0: Hasta mañana, buen viaje, gracias.
1: Saludos, Juan Alberto. Chao.
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0: Marco Camino Junior, Los Palmeras. Marco, buenas noches.
3: Bueno, Mateico, es un placer estar aquí charlando en la emisora y llevando adelante este proyecto de Los Palmeras, esta nueva generación, como la han apodado. Uno se ha criado con esto y hoy en día estando al frente de semejante ícono cultural que representan Los Palmeras para nosotros es muy, muy lindo. Y bueno, es un legado que Rubén y mi papá han dejado y nosotros continuamos con mucho cariño y mucho respeto. El repertorio sigue siendo el mismo, Los Palmeras. Perfecto. Caminan sobre la misma esencia. Nosotros nunca dimos una nota al respecto, nunca opinamos, porque respetamos a los dos, ya los queremos a los dos, yo los quiero como padres a los dos, porque me crié con ellos. No descartamos y soñamos con que Rubén se pueda retirar aquí en Los Palmeras, con que mi papá pueda también hacer su último baile aquí en el conjunto.
0: Mirá vos.
3: Es un gusto personal que nos queremos dar en el conjunto. Bendiciones para todos, gracias a vos por el espacio, médico, y espero que sea hasta muy prontito.
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1: Repercusión mundial por la clasificación de Argentina a la final del mundo. La remontada de la selección frente a Inglaterra ocupó las portadas de los principales medios internacionales. La prensa destacó el carácter del equipo de Lionel Scaloni y el nuevo gran partido de Lionel Messi. En Inglaterra, The Sun tituló otro excelente Messi, mientras que la BBC de Londres habló de una dolorosa derrota. The Guardian calificó el desenlace como brutal para los ingleses, y es que Argentina va por una marca histórica. La albiceleste tendrá este domingo la oportunidad de romper una racha que lleva 64 años en los mundiales. Si derrota a España, la selección se convertirá en el primer campeón que logra defender el título desde Brasil, que fue bicampeón en Suecia en 1958 y en Chile en 1962. Hasta el momento, solo Italia y Brasil han conseguido retener la Copa del Mundo en ediciones consecutivas. Argentina buscará sumarse a esa exclusiva lista. Recordemos que la final del Mundial se jugará el próximo domingo 19 de julio desde las 16 horas en el estadio de Nueva Jersey. La albiceleste irá en busca del bicampeonato del mundo, mientras que España intentará conquistar su segunda Copa Mundial.

0: Cielo parcialmente nublado en Córdoba capital, 15 grados es la temperatura actual y 76 es el porcentaje de la humedad, hora 23:20.
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0: Y arrancamos con la secuencia, lo pedís, lo tenés, aló.
1: Hola Juan Alberto, buenas noches. A mí me encanta el programa. Yo quiero, si se puede, que pases el de Ed Sheeran, que se llama Sinfonía Perfecta. Un abrazo.

0: Queremos complacer a todos. Aló.
1: Hola, buenas noches, Juan Alberto y equipo. Feliz de haber acertado ayer con el pronóstico. Argentina ganó 2-1, perfecto. A relajarnos ahora un poco porque nos dio la dosis de cortisol a la que nos tiene acostumbrados últimamente. Así que bueno, feliz, contenta. Te pido que si puedes pasarme en Lo pedís y lo tenés el tema de Luis Miguel, que interpreta él, dice: tengo todo excepto a ti, viejito. Me anoto para el sorteo de Lucas. Soy Gladys Ayas, 074. Un besito para todas. Que tengan una excelente noche.
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0: Seguramente lo más atractivo para la jornada de esta noche es hablar de lo que sucedió en la jornada de hoy y de lo que va a pasar este fin de semana próximo. Alejandro, querido, muy buenas noches.
1: Buenas noches, Juancito. Más feliz no podemos estar, el pueblo argentino, con esta epopeya de nuestro seleccionado. En un partido durísimo frente a Inglaterra, terminamos dando vuelta al resultado cuando faltaban 5 minutos para que se termine el encuentro y llegamos nuevamente a una final y vamos por el bicampeonato, Juan.
0: Seguro. Dentro de todos los audios que tenemos, está Scaloni, está Messi.
1: Por supuesto, ¿cómo no van a estar?
0: ¿Con cuál quiere arrancar?
1: Y arranquemos con el crack rosarino, que hoy dio los dos pases de gol, estuvo involucrado precisamente en las dos jugadas de gol, Lionel Messi, y esto decía.
2: La verdad que fue increíble todo lo que vivimos desde el principio, como dijimos, si bien era un partido de fútbol. Cuando empezamos a entrar en el himno y todo, vivimos sensaciones especiales y creo que el grupo lo sintió y sabíamos que era una victoria, no era una victoria más, que era una victoria importante, la cual el pueblo argentino la quería, nosotros también, y la cual nos metía en otra final del mundo, que es una locura jugar dos finales del mundo seguida. Y nada, este grupo es increíble. Hoy lo fuimos a buscar otra vez cuando se había puesto fea. Nunca dejó de creer, de intentarlo con juego, porque hoy le metimos mucho juego cuando estábamos con el marcador abajo y lo metimos en un arco, y la verdad que una felicidad enorme.
1: Bueno, ahí estaba Lionel Messi, y es impresionante. De las últimas 4 finales del mundo, Lionel Messi va a jugar la tercera.
0: Sí, señor.
1: En Brasil 2014, que perdimos con los alemanes. Bueno, lamentablemente en Rusia no pudimos estar en la final. Venimos de ser campeón del mundo en Qatar. Y ahora, este domingo a las 4 de la tarde, estará enfrentando frente a España, nada más y nada menos, Juan.
0: Completamos en un ratito más deporte con Benvenido y hablando de lo que sucederá el fin de semana y de lo que está pasando ahora con esta selección argentina triunfadora en la jornada de esta noche. ¡Aló!
3: Hola, Mateico, buenas noches. Muy lindo tu programa, como siempre, por supuesto. Te voy a pedir alguna canción de Calamaro. Y me gusta mucho Calamaro y la que sea. Espero ganar algo en tus sorteos. Mi nombre es Susana 578. Un abrazo.

0: Volviendo a lo que sucedió en la jornada de esta tarde, querido Alejandro, ¿se puede decir que este fue el mejor partido de todos lo que hizo Argentina en el 2026?
1: Sí, sobre todo en el Mundial, Juan, seguro, porque fue el rival más difícil que hemos tenido hasta el momento, porque en un partido que era sumamente parejo, donde prácticamente no se habían sacado diferencias, vino el gol de los ingleses, y bueno, fíjate lo que le pasó a Francia. Francia le hizo los goles a España y no reaccionó. Argentina, a pesar de estar 1-0 abajo y hasta faltando 5 minutos que pudimos empatar, nunca perdió la paciencia, siempre lo fue a buscar y terminó demostrando por qué somos los campeones del mundo. Ya habíamos pegado 2 tiros en el palo antes del gol, habíamos tenido otras chances que el arquero inglés había respondido muy bien, pero esta Argentina nunca se rinde, aparece en los momentos difíciles y así volvió a hacerlo en la jornada de hoy. Si querés, lo escuchamos a Lionel Scaloni, el técnico de la selección.
0: Arriba nomás.
2: Es difícil de explicarlo con palabras, se me quiebra la voz sinceramente porque es una demostración de un montón de cosas, de grupo, de hermandad, de no dar una por perdida, de luchar hasta el final. Después de esto, sinceramente, vamos a ir a ganar la final, vamos a intentar ganarla. Pero, ¿qué más tiene que hacer este equipo para que... Yo sé que lo reconocen, pero estos chicos a mí me han emocionado. No tengo muchas más cosas para decir. Es todo gracias a ellos. Yo soy un agradecido a los jugadores. Sin ellos es imposible, sin tener este grupo enorme. Y sobre todo una mención especial a aquellos que no juegan, a aquellos que apoyan desde afuera, que tienen que entrenar cuando los demás descansan. Y los que entraron desde el banco creo que hoy han sido fundamentales. Al final, el fútbol, la vida es un poco esto, dar todo hasta el final y irte a tu casa sabiendo que has dado el máximo. Y estos chicos hoy han demostrado que es lo que han hecho y lo que llevan adentro.
1: Bueno, muy bien, clarísimo. Lionel Scaloni acertó con todos los cambios.
0: Y todo, esa clave, Scaloni.
1: Sí, bueno, sí, es el padre de esta selección argentina. Muchos dudábamos cuando lo llamaron por primera vez porque no tenía experiencia ni siquiera en equipos, pero ha demostrado una capacidad para comandar grupos y aparte para ser un gran estratega, ¿no? Fíjate que no solamente arma bien los partidos, pero cuando diagrama los partidos y si se le complican, los resuelve bien durante el encuentro. Y esta es una característica realmente muy importante del técnico argentino.
0: La seguimos enseguida, Ale. Hola.
3: Hola, buenas noches, Juan y equipo de la movida de la noche. Muy lindo el programa. Para lo pedís, lo tenés. Quería pedir el tema, que me lo pueden pasar, hasta el cansancio de Daniel Campos junto a Eugenia Quevedo. Soy Luis, Dios lo bendiga. Gracias.

0: Bien, hasta aquí, lo pedís, lo tenés.
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0: Y el invitado de esta noche, Darío Lopilato.
2: Vos tenés, podés tener muy buen material, vos podés tener una temporada increíble, pero si no te llevas con tus compañeros, es como disfrutar las cosas a medias. Yo disfruto estando arriba del escenario, disfruto estando abajo del escenario, y siempre me ha tocado la bendición de Dios de poder laburar con grosos, con gente que tiene tanta trayectoria, con compañeros, amigos, que ellos mismos que se van transformando en amigos tuyos, que te cuidan arriba del escenario, que te cuidan debajo del escenario, que hablan de vos sin que vos te enteres. Eso es divino. Cuando viste, cuando yo me dijeron tanto de vos, me dijeron esto de vos, me dijo tal persona que sos un gran tipo, que y esto y lo otro, y que uno se va sorprendiendo a medida que va pasando el tiempo y uno va conociendo otros actores, otros compañeros. Entonces eso es lo que te queda totalmente, es disfrutar todo.
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0: Con 48 minutos, temperatura actual 15 grados con 7 décimas, 79 es el porcentaje de la humedad. El cielo luce parcialmente nublado.
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0: Histórica para la selección argentina, la victoria ante Inglaterra ya es considerada una de las grandes gestas de la historia mundial del albiceleste. Tras comenzar en desventaja, el equipo de Lionel Scaloni reaccionó con fútbol, carácter y personalidad para dar vuelta al partido y clasificarse a una nueva final. Como Messi, liderando por supuesto el equipo, los goles de Enzo Fernández y Lautaro Martínez, y un equipo que volvió a demostrar su fortaleza colectiva, Argentina escribió otra página dorada en la historia de los mundiales. Apenas terminó el partido, el presidente de la nación, Javier Milei, habló con Gabriel Anhelo sobre cómo vivió la clasificación de Argentina a la final del mundial. El mandatario expresó su emoción por el triunfo, destacó su admiración por Lionel Messi y aseguró que vencer a Inglaterra era una materia pendiente para el capitán de la selección. Milei afirmó que el equipo demostró carácter, jerarquía y espíritu de lucha para dar vuelta a un partido histórico y meterse en la gran final ante España.
2: Esto era claramente una materia pendiente, digamos, que le ponían en los pendientes a Messi y lo ha sobrecumplido. Se ha logrado esto con una remontada, lo cual lo hace mucho más épico. Entonces era una materia pendiente y obviamente de nuevo Messi no defraudó, Messi cumplió, fue quien hizo la asistencia del segundo gol y además la hizo de derecha, ¿no? O sea, y también digamos cómo Lautaro Martínez concretó, ¿no? Porque digamos, o sea, la verdad es que yo les digo la verdad, digamos, no sé, ustedes me podrán decir mejor, que ustedes seguramente lo ven mejor y tienen mejor lectura, pero para mí, después del gol de Inglaterra, Argentina lo pasó por arriba, lo aplastó.
0: Cielo parcialmente nublado en Córdoba capital, 15 grados es la temperatura actual y 79 es el porcentaje de la humedad, hora 23:50.
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0: Viviendo la jornada histórica de la victoria de Argentina frente a Inglaterra, les estamos diciendo gracias por todo a todos. Hay muchos mensajes que han quedado. Algunos, por favor, Federico.
1: Sí, mensajitos que fueron llegando a través del 351-6300-810. Buenas noches, señor Mateico y todo el equipo. Qué alegría con el triunfo épico de hoy. Esto nos dice Carlos Romero 983. Hola, Juan, buenas noches. Con tantas sensaciones juntas, el alma estalla y el murguero que todavía anima un poco más. Los muchachos inolvidables y el ejemplo sea eterno para todos. Por aquí también nos dicen muy buenas noches, querido Juan. Qué hermosa tarde-noche nos regalaron estos muchachos de la selección. Ojalá que ganemos el próximo domingo. Esto nos dice Silvia. Jorge también. Hola, Juan, querido. Desde Valle de Anizacate te escucho. Qué día que tuvimos hoy con la selección. Muy buena y feliz noche, señor Mateico. Maravilloso es seguir escuchándolo. Su voz trae tantos recuerdos y maravillosos momentos ya vividos. Qué grande la selección argentina. Vamos con todo el domingo.
0: Gracias, Fede, querido. Ahora vamos a saber quién o quiénes han ganado las entradas para ver Épico Legendario para este viernes 17 de julio a las 19 horas en el Teatro Real.
1: Ganador, Jorge Andrada, 738. Jorge Andrada, 738, tiene que presentarse al menos una hora antes en boleterías del Teatro Real.
0: El fenómeno infantil Pica Pica regresa al Quality Espacio este viernes 17 de julio a las 17. ¿Ganador o ganadora?
1: Tenemos ganadora, Cecilia Randazzo, 352. Tiene que presentarse al menos una hora antes del show en boletería del Quality con su DNI por la lista Radio Mitre.
0: ¿Y quién ganó el voucher de Luca?
1: Ganadora, Belén Tejeda. Belén Tejeda, 726. Belén, nos vamos a estar comunicando con vos para informarte cómo acceder a la cena o al almuerzo.
0: Nada más por hoy. Con euforia, con alegría, con un clima festivo, señoras y señores, nos despedimos hasta mañana, jueves, en esta radio, Mitre. Bendiciones, gracias y hasta entonces, chau.

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0: Es la hora 12:04, temperatura actual en Córdoba capital 15 grados 76, es el porcentaje de la humedad y el cielo luce parcialmente nublado.
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0: que no podemos más, hermano. Dale, Argentina, a un minuto de la final. Argentina a punto de ganar la batalla contra los ingleses. No perdíamos 1-0. Mandala a New Jersey vivo. Argentina finalista. Argentina la final. Le ganamos a los ingleses. Le ganamos a los ingleses. Le ganamos a los ingleses. Estamos en la final. Estamos en la final. Estamos en la final. ¡Le ganamos a los ingleses! ¡Estamos en la final! ¡Le ganamos la batalla futbolera de Atlanta! ¡Estamos en la final! ¡Argentina la final! ¡Argentina la final! ¡Argentina finalista!
1: Argentina gigante venció a Inglaterra y es finalista del mundo.
2: Yo creo que este equipo cuando mejor juega es cuando está en dificultad, sinceramente. Y cuando estamos en dificultad y el rival duda un poquito, ahí vemos sangre y vamos hasta donde sea. Creo que es eso lo, la sensación que me da, la sensación que me dio de ellos también. Y nada, después los cambios, lo que yo decía el otro día, cuando te das cuenta que hay una aspiradora en el arco y que te llama al gol, ¿viste? Te chupa la pelota, bueno. Pero pegó en el palo, salió afuera, y si no entraba, ¿qué hacíamos? Perdíamos 1-0 con 7 situaciones de gol, ¿qué haces? Contento igual, porque el equipo ha demostrado que ha luchado hasta el final, y para mí eso es fundamental. Nos hubiéramos ido triste a casa, pero sabiendo que habíamos dejado todo y que habíamos hecho el partido que tocaba.
1: Con goles de Enzo Fernández y Lautaro Martínez, Argentina domó a los Tres Leones y va por la gloria mundial frente a la Furia Roja.
0: Le queda Messi va para afuera, engancha contra el área, Messi entregó la media luna, le va a pegar el Cuti Romero, ¡ay, Argentino! ¡Gol! ¡Enzo Fernández! ¡Gol! ¡Gol! ¡Argentino, Enzo Fernández! Ataca Argentina, pelota para Bacal, ¡está el palo! ¡Palo, la puta madre que me parió! ¡Pegó en el palo, no lo puedo creer! ¡Le queda Messi! ¡Messi encaró, va contra el área! ¡Centro de Messi, está gol! ¡Gol! ¡Gol! ¡Gol!
1: Jugar una tercera final del mundo es algo único y muy especial.
3: Son todas especiales, ¿no? Son finales del mundo y cada uno tiene su cuota de especial, ¿no? Diferente y muy lindo poder vivirlo otra vez. Creo que es una locura lo que consiguió este grupo, dos finales del mundo seguidas. En lo personal también, jugar tres finales del mundo, creo que lo hicieron muy pocos jugadores. Más cómo se dio todo el Mundial, cómo se dio el partido de hoy, el rival de hoy, ganarlo de la manera que lo ganamos, pasaron cosas increíbles.
1: Cielo parcialmente nublado en Córdoba, capital, 15 grados es la temperatura actual y 76 es el porcentaje de la humedad, hora 12:09.
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7: Impulsar algún tipo de contienda casi bélica, como si los jugadores del seleccionado estuvieran obligados, antes del partido, de reclamar violentamente por las Islas Malvinas. Acá hay que dejar algo clarísimo. Las Malvinas son argentinas. Yo participo de la posición geopolítica de que las Malvinas son argentinas. Lo cual no quiere decir que la guerra haya sido un intento por recuperarlas. Lo cual no quiere decir que la guerra sea una buena estrategia para recuperarlas. Y yo le preguntaría a tantos de estos belicistas kirchneristas, belicistas en su casa, ¿no? Belicistas de pólvora quemada, si les gusta más recuperar las Malvinas o les gusta más la guerra. Y qué sentido habría tenido continuar una guerra bajo una dictadura criminal como fue la de Videla y Galtieri, específicamente el periodo Galtieri, que fue cuando llevó a nuestros jóvenes a la muerte. Ya habían matado a tantos jóvenes en Argentina y llevaron a más jóvenes a la muerte. ¿Era para recuperar las Malvinas o era para perpetuar la dictadura? Porque acá lo que queremos es que las Malvinas sean argentinas, no que mueran jóvenes. Hay situaciones donde las guerras son inevitables, ineludibles. Nunca bajo una dictadura. Porque en la dictadura el pueblo pierde su soberanía. Incluso perdimos nuestra soberanía continental durante la dictadura porque la conculcó la dictadura. La soberanía está relacionada con la voluntad del pueblo, que se expresa por medio de elecciones libres. No éramos soberanos en nuestro propio territorio porque estábamos sometidos por una dictadura apátrida. No era el concepto de patria, era el concepto de dictadura militar. Estamos mucho más cerca de recuperar las Malvinas en democracia que en cualquier maniobra que hiciera la dictadura. No eran nuestras si la guerra la llevó adelante Galtieri, porque Galtieri no representaba al pueblo argentino. Para los kirchneristas sí. Para los kirchneristas la dictadura es lo mismo que la democracia. El chavismo es lo mismo que Alfonsín. El castrismo es lo mismo que el menemismo para los kirchneristas. Para los que defendemos la democracia, no. Preferimos la democracia. No nos da lo mismo una dictadura que la democracia. ¿Y agitaban el tema Malvinas? No, porque quieran recuperar las Malvinas. Está claro que les importa un pomo las Malvinas. Lo agitaban para poner en tensión a los jugadores de la selección, a Scaloni, que muy sabiamente lo reprodujimos acá, dijo, esto es solo un partido de fútbol, porque había que ganarlo además, que era muy importante ganarlo. Esto es solo un partido de fútbol. Y los kirchneristas le gritaban encima, no, no, esto es, bueno, no es exactamente la guerra, pero esto, porque no lo querían ganar. Y inventaron un circunloquio que era, Milei admira a Margaret Thatcher, por lo tanto, queremos que pierda la Argentina contra Inglaterra para que pierda Milei. Una locura, una psicosis. No tiene sentido. Lo primero que atacan los kirchneristas es la lógica. Luchan contra la lógica. No concatenan los hechos. No siguen la lógica aristotélica. Organizan los acontecimientos según su conveniencia. Querían que pierda la selección nacional lo dijeron, lo expusieron, no es una investigación, no hay que interpretarlos. Una de las estrategias para recuperar las Malvinas, que es algo que queremos la mayoría de los argentinos, es convertirnos en un país más próspero y más libre que Inglaterra. No es tan difícil. Menos que menos ahora. No es tan difícil. La alternativa para recuperar las Malvinas, la más efectiva, la más rápida, es convertirnos en un país desarrollado donde las personas de buena voluntad del mundo quieran venir a vivir. Esto no es una postura diletante, una procrastinación. No hay ninguna duda de que un desarrollo, un crecimiento pacífico del país dentro del contexto de la democracia, una economía pujante, nos puede hacer recuperar muchísimo más rápido las Malvinas que la disparatada y sanguinaria aventura del borracho Galtieri. No hay manera de discutirlo. Poco antes de que Videla conculcara el poder, tanto Juan Domingo Perón como Isabel Perón habían tendido puentes de conexión con los kelpers a partir, por ejemplo, de la extensión de conexiones de gas con gas del Estado. Yo entrevisté para la revista ya de la empresa Metrogas a los operarios que trabajaban en Malvinas poniendo las conexiones y se hablaba de una soberanía compartida. Hay tantos otros conflictos en el mundo geográficos como el del Peñón de Gibraltar, que ahora está mucho más cerca de una solución porque se levantaron las barreras. Desde el fin de la Segunda Guerra Mundial no ha habido guerras entre democracias. Ha habido muchísimos conflictos territoriales, pero no guerras. Sumémonos a recuperar las Malvinas con la misma templanza con que nuestros muchachos, en paz y cumpliendo las reglas, ganaron este partido insuperable, inolvidable, memorable, el mejor partido de Argentina en lo que va del Mundial, probablemente el mejor partido de Argentina en el Mundial. Ojalá ganemos la Copa. Esto es Viaje al Centro de la Noche. Me pueden contar hoy, además de tema libre, me pueden contar cómo vieron el partido, con quién lo vieron, cómo festejaron, si lloraron, en qué pensaron, al 113-003-0790, un audio de WhatsApp, menos de un minuto, 113-003-0790, audio de WhatsApp. A ver, tres consignas. Una es que vuestras voces son mi música más maravillosa. La segunda es que solo somos expertos en curiosidad. Y la tercera, a ver si me acuerdo. Ah, estamos juntos en la madrugada. Eso.

conocidos y desconocidos con los cuales tengo trato, nadie más ha sucumbido al encanto de la serie Kanbei, el estratega. Es lo que los japoneses llaman un taiga, una ficción, en este caso de 50 capítulos, basada en un periodo o suceso histórico del Japón que representa con el mayor rigor posible, tanto en cuanto a la vestimenta, las relaciones sentimentales y la singularidad de cada personaje relevante. Las expresiones faciales por momentos parecen de manga, la truculenta historia nipona. Los personajes ríen y gritan en momentos imprevistos. Hay escenas en las que directamente se caricaturizan y otras de un impecable realismo. Fue la única serie que capturó mi atención, más allá de mi voluntad, en esta primera mitad del año. Toda la trama, ambientada en el Japón de entre 1500 y 1600, gira alrededor de las guerras interinas entre clanes rivales, asociados por medio de lazos familiares y feudos. Kanbei es uno de los pocos individuos, junto a otro estratega incidentalmente llamado Hanbei, que antepone la mirada de largo plazo a la inmediata pulsión de conquista o a los asuntos de sangre por honor. Es el único de los personajes que comparte con el espectador occidental, en este caso yo, la idea de la preservación de la vida como un valor en sí. Casi el inventor en la serie del concepto de que la vida vale la pena ser vivida y que la guerra y el harakiri no son lo más divertido que podamos encontrar en nuestra experiencia terrena. De todos modos, entre los distintos clanes existen acuerdos, muchas veces confeccionados por el propio Kanbei. No siempre se cumplen. En ocasiones, los poderosos traicionan los pactos. Pero la mayor parte de las veces sí se convalidan en la práctica las relaciones de conveniencia. En la totalidad de los 50 capítulos, con innumerables asociaciones matrimoniales, a lo largo del siglo que dura la trama, se pasa del estricto arreglo entre los respectivos padres del novio y la novia a una mínima espontaneidad. Solo hay un divorcio, en términos prácticos, sin que se explicite por medio de un ritual. Todo este prolegómeno es para reflexionar sobre el pacto entre Ernesto y Laura, que me vino a ser narrado por el propio Ernesto, dueño de pizzería, pocas horas antes del comienzo del partido Argentina-Inglaterra que acabamos de ganar. No podía dejar de pensar mientras me lo contaba, imbuido como estaba por las estratagemas geopolíticas de Kanbei, el Kissinger de los samuráis, el pacto entre Ernesto y Laura a la luz del taiga. Su más reciente aventura conyugal había comenzado en el Mundial de 2014. En la previa del primer partido contra Bosnia-Herzegovina, Ernesto y Laura se habían conjurado luego de varias idas y venidas como pareja con respectiva casa propia. Si Argentina ganaba en ese partido del 2014, se irían a vivir juntos. De lo contrario, cada uno en su casa, como hasta ese momento. Hombre y mujer intentaban trazar territorios del corazón, fronteras siempre amenazadas, no solo por el egoísmo o la pasión, sino por los más elementales sentimientos. ¿Cómo firmar un pacto en el que las condiciones de cumplimentación pueden ser determinadas por un factor tan voluble? Los señores feudales de la serie sabían lo que les convenía, mientras que Ernesto y Laura no podían determinar ni siquiera en el siguiente mes cómo se sentían.

querían. No obstante, manufacturaron un convenio. Es el riesgo que asumen los mortales enamorados. Aquel triunfo de la selección argentina dio lugar a una feliz convivencia que, luego de erosionarse en 2023, llegó a su fin, junto con la relación, en 2024. Ahora, el destino los enfrentaba con un inesperado Argentina-Inglaterra y fue Ernesto quien llamó a Laura. Me contó mientras preparaba mi pizza, la última antes del comienzo del partido, para proponerle verlos juntos. Si Argentina ganaba, se darían otra oportunidad, ya que al menos por parte de Ernesto, si bien aquel 2023 había sido nefasto, en lo atinente a lo bien que le habían pasado previamente, no había encontrado algo mejor. Era una propuesta sabia por lo modesta. Lo definí como la contracábala. Mientras que miles de parejas en Argentina se comportarían de tal o cual manera, con la ilusión de afectar el resultado a favor de la selección, la cábala clásica, Ernesto y Laura aguardaban el resultado como cábala para apostar por el destino de su vida en común, de lo general a lo particular. La pizza también alcanzó la gloria, a la piedra, finita, con la cantidad exacta de mozzarella y un morrón que campeaba por sus fueros. El partido ayudó. A las 10 de la noche, apenas dos horas antes de arrancar esta emisión de Viaje al Centro, me atreví a llamar a Ernesto. Nos felicitamos mutuamente por el insuperable triunfo. Luego lo felicité por la pizza. Finalmente le dije, empieza tu segunda administración con la misma persona. No será el caso, me respondió, escueto. Hice silencio. Lo vimos juntos en la pizzería, completó Ernesto. Laura llegó poco después de que te marchaste. Deberíamos estar en mi casa. Hice otro silencio. Me confesó que lo vio conmigo por cábala, explicó Ernesto. Lo único que a ella le importaba era que ganara Argentina, concluyó. Mi tercer silencio fue involuntario. La emoción me cerraba la garganta. Desafortunado en el amor, suspiró Ernesto. Y en ese cuarto silencio, cortamos. Solo entonces descubrí que me restaba un capítulo de Cambay, el 50, para despedirme del Taiga. Una extraña melancolía, teñida de euforia y calma, pasó por encima de mi alma, como la primera luz del amanecer, por los entresijos de los ojos recién abiertos.

Tuvimos una ilusión y la completamos, la concretamos. ¡Qué maravilla! 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
2: Cero 30 minutos, cielo cubierto en Buenos Aires, 17 grados 9 décimos la temperatura. Para Messi no es una victoria más, todo el pueblo argentino la quería. El capitán destacó el valor histórico del triunfo de la selección ante Inglaterra y remarcó el significado especial que tuvo para todos los argentinos.
3: Si bien lo habíamos dicho antes de empezar, que era solo un partido de fútbol, creo que en el himno empezamos a sentir cosas diferentes, cosas especiales, sin dejar de lado que era siempre que era un partido de fútbol, que creo que ninguno queríamos perderlo este, y que la gente argentina quería esta alegría, no quería perder contra Inglaterra, y nosotros lo vivimos de esa manera también, y gracias a Dios lo pudimos conseguir, lo pudimos dejar afuera de ellos, jugar una final más del mundo, y fue un día muy, muy feliz para todos nosotros argentinos.
2: Los medios internacionales destacaron la victoria sobre Inglaterra y la forma en que se logró revertir el resultado. Los principales diarios calificaron la victoria albiceleste como una remontadísima. También destacaron el papel de Messi como capitán de la selección. Algunas publicaciones definieron a Leo Messi como inmortal. The Sun destacó a Lionel Messi y afirmó que los tres leones quedaron desolados tras la eliminación con el gol agónico de Argentina. The Telegraph señaló que Argentina terminó con el sueño mundialista de Inglaterra con un cruel tanto en el minuto 93. The Keep resumió la clasificación argentina con la frase: lo hicieron de nuevo. Cielo cubierto en Buenos Aires, 17 grados 9 décimos la temperatura, 69% la humedad.
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6: Ayer no podíamos pasar el nuevo disco de los Rolling porque no podían ser las vísperas del partido. Y si no lo hubiéramos ganado, tampoco lo hubiéramos podido pasar por largo tiempo porque nos hubiera traído malos recuerdos. Ahí estaba Mick Jagger en el partido, y como los admiramos tanto, y a los Beatles, y un partido de fútbol es un partido de fútbol, vamos a disfrutar especialmente la música de los Stones con Foreign Tongues, su nuevo álbum, con algunas canciones maravillosas. Hacen un tema de Winnie, ya no sé pronunciar el nombre, la gran cantante inglesa que cantaba blues, después se me va a ocurrir cómo decirlo, pero vamos a aprovechar para disfrutarlo ahora.

0: Hola, muy buenas noches. Mi nombre es Valentín, tengo 24 años. Y nada, actualmente estoy escuchando el programa y me dieron ganas de mandar un audio. La verdad es que yo no viví la época ni de Malvinas ni de Maradona. Siempre mi ídolo fue Messi. Desde muy chiquito yo crecí con él. Mi ídolo máximo en la vida, después de mi viejo. Y bueno, la verdad es que fue un partido que lo llevaba muy, muy, muy en el corazón, porque mi viejo me inculcó toda la vida el amor y el cariño que hay que tenerle a los excombatientes de Malvinas, a los que lamentablemente fallecieron ahí y a los que actualmente están con nosotros. Entonces fue un partido que sentí mucho, lloré mucho, siempre mucho amor a mi país, a mi selección y a los soldados de Malvinas. Las Malvinas son argentinas y siempre lo van a ser.
1: Qué lindo primer mensaje. Muchas gracias. Muchas gracias por tanta emoción.

0: Les vengo contando que este viernes 7 de agosto a las 10:30 de la noche se va a estrenar una obra teatral que leí el texto y me pareció espectacular, titulada Yo era el campeón. El amor, el boxeo y la nostalgia en un bar de Buenos Aires. Dos personajes que le piden a la vida que les dé una revancha. Una historia de amor, dirigida por Rocío Sabín y Simón Birmacher. Va a estar todos los viernes de agosto a las 10:30 de la noche en el Teatro de Palermo, el Método Kairos, en El Salvador, 4530, la calle El Salvador, 4530. Las entradas se consiguen por Alternativa Teatral. Y pueden seguir, para enterarse más de la obra y saber detalles, en Instagram, a los directores, @duendesestudiocreativo.
1: Hola Marcelo, buenas noches. Desde mi trabajo te escucho. Yo combiné con mi señora y mi nene, 10 años. Y cuando nos hicieron el gol, y cuando iban 82, 83 y parecía que la cosa se terminaba, yo le digo a mi nene, tranquilo, dijo que Argentina siempre una más vamos a tenerle. Una más no va a quedar y ahora en un ratito va a venir el Diego. Me acordé del Diego y bueno, sucedió el milagro. Seguramente que donde esté él también puso su aporte, su granito de arena. Y la verdad que es una selección que te enorgullece, te emociona. Pudieron cambiar el chip con la gente y eso es buenísimo porque vos ahora te da gusto sentarte a ver los partidos de la selección y esperás que llegue esa hora con ansias, con nervios y disfrutás, te reís, te emocionás también. Y eso es algo muy lindo, que hace rato no vivíamos como el pueblo argentino y como los jugadores de la Argentina, ¿no? Y sabes que una más va a tener y no se va a dar por vencido. Así que bueno, me acordé del Diego en ese momento y llegó el milagro.
0: Una selección que crece ante la desventaja, crece ante el inconveniente, que jugó su mejor partido en el Mundial y que por momentos me parecía que hasta ahora habían simulado, porque uno no podía creer que este mismo equipo pasara apuros contra Egipto, contra Cabo Verde, contra Suiza. Por cómo le jugaron a los ingleses, daba la impresión de que los tres partidos anteriores los podrían haber ganado con mucho menor esfuerzo, como si hubiera estado agazapado para largar todo su talento y furia en este match. Pero lo hicieron. Y va a ser no solo un partido memorable, yo creo que será una selección memorable y que es la que va a quedar con más persistencia en la memoria de los argentinos. Este es el cover que hacen de Amy Winehouse, a quien Jagger le dedicó unas palabras muy sentidas.

cuentan cómo vivieron el partido, me cuentan lo que tengan ganas, si hubo cábalas, con quién lo vieron, si hubo algún amigo con el que se reencontraron para verlo, después de mucho tiempo de no verse, si llegó un familiar de afuera, si ustedes lo vieron en otro país. Me cuentan si hay argentinos en Inglaterra escuchándome ahora. Me cuenta mi queridísima radioescucha de Australia cómo se vio allá, que es ex colonia inglesa. No sé si todavía no es parte de la Commonwealth. Cuéntenme al 113-003-0790, un audio WhatsApp, menos de un minuto.

0: Hola, ¿qué tal? Buenas noches. Saludo a Marcelo y a su equipo ahí en Radio Mitre. Como siempre, excelente programa. Yo lo miré con mi vecina, yo soy de un edificio de la calle Giribone, y lo vi con mi vecina del séptimo piso. Bueno, estábamos re nerviosas, pero en el segundo gol lloré. Ya cuando hicieron el 2-1 y alargaban el partido, ahí me puse más nerviosa, pero ya ganábamos y bueno, bajamos y bueno, nos abrazamos con los vecinos que estaban en la calle gritando y saludando. Bueno, les mando un abrazo, Mónica de Chacarita.
1: Gracias, Moni. Mi equipo es Vero Rossetti, que está del otro lado de la mampara, haciendo posible este programa, y Marcelo Nelly, al cual tanto trabajo le dan con esta caudalosa cantidad de mensajes. Él los recibe todos y gracias a su labor los podemos emitir al aire. Yo lloré con los dos goles, con el del empate y con el de la victoria. Como hace mucho que no lloro, lloré de alegría con los dos goles. Y César Benítez en el informativo, que hoy es un informativo que se viste de fiesta, de celeste y blanco, porque damos buenas noticias. Hoy damos buenas noticias.
2: Marcelo, te habla Guillermo desde Santa Fe, y hoy vi el partido en casa solo, con la puerta abierta, porque lo veo con un minuto y pico de diferimiento, así que nada, sufriendo como todos los partidos, pero con la convicción que los pibes iban a poner todo para que no le arrebaten la victoria, así que se disfruta igual el final. Un abrazo grande.
1: No lo viste solo el partido, lo viste con 47 millones de argentinos. Estábamos, por una vez estábamos todos juntos.

Me comparten sus emociones al 11-3-0-0-3-0-7-90. Su alegría, sus reflexiones, sus experiencias. ¿Cómo vivieron el partido? ¿Hubo algún suceso repetido que ya hubiera ocurrido en mundiales previos? ¿Había un anticipo? ¿Alguien dio justo con el resultado, lo escribió y sucedió? ¿Sorprendió el resultado? ¿Vieron, como me ocurrió a mí, que había una selección muy superior a toda la que, lo que los muchachos estuvieron mostrando en los partidos anteriores? Cuéntenme al 11-3-0-0-3-0-7-90, un audio de WhatsApp, menos de un minuto.

0: Marcelo Tocayo, fui a festejar a la plaza donde festejé el primer mundial que pude ver, el del 78. Por supuesto, hay mucha más gente porque mi ciudad creció. Estoy en Ciudad Jardín, al lado de Palomar. El Palomar, la primera brigada, eso siempre me hace recordar a Malvinas. Y aunque la selección no tiene la culpa, la inglesa, ni el pueblo inglés de lo que pasó, pero no puedo evitar conectarlos porque un tema con otro, porque pertenecen a un país que nos sigue robando las islas. Estuvimos jugando contra un ladrón. Sin embargo, no tengo sentimientos de odio contra los jugadores, el pueblo. Lo escuché en casa y por una extraña razón estaba convencida que íbamos a ganar. No sufrí. En cambio, en los tres últimos partidos sí sufrí. Y en este, que parecía que era lógico sufrir porque era una mejor selección, no. E incluso cuando metieron ellos el gol, no. Yo estaba convencida que iban a ganar.
1: Qué bueno esa confianza, ojalá dure, y que hagas la misma fuerza, que emitas la misma energía para que ganemos este domingo. 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

0: buenas noches. Les saludo por acá desde México. Es la primera vez que les escucho. Estoy emocionado y feliz por el triunfo de Argentina. Me puse a escuchar la radio argentina y di con ustedes. La verdad es que no sé qué hacen en el fútbol que generan tanta emoción, tanta ilusión por este continente. Me enorgullecen y me siento orgulloso. Por acá Isma Uribe, desde la Ciudad de México. Saludos.
1: Muchísimas gracias, queridísimo hermano mexicano. Y es un milagro, una magia, un sortilegio que logran nuestros muchachos dirigidos por Lionel Scaloni. Sabés que hoy, en la primera parte del partido, me costaba ver el talento de Messi, me costaba encontrar ese poder que siembra en la cancha, hasta que en el segundo tiempo, muy especialmente en los últimos 15 minutos, salió de la lámpara el genio y vimos a Messi en su plenitud, poniendo ese centro casi con la mano en la cabeza de su compañero. Y me recordó, querido hermano mexicano, me recordó al Druida Panoramix y a Asterix en la historieta del mismo nombre. El Druida Panoramix es el encargado de fabricar la poción mágica, y cuando Asterix toma la poción mágica se completa de una fuerza sobrenatural. Esa es la relación entre Scaloni y Messi. Scaloni fabrica la poción mágica y Messi, como Asterix, adquiere una fuerza sobrehumana. En algún momento ese sortilegio ocurre y nos emocionan a todos los hispanoparlantes, a todo el continente y finalmente a todo el mundo. Y si nos están viendo desde otro planeta, probablemente los emocionen también.

Marcelo, ¿cómo estás? Buenas noches. Buenas noches para todos. Yo, como siempre, como en el mundial pasado, clavada el dial en Radio Mitre, lo escucho, no lo puedo ver, lo escucho, lo escuché a Gabriel Anhelo, me emocioné con el primer gol, con el segundo, lloré, me dolió muy fuerte el pecho, fue emocionante escuchar el relato de Gabriel Anhelo como cada partido que relata. Siempre ahí estoy con Radio Mitre y Radio Mitre conmigo.

Messi me parió, pegó en el palo, no lo puedo creer. Le queda Messi, Messi encaró, va contra el área, centro de Messi.

0: es Marcelo, te hablo desde La Docta, Córdoba. Bueno, tenía que ir a la clínica, fue muy poca gente, pero alguna fue y nos juntamos todos, los médicos, los enfermeros, todos, en el televisor que está adelante. Y bueno, fue maravilloso, yo también lloré y disfruté, y fue excelente. Abrazo inmenso, Marcelo, te quiero mucho y te escucho siempre.
1: Gracias de todo corazón, qué lindo Córdoba, extraño tanto Córdoba y eso que voy prácticamente todos los años. Pero me gustaría ir a actuar, este año todavía no tengo proyectado alguna función en Córdoba, pero la verdad que tengo muchísimas ganas. Muy probablemente 2027 vuelva a actuar en Córdoba. Estuve en el Teatro Ciudad de las Artes. La primera función que hice en Córdoba fue en el Teatro Ciudad de las Artes y lo llenamos. Fue durante la pandemia. Luego hicimos otra función que nos fue muy, muy bien. Dos funciones maravillosas. La tercera, tengo mucha ganas de hacerla en 2027. Gracias, queridísimos y queridísima Radio Escucha Cordobesa. Never wanna lose you. Qué lindo ir a jugar el partido de este domingo con la calma de haber ganado este. Yo creo que eso nos da un plus. Nada se puede anticipar, pero creo que vamos a ver una selección en su cúspide, porque van a jugar con el descargo, con la liviandad de haber ganado el partido más difícil, que era este, por toda la tensión que lo rodeaba. Creo que los jugadores van a poder permitirse darse lujos, que vamos a ver un fútbol de primer nivel en todos los sentidos.
2: Hola, buenas noches. Habla Elisa desde Palermo. Me encantan los Rolling Stones. Amo a Mick Jagger. Y hoy cuando estaba viendo el partido y lo vi a Mick Jagger, me sorprendió. Alguien me dijo que lo consideraban mufa. Y no sé si él fue la mufa para Inglaterra. Pero me encantó ver su cara de decepción cuando perdían el partido. Me encantó ver la cara de decepción de Beckham. Y no tengo nada contra los ingleses. Son gente que admiro por muchas cosas. Pero la verdad que por primera vez, yo no soy gritona, salí al balcón acá en Palermo a gritar el gol. No sé si voy a dormir esta noche. Estoy muy feliz, estoy tranquila, pero muy feliz. Viva Argentina.
1: Viva Argentina, yo repito, lloré los dos goles, grité como un animal, no sé cómo tengo voz ahora, pero grité como un animal y es una felicidad compartida inexplicable, una felicidad que no se parece a nada. Y decías mufa, yo no creo en la mufa, no creo que exista un ritual, una persona que convoca a la mala suerte. Creo que existe la mala suerte y que existe la buena suerte, pero que no somos capaces de convocarla. Por los milagros se puede rezar, pero por la buena y mala suerte no se puede hacer nada. Le dedicamos un programa ayer al azar. El azar es independiente de nuestra voluntad. Es independiente de cualquier cosa que hagamos. Por eso es el azar. Yo decía ayer, hasta los milagros tienen una lógica. Hasta los milagros se entroncan en una dinámica. Aparecen luego de la perseverancia, luego del sentido, luego de que falló la justicia. Entonces tienen que llegar el milagro. Pero la suerte no. Está muy bien esa frase que dice, la suerte es loca. Viene y se va. No la podés convocar.
3: Muy buenas noches. Cuento que después de mucho tiempo volví a escuchar un partido de fútbol a través de la radio y fue genial. Esta es nueva cábala. Para el próximo será lo mismo. El próximo partido, la final. Nada, un saludo, soy Emanuel desde Formosa Capital.
1: Nosotros tenemos algo mejor que la buena suerte. Tenemos a Messi, que es interminable. Yo ayer decía, lo único que puede vencer al azar es un proyecto colectivo, porque el proyecto colectivo se continúa a través de las generaciones. Entonces la perseverancia de generación en generación vence a la suerte. Eso ocurre. Pero nosotros tenemos a Messi, que en uno solo produjo varias generaciones de futbolistas, que es el mismo, que llega desde los 12 años hasta los 40, interminablemente, no solo ganando partidos para la Argentina, comportándose de un modo que es ejemplar para todo un pueblo, especialmente para sus niños. Veo del otro lado de la mampara a Fabricio López, eso quiere decir que también está preparado Juan Carlos del Misier. Vamos a cederle el cetro para que nos lleve. Ah, Fabricio me dijo que si hoy ganaba Argentina se bañaba y le veo el pelo distinto. Creo que, igual que yo, es la primera que se baña en todo 2026. Tenemos el pelo distinto, como si la presión del agua nos lo hubiera alisado. Sí, le cedemos el cetro a Juan Carlos del Messier para que los lleve de la noche a la mañana.

0: Producto oficial de la selección argentina. 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
2: Cielo cubierto en la madrugada de Buenos Aires, 17 grados 9 décimos la temperatura. Milei pidió no mezclar el triunfo deportivo con Malvinas. El presidente, en diálogo con Radio Mitre, celebró la clasificación de la selección a la final del Mundial y reiteró que el pedido de separar el resultado frente a Inglaterra de la cuestión de las islas.
3: Es un partido de fútbol, hay que entender eso. No hay que caer en eslogans berretas, populistas, nacionalistas, rancios. No hay que mezclar la hacienda, en eso, digamos, fueron muy claros, fue muy claro Scaloni, fue muy claro también, digamos, los excombatientes. Es decir, no mezclemos las cosas, o sea, entiendo, digo, que es difícil, pero, digamos, las Malvinas se recuperan con diplomacia sabia y no con gestos de patrioterismo baratos, berretas, que si eso uno lo llevara al plano internacional sería verdaderamente de características pobres y muy malas. O sea, digo, separémoslos tanto.
2: Tras vencer a Inglaterra y clasificar a la final del Mundial, los jugadores desplegaron, recordemos, sobre el césped, una bandera blanca con letras negras que llevaban la inscripción "Las Malvinas son argentinas". Lo Celso fue quien inició el histórico gesto en el centro del campo de juego. El emblemático trapo fue posteriormente sostenido por varios futbolistas, incluyendo a Nico Otamendi y al Cuti Romero, en medio de los festejos que desafiaron la prohibición de la FIFA sobre símbolos considerados políticos.
1: Tiempo.
2: Se indica para hoy jueves 16 de julio en Capital Federal una temperatura mínima estimada en 13 grados, la máxima en 20, con cielo nublado. 17 grados 9 décimos la temperatura, 69% la humedad.
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12: Señor compañero, señor de la noche, haz que vuelva su rostro.
13: Y con el maestro Juan Carlos del Misier, amigo y colega, vamos a hablar de otro pase.
8: del pase a la final, querido Juan Carlos.
11: Marcelo Birmacher, ¿cómo va? Buena madrugada. Estamos extasiados, desbordados de alegría, de emoción. Por momentos se prolonga un silencio, pero el bullicio, la alegría. Ahora en un rato voy a contar una experiencia que viví ya terminado el partido, una hora después aproximadamente, en esos arrebatos de cierta locura que uno tiene interiormente. Iba creciendo esa instancia de emoción y tomé una determinación. Después lo iré contando en el transcurso del programa, una experiencia vivida. Me cruza por la cabeza, porque lentamente va bajando la cortina, pero le falta lo mejor, y a la gente le dicen, oiga, oiga, no se vaya, espere, espere que ahora viene lo bueno, hablando de todo lo que puede ocurrir el próximo domingo a las 4 de la tarde. ¿Cómo estará Mohamed Salah? ¿Cómo estará Modric? Cristiano Ronaldo, Federico Valverde, el uruguayo, Neymar, Haaland, Arda Güler, el turco que le pidió un autógrafo en un momento a Messi, Kylian Mbappé, cuántos nombres que fueron pasando en esta cantidad impresionante de días, en un mundial de fútbol que nos llevó a esta realidad que es realmente magnífica de la selección argentina durante tantos días, más prolongado, más largo que los anteriores. ¿Y cómo puede estar uno? Como dijo un oyente para vos hace unos minutos, estoy llena de felicidad, no sé si voy a poder dormir, y creo que le va a pasar a mucha gente. Pero qué bueno es tener desvelos por tanta alegría que interiormente se puede tener. Después analizaremos para qué costado, para qué lado, cuánto dura, qué prevalece, qué nos significa. Eso, nada más que eso. Estar alegres, nada más que eso, ¿no, Marcelo?
8: Es una sensación, por un lado, inexplicable, porque es una felicidad que no se puede comparar con nada. No, uno puede hablar de la felicidad amorosa, puede hablar de la felicidad de un trabajo conseguido, de algo bien hecho, pero esta felicidad que se produce por algo que hacen otros, con los cuales nos sentimos asociados, por claro, medio de la nacionalidad, por medio de la identidad, yo no la puedo definir. Y sin embargo, hay algo todavía más importante, que es que no hay ninguna necesidad ni de explicarla ni de definirla.
11: Bien, simplemente, por supuesto.
8: Simplemente nos podemos dedicar a disfrutarla.
11: Total. Y te queda resto como para llegar a eso, donde te dicen, bueno, ya está, señor. Mire que vamos a cerrar todas las boleterías, todo, ya está, terminó el espectáculo. Pero te queda ese resto para la gran final, donde la apuesta favorita es la que te corresponde, porque es tu selección. Aquella que, o de la cual fuimos escuchando tantas voces, tantas opiniones, que el técnico lo iba a poner a Messi un ratito, porque no iba a aguantar, ya la edad que tiene, que va a soportar esto. ¿Vos te acordás, o mejor olvidar, de todo lo que se dijo, de todo lo que se habló, la cantidad de técnicos que fueron solucionando, anticipando tu vida alrededor de una mesa de café, por textos, por columnas escritas, por todo lo que llegaba al celular? Todos opinólogos, todos tenían la precisa, todos sabían, esto no, acá le va a costar mucho, no, imposible, acá no va a poder, no, no creo, no creo, ya está. Bueno, que se conformen, si pasan los 16avos está bien. ¿Cómo que está bien? Mirá dónde está Argentina, y ahora hay una mudez absoluta, ya no se dice nada, no se comenta, no se habla, ahora hay una crispación interior ante un grado de frustración, sin ninguna duda. ¿Y sabés cuál es el antídoto para todo eso? Hago silencio. Me borraré, no escribo, haré otra mirada. Y en el fondo se seguirá escribiendo con elocuencia en base a la hipocresía. En verdad siempre defendimos a la Argentina, porque Argentina no nos olvida. Y vamos a las estadísticas. Pateamos la pelota allá a lo lejos, afuera, y si va a la tribuna mejor. Esa es la consecuencia de aquella mística frustrada que muchos la esbozan y la sacan con experiencia y conocimiento del tema y flamean y van y van. La realidad le fue marcando cada 2 o 3 días que jugó la selección un cachetazo. Y ayer no te digo nada.
8: ¿Sabés qué? Igual que vos, hemos visto la despedida de varios astros del fútbol. Yo vi por televisión la despedida del Rey Pelé, jugando un tiempo para el Santos, un tiempo para el Cosmos, en una cancha norteamericana, y con su inolvidable grito tres veces, love, la palabra amor, dijo tres veces.
11: Amor.
8: Amor, sí, para despedirse, el Rey Pelé.
11: Claro.
8: Vimos la despedida de Maradona en la cancha de Boca. Asistí también televisivamente a la despedida de Enzo Francescoli. Y puedo irte mencionando tantas otras, pero creo que ningún jugador de fútbol del mundo se ha despedido a esta edad como Lionel Messi, probablemente con la Copa del Mundo. Probablemente
11: totalmente
8: con la Copa del Mundo. Y con tanta sencillez, con ese rostro que todavía parece el rostro de un niño, con esa mirada que por momentos se pierde y uno no sabe dónde está la mirada.
11: Sí,
8: mira al cielo, mira a la lontananza, habla consigo mismo, se esconde dentro de sí mismo y de pronto saca un pelotazo como el de hoy, que se la pone en la cabeza al compañero y gol.
11: Impresionante, impresionante. Cuando comparto, cuando comparto, Marcelo, perdón, escuchándote en un momento, que te daba cierta duda en el primer tiempo. Era ese Messi que no alcanzaba muy bien la pelota, que iba zigzagueante, pero la perdía. Bueno, iban de a tres a marcarlo, no olvidemos eso. Salían así, para atropellarlo, llevarlo por delante con el vigor, la altura de ese equipo inglés, medio campo especialmente, y él sin embargo no aflojaba, pero buscaba recuperar y la perdía, y generaba dudas, porque fue un primer tiempo bastante amargo, por lo menos marcó algunas diferencias a favor de ellos, estábamos dudosos con Argentina. Pero como nos tiene acostumbrados, faltaba lo mejor. En los últimos 10 minutos todo puede pasar y todo se da vuelta. Y anoche ocurrió lo mismo, otra vez. Y eso está bueno.
8: Vos sabés que hoy hablaba con un amigo cineasta y me dijo algo que para mí fue revelador, aunque parece un lugar común, pero yo nunca lo había escuchado antes. Me dijo, lo importante es que el espectador sepa en dónde está. ¿Cuánto falta para que termine? Esa capacidad de un director es fundamental. Que cuando vos estás mirando una película, en vez de mirar el reloj, sepas, por cómo está narrada, cuánto falta para que termine.
11: Exacto.
8: En los partidos de Argentina, en todos los que vimos hasta ahora, llega un momento en que nos enseñaron ellos a nosotros, porque lo saben contar, en que nos dicen, ahora viene lo mejor. Ahora viene lo mejor. Y saben narrarlo. Saben narrar lo mejor del partido. Qué privilegio ser argentinos y estar juntos esta madrugada, Juan Carlos.
11: Totalmente, del mismo modo. Y escucharte en algunas reflexiones, muy interesante. Bueno, anda, demórate una cerveza, te va a hacer bien.
8: Me la voy a permitir. Hasta mañana, queridísimo maestro.
11: Chao, Birmajer, hasta mañana. Chao.

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0: Una locura que no para. Sí, con esta intensidad de la noche. Ese río de voces incansables que fueron caminando un rato al obelisco y otro rato por las avenidas. Historias para compartir, momentos realmente inolvidables. José, ¿dónde se esconde verdaderamente esta felicidad? ¿En la cabeza, en el corazón, en la panza, en el movimiento rítmico, en la historia de esa alegría que muchos no pueden definir, pero tiene un porqué? La alegría que nos provoca el fútbol, los triunfos de Argentina, 3 años y medio después del último Mundial, sin embargo siguen esos brotes constantes de felicidad, de una algazara interior que disfrutamos de esta manera. Hoy vamos a ir con música para sentir que tenemos ritmo interiormente, como para movernos un ratito, como para pegar un salto de la cama, como para golpear la yema de los dedos en el volante, esperando el cambio de la luz, como para dar una y mil vueltas, para acompañarlo en la ruta, en el trabajo, en el lugar donde esté, en una guardia, demorando un mate frente a la compu, el que no puede dormir, la que ya se durmió y sin embargo puso el despertador para que suene Mitre. Sí, que es mundial. Aquí estamos, tenemos una cantidad de historias. Vamos hasta las 5 de la noche a la mañana.
1: Hola.

ante tanta bubucela, tanto grito, tantas adolescentes y ellos también, en un momento dado, para un taxi. Era esa caída de la tarde, era ese bullicio, esa locura que iba colmando de a poco las avenidas. Me preguntó hasta dónde iba a ir y le dije, lléveme para el lado del obelisco. Él me miró a través del vidrio retrovisor y en ese espejo yo palpité toda su sensación, su duda. Usted siga, y donde consideremos que se le complica, yo le pago y me bajo. ¿Estamos? Él asintió y continuó. Manejaba su taxi, tenía la sintonía de Mitre Mundial, soltaba algún comentario. Argentina tiene estas cosas, ¿no? Usted me habla del equipo, me habla de... Le hablo de nosotros, me dijo él, como con un dejo de suficiencia. Más allá que en un momento le dije, vio todo el partido. Bueno, lo comencé a ver casi en los últimos minutos del primer tiempo, porque estaba con trabajo, había surgido un par de viajes, iba permanentemente ese río de voces incansables, gente caminando hacia el obelisco. Me parecía el mismo derrotero. Llegamos a la avenida 9 de Julio, giró a la derecha y ya considerábamos un poco más los inconvenientes. Entonces me bajé, caminé, habré hecho un par de cuadras y la locura aumentaba y crecía. Cierto desatino de algunos que querían avanzar, no soportaban el mal humor inmediatamente, y era celebración. Algo curioso, devenido en esa historia que hace una semana aproximadamente había marcado otro final. No había violencia, no había agresión, había celebración, había gritos, y observaba la gente joven desplazándose, sus camisetas, ellas, ellos, otra generación, dije. Uno pudo disfrutar aquel Mundial del 86 también caminando por esta avenida, por estos cruces, la cartelería, aquella luminosa de Buenos Aires de cara al obelisco era otra, con otras marcas, los tiempos políticos también con sentido democrático, el presidente era otro, pero era Maradona la imagen. Y seguí, y en un momento paré otro taxi y le dije, me lleva para el lado de Palermo. ¿Qué calle? Vamos para el lado del monumento, allá los españoles. Uy, dice, debe estar, es una locura, yo habré pasado hace media hora más o menos. La charla otra vez regresó sobre ese tiempo, y en un momento dado hasta el amigo de Agostino del Progreso me enviaba un video de una locura, esa calle Sarmiento, laterales de Corrientes, las gentes, caramba. Y después nos íbamos encontrando con semáforos que demoraban un poco más. ¿Por qué? Porque el problema no era la luz, sino la cantidad de tránsito que se acumulaba y la gente. Y yo escuchaba el sos cagón Inglaterra, sos cagón Inglaterra, cuando el taxi incentivaba un poco la marcha, y yo le decía, déjelo, tranquilo. El hombre colgaba esa camiseta de Julián Álvarez en un semáforo, todo desafío. Multitudes, me trajo variados recuerdos, pero me dio felicidad que asistía a una fiesta, como dije antes, a una algazara significativa en mi corazón, en la alegría, que no reclamaba nada, no pedía absolutamente nada. Estábamos todos con el mismo ideal. Aplaudíamos, gritábamos, sacábamos interiormente esa muestra interior de pasión futbolera porque daban vuelta los nombres, los goleadores, la consistencia de nuestro fútbol, y seguíamos avanzando. Y ahí también me llamaba poderosamente la atención la gente que se desplazaba por Libertador, por Sarmiento, y contaban de diferentes barrios. Si la fiesta era en Palermo, también en Villa Urquiza, y en Flores otro poco, y Caballito también. Y el que no salta es inglés, y el que no grita es inglés. Era la enorme alegría para dar tantas vueltas.
Le pedí por favor que fuera por Cabildo, dio una vuelta importante, fuimos demorando ese paso, gente que venía de otras partes. Sabemos que tenemos una selección que vale oro. Tenemos grandes jugadores. ¿Cómo íbamos a perder este partido?, decía el taxista. Yo lo escuchaba. Decía, ¿por qué teníamos esa posibilidad? Si hasta Scaloni lo dijo. Las pelotas que pegaban en los palos no ingresaban, no entraban. Siempre nos guardamos lo mejor para cuando no queda nada. ¡Qué locura la marea humana! Como me trajo la canción de Macaco hasta aquí. Era ese pase de Argentina a una nueva final de otro mundial de fútbol. Estamos llenos de felicidad, alegría, probablemente mucha gente no pueda dormir, no lo intente, porque quiere seguir celebrando, porque tiene ganas de enviar un mensaje, o tomar un café, o demorar un mate, o vaya a saber qué historia. No es todos los días, no ocurre constantemente. Celebramos el fútbol cada 4 o menos, como en este caso, 3 años y medio del último Qatar. Pero siempre está vigencia aquello. Sí, sí, nos abrazamos, cantamos, somos felices, tenemos la misma camiseta. No sé quién me abraza, quién abracé. No me acuerdo los nombres, me dijeron. El sentido de la celebración es ese, al unísono. Y no es poca cosa para un país que lo busca. ¿Por qué será tanta explosión? ¿Por qué golpeamos y gritamos tanto? Sin llegar a estar enardecidos, estamos felices, pero exaltados. ¿Qué nos fuimos conteniendo? ¿Es acaso avizorar otra primavera? ¿Pensar en otro verano? ¿Los caminos de la Argentina y las generaciones que cambian? Escuché tantas veces en este tiempo el último mundial, el último mundial. No quiero que sea jamás el último mundial.

0: Saludo a Fabricio López por este jueves. ¿Cómo va, Fabricio?
1: Hola, Juan Carlos, ¿cómo estás vos y los oyentes del país y del mundo? Más que nunca, contentos, alegres y entusiasmados. Yo decía, este es el partido importante que tiene que ganar la selección y lo ganó.
0: Te estoy escuchando un poquito lejos, Fabricio. A ver ahora.
1: Yo te decía que este era el partido que tenía que ganar la selección y lo ganó. Eso, ¿no? Este era el partido que estábamos esperando y, bueno, llegó y Messi se convirtió una vez más en héroe, ¿no? Así que la verdad que súper contento, emocionado en el partido, en el segundo tiempo, la emoción brotó en un momento, pero bien, lo vi solo al partido, así que, porque estaba en casa solo en ese momento, y la verdad que bien, muy contento, y después la celebración, ¿no? Así que súper, súper emocionado.
0: A mí me preocupaba Messi en un primer tiempo porque no le encontraba la vuelta, él mismo fue el protagonista y lo dijo, y mordía, los ingleses salían de a tres y de a cuatro. Cuando iba la pelota para él, todo el mundo quería sacársela. En esa jugada y en esa picardía muy de Messi de años, que estamos acostumbrados a verlo y verlo por el Barça, por Paris Saint-Germain, por Miami, y bueno, y sus circunstancias del fútbol, pero después brilló, y especialmente con los pases, la colocación de pelotas, los corners, los centros que enviaba al área, y por supuesto esas definiciones que tuvieron los chicos y la selección. Qué bien juega la selección argentina.
1: Sí, muy bien, todos los que entraron, los cambios fueron muy buenos de Scaloni. Después entró De Paul, ¿no? Que tenía.
0: Y bien De Paul.
1: Bien De Paul.
0: Los minutos que ingresó, bien. Porque venía con un puntaje bajo. No es que había defraudado, pero se esperaba más. Porque siempre fue Rodrigo un hombre que ha dado, y mucho, especialmente. Pero en los últimos encuentros no brilló como se esperó. Y sin embargo ayer, en ese ingreso del segundo tiempo, fue destellos a cada rato, permanentemente. Ese golazo de Enzo Fernández, ese cabezazo certero de Lautaro Martínez. Hay un audio de Lautaro Martínez que me ha parecido, pero muy interesante, que en un momento de la transmisión de Gavianello ayer soltaba historias de su pasado, de su papá, de su mamá, buscándolo, recordándolo. Después lo vamos a escuchar porque tiene algunos vacíos, algunos silencios, pero son las pausas de esa emoción que él se toma para hablar con un periodista que le coloca un micrófono cuando todo va terminando, y por supuesto, él fue el gentil hombre y el dueño de ese triunfazo, y no permitió que fuera el alargue y mucho menos los penales.
1: Qué bien.
0: El inglés, el arquero, se ataca todo.
1: Salvó un par de pelotas que eran inatajables,
0: por favor,
1: ¿no?
0: Se ataca
1: y estuvo también muy bien el Dibu, en algunas atajadas. Muy seguro.
0: A mí me pone un poquito nervioso cuando juega en área.
1: Cuando sale a cortar la pelota, decís.
0: Que retiene la pelota y se la pasa al lado.
1: Ahí.
0: Y uno inmediatamente dice, ¿por qué no patea adelante? No se la debe saltear. A ver si la. Permanentemente, esa consigna del sobresalto. Lleva.
1: Sí.
0: Pero bueno, es un estilo. Y hasta acá le sale muy bien.
1: Claro.
0: Bienvenido al Dibu.
1: Exacto.
0: Bueno. ¿Y hoy qué va a pasar, Fabricio? A ver, contá.
1: Bueno, sigue la fiesta y con una temperatura de 17.9, la máxima 20 grados para este jueves. Mañana viernes ahí el pronóstico de lluvias, tormentas aisladas desde la mañana, a la tarde chaparrones, a la noche mayormente nublado, con una máxima de 21 grados el viernes. El sábado mínima de 14, máxima de 18 grados también, lluvias y chaparrones a la tarde del sábado. El domingo mayormente nublado, el lunes máxima de 15. Para hoy 20 o más, este jueves, con una humedad del 69% cielo cubierto en estos momentos. Hace un rato estuvo lloviznando también un poquito, y para el viernes la lluvia un poquito más marcada a partir de la mañana y la tarde del viernes.
0: Dice que puede diluviar en algún momento cuando pinte la noche del viernes.
1: Exacto.
0: Ahí para la tarde se va a poner noche, interesante.
1: Ahí también hay pronóstico de lluvia,
0: Bueno, preparémonos para la otra ola polar que llega. Puede ingresar a mitad de semana, la próxima semana, el 23, el 24. Ayer marcó 24 grados bajo cero base Marambio. Hay una ola polar fuerte que está ingresando con nevadas intensas en Ushuaia, ¿sí? Sur de Santa Cruz, después lo vamos a ir repasando, pero hay un frente frío interesante para los próximos días, con esto doy cuenta de medianía de la próxima semana, tal vez llegando el otro fin de semana, pero preparémonos para eso. Bueno, las puertas de la final, la frustración de Inglaterra, no disputan desde la Copa del Mundo que organizaron en 1966, que obtuvieron el único título del máximo certamen que organiza la FIFA. Bueno, por esta hora el diario The Sun, que es tan destacado, letra grande, ¿no?, en esa tipografía. Otro excelente Messi, pone The Sun. Habla, los tres leones quedaron desolados tras quedar eliminados del Mundial por el gol de Martínez, ya en tiempo de descuento. Hay otro título que tengo por aquí, desesperación al final, lágrimas también. Un sueño roto y mentes destrozadas, pero también recriminaciones. Una película que vimos varias veces, dice. Bueno, hay un título de un diario deportivo en Londres, Thomas Tuchel, el culpable de la derrota de Inglaterra. Los tres leones solo pueden culparse a sí mismos. Hay un diario alemán que lo involucra directamente. La culpa es de este señor, así, y pone la foto de Tuchel. The Guardian, suplemento deportivo, una imagen de Harry Kane, el capitán del seleccionado. Messi que lo consuela, va hacia su lado, lo tiene abrazado. Kane pone una de sus manos en la cabeza, la parte de atrás de Messi. Messi lo tiene abrazado. Se quedan los dos muy reflexivos, calmos. Inglaterra con el corazón roto. Bueno, por ahí daremos vueltas también, Inglaterra fuera. Telegraph, Argentina terminó con el sueño mundialista de Inglaterra con un cruel gol en el minuto 93. Uy, mamit, todo lo que tenemos, ¿eh? Bueno, señores, estamos en Mitre, que es mundial, Verónica Rossetti y Marcelo Nelli. Excelente el trabajo de ellos por cada madrugada. Estamos en Mitre y vamos de la noche a la mañana.

0: mucho ritmo. Vamos a ir cruzando cada minuto, avanzando en esta trasnoche de Mitre. Hoy tenemos mucha alegría, queremos seguir celebrando. Gente que le va a dar un poco más de volumen a la radio, en el auto, en la habitación, donde se encuentre. Sí, buen retorno al auricular mientras sigue con su actividad, vaya a saber cuál. Trajimos a Carlos Vives con La Gota Fría y tenemos una selección para no parar de bailar hasta, qué sé yo, 3:30, 4 de la mañana. Después lo sacamos a Cari de bailar a las 5. Seguimos con esta fiesta y esta celebración de Argentina, y porque Mitre es mundial, vamos de la noche a la mañana. Quiero saludarlo al doctor Eduardo Aguad, porque me dejó un mensaje ayer mientras iba en esa aventura de porteñidad que me pinté y me busqué en un momento, recorriendo algunas avenidas, calles, charlando con un taxista, después con otro, después con otro, en ese tiempo. Y él me suelta ese mensaje y me dice: hay muchos llamados de gente que se queja en los edificios, en los departamentos, en los consorcios, y me lo hacen llegar. Inmediatamente dije, interesante para hablar un poquito con el doctor Aguad, a ver si en una de esas nos responde, y me dicen que sí. ¿Cómo va, doctor Aguad? Gracias por atenderme, ¿cómo estás?
1: Muy bien, Juan Carlos, muy bien y muy contento, por supuesto, de todo lo que pasó en el día de ayer, porque hoy ya es el otro día. Así que contentísimo y contento de hablar con vos también, por supuesto, porque es una manera de festejar todo lo que pasó ayer, ¿eh?
0: Pero obvio, bueno, y yo lo siento también por tu claridad, por tu mensaje contenedor en tantas ocurrencias de la vida. Eduardo, qué interesante lo que soltabas en un mensaje, le contaba al oyente recién. Reiteralo, por favor, pasalo un poquito más en limpio, a ver.
1: Vos sabés que en algunos consorcios hubo gente que llamó al administrador del consorcio, pero no pasó en uno solo, pasó en varios, y me lo contaron algunos administradores de consorcio. Hubo gente que llamó al administrador para decir: el señor del quinto, la familia del quinto, están saltando, están gritando y no me dejan tranquilo, y no soporto esos gritos, y al final del partido, algunos decían: están bajando por las escaleras cantando y gritando, esto es
0: era una horda de barras bravas, parecía, dentro del edificio.
1: Yo digo, dentro del edificio, claro, pero yo digo, es demasiado esto, porque es un festejo de algo que nos pasó a los argentinos, que le pasó a la selección de la Argentina de fútbol. Ganamos un partido, ganamos un subcampeonato hasta ahora. Y bueno, la gente está festejando. Esto pasa una vez cada 4 años. No es
0: qué buen consuelo.
1: Es para quejarse de esa manera. Esto es intolerancia. Entonces yo digo, ¿por qué? Yo no digo que hay que tolerar al otro. Yo digo que hay que apreciar al otro. Hay que ponerle su valor al otro y respetarlo al otro. A lo mejor no quererlo. Si no lo quieres querer, no lo quieras. Pero
0: claro.
1: Valoralo.
0: Porque además, ¿viste?, hay algo que tenemos en común en ese momento. Yo porque vivo en tal piso, vos vivís en el otro que está en el otro. Tenemos algo en común, que es la alegría de celebración por un campeonato de fútbol, y porque tiene que ver con nuestros colores, nuestra camiseta, es la identidad argentina. Y bien lo decís, Aguad, no es todos los días. Pasa cada 4 años. Últimamente, que nos ocurre y nos pasa seguido, en buena hora. Pero qué sé yo si en el 30 nos va a ir tan bien. Bueno, festejemos ahora, ¿no?
1: Claro, qué sé yo. Disfrutémoslo ahora, hagamos la fiesta ahora. ¿Qué sabemos? Obvio. Si estamos, no estamos, si ganamos, no ganamos. No sabemos nada. Vivamos el presente, vivamos el hoy. Hoy la selección ganó. Así que hay que festejar.
0: Totalmente.
1: Eso que ganó la señora. El domingo veremos qué festejamos, qué no festejamos.
0: Ahora, fíjate que, claro, pero la gente no se va a quedar a la espera del domingo, que será una locura, y ganándole a España, imagínate un domingo con ese horario crucial de un domingo a las 6 de la tarde. Claro. Acá puede darse todo lo contrario. Toda alegría, celebración. ¿Cuándo viste un domingo entre las 6 y 7 de la tarde que haya alegría? No, está todo el mundo triste, deprimido. Piensa en el final del fin de semana, que viene el laburo, que el otro día, que todavía no le pagaron, que toda la deuda que tiene. Domingo, justo. Imagínate a Argentina
1: el
0: ganando
1: síndrome.
0: La España. Es claro, ese cuadro cambia, ese cuadro cambia inmediatamente. La melancolía la sacamos a pasear y si la podemos perder mejor, que siga y que haga lo que quiera. Ahora, Eduardo, ¿y qué te dicen ante esa respuesta? ¿Se calmaron? ¿Tuviste más llamados? ¿Cómo siguió la historia ya en esta noche que dejamos atrás? A ver.
1: Mira, inmediatamente de recibir ese... Sí. Varios llamados, yo dije, bueno, voy a publicar en las redes mías que hay mucha gente que me escucha, que me sigue.
0: Repetila, decila, porque hay gente que quiere escribir.
1: Mira, Eduardo Aguad, tanto en Facebook como en Twitter, como en Instagram, en TikTok.
0: Sí. Tipo muy popular Eduardo y Aguad, famoso. Sí, totalmente. Claro, y va con toda la gente, con toda la gente famosa que vos laburás hace años, pero bueno, eso ya es otro
1: claro,
0: camino.
1: Que
0: sé.
1: Claro,
0: y
1: lógico. Famoso que.
0: Y obvio. Sí. Es gente con mucha fama, que, lógico. Bueno, contá.
1: Espero que sea buena la fama que tienen, ¿viste? ¿Hay
0: no,
1: que
0: no
1: tiene
0: sí. No, no, claro, por favor, claro. Por favor. Faltaba más. Bueno, no entremos en detalles, doctor Aguad. A ver.
1: Claro, claro,
0: ¿qué te dijeron? ¿Qué respuestas te dieron? A ver.
1: Mira, dice, no, lo que pasa es que algunos llamaban justificándose y diciendo, sí, lo que pasa es que tengo un bebé muy chiquito. Que a esa hora
0: claro.
1: Duerme y
0: sí.
1: Que me lo
0: despertara. O la abuela que no está bien de salud, por
1: claro,
0: supuesto.
1: Claro.
0: Sí, hay
1: y
0: mucha
1: yo sé
0: gente
1: que eso pasa, claro. Pero cuando hay una tormenta y hay truenos uno atrás del otro, la abuela tampoco duerme y el bebé también
0: sí.
1: Se despierta, ¿viste? Mm. Y no
0: claro.
1: Hay tormentas todos los días tampoco.
0: Exacto.
1: Entonces, yo digo, hay que modificar el nivel. Levantar la vara de la tolerancia, aunque esa palabra a mí no me gusta, porque tolerar
0: sí.
1: Significa
0: sí.
1: No te banco, pero te aguanto,
0: tolero,
1: va.
0: Sí, te soporto un
1: tolero.
0: Rato.
1: No me gusta. Sí. Entonces digo, hay que levantar la vara del cariño entre la gente o de la comprensión
0: claro.
1: Entre la gente, ¿viste? Y entender al vecino. Cada vecino tiene su problema, cada vecino tiene su felicidad, cada vecino festeja lo que tiene que festejar.
0: Claro.
1: Y algún día vos, que hoy te estás quejando de tu vecino, vas a festejar lo tuyo también, de
0: también.
1: La manera que sea.
0: Es verdad.
1: Y te va a doler que el otro venga y te critique o te haga quedar mal ante los demás.
0: ¿Sí? Sí, totalmente.
1: Entonces me contestaban, sí, pero el bebé, la abuela, el tío. Bueno, está bien, toleremos un poquito, banquémonos.
0: Muy bien.
1: Un día. Y banquémonos el domingo que viene y después hasta el 2030
0: sí.
1: Ya está, ¿viste? Ya pasó eso. Por ahí hay otras
0: sí.
1: Cosas, pero no va a ser
0: obvio.
1: Lo mismo que esto.
0: Totalmente, no te vayas a dormir. Dale, toma un poquito de agua, a ver, ponemos música.
1: Dale, a ver.
0: Hoy está cumpliendo años el Negro Rada. Qué lindo personaje, qué divertido. Y un buen día, ¿quién

cuanto ritmo. Me trae recuerdos de un tiempo donde la anomalía en el comportamiento, la sociedad, era manifestar en la calle y aquella famosa frase, que se vayan todos. Era el verano 2001-2002 y sonaba el Negro Rada. Nos faltaba esa dosis, un poquito en el entremés de la alegría, pintar otra historia, entusiasmarnos. ¿Quién va a cantar cuando todo esto cambie? Porque la gente va a tener que trabajar y van a pasar horas eternas cumpliendo con sus obligaciones, su función, su tiempo, su trabajo, sus... En fin, si uno va siguiendo el texto, la letra, ¿no?, de Rubén. Y era casi como una majestad la música ahí, con ese histrionismo de él, por aquellos años. Y también había gentes en las calles, y había aplausos, había gritos, pero era otro. La historia era totalmente diferente. Era la convocatoria por avenidas, por calles. Hoy está cumpliendo 83 años el Negro Rada, ¿sí? El muchacho del Boulevard Artigas. Los juegos mecánicos del Parque Rodó dan vueltas por ahí. Esa postal que tengo de tantos veranos a Montevideo. A ver un poquito más, Verónica, del Negro Rada, ahí va.

0: doctor Aguad por ahí? Hola, Eduardo.
1: Aquí estoy. Deleitándome con el Negro Rada. Qué manera de... Qué melodía que tienen, esa voz. Qué manera de decir, qué manera de entonar. Es emocionante,
0: Pero además te pone bien porque es rítmico. Y lo rítmico contagia inmediatamente. Empieza a hacer un poco de ritmo con la cajita de fósforo. Él hace percusión inmediatamente, golpea, te lleva, va jugando, el compás casi perfecto. ¿Quién no se va a atrever a bailar un poquito y a mover sus pies?
1: Claro.
0: Es una noche de celebración. Lo pintamos así, estamos contentos. A ver un poquito más que Aguad quiere bailar, a ver, dale.

0: Aguad. ¿Quién va a cantar? Dice el Negro Rada. Escuchame una cosita. Esto es más lindo todavía y preocupante. ¿Quién va a pagar? Sería la pregunta. ¿Cómo venimos con el tema de las deudas expensas?
1: ¿Qué panorama tenemos ahí? A ver. Tremendo, tremendo, tremendo, Juan Carlos, porque las expensas van subiendo. Tremendo, ¿y sabes por qué van subiendo? No solamente porque la gente dice, y el sueldo del encargado se va por las nubes, los seguros, está bien, sí, es correcto, hay mucho de eso. Pero hay mucho también, ¿sabes de qué? De morosidad en el pago de expensas. Entonces, sí. Si vos no pagás tu expensa en el mes, la parte tuya la tiene que dividir el administrador entre los que pagan.
0: Es así.
1: ¿Viste? Y los que pagan cada mes son menos, porque se les va haciendo más complicado a muchos. Entonces, por eso siempre yo les digo a los administradores de consorcio y a la gente, júntense, analicen en qué están gastando la plata en el edificio, a ver si se puede bajar un poquito el gasto en algo que a lo mejor es superfluo y se puede llegar a bajar. Bien, y le digo a las autoridades, tengamos en cuenta que hay entidades que hacen que se encarezcan las expensas. Cerremos esas entidades que no sirven nada más que para encarecer las expensas, muchachos. Y bueno, y estas cosas hay que hacerlas, porque ¿sabes qué pasa? Si no, Juan Carlos, sí, querido, pasa que está tomando un café un tipo como la vez pasada en una mesa en Palermo y se le cae una mampara de vidrio en la cabeza.
0: Ah, sí. Falta de mantenimiento. Claro. Un departamento vacío, un dueño que no vive acá en Buenos Aires, lo tiene ahí, no, nadie reparó en ese detalle y se le vino la mampara protectora del balcón sobre la cabeza. El tipo no podía creerlo, terminó internado, después se recuperó, pero todo era, él se sentó a tomar un café, nada más.
1: Y la falta de pago de en ese edificio, la falta de pago de expensas, hizo que no hubiera mantenimiento, y la falta de mantenimiento hizo que se cayera ese vidrio y casi matara al hombre que estaba tomando un café tranquilo.
0: Ahora, doctor Aguad, pregunto lo siguiente. Vos debés expensas. ¿Cuánto tiempo puede un propietario deber las expensas de su departamento? Porque pueden pasar, ¿cuántos? ¿Cuatro? ¿Cinco meses? Hay demanda permanentemente. Los demás están cansados de que les aumenten las expensas a cada uno, como recién lo decías. Entonces, ¿qué se produce? Vos que sos un abogado y conoces el tema. Hay una demanda y una denuncia. ¿Cómo se
1: hace? A ver. Claro. Hay la lamentablemente, si no se paga, hay un juicio que se llama juicio ejecutivo que inicia el administrador contra el deudor de expensas. Y ese juicio ejecutivo, si no tiene un acuerdo en el medio, un acuerdo de pago, da sentencia, y la sentencia de trance y remate puede terminar con el embargo del departamento y con el remate del departamento. Claro. Esto como última instancia. Por eso yo siempre recomiendo, tanto al administrador como a los consorcistas, que traten de llegar a un acuerdo de pago, que eviten los juicios. Sí, porque el juicio, automáticamente cuando vos vas al juicio, tu deuda sube al doble, si no sube al triple. Porque tenés gasto de justicia, tenés honorarios de abogados, tenés peritos, tenés un montón de cosas. Entonces, traten de llegar a un acuerdo y no llegar al juicio, porque va a salir mucho más barato. Y además, un juicio tarda mucho. Y el consorcio necesita el dinero, porque la única forma de vida del consorcio es cobrar las expensas.
0: Por supuesto. Ahora, trae eso aparejado, doctor Aguad, el tema del mantenimiento, porque hay deuda, porque no están al día las cuentas. Entonces, hay un ascensor que no funciona bien, hay una cantidad de laterales que el encargado dice, no tengo para... Y, pero mire cómo dejó acá el piso en el palier. Señora, no puedo comprar, ya le pedí y no tengo respuesta por los elementos para poder limpiar. Aduce eso y no hay ninguna duda, porque tampoco se le puede brindar todo eso, ¿no? O sea, una cosa lleva a la otra.
1: Una cosa lleva a la otra, pero hay una, Juan Carlos, que sirve para contrarrestar todo eso, o para aminorar todo eso, para suavizar todo eso. Y es que los propietarios se pongan en el rol de dueños de una vez por todas y formen un consejo de propietarios con la mejor gente del consorcio, 3 o 4 personas, que se reúnan una vez por mes con el administrador y le diga: querido administrador, ¿en qué gastaste el dinero que recaudaste el mes pasado? A ver, ¿cuánto recaudaste? 100 pesos. Me decís que gastaste 98, mostrame los comprobantes de gasto. A ver, ¿en qué gastaste los 98? Y que ese mismo consejo se fije si el administrador paga una cerradura de la puerta de calle del edificio, que supongamos que vale 50.000 pesos, si la paga 350.000, porque capaz que la paga 350.000, ¿viste? Y nadie controla, nadie se da cuenta, y la expensa se va para arriba. Entonces, un buen control de un buen consejo de propietarios siempre te va a mantener las expensas en un nivel adecuado al gasto del edificio.
0: A ver, vamos a buscar a Carol G. un poquitito, porque la verdad, yo te iba a decir, anda a dormir, agua, a descansar, y la verdad, me siento mal si te digo eso. Entonces escuchemos un poquito a esta muchachita que dice: papacito, papacito, y va a venir bien, como para seguir en la bruma, ¿no? Escucha, escucha.
1: Dale, dale. A ver.
0: Hoy charlamos con el doctor Eduardo Aguad. Estamos de fiesta, ¿sí? Estamos celebrando, Mitre, que es mundial, la final de Argentina el domingo de la noche a la mañana.

0: mamita.
1: Sí, hay historia. Bueno, venimos con buen ritmo, estamos charlando con el doctor Eduardo Aguad, que nos acompaña en este tramo, en la noche. ¿Vos sos habitual así de acostarte tarde? ¿Tenés probablemente en tu actividad muchos encuentros y las noches? ¿O sos de irte a dormir temprano, Eduardo?
2: Días que sí, días que no. Por ejemplo, esta noche comeré con tu amigo Sergio D'Agostino y Sergio Rubín, y el amigo Sergio Rubín, y bueno, charlaremos un rato. Pero casi todas las noches soy una persona muy, muy, muy hogareña, ¿viste? Entonces me acuesto temprano. Tengo una vida ordenada. Eso es lo que parece, por lo menos.
1: Totalmente, son muchos años. Hoy en esa realidad, más allá de los papeles, las expensas que se demoran, los pagos atrasados, ¿hay otro tipo de cuestionamientos? ¿Acaso vos, siendo un abogado con tanta experiencia y con tantos años, con el tema consorcio, deben ocurrir una serie de casos que también lo marcaste en tu libro? Recordá el nombre de tu libro, que lo tengo por aquí. A ver.
2: Sí. El libro se llama Consorcios al borde de un ataque de nervios.
1: Es casi como la película de Almodóvar.
2: Y de paso te cuento, y te invito a vos, Juan Carlos, y a tu audiencia también, el día 10 de agosto, vamos a presentar oficialmente el libro en la Facultad de Derecho. El decano de la facultad, Leandro Vergana, me invitó a presentarlo ahí en el Salón Azul de la facultad. Y van a charlar, van a charlar amigos tuyos, va a charlar, Leandro Vergara, el decano de la facultad, va a hablar también nuestro querido amigo Fernández Díaz.
1: Jorge Fernández Díaz. Que te hizo un muy lindo prólogo en el libro.
2: El prólogo del libro.
1: Ah, pero mira qué interesante, va a estar Jorge.
2: Y el siguiente que va a hablar va a ser nuestro querido amigo Marcelo Bonelli.
1: Marcelo, acaparador, agiotista de audiencia.
2: Exactamente.
1: Muy bien.
2: Y como dice que yo hago las cosas a mi manera, va a ir a cantar justamente un cantante de modelo muy, muy, muy, muy importante, el tema justamente a mi manera. Ese cantante se llama Dani Martín y va a ir con su pianista Gustavo Calabrese.
1: Todo entre amigos, ¿viste? Esto va a ser el 10 de agosto.
2: A las 4 de la tarde.
1: En el aula magna de la Facultad de Derecho, me imagino.
2: Exactamente, en el Salón Azul de la Facultad de Derecho.
1: Salón Azul.
2: Sí, Salón Azul. Exactamente.
1: De esas historias que también haces referencia en tu libro, con capítulos más que interesantes, me imagino que más allá de aquella edición seguirás acumulando para otra edición de otro libro, ¿no? Probablemente. Últimamente ocurren, llegan, son algunas preocupantes, divertidas, siempre hay, ¿no?
2: Siempre hay historias divertidas, hay historias de gente que vive en un departamento y que protagoniza cosas que son a veces divertidas y otras veces patéticas, ¿no?
1: Me imagino.
2: Me acuerdo de la familia esa que su abuelo, ¿no?
1: Sí.
2: Un abuelo, pero tipo muy, muy, muy bien, ¿eh? Salía, venía, entraba, se iba, y resulta que el tipo 9, 10 de la noche, todas las noches se iba al balcón y se quedaba media hora, a veces una hora, parado en el balcón, ahí, tranquilo, solo. Sí. que no lo molestaran, ¿viste?
1: Ah,
2: parece que sí. Pero la familia pensaba, porque él vivía con su hija, con su yerno y con su, un par de nietos. Y la familia decía, no se aburre el abuelo ahí en el balcón, que sale toda la noche.
1: Tanto tiempo, además, sí.
2: Claro. Y bueno, dice, vamos a ver qué hace, a ver, vamos a espiarlo, a ver si sabemos si se queda dormido ahí, o si, no sé, si fuma, si toma, si te, algo.
1: No, claro.
2: Bueno, y salieron a mirarlo y qué vieron, dónde miraba el viejo pícaro. Claro. Miraba a un edificio de enfrente, medio en diagonal, donde en el quinto piso vivían tres hermosas señoritas que paseaban por su departamento todas las noches de verano, en ese verano, como Dios las había traído al mundo.
1: Entonces el abuelo
2: sí, tenía su propio espectáculo, su propia película. Totalmente. Todas las noches.
1: Exacto.
2: Y no tenía más que salir al balcón y ahí tenía su
1: nada
2: película
1: más.
2: Eso está en el libro, por ejemplo. Y esto es una historia real, como toda la del libro.
1: Sí, totalmente.
2: Real. Así
1: iba
2: es,
1: con
2: así
1: su película de balcón a balcón. Mira qué interesante el abuelo.
2: Exactamente.
1: Con razón demoraba tanto en regresar a la vida.
2: Claro,
1: estaba en otra
2: tonto
1: nube.
2: Claro, llámalo tonto al abuelo. Sí. Mi abuelo, pero.
1: Pero
2: era más piola que muchos jóvenes.
1: Totalmente. Querido Eduardo Aguad. Hay muchas historias para leerte y para escucharte. Un teléfono donde la gente puede llamarte por alguna consulta, ¿querés decirlo?
2: Y ahora que están de moda los WhatsApp, te voy a dar el WhatsApp nuestro, que es el 11-50-64-6800. 11-50-64-6800. Y ahí vamos a recibir historias y las vamos a contar en la radio y las vamos a acumular para nuestro próximo libro.
1: Para otro libro,
2: Exactamente.
1: 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Y le pueden dejar el mensajito ahí grabado al doctor Aguad y él después va a contestar. Chau, Eduardo, andá a descansar, gracias por tu tiempo. Y a seguir celebrando
2: a
1: por Argentina. Chau,
2: que lo siga muy bien. Hasta luego y que vaya bien.
1: Chau, viejo.
2: Chau.
1: El doctor Eduardo Aguad. Historias de esta hora. Una madrugada muy particular. Tenemos muchos temas. Pero venimos con buen ritmo. Estamos en Mitre, que es mundial. Nos quedamos hasta las 5 de la noche a la mañana.

algunos diarios de España, en el amanecer de ellos, Messi le dio más al fútbol que lo que el fútbol le dio a Messi. Dice Andrés Burgo, un periodista español para el diario El País, a esta hora, que el 10 argentino se encontró de repente ante una nueva misión, una casi más patriótica que deportiva, emular, 40 años después, el festejo de Maradona ante Inglaterra. Sus goles con las manos y los pies por los cuartos de final de México 86, un partido jugado cuando faltaba un año para su nacimiento. Aunque esa vitrina de hazañas parecía llena, Messi consiguió en Atlanta una victoria triple. Al triunfo colectivo de un país por ganar el partido más sentimental, el 10 le agregó una victoria personal, la de emular a Maradona también contra Inglaterra y la de quedar a un paso de atrapar su segunda Copa del Mundo. El campeón en Qatar 2022 es finalista y se enfrentará a España. A sus 39 años, dice Burgos, el máximo goleador histórico del torneo se va a despedir de los mundiales. Y seguramente del albiceleste también, es decir, del fútbol grande. El próximo domingo ante España en New Jersey por la final del Mundial 2026, Messi, que a falta de remates al arco, gestó la jugada del segundo gol con un centro a Lautaro Martínez, termina quedando a un paso también de una de las hazañas de Pelé. No hay bicampeones de mundiales desde el Brasil 58-62. Aunque entonces O'Reilly apenas tuvo participación en el torneo jugado en Chile, y Argentina va a intentar conseguirlo ante España el domingo. Ante el rival contra el que Messi aprendió a amar, a Maradona, Argentina y también Inglaterra comenzaron en Atlanta como si se hubiesen estado esperando hace más de 20 años, dispuestos a jugar con el cuchillo entre las piernas. De hecho, el último enfrentamiento entre las selecciones había sido a comienzos del 2005, cuando el 10 no había todavía debutado en la selección. En medio de un partido a mitad de camino entre la lucha libre, el fútbol, en el primer tiempo, mire, no hubo remates al arco. Un desierto en el área que no había ocurrido en ningún partido de mundiales desde que se registran, por ejemplo, este tipo de estadísticas en 1966. Pero a la vez, una designación de principios de los dos equipos. Aunque para los neutrales fuera un tedio, para los protagonistas no había ningún espacio pensado en divertirse, y tampoco para Messi. Y pese a que encontrar espacios en el callejón oscuro de Atlanta era imposible en el primer tiempo, el 10 se lo tomó tan en serio que el partido se trataba de una cita con la historia, que todavía antes de que llegara la primera pausa de intervalo, intentó convertir un gol olímpico, la única especie que le falta en su carrera. Hubiese sido además el segundo en la historia de los mundiales, después del único que consiguió hasta ahora, un colombiano llamado Marcos Coll, en 1962. Pickford se lo impidió a Messi. Y tan omnipresente como en las tribunas de Atlanta, con esa enorme mayoría de las camisetas albicelestes, con su número, con su nombre, a diferencia de las inglesas, repartidas entre el presente, la nostalgia, se leía Kane, Bellingham, Rice, Rooney. Messi también fue esa aduana por la que pasaron casi todos los ataques de Argentina, incluso en los momentos de desesperación, en medio del 1-0 para Inglaterra, y cuando Messi parecía zambullirse en una de esas derrotas dolorosas de su carrera, o la más.
Sin embargo, Messi...

tuvo paciencia para poder armar los ataques de Argentina. Desgastó a los ingleses poco a poco, como con la amonestación de Elliot Anderson, y le abrió paso a un triunfo total de Argentina, con garra, pero ¿sabe qué? Con fútbol. Como contra Suiza, Messi no convirtió goles ante Inglaterra, pero aportó como asistidor en la jugada del gol de Lautaro Martínez. ¿No le parece interminable a sus 39 años? Mezcla de Maradona del 86 y a punto del Pelé, bicampeón del 58 y el 62. Este Messi, 2026, terminó el partido entre lágrimas, gritándole a las cámaras, desatado como nunca, muy pocas veces lo vimos en su carrera. Épica no le faltaba a su trayectoria, pero desde ayer será el póster de un nuevo triunfo, 2-1 de Argentina ante Inglaterra. Así en el Azteca con Maradona, como en Atlanta con Messi. Ambas con la camiseta azul. Vení, vení, cantá conmigo, que un amigo vas a encontrar, que de la mano de Leo Messi todos la vuelta vamos a dar. Cantó la hinchada y ya quedó impreso un 15 de julio del 2026, que continúa la saga del 22 de junio de 1986. Es interesante. Andrés Burgo escribiendo una columna desde Atlanta para el diario El País, buscando la media mañana en España y por aquí las 2:27. Sí, es así. Estamos como...

vamos avanzando de a poquito. Sí, estamos felices, vamos disfrutando. Es el sonido de Mitre que es mundial toda la noche. Vamos a abrazarnos allá a las 5 de la mañana, cuando llegue Horacio Caride, Miguel Ángel Verdún, Fabiano Actis, toda la información pegaditos a nosotros. Repasaba en el tiempo del significado de los ritmos, la alegría contagiosa, personajes para una otra determinada canción, cómo van pasando la noche. Hay mucho trabajo, hay mucho bostezo, mucho sueño, gente que acaso devoró un rato su tarde porque lo atrapó el partido, porque fue interesante, porque hubo una función muy particular, porque hubo gente que modificó los horarios, asuetos, tiempo. Se le complicó el regreso a muchos. Algunas pantallas en los celulares daban cuenta de los inconvenientes porque había disminuido el circuito y las frecuencias de micros, de colectivos, y porque se abarrotaban los andenes, tanto en el subte como en los trenes también, y hubo algunos inconvenientes, gente que quería subir, no podía subir, algunos empujones, molestia. Todos querían llegar al horario, a la hora indicada, como aquella vieja película. Nadie quería perderse ni siquiera un minuto de la instancia. Y por ahí uno repara en un 16 de julio, el día después. Y en ese repaso de una consagrada en el mundo de la música, leía que ella estaba alguna vez en un restaurante de Miami. Estaba un poco ansiosa que le trajera el mozo el café que le había pedido. Llegó y le preguntan, ¿cómo lo quiere, dulce o amargo? Y ella, dando por hecho que el café, y el café cubano es muy fuerte, dijo, ¡con azúcar! Y después de aquella anécdota, un escenario con tanta gracia, un público que se sorprendió y otros que la identificaron y la conocieron inmediatamente. Ahí fue Azúcar, y era el latiguillo de una canción interminable en su vida. Aquella mujer que irradió tanta alegría en cada show, la reina de la salsa, siempre sonriente, venía altiva, pero feliz. Se muere un 16 de julio de 2003, teniendo 77 años, y muere en esa zona donde Argentina jugará frente a España el próximo domingo, en New Jersey, con la mirada puesta en todo aquello que da la geografía de Manhattan y esos opulentos, ¿sí?, edificios, esas torres interminables. Nunca pudo superar él el dolor del exilio. Pidió Celia que la sepultaran en su ataúd junto a un puñado de tierra de su Cuba natal, que ella había juntado y guardado en una visita a la isla. Aquellas características de aquellos días donde solía recordar el barrio de Santos Suárez, en La Habana, donde crecía en aquella familia tan humilde que nos supo contar alguna vez de visita en la radio, que siendo muy pequeña cantaba y tenía ese sabor caribeño para tanto meneo, un talento como para ingresar en el tempo y en el tono preciso y seguir batiendo ánimo y alegría a partir de la letra. Sí, empezó a trabajar junto a un grupo llamado Mulatas de Fuego. Y después comenzó otra carrera. El reconocimiento cuando es convocada y forma parte de la Sonora Matancera, los ritmos latinos del 50, del 60 también. Y el dato es que fue la primera mujer negra en ocupar un lugar tan destacado en ese medio musical. Después llegaría la revolución, Fidel, una situación cambiante, los residentes en la isla. Se fue a México, gira por aquel 60 y se instaló en el suelo americano. Y nunca imaginó que se iba a tratar de un viaje de ida. No tenía el boleto de regreso. ¿Sí? Y pasaron esas historias. 16 de julio, mire qué casualidad, 1962, se casó con el trompetista de la orquesta, con don Pedro Knight, que fue el gran amor de su vida, que le acompañó en un par de ocasiones, que venía por aquí por Mitre, y él saludaba,
silencio, se sentaba ya un poquito más atrás en el estudio y escuchaba el diálogo, la música, la difusión. De repente se paraba, iba hasta su oído, le mencionaba algo, volvía. Siempre impecable con sus atuendos, su vestimenta. Y Celia comenzando aquella carrera como solista. Y su esposo, don Pedro, el negro, que le ponía sazón. Y fue su arreglador y su representante. Y su primer álbum en solitario fue Canciones que yo quería haber grabado primero. Casi como una orden, ¿no? Y después se asoció a don Tito Puente, que la contactó para que cantara con su orquesta. Y terminaron grabando juntos 5 discos. Hace 52 años se presentaba junto al pianista Larry Harlow en el Carnegie Hall de New York. Un concierto de música afrocubana. La guarachera de Cuba presentaba aquel ritmo de un género dudoso, decían otros, salsa. ¿Pero cómo era esto? Bueno, es que tiene gracia divina, engloba ritmos latinos, tiene buen ritmo. Bueno, convenció a tanta gente que siempre que tenemos una posibilidad como esta noche, vale la pena escucharla. ¡Ay, ay, ay! ¡No, que no se duerman!, dijo Scaloni, por favor. Tempranito vamos a viajar. Y vamos a ir por el entrenamiento. Hay que empezar de nuevo, que nos espera España, la final del Mundial.

0: Cara Azúcar. Siempre la recordaré por su entusiasmo, su alegría contagiosa. En algunas noches, en la radio, alguna visita por Buenos Aires. Eran momentos realmente inolvidables. Siempre estaba allí. Alguna vez rescatamos también ese momento con Celia Cruz, por ejemplo. A ver. ¿Qué tal, Celia? ¿Cómo va?
1: Estoy feliz, pues ya se acerca la hora de regresar a Buenos Aires. Y como me llevé una impresión tan linda de mi última actuación ahí, espero que en esta oportunidad no sea distinto. Al contrario, que sea el doble.
0: No hay duda, Celia. Seguramente lo va a hacer y hasta el triple también, porque el camino sembrado es mucho y la alegría enorme y la ansiedad, no le cuento.
1: Bueno, yo estoy muy bien, trabajando bastante duro. Ahora me voy pasado mañana para Suiza.
0: Uh-huh.
1: De Suiza voy a Puerto Rico. Puerto Rico, Miami, entonces de Miami para allá.
0: Sí, Celia, contenta porque hace frío en Nueva York ahora, ¿no?
1: Muy feliz. Oye, está haciendo friecito, ya salí con mi abrigo y mi sombrero y mis botas. Me encanta el frío.
0: Está bien.
1: No hay nieve.
0: No, por ahora no, pero ya la va a ver, ¿eh?
1: Pero usted sabe que en otra época, desde octubre viene la nieve. Y este año, pues, si no cae nieve en Navidad, hasta ahora no ha caído nada.
0: Lo que pasa es que está muy cara la nieve ahora, se guarda.
1: Eso debe ser. Mire, Juan Carlos,
0: sí.
1: ¿Cómo se llama? Porque yo todavía no tengo aquí ningún anuncio, el lugar donde vamos a trabajar.
0: En el estadio Obras Sanitarias, en la Avenida del Libertador, aquí en Buenos Aires, en la capital federal.
1: Muy grande.
0: Sí, es un lugar grande donde además dan cita siempre los intérpretes más famosos, de más éxito en el disco, la juventud. Es un lugar muy bonito, muy lindo, que le va a gustar mucho, Celia, lo va a pasar muy bien.
1: Ay, qué bueno.
0: Y además, el día 18 de diciembre, un escenario espectacular montado aquí en la radio. Le va a dar la posibilidad a muchísimos oyentes de ver este espectáculo en vivo con usted y con todos los invitados en el Festival Internacional de Salsa. ¿Qué me cuenta?
1: Ah, perfecto. ¿Pero qué va a hacer con televisión y todo?
0: Y seguramente los canales van a venir a filmar. Escúcheme, en plena calle cantando Celia Cruz en Buenos Aires, frente a Radio Mitre, no todos los días.
1: Qué lindo, ¿verdad? Qué lindo, me da mucho placer. Y siento una alegría increíble poder hacer eso, ¿no?

pachanga, pachanga, y qué linda la pachanga. Celia Cruz moría un 16 de julio de 2003, que muere en New Jersey. Inmediatamente asociando la fecha, pero también un lugar que tiene, sin dudas, un representante de emoción. Argentina por un lado y España para una final del Mundial el próximo domingo a las 4 de la tarde. Sin dudas, también uno asocia esos momentos, esos nombres, ¿no? Con buen ritmo por esta hora. Ay, ay.

0: venimos con ritmo, Fabricio. Qué madrugada intensa.
1: Así moviza. Es, mucho ritmo como la selección, sí. Así que somos
0: claro.
1: La radio mundial, y el programa también. Mundial también que se escucha en todos lados. Así que contentos.
0: Y la gente, claro. La gente de Parabienes, celebrando. Mucha gente que no puede dormir porque está emocionada, porque está contenta. Lo desborda la alegría. Después llegarán a partir del lunes los temas de todos los días, los problemas, aquello, lo otro. Bueno, pero ahora hay que celebrar. Tenemos un significado muy importante y valioso, que es la selección. Así que vamos a seguir, exacto. No digo brindando, por lo menos tomando unos mates. Está bien,
1: exacto,
0: ¿no?
1: Exacto,
0: exacto. Exacto. Bueno, dale, contá, ¿qué pasa?
1: 17.9 la temperatura, cielo cubierto en estos momentos. Para este jueves 20 de máxima, cielo nublado. No habla de lluvias para hoy, sí para mañana viernes. A partir de la mañana, tormentas aisladas. A la tarde, chaparrones. A la noche, mayormente nublado. La máxima, 21 grados. El sábado, la máxima 18. Lluvias también desde la mañana. Algunos chaparrones también. A la tarde, noche, lluvias aisladas pronosticadas en Buenos Aires. El domingo, mínima de 10. La máxima, 15. Con cielo mayormente nublado. El lunes, la máxima, 15 grados. Todavía ahí no desciende la temperatura. Hoy, jueves, 20 de máxima, nublado. La actual 17.9, humedad 69%, cielo cubierto en Buenos Aires.
0: Bueno, hoy nos aproximamos a las lluvias. Vamos a tener un frente de inestabilidad interesante, especialmente en la tarde, noche, tal vez. Pero después vamos a buscar un poco el clima por Corrientes, porque tenemos el tema de la Virgen de Itatí, hoy 16 de julio. Sí, sitio oficial de la Basílica de Nuestra Señora de Itatí en Corrientes, lugar donde la Virgen hizo su aparición en más de una ocasión. Miles de fieles de diferentes partes recorren en peregrinación a pie, a caballo, carreta, día, noche, para llegar en este día a la Basílica y conmemorar la coronación de la Virgen. Probablemente haya gente escuchándonos a esta hora, en ese recorrido tan tradicional, aquella historia que marca sin duda aquella Virgen Inmaculada que era encontrada por un grupo de indios convertidos al catolicismo. Hoy es un día con un significado enorme, ¿sí? La semblanza y además la coronación y el sitio en Corrientes en la Basílica de Nuestra Señora de Itatí. Un cariño para tantos que van de a poquito conmemorando y haciendo, llevando adelante su recorrido en peregrinación y escuchando la radio. Fabricio, vamos al diario Las 2:51, títulos en la portada de
1: Diario Clarín. Milagro con fútbol, ahora por la cuarta, en una actuación memorable y otra vez dándolo vuelta al final. La selección jugó su mejor partido y sacó la Copa a Inglaterra por 2-1. El domingo defenderá su corona mundial ante España. Messi y sus compañeros extienden su historia y el asombro. Inglaterra se adelantó con un gol de Gordon en su única llegada, pero después apostó todo a su defensa. Con el mismo coraje exhibido a lo largo del mundial y mucho mejor juego, la Argentina presionó hasta que, faltando apenas 5 minutos, un golazo de Enzo Fernández emparejó el partido. Y 3 minutos más tarde, la explosión con el pase de Messi para un cabezazo goleador de Lautaro Martínez. Argentina así llega por 7ª vez a una final mundialista. Los DT decisivos, Scaloni volvió a acertar con los cambios. El DT inglés apostó todo a defenderse y le falló. El gran capitán, otra vez la magia de Messi fue clave, dio las asistencias para la remontada. A los 39 años jugará su tercera final. Festejos, la gente salió a la calle en todo el país y también en el mundo. Bandera por Malvinas pese a la prohibición. Al terminar el partido y pese al reglamento de la FIFA, Lo Celso desplegó una leyenda con la reivindicación argentina. ¿Habrá sanciones? Es la pregunta. Temas centrales que tiene Clarín este jueves 16 de julio de 2026.
0: Bueno, después nos vas a contar un poquito con el tema de la bandera.
1: ¿Cómo no?
0: Que van contando los diarios.
1: Así es.
0: Porque ahora algunos aducen inmediatamente que la FIFA debería... ¿Qué va a hacer la FIFA con el tema Argentina ahí? Porque eso estaba prohibido.
1: Uh-huh.
0: Entonces dicen, ¿miran para otro lado?
1: Claro.
0: ¿Puede haber alguna sanción? ¿Cómo? ¿Pero el sanción? ¿Pero que lo van a sacar de la final? si ya la ganó deportivamente.
1: Claro, no, no.
0: Además, la bandera fue después del encuentro.
1: Sí. ¿Eh?
0: Bueno, había
1: no pasó nada tampoco con Trump, ¿no? Que hizo sacar una tarjeta roja, así que supongo que no va a pasar nada con la bandera argentina.
0: Espero.
1: La bandera desplegada, ¿no?
0: Claro, con un jugador de Estados Unidos al que dijo que no, que sanción. Y pudo jugar. No obstante que se comió una goleada Estados Unidos con el incluido adentro.
1: No había...
0: y quedó afuera.
1: No había tarjeta.
0: Un papelón total.
1: Que le salve a Estados Unidos.
0: Un papelón total.
1: 4-1.
0: Y ahora, lógico, y ahora con esta situación de la bandera de las Malvinas, desafiante.
1: Salvo que pongan otro jugador más, pero bueno, no pudo. Iban a meter un número 12, pero bueno, no. Estados Unidos no debe igual. No, por eso, jugaron con los 11. Si era por Trump, metían 24.
0: Ah, bueno, pero vos estás hablando de la selección de Estados Unidos.
1: Ah, la de Estados Unidos.
0: Pero ya quedaron afuera.
1: No,
0: yo pienso la FIFA, ¿qué va a hacer ahora? Porque algunos, obviamente, en la vereda de enfrente dijeron, mire, no le va a hacer nada. Argentina.
1: Ahora te cuento un poco más en un rato y también te cuento qué dicen los medios ingleses de esa bandera.
0: Oh, sí. Ah, me imagino, está todo contento. Las 2:54, dale.
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Y lamentablemente, aquella alegría desbordante y gente y gente y gente, me van contando que cerca de la una de la madrugada volvieron los incidentes a la zona del obelisco. Miles y miles de hinchas copando las adyacencias. Por supuesto, hay algunos grupos que estaban en la zona se enfrentaron. Y después hubo agresiones hacia la policía que custodiaba allí y terminaron en corridas, se robó lindos celulares y volaron piedras, botellas y fue batalla campal. Había algunos desencuentros minúsculos entre los hinchas. Había agresiones, ¿sí? Acá no entramos todo, correte, esto. Y además se provocaba cierto estupor que además le viene bien a aquel dueño de lo ajeno. Donde se produce el desconcierto, la bronca va para un lado para el otro, ahí entramos. Y cruzando la medianoche, ya cerca de la una de la madrugada, y los festejos se incrementaban, pero con mucho más alcohol encima. Piedras, botellazos, en medio de la 9 de julio, corridas, patrulleros. Los policías estaban en la zona, buscaban dispersar a los revoltosos. Los primeros reportes van dando cuenta que no había detenidos ni heridos hasta hace por momentos una hora atrás. Pero se generaron momentos de tensión entre la gente que estaba allí. No fueron enfrentamientos incontrolables, pero no la pasaba bien. Y parte de varios de los simpatizantes que intervenían por ahí fueron a separar. La policía de la ciudad confirma que no hubo agentes heridos como consecuencia de los incidentes, y no obstante, los alrededores del obelisco, vallado, custodiado, todo había comenzado más allá de las 6, casi 6:30 de la tarde. Yo anduve en zona minutos antes de las 19. Después de ese agónico triunfo de Argentina, la explosión de tanta alegría, 9 de julio y Corrientes, que volvía a ser centro de un festejo inolvidable. Y se fue extendiendo por todo el país, sin ninguna duda. Bueno, hubo algunos inconvenientes en Córdoba, por lo menos 10, 12 detenidos, se juntaban en las inmediaciones del Patio Olmos, celebrando el triunfo de Argentina. Había más de 700 policías de custodia y un festejo que se desmadró más allá de las 9:30 de la noche. Enfrentamientos en Córdoba, grupos de hinchas, de simpatizantes, volaban botellas, 10 detenidos, da dando cuenta. Un trabajo arduo de la Municipalidad de Córdoba para que no se vendieran bebidas alcohólicas. Pero, como dijo un ministro de Seguridad ahí en la provincia, cuando hay casi 70, 80 mil personas, nosotros tenemos que apelar al comportamiento de la gente. Un funcionario dando cuenta que se terminaron secuestrando más de 1.500 botellas de bebidas alcohólicas. Antes de los disturbios ya habían sido detenidas 10 personas. Bueno, más o menos ahora fue controlado el tema en las cercanías del obelisco. Llegarán las cuadrillas de limpieza como para dejar más o menos en prolijidad todo aquello en la cercanía. La situación controlada, no ha dejado heridos graves. Y la celebración. Quiero pensar en voz alta cómo será un domingo a la tarde. Pero la alegría va a continuar. Viernes a la noche probablemente amaine esa celebración porque el pronóstico da cuentas de lluvias. Pero el sábado la expectativa, esperando por la gran final del Mundial, Argentina-España. Y algo habrá que anticipadamente seguir celebrando. Me parece que no se van a privar los hinchas, los simpatizantes, de dar una vuelta por allí. Recordemos que el sábado tenemos finalísimas importantes. Tercer puesto van a jugar Francia-Inglaterra a las 6:00 p.m. Será por el tercer puesto. Un tema que no le gustaba a Mbappé, pero bueno, ahí lo va a tener a Kane a su frente como para desafiar. Y el domingo a las 4:00 p.m. España-Argentina también por el Super Mitre Deportivo. Y llegamos a las 3. Las 3 de la mañana. Oh,
cuestión de ritmo, de dar un poquito de volumen, de mucha gente que no puede dormir, como dice mi amigo Norberto. ¿Sí? Laura, que nos está escuchando desde Paraná. Gente que celebra. Vamos, Argentina. En Mitre, que es mundial.

0: Los Ángeles Azules y con Natalia Lafourcade. Como para movernos un poquito. ¿Quién está por allí, Marcelo? Hola.
1: Gracias, Juan Carlos. Buenas madrugadas. Gracias por recordar a Celia Cruz en esa charla que tuviste con ella, en que iba a estar en el estadio. Yo estuve en ese recital, que fue hermoso. La verdad, un recuerdo me trajiste tremendo, de la guarachera. Yo para mí contagiaba optimismo, alegría, color, todo era. No, era una chispa verla en el escenario, era un placer verla. Cantando, bailando, esa alegría se vivía desde la platea. La verdad que pude verla ahí en el Gran Rex. Las dos veces que vino a la Argentina estuve ahí. La verdad, inolvidable. Muchas gracias, Juan Carlos. Me trajiste un recuerdo fantástico. Un abrazo y con todos los bríos de Vamos a Argentina para el domingo. Graciela de la zona de San Miguel.
0: Bueno, que sea una gran noche y los mejores días por venir, Graciela. Sí, tenía eso. En esa sustancia rítmica, los Reyes del Mambo tocan canciones de amor. Es un libro realmente muy interesante que da cuenta de esa horda de músicos provenientes de Cuba en distintos tiempos, todo aquello que generaban sus espectáculos, sus momentos, que nada tuvo que ver con aquella trova cubana que, comenzados los años 80, llegaron a la Argentina también, y siempre nos asiste un recuerdo para ellos, especialmente dos referentes virtuosos, valiosísimos, como Silvio Rodríguez y aquel en tiempo de vida que fuera Pablo Milanés. Qué bonita voz para decir. Una de estas madrugadas lo vamos a recordar y vamos a contar algunas anécdotas también. Un señor llamado Moacir Barbosa Nascimento tuvo su último minuto de felicidad un domingo 16 de julio 1950, cuando el reloj marcaba las 16:34. Y eso que el destino de Moacir tenía gloria, una gloria única, irrepetible. Estuvo por lo menos media hora. Convertirse en el primer arquero campeón del mundo con la selección brasileña de fútbol. Pero puede que ocurra un mal cálculo. La vida también te puede invitar a circunstancias así. Y ese mal cálculo lo terminó dejando con las manos vacías y una maldición encima, que no pudo soportar, que no pudo delegar, que no se pudo sacar de encima. Y lo persiguió hasta la muerte. Barbosa, Moacir, el muchacho de Río Branco, al noroeste de Brasil, casi al límite con Perú. Estamos hablando de más de 3.000 kilómetros que nos separaba su tierra de Río de Janeiro. Aquella ciudad de un domingo a la tarde que fue testigo del éxito y de un punto final para lograr el camino de la desgracia. Moacir supo que el fútbol en una de esas lo podía salvar, cambiar su vida, y le ponía todas las fichas. Era futbolista a los 19 años, wing izquierdo, era un club amateur del San Pablo, pero después se fue al Club Atlético Ipiranga. Pero ahí le vieron el porte, tuvo reflejos en partidos amistosos, y aquel técnico, y ese día, lo invitó a que fuera al arco. Y no se había equivocado, porque Moacir destacaba seguridad, agilidad. Entonces, un buen día, después de un partido, llamó la atención al director técnico del Vasco da Gama. Y ese club lo compra en 1945. Pero él no estaba fogueado en campeonatos profesionales. Sin embargo, bastaron algunos partidos y logró la titularidad. Y se cansó de ganar en Vasco da Gama, porque ganó 5 campeonatos, campeonato sudamericano de campeones. Hasta que un buen día el técnico de Brasil lo llamó. Usted puede ser el arquero de la selección. y fue titular en los partidos del Campeonato Sudamericano del 49, que gana Brasil, y después titular en el Mundial de Fútbol de 1950, que se celebró en Brasil. Y todos lo miraban, ese moreno llegado desde Río Branco, el que iba a cuidar el arco en la final del mundo, invicta, goleadora. 29 años. Llegó ese día, esa gran final, un domingo a la tarde. Era la imagen publicitaria de autos, de ropa deportiva, de alguna golosina, gaseosa. Se lo veía en la tele, que le faltaba color, pero tenía tantos brillos en aquellos carteles o en aquellas revistas. Era considerado el mejor arquero de todos. Tenía el mundo en el bolsillo y junto con sus compañeros estaba a horas de convertirse en un héroe nacional. ¿Y por qué no asegurarse una vida de grandes contratos y mucha plata? Ya algunos tenían impresos los titulares. Domingo a la noche, diarios del lunes, Brasil campeón. Bueno, lo venían haciendo en partidos anteriores. Iban a corear su nombre, apenas pisar el césped del Maracaná. Un país que convierte a los futbolistas en dioses. Él iba a entrar en ese Olimpo. ¿Qué más le podía pedir a la vida? Pero ese domingo tuvo un día, una hora con minutos. 16:34, 16 de julio, 1950. Minuto 79 de la final. Brasil la jugaba con Uruguay. Y Alcides Guilla se acercó veloz por la punta derecha. Barbosa estaba expectante, venía el centro. ¿Y qué pasa? En lugar de tirar el centro, patear cruzado, el hábil uruguayo le pateó el primer palo. Y Barbosa se tira la pelota, pero calculó mal. La atrapó el aire. Llegué a tocarla, dijo. Yo creí que la había desviado al córner. Escuché el silencio del estadio. Y es ahí cuando me quise acomodar, armarme de valor, mirar atrás, cuando me di cuenta que la pelota estaba dentro del arco. El frío fue paralizante. Recorrió tanto ese cuerpo y las miradas. Y con ese gol, Uruguay le ganó 2-1 a Brasil, en su propia casa, en Brasil, y se consagraba campeón del mundo por segunda vez y eclipsaba para siempre a Barbosa. El propio Guilla, último sobreviviente de aquella proeza, tiene algunas circunstancias muy fuertes, porque ¿sabe qué día muere? El mismo día del papelón, el 16 de julio, pero en el 2015, 55 años después de aquel día nefasto y de gloria. Como alguna vez lo dijo, abandonado, pobre, enfermo, solo tres personas hicieron callar al Maracaná: Frank Sinatra, el Papa y yo. Después hubo depresión, llegó el maracanazo, décadas en poder ser digerida aquella imagen por los brasileños, y la afición nunca se lo perdonó. Y llegó la maldición, y tuvo que andar por la calle escondidas, disfrazado, porque lo insultaban. Pero uno de los peores mazazos lo recibe un día que va a un supermercado en 1970. Una madre lo señala con el dedo y le dice a su hijo pequeño: míralo, este es el que hizo llorar a todo Brasil. Barbosa nunca pudo olvidar ese incidente, y hasta pocos días antes de morir decía: la gente siempre necesita un culpable. Ese fui yo, un domingo a la tarde.

una postal, una época, un momento asociado al fútbol, aquella final mundialista, 16 de julio de 1950. Moacir Barbosa, el arquero de Brasil, y aquel triunfo de Uruguay que pega el maracanazo, y por eso la definición. Las 3:18.

Vamos hasta las 5 de la noche a la mañana. Hoy doy una vuelta con tanto ritmo, con tantas historias de la música. Me devoraba ayer por la tarde en un legendario percusionista, un director de orquesta que había nacido en Puerto Rico, que está en Nueva York, y escucha a Dizzy Gillespie una tarde y descubre ese jazz en Europa. Fue un maestro en el tema de las congas, ¿no? Nace en Brooklyn en un momento como el jazz latino, pero además aquella esencia que le posibilitó a otros músicos equiparar estilos, modificarlos. Fíjese aquello que podía ocurrir entre el Spanish Harlem y el Bronx, dos barrios muy marcados en esencia de vida, de costumbres y de seguridad. Una cosa era pegar una vuelta, abordar un taxi y que le dijeran, hasta aquí nomás, el Bronx. Permítase de aquel lado, de aquella avenida, donde encontrará buenas ofertas, tiendas, algún bar, por lo que quiera. No, lo otro es más complicado. No, y muchos taxistas que no querían llevarte hasta el Harlem. Hoy es totalmente diferente. Hasta un viejo presidente, Bill Clinton, tiene su casa por allí. El Harlem es otro barrio, con otras frecuencias de historia, ¿no? Pero había en este muchacho, Ray Barreto, una pasión musical por escuchar la radio y tanto su mamá. Era esa música tradicional de Puerto Rico y aquellos días intensos, bien lo ha marcado Woody Allen en sus películas, el swing, el jazz, sonidos de Benny Goodman, de Duke Ellington. Él un día escucha el clásico Manteca, de Gillespie y de un percusionista cubano llamado Chano Pozo.

líder, su historia discográfica. Fania, que era un sello que también destacaban por los suyos, arrimábalo también lo de los músicos, ¿no? Entonces, Barreto transforma un poco la música tropical. Estuvo un tiempo entre el 69, 70, 71 con un clásico, el Watusi, que era bien esa onda Bugalú. Era la gran canción latina que enfrentaba y muy fuerte las listas de los discos de los Estados Unidos. Después llega al sello discográfico Fania y se integra una de las orquestas más potentes allí. Y hubo discos fundamentales, porque ahí marcaba la crudeza de la calle, el mensaje social, había ritmo sofisticado. Ese impacto de Rey Barreto entre la historia de la salsa, el jazz latino y otros toques emblemáticos de su época. Y si no, escuchen cómo movilizaba desde la radio Rey Barreto, como ahora aquí.

España, lo comentábamos hace unos minutos, en los títulos significativos, este histórico triunfo 2-1 de Argentina sobre Inglaterra, ¿sí? Se hacen eco de esa victoria y, por supuesto, la final que se va a vivir el próximo domingo, junto a la selección española. Hay un diario deportivo que suelta dos palabras: es inmortal. Messi lleva a la Argentina en la final ante España. Esto es Sport, ¿sí? Y la contribución de dos asistencias por parte de la Pulga en el epígrafe, una foto de Lautaro y el 10, abrazados, coronando ese tiempo. Lautaro, que suelta lágrimas, lleva una de sus manos a sus ojos. El mundo deportivo dice: habrá finalísima. Celebran que España y Argentina terminen jugando.

jugando la final que no pudieron jugar en marzo de este año. Claro, porque ambas selecciones tienen campeonatos. Los nuestros, la Copa América, y los de ellos, Eurocopa. Lautaro culmina la remontada después de otra genialidad de Messi. Lo van valorando. Habrá finalísima. Es un título, ¿no? El 1-1 de Inglaterra ante Argentina. El diario AS, la historia quiere a Messi, lanzó el medio, ilustra en alguna medida ese triunfo histórico. Se lleva todas las fotos. Argentina la remonta a Inglaterra, jugará contra España, dice el país. Coloca la foto de Messi, de Enzo Fernández. Vamos dando vuelta. El sitio marca remontadísima. Gordon había adelantado a los ingleses, pero la aparición de Enzo y de Lautaro. Remontadísima de Argentina y finalísima en el Mundial. Van contando otros diarios, esperando por Argentina y por España. Dimos una vueltita más, y no me podía faltar aquello de Miami que lo consagró. Por supuesto, si ahí estuvo también. Miami.

Venga, venga. Bueno, por ahí andamos, entusiasmados con los ritmos y por supuesto que muchísima gente que no puede dormir, así lo van dejando en algunos mensajes que voy recibiendo, y Aerolíneas Argentinas que lanza un par de vuelos especiales a Nueva York para la final, ¿sí? Se ponen a la venta en las primeras horas de este día, se conoció. Bueno, por supuesto, el triunfo de nuestra selección en Atlanta. Las miradas van buscando Nueva York, la gran final del Mundial 2026. Por supuesto, diferentes comentarios, te lo vas a perder, pero ¿cómo? Es una inversión, mira que tenemos este dinero, ¿acaso lo teníamos destinado para tal cosa? Y en una de esas, pero bueno, hay gente que no se quiere perder porque es definitivamente, no es a tentativa, es final. Final y nada más que final, en New York, New Jersey Stadium, ¿sí? Bueno, anunció que se abre la venta de dos vuelos a Nueva York, sumar opciones para los que quieran viajar, alentar a la selección. Por supuesto, tuvimos por aquí dos vuelos entre Aeropuerto Ezeiza y Aeropuerto Internacional John Fitzgerald Kennedy. Aviones Airbus A330... son un poquito angostos, con fechas y horarios que le permitan a los pasajeros llegar a esa final, que se va a jugar el domingo a las 4 de la tarde. Viernes 17 de julio, 21:30. Un vuelo, desde Ezeiza rumbo al aeropuerto Kennedy en Nueva York. Viernes 17 de julio, 21:30. Y el otro vuelo, el sábado a las 9 de la mañana. Es un esquema, dice Aerolíneas, de refuerzos programados durante este campeonato. Desde Aerolíneas informaron que los precios van desde $5,000 por persona en económica, ida y vuelta, y $10,000 en business, ida y vuelta, ¿sí? Vuelos especiales se pueden adquirir como cualquier otro tipo de pasaje. Y también informan que tienen dos vuelos diarios a Miami en los días previos a la final, que van sumando alternativas para llegar ahí y poder conectar con Nueva York. Tenemos un vuelo hoy, jueves 16 de julio, temprano, 8 de la mañana, y otro a las 22:45. Esto es vuelo de Aerolíneas a Miami, que permite, cuando llegan a Miami, conectar con un vuelo a Nueva York. Hoy, 8 de la mañana y a las 22:45. El viernes, a las 0:30, ¿sí? Recién media hora de haber comenzado el viernes, y a las 22:45, que reitera ese horario como el jueves. Y el sábado, 8 de la mañana, el diagrama es igual que el de hoy, 8 de la mañana y 22:45. Bueno, habrá gente con destino Miami, destino Nueva York, o habrá muchos españoles escuchando la radio, o muchos a instancias del fútbol depositados allí, que en definitiva se trata, como dijo Julio, de gozar la vida. Bueno, esperando por España y esperando por Argentina, que se hablará, se bailará, se dirá, se discutirá. Será a las 4 de la tarde el domingo, por Mitre, que es mundial.

0: Venimos con mucho ritmo, sí, por estas horas y estos minutos, entusiasmado con Argentina. Trajimos ritmo desde Vives, Rada, Rey Barreto, en fin, tantas vueltas. Y seguiremos, porque mi tres mundial, Marcelo, las 3:37.
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0: Y hablando del 16 de julio, feliz cumpleaños, don Rubén Blades. Es el incuestionable. Ahí.

Qué personaje interesante de la música y desde Panamá al mundo, Don Rubén Blades, marcando aquellas diferencias allá en los finales de los 70, cuando en algunas radios sonaban determinadas canciones, un ritmo que era de salsa, pero que tenía distintas reacciones. Por ejemplo, Don Pedro Navaja, donde muchos disc-jockey o DJs de época pasaban determinados ritmos o canciones, les sorprendía aquellas frases. Cuando se inspiraba en determinadas canciones de Bertolt Brecht para acomodar un libreto, Siembra, aquel disco de salsa, el más exitoso de la historia, los inicios de Blades con la discográfica, que eran un poco más modestos. Cuando toca por primera vez a la puerta de la Fania, lo contrataron para la oficina de correo y como mensajero. Él siempre lo dice en un documental de hace ya unos cuantos años. Mira, a mí me pagaban $125 a la semana, como contando una historia personal. Pero la suerte le cambió un día, porque el percusionista Ray Barreto estaba armando un nuevo grupo, lo escuchamos hace unos minutos, y se fijaba en aquel joven cantante panameño que tenía mucha melodía al decir y sorprendía con sus letras.

aquellos tiempos de Fania, por distintas etapas. Él colaboró en discos de Sting, de Lou Reed, de Elvis Costello, de Paul Simon. Algunas canciones icónicas en su carrera que no podemos dejar de lado, ¿no? Algunos ejecutivos que en su momento escucharon algunos éxitos dijeron, ¿cómo vamos a soltar esto con la poesía social, con lo que dice? Han pasado tantos años. Y sin embargo, don Pedro Navaja, la vida te da sorpresas. Don Rubén Blades, ¿no?

0: en el día del cumpleaños, Rubén Blades, con Sal Swing, junto a Roberto Delgado y su orquesta, Amándote, Pedro Navaja, cuantos clásicos del panameño. En el día del cumpleaños, es incuestionable, de la noche a la mañana.
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0: Venimos con un día de lluvia, inestable, calor. ¿Cómo va a pintar este jueves?
2: Así es, Juan Carlos, un poquito de calor porque tenemos una máxima estimada en 20 grados para este día jueves, con cielo nublado. La actual 17.6, cielo cubierto, humedad 70%. Para el viernes, las tormentas desde la mañana, tormentas aisladas, después a la tarde, algunas lluvias y chaparrones, con una máxima de 21 grados. El sábado, la máxima 18 grados, también lluvias desde la mañana a la tarde-noche, la probabilidad de lluvias aisladas. El domingo, máxima de 15 con cielo mayormente nublado. Para este jueves, 20 de máxima, la actual 17.6, cielo cubierto, humedad 70%, visibilidad 10 kilómetros.
0: Bueno, en la capital correntina hay 20 grados de temperatura ahora.
2: Estamos parecidos, 17.6.
0: Estamos parecidos. Sí, estamos parecidos.
2: Hace calor y hay humedad también.
0: Pero hoy puede tocar 29. Uf. Mañana puede tocar 32. Sábado no, 33.
2: No, 33.
0: Y va a salir el sol. El tema es ese. Y ahí.
2: La humedad.
0: Ahí me parece que vienen los chaparrones el domingo. Por eso baja a 25. Uh-huh. De 32, 33.
2: No, sí, bueno, 25 húmedo. No baja tanto. Sí. No hay.
0: Bueno, pero es un poco más
2: aliviado. Sí, más aliviado.
0: Lo que supera de 30 se pone denso, pesado.
2: Sí.
0: No tuviste mosquitos ahí en la zona.
2: No, para nada.
0: Últimamente.
2: Cero,
0: no, sé,
2: cero,
0: sí. No hay tanto mosquito.
2: No hay tanto
0: mosquito. Sí. No, por la zona del litoral tampoco. Vamos a ver qué. No. Nos tiene preparado como un paquetito de sorpresa la primavera y el verano por aquí. Uh-huh. Porque hace tanto calor en el hemisferio norte. Ayer había una máxima de 40 cerca de Roma, en Italia. Temperatura muy elevada, mucho calor también en España, en fin. Bueno, vamos al diario, dale. Después contanos algunas historias por ahí.
2: ¿Cómo no?
0: Que nos dejaste reservadas.
2: Exacto.
0: Tenemos títulos, sí, dale. Tenemos títulos en la portada de
2: Diario La Nación. Finalistas heroicos, Mundial 2026, otra vez impulsada por su corazón en 7 minutos inolvidables sobre el final. La selección dio vuelta al partido para vencer 2-1 a Inglaterra, con goles de Enzo Fernández y Lautaro Martínez. El domingo irá por la cuarta Copa del Mundo ante España. Una selección que toca el corazón y sueña a lo grande. De Diego a Leo, la historia se escribe con el número 10. Los plenos de Scaloni y los centros para el gol del 9. De la chicana al silencio, la noche que Londres se apagó. Era solo un partido y pasó a ser inolvidable. Y en la foto, Enzo Fernández, autor de un golazo para el empate parcial contra Inglaterra. Se iba en andas a Messi, el capitán que jugará su tercera final mundialista. Con nuevos ataques aéreos, Estados Unidos reinicia la guerra con Irán. La ofensiva alcanzó un cuartel militar y otros objetivos. Teherán respondió con bombardeos y amenaza con cerrar la entrada al Mar Rojo. El escenario, la interna libertaria entre intereses y negocios, escribe Carlos Pañi. El análisis, el adornismo sin adorni, una cultura del poder, escribe Luciano Román para La Nación. Temas centrales que tiene La Nación este jueves 16 de julio de 2026.
0: Bueno, en un ratito damos una vuelta por dos diarios, Fabricio, dale.
2: ¿Cómo no?
0: Para este jueves. 5 para llegar a las 4.
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0: Toda una época, una secuencia. dando vueltas. Una década que comenzaba, ¿verdad? ¿Y acaso una efigie para un canal de televisión?

entretenidos y celebrando el paso de Argentina en la final del Mundial. Cristian Castro lo pintó todo de azul, como la camiseta de Argentina ayer. New Radicals, aquellos alternativos a finales de los 90, con aquel You Get What You Give. Consigues todo lo que me das para alcanzar juntos las 4:02.

0: Estamos comenzando otra hora de este nuevo día, jueves 16 de julio. Las 4 o 5 minutos, Fabricio. Que nos depara el pronóstico, a ver.
1: Bueno, a esta hora tenemos 17.6 de temperatura, la humedad 70%, la máxima para hoy 20 grados con cielo nublado. Para el viernes, el pronóstico de lluvias desde la mañana, también pasando por la tarde-noche, con una máxima de 21 grados. El sábado, mínima de 14, la máxima 18, lluvias a la mañana, a la tarde-noche también lluvias pronosticadas. El domingo, mínima de 10, la máxima 15. Jueves, mínima de 13, la máxima 20 grados. 17.6, la temperatura, humedad 70%, cielo cubierto en Buenos Aires. Para este día jueves, entonces, la máxima 20 y no habla de lluvias para hoy, Juan Carlos.
0: Bien, tenemos mucha humedad. ¿Cómo está la presión a esta hora por Buenos
1: Tenemos
0: Aires?
1: Tenemos 70 de humedad y la presión 1.004 hectopascales.
0: ¿1.004?
1: Sí, está abajo, sí.
0: Se va a llover todo. Sí. Está bajando muchísimo.
1: Sí.
0: Mirá vos. Claro.
1: 1.004.
0: Bueno, estemos atentos. Bueno, la gente del Kini 6 informando que por inconvenientes con los sistemas de procesamiento en una de las provincias, el sorteo que se programa para cada miércoles, por ejemplo, el de anoche, se reprogramó para hoy, 21:15. El Kini sortea esta noche de jueves 21:15. Para que preste mucha atención, porque probablemente está con el ticket en la mano, dice que habrá salido, lo busco, voy un poquito a una plataforma a la otra, voy al celu, miro, en ningún lado hay. La única información, Kini 6 da cuenta que se reprogramó el sorteo de anoche para hoy, jueves, a las 21:15. Siempre en vivo, en directo, desde la sala de sorteos, muy bonita sala, totalmente remozada. Pegamos una vueltita el año pasado por ahí, la sala de la Lotería de Santa Fe, que siempre está buscando millonarios, ¿no? Uno siempre da vuelta, busca, que nunca le toca.
1: Un hincha de River, un millonario.
0: Che, parece, ¿no?
1: Un millonario, un hincha de River, claro, digo.
0: Ah, lo hace con el chiste. No, creí que sabías de uno que había ganado.
1: No, ojalá.
0: Que era hincha de River.
1: No. Lo fui a buscar al último ganador, pero estaba creo que en Paraná. En Paraná no lo encontré.
0: ¿En Paraná? Sí. 5.000 millones agarró.
1: Sí, no. Lo fui a buscar, pero no lo encontré.
0: Sí,
1: no, soy pariente.
0: Ya se había ido.
1: Pariente.
0: Ya se había ido.
1: Sí, pariente lejano, digamos. Sí.
0: Sí, pero bueno, no lo encontré. Vamos a ver cómo siguen incrementando pozos, sí. y los números que dan vueltas para, recordemos, el sorteo de anoche. Hoy se realiza a las 21:15, horario habitual del Kini. Bueno, vamos al diario, Fabricio. A las 4 o 8 minutos tenemos títulos en la portada de
1: Diario Popular. Con fútbol y huevos, vamos por la cuarta. El campeón del mundo, en otra actuación épica, se lo dio vuelta a Inglaterra con 2 goles sobre el final y jugará con la selección española por el bicampeonato. Un golazo de Enzo Fernández y un cabezazo de Lautaro Martínez le dieron el triunfo al albiceleste. La emoción de un gran Messi y de todos los jugadores. Delirio de los hinchas argentinos en el estadio de Atlanta. Festejos en todo el país. La heroica escaloneta enfrenta el domingo a España. Las Malvinas son argentinas. Malvinas estuvo presente, dice en un recuadro también Diario Popular. Es el único tema que tiene en su tapa hoy Juan Carlos, con una foto de Messi en andas, ¿no? Que lo llevan ahí sus compañeros. Claro, y toda la información que tiene Popular en su gran mayoría tiene que ver con el triunfo de la selección. Después te cuento, si querés, la audiencia que tuvo la transmisión del evento.
0: Contalo, ¿lo tenés ahí?
1: Sí, lo tengo.
0: Dale, ¿cómo anduvo? A ver, contalo.
1: 72 puntos de rating, sumando aire y cable. Cada instancia del Mundial Argentina, bueno, 72 puntos en un encendido total. Bueno, imagínate, TIC Sports y DirecTV transmitió el encuentro con la audiencia a la TV abierta, y a las 16 en el arranque del juego hubo un piso de 37 en Telefe y 4,2 en la televisión pública.
2: Bueno, qué diferencia.
1: No, sí, sí. El rating subió a los 40 en Telefe y 4,6 en la pantalla estatal cuando Lionel Messi dejó atrás a tres rivales y obligó a Elliot Anderson a cometer la primera infracción. Bueno, después 41,4, Telefe 5,6 en la televisión pública. Más de 3.300.000 personas siguieron la transmisión según las nuevas métricas de Ivope, solo en el AMBA. La segunda etapa empezó con 43,9, 38 en Telefe, 5,1 en la pantalla. Y terminó con los 72 puntos de rating sumando aire y cable. Así que imagínate lo que es. El resto de los canales no llegaron a un punto de rating cada uno.
2: No,
1: el pico del encuentro fue 48 puntos, 41 puntos claro. En Telefe, 6-1 en la pantalla estatal.
0: Pablo Giral, cuando va al relato de Telefe, lo dice en un momento preciso, como recién marcabas, el tema de la jugada, Messi, y me parece que es en la previa del empate. Y dice, en este momento estamos superando 32 millones de televidentes. Que sí. Tienen encendido Telefe. Mirá vos,
1: qué
0: impresionante.
1: No,
0: Telefe fue el canal que más vio la gente para seguir el relato, el comentario de Vázquez.
1: Lo puse en TIC Sports y por cábala lo dejé porque digo, si cambio a Telefe en el segundo tiempo, lo que sea,
0: ahí
1: pasa algo, no, sigo acá.
0: Y te quedaste ahí. ¿Ya venías haciéndolo en otro partido?
1: No, iba haciendo ya.
0: Ah, te pareció a vos.
1: Pero lo puse ahí y digo, bueno, acá, qué sé yo.
0: Y intuición, sospecha, algo te pasaba.
1: Sí, porque digo, está más tranquilo.
0: A ver si lo muevo y...
1: Claro, viste, digo, acá, me quedo ahí, en el segundo tiempo. Quería ir a Telefe, pero digo, no, me quedo acá. Me quedé ahí en... Pero sumé los 72 puntos de rating.
0: Sí, no, obvio. En un momento, lo dice Giral en el relato, da cuenta de más de 32 millones de televidentes siguiendo nuestra transmisión. Él lo dice. Bueno, y ahora queda totalmente confirmado con lo que estabas leyendo recién de los números que se conocieron y la supremacía, ¿no?, del canal de las pelotitas.
1: Sí.
0: ¿Y algo dijiste a cuatro? Una cosa
1: no, así. siempre, no te digo triplicando, mucho más. 37 en el piso empezó Telefe y 4-2 en la televisión pública y The Sports. Al comienzo de la transmisión, en el arranque, a las 16. Sí. Y terminó con 48 puntos, 41 puntos en Telefe y 6-1 en la pantalla estatal.
0: Sí. Qué locura, qué locura. Me pareció muy atinado la decisión que toma la televisión pública de difundir o pasar otra vez anoche en forma íntegra el partido.
1: Ah, sí,
0: porque
1: la repetición.
0: Sí, lo repitieron a las 21:30, por allí. Y me pareció muy acertado. Hubo mucha gente que no lo vio, que llegaba tarde, que ya había comenzado.
1: Una cuestión de trabajo, lo que sea.
0: Claro, y de transporte, de viaje.
1: Y hay otro punto, que por ahí si estabas en el trabajo tenías un televisor que no era del todo grande, uno chiquito.
0: No,
1: para
0: no,
1: los empleados, y de repente decía, bueno, lo quiero ver en casa, viste, en el sillón, sentado.
0: No, está muy bien, por eso me pareció muy atinado que lo repitieran anoche para verlo. Y creo que habrá otros momentos donde hoy, por lo menos, van a seguir con las mejores jugadas y toda la previa. ¿Qué más nos queda si ya está? Tenés el ticket final, ¿eh? Todo lo demás ya pasó. Con qué alivio, ¿no? Mirar a Mbappé, jugar el sábado a la tarde frente a Kane. Rivales de Argentina, ya pasaron. Ya pasó Francia, pasó Inglaterra. ¡Qué gran! Qué bien la selección. Las 4:14, en un ratito contanos, Fabricio, la respuesta que tienen Londres, la repercusión,
1: exacto,
0: que dicen los diarios ahí.
1: ¿Cómo no? ¿Cómo no?
0: Las 4:14.
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4:14 minutos. Hoy actividad levanta el telón la Sociedad Rural Argentina. Sí, ahí estará Radio Mitre con su programación desde el mediodía, la tarde, gran parte ya tarde-noche. Bueno, pero la campaña 25-26 terminó con una producción prácticamente igual a la del ciclo anterior, acaso con una menor superficie sembrada. Pero la mejora de los precios permite que el complejo sojero genere exportaciones, qué cifra, 21.192 millones de dólares, un 2% más interanual y una recaudación fiscal de 7.534 millones de dólares, un 28% superior a la campaña previa. Este es un informe que difundió la Bolsa de Cereales de Buenos Aires hace pocas horas. La cadena sojera estaría aportando además un producto bruto de 19.106 millones de dólares. Es un incremento de casi un 20% respecto al ciclo 2024-25. Las exportaciones crecerían un 2% interanual. El mayor salto se estaría observando en la recaudación tributaria que está asociada a la campaña. Y todo esto, dicen los entendidos, es como resultado del aumento de los precios de la soja y de los principales subproductos. La producción nacional alcanzando 50 millones de toneladas, apenas 200.000 toneladas menos que en la campaña anterior. Pero aún así el volumen quedó un 19% por encima del promedio de las últimas cinco campañas. No ha variado mucho la cosecha, pero la mejora de los precios de la soja y sus derivados ha permitido aumentar el valor de la producción y con ello el aporte económico de esa cadena. Una superficie implantada que ha mostrado una caída importante. Se sembraron 16,8 millones de hectáreas. Es una merma de un 8,7% respecto a la campaña 24-25. Las mayores bajas interanuales en el NOA, un 19,4 abajo, el NEA un 12,1 negativo abajo, el núcleo norte un 12,9 abajo también y el sur 12,5 menos en el porcentaje. Los rendimientos compensando buena parte de la caída de la superficie sembrada. Hay algunos datos interesantes, sin dudas, que se van a magnificar, pero darán un aluvión de dólares. Porque, en definitiva, por exportaciones, la soja estaría aportando al Tesoro 21.192 millones de dólares. Un informe de la Bolsa de Cereales de las últimas horas. Las 4:18. Sí, estamos celebrando Argentina en la final. En Mitre, que es mundial, y nosotros que vamos de la noche a la mañana.

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0: Juan Carlos, querido. Acá voy pedaleando ya mis 10 kilómetros para llegar al trabajo con la camiseta argentina. El día más feliz del año y por un buen tiempo. Nada, ayer hice un videíto mostrando que acá en Londres no habían banderas en los balcones. Nada, o sea, en el recorrido que hago de 10 kilómetros a casa vi una bandera inglesa y una británica en un balcón. Y hoy voy a pasar de vuelta a verlo si está, pero no veo nada. Mira, si ayer no vi bandera, menos hoy. Nada, te saluda Ariel desde Londres y realmente ya con haber ganado ayer ya me conformo. El domingo va a ser un partido de dos potencias mundiales en la cancha y España está dentro de mis venas. La sangre española corre por mis venas y la Argentina también, así que nada, a disfrutar del domingo. Un saludo, un abrazo, con mucha alegría desde acá del calorcito de Londres, que están haciendo unos 25 grados. Gracias, gracias, gracias por todo.
1: Ahí escuchaste, Fabricio, al amigo desde Londres.
2: Sí.
1: 25
2: pobrecito,
1: grados
2: hasta ahora. Yo le dije a Verónica, sí, debe estar llorando el amigo, pero no, es argentino, claro.
1: Porque... es argentino, sí. Es argentino, él nos escucha. Siempre está ahora porque sale a dar su, o a hacer sus 10 kilómetros en bicicleta todos los días.
2: Todo,
1: va con su casco.
2: Silencio, parece.
1: Suele mandar un videíto y él va y va y pedalea y pedalea y pedalea. Pese a que no vio banderas ayer. Y que hoy menos, dijo. ¿Qué va a haber bandera hoy después del resultado? ¿Qué se comenta en Londres? ¿Qué dicen los diarios?
2: Bueno, a ver. El llanto de los medios ingleses de Argentina arrogante a repugnante es lo que dicen las críticas por la bandera sobre Malvinas. ¿Habrá unas sanciones? La pregunta, los portales y los diarios de ese país eligieron priorizar el enfoque en los vencedores antes que en los vencidos, claro. Tras la eliminación de Inglaterra a manos de Argentina, los medios de ese país se centraron más en mirar a los vencedores que en criticar a los vencidos. Entonces pasaron de destacar a otro Messi excelente a calificar a Barco, quien les gritó a los ingleses el empate de Enzo Fernández como el dueño del gesto antideportivo de este Mundial. Pero lo que más lastimó a la prensa inglesa, dolida a puro llanto por la remontada argentina tras el planteo defensivo de Tomás Tuchel, fue que el plantel haya mostrado una bandera blanca arrojada por algún hincha con una leyenda, con un mensaje inequívoco y al que lo respalda la historia. Las Malvinas son argentinas. Una decisión que abre la puerta a una sanción en forma de multa económica, porque es una manifestación política, en un contexto en el que a los hinchas les habían prohibido ingresar con algo alusivo a Malvinas. Argentina arrogante. Indignación por la celebración de los jugadores argentinos con un cartel de las Malvinas, tituló el periódico sensacionalista de Sun, por ejemplo. Los jugadores argentinos celebraron su victoria en la semifinal del Mundial contra Inglaterra mostrando una pancarta repugnante que reivindicaba a las Islas Malvinas, continuó también. Se pudo ver aficionados exaltados ordenando el deplorable cartel que reivindica a las Islas Británicas.
1: Mira,
2: pusieron. Sí. Y tras fue un final devastador para un sueño, pero aunque los matones de Buenos Aires usaron todas las artimañas posibles, no fue una jugada injusta. Pero la repugnante celebración con pancartas de los argentinos dejará un sabor aún más amargo en la boca, publicó.

0: por ejemplo, ese medio. Bueno, sí, preguntado en Telefe sobre la bandera en cuestión, Leandro Paredes fue terminante. Y serán siempre argentinas. Y en TIC Sports, Lisandro Martínez, quien juega en la Premier League, fue tajante. No le podíamos fallar al pueblo argentino. The Guardian puso el foco en la ráfaga argentina, doblete dramático de Argentina en los últimos minutos, le niega la victoria a Inglaterra y le da el pase a la final del Mundial contra España. Y ese foco tuvo también The Mirror. Inglaterra 1, 2 Argentina, los tres leones quedan eliminados del Mundial tras dos goles en 5 minutos que rompen el corazón de los ingleses. Mira. La BBC publicó: Inglaterra sufre una dolorosa derrota ante Argentina. Daily Mail y Telegraph pusieron el foco en el corazón roto de los hinchas y en las reacciones de Kane, de Bellingham, de Pickford y del entrenador Tuchel. Messi se llevó las miradas de los medios ingleses. Inglaterra expulsada por un Messi mágico. Ajá. Tituló The Times, por ejemplo. Sí. Y su texto traza una comparación con el mítico partido de Inglaterra-Argentina de México 86. Una vez más, Dios, su fútbol y no su mano en esta ocasión, apareció y bendijo a su equipo.
1: Claro. Mirá vos. Bueno, ahí tienen mucho para decir, ¿no? Para ir contando a través de las portadas, las pantallas.
0: Sí, está en shock.
1: Un resultado. Un resultado que no se lo esperaba.
0: Hay un medio que publicó también la canción traducida que se hizo himno. Por Malvinas, por el Diego, por la última de Leo. Con el paso del tiempo entenderán qué significa. Dicen, ahora están en shock, por ahora.
1: Claro, totalmente. Muy interesante fue las declaraciones de Lautaro Martínez. Cuando termina el partido, va a la cámara y charla con el periodista, y más o menos como a título de confesión, en ese envoltorio lleno de pasión, de alegría y de emoción, recordaba momentos de su vida. Escuchemos lo que decía Lautaro, a ver.
2: Es muy fuerte esto. Es muy fuerte, ¿verdad? La primera vez que mi viejo me compró un par de botines, siempre soñé con hacer este gol. Perdón,
3: Está mirando, Mario, está mirando Bahía, está mirando tu familia. Es una locura Argentina, es una locura este equipo.
2: Para mi vieja, que el día también que yo me fui a Racing, jamás dejó de tender mi cama. Y eso para mí vale más que un gol, que una final. Tengo a mis dos hijos ahí que me han cambiado la vida desde que han llegado. Bajé un cambio. Disfruto de todo esto. Disfruto, mi hija me hizo bajar un cambio. Mi hijo tres cambios y hoy soy un hombre, disfruto de la vida.
3: Bueno, hiciste disfrutar a 47 millones de argentinos hoy con ese cabezazo. Como nunca.
2: Lo soñé, te lo juro, se lo dije. Alexis, que iba a ser un gol, se lo dije. A Facu Medina del banco.
1: Qué interesante, qué frases sobresalientes tiene en un momento, ¿no? Un instante así, desbordado por tanta emoción. Baila agradecimiento, él recuerda a su papá, los primeros botines, pero me dejó esa foto el día que dejó Bahía Blanca y se fue a Racing, y el homenaje a su mamá porque nunca dejó de hacer la cama donde él dormía. Lautaro Martínez, después de Argentina 2, Inglaterra 1. Estas historias que fuimos contando, y por supuesto que nos emocionan, y seguiremos aquí en Mitre, que es Mundial.

celebrando Argentina. Vinimos con mucho ritmo toda la madrugada. Nos faltaba la vueltita con Jimena. Cruel y despiadado. Las 4:34.

0: jueves. A ver, Fabricio, ¿cómo venimos con el tiempo hoy?
1: 17.6, la temperatura, la máxima para hoy, 20 grados con cielo nublado. No habla de lluvias, pero la presión está en 1.004 hectopascales. Cielo cubierto en estos momentos, con la humedad en 70%. Para el viernes, sí, habla de lluvias, a la mañana, a la tarde y a la noche. Probables tormentas aisladas, después chaparrones, después algunas lluvias. Para el viernes, el sábado también, lluvias desde la mañana a la tarde, noche, lluvias aisladas. Una máxima de 18 grados. El domingo, mínima de 10, la máxima 15. El lunes, mínima de 10, la máxima 15. Para este jueves, entonces, 20 de máximas, estamos en 17.6, humedad 70%, cielo cubierto en Buenos Aires.
0: Bueno, 4 temporadas estuvo allí en Turquía. Disputó 134 partidos, hizo 77 goles, consiguió la Superliga de Turquía en 4 ocasiones. Una Copa de Turquía 24-25, la del 23 también. Una presencia en el 11 ideal de la Superliga. Fue elegido mejor futbolista del año. Una bota de oro máximo goleador. 33 años, pero el Galatasaray le dijo a Mauro Icardi: no te queremos más. Y se terminó. Emotiva carta, millones de visualizaciones, miles de me gustas, leyenda inolvidable, un amor así no se olvida. Y Mauro Icardi le dio la mano y ya no está. Y ahora, ¿dónde puede ir a jugar al fútbol con 33 años y quedando 50 palos verdes en la cuenta? Veremos qué ocurre con un nuevo contrato. Mauro Icardi por ahora no tiene club. Fabricio, a las 4:37, repasamos títulos en la portada de
1: Diario Clarín. Milagro con fútbol ahora por la cuarta, en una actuación memorable y otra vez dándolo vuelta al final. La selección jugó su mejor partido y sacó de la Copa a Inglaterra por 2-1. El domingo defenderá su corona mundial ante España. Los DT decisivos, Scaloni volvió a acertar con los cambios. El DT de inglés apostó todo a defenderse y le falló. El gran capitán, otra vez la magia de Messi, fue clave. Dio las asistencias para la remontada. A los 39 años jugará su tercera final. Festejos, la gente salió a la calle en todo el país y también en el mundo. Decisivos, el talento de Enzo y la magia de Messi en la foto central de Clarín, hoy ocupando toda la portada. Bandera por Malvinas pese a la prohibición. Al terminar el partido y pese al reglamento de la FIFA, Lo Celso desplegó una leyenda con la reivindicación argentina. ¿Habrá sanciones? Es la pregunta. Temas centrales, Juan Carlos, que tiene Diario Clarín, este jueves 16 de julio de 2026.
0: Bueno, me imagino que tendrá, porque pasa,
1: ¿no? No, no, muy picante y algunas cosas referidas a lo de ayer.
0: Al fútbol.
1: Al fútbol.
0: Sí, total, sí.
1: Sí, tenemos de todo.
0: Sorprenda.
1: Sorprende.
0: Quedamos
1: de todo.
0: Dale.
1: Sí, sí.
0: Total. Vaya sacando el agua de...
1: Sí, está todo, saco todo. Ya guardé todo.
0: Mire que donde falta... Sí. Falta de un lado, empieza a sobrar del otro. Si uno no tiene la boca, como hace con la mirada.
1: Tranquilo. Viene España, se viene España.
0: Epa, las 4:39.
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0: El nuevo disco se llamará Baraja Bendita, pero Becky G anticipa una canción.

es interesante el video. La canción se llama Patrona, tercer adelanto de su próximo álbum, Baraja Bendita, que vamos a conocer el próximo 14 de agosto. Mentalidad cambiante. Asumo cada decisión. Es una manera de confiar en los instintos. Y hay una jugada percusión que es interesante como marca, un compás, para este Patrona. Becky G trajo lo nuevo de la noche a la mañana.

0: 4:43.
1: Hola, buen día, Juan Carlos y compañía. Excelente, excelentísima música. Me he despertado con Celia Cruz, que siempre la admiré. Muy lindo. Pero hoy quiero mandarles un gran abrazo a todos, a ustedes, un gran abrazo a toda Argentina por el triunfo de anoche. Excepcional equipo. En realidad los miraba y digo, parecen hermanos, cómo se tratan, cómo se hablan. Se ven así, empáticamente. Estoy muy feliz, muy contenta. Me abracé con mi hija. Bueno, el lunes nos vamos a hablar y les voy a volver a mandar abrazos, seguramente. Sí, vamos a ganar. Bueno, los quiero mucho y gracias por tanto. Nancy, de Birmingham.
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5 menos cuarto, en 15 minutos llega Horacio Caride. Tenemos un día por delante con todo el equipo, mucha información, particularmente tanta emoción. Y hoy, sí, un día post-Argentina-Inglaterra, pero pendientes de la gran final el domingo del Mundial de los Estados Unidos. Pero también tenemos el fútbol por aquí, como para ir de a poco en zona de acostumbramiento por los próximos torneos que están ya al comenzar. La próxima semana, el jueves 23, dará comienzo a la primera fecha del torneo clausura. Ya daremos cuenta de eso. En lo inmediato, hoy tenemos actividad por Copa Argentina. Jugarán Racing, Defensa y Justicia a las 18:45 en cancha de Quilmes. Y en la noche, Sarmiento Boca, 21:45 en cancha de Newell's en Rosario. Transmisión del Super Mitre Deportivo desde las 9 de la noche. Y mañana llegará el tiempo de San Lorenzo Deportivo Riestra a las 18:45 en cancha del Gallito en Deportivo Morón. Y en la noche del viernes, River Aldo Civi, 21:45 en Salta, también como ocurrirá hoy jueves, mañana 21 horas, transmisión del Super Mitre Deportivo para River. Hoy será para el lado de Boca y algunas historias. Aquel muchacho que nace en Madrid en 1974, su papá cubano y su mamá irlandesa. Era 97, 98 el tiempo de Identidad y aquellos hits. Una historia que había comenzado musicalmente en España. Fue integrante del grupo pop Los Lunes, ¿se acuerdan? Y después, reversiones, un juego interesante. Pero podemos tomar de aquel final de los 90 esta canción con Javier García, que es un recuerdo que va de la noche a la mañana.

se bailó y cuánto lo escuchábamos en aquellas FMs en los finales de los 90. La fama internacional que logra Javier García, el español, con este Tranquila. Todo un recuerdo que va de la noche a la mañana.

0: 24, 51.
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0: 4:52. A ver, Fabricio, ¿con qué vas a sorprender?
1: Rol protagónico del Pocho Lavezzi y un actor de Stranger Things en pleno partido de la selección. El ex futbolista presentó la pelota junto a Charlie Heaton y la imagen causó sensación en las redes sociales. Apareció el Pocho. Y llegó la pelota, acercó la pelota, mientras que el artista que encarnó a Jonathan Byers hizo lo propio representando al país europeo. Así que en las redes decían, ¿en qué multiverso estamos? No te la puedo creer, sos lo más Pocho, ponían. Más random que vi fueron algunos de los mensajes de los internautas. Claro, estamos como locos. Pero además había celebridades. Atención que hay algunos que ya están tildando de mufa a Mick Jagger, el Kurt estaba David Beckham.
2: Le hicieron en un primer plano. Yo no sé si estaba asombrado o dormido. Sí, yo no sé si estaba asombrado o dormido.
1: En una estaba como fastidioso.
2: Dijo, no, me voy.
1: Bueno, acá, y después Mirtha Legrand se convirtió en insólita cábala del Mundial, volvió a ser carne de memes, aparece goleando a la reina Isabel, ya
2: por ejemplo,
1: con un marcador que dice Argentina 2, Inglaterra 1, y se ve la imagen de Mirtha vestida de jugadora, shoteando una bola al gol que no puede ser atajada por la arquera, que es ni más ni menos que la fallecida reina Isabel.
2: Así la reina Isabel. Después hay otro que dice palmo live.
1: Claro.
2: Entonces, el palmo es la reina y live de live es Mirtha.
1: Le ganó por goleada.
2: Le ganó.
1: Sí. Después, la desbordada pasión de los famosos con el triunfo. Bueno, entre la montaña rusa emocional de Antonella Roccuzzo, el mensaje afectuoso de Tini a De Paul, los artistas que celebraron dentro y fuera de la cancha. En la imagen también se ve una Nancy Pasos durante la transmisión que generó un debate en las redes, además de comentarios irónicos en contra de la periodista. Porque siempre...
2: Bueno, ella en un momento le contesta, cuando está charlando con un periodista, alguien pasa y le dice, entonces dice, pará, vení, sexto mundial que veo, papi, le dice en un momento, le responde a uno.
1: Sí, con Alberto también estaba... viajé, algo así, dice.
2: Con Alberto también estuvo.
1: Sí, esa fue en la previa, pero después en la transmisión la enfocan también a Nancy.
2: ¿No? Sí, primer plano, en el primer tiempo.
1: Primer
2: en el
1: plan.
2: Primer tiempo, primerísimo plan. Bueno, también hubo muchos. Nico Cabré, mostrando a toda su familia al final del partido. Cande Tinelli, que estaba con Marcelo y su hermana Mica. Argentina te amo. Los ingleses quisieron achicarnos, no pudieron.
1: Tengo otra noticia. Esto sorprende. Brian Adams a la radio. Sí. El cantante canadiense Brian Adams presentará un programa radiofónico en España. Arrancará en septiembre. Así que arranca en la radio Brian Adams.
2: Excelente. Sacó un disco hace un año, un poquito más, donde hay un compendio de sus mejores obras.
1: Sí.
2: Las canciones de los 70, 80, 90. Un tipo éxito con algunos nombres realmente inolvidables. Después La Mona Jiménez, Subido a una moto, ¿A dónde festejamos? Que voy. También entre los memes y las fotos. Mucha gente que fue a Estados Unidos, ¿eh?
1: Sí.
2: Mucha gente.
1: ¿Cuánta plata?
2: Claro. Hoy ya hay dos vuelos a Nueva York, uno tempranito esta mañana, después a la noche hay otro, al igual que hoy jueves, mañana viernes, tenés $10,000 ida y vuelta, por ejemplo, hay lugares donde ya te venden el ticket, pero también en la habitación, el hotel,
1: ahí está
2: donde
1: el Pocho, comer. Me pasa a buscar el Pocho.
2: ¿El Pocho?
1: Sí.
2: ¿Qué Pocho? ¿El Pocho Perón?
1: El Pocho Romero Félix.
2: El Romero Félix, claro. Que estaba en la cancha también ayer. Terrible. 4:57.

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0: 5 de la mañana, Horacio Caride, buen día.
1: Argentina, ¿cómo va? Argentina. Muy bien. Dale vos, hacé programa vos, ¿qué me importa? Chao.
0: Ya está la copa, está
1: a ver,
0: todo.
1: A ver cómo esta
0: está.
1: Canción, a ver cómo somos, porque estamos satisfechos. Yo sí. Te dije, el partido con Inglaterra, yo ya estoy satisfecho. Que sí, pase lo que pase el domingo. Yo creo que la mayoría del público se volcó a la calle, pensó lo mismo. Y si escuchás una declaración de Messi, que ya no era el partido más o solo un partido, y con las cosas que pasaron en la cancha, te das cuenta de toda la connotación, que la tratábamos de tapar, pero estaba. La cuestión es que, viste, esto es como cuando decís, estoy satisfecho, pero qué lindo es estar Pipón, ¿no? Pipón es otra cosa, ¿no? Pipón
0: es... Además, ¿de qué manera llegaste hasta acá?
1: Pero digo, Pipón es el bicampeonato. La Argentina nunca tuvo consecutivamente un bicampeonato. Entonces,
0: no, Argentina no. Brasil lo tuvo.
1: Brasil, Italia. Italia,
0: Italia también, claro. Eso
1: ahora,
0: no, sí.
1: Ahora, bueno, llamo desde acá. Argentina. ¿No? Yo llamo desde acá una cosa, lo charlé mucho con mis hijos dentro de la euforia.
0: A ver.
1: De decirles, miren, esto es único, ustedes ya vieron muchas cosas, yo además vi el 86, vi el 78 en otras circunstancias de muy chico. Yo lo que digo es, no sé si les terror se repite o no, estos tipos ya cumplieron, pero con crisis.
0: Entonces, pero con, claro.
1: Ya acá hay una cosa que hay que tener en claro, hay que recibirlos como héroes cuando vuelvan al país, salga con
0: resultado. Pero ¿sabés la locura que va a ser?
1: Pero impresionante.
0: ¿Cuándo vuelven? El lunes.
1: No sé, que vuelvan ya, yo los quiero ya a mi mesita de luz. Y después, si nos ofrecen todavía una copa más, bueno, bienvenido sea, va a ser increíble. Pero ya está, Juan Carlos.
0: Sí, totalmente.
1: A ver, a veces coincidí como futbolero. Es la primera vez que cosas que estaban disociadas en el fútbol argentino, que eran, viste, unos decían, hay que jugar con huevos. Otros decían, no, juguemos bien, juguemos lindo. Ahora las dos cosas están juntas.
0: Cada una y todo.
1: Pero las dos cosas en el segundo tiempo estuvieron juntas.
0: Fue... la calidad de fútbol que brindó Argentina, porque lo apabulla jugando al fútbol.
1: Pero eso te iba a decir, no solamente fue un huevo, jugó al fútbol.
0: No,
1: cuando vos me decís,
0: jugar.
1: Un gol vino por centro, otro gol vino de un sablazo de Enzo.
0: Sí, también, pero fueron, ¿cómo llegó ayer?
1: Pero fueron jugadas construidas,
0: Totalmente, eso era.
2: Y viene Caloni con los cambios.
1: Bueno, a ver, yo me río porque ahora me siento del periodismo, de los hinchas en general. Viste que todos decían, De Paul en la semana, ¿no? En estos días, en la semana que fueron tan cortos, De Paul tiene que salir, viene jugando mal. Ahora, cuando se confirma que lo saca, empezaron a decir, lo sacó De Paul. Todo funcionó bien, porque De Paul después tuvo más hambre para volver a ser el De Paul de siempre.
0: Así fue. Ayer cuando ingresó, lo notamos. Era otro De Paul inmediatamente, ese gran jugador que vimos tantas veces.
1: El enojo sacan a veces funciona y este tipo lo sabe administrar.
0: Pero totalmente, es un hombre inteligente, Scaloni, los conoce. Pero además hay algo, Horacio, pudo haber tenido un mal día, unos días complicados.
1: Sí, lo que quiera, pensé, no sé lo que pasa, pero el del segundo tiempo fue el del siempre. Y la gran pregunta es, ¿ahora quién pones? ¿A Gio? Que hizo un trabajo extraordinario en el primer tiempo y yo lo voy a fundamentar por qué, o a De Paul. Y yo seguiría insistiendo con Gio, porque ¿sabés qué? Ellos te tocan la pelota, tiqui, tiqui, tiqui, España, ¿no?
0: Sí, ojo,
1: y vos necesitás un tipo que dé el desgaste físico que dio Simeone, porque hizo el trabajo sucio necesario.
0: Cholito mordió y mordió.
1: Por favor, me emocionó.
0: Corría toda.
2: Sí,
0: se dejaba caer, volcaba, se peleaba todo. Bueno.
1: Y después vamos al final, ¿no? Al epílogo.
0: Al mismo diagrama.
1: Sí, pero vamos al otro que se está medio ahí dentro de tanta emoción. Quedó en la transmisión tapado, pero después nos enteramos. La bandera, la famosa bandera, reivindicativa de Malvinas. Muy bien, señores, muy bien. ¿Qué nos tienen que prohibir expresarnos en ese sentido? Después vendrá el tema de si nos va a sancionar o no sancionar.
0: Hay versiones.
1: Va a estar toda esa discusión. La sanción, en todo caso, será económica, no sé. Pero me parece que nos dieron una doble alegría porque ese mensaje también había que darlo. Esa es mi opinión. Reivindicar las Malvinas no es un acto de violencia, sino es un acto de soberanía.
0: De soberanía, totalmente, y obvio. Y además, justo cuando se cumplen 40 años de aquel campeonato de Argentina en el Estadio Azteca, y además muy caliente el conflicto Malvinas, que estaba por entonces, y todo lo que acarrió y las circunstancias. ¿Cómo lo habrán visto Cristiano Ronaldo, Neymar, Haaland, Kylian Mbappé?
1: En la casa, por televisión. Mira, Haaland se está haciendo la toca en la peluquería. ¿Cuál más me dijiste vos? Y bueno, todos los goles. Salah se está comiendo un hummus.
0: Modric. Modric, no, Modric, bueno, es macanudo.
1: Modric, ¿quién era Modric? No me acuerdo, ¿quién era Modric?
0: ¿Y el
2: Mbappé, quién era? ¿Mbappé?
1: No me acuerdo.
0: ¿Mbappé quién era?
1: Sí.
2: ¿Quién es Mbappé?
0: Neymar no era el amigo de Messi, que de una vez se sacaron fotos, abrazaditos, qué sé yo, no sé.
1: Vos sabés que... Sí, perdón. Sí.
0: No, te escucho, dale.
1: No, en la pelea estoy tan... Parame vos la moto, ¿no? En la pelea de los goleadores, hoy, porque si vos empatás, hoy están empatados Mbappé, que va a jugar por el tercer puesto, y nosotros que vamos a jugar la Copa del Mundo. ¿Cómo se define eso si siguen empatados? No es que ganan los dos. Gana el que dio más asistencias de gol, y hasta ahora está ganando Messi.
0: Ahí está, por el botín de oro. Mirá, está ganando Messi ahí.
1: Sí, mayor
0: asistencia.
1: Exacto.
0: Eso es interesante.
1: Amén de que yo creo que un golcito más no va a regalar Messi frente a España.
2: Yo creo que sí.
0: Totalmente.
1: Y ahí no yo pensás que Messi. Sí. Te sigo tapando, disculpa, estoy tan acelerado. No pensás
0: poquito,
1: que. Sí, pero vengo del obelisco.
0: Obvio, bueno. Escuchame,
1: pensás.
0: Con la realidad del día te vas a poner.
1: Ahora un té de tilo me va a servir.
0: Sí, exacto.
1: No pensás. ¿No pensás que Messi ahí se juega un partido personal porque del otro lado de la escuadra española están los catalanes, los que le dieron la espalda en una despedida que no merecía de otra forma Messi?
0: Su pasado en Barça, claro. ¿Cómo se fue? ¿Y cómo se fue el de Barcelona? Él no se fue bien.
1: Entonces ahí también hay un saborcito, ¿no te parece?
0: Sí, pero totalmente. Y además no puede perder ni a la bolita. Tiene que ganar. Y yo quiero la segunda copa, dice Messi. Y después sí, ya está, descanso, no juego más.
1: El Dibu, que volvió a ser en estos dos partidos últimos el Dibu de siempre, le dijo a los muchachos, llegamos hasta acá, ¿no nos vamos a permitir un poquito más?
0: ¡Qué bien!
1: Está buenísimo.
0: Pero claro, totalmente. Bueno, tomate un tilo y
2: un litro.
0: Y un vino. Exacto.
1: Pero te parece.
0: Chao, Horacio, te vamos a escuchar.
1: Un vinito.
0: Chao,
1: ¿no?
0: Fabricio. Chao. Y nos vamos. Dale. Chao.
3: Somos cometas por la noche.
0: Verónica Rossetti, Marcelo Nelli, técnicamente, como siempre, impecables. Seguimos mañana, será viernes, minutos después de la una de la madrugada, estaremos en Mitre, que es mundial, de la noche a la mañana. Buen jueves, tenga mano un paraguas.

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1: Los héroes míticos celtas también se arrodillan ante el rey Messi. Era un partido, era el partido, fue el partido. Y una frase del gran Escalón, el gran DT, que quedará estampada en una remera, yo ya me la quiero comprar. No es arrogancia, es puro corazón. Hizo un partido increíble donde Argentina remontó otra vez y en base a eso que se llama huevos, corazón y fútbol, además hay que agregarle el final, el vindicativo de alguno de los jugadores con la bandera para reclamar la soberanía de Malvinas. ¿Cómo hacemos para expresar tanta alegría? Estás cansada, estás cansado, los chicos que también en el colegio de que hablarán solo de un tema, pero además a estudiar a las 5 y 10, dándole alegría a todo el corazón de este pueblo y la escaloneta.

0: si va para afuera, engancha contra el área, Messi entregó la media luna, le va a pegar el Cuti Romero, ¡ay, el cantero! ¡Gol! ¡Enzo Fernández! ¡Gol! ¡Gol! ¡Argentino, Enzo Fernández! ¡Ataca Argentina, pelota para Bacal, está! ¡Puta madre que me parió! ¡Pegó en el palo, no lo puedo creer! ¡Le queda Messi! ¡Messi encaró, va contra el área! ¡Centro de Messi, está gol!
1: Tenía que llegar a frotar la lámpara del mago. Este mago de 39 años, increíble. Dos asistencias.

0: otra definición de Scaloni sobre este equipo? ¿Se encuentran palabras?
1: Yo creo que este equipo cuando mejor juega es cuando está en dificultad, sinceramente. Y cuando estamos en dificultad y el rival duda un poquito, ahí vemos sangre y vamos hasta donde sea. Creo que esa es la sensación que me da, la sensación que me dio de ellos también. Y nada, después los cambios, lo que yo decía el otro día, cuando te das cuenta que hay una aspiradora en el arco y que te llama al gol, ¿viste? Te chupa la pelota. Bueno, pero
0: primero el sablazo de Enzo, después el cabezazo de Lautaro, que entró como suplente para definir el 2-1 y no ir al suplementario. Y tanto Lautaro como Enzo, dos héroes también en el día de ayer, se recordaron esos tiempos de infancia tan difíciles. Cuando no había para comprar el botín, cuando la mamá apenas tenía un mate cocido para servirles en la mesa.
2: Es muy fuerte esto. Es muy fuerte, de verdad. La primera vez que mi viejo me compró un par de botines, siempre soñé con hacer este gol.
3: Está mirando, Mario, está mirando Bahía, está mirando tu familia. Es una locura Argentina, es una locura este equipo.
2: Para mi vieja, que del día también que yo me fui a Racing, jamás dejó de tender mi cama. Y eso para mí vale más que un gol, que una final.
0: ¿Te acordás cuando estaba la discusión de, che, Messi, ¿por qué no cantás el himno? ¿Por qué no te emocionás? Messi ya lo comprendió todo, hasta eso, ¿no? No sé, no es necesario decir, algunos tenían razón, habrá hecho la autocrítica interna. Ahora él habla con el corazón de la hinchada, ahora él también se emociona y entonó el himno, sobre eso vamos a ir después en la temática, de una forma, pero bien profunda en el día de ayer, ¿no? Emocionado, poniéndolo y vociferándolo de una manera diferente, él y todos los muchachos, pero me poso en él, que hace rato hizo el gran clic en ese caso. Messi, bueno, dijo, más allá de lo que Scaloni había hecho en forma responsable, que indudablemente esto no era un partido más.
4: Si bien lo habíamos dicho antes de empezar, que era solo un partido de fútbol, creo que en el himno empezamos a sentir cosas diferentes, cosas especiales, sin dejar de lado que era siempre que era un partido de fútbol, que creo que ninguno queríamos perderlo este, y que la gente argentina quería esta alegría, no quería perder contra Inglaterra, y nosotros lo vivimos de esa manera también, y gracias a Dios lo pudimos conseguir, lo pudimos dejar afuera de ellos, jugar una final más del mundo, y fue un día muy, muy feliz para todos nosotros argentinos.
0: Dice, milagro con fútbol. Ahora, por la cuarta. Prefiere el título a la nación. Finalistas heroicos. Y Messi llevando en andas por Enzo. Crónica. Plantó bandera. Triunfo épico ante Inglaterra y somos finalistas.

0: suplantes rendidos, León, jugando con la novela de Waldo Soriano, La Prensa. Página 12, por Malvinas, por Diego y por la última de Leo. Y así podemos seguir y seguir y seguiremos también con las páginas internacionales porque, bueno, no pueden salir de su indignación, de su asombro, de tantas sensaciones de impotencia. La prensa inglesa, ¿no es cierto? Fabiano, buen día, ¿cómo va?
1: Buenos días, sí, el llanto de los medios ingleses. Repugnante, Argentina arrogante, los portales y los medios de ese país.
0: No se fijan en eso, sino que nos siguen criticando a nosotros.
1: Claro.
0: Fantástico. Después me vas a contar más de cómo lo vio la prensa internacional, también la española, que vamos a jugar la final. Ellos, los ingleses, ellos, los franceses, van por un tercer puesto. Mucha gente que se va despertando de a poquito con un esfuerzo tremendo hoy porque cómo se volcó la gente y por suerte todo casi en un 100% pacífico, con una multitud en todos lados.
1: En todas partes, en todas las plazas de la Argentina. Ahora con cielo cubierto y una temperatura de 17 grados. A esta hora, 17, la humedad 76%, hay viento norte, 8 kilómetros por hora. La máxima de hoy será, Horacio, de 20 grados, con cielo nublado.
0: Ya volvemos.
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0: A ver, Scaloni, explícame todo esto, esta locura.
5: Sin palabra, una alegría a nuestro país, a nuestra gente. El otro día dije que este grupo no deja de sorprenderme, la verdad. Y te digo la verdad, vamos a intentar ganar, vamos a dejar todo, pero ya después de esto es muy difícil intentar que la gente entienda lo que demuestran los jugadores. Es impresionante.
6: Mirá lo que es esto. ¿Cómo nos vamos a entender?
5: Somos únicos, de verdad, y no es arrogancia, es corazón, somos únicos.
0: No es arrogancia, es corazón, la futura remera.
7: No la traten de entender.
0: La prensa internacional, empezamos por los ingleses, ¿eh? ¿Qué comportamiento que tuvo Billingham, ¿no? ¿Qué le pasó con el Colo Barco? Que le manotea la cabeza en el final. Te la perdiste en medio de los festejos, Te lo cuento a vos y a la gente.
1: Sí, lo vi.
0: Tremendo, ¿qué le pasó? Bueno, algo le habrá dicho el pelirrojo, puede ser. Inmediatamente Otamendi fue como un escudero y le dijo, no, con el pibe no te metas, en todo caso metete conmigo. El técnico inglés ya pide en su cabeza, más allá de que las portadas de los diarios ingleses prefieren pegarle a la Argentina, básicamente por la demostración, para mí, valiente, de coraje, de algunos jugadores, de mostrar la bandera sobre el reclamo de soberanía de Malvinas. ¿Pero qué más dice la prensa inglesa?
1: The Sun, el periódico sensacionalista. Argentina arrogante, indignación por la celebración. Claro, de los jugadores
0: ahí está, se apoyan en eso, no en cómo le dormimos el partido, no como cuando parecía que se llevan todo y sus máximas figuras decían vámonos todos para atrás. Ese fue su error, ¿no? El error inglés es correr sus naves hacia atrás y no entender que el partido seguía, que Argentina nunca la tenés que dar por muerto. A esta selección argentina, sobre todo, de Scaloni. ¿Qué más?
1: Los jugadores argentinos celebraron su victoria en la semifinal del Mundial contra Inglaterra mostrando una pancarta repugnante que reivindicaba las Islas Malvinas.
0: Repugnante, así lo califica la prensa inglesa. Ya vamos con la prensa española que van a ser nuestros rivales, adversarios, el domingo.

0: también el Cuti Romero puso las cosas en su lugar. Después vamos a decir lo que le contestó a ese exjugador inglés, que había dicho que estos zagueros por momentos eran buenísimos, pero que eran, ¿cómo es que había dicho? Como que eran un filtro, como que se dejaban meter goles.
1: Uno por partido, ¿no?
0: Uno por partido. Bueno, le contestó, ¿no? Le dijo algo así como, la verdad que no lo vi jugar nunca, dice más boludeces que lo que jugó en el fútbol. Claro, todo esto después del partido, todo esto también lo de la bandera de Malvinas. Uno de los jugadores que la aportó fue Lisandro Martínez, dijo a los argentinos, nunca los dejamos tirados, licha, vamos.
2: Primero que nada, nosotros tratamos siempre de representar a nuestra Argentina querida, ¿no? De esta forma, de pelearla hasta el último segundo, de que sea el mensaje ese siempre de unión, de dejar la vida por esta camiseta, y yo creo que nunca los vamos a dejar tirados.
0: Con el tiempo se verá este acto de rebeldía, pongámosle así, de la bandera que supuestamente no se debía poner, la expusieron en el verde césped de Estadio Atlanta, como aquel gesto de estrujar el banderín de Ratín, ¿no?
1: Sí.
0: Que nos dejó muriéndose hace pocos días. Contame la prensa española.
3: Marca, la final más bonita del mundo. Inglaterra-Argentina.

0: Irlar esta Copa del Mundo que parece a sus pies es Argentina.
1: Sí, totalmente, es la gran final, ¿no? Final brutal. Messi lideró otra remontada al biceleste, al límite, y Argentina defenderá su corona ante España en un duelo monumental. El Blaugrana Gordon, el que hizo el gol, sí. Que juega para el Barcelona, adelantó a Inglaterra. Y Leo Magistral asistió en los goles de Enzo Fernández y Lautaro. La foto es con Messi en el final del partido, cuando arrodillado agitaba sus puños, cabeza gacha y con toda la felicidad del mundo.
0: La felicidad está en la calle y no va a durar mucho tiempo. Inclusive si llegamos a perder honrosamente esa final, yo creo que todavía hay nafta. Se ven nuestros compañeros, ¿no? En Vero, que tiene la camiseta de la selección argentina, en Mauro, Setién, que tiene una sonrisa de oreja a oreja, en todos nuestros compañeros, en el Colo, productor de Eduardo Feynman, estar ahí, con esta alegría que vos también tenés en tu casa. Totalmente. Cuando te vas despertando. El gran debate futbolero ahora es, ¿se repite el dibujo? Para mí el dibujo fue muy certero, porque me dirán, cuando estuvo Gio Simeone no hubo gol, sí, pero lo que hubo es un trabajo necesario de limarle las piernas a los delanteros, de estar atosigándolos, de volverlos locos. Sí. Y ese trabajo también habría que hacerlo en el primer tiempo frente a España. Y después que venga De Paul, ¿no? Que la hizo bárbaro, ¿no? Volvió en su mejor nivel en el segundo tiempo. Hay tanque todavía, ahí hay reserva. Y hay que alternar las decisiones más inteligentes. Y quién te dice también que es un partido para que Messi, si lo resolvemos ante los 90, se retire ovacionado por todo el estadio y le des unos minutitos a Nico Paz.
1: Puede jugar.
0: Que nació en España. Que habría que darle. El padre está reclamando. El otro día le hicieron una nota. Ojalá que entre unos minutos mis hijos. Ya entró en el tercer partido de Argentina, que no era casi por nada, ¿no? Las 5:24. ¿Cómo está la temperatura, Fabiano?
1: Ahora en Buenos Aires, 17 grados. La humedad 76%. La máxima llegará a los 20 grados. Tendremos tormentas aisladas. Mañana viernes. En la mañana. Chaparrones tarde y noche. La máxima será de 21 grados mañana viernes.
0: La otra discusión futbolera, y te la vamos a sumar a Miguel cuando venga, ¿no? Hay ya cosas que son indiscutibles. Messi le faltaba este partido para algunos, bueno, ya está. Aunque no haya hecho el gol, dio dos asistencias perfectas y estará para algunos. El mismo nivel de Maradona y ya para muchos otros, sí, por encima. Después lo que dijo Scaloni en la conferencia de prensa. Y él ya sitúa una definición tajante sobre esto. Messi es el mejor de la historia de todos los tiempos, dijo. Por ahí, entre tantas declaraciones, pasó desapercibido, pero la primera vez que lo dice. Viste, él no se quería meter entre qué pasa la comparación Maradona, Messi u otros jugadores. Y ayer lo dijo. Messi es el mejor de todos los tiempos. Dice Scaloni. Cada uno, por supuesto, tendrá su opinión. 5:25, ya volvemos.
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1: en distintas plazas de Buenos Aires, en este caso la Plaza Sever, en la capital federal, donde se instaló la pantalla gigante durante todo el Mundial.
0: Yo no sé, cuando salí a la calle a festejar con mis hijos, sentí, yo estaba muy abrigado y sentí mucho calor.

0: Calor, debe ser por la necesidad de los gritos y todo, pero no estaba tan frío.
1: No estaba frío, por eso hoy tenemos la misma temperatura que ayer, 17 grados a esta hora, ayer en la tarde estaba en esa temperatura.
2: ¡Esto es Argentina, papá!
0: Mayoría de la prensa internacional, salvo la inglesa y a otras excepciones, ya se rinden ante la Argentina, ¿no? Antes era, no jugaron contra nadie. Bueno, ¿y ahora qué se dice? Antes era, solo es huevo y milagro. Y con el fútbol que se mostró en el segundo tiempo, donde volvió a ser la escaloneta de esa final de Francia, en Qatar, por momentos, bueno, ya se tienen que dar por convencidos de que este es un equipazo, y los medios del mundo resaltan a Messi y la épica reacción de Argentina. Volvió a causar asombro la actuación del capitán argentino y la remontada del equipo en Atlanta, porque esto es lo que ha comido la cabeza de los rivales y lo que ya España debe estar pensando. Fabiano, si le hago un gol a Argentina, ¿ya está? Si le hago dos, ¿ya está? No.
1: Tiene que ser más que España.
0: Tiene que ser más que España. Las 5:28.

0: cumplimos la tarea que hizo y rindió para mí muchísimo en lo que era la función de Giuliano Simeone, para entrar, meter y meter, comerse a los rivales, morderles la pelota antes que hicieran daño en el área argentina. Y quedó muy contento Giuliano, que merecía un partido así.
1: Bueno, la verdad, primero que nada, agradecerle por todo el apoyo que hace, sea acá en la cancha o desde la distancia ahí en nuestro país, en Argentina. Que sigan creyendo, que sigan disfrutando, que bueno, ahora tenemos que seguir, tenemos que descansar y tenemos que ir con todo el domingo. Así que bueno, estamos muy, muy contentos por llegar a esta final.
0: No cabe duda que hay que hacerle ya un gran recibimiento, que no sé si debe ser tan institucional. Milei habló por Radio Mitre con Anhelo el día de ayer. Si recordemos que ya había dicho, les vacío la Casa Rosada, yo no quiero protagonismo, que vea la Casa Rosada. A veces no, muchos van a ir por otro lado, porque además, bueno, hay algunos que tienen, pocos, pero hay algunos que tienen sus definiciones políticas dentro del plantel. La cuestión es que hay, sí, un espíritu que me parece que salga como sale el domingo, van a ser muy bien recibidos.
2: Seguro, bueno, sí.
0: Ya eso, ya me parece que no hay discusión, ¿no?
2: Sí, es totalmente...
0: Para mí el partido era este, sí. Y ya está, y todo lo que venga el Yapa, ¿no? ¿Es estar satisfecho o pipón? Las 5:30. Hablando de Milei, el presidente de la Nación, en expresiones a Radio Mitre, dijo que no hay que mezclar las cosas entre el partido y Malvinas.
3: Es un partido de fútbol, hay que entender eso. No hay que caer en eslogans berretas, populistas, nacionalistas, rancios. No hay que mezclar la hacienda. En eso, digamos, fueron muy claros, fue muy claro Scaloni, fue muy claro también, digamos, los excombatientes. Es decir, no mezclemos las cosas, o sea, entiendo, digo, que es difícil, pero digamos, las Malvinas se recuperan con diplomacia sabia.
0: Bueno,
3: y no
0: vamos
3: con,
0: por partes, hay muchas formas de ser populistas. Indudablemente lo de Villarruel excedió, me parece, la raya por el rol institucional que tiene. A los jugadores me parece que expresan el sentimiento de lo que hay en la calle, y que no lo podemos ocultar, que hay que seguir reclamando de una forma enfática, no solamente la formalidad de foros internacionales, la soberanía por Malvinas. Y se jugaron y lo hicieron. Trajeron polémica, sí, se hablará varios días de eso, y sobre todo el calificativo que ponen la prensa inglesa, ¿no es cierto? Que fue
2: repugnante en cuanto al festejo y la expresión de Malvinas en la bandera que por ahora, todos los Chelsea y todos los muchachos.
0: Le quiero decir, con todo respeto a la presentación, que el tema de Malvinas lo conozco algo, he hecho en su momento un documental a propósito de eso con los veteranos, y son múltiples las visiones que hay de los veteranos. Están los que no quieren que lo llamen los chicos de la guerra, claro. Están los que dicen, la verdad es que los generalatos fueron los que hicieron perder la guerra, están los que dicen nos tenemos que unir y no dar ninguna disidencia porque lo más importante es el reclamo de la soberanía, y están también los que se dividen en este aspecto. Obvio que por un partido de fútbol no se recupera nada, ni un centímetro de soberanía, pero hoy Javier Fir, por el diario Clarín, describe lo que fue compartir con los excombatientes el partido de ayer. Estaban enfóricos, ¿sí? Y uno de ellos dijo, la memoria se defiende en la cancha, repiten los veteranos. Es decir, es una alegría en heridos corazones, podríamos decir. Es una alegría, y para ellos es una alegría doble. 5:32.
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0: Nada en Hurlingham y su marido Martínez de Giorgi tiene el caso de la cripto. Casualidades. Mientras tanto, el Senado vota el pliego del juez que destrabó la reforma laboral de Milei. La Cámara Alta sesiona hoy y buscará darle acuerdo al pliego de Pesino. Y la que viene, después del Mundial, es Georgieva. Con el FMI preocupado por la enfermedad holandesa, Georgieva irá a Vaca Muerta. A fines de julio, el titular organismo viajará a Neuquén a conocer el nuevo motor de la economía argentina.
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0: Y esto de la enfermedad holandesa lo aclaramos un poco mejor, ¿no? Tras la última aprobación del acuerdo entre el fondo y Argentina, el organismo se refirió al potencial de exportación considerable que representan los sectores energéticos y mineros de la Argentina, pero advirtió sobre su impacto en otros sectores intensivos, en lo que la economía se conoce como la enfermedad holandesa. El rival que tendremos el domingo en la finalísima, en la superfinal, como la quieran titular, está haciendo estragos el calor en Europa, ¿eh? Hay 1.700 muertes en las temperaturas extremas de España. La mayoría son de mayores de 85 años. El agua del mar superó el 30 grados y ayer hubo 44 grados en Valencia. Fútbol y Mundial.

0: más que venga. Y la frase que ya tendría que ser remera, no es arrogancia, es corazón, lo dijo Scaloni. Buen día, ¿cómo estás, Miguel?
1: Horacio, amigos, ¿qué tal? Buen día para todos, acá estamos.
0: Qué alegría, ¿no es cierto?
1: Uf.
0: ¿Cómo se festejó ahí por la zona de Lanús?
1: ¿Sabés qué? Fue impresionante. Justamente comentábamos, creo que los mismos hogares comentarán, salías al patio, al parque o a la vereda y sentías un bombardeo, un rumor, un sonido fuerte que no sabías de dónde era.
0: Un hormigueo.
1: Era la multitud que... Sí. Por cualquier parte de tu zona, del país, esos rumores iban al cielo y el sonido era impresionante.
0: El puño apretado.
1: Ni en las fiestas de fin de año sentí un sonido semejante.
0: Yo digo que hace mucho tiempo que no se vio una alegría así. Y por supuesto que si ganamos el domingo se replicará, pero este era el partido.
1: A ver... Sin ninguna mano de Dios, sin ninguna trampa.
0: Bueno, no, hoy el VAR no te permite eso.
1: Sin ninguna cosa rara. Después que lloren.
0: Lo más raro que la prensa inglesa está vinculado a la bandera sobre Malvinas.
1: Fundamentalmente, ¿no? Claro, tienen que enfocarse algo fundamentalmente en la prensa sensacionalista, digamos, ¿no? Pero bueno, me parece que la imagen es la de Bellingham, que con la impotencia le pega al Colo Barco. ¿Sí? Y se arma un toletol al final del
0: ¿algo
1: partido?
0: ¿Algo le habrá dicho el Colo Barco?
1: No, no se ve nada. En el video no se ve nada.
0: ¿Por qué lo eligió él si ni siquiera estuvo
1: porque
0: en la
1: porque lo
0: cancha?
1: Ve pibe.
0: Ah, ok.
1: Lo ve pibe. Y Bellingham le pega en la cabeza y ahí salta Otamendi y ahí se tranquilizó.
0: Pone las cosas en su lugar.
1: Se tranquilizó todo.
0: Sí, bien. Sí, se fue y se comió los mocos, exacto. Las 5:38, tanto para hablar del partido con estas dos asistencias de Messi que apareció cuando el partido lo necesitaba, ¿no, Miguel?
1: Totalmente. Yo sentí... Cuando hace el gol de Inglaterra, dije, esta puta, dije, le das una y te embocan. Y después, la gran decisión del técnico...
0: Todas fueron buenas.
1: La gran decisión del técnico de Inglaterra, Thomas
0: Tuchel... Ah, pensé que hablaba de Scaloni, perdón.
1: La gran decisión del técnico de Inglaterra, de mandar a todos atrás, que es lo peor que pudieron hacer.
0: Ah, es ironía.
1: Para que Argentina... Claro, porque esa gran decisión que tomó Argentina, le permitió a Argentina que tome el balón y lo que se vio. Fútbol, jugar, buscar, o sea, fútbol y huevo, fútbol.
0: Exacto,
1: y huevo.
0: Lo que le dije a Juan Carlos, la primera vez que se fusionan esas viejas dicotomías del fútbol argentino. ¿Se juega con fútbol o se juega con huevos? ¿No? A mí siempre me gustó que si los partidos no se pueden jugar con fútbol, se juega con huevos. Pero esto nos dieron en el segundo tiempo las dos cosas.
1: Totalmente, totalmente. Buscó Argentina y nuevamente la épica. Sobre el final del partido, haciendo lo que hicieron. Y bueno, y ahora a seguir soñando. Sí, después sí. De esta épica, porque unas cosas Inglaterra y otras cosas Cabo Verde, digamos. O sea, estamos hablando de que claro, se le ganó Inglaterra.
0: Que no digan más esto de que no jugamos contra nadie.
1: No, por eso, viste, cuando decíamos el Mundial empezó ayer.
0: Bueno,
1: el Mundial empezó ayer. Y ahora, bueno, ahora tenemos una gran final, hermosa final va a ser, porque son dos equipos que tienen diferencias. Pero tienen características similares en el manejo del balón.
0: La gran pregunta, la dejamos para el próximo debate, es si hay que repetir el mismo dibujo o no. Yo creo que sí, que Gio tiene que entrar, ya escucho después tu forma de ver el fútbol. Las 5:40, pero Messi, el tipo récord, ¿no? Porque va a ir por su tercera final, ¿tres finales? Vamos, Messi.
2: Son todas especiales, ¿no? Son finales del mundo y cada uno tiene su cuota de especial, ¿no? Diferente y muy lindo poder vivirlo otra vez. Creo que es una locura lo que consiguió este grupo, dos finales del mundo seguidas. En lo personal también, jugar tres finales del mundo, creo que lo hicieron muy pocos jugadores. Va como se dio todo el Mundial, cómo se dio el partido de hoy, el rival de hoy.
0: Estuvo por momentos en lo que puede y quiere, y tiene todo derecho a su forma de ser, ¿no? Tan introvertida por momentos, un Messi diferente también a la hora de declarar, ¿no? Muy argentino al palo, maduro. Decime, ¿hay una incidencia ahora de tránsito?
3: Sí, hay un accidente en General Paz, a la altura de Superi. Estamos evaluando las consecuencias de acuerdo a la información que nos está llegando en este momento.
0: De parte de Alberto Cormillot, que se lo agradecemos, ya tendremos más detalles al respecto. Está llegando a la radio, por supuesto, para compartir con sus compañeros. El liderazgo de Gordo Feynman. Alguien tiene que decir lo que viene a las 6 de la mañana. 5:41, ya volvemos.
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1: Messi. Por ahora te está ganando Messi. Así que bueno, sería otro lauro más para Messi. Hay que esperar. Yo creo que va a ser un partido, repito, va a ser un partido hermoso. Creo que los dos van a imponer su fútbol. Y bueno, el que sea más certero ganará el campeonato. España va por la segunda, Argentina va por la cuarta.
0: España no creo que cometa este error que bien marcaste vos de meterse atrás y te mete el primer gol. No suele ser su estilo de juego.
1: No. Por lo que vi con Francia, fue un partido... No existe la perfección, pero fue casi perfecto lo que hizo España con Francia. Jugó muy fino a un toque. Jugó muy fino durante 100 minutos. Eso es muy difícil.
0: Bueno, ¿y nosotros tenemos que ser finos o tenemos que ser un poquito ásperos, como fue el primer tiempo, y ponerlo a Gio Simeone?
1: Depende.
0: Yo creo que Gio tiene que estar, ¿eh?
1: Me parece que fue acertadísima la decisión. A ver, ¿qué pasa? Tema de Paul. ¿Debatimos un segundito de Paul?
0: A Paul le vino bárbaro que le lavaran el shampoo la cabeza.
1: Yo creo que primero, cuando no hay futbolista en el mundo que quiera ser suplente. Por supuesto que de Paul se calentó. Y que eso está bien que se
0: lo veían cuando estaba comiendo el masticable, tenía una cara de Ortiz terrible.
1: Y está bien que esté caliente.
0: Sí, claro.
1: Está muy bien, eso por un lado. Ahora, después, en el físico por físico, cuando si de Paul entraba al principio como entró siempre... Físico por físico, le daba mucha ventaja al rival, porque no está en su mejor nivel.
0: Exacto.
1: Pero ¿qué pasa? De Paul entró faltando 20 minutos. Ya los rivales, como sus propios compañeros, estaban mucho más cansados. Y él entraba muy fresco, y además con bronca. Entonces, por eso, él, con esa potencia, equipara la supuesta debilidad del rival física.
0: Exacto. Esa bronca no la transformó solamente en huevo, la transformó en pases perfectos, en asistencias, en siempre ser el motorcito de Messi. A las 5:44, bueno, la polémica sabemos, Fabiano, esto que calificó. ¿Cómo la prensa inglesa de lo de la bandera Malvina? ¿Cómo?
3: Lo de la bandera, el pancarta repugnante que reivindicaba las Islas Malvinas.
1: ¿Quién lo dice eso?
3: Bien decías vos, Miguel, el diario de San, el diario de sensacionalista.
0: Pero supongo que debe representar bastante el espíritu de muchos, ¿eh? No sé si el Beckham. Beckham está. Lo poncharon varias veces. A propósito, muchachos de la televisión, en este caso le tengo que reclamar a la FIFA porque eso lo monitorea la FIFA, ¿no? Pues lo veas por TIC, lo veas por Telefe, por donde lo veas, el poncheo en los momentos inoportunos son los mismos.
1: Sí,
0: el poncheo
1: claro.
0: De la figura. Vos estás palpitando si Argentina le va a meter otro gol o nosotros vamos a reaccionar y te meten a un Beckham. ¿Qué corno me interesa verlo a Beckham? No,
1: me encantó verlo a Jagger.
3: ¿Viste?
1: Me encantó. Cuando lo vi a Jagger dije, ganamos.
0: Bueno, pará. Abriste un tema. Yo nunca quiero alentar esas cosas, pero la prensa británica le está echando la culpa.
3: Sí, algo se ha dicho.
0: El mismo tabloide que mencionaste dicen, es mufa.
1: No sé, yo lo vi a
0: Jagger. Ha ganado mi Jagger partidos estando en la cancha.
1: No sé, igual.
0: Bueno, después lo vamos a revisar. A mí no me gusta igual eso.
3: El último,
0: además que
3: el último.
0: Lo amamos a Mick.
1: No sé, ¿eh?
3: El penúltimo.
1: ¿Estaba en Corea y Japón? ¿Estaba?
3: No, el penúltimo partido. Estuvo en el partido.
1: Hola, estamos hablando de Argentina-Inglaterra.
0: Se enojó, ¿eh?
1: Estamos hablando de Chupanqui.
3: Con respecto a nosotros.
1: Sacachispa. Estamos hablando de Argentina-Inglaterra.
0: Este contestó con estadística, ¿para?
1: No, claro, estadística y censo, dale.
3: Lo mufa en partido natural.
1: No, estamos hablando de Argentina-Inglaterra.
0: Está bien. Hablamos de Argentina, tiene razón. Hablamos en partidos naturales, hablamos los partidos comunes.
1: William Booth, está bien, William Booth.
0: Que yo sea moderador.
1: Claro, ¿para qué falta? Me encantó esto. Viste que todos vimos el partido, arrancamos los primeros 10-15 minutos las piñas. ¿no? Sí, arrancamos las piñas. Sí. Me encantó verlo a Cuti moderado, moderando, Cuti separando, una cosa de loco. Y después mirando al revés.
0: Hubo un arbitraje flojo para ambos lados.
1: Sí, ¿eh? Va para ambos lados. Una cosita quiero decirla. Pues bajemos la música.
0: Baja la música.
1: Show call. La tenés recontra adentro. Listo, sigamos.
0: Ah, no, sí, se lo dijo Cuti. Léeme después la declaración, buscala, la de Cuti. La de
1: estúpido.
0: Cuti.
1: Sí. Ojalá.
0: Le dijo estúpido.
1: Ojalá, esa se la dijo en la declaración cuando salí y se iban al micro. Estaban con Lisandro Martínez y se la hizo Marcelo Roberto. Está
0: entre,
1: exactamente. Cuti dijo: ojalá que cuando me retire no sea un estúpido y no hable mal de otro futbolista.
0: Claro, y tiene razón, porque sí, no. Entre colegas no se hace eso, ¿no? No, en definitiva son todos colegas. Che, ¿le traerá consecuencias a Enzo que metió un golazo? Creo que por las circunstancias, digo cómo lo festejó, sí. Hizo la del topollillo, después hizo todas las morisquetas que quieras, todas. Es divino. Hizo
3: algunos
0: todo.
3: Comentarios en Inglaterra decían, bueno, vale 100 millones de dólares.
0: Y ahora lo vale, ¿cómo?
1: ¿Cómo? Se pateó cuatro pelotas.
0: Perdón.
1: Cuatro tiros pegó.
3: Ahora sí lo reconoce.
1: El cuarto fue golazo, pero fueron cuatro
0: tiros. ¿Y McAllister dos en el palo? ¿Qué me contás?
1: McAllister dos en el palo. O sea,
0: ¿cómo lo titulamos el otro día en el informativo que fue en tono de broma? Creo que es la apuesta que hizo Scaloni en definitiva. Fueron una suerte de topos de un juego que ellos entendieron
1: claro.
0: A la primera hora, porque juegan en la liga inglesa, entonces ellos saben cómo juega el rival, y claro. Tenían que estar, a que no estuvieran 100% físicamente, tenían que estar, y fue esto acierto sí. De Scaloni. Paredes, Leandro Paredes, le preguntan a Leandro Paredes por la bandera del tema Argentina, y él no le quita al ruedo
1: no le quita el culo a la jeringa.
0: Bueno, pues estoy tan moderado.
1: Sí,
0: dale.
10: Éramos conscientes de lo que significaba este partido para todo el país, para nuestra gente, para nuestro pueblo. Tratamos de representar a nuestro país, a nuestra bandera, a todos aquellos que tuvieron en ese momento triste de nuestra historia, que se sientan identificados con nosotros, que nosotros seamos una imagen positiva de eso, y creo que lo logramos.
0: ¿Y qué dijo el Cuti sobre este exjugador de fútbol inglés?
3: Pero no ser tan estúpido cuando me retire.
0: Claro, lo que nos había dicho Miguel, vos lo ratificás, así fue, ¿no? Así.
1: Uh-huh. Sí,
3: recordemos que le habían
1: propio
3: dicho.
1: Propio de Cuti, plancha el pecho.
0: Listo, la palabra también, lengua karateca, diría
1: claro,
0: Moria.
1: Claro.
3: Ayer tuvo una sutil, más que sutil, cuando salió jugando desde el fondo.
1: Espectacular.
0: ¿Cómo para
3: una baldosa?
1: ¿Cómo se me frunció la roja?
0: No. Yo me abracé a mis hijos, cerré los ojos y dije, ¿qué hizo este muchacho?
1: Te asustaste.
0: Pero lo hace de una forma. Como, no sé, ¿qué zaguero puede tener esa elegancia de otros tiempos?
1: Perfumo,
0: iba a decir eso. Pero porque Paredes, la única equivocación que tuvo Paredes es tirarle ese fierrazo. Se la tira Paredes, no era momento para tirarla para atrás, claro. Porque estaba atosigado por algún...
3: Estaba apuradísimo.
0: El tipo salió como una gacela.
3: Elegante sport.
0: Increíble, nos quedaron para este partido. Fue el partido, hagan un documental ya de esto. Viste que está el documental.
1: No tengas
0: sobre
1: dudas,
0: 86.
1: Ya están armándolo.
0: Tienen que armarlo los mismos directores. Dénselo a ellos que lo van a hacer bárbaro. Vamos, que esto fue una odisea. Igual que la película que se estrena por estos días. 5:49. Breve pausa, ¿tenés algo más? O ya vamos a despertarnos. Entonces despertemos noche.

0: ella en la casa, mamá, o sea, quedé cansado gritando los goles, ¿eh? Tenés que ir al colegio. Y viene esa conversación. Dale, pibe, anda al colegio que vas a cambiar más figuritas con tus compañeros en recreo y después aprendes algo, ¿eh?
1: Y totalmente. Vos sabés que recién cuando venía, transité por varios lugares de Buenos Aires todavía, están los resabios,
2: sí,
1: de los festejos, claro. Gente rota.
2: Totalmente.
1: Yo hice una analogía. Arrancamos siendo la escaloneta, después fuimos la infartoneta. Sí. Bueno, ahora somos la escabioneta. La gente.
0: Pero quiero decir algo, sobre eso que vos decís. No sé, después nos enteraremos, alguna rotura que yo. Impecable por la cantidad de gente que hubo. No, el sí, comportamiento fue cívico.
1: Borracho, están borrachos.
0: Bueno, es una alegría. Las 5:50, dale con la temperatura.
2: 17 grados a esta hora en Buenos Aires. Increíble para esta época del año. Cielo
1: todo
2: cubierto en la ciudad, la máxima 20 grados.
0: Y eso que nos llegamos al domingo y ya te transpira.
1: No, ya el domingo voy a estar imposible.
0: Pero pará.
1: Si ayer estuve insoportable, el domingo no se.
0: Pero pará, viste que siempre decimos lo mismo. Yo me estoy poniendo en Churchill del fútbol, ¿no? Entonces digo, a mis hijos le bajo la línea, che, ¿no? El domingo tranquilo, ya hicimos todo lo que teníamos que hacer, se festeja su campeonato.
1: Pum. ¿Y qué te dijeron? ¿Estás en pedo, papá?
0: Y sí, ¿viste? Porque me conocen aparte.
2: Porque ellos no viven.
1: No, no, no, no.
0: Claro. Las 5:51, dale. Pero ahora necesito el momento Verdún, dale.
3: El 16 de julio de 1950 ocurría un hito en el fútbol e histórico para los uruguayos. En Río de Janeiro, Uruguay se consagró campeón de la Copa Mundial de Fútbol de 1950 al vencer en la final a Brasil, en un hecho conocido como el Maracanazo. El Mundial de 50 se caracterizó por tener una fase final en vez de una fase única. Es decir, cuatro equipos, Brasil, Uruguay, España y Suecia, se enfrentaron todos contra todos. España y Suecia ya no podían terminar primeros. Brasil era líder, un punto por delante de Uruguay, y solo necesitaba no perder para ser campeón. Brasil había abierto el marcador a los 47 minutos a través de Fianza. A los 66, empató la Celeste con un gol de Schiaffino y desniveló a los 79, 11 minutos antes del final, mediante Quilla. Así terminó 2-1 para Uruguay, consiguiendo su segundo título en la era profesional. El capitán Obdulio Varela, el negro jefe, dijo en el túnel antes de empezar el partido la recordada frase:
4: los de afuera son de palo, que comience la función.
3: Ese mismo día, el del Maracanazo, cumplía apenas 7 años un morochito de Montevideo, que de grande se convirtió en músico, compositor, percusionista y cantante, y hoy, a los 83 años, es un ícono de la música rioplatense. Estamos hablando del negro Rubén.

0: Vamos uno por uno. El Dibu volvió a ser el de siempre.
1: Sí.
0: Molina.
1: Molina.
0: El de ellos viene por una lentitud de él.
1: Exactamente. El lado derecho sigue siendo un problema. No digo que esté jugando mal Molina, ¿eh?
0: Mejor que antes, pero todavía no alcanza.
1: Le falta, sí. Es el punto más flojito.
0: Porque cuando entró el otro, el de River.
1: Gonzalo Montiel.
0: Montiel, sí. El gol decisivo del penal en el Qatar. Entró bien, ¿eh? Entró bien.
1: Muy bien.
0: Cristian Cuti, va, digamos.
1: Cuti.
0: ¿Qué se vamos a decir?
1: Lisandro, ¿qué vamos a decir?
0: Por favor, te clasifico bien.
1: Bien.
0: Porque algunos le echan también la culpa del gol de ellos porque hace la chilena, pero era la jugada para despejarla, no tenía otra.
1: Había que despejarle, quedó ahí, ¿no?
0: Sí. Paredes. Viste que yo como hincha también dije, ¿por qué lo saca Paredes? ¿Está cansado? Bueno, era porque lo que vos dijiste, Inglaterra todo atrás, había que
1: abrir el partido. Había que abrirlo. Y con Nicolás... Nico González, había que abrirlo. Por eso tomó la decisión audaz Scaloni de sacar a Paredes, pese a que estaba jugando bien.
0: Sí. Alexis. Sobre Nico quiero decir algo, llegaré después. Alexis, perfecto, Alexis. Se le da, nada más no tuvo la suerte con
1: Enzo, nada. Nada para decir.
0: Nada.
1: Impecable.
0: Nada. El partido golazo de su vida. Porque además, yo dudaba, soy siempre así, como que dudo de las cosas. Y dije, che, tipo este vuelve a Inglaterra, va a dejar todo. Me cerró la boca. Sí. Me cerró la boca. Simeone, lo dijimos, hizo la tarea que tenía.
1: Todo, impecable Simeone.
0: Julián, poco, pero no, sigo queriéndola.
1: A mí me encantó.
0: Pero claro,
1: para mí fue fundamental, porque es el tipo que es el insoportable de la defensa.
0: Tenés razón. A veces no se luce, pero hace el trabajo
1: que él hace. Alguien tiene que darle dinámica arriba, y Julián lo que hizo fue darle dinámica y moverse por todos lados. Fue un trabajo tremendo junto con Juliano Simeone. Sí. Los dos fueron muy dinámicos.
0: Bueno, Nico González, voy a él. Me parece que es el preferido escalón, eso ya no cabe duda.
2: El caballo.
0: No digo de no ponerlo, pero digo, che, háblalo después del Mundial con tu terapeuta. Nunca se le da el gol en goles que son hechos.
1: Sí. Pero ya le van a venir.
0: Ojalá.
1: Le quede un partido.
0: Porque es un gran jugador.
2: Hecho mucho.
0: No es ni María, pero se le parece algo.
1: Muy bien. Messi, quisiera decir algo. Messi es más lanzando que llevando.
0: ¿Sabés lo que nos dice Messi ahora? Sigamos disfrutando, ponelo.
3: Que lo sigan disfrutando y viendo de esta manera. Creo que hoy conseguimos lo que queríamos al principio, estar hasta el último día, jugar la final. Y bueno, ahora que lo sigan disfrutando. Sé que salió mucha gente a la calle, en el Monumento, en el Obelisco y por todos lados. Y nada,
0: muy lindo el mensaje también de varios de estos jugadores cuando veían que era una multitud, un hormiguero interminable, tremendo, como decías,
1: tremendo.
0: Que tiraron mensajes, cuidado, cuídense.
1: Sí.
0: La verdad que son emocionantes bajo todo punto de vista. ¿Qué tenés?
2: El machete de Pickford para los penales.
0: Tenía un machete por las dudas.
2: Tenía un machete con la botellita de agua. Descartable, se ve, porque quedó en la cancha.
0: Y se les
2: la rescataron los asistentes argentinos y estaba incluso hasta impresa, no estaba escrita a mano, con cada uno de los jugadores argentinos y las posibilidades de dónde iban a patear los penales.
0: Eso es un lugar donde no queríamos llegar, pero yo le tenía fe también en los penales a la
1: Argentina. También, te digo que esa botellita y ese papelito en 10 años, ¿sabes lo que vale?
0: Claro, se remata. Buen arquero, algunos decían da ventaja, bueno, en el partido de ayer, en el partido ya no se notaba que daba ventajas, atajó todo.
1: Claro, es el arquero del Everton. Pickford manejó el partido. Yo les quiero comunicar que le manejó el partido el árbitro.
0: ¿Por las demoras?
1: No, porque él le marcaba el momento que había que ir al cooling break.
0: ¿Sí?
1: Exactamente.
0: ¿Cómo vas a poner esos árbitros de tan poca talla y experiencia en este tipo de partidos?
1: Petizos, ¿no? Además.
0: ¿Qué tenés contra los petizos?
1: No, porque poca talla, dijiste.
0: Sí, y vos también sos petizo.
1: No, yo que entiendo.
0: Es más, yo soy más alto que vos. Poquito.
1: No,
0: después medinos, Acti. ¿Vos cuánto medís?
1: Vos no entraste al baño conmigo.
0: ¿Cuánto medís,
2: Acti? 1.86.
1: Un 86.
0: Dame cómo se ve la vida de 1.86 siendo campeón del mundo, a ver.
2: Dato más a relato. 17 grados la temperatura en Buenos Aires, la humedad 76%, el viento norte a 8 kilómetros por hora, la máxima hoy. con cielo nublado, 20 grados.
1: La ley de la L.
0: Bueno, yo no sé cuánto hemos informado, pero no podíamos dejar de expresar nuestra alegría.
1: Había que boludear
0: No podíamos dejar de expresar nuestra alegría. Para eso ahora lo escucharán a Eduardo a partir de las 6 de la mañana. Alguien tiene que decirlo, ahí lo veo al doctor Cormillot. Gracias por el dato que nos tiraba, ¿no? Del tránsito, la
1: conversación. General Paz y Superi.
2: General Paz y Superi, un accidente, estamos evaluando.
0: ¿Ah, sí?
1: A los heridos.
0: Hay una mesa voladora ahora, exacto. No sabía.
1: Estamos viendo los heridos.
2: Seguimos volviendo.
1: Estamos haciendo la tía.
0: Actis, no me vas a hablar, Actis. Vero, termina esto, ¿eh?
1: Vamos.
0: Pero con todo, arriba, arriba la música de Argentina. Vamos, y que ganemos el domingo. Vamos. Ah, pero todavía nos vemos mañana. Y pasado.
1: Falta.
0: Vamos.
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0: ¿Cómo les va? Muy, pero muy buenos días. Hermosa mañana, ¿verdad? Claro que sí. Jueves 16 de julio del 2026.
1: ¡Ataca Argentina! ¡Pelota para Bacal! ¡Está! ¡Palo! ¡Palo! ¡La puta madre que me parió! ¡Pegó en el palo! ¡No lo puedo creer! ¡Le queda Messi! ¡Messi encaró! ¡Va contra el área! ¡Centro de Messi! ¡Está gol!
0: Esa era la voz que le quedaba al relator después del gol, ¿eh? Qué manera de sufrir Argentina en la final. La gente está contenta, está feliz. Y vamos a abrir el programa de manera distinta, con un ídolo de todos los cordobeses, con un hombre muy querido, con un campeón del mundo, Osvaldo César Pitón Ardiles. ¿Cómo le va, Osvaldo? Petete lo saluda, el gustazo de encontrarlo. Buen día.
2: Bueno, hola, Petete. Bueno, sí, por supuesto, increíblemente contento. Un triunfo absolutamente excepcional. Creo yo uno de los más lindos y mejores de toda nuestra historia futbolística. Y mirá que nuestra historia futbolística es muy, está plagada de cosas muy, muy lindas. Realmente, hasta emocionado sigo estando hoy. Un triunfo excepcional.
0: Fue épico también por cómo se dio, porque la selección inglesa es muy dura, se defiende bien, nos habían embocado el primer gol y se nos iban los minutos y no entraba, ¿no? Argentina se lo llevó por delante al final y la pelota no quería entrar.
2: Bueno, sí, sí, por supuesto, Inglaterra es muy poderosa físicamente. Sin haber hecho mucho, se puso 1-0, el partido está ahí, digamos, estaba 50-50, no pasaba realmente mucho, pero a partir de ahí, claro, se le ponía difícil para Argentina, pero Argentina con toda esa garra, tenemos que hablar de Scaloni y los cambios que hizo. Acá lo critican muchísimo, muchísimo el técnico de Inglaterra, porque por lo defensivo que fue en los últimos 30 minutos, por ejemplo. Yo creo que en ese sentido Scaloni fue absolutamente excepcional, mientras que el técnico de Inglaterra, Tuchel, cometió errores no malos, sino catastróficos, diría yo.
0: Se defendió mal. Bueno, Kane decía eso, ¿no? No estuvimos a la altura, no supimos defendernos, no supimos controlarlo, pero Argentina acertó. Scaloni demostró ser ayer también una vez más un gran estratega, además de líder de grupo, porque parece que cambió las piezas claves, ¿no?
2: Totalmente, cambió el partido. Por supuesto, Argentina tiene un alma muy, muy especial, nunca baja los brazos, pelea hasta el último momento. Es un equipo muy, muy complicado para jugar. Y por supuesto tenemos a Messi, con lo cual nos hace increíblemente peligrosos. Como ya te digo, fue un triunfo excepcional. Estando acá en Inglaterra, viste, con toda la gente inglesa, te imaginas vos. Yo soy bastante conocido acá, digamos, salir a la calle siempre es un poquito, ¿no?, muy complicado, digamos, pero ahora realmente muy, pero muy, muy contento, sí.
0: Osvaldo, si usted me tuviese que decir los puntos más altos de nuestra selección, ¿a qué jugadores subrayaría?
2: Bueno, en primer lugar Messi, por supuesto. Messi es completamente diferente al resto, no podemos, simplemente es alguien increíblemente especial, es un jugador absolutamente extraordinario. Yo jugué con Diego y pensé que después no iba a haber nunca alguien como Diego. Bueno, Messi es como Diego, sí. Así que vamos a empezar por él. Pero después, si te nombro un solo jugador, estaría siendo muy, muy injusto con los que no te nombro. La defensa fue excepcional, el Cuti, Martínez, el delantero, Julián Álvarez tuvo un gran, gran partido. Lisandro cuando entró, el mediocampo, Fernández, todos. Es decir, toda Argentina jugó muy, pero muy, muy bien, sí.
0: Ahora, el espíritu de resiliencia que tiene este equipo, que ha dado vuelta a situaciones donde en otros casos un grupo bajaría los brazos, ¿no?
2: Bueno, sí, por supuesto, en los partidos anteriores, pero esto es, contra Inglaterra es un nivel muy, muy superior, digamos. Claro. No es lo mismo jugar sin conocer las distancias, pero no es lo mismo jugar con otro equipo, digamos, que contra Inglaterra, con todo su historial, con la Premier League detrás, etcétera, etcétera. Esto lo hace un triunfo absolutamente, absolutamente fenomenal. Como te decía quizás al principio, uno de los más grandes de nuestra historia, ¿no?
0: Ovaldo, usted vive hace mucho ya en el Reino Unido. ¿Cuántos años hace que está allá?
2: De 78. Estuve en otros lugares por un tiempo, pero siempre volví acá.
0: Bueno, toda una vida ahí. Sin embargo, ese sentimiento no se pierde. Usted está desbordantemente feliz. Me dice que todavía está emocionado. ¿Qué dicen sus colegas del fútbol inglés, sus amigos? ¿Tiene muchos amigos allí?
2: Bueno, claro, y tengo muchos amigos y mis amigos fundamentalmente son todos vinculados al fútbol. Bueno, muy, muy críticos con Inglaterra. Felicitaciones, Argentina. Ellos como jugadores de fútbol no son, digamos, como el argentino medio o como el inglés medio, el término de pelea o hablando cosas increíblemente malas de Argentina, o los argentinos hablando cosas increíblemente malas de Inglaterra. Creo que hay que separar las cosas, hay que separar el gobierno, hay que separar el fútbol, hay que separar la gente común, digamos. Pero bueno, ellos por supuesto han sido futbolistas, han jugado conmigo, entonces la visión de ellos es completamente diferente, lo ven desde un punto de vista, si vos quieres, más táctico, más objetivo, ¿no?
0: Osvaldo, tenemos chance con España, es un partido parejo, vamos de puntos, somos banca. ¿Cómo mensura usted enfrentarnos a España, que es otra selección evidentemente poderosa, ¿no?
2: Bueno, no, España es la selección más poderosa del mundo en este momento. El fútbol que ha jugado es absolutamente excepcional, paralizó a Francia. A Francia la daban como favorito muchísima, muchísima gente. Y paralizó a Francia completamente. Hoy por hoy te diría que es el mejor equipo del mundo. Pero juega contra una Argentina que viene en alza. Y creo que hay un solo equipo que le puede ganar a España. Mirá lo que te digo, yo te estoy diciendo lo mucho que pienso yo, lo bien que juega España. Pero hay un solo equipo que le puede ganar, y ese equipo somos nosotros, Argentina. Creo yo que el partido se va a plantear un poquito como jugó Uruguay contra... Que, por ejemplo, España no resaltó tanto en ese partido. Creo que Argentina va a planear un partido más o menos así, pero, por supuesto, nosotros no somos Uruguay. Tenemos Messi, tenemos muchos mejores jugadores. Así que pues va a ser una final, no va a ser un 3-0, no. Va a ser una final muy, muy peleada, y creo yo que va a haber un gol de diferencia, y espero que ese gol sea para nosotros.
0: Osvaldo, permítame que mi compañero Alejandro Benvenido y le hago una pregunta.
3: Osvaldo, ¿cómo le va? Un gusto saludarlo.
2: Hola, ¿qué tal?
3: ¿Se puede festejar estando allá o no? ¿Cómo fueron sus festejos?
2: Pero por supuesto que puede festejar, sí, pero por supuesto tampoco no quiero ofender, no voy a salir con una bandera dando vuelta por ahí, no, por supuesto, pero por supuesto desde el punto de vista individual yo festejé con toda mi familia, con todos mis amigos, sigo festejando en este momento sin ningún problema, pero por supuesto sin hacer mucha ostentación. Imagínate un inglés en Argentina y de pronto sale con la bandera inglesa porque nos ha ganado, no caería muy bien. Así que bueno, siempre pienso yo que hay que respetar, ¿no?
3: ¿De quién debemos cuidarnos de España? Para usted, ¿quién es el jugador clave?
2: Del equipo, absolutamente el equipo. El equipo juega y juega y juega. Hay un jugador clave, sí, y Rodri, absolutamente clave. Si él empieza a manejar los hilos... Te digo más, el Manchester City no salió campeón porque Rodri se lesionó. Si no se hubiera lesionado, el Manchester City hubiera salido campeón este año, una vez más en Inglaterra. Esa es la forma que yo lo valoro. Creo que es un jugador absolutamente excepcional. Si él empieza a jugar, lo que pasó en el último partido contra Francia, por ejemplo, bueno, listo, vas a tener serios, serios problemas. Ahí, para nosotros, es todo España, pero fundamentalmente él.
0: Osvaldo, le hago la última pregunta. Durante la previa, bueno, hay un sentimiento muy fuerte. Todas las canciones tribuneras y de cancha hablan de Malvinas. Scaloni le bajó los decibeles, dijo que era un partido más. Allá los jugadores sacaron una bandera que se ve que la habían improvisado, la habían escrito ahí en la concentración y mostraron una bandera diciendo las Malvinas son argentinas. ¿Qué reflexión le merece eso a usted?
2: Bueno, sí, yo también, al igual que Scaloni, yo también traté de bajar los decibeles. Cada vez que se mezcla el fútbol con la política hay serios, serios problemas. Así que, bueno, en ese tema prefiero no meterme, es un tema muy, muy político. Argentina está muy, muy politizada, en Europa, acá, en Inglaterra también está todo muy, muy politizado. Así que yo prefiero no meterme en ese tipo de temas.
0: Osvaldo, nuestro respeto y cariño de siempre. Un abrazo grande.
2: Un abrazo. Un abrazo muy grande y, por supuesto, vamos a Argentina todavía.
0: Vamos todavía, ¿eh? Abrazo. Osvaldo César Pitón Ardiles, una gloria del Instituto Atlético Central Córdoba, campeón del mundo del 78 con el famoso equipo de Menotti, analizando lo que fue el partido de ayer. Un comienzo atípico de nuestro programa. ¿Cómo están aquí en la mesa? ¿Cómo lo han vivido? Buen día, Lucrecia, Edu.
4: Buen día, ¿cómo va? Bien, todos muy contentos. La verdad, cansados, ¿no? Sí. Porque fue un partido de mucho estrés.
5: Todo, ¿no? Todo. Feliz. Anoche mis hijos desesperados, vamos a festejar. Bueno, vamos, nos vinimos acá a la Mujer Urbana. Impresionante la cantidad de gente.
0: Sí.
5: Impresionante,
0: sí.
5: Una locura.
0: Mis hijas también fueron.
5: A Patio Olmo nos fuimos, pero sí, acá era una locura la cantidad.
0: Sí, una locura.
3: Y yo no lo puedo creer todavía. Esta selección no para de sorprenderme, como dijo el propio Lionel Scaloni. Nunca nos den por muertos. Y yo, la verdad, pase lo que pase el domingo, lo dije ayer ante Inglaterra.
0: Sí, sí,
3: ¿te acuerdas lo que dije? Gracias, jugadores.
0: Sí,
3: gracias, porque este ejemplo que dan los jugadores de nunca darse por vencido.
0: Eternamente agradecidos, Ale. Exactamente, pase lo que pase. Si no ganamos la final, lo mismo. Gracias, selección, gracias. Lo vengo diciendo desde hace rato. La selección y este grupo de jugadores son los únicos que le dan una alegría a la gente sin pedirle nada a cambio, ¿no? Hoy voy a hablar de esto, de este concepto de nación y de los líderes positivos que tiene la selección en el Digo Lo Que Pienso. Pero la verdad es que nos han dado una gran alegría para gente muy sufrida, para gente que la está pasando muy mal. No todos la estamos pasando mal, pero parte de nuestros compatriotas la están pasando realmente muy mal. Y la verdad es que el fútbol de vez en cuando les dé una caricia, les haga un mimo, les devuelva la posibilidad de creer, les devuelva un poco la autoestima, es maravilloso. Así que infinitas gracias, ¿eh? Yo no sé cómo pude sobrevivir. En un momento pensé que no llegaba al final del partido. Estaba muy loco.
4: Qué difícil.
0: Más loco que de cosas.
3: Y algo que vos mencionaste ayer y quedó muy claro, por lo menos de mi punto de vista: no era un partido más.
0: No, está claro, y los jugadores lo demostraron con ese hermoso trapo que sacaron, más allá de que pueda haber o no sanciones de la FIFA. Esto no es anglofobia, es un sentimiento a flor de piel que tenemos los argentinos por Malvinas. El fútbol no va a hacer que nos devuelvan las Malvinas, pero no era un partido más y quedó ayer absolutamente de manifiesto. Está bien lo que dijo Scaloni, es líder de grupo y él debe hacer eso, pero el sentimiento del pueblo es mucho más fuerte que eso.
3: Te pido disculpa, pero ¿querés que lo escuchemos a Paredes? Porque habló sobre...
0: Dale, ponelo.
6: Éramos conscientes de lo que significaba este partido para todo el país, para nuestra gente, para nuestro pueblo. Tratamos de representar a nuestro país, a nuestra bandera, a todos aquellos que tuvieron en ese momento triste de nuestra historia, que se sientan identificados con nosotros, que nosotros seamos una imagen positiva de eso, y creo que lo logramos.
0: ¿Ustedes vieron cómo cantaron los jugadores de la selección el himno? Yo ahí me convencí más de que podíamos ganar, al ver con la convicción que cantaban el himno los jugadores argentinos en relación a cómo lo cantaban los ingleses. Viste que la gente dice, elijo creer, que está instalado esto. Ahí,
5: además, a los ingleses no los dejaron cantar el himno. El grito de la hinchada argentina tapó hasta la música del himno inglés, ¿no?
0: Sí, creí firmemente en eso. La devoción con la que se cantó el himno.
7: ¡Vamos!

0: del mundo. Comenzamos, hay mucho que decir, hay mucho que contar.
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0: El país en vilo por el triunfazo de la selección. Millones de personas salieron a las calles a lo largo y ancho de la República Argentina para celebrar el triunfazo de la selección de escalón.

El presidente Milei posteó en las redes: Argentina lo pasó por arriba. Milei celebró el triunfo de la selección y anunció que no viajará a la final del Mundial. En tanto, la vicepresidenta Victoria Villarruel festejó la victoria y comparó a los jugadores con los soldados de Malvinas. Excombatientes de Malvinas dijeron: los jugadores nunca se dieron por vencidos. Fueron al frente como nosotros.

la baja de la inflación, subieron los bonos en dólares y el riesgo país se acerca a los 400 puntos. Por segundo mes seguido, el empleo formal volvió a caer de acuerdo a las estadísticas de abril.

durísimo cruce entre Patricia Bullrich y Victoria Villarruel por la sesión del Senado y la ley de tierras. La vicepresidenta quiso postergar la sesión por el triunfo argentino y la senadora salió a cruzarla. El tono de los reproches escaló fuertemente.

Tras la victoria frente a Inglaterra, Cristina salió al balcón a saludar y le proyectaron una imagen de Malvinas con la leyenda "Son argentinas". La Cancillería elevó una protesta a Gran Bretaña por la presencia de un buque militar en el mar argentino. Revés para los empresarios, bloquean fondos en Suiza y ordenan actualizar embargos que se habían levantado en la causa Cuadernos. La medida es contra el empresario cordobés Juan Carlos de Goicochea. Un informe clave llega a la Fiscalía por el enriquecimiento ilícito de Adorni. El fiscal Gerardo Policita se apresta a citar a declarar al ex jefe de gabinete.

La Corte Interamericana de Derechos Humanos levantó las medidas de protección sobre Milagro Sala, regían desde 2017. Rodríguez Larreta no descartó una alianza con el PJ para volver a competir en la ciudad de Buenos Aires. Internacionales.

0: locales. Una multitud copó las calles de Córdoba para celebrar el triunfazo argentino. Decenas de miles de cordobeses en la capital de nuestra provincia y también en todo el interior aparecieron en plazas e inundaron las calles de celeste y blanco. Si bien la mayoría de la familia festejaron en paz y armonía el triunfo de nuestra selección, también hubo incidentes y detenidos, por ejemplo, en cercanías del Patio Olmos. La gestión de Milei aprobó ahora su primera TN para Córdoba con 5.000 millones de pesos.
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0: Te voy a pedir el primer gol, querido Dani. El que abría el sueño. ¿Faltaban cuánto, Ale? 4 minutos, ¿no? Minuto 86.
2: Sí, iba, falta 40, 41 minutos ahí. Entre 40 y 41 minutos. Ajá. Exactamente. Del segundo tiempo.
3: Le queda Messi, Messi va para afuera. Engancha contra el área. Messi entregó la media luna. Le va a pegar el Cuti Romero. ¡Ale, Arcantero! ¡Gol! ¡Echo Fernández!
4: Contra el palo derecho, una Inglaterra totalmente defendida. Ojo la posición de Messi. Pero
0: bueno,
4: igual está
0: golazo, golazo de Enzo, que ya había probado en un par de ocasiones cuando parecía que se nos cerraba el arco. Como decía el Pitón Ardiles, Ale, qué importantes fueron los cambios, ¿no?
2: Sí, yo te diría que fueron fundamentales. Scaloni acertó en todos los cambios. Y el técnico inglés, que es alemán, lo aclaro por las dudas, bueno, le salió mal lo que quiso hacer, ¿no? Porque empezó a poner jugadores altos, puso un jugador de 2 metros y le terminamos haciendo un gol de cabeza adentro del área, prácticamente en la 6. Trató de resguardarse, pero bueno, Argentina tuvo un partido fenomenal.
0: Bueno, me encantó a mí el ingreso de Nico González.
2: Sí, sí, y bueno, le saca una pelota Pickford a González, un cabezazo descomunal. La pelota que saca el arquero inglés, aparte le dio otra dinámica, abrió bien la cancha, acertó con el cambio, porque cuando lo saca Paredes, todo el mundo dijo, oye, ¿cómo lo va a sacar Paredes? No estaba jugando mal Paredes, pero después uno se dio cuenta cuál era la intención del propio Scaloni, ¿no?
0: Poneme a Messi, Dan, es y increíble todo lo que vivimos, dijo.
5: La verdad que fue increíble todo lo que vivimos, desde el principio, como dijimos, si bien era un partido de fútbol, cuando empezamos a entrar en el himno y todo, vivimos sensaciones especiales y creo que el grupo lo sintió y sabíamos que era una victoria, no era una victoria más, que era una victoria importante, la cual el pueblo argentino la quería, nosotros también, y la cual nos metían en otra final del mundo, que es una locura jugar 2 finales del mundo seguida. Y nada, este grupo es increíble. Hoy lo fuimos a buscar otra vez cuando se había puesto fea, nunca dejó de creer, de intentarlo con juego, porque hoy le metimos mucho juego cuando estábamos con el marcador abajo y lo metimos en un arco, y la verdad que una felicidad enorme.

0: Cantaba la gente, ¿eh? cómo celebraba. Scaloni decía, es difícil explicar todo esto, ¿no? Y después dijo, son indios, a ver.
1: Es difícil de explicarlo con palabras, se me quiebra la voz, sinceramente, porque es una demostración de un montón de cosas, de grupo, de hermandad, de no dar una por perdida, de luchar hasta el final. Después de esto, sinceramente, vamos a ir a ganar la final, vamos a intentar ganarla, pero ¿qué más tiene que hacer este equipo para que... Yo sé que lo reconocen, pero estos chicos a mí me han emocionado. No tengo muchas más cosas para decir. Es todo gracias a ellos. Yo soy un agradecido a los jugadores. Sin ellos es imposible, sin tener este grupo enorme. Y sobre todo una mención especial a aquellos que no juegan, a aquellos que apoyan desde afuera, que tienen que entrenar cuando los demás descansan. Y los que entraron desde el banco creo que hoy han sido fundamentales. Al final, el fútbol, la vida es un poco esto, dar todo hasta el final y irte a tu casa sabiendo que has dado el máximo. Y estos chicos hoy han demostrado que es lo que han hecho y lo que llevan adentro.
0: Y después dijo, son indios, Scaloni. A ver, en el marco de qué dijo esa frase.

0: ya vamos a escuchar esa parte de las declaraciones de Lionel Scaloni. Me gustaría después escuchar a los jugadores festejando, ¿no? Qué euforia que había en el vestuario, ¿eh?
1: ¡Vamos! Tranquilo.

0: Que me disculpen los catadores de comportamientos racionales y...
1: No aplica.
0: Y los sommeliers de las relaciones internacionales. Pero a mí me encantó que los jugadores argentinos, mostrando perfil bajo antes del partido, sacaran a relucir después ese trapo que decía... Las Malvinas son argentinas. Fue un mensaje pacífico. No fue un mensaje violento más allá de las normas de la FIFA y de todos los que se sienten incómodos cuando alguien reivindica Malvinas. Decirle populista a alguien que reivindica Malvinas me parece que no es conocer un sentimiento profundo del pueblo, un sentimiento de despojo que permanece, de mucho dolor, porque hubo un combo, ¿no? Una dictadura maquiavélica que quiso salvarse con la ocupación de Malvinas, y después la sanguinaria actuación de un ejército colonialista y usurpador, ¿no? Con el hundimiento del crucero General Belgrano, inclusive fuera de la zona de guerra, fuera de la zona de exclusión, con la traición de nuestros vecinos que hicieron de espías a los ingleses. Por eso hay muchas connotaciones que se mezclan. Y sí, el fútbol también termina mezclando cosas porque representa el sentimiento de un país. Con un partido de fútbol no se gana una guerra, pero por allí se patentiza lo que siente un pueblo. A mí, ¿qué quieren que les diga? Me gustó que los jugadores hayan sacado una bandera. Fue una bandera, no hubo insultos, no hubo agresiones. Fue una bandera que creo que nos debe identificar siempre, más allá de que en este país algunos se sientan incómodos.

0: vamos a ver qué nos depara el día en materia de clima. Nosotros estamos al palo independientemente del termómetro, pero está bueno saberlo, Lucrecia.
1: A esta hora tenemos 12 grados, cielo despejado, una jornada con tiempo húmedo, cielo despejado parcialmente nublado, viento del sector norte con ráfagas, temperatura en aumento, 26 para hoy la máxima.
0: Los escuchamos a todos ustedes vía WhatsApp al 351-6300-810.

0: Muchas consultas en las guardias. Yo me imagino que sí. ¿Qué quieren que les diga? Sí, no, claro, no, no, porque fue... Fue infartante, ¿no? Fue infartante. La verdad que fue infartante. Yo no sé cómo manejaron ustedes la ansiedad, el nerviosismo, pero la verdad que fue duro, fue duro. Vamos a las calles tempranito porque me avisa Leo que hay gente festejando. ¿En serio? Hola, Leo, buen día.
1: ¿Qué haces, Petete? ¿Cómo estás? Buen día, buen jueves para todos. Festejando, tratando de volver o activando el GPS para ver a dónde tienen que partir a dormir. Aguante, han tenido algunos que se han quedado durante toda la madrugada acá en la zona de La Cañada. El festejo grande acá, a ver, se ha festejado en toda la ciudad, en diferentes puntos de la capital, pero el centro de los festejos, la zona de Patio Olmos, donde lamentablemente otra vez terminó todo con incidentes, con balas de la policía, balas de goma, con piedrazos, con policías heridos. Mira, te adelanto hasta ahora lo que me pasa. Tengo alrededor de... lo van a oficializar en una conferencia de prensa en un rato en Jefatura de Policía, pero tengo 30 detenidos, 80.000 personas, la cantidad de gente que hubo en las inmediaciones de Patio Olmos, y otra vez hay que hablar de policías heridos con piedras. Ha quedado una mugre enorme en gran parte de la ciudad por el tema de los festejos, en medio de esta situación, gente que le cuesta volver a su casa, que todavía estaban festejando, bueno, acá en la zona de Patio Olmos, escuchá los testimonios que recogían.
2: Buen día, ¿cómo estás? ¿Todo bien? Sí. Nada, acá volviendo.
3: Volviendo. Bien. ¿Cómo se ha vivido, primero el resultado y acá los festejos acá en la zona del Olmos?
2: Yo estuve en el Buen Pastor, digamos, que eso después me fui a Boulevard San Juan y Cañada, digamos. Sí. Y ahí con un poco de, ¿cómo se dice?
3: Corridas.
2: Corrida, gas pimienta, eso, qué sé yo, y...
3: ¿Robaron muchos celulares? Porque siempre arranca por eso los problemas.
2: No, ni idea.
4: Esta vez fue la policía para prevenir un poco el quilombo que se arma acá en el Patio Olmos, por la vez pasada que se armó con el tema de la joyería.
3: Claro.
4: La preventiva empezó a disparar para todos lados y mi amigo estaba con su amiga, con su primo y bueno, los perdigones salieron disparando y uno de esos le pegó al primo de él.
3: Te pregunto, receta, ¿tu nombre? ¿Nombre de pila?
2: Juanpi.
3: ¿Y vos?
4: Oni.
3: ¿Cómo hacen para resistir tantas horas?
4: Es la adrenalina también y nada, acá.
2: Un partido especial.
4: Bueno, después de esto hay que ver qué sigue con
3: adrenalina. Chicos, ¿qué hacen? ¿Laburan? Sí, ¿trabajan?
5: Hola.
4: No, tenemos que seguir trabajando.
2: ¿Hoy qué día es?
4: Hoy es jueves.
1: ¿Me escuchás? ¿Estoy al aire?
0: Sí, ahí está, Leo.
1: Ahí está, porque quería levantar el audio y seguían saliendo los muchachos que ya estaban... me invitaban a desayunar cerveza, date una idea, Petete. Bueno, a ver, 30 detenidos hasta ahora, son 80.000 personas, un número estimativo, insisto... Esto que te estoy dando como anticipo lo van a oficializar en un rato en la Jefatura de Policía, policías heridos, y otra vez, no aprendemos más. Todo lo que se programó ayer para que esto terminara en una fiesta masiva en paz, terminó con corridas, robo de teléfonos celulares, la policía que recibía botellazos, recibía piedras de todos lados, la gente que salía corriendo, el camión hidrante que comenzó a actuar, bueno, y mucha mugre que ha quedado en la zona del centro. Por ejemplo, lo que más limpio está, porque se ha hecho un foco muy fuerte en limpiar, principalmente para sacar la cantidad de vidrio que quedó, es la zona de Patio Olmos. Pero si vos agarrás la zona de Patio Olmos en contramano Vélez Sarsfield, de cara al río Vélez Sarsfield hasta la General Paz, una mugre enorme ha quedado. Claro, cuesta limpiar semejante cantidad de basura que ha quedado después de los festejos de... Te aseguro, duraron, pero hasta muy entrada la madrugada. Sí,
0: locura total. Gracias, Leo, gracias. Primera salida de Leo Guevara desde las calles. Es cierto lo que dice Leo, siempre los vándalos están, los delincuentes están, pero también me quiero quedar con la multitud que celebró pacíficamente en todos lados, familias enteras, con chicos, muy contentos, celebrando sanamente como debe ser.
6: Yo el rato que estuve acá en la Mujer Urbana, la verdad que la gente se portaba bien, muchas familias, muchos chicos, impresionante la cantidad de gente, eso sí, siempre tenés el que se sube arriba a la Mujer Urbana, sí, los que se subían al techo de lo que era Sopelsa, bueno, siempre tenés alguno, ¿no?, que se le va un poco la mano, pero la verdad que era impresionante la cantidad de gente que había, todo el tránsito cortado, no se podía pasar por ningún lado.
0: Qué hermosa alegría, ¿eh? Qué hermosa alegría que hemos tenido, ¿eh? Un hermoso momento hemos vivido, y bienvenido sea. Reiteramos, si te parece, Lucrecia, el pronóstico del día, si tenés alguna info de servicio también, y después lo saludamos a Carlos.
7: Cielo despejado, 12 grados estable en una jornada con tiempo húmedo, viento del sector norte con ráfagas, temperatura en aumento, decíamos 26 para hoy la máxima. En cuanto a servicio, pago por parte de ANSES, jubilados y pensionados que perciben la mínima, DNI terminado número 5, y beneficiarios de asignación universal por hijo, también DNI terminado número 5.
0: Ojo que hay video, yo lo he visto saltando en un balcón de Barrio, sí, General Paz, a Carlos Agrista. El que no salta, y saltaba Carlos, ¿eh? Saltaba Carlos. ¿Cómo estás, Carlos? Buen día, buena mañana.
8: Por supuesto, compartiendo la euforia de todos. He tenido algunas quejas acá del consorcio. Sí, porque al parecer el cielo raso de algún balcón estaba un tanto flojo y, bueno, ha producido algún desprendimiento. Pero bueno, resulta un poquito difícil en medio de tan legítima y tan hermosa euforia tener que hablar de otro tema, pero me toca, Petete.
0: Le toca, sí. Dígalo.
8: Me toca. Bueno, vamos a la información. Sí, sí. Siguen cayendo el empleo y los sueldos en blanco. En mayo, el poder de compra del salario formal promedio retrocedió 2% respecto de abril, según un informe de la Secretaría de Trabajo de la Nación. En términos interanuales, comparando mayo de 2026 con el mismo mes de 2025, el sueldo registrado medio retrocedió 2,4%, y el salario promedio pactado en paritarias perdió 5,2% de su poder de compra. En parte, esa brecha se explica porque las empresas compensan parcialmente la pérdida con incrementos por fuera de los convenios. Existe además una dispersión muy marcada por sectores. El gobierno relevó 27 convenios que representan a 3.600.000 empleados. Solo 8 de esos gremios lograron ganarle a la inflación entre mayo de este año y el mismo mes de 2025. El mayor avance real lo obtuvieron los encargados de edificios de la ciudad de Buenos Aires, con un alza real del 4,2%, y le siguieron camioneros con el 3,2% y los sectores de seguros y entidades deportivas, ambos con 1,8%. En el extremo opuesto, los que más perdieron fueron los trabajadores metalúrgicos, con una caída real del 10,9%. Casi a la par, los textiles resignaron 10,7% de su poder adquisitivo. Comercio, el gremio más numeroso del país, acumuló una pérdida salarial real del 10,5%. Le siguen los trabajadores del calzado con 9,8% y seguridad con 9,3%. Existe una correlación directa entre el desempeño económico de esas actividades, perdedoras netas del modelo productivo vigente, y el nivel de sus remuneraciones. Lo mismo sucede con la destrucción de empleo formal. En abril, último dato disponible, se perdieron otros 28.000 puestos de trabajo formales. El acumulado desde abril de 2025 arroja una reducción de 128.600 puestos de trabajo en blanco, siempre según la información oficial. Una novedad significativa que aparece en el relevamiento es que el cuentapropismo formal, los monotributistas, no solo dejaron de crecer, sino que también tuvieron en abril una caída mensual del 0,7%. A su vez, la encuesta de indicadores laborales de la Secretaría de Trabajo anticipa una nueva caída leve del 0,1% mensual en el empleo privado urbano para mayo. La reducción de fuentes de trabajo actúa, a su vez, como un ancla de los sueldos. La menor demanda laboral por parte de las empresas erosiona el poder de negociación de los sindicatos, que priorizan, obviamente, la estabilidad del empleo por sobre el nivel de las remuneraciones.
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0: Buen día, la buena gente.
1: A esta hora 12 grados, cielo despejado, tiempo húmedo, viento del sector norte con ráfagas, la máxima 26.
0: Hoy con este clima mundialista comenzamos a hacer la previa de nuestra celebración. Mañana 20 años de Aquí Petete en el aire de la Radio de Córdoba. Gracias a Radio Mitre, gracias a todos ustedes. Lo vamos a celebrar. Viene uno de esos cantorazos de Córdoba, una de las mejores voces del cuarteto de Córdoba. Hoy canta aquí en el programa con nosotros. Nos vamos a Estados Unidos con Fede Helic.
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0: Hola, Fede, querido. Así que era un partido más, ¿eh? Era un partido más este, che.
6: Claro, un partido más nomás, ¿no? Pero bueno, cuando es un partido más y tiene un componente emotivo, mira cómo se festeja, mira cómo se celebra y mira cómo se juega, ¿no? Que decían que faltaba un partido, que Argentina jugaba con Cabo Verde y Egipto y con una potencia no se iba a agrandar. ¿Qué pedazo de segundo tiempo jugó Argentina, Jorge? ¿Cómo jugó Messi con la, cómo se puso la 10, no? Más que nunca, con el equipo al hombro, y Argentina tiene un triunfo histórico. Y además la forma, Jorge, hasta el minuto 85 perdió 1-0. Y en 7 minutos lo dio vuelta para que estar una vez más en la final del Mundial, acá en Atlanta, donde la mayoría apoyaba a Argentina y todo fue una fiesta.
0: Ahora, ¿cómo entró Argentina? Lo decíamos recién, Fede, ya al verlos cantar el himno te dabas cuenta de la carga emotiva que tenía este partido, con la fiereza y la convicción que se cantó el himno, ¿no?
6: Sí, por supuesto. Además, cuando cantó el himno de Inglaterra, los argentinos cantaban el que no se dejó en inglés. Cuando llegó el himno argentino, ellos la mayoría silbaban y abucheaban. Pero así todo, en las tribunas se pudo convivir un poco. Más nunca faltaba un gil, algunos que insultaban, tanto argentino como inglés, con alguna provocación. Pero no hubo una pelea, no pasó a mayores, por suerte. Igualmente, el primer tiempo, que fue bastante estudiado por ambos, se desató todo en el complemento. Cuando hace el gol Gordon para Inglaterra, y Argentina sacó la mejor versión de sí mismo para dar un show de lo que fue el Mundial. En toque, en juego, en circulación. Ni hablar, Jorge, en emotividad. Ese final, por favor, todos abrazados. Y Argentina, una vez más finalista, con este partido, que para muchos será un partido más o no, pero igualmente estuvo picadito, se fueron por momentos provocando, y bueno, y el final del partido que tiene Argentina festejando y finalista.
0: Bueno, iban 2 minutos y ya se habían cruzado varias veces, ¿no? Arrancaron como diciendo, acá mandamos nosotros, nadie nos mete el pecho. Se entró a jugar fuerte de entrada, Fede. Ahora, los últimos minutos fueron avasallantes, ¿no?
6: Sí. Además, uno imaginaba que una vez que Argentina empataba y Argentina se puso en ventaja, iba a haber una reacción de Inglaterra, pero estaban desmoralizados. Porque Argentina le quitó la pelota, la identidad de juego, le metió 2 goles, y a pesar de que faltaban 7 minutos, no hubo ninguna llegada de Inglaterra. Que irresponsablemente, mi entender, retrocedió demasiado y Argentina impuso condiciones. Con Messi otra vez por derecha, con un De Paul que entró hecho una fiera, con un Enzo Fernández que le tocó cubrir un Paredes que tuvo un gran primer tiempo, y así todos fueron apareciendo las jugadas para que Argentina pudiera meterse en otra vez en partido. Y un premio a Lautaro, ¿no? Que no le había tocado mucho, pero el que mandó guardar de cabeza, faltando allá en tiempo de descuento, ahora que Argentina sí tiene recursos para pelear. Que costó, por supuesto, que el encuentro no se abría también. Por esta Argentina que llevaba golpeada de lo físico, encontró la forma de planchar el partido a una Inglaterra que corría muchísimo y no sabemos nada qué pasó con Kane, qué pasó con Bellingham, y se fueron suprimiendo, pero Argentina fue un justo ganador, Jorge, ¿eh? Y en las tribunas mayoría, y Atlanta se quedó con la bendición de haber conocido a Messi una vez más.
0: Qué mariscal el Cuti, ¿no? Qué pedazo de jugador, ¿eh? Te cruza límite, cuando, ¿no? Te tiene que cruzar, te gana de arriba, te gana de abajo, te pasa la guadaña y también sale jugando con una frialdad, con sangre de pato, ¿no?
6: ¿Viste la del segundo tiempo que hace un pie a pie?
1: Y también te festeja el gol. También.
0: Lo grita en la cara, claro. Sí.
6: Claro, igual que el Dibu Martínez, que es el villano favorito de todos, porque el hincha de inglesa lo volvió loco al Dibu, y él nunca insultó, como por ejemplo lo hizo Pickford, el arquero de Inglaterra, en el gol justamente del equipo inglés, se dio vuelta y se tomó las partes íntimas mostrándole a la gente, ¿no? Un acto provocativo.
0: Diría el querido Rubén Torri, se tomó el bajo vientre.
6: El bajo vientre, sí, pero bueno, hubo una revancha para Argentina, pero de todas maneras el Dibu no es tan obsceno, ha tenido por supuesto sus episodios, sí. Pero bueno, nos quedamos con que en cancha Argentina lo ganó bien, Jorge, ¿eh? Porque imaginábamos que después se iba a complicar y apareció el campeón del mundo, apareció la mejor versión de Argentina, con toque, con movimiento, y con Messi poniéndose el equipo a la cabeza, dos palos de McAllister. Las dos de cabeza de Nico González, por favor. Y hasta que entró la de Enzo, la primera se fue arriba y la segunda la mandó al lado del palo. Pero Argentina había hecho méritos para empatar y también para ganarlo.
0: Bueno, la verdad que un triunfo soñado. Épico, Fede. Épico, épico, épico.
6: Por cómo se dio, por sí, el rival, sí, sí. Por la forma de jugar. Porque Argentina decían de que este Mundial venía caminando a ver qué hacía. Y de repente ahora está en la final contra una España que es un equipazo. Pero parece ese equipo que todos le quieren ganar a esa, como emulando a Diego Maradona, ¿no? Contra los ingleses. Y Argentina otra vez está ahí en la discusión. Así que miren ustedes nomás, cuando algunos pensaban que Argentina en semifinales se acababa su nafta, demostró que está para jugar la final.
0: Fede, ¿qué cosas, cuáles fueron las postales que más te impactaron? Porque una cosa es verlo por televisión y otra es estar allí. Contanos.
6: Sigo creyendo que hay que tratar de priorizar que este partido sea un partido fútbol y no bélico. Y bueno, ver la bandera después de las Malvinas sobre Argentinas de Cuti y de Lisandro Martínez, a muchos le provocó una lástima. Se rompieron, ¿no? Se acaban a llorar. Esperemos que esto no tenga alguna consecuencia por parte de FIFA. He visto familias abrazarse. He visto colombianos con hondureños llorando como si fueran argentinos. Y he visto que algunos ingleses se rendían entre los pies y decían, you deserve it, como diciendo, realmente se lo merecen. Creo que este partido nucleó todo lo que nos estaba faltando, ¿no? Unidad, demostrar que se puede, y sobre todo otra vez revertir un resultado, porque Argentina muy pocas veces arrancó perdiendo partido. Y contra ese rival, así que tiene una carga emotiva muy fuerte. También masterclass de Scaloni, que fue a buscar el partido con lo que tenía, porque había que sacarlo a Paredes, por lo que había estado molestio, que había tenido una molestia, había que sacarlo a Paredes, había que sacar a otros jugadores, y cada pieza que fue ingresando le fue sumando emotividad al partido y el progreso del equipo. Pero en cancha, ese abrazo del final, ver voluntarios sacándose fotos con las hinchas, ver policías cantando y saltando con la gente, personal de seguridad aplaudiendo, es como que el estadio y su staff estaban con Argentina. Pero eso fue en base a un enamoramiento. Primero del hincha, que te hace un banderazo cada 10 segundos en cada esquina, y después del equipo, porque el equipo de Jorge fue realmente emotivo y también contagia a cualquier futbolero. La forma en que lo fue a buscar y la forma que ganó en 5 minutos enamora a cualquiera.
0: Querido Fede, en un ratito volvemos con vos a Estados Unidos y ya comenzamos a enfocarnos en la gran final de este domingo. Abrazo grande. Sí, sí.
6: Le comento, Jorge, están carísimos los aéreos de Atlanta a Miami hasta Nueva York. Probamos con sacar desde Nashville, desde Filadelfia, yendo a Washington, y encontramos que la mejor forma es ir en auto nomás. 14 horas nos distancian desde Atlanta a Nueva York, 1.200 kilómetros, y salimos a las 6 de la mañana, ahora 6 y media, y ojalá lleguemos a Nueva Jersey antes de la noche. Pero bueno, no nos queremos perder nada, las rutas son argentinas, y bueno, todo sea para estar en la gran final del domingo.
0: Grande Fede, gran trabajo, felicitaciones, ¿eh?
6: Vamos, Argentina, carajo.
0: Vamos, Fede, vamos, querido, vamos.

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0: 7:02, el cielo despejado en la ciudad de Córdoba, la temperatura 12 grados, humedad 92%.
1: ¡Argentina finalista! ¡Argentina la final! ¡Le ganamos a los ingleses! ¡Le ganamos a los ingleses! ¡Le ganamos a los ingleses! ¡Estamos en la final! ¡Estamos en la final! ¡Estamos en la final! ¡Le ganamos a los ingleses! ¡Estamos en la final! ¡Le ganamos la batalla! ¡Futbolera de Atlanta! ¡Estamos en la final! ¡Argentina la final! ¡Argentina la final! ¡Argentina finalista!
0: Argentina gigante, venció a Inglaterra y es finalista del mundo. Con goles de Enzo Fernández y Lautaro Martínez, la albiceleste domó a los tres leones y va por la gloria mundial frente a la Furia Roja.
2: Le queda Messi, Messi va para afuera, engancha contra el área, Messi entregó la media luna, le va a pegar el Cuti Romero, ¡ay, Argentino! ¡Gol! ¡Enzo Fernández! Argentina, pelota para Bacal, está el palo, palo, la puta madre que me parió, pegó en el palo, no lo puedo creer, le queda Messi, Messi encaró, va contra el área, centro de Messi, está gol, gol, gol, gol, gol.
0: El capitán Lionel Messi expresó que si bien el mensaje era para bajar la tensión, desde el himno empezaron a sentir cosas especiales y agregó que la gente quería ganarle a Inglaterra.
3: Si bien lo habíamos dicho antes de empezar, que era solo un partido de fútbol, creo que en el himno empezamos a sentir cosas diferentes, cosas especiales, sin dejar de lado que era siempre que era un partido de fútbol, que creo que ninguno queríamos perderlo este. Y que la gente argentina quería esta alegría, no quería perder contra Inglaterra y nosotros lo vivimos de esa manera también y gracias a Dios lo pudimos conseguir, lo pudimos dejar afuera de ellos, jugar una final más del mundo y un día muy, muy feliz para todos nosotros argentinos.
0: La celebración se dio en todo el país. En Córdoba capital el epicentro más grande fue en el Patio Olmos y algunos siguen de festejo.
4: A pesar de que ya se cumplió más de 12 horas del término del partido, todavía durante la madrugada quedó gente celebrando en las inmediaciones de Pati Olmos. Volviendo recién a primera hora de este jueves, algunos hablaron con el móvil de Radio Mitre y contaron parte de los disturbios e incidentes que se vivieron cuando comenzó a accionar la policía por los disturbios que se daban en Pati Olmos.
5: Nada, acá volviendo.
6: Bien,
5: yo estuve en el buen pastor, digamos, que eso después fui a Boulevard San Juan y Cañada, digamos.
6: Sí.
5: Y ahí hubo un poco de corrida, gas pimienta, eso, qué sé yo, y...
7: Fue la policía para prevenir un poco el quilombo que se arma acá en el Patio Olmos, por la vez pasado que se armó con el tema de la joyería. La preventiva empezó a disparar para todos lados y mi amigo estaba con su amiga, con su primo, y bueno.
4: ¿Cómo hacen para resistir tantas horas?
7: Y es la adrenalina también y nada, acá.
5: Un partido especial.
4: ¿Laburan, trabajan?
5: Laboramos.
4: ¿Qué van a hacer hoy?
7: Tenemos que seguir trabajando.
5: ¿Hoy qué día es?
4: Hoy es jueves.
5: ¿Laburar?
4: ¿A qué hora?
7: 3:00 p.m.
4: Un operativo enorme de limpieza a esta hora en toda la parte céntrica, Nueva Córdoba y Güemes. Desde Patio Olmos, Leonardo Guevara, Mitre informa primero.
0: Tras la celebración, el día continúa y el pronóstico para este jueves 16 de julio indica tiempo húmedo, cielo nublado a parcialmente nublado, viento del norte, ascenso de la temperatura, la máxima llegaría a los 26 grados, la actual 12 grados, humedad 92%, cielo despejado, hora 7:07.
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0: Es el día perfecto, uno más o menos perfectito en el año nos tenía que tocar, ¿eh? Claro que sí, bienvenidos todos, la alegría es desbordante.
1: Ahí está, ahora tenemos 11 grados 8 décimas, cielo algo nublado, una jornada con viento del sector norte, con ráfagas, la máxima para hoy 26. 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
0: La verdad que el partido que no queríamos perder era este. O sea, ojalá salgamos campeones del mundo. Uno quiere ganar la España también. Quiere una estrella más para nuestra selección, pero este era el partido que ninguno de nosotros quería perder, ¿eh?
1: No, esta era la final, me parece.
0: Era nuestra final, sí. Y la verdad que sí, ¿no?
2: Por eso te decía, yo ya estoy hecho. Si salimos campeones del mundo, mucho mejor. Bueno, y con más alegría.
0: En una de esas nos prometemos sufrir un poquito menos el domingo. Tratemos de sufrir un poquito menos, si es que estamos hechos. Yo creo que la selección ya hizo historia, ya hizo todo.
3: Sí. Ahora, la selección de España, los hinchas españoles están como muy confiados. Vi un video que están bordando ya la segunda estrellita.
0: Sí, hermoso, que la terminen de bordar. Sí. Por ahí, después le tienen que pasar la goma a la estrella.
3: Claro, sí. Bueno,
0: tiene que borrar.
3: Tirar del hilito.
0: Sí, después pongamos la canción de los españoles. Yo también creo que con esa canción nuestra madre patria no nos puede ganar nunca, ¿no?
2: No, con esa canción no.
0: Con esa canción no le...
2: Déjense,
0: no.
2: Joder, perdón,
0: la verdad que...
3: Una letra muy difícil de aprender.
0: Sí.
2: No, y aparte todo lo que pensaron, no. El ingenio.
0: Sí. Bueno, ayer Madrid se inundó de argentinos. Hay un montón de compatriotas que están viviendo en España. Madrid y Barcelona se vistieron de celeste y blanco. Veía Puerta del Sol en Madrid, espectacular. Después en otra zona de Barcelona también.
3: Videos de argentinos en todo el mundo celebrando el partido a la hora que sea, porque depende de donde estés, el horario que te tocaba verlo. La verdad que impresionante.
0: Y nuestros hermanos de Bangladesh, estaban al palo, estaban, parecía Barrio Joffre de Bangladesh. Sí.
3: Hoy feriado en Bangladesh.
0: Sí. San Perón en Bangladesh. Ahí está, mira. Sí.

0: Bueno, ¿y cómo sigue la canción? Ahí terminó. La verdad es que haciendo canciones somos más picantes, ¿no? Somos más ingeniosos.
1: Sí, yo creo que
0: somos
1: sí.
0: Más ingeniosos, ¿eh? Somos más ingeniosos que los hinchas de nuestra madre patria. Bueno, que ya se sienten campeones, así que los aplaudamos. Que vayan dando la vuelta olímpica, pero...
2: ¿Cómo le dicen que se queden a mitad de camino?
0: Pero en una de esas...

0: ¿Cuándo se juega la final? ¿A qué hora? ¿Qué capacidad tiene el estadio? ¿En qué ciudad?
1: En la ciudad de Nueva Jersey, como decía Fede, está muy cerquita de Nueva York, pero no en Manhattan, eso lo dejamos claro, entran 82.000 personas. Ahí jugamos una final que no la quiero mencionar porque no nos fue bien.
0: Está bien,
1: no, pero por eso
2: no
1: la menciono.
2: No importa.
1: Pero simplemente lo digo, es a las 4 de la tarde el día domingo con la misma modalidad. En caso de empate en los 90 minutos, alargue 30 minutos y finalmente tiro penales.
0: ¿Van a hacer también esos festejos como en el Super Bowl, donde cortan el espectáculo al medio? ¿Cómo?
2: Bueno, está obviamente Shakira, que ahí está toda la atención puesta en ella. Ayer llegó Piqué al estadio y le ponían la canción de Shakira de fondo. También su corazón dividido entre Argentina y España, Shakira, Madonna, BTS, Justin Bieber. En algún momento circuló que Tini podría acompañar a Chris Martin de Coldplay también, que cantaría. Bueno, un montón de
0: la
2: de
0: Mona
2: cosas
0: no va a cantar. No. Todos los memes están con la Mona y ya dicen, My Jagger me mufa,
2: sí,
0: ¿no?
2: Pero espere, porque le quiero decir algo. Hay un pedido en redes sociales de que se vuelva a repetir lo mismo que ocurrió en Qatar, que una persona en especial cante el himno, que es Lali.
1: Ah, claro.
0: Qué bueno que está Lali.

0: buena idea, ojalá que cante Lali de vuelta, para alegría de todos, para alegría de todos, menos de algunos que no la quieren, pero me encantaría que cante Lali porque además nos trae suerte, ¿no?
1: Claro, Lali que había contado que le habían avisado un ratito antes, que estaba con Marley por ahí dando vueltas, se preparó, bueno, ahora que vaya con tiempo, porque la gente la está pidiendo.
0: Ojalá que vaya Lali, ojalá que vaya Lali.
2: El principio va a durar media hora.
0: Claro.
2: Media hora el
0: tiempo suele tener un descanso de 15, se estila 15. Bueno, decían que el show iba a durar 11 minutos, pero para desarmar todo lo que tienen que armar, eso se va a 30 minutos.
3: Bueno, mejor así recuperamos un poco la pierna.
0: Descansamos un poquito.
1: Para mí corta un poco ahí el juego, ¿no?
2: Sí. Bueno, pero es el show de los Yankees. Ellos le meten show a todo. Sí.
0: Si digo los Yankees arruinan todo, quedo mal. Quedo como anti-estadounidense. Así que no lo voy a decir, pero me parece que lo estoy pensando. Es un partido de fútbol, hermano. Sí. Es un partido más,
2: pero...
0: Qué lindo. La verdad que hermoso. Hermoso que Argentina y España hayan llegado a las finales, ¿no? La verdad que a mí me encanta que hayan llegado
2: a
0: las finales.
2: Y también va a haber una ceremonia de clausura, previo al comienzo del partido, unos 90 minutos antes, donde va a estar Laura Pausini y Robbie Williams.
0: Bueno, la verdad
1: han
0: que...
1: Han metido todo, no le faltó nada.
0: No, nada. La verdad que en Latinoamérica se ha celebrado el triunfo argentino, salvo nuestros queridos hermanos chilenos que no lo han celebrado.
2: Y Arturo Vidal, que dijo que iba a pasar a Inglaterra, un saludo para él.
0: Un gran saludo a Arturo también, nuestro hermano Arturo Vidal.
3: También dijo que España va a ser campeón.
0: Sí. Bueno, bien Arturo. Bien por Arturo. Cuando vos tenés que habla de vos. Cuando vos tenés que disfrutar de desgracias ajenas, ¿no? Habla de vos, en fin. 7:16 con espíritu mundialista, pero con muchos temas, seguimos.
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0: Y hay algunos otros temas, claro que sí. Hay algunos otros temas, pero entiendan ustedes que hoy tenemos que hablar de nuestra gran selección. El endeudamiento no es una mala administración financiera, es el resultado de la realidad social. Un estudio hecho por el Centro de Almaceneros de Córdoba, porque el flamante vocero prácticamente le echó la culpa a la gente de estar endeudada.
3: Exactamente.
0: Sí. Cuando vos decís que hay millones de estúpidos que están con el agua al cuello, es ofensivo, porque no es reconocer la realidad que se vive desde hace bastante tiempo en el país. Germán Romero con nosotros. Germán, ¿cómo estás? Buen día.
5: Hola, Jorge, un gusto en saludarte a vos, al equipo, a toda la audiencia.
0: Bueno, ¿qué han estudiado ustedes? ¿Qué han medido ustedes?
5: Bueno, a ver, Jorge, principalmente nuestra institución realizó un comunicado rechazando las expresiones del secretario de la vocería presidencial, Adrián Ravier, porque justamente nosotros venimos haciendo distintos estudios tanto en la provincia de Córdoba como lo hacemos en toda la Argentina, puntualmente sobre el endeudamiento. De unos 90% de las familias argentinas están endeudadas, y más allá de eso, de que se repitió en el último año ese número, hay 9% que no lo hizo. Lo que estamos viendo es que se agudiza la situación dentro de las familias. Quienes tenían una deuda ahora tienen 2 o 3, quienes la pagaban de manera regular hoy no las pueden pagar, están acumulando juicios, están en gestión judicial, pagando honorarios. Digo, la situación es crítica como para que el vocero presidencial piense de que ese endeudamiento corresponde a una irresponsabilidad o una ignorancia financiera. Digo, me parece humillante lo que planteó, nos parece de la institución lo que planteó el vocero presidencial, diciendo que el endeudamiento es porque las personas tienen que aprender a manejar sus ingresos, porque llevan la tarjeta al límite y demás, ¿no? Entonces, ciertamente parece o enajenado de la realidad o ignorando, y quizás, me parece que lo pone hasta en ridículo, ¿no? Tratar de fingir de que esta situación no sirve, más o menos lo que planteó el vocero presidencial, es decir, bueno, si sos pobre, embromate, no comas. Hoy las familias se están endeudando para comer. El crédito dejó de ser un apoyo para la mejora de la calidad de vida, sino que las familias se están endeudando para comer, insisto. Lo hacen con tarjetas de crédito, están utilizando la tarjeta, están utilizando el fiado, no pueden ni siquiera pagar el fiado. Digo, obviamente que cuando un padre o una madre tiene que tomar la decisión de no pagar la cuota de la tarjeta de crédito o el mínimo y comprar la leche o el pan para su hija o hijo, indefectiblemente no es una ignorancia financiera, es una cuestión de supervivencia, ¿no?
0: Claro, además, en general la gente está endeudada con la tarjeta de crédito y se endeuda para comprar comidas, no pavadas, ¿no?
5: Bueno, indudablemente, nuestro último informe económico y social marca que el 89% de las familias financiaron alimentos durante el mes de junio, 38,4% lo hizo con tarjeta de crédito y viene disminuyendo en razón de medio punto mensual, no porque la situación esté mejorando, sino porque la tarjeta está colapsando para muchas familias, no han pagado el mínimo o han pagado solo el mínimo y el cupo se reduce. Migraron a ser fiado porque casi un 40%, 39,5% financió alimentos bajo esta modalidad, que es un crédito informal de confianza con el comercio de proximidad, pero este fiado cuenta con un 28% de morosidad, 17,9% de incobrabilidad, es decir, se están cortando las vías de financiación, que es lo que está sosteniendo el consumo hoy conjuntamente con la deuda estatal, como es la Asignación Universal por Hijo. Pero el endeudamiento hoy se utiliza mayoritariamente para supervivencia. Entonces digo que un funcionario público nacional, como es el vocero presidencial, diga que esto se trata de ignorancia financiera, que se está reeducando, que hay que reeducar a la gente en función al crédito, porque el crédito hoy se está dando, el crédito hoy es solamente para sobrevivir. Ciertamente hay un problema, y negarlo al problema no mejora las condiciones de vida de quienes padecen esta problemática, sino que la empeore. Eso como argentino, efectivamente, duele absolutamente. Es por eso que nuestra institución la rechaza oficialmente. Rechaza no solo las palabras, sino las políticas que se utilizan hoy. No hay nada para que la gente mejore su condición de vida y mucho menos para que mejore su situación de endeudamiento.
6: Germán, ¿cómo te va? Eduardo te saluda. Buen día.
5: Hola, Eduardo. Buen día. ¿Cómo estás?
6: En la práctica, digo, ¿qué pasa cuando una familia llega al almacén y, bueno, ya no hay más límite en la tarjeta, ya no se le puede dar más fiado? Digo, ¿están ocurriendo situaciones de ese tipo donde ya no hay de dónde sacar dinero? Y me imagino también la situación del almacenero, ¿no? Porque muchas veces lo conoce al vecino del barrio y tener que decirle en la cara, che, ya no te puedo fiar más, deben ser situaciones complicadas, ¿no?
5: Lamentablemente está ocurriendo, Eduardo, ciertamente, por un lado el comerciante, que además de perder sus ventas, 8,6% en promedio volumen de junio 2026 contra junio 2025, tiene también que pagar mucho más costo fijo, es decir, su costo se incrementó, como la tarifa de energía eléctrica, porque bueno, se retiraron los subsidios y demás. Y esto tiene esta morosidad. El fiado tiene una incidencia del 33,2%, es decir, todo lo que se vende en un comercio de proximidad, particularmente almacenes, el 33%, un tercio, un poquito más, es el fiado. Y dentro de ese fiado está la morosidad y la incobrabilidad. Por supuesto que se hace difícil decirle que no, lamentablemente está ocurriendo, porque obviamente, la incobrabilidad, estamos hablando de que pasaron 60 días sin que el cliente haga bono, es decir, ese cliente, por más que lleve muchos años, tiende a desaparecer del radar del comercio. Digo, eso es muy doloroso, pero indudablemente también hay clientes nuevos que antes pagan, o que fueron siempre a comprar en efectivo, con débito, con tarjeta, y hoy solicitan fiado, digamos, y se da apertura, porque indefectiblemente, más allá de que lo primero es la comercialización, también está la solidaridad con el vecino. Si me compró toda la vida y de pronto está en una situación donde me tiene que pedir, casi que es innegable esa solicitud, ¿no?
0: Germán, te agradezco, un abrazo grande, que sigas muy bien.
5: Ahí agradecido, que tengan muy buen día y que ganemos el domingo.
0: Ay, Dios quiera, Germán, Dios quiera. Un abrazo grande, Gracias. Bueno, ahí estaba Germán Romero del Centro de Almaceneros. Resulta muy ofensivo y escindido de la realidad que un funcionario diga que la gente se maneja mal cuando son millones de argentinos que están con el agua al cuello. Sobre todo, gente que está hundida y que recurre a prestamistas y a un montón de usureros y fascinerosos que le arrancan la cabeza porque ya no le presta a nadie. No te presta el banco, no puedes refinanciar las tarjetas. Y parece que hay funcionarios que no saben que la gente tiene la mala costumbre de tratar de comer todos los días, ¿viste? Porque cuando vos vas a comprar un

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6: Tenemos muchos mensajes en la mesa.
7: Dicen, hola, buen día, mundialista. Me parece hermoso comenzar el programa de esta forma, con tanta emoción y a flor de piel, porque merecemos sentirnos bien y somos indios bien de acá, bien argentinos. Buen día, Petete, excelente la bandera de Malvinas. Gracias por el coraje. Gracias por la selección, por darnos gran alegría una vez más, cosa que los políticos en 43 años nunca le han dado al pueblo. Por acá preguntan, Petete, ¿mañana festejamos?
6: Claro que sí, vamos a festejar aquí en la radio, vamos a hacer un programa especial por los 20 años de Aquí Petete, así que les queremos decir a todos muchas gracias, tendremos lindos premios para ustedes, lindos mimos, una manera de agradecerles a ustedes la consecuencia y el aguante de 20 años en el aire de la radio.
7: Buen día, amigos de Radio Mitre, son mi familia desde hace muchos años. Gracias, Petete, por decir con decisión y fundamentos los distintos hechos que ocurren en esta sociedad cambiante y muy cambiante a nivel social, económico y político, dice Lea de Unquillo.
6: Gracias, Lea.
7: Buongiorno, Petete, feliz 20 años para el programa de mañana. Te cuento que mañana también es mi cumple, número 69. Saludame, gracias, pero no dejo el nombre.
6: Ay, ¿cómo te saludamos? No, pero sabemos. No podemos decir el nombre, festejamos juntos entonces.
7: Exacto. Excelente el partido, Petete, el mundo diplomático, político y deportivo, habrán dicho es un partido más, pero en el ADN de cada argentino está grabado las Malvinas son argentinas y los jugadores son argentinos. Buen día, Petete, equipo, feliz por haber ganado, por estar en la final. Cuando Argentina empató el partido dije, acá se gana, y feliz por Lautaro, él más que nadie merecía el triunfo.
6: El grande el Toro, ¿no? Que recordó que el padre le compró los primeros botines, bueno, toda esa emoción a flor de piel.
7: Los detractores siempre dijeron que estaba arreglada la victoria en este mundial, dice Sergio de Corralito.
6: Gracias a todos por participar, gracias a todos por participar. A ver, pongamos al Toro, ¿lo tenés al Toro? Dale.
8: No sé, la verdad, es muy fuerte esto. Es muy fuerte, de verdad. La primera vez que mi viejo me compró un par de botines, siempre soñé con hacer este gol. Perdón, para mi vieja que... Del día también que yo me fui a Racing, jamás dejó de tender mi cama. Y eso para mí vale más que un gol, que una final. Tengo a mis dos hijos ahí que me han cambiado la vida desde que han llegado. Bajé un cambio. Disfruto de todo esto. Disfruto, mi hija me hizo bajar un cambio. Mi hijo tres cambios y hoy soy un hombre, disfruto de la vida. Lo soñé, te lo juro, se lo dije a Alexis que iba a hacer un gol, se lo dije a Facu Medina del banco que iba a entrar y no iba a ganar, y muy difícil hoy. Me quedó a mí. Enzo hizo un golazo también y al final, ahora que estoy más tranquilo, te digo que este equipo sigue demostrando de qué está hecho. Y eso es verdad, ellos se cansaron. Han presionado 60 minutos, después ya no daban más. Empezaron, cuando encontraron el gol, después se metieron atrás y eso a nosotros nos generó más tranquilidad a la hora de mover la pelota. Hicimos ancha la cancha y al final conseguimos los goles y después de 3 años y medio volvemos a jugar una final del mundo. O sea, disfruten, gracias.
6: En Argentina nací. Qué hermosa la frase del Toro en ese momento. A mí me impactó mucho de la que dijo la madre. Mi vieja siempre me siguió tendiendo la cama cuando me fui a Racing. Porque él era de Bahía, ¿no?
9: Sí, señor.
6: O sea, la madre siempre lo esperó con la pieza o el lugar o la cama que tenían en esa casa, lo esperó con la cama tendida esperando que vuelva su hijo.
10: Cuando él estaba en la pensión, él se va a la pensión de Racing. Claro.

0: muy chico.
1: Mira vos, mira vos.
2: Historia de vida. Ahí, el papá fue futbolista, es dirigente de fútbol allí. Ah. Y viste que contó ayer que había intentado llamarle y estaba trabajando la mamá.
3: Sí, que no fueron al mundial, eso me sorprendió.
2: Claro, sí, sí.
3: Que
2: sí,
3: no
2: sí,
3: viajaron.
1: Sí. Bueno, distintas historias entre los jugadores. ¿Qué dijo Scaloni, Ale, sobre los jugadores?
4: Son indios. Definió?
1: Ah, indios, a ver.
4: Son indios, pero en el buen sentido de la palabra, se han criado en ambientes donde no tenían miedo a nada, donde eran los mejores en todos lados, de chiquito competían y todos esperaban mucho de ellos, no le pesa la responsabilidad, esa es el que no me salía la palabra, no le pesa. Hoy Messi, los últimos 15, 20, 25, ya no sé porque soy muy malo para los números. Cuando él podía, agarró la pelota y Messi entró de Paul y Montiel entró pensando que no había nunca más. Entonces, cuando vos ves eso, ves esa demostración de los jugadores, es porque están jugando como si tuvieran 7, 8 años. No están pensando en decir, uy, si fallo, uy, estamos quedando afuera de una semifinal, de una final. No están pensando, no están pensando en jugar al fútbol, que es lo que hicieron toda la vida.
0: Lindo, ¿no? Lindo lo que sí dijo Scaloni.
1: Sí, porque si la pensás mucho, el miedo te paraliza, ¿no?
0: Exactamente.
1: Y te saca, como quien dice, te saca de la cancha en todos los ámbitos, ¿no? En todos los ámbitos.
0: Jugadores supermillonarios que siguen jugando como si tuvieran 7 años. Yo creo que esa es el gran resumen de lo que vimos anoche, ¿no? Y menos mal que esta selección llegaba castigada en lo físico, porque fíjate, tenemos 2 suplementarios arriba. Jugadores grandes como Messi o Otamendi.
1: La selección con mayor promedio de edad, ¿no?
0: Por eso te lo digo. Y así todo, a pesar de todos los problemas físicos, estamos ganando los partidos al final de los encuentros.
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0: 7 de la mañana, 31 minutos, el cielo algo nublado en la ciudad de Córdoba, visibilidad 6 kilómetros, reducida por neblina, la temperatura 11 grados, 8 décimas, humedad 94%. Milei cruzó a Victoria Villarruel tras el triunfo de la selección. El presidente afirmó durante la transmisión de Radio Mitre que no hay que caer en el eslogan berreta y nacionalistas rancios, luego de que la vicepresidenta vinculara el partido con Malvinas.
1: Es un partido de fútbol, hay que entender eso. No hay que caer en eslogans berretas, populistas, nacionalistas, rancios. Las Malvinas se recuperan con diplomacia sabia y no con gestos de patrioterismo baratos, berretas, que si eso uno lo llevara al plano internacional sería verdaderamente de características pobres y muy malas.
0: Mientras tanto, La Libertad Avanza busca activar el Senado. Este jueves sería la última sesión antes del receso invernal, a fin de aprobar el proyecto de propiedad privada, que tiene como eje central la eliminación de restricciones para los extranjeros puedan comprar tierras y el pliego del camarista Víctor Pesino. La decisión de sesionar se adoptó en una reunión de labor parlamentaria realizada el miércoles pasado, en la cual el oficialismo acordó con los bloques dialoguistas el temario de las sesiones de este jueves y la del 6 de agosto.
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0: Atención automovilistas, este es el panorama para circular por las rutas de la provincia y las calles de la ciudad.
3: Tránsito totalmente normal sobre el centro de la ciudad de Córdoba capital a esta hora y con la circulación y frecuencia habitual de un día de semana del transporte público. La avenida General Paz, Vélez Sarsfield, Boulevard San Juan, Hipólito Yrigoyen y Cañada, la zona cero donde fue el masivo festejo anoche por el resultado de la selección, a esta hora se encuentran con tránsito normal. Hay muchas demoras para ingresar al centro. Por avenida Colón, altura de Cañada, continúa el corte que por una semana se va a extender por una obra de la empresa Aguas Cordobesas. Por otra parte, confirman que está habilitada para transitar con normalidad la avenida Costanera desde el sector norte y sur. Los puentes que ingresan al centro despejados. A esta hora también hay que confirmar que la policía caminera para el interior de Córdoba ha ratificado que las rutas están abiertas para la circulación. Ha quedado habilitado el tránsito normal sobre la autopista de la ruta nacional número 9, zona sur de la provincia. Durante la madrugada, un accidente de tránsito y el trabajo de caminera y bomberos había obstaculizado uno de los carriles. Hay nieblas en zonas de altas cumbres y en la ruta del camino del cuadrado. Desde el centro, Leonardo Guevara, Mitre informa primero.
0: Repasamos datos del tiempo, el cielo algo nublado en la ciudad de Córdoba, temperatura 11 grados 8 décimas, humedad 94%, cuando es la hora 7:34 minutos.
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0: días para todos, buena mañana, abrazo grande a los madrugadores que nos siguen desde temprano, abrazo de gol para todos.
1: Cielo algo nublado, 11 grados 8 décimas, una jornada con tiempo húmedo, viento del sector norte con ráfagas, temperatura en aumento, 26 la máxima.
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La selección argentina de fútbol parece ser la única causa común que une a un país dividido por mil internas, plagado por nuestra propia intolerancia. La selección saca desde algún lugar lo mejor de nosotros y nos demuestra eso tan remanido y gastado que decimos siempre como diagnóstico, pero que nunca aplicamos: saber jugar en equipo. Y fíjense una de las claves del éxito: allí la grieta no tiene cabida. Este grupo de jugadores ha logrado crear un clima donde no hay resquicios por donde se filtren las miserias humanas del egoísmo, el individualismo, los celos y el famoso divide y reinarás tan propio de todos nosotros. Y miren que todos compiten por un lugar, sin embargo, son solidarios y tienen algo que nos debería pegar en el ojo. Se alegran de los logros del otro, se alegran de los logros de un compañero. Y si no, vean por favor cómo se abrazan y celebran juntos el Toro y Julián los goles de su colega, aunque alternen en el equipo y jueguen en el mismo puesto. La selección nos enseña que para estar allí el talento es muy importante, pero la condición de buena gente es indispensable. La selección, cuando ataca, ataca como las pirañas, y cuando defiende, lo hace con fiereza y espíritu de grupo. Pero hay algo más. Cuando uno se equivoca, el resto no lo señala con el dedo, sino que lo cobija, porque errar es propio de la condición humana. La verdad que la selección parece ser una isla en un país dividido hasta en cuestiones insignificantes, donde la sobreactuación, la manipulación, el engaño y la teatralización para presentarnos siempre como los buenos, culpando de todo a los otros para no hacernos cargos de nada, es moneda corriente. ¿Por qué, si hay tantos argentinos talentosos en las ciencias, en la medicina, en la tecnología, en las artes, que son captados y valorados en todo el mundo, no emergemos como país y navegamos en la mediocridad? Es una pregunta que por ahora no tiene respuesta. Tampoco logramos descifrar por qué somos los sicarios de nuestro propio destino. Pero quizás al milagro de la selección haya que explicarlo, porque allí confluyeron líderes sanos. Aunque el planeta y el país está repleto de referentes mesiánicos que gritan, maltratan y además se colman de enfermizos autos elogios, arrogándose logros que no se ven por ninguna parte, la contracara de este fenómeno se llama Lionel Scaloni. Prudente, mesurado, humilde, cálido sin ser demagogo, lleno de sentido común y de humanidad, irradia lo que significa ser un líder positivo. Scaloni entiende a la perfección que el que conduce no despotrica, y ni siquiera en el éxito se sube a un pedestal para señalar con el dedo a nadie. El técnico de la selección es la contracara de los líderes que se vuelven megalómanos, intolerantes y que son tan temerosos y endebles que le tienen pavor al disenso. Pero hay algo a lo que los argentinos no estamos acostumbrados. Scaloni es un líder que no habla de lo que no sabe y que por sus éxitos no se permite la arrogancia. Es maravilloso en un país infectado por la soberbia escucharlo decir: me puedo equivocar, o seguramente me equivoqué. Eso habla de su dimensión humana que otros no tienen. Alguien dirá: sí, pero lo tiene a Messi. Es cierto, pero como buen director de orquesta, Lionel Scaloni logró que todos los músicos toquen muy bien. Hoy quería destacar, rescatar a Scaloni, independientemente de cómo termine esta historia, porque es una mezcla de convicción, racionalidad, sencillez y don de gente. Este muchacho de Pujato nos enseña a todos de que se puede conducir de otra manera.

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0: Saludar a otro de los campeones del mundo, del cual estamos orgullosos de ser vecino, el gran José Daniel Valencia. Hola José querido, buen día.
1: Tete, ¿cómo estás? Me imagino.
0: Como vos, como todos, ¿no?
1: Sí, sé que te gusta tanto el fútbol, sí, sí, obviamente muy felices.
0: Felices, ¿no? Qué orgullo da esta selección, ¿no? ¿Cómo describirías este proceso? Porque hemos visto una selección siempre abajo con un espíritu de resiliencia para ponerse de pie que emociona, ¿no?
1: Sí, sí, sí. Es que yo dije y decían, viste, que no jugamos con nadie, que Argentina esto, que Argentina aquello. Yo dije que no es lo mismo jugar con estas selecciones con las que hemos jugado que jugar con Alemania, con Francia, Inglaterra, no sé, y algunas más, España. Porque el jugador lamentablemente tiene otra mentalidad y se motiva de otra manera. Yo creo que estábamos abajo las veces que pasó y cuando reaccionaron, bueno, reaccionaron como lo hicieron, pero tiene que ver, yo creo que tiene que ver con el rival también, esas reacciones.
0: ¿Fue el mejor partido de la selección, José, este último?
1: Sí, sí, sí, sí, yo creo que sí, lo último. El segundo tiempo ha sido bárbaro y, bueno, yo quiero recalcar eso porque yo miro a la selección de una manera, no sé si muchos van a, porque yo observo mucho y, claro. y viste que acá los 10 desaparecieron.
0: Sí.
1: Y Argentina juega con 5-10 ahora. Entonces, si bien no cumple la función del 10, pero tienen esa inventiva, esa claridad para jugar, como es De Paul, que juega de 10, Paredes, Almada cuando entra, Messi, es decir, mirá vos, parece el Brasil del 70, o sea, estoy muy emocionado y feliz de que no veo 10 y ahí sí veo 5, 6, 10.
0: Claro, bueno, en tu época nombrábamos los 10, bueno, Maradona, Valencia, Bochini, el Beto Alonso, había tantos grandes jugadores de tu generación acá en Córdoba, no sé, Mastro Simoni, podríamos estar nombrando un montón de jugadores.
1: Sí, y Pato Gasparini.
0: El Pato, el querido Pato Gasparini, ¿no? Bueno, después es como que fueron desapareciendo, pero esta selección tiene todo eso. Ahora, ¿cómo se explica lo de Messi pisando los 40 años, jugándole de igual a igual a pibes con 20 años menos y pintándole la cara también, ¿no?
1: Cosa de loco, ¿no? Sí, sí, realmente es así, pero a veces, ¿sabes qué? Los periodistas exageran, porque, y voy a dar un ejemplo claro, Quinteros, el de River, yo no entiendo por qué dicen, en Buenos Aires, te digo,
0: sí, sí.
1: Dicen, no, que está para jugar 20 minutos, que está para jugar 30 minutos. Tiene 30 y pico de años, es re joven para el fútbol de hoy, con la tecnología de hoy que te meten a una cámara no sé cuánto para ponerte bien, las lesiones se recuperan de otra manera, la alimentación es otra, viven en los mejores hoteles, entonces a mí no me gusta eso, y Messi supera todo eso, porque bueno, es increíble todo lo que, cómo él mira la pelota, cómo se mueve, cómo camina, es realmente cómo guarda energía para terminar las jugadas. Porque fíjate que hasta lo último a veces iba a apretar, no es un tipo que va a apretar a alguien que va a ir a quitar un fútbol, pero a lo último lo estaba haciendo porque todo depende de la cabeza, de la mentalidad, y bueno, Leo es la mentalidad de él es una pelota y hasta que no esté adentro no termina de jugar, ¿no?
0: Vos jugaste con Galván, jugaste con Pasarela, dos crack, bueno, jugaste con mi ídolo, con Cuchufo, pero ¿qué me decís, sí, del Cuti Romero al verlo como defensor?
1: Yo creo que había escuchado antes que un tal Gary Neville es bueno, que como dijo Gorosito una vez, o dijo que lo único que hacía era marcar de punta, y sacaba con la mano, que con el pie no jugaba. Pero él decía que era una de las peores de defensores, y son los mejores defensores del mundo, y sobre todo el chico Martínez, él, Otamendi. Realmente verlo saltar a Otamendi es increíble, la voluntad, la fuerza, el contagio que tiene, y sobre todo yo creo que son realmente los mejores defensores del mundo, así que yo creo que está de más decir algo, porque es un equipo de fútbol y cada uno en su función y todo se destaca, para mí, ¿no?
0: Sí, sí. Bueno, y mira el tándem que hacen Julián y el Toro, ¿no?
1: Sí, realmente aparecieron cuando tenían que aparecer, porque estábamos preocupados porque los goles los hacía Messi. Y bueno, ahora tenemos los delanteros que por algo están a donde están y son lo que son, así que muy feliz de que vos sabés que ayer no fue un partido uno más, realmente era el partido que todos estábamos esperando. Obviamente que el técnico o los jugadores no iban a decir otra cosa, pero que era fútbol, pero no era fútbol. Nosotros, yo quería estar en la tribuna, no quería estar en la cancha, quería estar en la tribuna, te lo juro, que primera vez que quiero estar en una tribuna
0: Mira
1: por todo
0: vos.
1: lo que pasó. Sí, es verdad, así que bueno, gracias a Dios salió bien, y nada, y Diego nos sigue iluminando y siempre está
0: Sí,
1: presente, así
0: uno
1: que.
0: pedía eso también, que Diego del cielo también mandara una señal y ayer la mandó. ¿Tenemos chance con España? ¿Podemos soñar?
1: Yo creo que sí, porque deben haber bajado la adrenalina, pero de una forma increíble, porque vos viste que los jugadores, ellos mismos también, a pesar de que decían una cosa, actuaron como otra. Es decir, los primeros 20 o 30 minutos eran muy, muy de bronca, de no dejar jugar, de pasarlos por arriba. Por eso creo yo que no se jugó bien. Pero después, bueno, cuando jugaron al fútbol se tranquilizaron, resultó lo que, y pasó lo que pasó, pero. Claro que ahora hay muchas posibilidades. Si vos me decías el partido de ayer y salí campeón, yo quería el partido de ayer, lo firmaba por muchas cosas, ¿no? Pero yo sé que ellos quieren el bicampeonato y bueno, Messi también quiere retirarse de esa forma y si no, ya está, pero el argentino no se conforma con eso. Ha demostrado que tiene muchas cosas que los demás no tienen y que, bueno, hemos logrado cosas como que ahora decir ya, y esto lo ha ratificado el mundo, que tenemos la hinchada más importante del mundo también, así que mira, doble, doble, doble, doble galardón.
0: Realmente, José, un abrazo grande, un cariño grande, nuestro respeto de siempre, ¿eh?
1: Muchas gracias y un abrazo muy grande a toda tu gente
0: Gracias,
1: ahí.
0: gracias. Qué orgullo poder hablar con José Daniel Valencia. Qué pedazo de jugador, qué gran persona, todo junto, un combo. Encima canta lindo, un día, ¿se acuerdan? Lo invitamos a cantar y cantó muy lindo acá, ¿no?
2: Canta muy bien como Sandro.
0: Sí, cuando tenga ganas lo vamos a invitar de vuelta. Qué hermosa persona.

0: tenemos un hallazgo de nuestra producción. El empate argentino de Enzo Fernández en la voz de un relator inglés. ¿Lo escuchamos, Edu?
1: A ver. Here's Messi. Argentina, as you'd expect, getting on with it very, very quickly. And it's another one!
2: Sack him now! Embarrassing! Oh, here we go. I told you, mate. I've told you it's coming. I told you, Jace. It's been coming for 15 minutes, mate. I told you it's been coming for 15 minutes. You can't play like this. You cannot play like this against Argentina.
0: Bueno,
2: they will not quit. They will not quit.
0: Estaba como loco el comentarista, ¿no?
3: Sí, te dije que esto iba a pasar, como que le intentaba recriminar al relator algo que estaba pasando dentro de la cancha, ¿no? Muy enojado con el gol de Argentina, y porque además por la actitud, me parece, del entrenador, ¿no? De mandar al equipo atrás.
0: Sí, muy criticado, lo decía el Pitón Ardiles, ¿no? Lo decía el Pitón Ardiles esta mañana, que en el Reino Unido han defenestrado al técnico.
3: Sí, claro.
0: ¿Cómo había quedado Mick Jagger, no?
4: Estaba como un pollo mojado.
3: Beckham, Jagger,
4: Beckham que estaba, no sé si vieron, hablando de cosas que circulan en redes, que hay un montón. Beckham, y al lado estaba el señor Bizarrap, que le cantaba al lado, revoleaba cosas. No, increíble. La verdad que sí, porque Beckham gritó mucho el gol, ¿no?
0: Sí,
4: el gol de los ingleses. Bueno, y después
3: con su esposa,
0: Beckham, que
4: Victoria Beckham.
0: Ah, claro.
4: Sí. No Beckham sabía ella quién había hecho el gol, pero bueno, lo abrazó a él, salió en la foto todo y después Beckham quedó desfigurado.
0: Bueno, y empezaron a aparecer los encontronazos que había tenido Beckham con los argentinos, con el Cholo en la selección y con el propio Scaloni en un partido
4: también
0: en España, ¿no? Cuando jugaba Scaloni en La Coruña, ¿no?
5: Sí, y también jugaron en un Mundial Sub-20 donde jugaba Samuel. También estaba, como lo decíamos, Scaloni. Tuvieron un cruce también en un Mundial Sub-20.
0: Mira vos.
3: Y encima Scaloni le metió un Simeone en la cancha.
5: Exacto.
3: El hijo.
4: ¿Y qué Simeone que le metió en la cancha?
0: Jugó muy bien Simeone. Jugó muy bien.
4: Fue un poco pasado estaba.
0: Me gustó. Así arrancó al palo. El Cholito arrancó al palo.
4: Sí. Ahí en las redes hay mil videitos y cosas como para ahí bromear, pero uno dice, un autito chocador entró. No, porque estaba Simeone.
0: Sí. Entró a raspar. Sí. Pero con mucha actitud. Bueno, los memes, el de la Mona con Mick Jagger, Mirtha Legrand con la reina de Inglaterra.
4: Claro, bueno, sí.
0: Aparece echándole aceite hirviendo, como dicen las crónicas de la historia, a Mirtha Legrand desde un balcón del Cabildo por las invasiones inglesas.
4: También.
0: Ya estaba Mirtha.
4: Después aparecen como los chicos de Liverpool, también Messi, De Paul, el Dibu, bueno. Ahí hay.
0: Después hay otros memes con Messi llevando en un cochecito a Mbappé.
3: Van sumando jugadores, ¿viste? Ayer lo pusieron a Kane, que faltaba.
4: Claro.
3: Estaba Cristiano Ronaldo, Neymar y varios otros.
0: ¿Qué habrá pensado Cristiano Ronaldo allá, no? ¿Qué habrá pensado? Que es un crack planetario, pero ha tenido la desgracia de convivir a la sombra de Messi.
3: Exactamente.
0: También, ¿no?
3: Si le preguntan, no va a querer contestar, viste que no le gusta.
0: No, se pone loco. Cuando le dicen Messi, parece que le estuvieran insultando a la madre.
5: Pero guarda,
0: ¿no?
5: Que el hijo de Ronaldo, de Cristiano Ronaldo, lo tiene como ídolo a Messi, ¿no? A pesar de todo.
0: Tenemos muchos mensajes. Hola, Petete, con este triunfo yo estoy hecha como Benvenue, dice.
4: La canción de los españoles parece el arroz con leche. Buen día, Petete, gran selección por tanto, dice, estos chicos pareciera que necesitan adrenalina, así funciona mejor. Lo más importante para mí, ya está, dice Inés de Marqués. Buen día, Petete, le quiero dar una noticia que voy a demandar a este equipo de la selección por daños y perjuicios psicológicos, dice, no pueden jugar así con los sentimientos de la gente, dar vuelta el partido 10 minutos antes que termine. Bueno, José de Centroamérica.
0: Tienes razón, José, son unos hijos de mí, como decís vos.
4: Petete, buen día. Hoy el digo lo que pienso debe ser digo lo que siento.
0: Siempre digo lo
4: está
0: que
4: bien.
0: Siento, ¿eh?
4: Hola, Petete, hermosa, mañana le ganamos a los piratas ingleses y los dejamos llorando. Ahora quedan los gallegos que están confiados y que han bordado una segunda estrella en su camiseta. Qué hermosa es nuestra bandera, qué hermoso es nuestro himno, qué hermosa es nuestra tierra, desde la Quiaca hasta el Polo Sur, pasando por Malvinas, nuestra tierra usurpada por los ingleses. Qué feliz que soy, Tengo una alegría inmensa en el corazón. Qué selección que tenemos, dice Héctor Molina.
0: Gracias, Héctor.
4: Hola, Petete y grupo. Buen día. Cuando Messi tuvo problemas con el fisco en España, dijo algo que hasta el día de hoy está vigente. Solo quiero jugar al fútbol. Buen día, los felicito por el programa, me informan espectacularmente cada mañana. Feliz con el triunfo argentino, dice Silvina Amato.
0: Gracias, Silvina.
4: Buen día, Petete, hermosa mañana, ¿verdad?
0: Pero claro.
4: Sí, la selección argentina les enseñó a los ingleses cómo se juega al fútbol, con garra y corazón. Indios, como dijo Scaloni, vamos Argentina por la cuarta. Abrazo grande, dice Gabriela.

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2: El país paralizado por el triunfazo de la selección frente a Inglaterra. La selección dirigida por Lionel Scaloni jugará la final de la Copa del Mundo el domingo a las 4 de la tarde frente a España.
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0: 8 de la mañana, un minuto, el cielo parcialmente nublado. En la ciudad de Córdoba, la temperatura asciende a los 13 grados, 2 décimas, humedad 90%. Polémica por los dichos del vocero presidencial. Adrián Ravier, en conferencia de prensa, se refirió al aumento de las moras y culpó a la gente por no saber manejar sus ingresos. En ese marco, Germán Moreno, presidente del Centro de Almaceneros, expresó en Mitre Córdoba que los dichos del vocero son humillantes, ya que el 90% de las familias están endeudadas.
1: 90% de las familias argentinas están endeudadas, más allá de eso, de que se repitió en el último año ese número, hay 9% que no lo hizo. Lo que estamos viendo es que se agudiza la situación dentro de las familias. Quienes tenían una deuda ahora tienen dos o tres, quienes la pagaban de manera regular hoy no la pueden pagar, están acumulando juicios, están en gestión judicial, pagando honorarios. Digo, la situación es crítica como para que el vocero presidencial piense de que ese endeudamiento corresponde a una irresponsabilidad o una ignorancia financiera. Digo, me parece humillante lo que planteó. La tarjeta está colapsando para muchas familias, no han pagado el mínimo o han pagado solo el mínimo y el cupo se reduce. Migraron a ser fiados porque casi un 40%, 39,5%, financió alimentos bajo esta modalidad, que es un crédito informal de confianza con el comercio de proximidad, pero este fiado cuenta con un 28% de morosidad, 17,9% de incobrabilidad.
0: Investigan la muerte de una mujer de 38 años que minutos antes había activado el botón antipánico. Ocurrió en Barrio Nueva Córdoba.
2: Investigan la muerte de una mujer de 38 años que murió adentro de un departamento en el corazón de Nueva Córdoba y había accionado minutos antes de que llegara la policía el botón antipánico con el cual contaba por una denuncia por violencia de género anterior. De acuerdo a la información que a esta hora se ha proporcionado de manera oficial, el cuerpo estaba dentro de la vivienda en un departamento de calle Ituzaingó al 670. El edificio de pocos pisos tuvo a la hora de la madrugada de ayer el alerta por parte de los vecinos cuando llegó la policía. El geolocalizador del botón antipánico constató que en el lugar se había accionado. Llegaron los patrulleros y encontraron a la mujer ya sin signos vitales. Pidieron una ambulancia, pero los médicos cuando llegaron constataron el deceso. Hasta ahora, de acuerdo a lo que pudo saber el móvil de Radio Mitre, el cuerpo no tenía signos de violencia. Se aguarda para la jornada de hoy los resultados de la autopsia. Una de las hipótesis podría haber sido la muerte por algún consumo de sustancia o por un paro cardiorrespiratorio. Primero intervino la división de policía del distrito número 4 y después directamente la división de homicidios. Reiteramos, una mujer de 38 años apareció muerta en Nueva Córdoba. Hay conmoción entre los vecinos del edificio. Desde Jefatura Central de Policía, Leonardo Guevara, Mitre informa primero.
0: Tras el gran triunfo de la Argentina ante Inglaterra, el técnico del albiceleste calentó la final con España. Lionel Scaloni expresó que los españoles deben estar contentos porque van a enfrentar a Messi.
3: Y ojalá los españoles estén contentos que Argentina está en la final, que tantas alegrías le ha dado Leo Messi a ese país jugando tanto tiempo. Espero que sepan entender la gran diferencia de este jugador, que para mí, ¿qué más tiene que hacer para ser el mejor futbolista de la historia? Ya no hay ningún tipo de dudas.
0: Mientras tanto, en Córdoba el cielo permanece parcialmente nublado, la temperatura 13 grados 2 décimas, humedad 90%, hora 8, 5 minutos.
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0: Buenos días para todos, buena mañana, hermosa mañana, ¿verdad? Claro que sí, la mejor mañana de los últimos tiempos, ¿eh? Sí, Toto Caputo hablaba de los mejores momentos en los últimos 20 años, tenía razón.
1: Este era el momento.
0: Tenemos que darle la razón, grande Toto, a esto, claro, a esto se refería. Mira, vos, no la habíamos visto nosotros, ¿viste? Que dice, ¿la ven o no la ven? Bueno, no la habíamos visto, gracias Toto, gracias por este triunfo, ¿eh? Bueno, la verdad que es uno de los mejores días de los últimos, ¿eh? De todos los argentinos, porque esto tiene lo de la selección, ¿no? Han logrado, lo dije en el Digo lo que pienso, pero lo repito ahora en el comentario con ustedes, han logrado superar y pulverizar la grieta. Debe ser una de las pocas cosas, una de las pocas cosas en las cuales los argentinos no tenemos diferencia. Y vuelvo a esto de la importancia, la trascendencia de tener líderes positivos, líderes sanos, líderes sanos. El tipo habla, Scaloni habla solo de lo que sabe. No se mete en lo demás, no filosofa de la vida, no le da consejos a los políticos, no le da consejos a la gente. Ya salió campeón del mundo, no se subió a un pony, perfil bajo, llano. Además dice algo que no estamos acostumbrados a escuchar, esto de que me puedo equivocar, puedo cometer errores, me equivoqué. Viste que nadie dice acá me equivoqué, metí la gamba, me eché un mocazo. No, nadie lo dice. Ninguno de los que tienen alguna una cuotita de responsabilidad.
2: Me refiero para decir que uno se
0: claro, la humildad, la sencillez. No, la verdad que la trascendencia y la importancia de contar con líderes positivos es maravilloso. Y nuestra selección le da al pueblo sin pedirle nada a cambio. Porque los tipos son millonarios, ganan mucha guita. Se la ganaron ellos, con su pierna, con su talento, con su esfuerzo, con su sacrificio. No le birlaron nada a nadie, Ganemos o perdamos la final, son dos mangos aparte, pero deben ser uno de los pocos que le dan alegrías a la gente sin pedirle nada.
3: Tienen mucha plata, pero no hay que olvidarse que han dejado muchas cosas. Lo escuchábamos a Lautaro recién, se van de muy chiquitos, viven solos.
0: Sí, pero no es delito tener plata, por eso
3: le
0: esfuerzo,
3: digo,
0: talento,
3: a eso voy,
1: perseverancia,
3: digo. No es que se la han regalado,
1: sí,
3: como
1: sacrificio,
3: vos decís, sino que el esfuerzo que hacen, porque dicen la gente, no, viven en casa espectacular. No, pero guarde que han tenido muchas veces que sufrir muchísimo para llegar a los lugares que han llegado. Chicos que van en bicicleta, que van caminando y hacen kilómetros y kilómetros para ir a entrenar todos los días. Por ahí eso la gente no lo sabe, pero no es fácil. Lugares muy humildes, que por ahí no descansan, no comen bien y un montón de cosas más. Por eso está muy bueno lo que decís, hacer referencia.
1: Perdón, y me sumo para los que pudieron ver el documental del Dibu, que está en Netflix, que es muy bueno para grandes y para chicos también, porque está armado más un poco para que los chicos conozcan al Dibu. Él cuenta que tenía 11 años, lo digo para todos los que tenemos niñitos chiquitos, 11 años y se quedó solito en una pensión. Se quedó solito ahí acompañado de otros nenes chiquitos como ellos, cuando uno por ahí no sabe, uno les arma la ropa cuando se van a bañar, les tiende la cama, todo. 11 añitos y él ya tenía una determinación.
0: La vida no comenzó color de rosa,
1: no,
0: para la mayoría de estos chicos, ¿no?
3: Piensen, sí, ustedes como padres, ¿dejarían ir a su hijo a los 11, 12, 13 años a otra provincia para que estén solos? Sí, yo lo pienso y me da miedo. Yo no sé si algún día se me pone esa posibilidad, ¿qué haría?
0: Bueno, nuestra selección y los líderes positivos de los que hablamos. Afortunadamente hay cosas que todavía nos unen, ¿no? Por ejemplo, la selección. Es un momento donde mágicamente desaparecen nuestras enfermizas diferencias y nuestras enfermizas grietas.
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0: Nos vamos a Inglaterra porque estamos en contacto con una argentina que está allí, a ver cómo lo vivieron. Recién el Pitón Ardiles, nuestro campeón del mundo del 78, dijo, y no voy a salir con una bandera argentina a festejar porque eso sería provocar, pero con mi familia lo festejamos, estoy muy emocionado. Estamos en contacto con Lorena Moro. Hola Lorena, ¿cómo estás? Buen día.
6: Hola, buenos días Petete, ¿cómo están todos por allá?
0: Bien, muy bien. Chocho de contento, loco de contento.
6: Estamos todos así, menos los ingleses, que no dejan de llorar.
0: ¿Así? Contame un poco, ¿cómo lo viviste? ¿Dónde viste el partido?
6: Bueno, lo mío es muy particular. Yo no estoy en Londres, yo estoy en el sur de Inglaterra, en una isla que se llama la Isla de Wight. Uh-huh. Y somos, hasta donde yo sé, dos cordobesas solamente en toda la isla. Uh-huh. Y no seremos más de 6-7 argentinos. Yo la vi sola con mi pareja en un pub donde era la única con la camiseta argentina y todo el resto eran ingleses. Al primer gol, que fue el de Inglaterra, me lo gritaron a mí. O sea, no se lo gritaron a la pantalla, no se lo gritaron, me lo vinieron a gritar a mí. Uno me tiró una bandera por la cabeza, o sea, tuve que ponerme firme. Mi pareja es inglés, es británico. Entonces me dice, yo no tengo miedo de perder, me dice, tengo miedo de que todos estos monos van a venir a pegar a mí, me dice, por tratar de defenderte a vos. Así que bueno, fue muy difícil porque yo trataba de controlarme y de no gritar y no decir mucho, pero el grito me salió del estómago. Así que grité los dos goles sola en un pub muerto, lleno de ingleses, y yo decía, temblaba del susto en un momento. Digo, no salgo viva de acá hoy, definitivamente.
0: Qué valentía. ¿Y qué pasó después? ¿Cómo fue después del segundo gol? ¿No volaba una mosca en el pub? ¿Dejaron de chupar los ingleses ahí o no? ¿O siguieron tomando cerveza?
6: No, para nada, no. Empezaron a tomar cerveza para ahogar las penas, pero no se escuchó una palabra, no volaba una mosca. Yo sentadita en mi silla con el teléfono, llorando, se me caían las lágrimas y hablando con familia y amigos. Y James, que es mi pareja, me miraba y me decía, respira, tranquila, vamos a dar unos minutitos y nos vamos a ir, me dice. Así que bueno, esperando como que la gente se fuera un poco, como para salir los dos solos, porque yo estaba con mi camiseta, yo no me sacaba la camiseta de Argentina, pero ni loca.
0: Así que bueno, así que después no hicieron bien más comentarios. Después del segundo gol, el del Toro, el de Lautaro, no hubo más comentarios de los ingleses.
6: No, todos muertos, todos callados, calladito la boca. Y hoy la aventura de ir a trabajar, porque trabajo yo sola con todos los ingleses. Entonces, en este momento estoy sentada en el auto porque mi jefe me apostó ayer que si ganábamos nosotros me dejaba salir a mitad de día y me pagaba día completo. Y si perdíamos, yo le daba una hora y media más a él de trabajo. Así que acá estoy esperando para irme a mi casa a hacer nada en todo el día.
0: Qué bueno. Mirá, sos otra de las grandes ganadoras del vuelo de ayer, Qué linda historia.
6: Sí, gané horas gratis.
0: Bueno. ¿Y ahora los ingleses que nos van a hacer la barra a nosotros o a los españoles? A los españoles, me parece,
6: A los españoles, van por los españoles, sí. Hay mucho resentimiento ahí puesto. Así que por lo menos acá lo que yo vi en mi trabajo con quienes estuve hablando y a quienes estuve cargándolos todo el día, me decían, no, yo voy por España. Y yo, hacé lo que te guste, o sea, lo que te dé paz, le digo. Así que bueno, por el momento, lo que yo he visto hasta ahora, van por España. Pero bueno, vamos a ver qué pasa.
0: Ellos creían que nos iban a ganar, se tenía mucha fe, ¿no?
6: Estaban totalmente convencidos, pero tenían un convencimiento que yo creo que no he visto, una seguridad. Y yo la miraba como diciendo, chicos, o sea, tranquilo, porque ya vieron lo que ha pasado, pero yo calladita la boca, no decía mucho. Lo único que yo dije en un momento fue 2-1 y nada más, me callé. Y cuando llegué hoy al trabajo dije, ¿qué dije ayer? No, me odiaban, no me podían ver.
7: Lore, ¿cómo estás? Eduardo te saluda, buen día.
6: Hola, buen día.
7: Lore, ¿hay repercusiones allá en Inglaterra por el tema de la bandera de Malvinas? Digo, ¿se comentó algo de eso o pasó inadvertido?
6: No, sí, salió. Mira, yo todavía no me he podido sentar mucho a ver los medios, pero sí he visto que en algunos tabloides como The Sun, The Mirror, lo primero que pusieron fue la bandera de las Malvinas y nuestro supuesto ataque, lo estoy diciendo entre comillas, sí. A lo que ellos consideran sus islas. No digo el nombre nunca, yo siempre me refiero a las Malvinas, hable con quien hable. Y vi eso, lo mismo me dijeron algunos compañeros de trabajo, me tiraron eso como, che, vimos la bandera, y yo, ¿qué querés que le haga? Es así, es un sentimiento, claro. Y lo van a seguir viendo, o sea, no vamos a parar de luchar por lo que es nuestro, así que chicos, lo siento mucho. Pero sí, es como que todavía, como dije, no pude ver mucho de todas las medias, pero sí vi que los que les gusta hacer ruido y molestar y chicañar, sí, ellos sí, lo primero que agarraron fue el tema de la bandera de las Malvinas son argentinas.
0: Bueno, hermosa historia. ¿A la final la vas a ver en el mismo pub?
6: A la final no tengo idea todavía, tengo que ver si organizo con la otra cordobesa, que es mi amiga, para ver si lo vemos juntas, si somos valientes. La final del último mundial que fuimos campeones, sí, la vi en ese mismo pub, salimos campeones y al final los ingleses me abrazaban y me felicitaban. Entonces, no creo que haya mucho problema, pero todavía no hemos definido dónde lo vamos a ver.
0: Lorena, te mando un abrazo, gracias, ¿eh?
6: Un abrazo enorme a todos y aguante Argentina,
0: chicos. Siempre, Lorena, gracias. Acá un oyente me sugiere que pongamos, mira vos, una pieza de Pugliese, que es instrumental, que se llama la yumba, porque dice que atrae la mufa, atrae, es un antimufa, es un talismán antimufa. En realidad dice que el compositor de la yumba, el pianista Osvaldo Pugliese, era antimufa, así que bueno, mira, vamos a apelar también a la yumba.

0: Maestro Pugliese, y dicen que para correr la mufa hay que decir Pugliese, Pugliese, Pugliese. Así que le voy a decir mil veces, Pugliese, Pugliese, Pugliese.
1: Yo por las dudas tengo el freezer Pugliese, desocupado Pugliese, Pugliese. También. Para ir poniendo cosas.
0: Vamos.

0: Creo yo uno de los más lindos y mejores de toda nuestra historia futbolística, y realmente hasta emocionado sigo estando hoy. Tenemos que hablar de Scaloni y los cambios que hizo. Acá lo critican muchísimo, muchísimo el técnico de Inglaterra por lo defensivo que fue en los últimos 30 minutos, por ejemplo. Yo creo que en ese sentido Scaloni fue absolutamente excepcional, mientras que el técnico de Inglaterra, Tuchel, cometió errores no malos, sino catastróficos, diría yo. Cada vez que se mezcla el fútbol con la política hay serios, serios problemas, así que bueno, en ese tema prefiero no meterme, es un tema muy, muy político.
1: Otro de los campeones del mundo del 78 también habló con nosotros, esto nos decía José Daniel Valencia.
2: Vos sabés que ayer no fue un partido uno más, realmente el partido que todos estábamos esperando. Obviamente que el técnico o los jugadores no iban a decir otra cosa, pero que era fútbol, pero no era fútbol. Nosotros, yo quería estar en la tribuna, no quería estar en la cancha, quería estar en la tribuna, te lo juro, que primera vez que quiero estar en una tribuna por todo lo que pasó. Sí, es verdad. Y Diego nos sigue iluminando y siempre está presente. Sí, así. Sí. Y vos me decías, el partido de ayer y salí campeón, yo quería el partido de ayer, lo firmaba por mucho. Muchas cosas, ¿no? Pero yo sé que ellos quieren el bicampeonato y bueno, Messi también quiere retirarse de esa forma y si no, ya está. Pero el argentino no se conforma con eso.
1: Leo Guevara hablaba con gente en la zona del Patio Olmos que todavía estaba festejando.
3: Yo estuve el Buen Pastor, digamos, que eso después fui a Boulevard San Juan y Cañada, digamos, y ahí con un poco de corrida, gas pimienta, eso.
4: Fue la policía para prevenir un poco el quilombo que se arma acá en el Patio Olmos, por la vez pasado que se armó con el tema de la joyería. La preventiva empezó a disparar para todos lados y los perdigones salieron disparando y uno de esos le pegó al primo de él.
3: Un partido especial.
4: Después de esto hay que ver que sigue con Argentina, porque
5: chicos, ¿de qué hacen? ¿Laburan, trabajan?
6: Laboramos.
5: ¿Qué van a hacer hoy?
4: No, tenemos que seguir trabajando. 3 de la tarde.
1: El Centro de Almaceneros de Córdoba salió a cruzar las aseveraciones del flamante vocero presidencial, quien responsabilizó a la gente por el alto nivel de endeudamiento de los argentinos. Esto decía Germán Romero.
7: Nosotros venimos haciendo distintos estudios, tanto en la provincia de Córdoba como lo hacemos en toda la Argentina, puntualmente sobre el endeudamiento. De 90% de las familias argentinas están endeudadas, y más allá de eso, de que se repitió en el último año ese número, hay 9% que no lo hizo, lo que estamos viendo es que se agudiza la situación dentro de las familias. Quienes tenían una deuda ahora tienen 2 o 3, quienes la pagaban de manera regular hoy no la pueden pagar, están acumulando juicios. La situación es crítica como para que el vocero presidencial piense de que ese endeudamiento corresponde a una irresponsabilidad o una ignorancia financiera. Digo, me parece humillante.
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10: Hace domingo, mi amor, tal vez volvamos a vernos. ¿Cómo arrancar?
1: Y en una de esas, el domingo nos volvemos a ver con la copa. ¿Quién te dice que no? ¿Quién te dice que no? Así que el Cuti salió a cruzar. ¿Quién le había dicho que era un bagallo al Cuti?
11: Sí, Gary Neville, que fue jugador del Manchester United, jugador de la selección inglesa, había dicho del Cuti Romero y de Lisandro Martínez que era la mejor, peor pareja de centrales del mundo. Además, dijo, entre los dos regalan un gol por partido. Y esto le contestó el Cuti Romero.
12: Lo único que espero cuando me retire no sea tan estúpido así, pero nada, después quedan uno y nada, espero cuando me retire siempre el día de mañana, ojalá que no me salga a criticar a un jugador o no me salga a criticar a nadie, porque al final uno entra a hacer lo mejor para su equipo, para su selección y nada, después puede salir bien o mal, pero pero nada, estamos contentos de estar en una final del mundo de nuevo y nada, creo que estamos haciendo historia. Para nosotros es algo enorme, sentimos la camiseta como nadie y nada, estamos muy contentos de hacer historia con esta selección.
1: Y Cuti Romero, no lo olvidemos nunca, salido de la Liga Cordobesa, del glorioso club San Lorenzo de Córdoba, ¿no? De donde salió también el Hacha Ludueña, entre otros, el Hacha Ludueña.

0: ¿Qué me dicen? Vamos a ir al Mitre Informa primero, no se vayan, ya seguimos.
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0: 8 y media en punto en todo el territorio nacional. El cielo parcialmente nublado. En la ciudad de Córdoba, la temperatura 13 grados 2 décimas, humedad 90%. Hasta el momento se reportan 30 detenidos y policías heridos en la ciudad de Córdoba tras los festejos por el triunfo de Argentina. Así lo expresa en conferencia de prensa el ministro de Seguridad, Juan Pablo Quinteros.
1: Acaba de comenzar la conferencia de prensa encabezada por el ministro de Seguridad, Juan Pablo Quinteros. Confirman que en toda la capital hubo 100.000 personas participando de los festejos, 80.000 en las inmediaciones de Patio Olmos, 30 detenidos y policías heridos. El resumen que a esta hora se está brindando en Jefatura de Policía.
2: Más de 500 personas de la policía de la provincia de Córdoba participaron. Nosotros tuvimos más de 80.000 personas y en algún momento creemos que en la zona del Patio Olmo y la adyacencia podemos haber tenido hasta 100.000 personas circulando. Creemos que en toda la ciudad ha habido no menos de 300.000 personas que han salido a la calle. Es absolutamente imposible de cuantificar. Tuvimos algunos lugares como la Mujer Urbana con 6.000-7.000 personas en la que no hubo ningún tipo de incidente, pero que también se juntó la gente para festejar. Y lo que pasó, el centro dejó el resultado de denunciado. Tenemos el robo de 20 celulares, tuvimos 30 personas detenidas. 23 por contravenciones, el resto por delitos. El delito más típico fue resistencia a la autoridad. Entre las contravenciones, por supuesto, algunas situaciones que tienen que ver con el expendio de bebidas alcohólicas, con un comportamiento absolutamente indebido en la vía pública.
1: También se han producido daños sobre semáforos y cartelería. Desde Jefatura de Policía, Leonardo Guevara Mitre informa primero.
0: Argentina finalista con un Messi que batirá otro récord. Se convertirá en el único futbolista de todos los tiempos en arrancar como titular en cada una de las tres finales. Al saltar al campo de juego el domingo, el capitán argentino igualará al brasileño Cafú con tres finales disputadas. La primera en Brasil 2014, la segunda en Qatar 2022... la tercera será este domingo en Nueva Jersey. El propio Lionel Messi sobre la final expresó que sea lo que Dios quiera, pero que la gente siga festejando.
3: Que lo sigan disfrutando y viendo de esta manera. Creo que hoy conseguimos lo que queríamos al principio, estar hasta el último día, jugar la final. Y bueno, ahora que lo sigan disfrutando. Sé que salió mucha gente a la calle, en el monumento, en el obelisco y por todos lados. Y nada, que sea lo que Dios quiera, como siempre.
0: A todo esto habló Daniel Tico Ríos, el formador que vio nacer futbolísticamente al Cuti Romero. Tico expresó que de chico ya tenía ese carácter cuando veía que a un compañero no le salían las cosas, él iba fuerte.
4: Siempre es técnico para jugar, pero también es fuerte para jugar. Cuando es un jugador, más o menos, él va fuerte, ¿no? Y cuando sale a la mitad de la cancha, bueno, él corta una jugada y... y bueno, eso es lo que tenía, bueno. Y por ahí cuando jugábamos con el equipo, que veíamos que uno jugaba bien del otro equipo y que los compañeros no podían, bueno, él iba fuerte, ellos no entraban más. Tenía ese carácter de ya de chico.
0: Mientras tanto en Córdoba, el cielo parcialmente nublado, temperatura 13 grados 2 décimas, humedad 90%, hora 8, 34 minutos.
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0: Qué lindo jueves que tenemos, ¿eh?
1: Sí, hermosa mañana.
0: Sí, sí, por supuesto que sí. Por supuesto que sí. ¿Cómo nos ha ayudado el Mundial,
1: Pero les quiero decir a todos los que están festejando y todo que el lunes volvemos a la normalidad para todos los políticos
0: señora.
1: No, no, para el resto de la gente no, para los políticos que están muy tranquilitos, el lunes se acabó.
0: Sí, sí.
2: ¿No? Clases.
3: Hermosa mañana, ¿verdad?
0: Pero por supuesto, hermosa mañana, sí, sí. Yo subí una fotito, encontré en mi archivo una fotito de hermosa mañana, ahí al lado del Big Ben, así que...
1: Es que hoy va más que nunca.
0: Sí.
2: Más cuidada que otros memes que he visto, donde aparece el Big Ben prendido fuego.
0: No,
2: un poquito más.
0: Tampoco hice un gesto tan evidente como el de Franchella en el hermosa mañana, ¿no? Pero sí, hermosa mañana, claro.
3: Hermosa mañana, ¿verdad?
0: Pero sí, Franchella, claro que sí, maestro de los maestros, sí. Qué lindo. Bueno, se nos ha pasado, y lo podríamos prorrogar, podríamos demorar hasta jugar la final unos días más. Así seguimos anestesiados con esto, hay buena onda en todos lados, buen clima, qué lindo, la verdad que hermoso, hermoso. ¿Con qué temperatura nos despierta Córdoba?
4: 13 grados, 2 décimas tenemos hasta ahora, una jornada con tiempo húmedo, cielo despejado, parcialmente nublado, viento del sector norte, 26 la máxima.
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0: Millones de argentinos salieron a las calles a festejar el triunfo de la selección que llegó a la final del Mundial. Tras el triunfo por 2-1 de la escaloneta, todas las ciudades del país se vieron pobladas de celeste y blanco. En general, la gente celebró en paz y armonía, pero claro, frente a la multitud hubo incidentes y detenidos en algunos lugares. Eduardo Dere.
2: Aerolíneas Argentinas lanzó dos vuelos especiales para Nueva York para ir a la final. Saldrán desde el Aeropuerto Internacional de Ezeiza y, según informaron, permitirían llegar a tiempo para presenciar el partido final. Salieron a la venta ayer a la noche tras el triunfo de la selección. Mientras tanto, en las entradas para la reventa se consiguen desde $6,000 para arriba.
0: Aunque en la previa dijeron que era un partido más, los jugadores argentinos sacaron a relucir una bandera que decía las Malvinas son argentinas y se exponen a una posible sanción de la FIFA.
2: Mientras tanto, el presidente Javier Milei confirmó que no viajará a la final del Mundial, sino que seguirá, como lo viene haciendo hasta ahora, la final desde la Quinta de Olivos. Y volvió a reiterar que pone a disposición la Casa Rosada para un eventual festejo.
0: El presidente Milei, que cuando era diputado había dicho que su ídola era Margaret Thatcher, calificó ahora de populistas a los que mezclan la cuestión de Malvinas con el triunfo argentino. De paso, criticó sin mencionar la victoria Villarruel, que comparó a los jugadores con los soldados de Malvinas.
2: Precisamente la vicepresidenta volvió a ser muy activa en redes sociales y más aún después del partido. Escribió: no era un partido más, las Malvinas son argentinas, prohibieron llevarlas a la cancha y se olvidaron que las llevamos en la sangre y el corazón, escribió la vicepresidenta de la nación.
0: Donald Trump le impone un nuevo arancel a Brasil del 25%. Lula denunció un hito lamentable y la participación de la familia Bolsonaro en esa jugada.
2: Hoy en la Cámara de Senadores de la Nación, el gobierno intentará avanzar con el proyecto de extranjerización de tierras. Habrá que ver si consigue quórum. La sesión está programada para las 12 del mediodía.
0: El centro de Córdoba estuvo militarizado ayer en medio de los festejos. Los comercios cerraron sus puertas a eso de las 2:30 de la tarde. En general, la multitud se comportó muy bien, pero claro que hubo excesos y 10 personas terminaron detenidas por arrojarle botellazos a la policía.
2: En la previa del partido y aún con la cuestión Malvinas de fondo, la Argentina presentó una protesta formal ante el Reino Unido por la incursión de un buque en el mar argentino. Lo hizo la Cancillería a través del canciller Pablo Quirno, que denunció que una nave británica navegó por aguas bajo soberanía nacional sin notificación previa.
0: Alejandro Benvenu.
7: Por Copa Argentina, hoy 21:45, Boca juega ante Sarmiento de Junín y también 18:45 lo harán Racing de Avellaneda, Defensa y Justicia.
0: Lucrecia Carballo.
8: Aviso de policía caminera. A esta hora se registran nieblas en la ruta nacional 38, 158, en la nacional 35, en la ruta provincial 17, también en la autopista Córdoba-Rosario.
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0: Muchachos, eso, muchachos, vamos.
9: Hola, Petete. Buenos días. España no es el mejor equipo del mundo. Está diciendo una torpeza, porque la copa todavía la tenemos nosotros. Así que nosotros somos el mejor equipo del mundo.
0: Pero hagamos que ellos se la crean. Señor, hagamos que ellos se la crean que son el mejor equipo del mundo.
10: Creo yo que me es merecido un homenaje y un agradecimiento a todos los hinchas argentinos que han viajado para acompañar a la selección, para alentar la selección. Y yo veo que esa parte de nuestro país que ha viajado de manera desinteresada merece ser homenajeada y merecido agradecimiento. No nos olvidemos de la hinchada que ha sido tan, o viene siendo tan brava como el mismo equipo argentino.
11: Hola Petete, buenos días, tu oyente de todos los días, contenta por lo de ayer. Y bueno, ahora a seguir el domingo, a seguir sufriendo, pero en victoria. Vamos a ser campeón. Felicitaciones por el programa Petete, los quiero muchísimo. Saludos.
0: Gracias, cariño grande, señora.
12: Buenos días, Petete. Ay, qué emoción la de ayer. Me encanta que juegan al límite y terminan ganando el partido a lo Belgrano, como dicen por ahí. Pero realmente con el corazón en la mano, pero súper feliz. Terminamos todos.
13: Yo creo que los argentinos tenemos que empezar a jugar con la plata como jugamos con la selección. No hay otra, hermano.
14: Hola Petete, ¿cómo andas, querido? Guillermo te habla. Mira, sin ninguna duda, este éxito que tiene Scaloni, lo humano que es Scaloni, se lo debemos a una sola persona que se llama Néstor José Pekerman, o José Néstor Pekerman. Ese legado que nos dejó Pekerman fue maravilloso, fue un docente. Gracias a Dios todavía vive y debe estar disfrutando de estos pollitos que ha formado y que le está dando esa felicidad, sin ninguna duda.
0: Tiene usted razón, querido amigo, ¿eh? Tiene usted razón también. Tenemos más mensajes acá en la mesa.
8: Mucha gente escribiendo a través del WhatsApp de la radio. Gracias, Petete, por poner a Shakira, la mejor artista del mundo, inolvidable. Cuando la tuvimos en el Kempes el año pasado, dice Viviana del Centro. Buen día, señor Petete Martínez. Soy Alejandro Campos, de Barrio Suárez. Lo molesto para que pueda ayudar a pasar este reclamo. Tenemos a todo Barrio Suárez a oscuras, hace del martes de la semana pasada. Gracias, disculpas por la molestia.
0: Desde ya, Alejandro, pasamos el mensaje. Un saludo a la gente que nos escucha en Barrio Suárez.
8: Buen día, gente. Adorni, dice, ¿alguien sabe algo de él? Soy Roberto de General Paz.
0: No arruinemos el día con Adorni.
8: El lunes volvemos.
0: Ya le dedicamos un programa entero a Adorni en otra oportunidad.
8: Claro. Hola, Petete equipo. Fíjate cuánto nos une una selección que Insaurralde mira el partido con el hermano del juez que lo investiga.
0: Muy bueno. Qué picantes son nuestros oyentes.
15: Tremendo,
0: ¿eh?
15: Muy informados.
8: Buen día, Petete y equipo. Scaloni es todo lo que está bien, humilde, sensible, honesto, serio y un excelente líder. Queremos un Scaloni como presidente. Qué diferentes serían las cosas en este país. Felices 20 años, lo seguiré acompañando muchos años más, dice Mónica.
0: ¿Sabes lo que pasa, Mónica? Es que a veces nosotros queremos poner una persona que hace bien una determinada cosa en otras funciones. Entonces decimos que un cantante tiene que ser presidente, un futbolista presidente, un periodista tiene que ser gobernador y zapatero a su zapato. Scaloni habla de lo que sabe, ¿qué es de eso?
8: Hola Petete, felicito por tu programa de hoy. Lo ubicaste en Londres, Ardiles, un gran cordobés que conserva la tonada, gran campeón memorioso. Buen día, Petete y equipo, hermosa mañana. Los españoles en redes también festejaron el triunfo de Argentina. Al próximo encuentro quieren disfrutarlo. Lo lamentable es la actitud de nuestros vecinos, tanto chilenos como uruguayos. ¡Qué equipazo! Dice, todos son protagonistas, la humildad y el respeto son poderosos, de Eugenia de Alto Verde.
0: Ahora, Los chilenos está claro que quiere que perdamos hasta a la bolita. Los uruguayos no todo, ¿no? Me parece que hay de todo, ¿no? Hay muchos uruguayos que también están contentos. Pasa que hay una rivalidad entre los uruguayos con los porteños, ¿no? Hay una chispa ahí separada por el río.
4: Hola, Petete, con respecto a la posición económica de los jugadores de la selección, no hay que olvidar el tiempo que están lejos de sus esposas e hijos porque están concentrados viajando por todo el mundo, dice Miguel de Argüello.
0: Pero claro, además, tener dinero no es delito, haberlo hecho en buena ley es maravilloso. ¿A quién no le gustaría tener una buena posición económica? Pero por supuesto, no pasa nada con eso, todo lo contrario, se lo ganaron laburando.
4: Sí, buen día equipo desde Las Palmas de Gran Canaria, dice, somos ultra resistentes y más orgullosa que nunca de ser argentina en esta tierra. Son un ejemplo de perseverancia y constancia. Gracias, selección. Ana, saludos a mi Villa Carlos Paz, que hoy es el aniversario de su fundación.
0: Ah, mira vos, gracias. Un saludo a toda la gente de Carlos Paz.
4: Hola, Petete equipo, si la vio la final anterior y este partido en ese pub, es cábala, que lo vea ahí, por favor, saludos, dice Cristian.
0: Bueno, atento a esta cordobesa que está en esa isla del sur del Reino Unido, que vaya ese pub, dirigirse, por favor, ese pub, no toquemos nada.
4: No,
0: ¿puedo contar una anécdota personal, ¿sí? Si me permite? A mí me pasó que cambiamos el lugar donde ver el partido, lo vimos en otro televisor, íbamos perdiendo y los últimos 5 minutos volví al televisor original, pequeño televisor, que no se ve muy bien, no es una pantalla gigante ni nada, y allí empatamos y allí pasamos a ganar. Así que no me muevo de ese televisor. Aviso.
4: Bueno, buen día, Petete, estoy feliz por el triunfo de la selección, me encanta la valentía de la cordobesa en el pub, felicidad, dice Giovanna. Petete, los padres de Colapinto vendieron su casa para mandarlo solo a Europa, aunque no es futbolista, tenía 14 años, dice Mario de Villa Allende.
0: Mira vos.
4: Hola, buen día, muy buen digo lo que pienso, estaría bueno que hoy los legisladores no regalen el país y festejemos de verdad. Si no, el próximo mundial reclamamos las Malvinas y la Patagonia también. Feliz cumple mañana y por muchos más, dice Betty.
0: Gracias, Betty. Me quedé enganchado con la historia de Colapinto. Si mis padres hubiesen vendido todo lo que tenía, claro, no sé dónde estaría yo hoy, la verdad.
15: Acá.
0: Que no sé.
15: Acá estarías.
4: No, por ahí lo que uno...
0: No tenía mucho para vender tampoco.
4: Bueno, ¿hasta dónde iba a llegar? ¿A Europa? Tal vez llegaba un poquito por acá.
15: Pero el problema no era el dinero, el problema era el envase.
4: Las condiciones.
0: La materia prima. La materia prima, claro que sí.
4: Buen día, Petete. Anoche en los festejos hubo mucha catarsis por la censura previa del tema de Malvinas. Quisieron prohibir y lograron todo lo contrario. Impresentable FIFA. Saludos, buena jornada.
0: Gracias a toda la gente querida que participa con nosotros. Vamos avanzando, Luquitas. Ya se viene la columna del gran Carlos Agristani.
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0: Carlos, te estamos escuchando.
34: Muchas gracias. El presidente Milei avanza con pelota dominada en un partido determinante para su proyecto de poder. viene moldeando jugada a jugada una justicia de plastilina a su medida. Ayer, en medio del estruendo de los festejos mundialistas, formalizó el ascenso judicial de Ana María Juan. Es la esposa de Marcelo Martínez de Giorgi, el juez que investiga, valga la licencia literaria, el lanzamiento de la criptomoneda Libra, denunciada penalmente como estafa. Ana María Juan fue designada jueza federal de Hurlingham, un distrito bonaerense atravesado, según su propio testimonio, por el narcotráfico y por conflictos ambientales y económicos de alta sensibilidad. Ese juzgado, cuya creación se habilitó hace más de un año, no tiene sede, ni muebles, ni personal. Las mismas condiciones del Tribunal Oral de La Plata que el gobierno usó como argumento formal para no designar en él a María Verónica Micheli. Antes, Milei intentó, sin suerte, retirar su pliego, el de Micheli, formalmente aprobado por la Cámara de Senadores. Ella es cuñada del periodista Hugo Alconá Damón, que investigó los casos Libra y de las coimas en la Agencia Nacional de Discapacidad y muchos otros que también rozaron a los gobiernos kirchneristas y de Macri, por cierto. Los argumentos del gobierno para justificar el rearmado de la estructura judicial también son de plastilina. Pesan más las efectividades conducentes, los medios concretos y operativos, no ya para alcanzar un fin moral superior, como postulaba el autor de la frase, Hipólito Yrigoyen. Se trata, en cambio, de materializar las condiciones para un blindaje en causas sensibles para el poder. Y como veremos más adelante, para apuntalar en los tribunales la vigencia de reformas cuya constitucionalidad sea puesta en cuestión. La designación de Ana María Juan llegó 2 semanas después de que su esposo excluyera como querellantes particulares del caso Libra a inversores perjudicados. Había sido un pedido explícito de Mauricio Novelli, el lobista y amigo de Milei que acercó al presidente al creador de Libra, el estadounidense Hayden Mark Davis. La causa se quedó en los hechos sin ninguna parte que inste la investigación. En un año y medio, el fiscal Eduardo Tayano no citó a declarar a imputados ni testigos. La causa volvió al secreto de sumario y quedó más cerca del archivo. Por las dudas, lo hemos comentado aquí, el juez Martínez de Giorgi adelantó opinión sobre la cuestión de fondo, otra anomalía. Negó que haya habido delito, con lo cual la eventual imputación de los hermanos Milei se volvería abstracta. El paso siguiente es voltear la apelación de los apartados de la querella. Y ya está en marcha. El presidente acaba de enviar al Senado los pliegos de 2 nuevos integrantes sobre un total de 3 del tribunal que deberá resolver. Es la Sala 1 de la Cámara de Apelaciones. Se trata de los jueces Pablo Bertuzzi, actual interino en busca de la titularidad, o sea, un magistrado a tiro de decreto, y de Pablo Yadarola, juez penal económico cercano al ministro de Justicia Juan Bautista Máiquez. Antes se aseguró las vacantes. No validó la continuidad de otro suplente, Leopoldo Bruglia, y rechazó prorrogar en el ejercicio de la función a Martín Irursum en edad de jubilarse. Decíamos al comienzo que la reconfiguración de la justicia apunta también a alinear la jurisprudencia con las reformas económicas que impulsa el gobierno. Entre las varias decenas de pliegos que el Ejecutivo remitió al Senado, hay más de 300 cargos a cubrir, figura el de Víctor Pesino, juez que validó la reforma laboral de Milei. A diferencia de Irursun, él zafará de la jubilación, como pretendía. El partido de la justicia de plastilina seguirá después del domingo, y todo parece indicar que no habrá penales. Por las dudas, el gobierno parece haberse asegurado los aliados, algunos impensados o no tanto, para ganarlo en los escritorios de la política si fuera necesario.
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6: De la mañana, 2 minutos, el cielo parcialmente nublado en la ciudad de Córdoba, la temperatura 13 grados, humedad 85%. Desde el Ministerio de Seguridad confirmaron que analizan cámaras para detener a más personas por los desmanes tras el triunfo de Argentina. Lo expresó Juan Pablo Quinteros en conferencia de prensa.
7: El ministro de Seguridad confirmó que ya preparan el operativo que se va a desplegar sobre toda la capital provincial para el día domingo, cuando se desarrolla el partido final por el Mundial de Fútbol con la selección. Juan Pablo Quinteros además ha detallado la manera en la cual se realizó el operativo de ayer, que terminó con policías heridos, con detenidos y robos. Hay imágenes que muestran a gente trepada, semáforos. Hubo rotura también en catenarias de los trolebuses. La conferencia de prensa a esta hora se desarrolla en la jefatura de policía.
8: Nosotros no nos quedamos con los 30 detenidos de ayer y los 79 que hemos tenido en total, sino también decirles que continuamos con la gente de investigación criminal. Recién el general Marín acaba de dar una orden de investigación criminal que identifiquemos por los domos y por la cámara y también por la red a las personas que causaron este tipo de vandalismo, de delito. Hay personas que se la ve en primer plano tirando botellas como si fueran proyectiles y causando un serio peligro para la vida. Esas personas también la vamos a ir a buscar, vamos a entregar los procedimientos y seguramente también van a tener una sanción.
7: Por lo que dijo recién, ¿están pensando como posibilidad cerrar el centro para vallar el centro para el operativo del domingo?
8: Yo lo que le dije claramente es, si no entendemos lo que significa un festejo, como sociedad nos tenemos que preguntar si tendríamos que hacer un vallado de todo el centro.
7: Desde Barrio Alberdi, Leonardo Guevara Mitre informa primero.
6: Un joven de 22 años quedó detenido cuando circulaba con cocaína y cannabis. Ocurrió en Villa Carlos Paz.
9: Un joven de 22 años quedó detenido tras un patrullaje preventivo que se realizó en Barrio La Quinta de la ciudad de Carlos Paz. Tras la requisa, la policía secuestró varios envoltorios con estupefacientes y debió tomar parte la FPA, la Fuerza Policial Antinarcotráfico. Al proceder en la requisa de una riñonera, estaba completa con envoltorios de nylon que contenían sustancias de color blanco y verde. Ante el hallazgo, participó la Fuerza Policial Antinarcotráfico y se realizó el test orientativo Fast Blue. El personal especializado confirmó que esas sustancias eran cocaína y cannabis, secuestrándose una importante cantidad de la misma. Desde Villa Carlos Paz, Jorge Elena Mitre informa primero.
6: La Argentina festeja el triunfo ante Inglaterra. Uno de los titulares en el gran encuentro fue Giuliano Simeone, quien agradeció al equipo.
10: Sí, bueno, la verdad que una emoción enorme esta victoria. Ganar, bueno, de esta manera, sufrir, pero sufrir juntos, como grupo, como equipo. Y bueno, agradecerle al equipo por toda la fuerza que hizo en todo el partido. Increíble, y bueno, ahora con todo en esta final. Nosotros siempre, como estamos haciendo en este mundial, intentarlo hasta el final con nuestras armas, con nuestro estilo. Así que bueno, tenemos que seguir de esta manera.
6: Recordamos la máxima para Córdoba en este jueves 16 de julio, 26 grados, la temperatura actual 13 grados, humedad 85%, cielo parcialmente nublado, hora 9, 6 minutos.
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0: un mundial por año, ¿no? Nos vendría muy bien, ¿eh?
1: Estaría bueno.
0: Sí, estaría bueno.
1: Eso nos aguantaría el corazón.
0: Sí, la FIFA no puede sacar un decreto de necesidad y urgencia. ¿Viste que no nos matan a decretazos?
2: Claro, no, y así como por ahí van sumando países y, claro, y lugares,
0: sí,
2: porque antes jugaban menos equipos, ahora juegan más, tal vez cada dos, aunque sea. Hagamos sea trato al medio. Sí.
1: Puedes repetir más los equipos, no sé, sí, no te envejecen,
0: claro,
1: tanto los jugadores.
0: Y por ahí podés organizar un mundial en Chile, y Chile también lo juega. Eso es buena onda, lo digo.
2: Tampoco tanto.
0: Lo digo con todo respeto.
1: No, que mirar por la tele.
0: Claro. Para que no nos deseen tanto el mal, digo. Y a mí me encanta la Bestia Pop. ¿Qué quieren que les diga?

0: Para vos, Bellingham. Para vos, las palmeras, Bellingham.
1: ¡Qué buena música, Petete! ¡Bien, carajo! ¡A brillar, mi amor! ¡Los redonditos grandes! ¡Viva la Argentina! ¡Viva la patria!
2: ¡Vamos!
1: ¡Feliz cumple, mi querida Radio Mitre!
2: ¡Gracias, amigo!
1: Alberto.
3: ¡Buen día! Gracias, Petete, por poner a los palmeras. Me encantan todos los temas y la cumbia, por supuesto, dice Liliana. ¡Hola, Petete y equipazo! ¡Qué felicidad! ¡Qué buen recreo para seguir festejando! ¡Que dure para siempre esta alegría! Escribe Roxana. Buen día, Petete, excelente el recreo musical con los palmeras, ideal para este bello día de alegría que nos han dado las elecciones ayer y hoy seguimos festejando, dice Silvana. Hola, qué manera de arrancar la mañana escuchando cumbia santafesina, dice Patricia de Poeta Lugones. Y ahora, amor con...

0: Y así pasaban los Palmeras.
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0: Está llamando Leo Guevara, anticipo de Leo. Leo, te estamos escuchando.
2: Bueno, el anticipo que damos a esta hora tiene que ver con la inseguridad. Estamos trabajando en referencia a este título y a este anticipo de este robo que ha ocurrido en Córdoba. Lo que te puedo confirmar a esta hora es que durante la madrugada delincuentes invadieron las oficinas de una de las plantas de ITV que tiene la Municipalidad de Córdoba. Han entrado y fueron directamente a las oficinas donde se encuentran cajas registradoras, donde había dinero en efectivo. Todavía no te puedo decir qué monto que se llevaron, porque está la gente de ITV trabajando en estas oficinas, colaborando con la policía que ha llegado recién al lugar. Esto ha ocurrido en la planta de ITV de Avenida Circunvalación, la planta que está entre los puentes de Valparaíso y Avenida O'Higgins. Han cerrado portones, no está atendiendo esta planta de ITV, y para los que tengan que hacer trámites acá en este lugar, todo se está derivando a las otras dos plantas de ITV que tiene la Municipalidad de Córdoba a través de una concesión. Sí. Una de las plantas está cerca del Kempes y la otra en Avenida Japón. Todo quedó, o habría quedado, voy a hablar en potencial, sí, filmado, porque este lugar tiene cámara de seguridad. Los delincuentes habrían quedado filmados. Los portones están cerrados, está la policía adentro, pero te confirmo el robo en una de las plantas de ITV de la Municipalidad.
0: Leo, ingresaron durante el partido, durante la noche, ahí hay, bueno, hay cámara de filmación por lo que me estás diciendo, no hay policía... ¿No hay consignas ahí?
2: Con horario. Está investigando la policía, no se puede abrir. La gente, te voy a leer algo textual, porque acabo de hablar con la gente de ITV que está del otro lado del portón, que en este momento no me pudo dar una nota, porque está con los comisarios. Está investigando la policía, no pueden abrir por esta situación, y la gente que tenía turno está siendo atendida en las otras dos plantas, y se reprograman todos los turnos. No saben con certeza cuánto se llevaron. Pudieron entrar y fueron directamente a la zona de cajas. Es lo que me está confirmando la gente de ITV.
0: Gracias, Leo, por el anticipo. Prioridad para vos apenas tenga más info, ¿sí?
2: Vale, hasta luego.
0: Ya volvemos. Esto pasó en una planta de ITV. ¿Qué tenemos para contar, Lucrecia?
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0: Hoy tenemos una gran visita. Vamos a estar regalando entradas para la Pepa Brizuela en el Quality, ¿eh? Qué cantorazo la Pepa viene. Por el cumple de los 20 de Aquí Petete. Gracias, Pepa, por formar parte de nuestros festejos.
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0: Reiteramos el anticipo de Leo Guevara. Robaron en una planta de ITV.
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4: Hora 9, 31 minutos, el cielo parcialmente nublado en la ciudad de Córdoba, la temperatura 13 grados, humedad 85%. El oficialismo espera el ingreso de nuevos pliegos y convocó audiencias para recibir a 25 candidatos en agosto. La Comisión de Acuerdos del Senado convocó audiencias públicas para el 4 y 5 de agosto, en la que recibirá 25 candidatos a jueces, vocales, fiscales y defensores. 15 postulaciones corresponden a juzgados y tribunales de la ciudad de Buenos Aires y las restantes al interior del país. Además, el gobierno envió 6 puestos nuevos en lo que tiene que ver con pliegos, entre ellos los de Pablo Bertuzzi y Pablo Yadarola, para integrar la sala primera de la Cámara Nacional de Apelaciones en lo criminal y corresponsal de federal, que revisa fallos de los jueces de primera instancia en Comodoro Py en causas de corrupción. Fue anticipo de Mitre Córdoba, lo reiteramos. Delincuentes robaron la planta de inspección técnica vehicular de Avenida Circunvalación. Presuntamente se llevaron dinero de las cajas de seguridad.
5: Anticipo de Mitre informa primero. Han entrado a robar delincuentes a una de las plantas de inspección técnica vehicular de la ciudad de Córdoba capital. Y a esta hora los portones se ven obligados a cerrarse. Están esperando la llegada de la policía. Todo ocurrió durante la madrugada y los delincuentes habrían quedado filmados por las cámaras de seguridad ubicadas en todo el predio. Reiteramos, ingresaron a robar a una de las plantas de inspección técnica vehicular de la Municipalidad de Córdoba. La planta ubicada sobre la avenida Circunvalación entre Valparaíso y O'Higgins fue invadida por delincuentes. De acuerdo a la información que pudo saber el móvil de Radio Mitre, fueron directamente a una oficina donde se encontraban cajas con dinero en efectivo. A esta hora la planta de ITV ha cerrado sus puertas, no atienden y todos los autos que tienen turnos son derivados a las otras dos plantas ubicadas en otros puntos de la capital. Reiteramos, robo en una de las plantas de ITV. Todavía no se sabe el monto de dinero que se llevaron. Leonardo Guevara, Mitre informa primero.
4: La locura por la celeste y blanca es total. Mientras los argentinos celebraban disfónicos en distintos puntos, en la Antártida festejaron con la camiseta puesta, pero bajo un viento de 130 kilómetros por hora y 30 grados bajo cero. Jorge Urrutia, de comunicaciones de Base Esperanza, fue el autor de semejante patriada.
6: Con mucho nervio, mucho nudo en la garganta. Yo particularmente lo veo en casa solo, porque no soy eso que me gusta, que me gusta verlo en silencio, ¿no? Así como hicieron, estamos los dos ahí, nos miramos, pero no nos hablamos, y después cuando termina el partido, sí, empezamos a gritar. Pero Después cuando se junta, hay gente que se junta en el Zoom, donde en el lugar comunitario, hay gente que lo ve solo, hay gente que busca la misma silla y sí, están los cabuleros y demás cuestiones. Finalizó el partido y agarramos la bandera y salimos afuera. Después me di cuenta que estamos con temporal y no más de 5 minutos porque ya empecé a tener congelamiento en las extremidades, en los dedos, en las orejas, se empieza a sentir bastante fuerte. Entonces entré rápido.
4: Mientras tanto, en Córdoba la máxima para hoy jueves es de 26 grados, la temperatura actual 13 grados, humedad 85%, en el cielo parcialmente nublado cuando es la hora 9:35 minutos.
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14: Qué linda cortina nos hizo el Negro Videl. Escuchen, qué linda.
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14: Y mañana vamos a festejar los 20 años de nuestro querido programa de Aquí Petete y lo vamos a hacer con todos ustedes, con un festejo particular. El programa va a ser distinto, vamos a tener muchos premios muy lindos para pasar un fin de semana muy agradable en la sierra, hoteles top, órdenes de compra, va a ser muy interesante el concurso que vamos a hacer, ¿eh?
15: O sea, vamos a celebrar a lo grande.
14: Sí, sí, un montonazo de premios, Edu, para decirle gracias a la gente que nos ha acompañado hasta acá, que ha acompañado en este camino, en este hermoso camino, en este hermoso viaje donde ya tenemos, Edu, 20 años, ¿no?
15: 20 años, ¿no? Ni más ni menos, ¿eh? Una vida entera. Y bueno, hay muchos oyentes que están desde los primeros tiempos, otros que se han ido sumando. Herencias, ¿no? Porque hijos que han nacido en el medio y que se han convertido en oyentes nuevos. Bueno, va a ser un lindo momento.
14: Nos ha pasado la vida en esta querida radio y la verdad que llegar a los 20 años de un programa que ha sido sin duda exitoso y muy escuchado, nos complace, nos llena de orgullo. No lo digo solo en términos personales, sino en nombre de todo el equipo. todos hemos crecido gracias a este laburo, ¿eh? A esta radio que vino a Córdoba, que puso un mojón en Córdoba y que cambió el dial de Córdoba, ¿no?
15: Sí, totalmente. Todo un desafío, ¿no? Una radio nueva en ese entonces. Todos, obviamente, iniciando una radio nueva está buenísimo. No es lo mismo que llegar a un lugar que ya está iniciado. Y que hayan pasado 20 años y que la radio esté consolidada como está hoy, la verdad que es un verdadero placer.
14: Sí, así que muchas gracias a todos ustedes. Mañana lo vamos a celebrar, ¿eh? Lo vamos a celebrar con la gente que nos ha seguido a lo largo de todo este tiempo. Así que no se pierdan el programa de mañana. Hoy tenemos una previa muy linda porque enseguida viene nada más y nada menos que la Pepa Brizuela. Bueno. ¿Qué quieren escuchar de la Pepa?
15: Tantas cosas.
14: Sí. Pero la Pepa va a cantar algunas canciones. Claro. No puede hacer un recital entero porque tiene un bailazo en el Quality, ¿no?
15: Claro,
14: tiene que el cuidar. Sábado en el Quality.
15: Pero bueno, hay que cuidar esa garganta.
14: Claro.
15: Pero igual la Pepa va a venir.
14: Sí. Antes de la final, celebramos en el Quality con la Pepa Brizuela. Bueno,
15: qué linda previa, ¿no?
14: Sí, hermosa previa con la Pepa, Me encanta esta cortina que nos hizo el Negrito Videla, ¿eh? La extrañaba, Martincito, gracias por rescatarla, ¿eh? Y gracias a todos ustedes por la banca, por el aguante. Llama Leo Guevara, incansable como siempre, había anticipado un robo en una planta de ITV de Circunvalación. Tenemos más con Leo. Leo, te escuchamos.
16: Sí, acá estoy. Lo que dice acá es, la planta permanecerá cerrada. Información importante, por favor dirigirse a otras plantas de ITV, Chateau, Japón, y hay una fila, pero se renueva de manera constante la fila. Es impresionante la cantidad de autos que vienen para hacer justamente el trámite y no van a poder hacerlo por este anticipo que contamos del robo. ¿Qué le dijeron, señor? Buen día.
17: Buen día. Estuve preguntándole a la gente de adentro y me dice de que no van a atender, que posiblemente, más seguro que el lunes, van a atender. Así que me dirija al ITV que están en Chateau o en la Avenida Japón.
16: ¿Usted tenía turno?
17: Sí, hoy día se me vencía.
16: ¿Me dijeron por qué no atienden?
17: Y por un asalto que hubo. Un asalto. Así que está en investigación.
16: Bueno, a ver, gracias, ¿eh? Mira. Sí. Como este señor está en la primera fila, vino con un R12, hace tanto que no ve un R12.
14: Sí.
16: Le voy a consultar, usted de Colonia Lola viene a hacer justamente el trámite. ¿Qué modelo es el R12? Que recién le digo, apetece, hace mucho que no veo un R12, no es muy habitual, y antes, me acuerdo, en la década de los 80 era muy habitual tener un R12.
14: Claro.
17: Sí, modelo 73.
16: Ah, lo tiene lindo.
17: Y trato de mantenerlo.
16: Bueno, este no pasó porque no la atendí.
17: No, hasta que venga y lo renueve.
16: ¿Súper lleva?
17: Sí.
16: Modelo 73 lo tiene impecable. Señor. Gracias, hasta luego.
14: Leo,
16: hizo la gama además para quedarse.
14: Qué linda la historia, sí. Antes que sigas con lo del el problema que tiene la gente ahí. La historia del R12 fue el auto más vendido de Córdoba y más vendido del país. Salía de acá de Córdoba el R12. Fiel, un auto que no te dejaba gamba nunca, no te dejaba pata nunca. Yo tuve un montón de R12 usado, pero aguantadores. Yo creo que van a salir muchos oyentes hablando bien del R12.
16: Sí, mire, ¿cómo es su nombre?
17: Argüello,
16: Sergio. Sergio Argüello de Colonia Lola, que se vinieron. Y usted, señora, la veo arreglada, maquilló para venir, y el viaje es corto.
18: Doña postiza me puse. Lo bueno, que me parece que tendría que haber habido un personal que nos diga, o diga a la gente que viene, lo que ha sucedido. Entonces uno...
16: ¿Usted se ha arreglado todo para venir al ITV?
18: Tengo mi outfit de salida.
16: Oh. Pero escúcheme, ¿no llegó muy lejos?
18: No, muy lejos. Fue muy cortito el viaje.
16: ¿Cuántos años juntos?
18: 46 años.
16: ¡Apa!
18: ¿Bastante? ¿Hijos? Siete hijos, 23 nietos y una bisnieta en camino.
16: Ay, mire usted, bueno. Mirá las historias.
14: Sí,
16: ¿cuánto hace que compró el
17: R12? Y ya tiene 15 años.
16: ¿Lo ha dejado a pata alguna vez?
17: Una vez.
18: Una sola vez.
17: ¿Por qué? se me salió la rueda.
16: Ah, bueno, nada más.
17: Nada.
16: Digamos eso en voz alta frente al... Gracias, muy amable, ¿eh? Bueno,
14: bueno, qué
16: un matrimonio, pero además me hizo acordar mucho al... Los matrimonios de, en mi pueblo es la salida de casa,
14: sí.
16: Se arregla la señora para acompañar al marido para ir a hacer algún trámite al supermercado, para ir a hacer las compras.
14: Sí.
16: Bueno, y esa señora me contaba que se arregló para venir a hacer el ITV. No llegaron muy lejos.
14: Se puso pituca, como decían antes.
16: Se puso pituca.
14: Para ir al centro. Antes era ponerse pituco para ir al centro, ¿no?
16: ¿Sos del ITV? Buen día. ¿Sos de acá de ITV? Estoy justo en vivo. Soy de Radio Mitre. ¿Qué? Ah, bueno, está bien. ¿Sos empleado? Ah, gracias. Bueno, estaba justo, habían salido uno de los empleados del ITV. Bueno, no se hace el ITV, Petete, sí. Entonces... este robo, todavía no tengo la suma que se han llevado, han ido directo a la zona de caja, eso me lo confirman desde el interior del ITV, que estuve hablando con la gente, pero no puede salir porque estaba la policía. Voy a hablar con una señora que tiene un comercio acá muy muy al costado. ¿Cómo estás? Buen día, permiso. Te consulto, ¿tiene guardias de seguridad el ITV este?
19: No, amor, no tiene guardia de seguridad.
16: Nada.
19: No. No, no, no.
16: O sea, ¿es el horario que abre y cierra y solamente la seguridad del portón?
19: Sí, la seguridad del portón, que es lo que permite a que no ingrese ninguna persona que no esté con turno, pero ellos no tienen guardia de seguridad.
16: ¿Has visto la policía que ha llegado?
19: Sí, hace un momento, ahora 10, 20 minutos, se acaba de retirar un móvil.
16: ¿Esta zona es muy insegura?
19: Sí, la verdad que sí. Primero que nada, cuando ya el sol... se esconde, ya no hay iluminación acá no hay iluminación, y la mayoría de las fábricas, los operarios ingresan muy temprano. Acá tenemos una fábrica que los operarios ingresan a las 8 de la mañana, pero ya a las 7 y media están ingresando para marcar.
16: ¿Se ha enterado el robo acá al lado?
19: Sí, yo he llegado a trabajar, a abrir mi negocio y me enteré que sí, han sufrido un robo. No, de nada, muchísimas gracias.
16: Bueno, ahí está el tema. La inseguridad que hay acá. Mira, te voy a contar un dato, Petete. Me contaban, sí. Hace un ratito llegamos y hablamos con otros guardias. ¿Viste? La gente cuando va al ITV hace fila para poder entrar. Bueno, ¿podés creer que es de una alcantarilla que va al costado de circunvalación? De ahí saben aparecer los delincuentes y saben asaltar a los propios automovilistas que están esperando entrar al ITV.
14: Mirá,
16: una locura.
14: Ahora, Leo, hay algo que no termino de entender.
16: Sí.
14: ¿Por qué no estarán atendiendo al público? Porque, digo, si les llevaron la caja o les llevaron la plata es una cosa, o que les llevaron las herramientas, entenderán los investigadores que tiene que ir la policía judicial y se puede, no sé, borrar alguna huella, contaminar. ¿Sabés cuál es el motivo?
16: No, oficialmente no. Si vos me preguntás por cómo venimos a siempre a hacer coberturas de robo, y han cerrado todo para ver justamente si no ha quedado ninguna marca o huella para ver por dónde han entrado los delincuentes.
14: Claro,
16: los únicos que han entrado son los trabajadores, para no contaminar la escena.
14: Uh-huh.
16: Sería la explicación que yo te podría dar desde afuera. Vamos a ver si hasta ahora, desde ITV no están hablando. Sería esa la explicación. Es más, la planta de ITV al costado tiene las oficinas. Son oficinas que están como tres o cuatro, yo las veces que he entrado a la oficina a hacer nota, y ahí está la parte contable y administrativa. En ese sector está habitualmente la policía, y ahora está entrando otra camioneta también de la policía, bueno, a medida que se va conociendo esta noticia que damos como anticipo en la radio.
14: Gracias, Leo, muchas gracias.
16: Hasta luego.
14: 9:53 fue anticipo de Leo Guevara. Tenemos muchos mensajes acá en la mesa, Edu.
15: Sí, señor. Mira, Petete, te enviaría un audio, pero me quedé sin cuerdas vocales. Vamos a Argentina. Consejo para el musicalizador. Muchachos, corresponde al otro mundial. No hay que pasarla más, hay que manifestar la cuarta estrella. La tercera ya se logró.
14: Bueno.
15: Buen día. Nunca vi tanta alegría y unión como ayer. Ojalá podamos repetir este estado siempre. Beso grande. Vamos, que seremos campeones. Anulo mufa. Hay que rogar que Mick Jagger hinche por España. Es mufa, dice acá otro oyente.
14: Vamos, Jagger.
15: Petete, buen día. Feliz por el triunfo. Lo bueno es que los jugadores van perdiendo. No se caen, se potencian, se hacen más fuertes. En cuanto a Malvinas, no me parece que pidieron no llevar banderas porque no les importa. Solo era para no generar conflicto entre las hinchadas. En los últimos 10 minutos le pedí adiós a la Virgen, al Papa y hasta al Diego, dice Adriana. Excelente recreo musical, pausa de hidratación con sed de la buena. Buen día. Excelente recreo, dice Susi. Qué hermoso día argentino, un abrazo fuerte a Petete y a toda la radio. Recuperándome de la infartoneta, dice Laura.
14: Uy, por Dios.
15: Qué felicidad ser argentino, dice Patricia. Qué alegría que tenemos todos los argentinos. Vamos, dice Dante. Buen día, Petete, escuchándolos como siempre en el Remis, dice Héctor. Los escucho desde que comenzaron, nos dice Gabriela de Alto Alberdi.
14: Gracias, Gabriela, qué lindo mensaje, habernos escuchado desde el arranque. Hubo gente que vino con nosotros, se vino desde 5:50, vino para acá, y mucha gente que se fue sumando en el camino, muchísima gente que se fue sumando en el camino, así que no nos queda otra que ser agradecidos, eternamente agradecidos a todos ustedes, por la banca, por el aguante, por disentir con nosotros muchas veces, por no estar de acuerdo y seguir creyendo, no, por prender la radio todos los días, no, hay que tener el ejercicio ese de prender la radio, la costumbre, así que bueno, en 20 años pasaron muchas cosas, en nuestras vidas ni que hablar, imagino que en las de ustedes también, pérdidas, hallazgos, cosas hermosas, cosas preciosas, cosas conmovedoras y cosas muy tristes, cosas realmente muy tristes, Entonces, bueno, estamos atravesados, ¿no?, por la historia, ¿no? 20 años es un montón. Es tanto el tiempo transcurrido que, bueno, este programa se ha transformado en uno de los programas de mayor continuidad en toda la radio de Córdoba. Claro. En toda la radio de Córdoba, porque hay espacios que cambian de nombre, de formato, y bueno, el nuestro ha seguido así, y eso se lo debemos también a todos ustedes, y yo como cabeza de este grupo se lo debo también a la entrega y al esfuerzo y al profesionalismo de mis compañeros.
15: Arrancamos con la M810, se sumó después la 97.9, la FM, hoy salimos por internet para todo el mundo, por Cien Radio Play también. Y a través de las redes sociales, ¿no? La gente además nos puede ver en muchas ocasiones, ¿no?
14: Claro.
15: Como ha cambiado la radio también en
14: También han pasado intendentes, gobernadores, presidentes, historias de todo tipo, historias de todo tipo.
15: Alegrías, tristezas deportivas también.
14: De todo.
15: Artistas que han pasado por acá.
14: Un montón.
15: El recorrido, la verdad que es hermoso.
14: Sí,
15: ¿no?
14: Sí, nos hemos reído muchas veces, la hemos pasado fenomenal. Hay días que nos hemos amargado y nos hemos ido muy tristes de la radio por las cosas que pasaban. Sí. Hemos compartido todo eso con la gente, ¿no? Con la gente. Y este recorrido es un aprendizaje también para nosotros. Uno aprende todos los días, por más que se esté volviendo viejo o se esté volviendo más grande, ¿no?
15: Mira, hay más mensajes. Mira, Mariana nos dice: felices 20 años. Buen día, feliz cumple para ustedes y para todo el equipo. Me acompañan diariamente, dice Mariel. El anterior mensaje era de Mariana. Dice acá: hay que pedirle a los Palmeras o a la Mosca que hagan un tema con el jingle, el que no salta es un inglés. Después del baile de la selección anoche, danos el gusto a los argentinos, poner el tango La Comparsita, dice por Juan Darienzo. Y acá nos cuenta que en Tras la Sierra está lleno de R12. Mirá, justo que hablábamos hace un ratito. Y un mensaje para los ingleses, dice Mirta Hernando: que vayan a tomar el té de las 5, que nosotros seguimos tomando el mate todos los días.
14: 5 o'clock, claro que sí. Bueno, hablando del R12, sí, fue récord. Ya vamos a chequear cuándo se dejó de fabricar. En el 80 y pico se dejó de fabricar el R12. Estaba un R12 que era el R12, uno que era, me parece, TS, que era más, tenía un poco más de confort, y otro más básico, que era el L, ¿no? Sí. Que era el L. A ver, dame unos mensajes sobre el R12.
20: Yo viví 8 años en Cipolletti, tuve un R12 que me llevaba a Bariloche, tenía que ir todos los lunes y volvía los sábados. Todos los vehículos, cuando nevaba y se congelaba, tirados ahí, parados, y yo con el R12 despacito, tracción delantera, llegaba, pasaba todo, nunca me dejó. Un maquinón.
14: Sí, el R12, fantástico, ¿eh?
15: No se rompía nunca.
14: No, la verdad que un auto fuerte, un auto noble, ¿no? Claro. Salido acá de la planta de San Isabel de Renault, ¿no?
15: Tenía la versión también Break, ¿no? Que era un poquito más
14: el
15: más
14: Renault,
15: larga, ¿no?
14: Ese Break, sí, señor.
15: Sí. Yo tuve uno de color azul.
14: Ah, mira vos. Sí. Yo tuve blanco, tuve verde. Y tuve también Renault 12 Break. Bueno, en realidad tuve Renaulteta R6, R12 y el Renault 12 Break.
21: Thank you very much, Petete, for on the timer. Thank you, congratulations. Party. I am Kane.
0: La Petete, estamos esperando para ir a un turno médico y mientras estamos bailando acá en casa, felices con los palmeras. Gracias.
14: Qué lindo, señora, qué lindo.
15: Mira, acá estoy, acá encontré una nota vinculada del diario Clarín, que habla sobre la historia del Renault 12, y habla de 1994, como la fecha en la cual se fabricó el último, ¿no?
14: Acá el último Renault. Mira vos. Mira vos, en la época de la hiperinflación de Alfonsín, mira vos qué loco estaba todo, ¿no? Valían muy caro los autos usados también, valían a veces lo mismo que un terreno, una casa. Yo vendí un R12, algo que hoy no pasaría, no sé, y compré mi primera casita, mi primer techo propio en Barrio La France, una casita ahí en el barrio, ¿no? Me sobró plata hasta para escritura, con un R12 Breck, que era usado, no era nuevo.
15: Ni siquiera era nuevo.
14: Que era de un fotógrafo de La Voz, del gran Víctor Saavedra, así que si me está escuchando Víctor, le mando un abrazo grande.
15: 444.045 unidades.
14: ¿Cuántas?
15: 444.045 unidades, la cantidad de Renault 12 fabricados aquí en Córdoba entre 1971 y 1994.
14: El del señor era del 73, mira vos, Edu. Tenemos la publicidad del R12, a ver.

0: R2 era un auto que era muy básico y no era tallerista. Viste que hay autos que son ñañosos, que siempre les pasa algo. Esto no te deja, en general no te dejaba.
1: No te dejaba nunca. ¿No? Obviamente, no tiene la comodidad de los autos de ahora, no. La dirección es más dura. Todo eso ya uno lo sabe, el tema de la comodidad. Pero nunca te dejaba gamba, ¿no?
0: No, otra época, sí, sí. Y además, la pujanza de Renault acá, ¿no?
1: Sí, claro, tan importante. Bueno, hay una historia que yo no sé si seguirá vigente de un Renault 12, que es el que denominan el Renault 12 cero kilómetro, que lo tienen guardado los empleados ahí de la Renault en Santa Isabel, que tiene apenas 134 kilómetros, casi uh-huh. sin uso, y que lo van manteniendo, ¿no? Lo van manteniendo para que no se eche a perder, y lo tienen como un símbolo, ¿no? De una época muy especial aquí para Córdoba y para toda la Argentina, ¿no? Porque la industria automotriz, sin lugar a dudas, representa una parte importante de nuestra historia.
0: Sí, además tenía un 90% de integración nacional, es decir, con repuestos fabricados acá, Renault, Francia, obviamente, pero las piezas, las autopartes eran fabricadas acá, o sea que la construcción y la producción del Renault 12 le dio mucho laburo, mano de obra argentina, y eso me parece que también hay que destacarlo, ¿no? Son las 10 de la mañana, la están pasando bien, bueno, nosotros estamos bien, estamos contentos de estar aquí, muy felices y creo que se nota, y estamos felices no solo por el triunfo argentino, sino por los 20 años que estamos cumpliendo, que también para nosotros es una caricia al alma y al mismo tiempo un golpe al mentón, porque 20 años, es un montón, qué bárbaro, qué bárbaro. Bueno, vamos a ir a las noticias, ya viene la Pepa, enseguida canta la Pepa Brizuela con nosotros, hay mucha más información. Después vamos a comentar el hallazgo de la botella del arquero inglés, un arqueras provocador, pero bueno, también le dimos nuestra propia medicina cuando le hicimos los goles, ¿no? Claro, cuando le hicimos los goles.
1: Cuti le gritó el gol en la cara. Sí.
0: Así que teníamos anotado tenía anotado el arquero inglés los penales, dónde iban a patear los argentinos los penales.
1: En una botella, jugador por jugador, a dónde pateaban habitualmente, ¿no? Pero con
0: prolija, ¿no? Pero muy prolijo.
1: Una prolijidad inglesa, te digo.
0: Sí,
1: ¿no?
0: Porque prolijidad estaba impreso inglesa. Todo, ¿no? Sí, muy prolijo, pero bueno, no, menos mal que al arquero inglés no le hizo falta ver a dónde pateamos los penales, ¿eh? Vamos al Mitre Informa primero.
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4: Desde la mañana, 3 minutos, el cielo algo nublado en la ciudad de Córdoba, temperatura 15 grados 2 décimas, humedad 78%. Oficialmente inauguró la edición número 138 de la Exposición Rural de Palermo. Recordemos que el presidente Milei participará recién el domingo 26 de julio, debido a que el mandatario tiene programado un viaje a Brasil.
5: Con el tradicional corte de cinta y con representantes del Gobierno Nacional, de la Ciudad y la Rural, abrió sus puertas la edición 138 de la Muestra del Campo en Palermo, que comienza hoy hasta el 26 de julio. El presidente de la Rural, Sociedad Anónima, Raúl Echevere, esto decía en la apertura.
6: Este año hemos encargado junto al Observatorio Turístico de la Ciudad de Buenos Aires que haga un relevamiento económico para ver la incidencia que tiene no solo esta exposición, sino también el predio ferial en la Ciudad de Buenos Aires. Por cada peso que se gasta acá adentro, 6 quedan en la ciudad, y este tipo de turismo por 10 días de duración es una fuente de ingreso bastante importante, señor jefe de gobierno.
4: Desde Palermo, Rodrigo Jorge, Mitre Informa primero. Fue anticipo de Mitre Córdoba, lo reiteramos, delincuentes robaron la planta de inspección técnica vehicular de Avenida Circunvalación.
7: Reiteramos el anticipo, entraron a robar a la planta de ITV de Avenida Circunvalación. Estaban los portones cerrados, han colocado cartelería indicando que los turnos serán atendidos en otras plantas de la capital. Adentro la policía con un móvil y patrulleros, acaba de entrar otra camioneta, la planta no tiene guardia. guardias de seguridad, pero los delincuentes habrían quedado filmados por cámaras. Testimonios, el móvil de Mitre trabajando en el lugar.
8: No tiene guardia de seguridad. Es el horario que abre y cierra y solamente la seguridad del portón. Sí, la seguridad es el portón, que es lo que permite a que no ingrese ninguna persona que no esté con turno, pero ellos no tienen guardia de seguridad. ¿Has visto la policía que ha llegado? Sí, hace un momento, ahora 10, 20 minutos, se acaba de retirar un móvil.
9: ¿Esta zona es muy insegura?
8: Sí, la verdad que sí. Primero que nada, cuando ya el sol se esconde, ya no hay iluminación acá. Y la mayoría de las fábricas, los operarios ingresan muy temprano. Acá tenemos una fábrica que los operarios ingresan a las 8 de la mañana, pero ya a las 7 y media están ingresando para marcar.
9: ¿Era el robo acá al lado?
8: Sí, sí, sí. Yo he llegado a trabajar, a abrir mi negocio y me enteré que sí, han sufrido un robo.
7: Desde la planta de inspección técnica vehicular de Circunvalación, Leonardo Guevara Mitre informa primero.
4: Locura por la celeste y blanca. Los jugadores de la selección argentina hablaron con la prensa tras el triunfo frente a Inglaterra. En ese marco se dio una perlita cuando el Licha presentó y elogió a Lautaro Martínez.
10: Ah, bueno, lo presento porque es un animal, una mentalidad enorme. Cómo trabaja de día a día. Hoy le tocó ir al banco. Y va, después lo cierra el partido. Eso muy pocos jugadores lo hacen. Así que felicitaciones, amigo, y sos un crack.
0: Gracias, Licha.
4: Mientras tanto, en Córdoba la temperatura 15 grados 2 décimas, humedad 78%, el cielo algo nublado cuando es la hora 10:06 minutos.
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20: Volvemos con Leo Guevara y el robo en una planta de ITV. Leo, te escuchamos.
0: Bueno, te confirmo por parte, inclusive ya hablaron autoridades, voceros acá de la ITV, de la Inspección Técnica Vehicular de la Avenida Circunvalación, cerrado hoy, van a ver si pueden trabajar mañana. ¿Qué se llevaron? Solo plata. Entraron al lugar donde se guarda el dinero que estaba acumulado, caja fuerte, taparon las cámaras de seguridad y se llevaron un aproximado 17 millones de pesos. Nicolás Molina me lo acaba de confirmar. Escucha.
14: A ver, vamos a escuchar el testimonio que lograba Leo Guevara. Lo estamos
21: poniendo. Ingresaron anoche, alrededor de las 9 de la noche, por la zona trasera de la planta. Directamente ingresaron al sector de cajas. Taparon cámaras, esquivaron sensores, al parecer, y fueron directamente a la caja fuerte. La rompieron, pero todavía no podemos saber exactamente cuánto dinero han sustraído o si han podido sustraer el dinero.
22: ¿Acá había dinero guardado en las cajas?
21: Sí, había dinero de algunos días de recaudación.
23: ¿De cuántos días específicamente?
21: Desde el viernes de la semana pasada.
22: ¿Qué monto había guardado?
21: Alrededor de 17 millones de pesos es lo que creemos, pero bueno, como te digo, no sabemos si lo han podido sustraer o no.
23: ¿Taparon las cámaras? ¿Había alarma acá en el lugar?
21: Sí, tenemos alarma y cámaras. No se han llevado la DVR, así que las grabaciones están. Pero al parecer conocían dónde estaban las cámaras y dónde estaban los sensores, porque taparon las cámaras al ingresar. Y no hicieron saltar ningún sensor hasta el momento de ingresar. Al parecer también sabían cómo desactivar la notificación de las alarmas, porque nunca nos notificaron. Pero al llegar a la planta vimos que varios sensores habían saltado, sí.
22: Ahora, ¿por dónde entran al predio de la planta en sí?
21: Por el sector trasero, por un vidrio que está en el sector trasero del lado donde están las cajas.
23: ¿Se sabe cuántos
0: la plata
23: eran?
0: Que estaba recaudada acá es la que estaba en la caja, sabían dónde ir, sabían inclusive cómo de alguna manera desactivar para que la alarma que tiene este lugar no salte a los encargados de estar por parte de la planta para que no les dé aviso, y 9 de la noche, horario en el cual todo el mundo, todo Córdoba festejaba.
14: Fíjate vos, ¿no? Diría el Chapulín, fríamente calculado, Leo, fríamente sí, calculado.
0: Salió así todo es. Fríamente calculado, no atienden, le pregunté por qué la no atención, bueno, es constante la llegada de gente, claro. No se han llevado absolutamente nada en materia de equipos que sirven para realizar la inspección al vehículo, lo que pasa que por pedido de la policía, hasta que no termine de corroborar y hacer todo el peritaje en el lugar, le han pedido que esté cerrado, solamente han podido entrar los empleados. Esto a mí, y a cuenta personal lo digo, me huele a una entregadera bárbara porque sabían todo. Porque acá la plata se retira una vez a la semana. Sabían que había plata.
14: Gracias, Leo. Muchas gracias. Ya volvemos contigo.
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1: Hola Guillermo, ¿cómo estás? Buen día, Doc.
2: ¿Cómo le va? Hermosa mañana para todos, ¿verdad? ¿No?
1: Por supuesto.
2: Qué felicidad, por qué supuesto. Alegría para todos.
1: A veces la selección da alegrías a todo el pueblo y la compartimos.
2: En esto estamos todos de acuerdo, así que qué lindo ver a toda Argentina feliz.
1: Bueno, hablando de los festejos, de las celebraciones, acá hay una pregunta. ¿El Estado tiene alguna responsabilidad en un choque? Digo, cuando sale la multitud, ¿viste? Moto de contramano, bueno, auto en cinco filas.
2: Primera reflexión que vamos a hacer. Y esto ya yéndonos a lo que tenga que ver con seguridad vial. Obviamente que hemos visto en los festejos personas que van, chicos arriba de las camionetas, motos donde van tres o cuatro. Bueno, todas las normas viales se vulneran por la adrenalina y la alegría que genera un festejo. El problema es que el festejo en algún momento se puede transformar en tragedia. Y eso es lo más triste que sucede. De hecho, el Mundial pasado, recordemos que una chica iba sentada en el baúl de un auto, la chocan de atrás festejando y termina falleciendo. Entonces está todo muy lindo que festejemos, la adrenalina me encanta. De hecho, estuve en el Patio Olmo con mi redoblante festejando, pero el tema es que cuando nos trasladamos a la vía pública, cuando nos movamos, hay algo en lo que no podemos dejar de lado, que es la física. Entonces, cuando yo voy en un auto, muchos nenes sentados en la falda de las mamás, de los papás en circunvalación, bueno, si algo pasa, sucede la tragedia. Entonces entendamos que las normas viales no las cumplimos para que no me multen, sino las cumplimos para tratar de no morirnos. Entonces festejemos en paz, sin incidentes, por lo menos en términos viales. Y después, en relación a la responsabilidad que el Estado pueda tener, no solamente en los festejos, sino en los choques, es muy reducida. Por ejemplo, recientemente hubo un siniestro en Córdoba donde fallecen dos adultos mayores que venían manejando por un choque frontal donde aparentemente la ruta no estaba pintada.
1: Sí.
2: Debería haber estado pintada porque era un puente. Bueno, la responsabilidad del Estado es responsabilidad subjetiva. Es decir, yo voy a tener que demostrar la incidencia causal de ese hecho, sea de un pozo o de un problema de banquina o de un problema de pintura que haya tenido en un siniestro vial.
1: Mire, esta pregunta es muy interesante. Petete, pregúntale a Pacharoni, ¿qué pasa si chocas un auto que está haciendo Uber? Porque tuve un siniestro así y el seguro de su auto dice que no le cobre.
2: No le cubre. Seguramente no le va a pagar el seguro particular que tenga el auto. Esto ahora es una interacción nueva entre dos compañías aseguradoras. Esto es un problema porque todavía no lo hemos visto. Uber tiene un seguro o tendría un seguro, pero ninguna de estas causas ha llegado a instancia judicial. Y acá, déjame hacer un paréntesis, muchas de las cosas que planteamos en esta mesa tienen que ver con resoluciones y con sentencias de los jueces. Yo estoy de director de la sala de tránsito del Colegio de Abogados y prácticamente leo todas las sentencias que hay en Córdoba. Lo cual no significa que una compañía aseguradora pueda resolver diferente. Es decir, muchas veces los comentarios de las publicaciones que sube Radio Mitre, mucha gente cuestiona lo que decimos, manifestando de que la compañía le pagó igual. Y eso puede ser que suceda de esa forma, pero vuelvo a decir, lo que generalmente hablamos en este espacio tiene que ver con cómo terminan resolviendo los jueces y muchas veces cómo resuelven los jueces de cámara. Recordemos que hay dos instancias. Si yo hago un juicio, primero me resuelve un juez y después se presentan apelaciones. En el 100% de los casos hay apelaciones y resuelve una cámara.
1: Te hago la última. ¿Cuál es la? Esta me parece que está muy interesante, Guillermo. ¿Cuál es la responsabilidad que tengo si llevo un amigo, un pasajero y se lesiona? ¿Le tengo que pagar yo?
2: Bueno, eso se llama transporte benévolo, es decir, cuando vos, a diferencia de Uber, que es un transporte oneroso donde vos cobras un contrato, en el transporte benévolo, sea un amigo o sea
1: que levante, alguien, qué sé yo,
2: que hago la ruta, que levanto a alguien, tener responsabilidad como conductor por garantizar ese traslado seguro. Y si hay una lesión, si bien la responsabilidad va a ser subjetiva, o sea, va a tener la persona que se lesiona, el pasajero va a tener que probar que la culpa fue tuya, pero bueno, esta responsabilidad también hay que tener en cuenta.

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0: 10:30 de la mañana en punto en todo el territorio nacional. En Córdoba, el cielo algo nublado, la temperatura 15 grados 2 décimas, humedad 78%. Otra vez, Malvinas en boca de todos. Por su parte, Milei llamó termos descerebrados a quienes lo criticaron por no realizar gestiones para recuperar las islas. Además, el presidente destacó que el gobierno logró que la ONU obligue a Inglaterra a negociar.
1: Nunca en la historia argentina se han hecho los avances en materia diplomática para recuperar las Malvinas que estamos haciendo nosotros. Hemos logrado que la ONU obligue a Inglaterra a sentarse a negociar. Aquellos que digan eso, evidentemente, desconocen, digamos, la lógica de la diplomacia internacional y evidentemente no están informados. Bueno, será el momento para quien haga un planteo de termo descerebrado, digamos, bueno, se le contestará con hechos.
0: En tanto, el ex embajador Diego Velar, muy a su pesar, apoyó las medidas del Mundial de no ingresar con ninguna insignia de Malvinas.
2: Yo creo, con todo dolor, que es correcto. Incentivar que se produzca un enfrentamiento es algo que hay que evitarlo. Y hay que tomar medidas especiales de seguridad y tener en claro que no es donde se dirime el conflicto. No estamos discutiendo Malvinas. No puede dejar de ser una fiesta. Gane quien gane.
0: El robo en la planta de inspección técnica vehicular de Avenida Circunvalación. La caja fuerte del lugar tenía 17 millones de pesos.
3: En la caja de seguridad a donde accedieron los delincuentes había acumulado 17 millones de pesos. Los delincuentes, cuando entraron por un vidrio que rompieron, taparon las cámaras para no quedar filmados. Radio Mitre está ahora trabajando en la planta de inspección técnica vehicular de Avenida Circunvalación. Nicolás Molina, vocero de la empresa, confirmó el robo y la no atención durante toda la jornada de hoy.
4: Bueno, ingresaron anoche, alrededor de las 9 de la noche, por la zona trasera de la planta, directamente ingresaron al sector de cajas, taparon cámaras, esquivaron sensores al parecer y fueron directamente a la caja fuerte.
3: ¿Había dinero guardado en las cajas?
4: Sí, había dinero de algunos días de recaudación.
3: ¿Qué monto había guardado?
4: Alrededor de 17 millones de pesos es lo que creemos.
3: ¿Hay guardia de seguridad a la noche? ¿Qué medida de seguridad tiene la planta?
4: No, por la noche no. Vamos a poner ahora uno hasta que se normalice la situación.
3: Nicolás, ¿por cuánto van a estar sin trabajar y qué pasa a los que tenían turno?
4: Las personas que tenían turno, les solicitamos que lo reprogramen en la medida que sea posible, y si no, les vamos a estar atendiendo en las otras dos plantas. El personal que está afectado a esta planta se repartió en las otras dos para poder resolver la situación.
3: Desde la planta de inspección técnica vehicular número 2 en Circunvalación, Leonardo Guevara Mitre informa primero.
0: Reiteramos datos del tiempo, el cielo algo nublado en Córdoba, la temperatura 15 grados 2 décimas, humedad 78%, hora 10, 34 minutos.
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5: Transmitimos en vivo por YouTube. Qué linda visita que tenemos por los 20 años de Aquí Petete, ¿eh? La Pepa Brizuela. ¿Qué te parece? Mirá el gustazo que nos vamos a dar. Querida Pepa, buen día. Gracias por venir, ¿eh?
6: Buen día, Petete. Buen día a la mesa. ¿Cómo estamos? Acá estamos. Felicidades también, ¿eh? Así que está de festejo. ¿Vos? ¿Mañana o hoy? ¿Cuándo es?
5: Mañana, 20 añitos.
6: 20 añitos.
5: Algún tiempito.
6: Muchísimo, una barbaridad, pero bueno.
5: Para mantenerse difícil, pero bueno, estamos
6: bien. Felicidades, felicitaciones.
5: Gracias, Pepa.
6: Y por muchos años más.
5: Bueno, y en un programa popular como el nuestro, qué bueno tener un cantante popular, un tipo querido. ¿Qué te parece? Pepa, ¿cómo la sufriste ayer? ¿Cómo la llevaste?
6: Y como todos los argentinos, creo, como todos los argentinos y como todos aquellos que no quieren que gane Argentina, creo que hemos sufrido todo igual, uno para que gane, el otro para que pierdan, pero feliz, contento. Sabemos que estos chicos dejan la vida y nosotros sufrimos de más, porque yo, sin saber mucho de fútbol, nosotros estamos viendo el partido en una pantalla donde vemos las ubicaciones de cada jugador, ¿eh? Y por ahí, viste, tenemos miedo de que, mira, guarda aquel, vení, fíjate, tocala allá, tocala. Y ellos entran a la cancha, viste, la tienen clara, ellos están más tranquilos que nosotros en la cancha, porque saben lo que están jugando, saben lo que van a hacer, pero nosotros no, es el juego, nosotros no sabemos.
5: Ahora, qué cabeza de estos tipos, ¿no?
6: Yo creo que están ahí por la mentalidad que tienen. Messi tiene una mentalidad ganadora, compite hasta en el entrenamiento, compite. Yo tuve la oportunidad de ver un entrenamiento en el Inter de Miami y es una cosa que juega como si estuviese jugando un partido de fútbol. Se para allá en la orilla y cuando agarra la pelota empieza a encarar, y cuando no se la dan, se le ve a Aníbal, lo llamaba, lo explicaba. Digo, tipo que entrenamiento, juegan por lo que sea y gana y festeja. Qué sé yo, es por eso es lo que es y va a ser el más grande histórico.
5: Claro, 40 años juega con pibes que podrían ser su hijo en algunos casos. Y sí. No lo pueden parar, tipo que son una mole, que miden unos 90, ¿viste?
6: Sí, entró ese muchacho de 2 metros. Dios mío, yo decíamos, ¿qué hacemos? Y viene el gol por el muchacho.
7: Le hacemos gol de cabeza,
6: es una cosa loca. Pero bueno, viste, y ahora tenemos una final bravísima y Paco, ¿no viste la foto? Que ¿no? Dicen que Yamil Yamal, el pendejo.
5: Sí, que lo tiene, sí, fue en una campaña de UNICEF.
6: Exactamente, sí. Bueno, es él, ¿no?
5: Sí, viste vos, que a veces vos pensás, no, es inteligencia artificial.
6: No, mirá lo que
5: es
6: la vida, ¿no?
5: Mirá vos, ¿no?
6: Lo que es la vida. Bueno, está bravo, la final está brava, pero estamos bien.
5: Sí, pasamos el partido que no teníamos que perder. O sea, yo no digo que no sea doloroso perder la final, pero pasamos, sí. Este partido no lo queríamos, no era un partido
6: sí,
5: malo.
6: Sí, bueno, pero tampoco contra Cabo Verde podíamos perder, contra Egipto tampoco podíamos perder. Uh-huh. Este, bueno, por lo que representa el rival, pero bueno, gracias a Dios se ganó y el pueblo, estamos contentos, estamos felices y ahora esperar el domingo porque se sufre, no se sufre el domingo, se sufre hasta el domingo.
7: se larga la espera.
5: Claro, sí, sí, sí, la verdad que esto ha sido infartante. No nos pudimos relajar nunca, viste, en este mundial, salvo el partido este con Jordania, que estábamos clasificados, después cortando clavos siempre,
6: sí,
5: ¿no?
6: Sí, sí, sí, tuvimos partido durísimo, pero bueno, ahí estábamos, yo decía, no puede ser que después de 3 años y medio volver a jugar una final, es un sueño, calculó para nosotros que somos los que alentamos y a millones de kilómetros, ¿te imaginas para ellos? Estar en una final, estos pibes locos, qué barro, impresionante, sinceramente, sin palabras.
5: Y ves algunos jugadores, qué sé yo, por ejemplo, Otamendi, un guerrero, ¿viste? Ayer cómo saltaba, se elevaba como un metro del piso en el último.
6: Sacan cabeza. Fuerza de donde no, creo que de donde no tienen. Vos fíjate la jugada que hace Messi en el último gol. No le dieron, toda la tarde le dieron la zurda y saca un centro de derecha y se lo puso en la cabeza y va a decir, no le hace falta a Messi jugar bien todo el partido, le hace falta, te descuidaste y fuiste.
5: Sí.
6: Fuiste. Hizo dos jugadas y dos goles.
5: ¿Y el negro Cuti qué me dice? Casi nos infartó en serio el negro.
6: Increíble, es increíble.
5: ¿Viste esa jugada que hace entre dos? Ay, Dios.
6: Ese negro ha salido.
5: Sacala la mierda.
6: Ese negro ha salido de San Lorenzo, de acá de Córdoba. Terrible, se la banca ese negro, se la banca. Y, y bueno, yo he jugado cuando era chico allí contra el equipo de San Lorenzo. Son bravos. Bravísimo, eso, las flores y ese, lo representa bien el barrio.
5: Sí, sí,
6: al club.
5: Hermoso. Sí, sí, sí. Bueno, Pepa, una alegría muy grande para la gente en tiempos que son difíciles. Creo que el Mundial nos ha hecho a todos muy bien, por lo menos un mes, un bálsamo, una caricia al alma, ¿no?
6: Creo que sí, siempre viste que la otra vez yo estaba viendo, me gusta ver mucho por ahí, cuando tengo una horita veo las redes y decís, loco, pasan unos no sé cómo se dicen ahora, unos sketch que hacían antes los Olmedo.
5: Sí, sí, sí, sí, un sketch.
6: Y ya se vienen quejando del país de ese tiempo. Y bueno, en el país que estábamos también, pues fíjate la malaria que tenemos. O sea, los argentinos siempre sufrimos, siempre hemos sufrido. Y siempre hemos salido adelante y siempre tenemos la cuota de esperanza. Y bueno, yo creo que esta situación de los mundiales, del mundial, nos une por lo menos la celeste y blanca, tiramos todo para el mismo lado y nos olvidamos un poquito de lo mal, ¿viste? Que estamos.
5: La diaria,
6: de
5: sí.
6: La diaria,
5: sí,
6: de la gente, cómo se queja. De, y bueno, ¿viste? ¿Qué sé yo? Yo mucho, no sé nada yo de política, de economía, no sé nada, pero se ve muchísimo que sufrimos y creo que esto ha sido un parate, hemos dado vuelta a la página para seguir por este lado y después ¡poc!, se vuelve de nuevo y arranca con todo esto.
5: Mientras tanto aprovechemos, eso sí, tenemos muchos defectos los argentinos, pero somos amigueros y vas a celebrar el Día del Amigo en el Quality con un bailazo que pinta, tengo entendido, muy pero muy bien, ¿no?
6: Sí, gracias a Dios, estamos bien, estamos trabajando, por suerte el público me banca y estamos, sinceramente, estoy pasando por un momento muy muy lindo, muy feliz, contento de este producto, de este proyecto, con mi familia, con los músicos, asistentes. Sinceramente, vemos que vamos creciendo de a poco. Nosotros salimos en diciembre, así que no llevamos ni recién pasado un poco del año, mitad de año, falta muchísimo y se ven cosas nuevas, que por ahí a mí me sorprenden, teniendo tanto año de trayectoria, tanto año de escenario y aparecen cosas que, pucha, mira esto, mira aquello, mira los pibes cómo me llevan a crear un repertorio, mira cómo me llevan a imágenes de todo. Aparecen cosas que
5: yo no sabía. Es
6: un desafío,
5: ¿no?
6: Sí, sí, sí, sí. Entonces, estamos bien, estoy contento y celebrando este sábado ahí en el Quality, metemos el Día del Amigo y bueno, hay que festejarlo como tal, ¿viste? Los amigos siempre están y quieren disfrutar, y bueno, lo mejor que hay siempre, bueno, el baile, ¿no? Sí. El baile, la joda.
7: Bueno, el disfrutar. El título, la juntada del año.
6: Sí, la juntada, ¿viste? La juntada de los amigos.
5: Está bueno.
6: Infaltable.
5: Bueno, vamos con el tema más pedido de la Pepa, ¿no? ¿Qué cantamos? ¿La carta?
6: Sí. Hola, hola. ¿Cuál es el de acá?
5: A ver, ya te lo vi.
6: Este, sí, sí, este.
1: No, no, no. Es la fuerza que te lleva, que te empuja, que te llena, que te arrastra y que...
6: Estamos buscando acá los monitores.
5: Sí, sí.
6: Sí, oh, claro.

0: ¡Eso! Pepa. Grande, Pepa, grande. Bueno, si yo cantara como la Pepa, estaba pensando, me tenés que levantar todos los días a las 4 de la mañana.
1: No, levántese a las 4 de la mañana, levántese a las 4 de la mañana. Trabaje, trabaje, no quite pan, diría un amigo mío. No me quite el pan.
0: No me quite el pan. Hermoso. Es el tema más pedido este, ¿no?
1: Yo creo que son temas que no mueren nunca.
0: Sí.
1: No mueren nunca, están siempre en el alma, en el corazón, no solamente de la gente, sino del mío, que este tema había dado vida. Vida, entonces el tema tiene que estar siempre, y en el interior es a donde más lo hacemos, a donde te lo piden, viste, no puede no hacer la carta. Yeah. Acá en Córdoba a lo mejor, viste, en Capital, medio como que cambia un poco el repertorio, pero se lo piden lo mismo, te lo piden lo mismo, porque hay gente que va y no tiene la posibilidad de muy seguido, y la vez que va no te canta la carta, me mata.
0: No, además, todos los aprendices de cantante, algunas estrofas de la carta sabemos, así
1: creo que
0: tenemos unos vinos, unos fernés encima, en cualquier fiesta cantamos la carta.
1: Sí, creo que sí. Bueno, la música llena el alma, la letra de los temas, no, y si se te metió adentro en el corazón, no se te va nunca más. Sí. Y uno lo disfruto mucho arriba del escenario, porque es lo que me da vida, el escenario me da vida, soy muy feliz ahí arriba y veo que la gente se divierte ya con estos temas y con otros más.
0: Sí, y con la voz impecable, con la gol impecable. A mí me encanta porque por ahí, viste, uno entra a Instagram y entra a jugar ahí con los videos y cantás muy bien folclore, te gusta el folclore, ¿no? Te
1: folclore,
0: prendes,
1: sí.
0: Te visto cantando con todo.
1: Y
0: ¿no?
1: Cuando hago un asadito así en casa, que estamos con Gabriel o mis hijos o amigos, espero... Y me pongo de gurú caliente ahí, viste, a hacer karaoke y me pelo algunos folclores. A mi viejo le gustaba mucho el tango y por ahí me gusta mucho el tango. Por ahí me gusta cantar tango. Sí, me gusta. Me gusta, soy un apasionado de lo que hago. Y bueno, qué sé yo. Yo no sé si superas otra cosa. No sé qué haría, pero bueno, me gusta cantar.
0: Bueno, sí. Divino. Así no te amarás jamás. Con esa nos despedimos.
1: Sí, dale, hermano, dale. Dale, ¿cómo que no?

0: Muchísimas gracias, Tetete. Muchas gracias. Muchas felicidades por muchísimos años más. Gracias por todo. Porque te debo mucho nosotros, los que nos gusta mirar los programas, escuchar la radio.
1: No, gracias a vos para nosotros.
0: Sos un referente importantísimo de Córdoba. Olvídate, eso es cierto.
1: Te agradezco de corazón, gracias por la visita.
0: Por favor, un placer.
1: Siempre. Un placer. Es un orgullo tenerte acá en el programa. Sos uno de los grosos, uno de los más grandes y todo el mundo lo sabe, ¿eh?
0: Muchas gracias.
1: La
0: muchas
1: Pepa
0: gracias.
1: Brizuela con nosotros. Están invitados al Quality, ¿eh? Nos vemos en el Quality este sábado 18 de julio. Gran recital por el Día del Amigo de la Pepa Brizuela.

0: nosotros no nos sale como la pepa, ¿viste? Que arrancamos y empezamos a desafinar en la tercer palabra. Qué grande,
1: por eso,
0: ¿no?,
1: nos dedicamos a esto.
0: Sí, por eso tenemos que hacer este humilde programa. Hay un montonazo de mensajes, ¿no? De un montón de temas. Ya damos los ganadores del día, ¿no? Porque sí, tenemos las invitaciones para ir a ver a la Pepa Brizuela. Petete, yo tuve un eterno rival del R2. ¿Cómo se engancha la gente con la historia de los autos? Un Fiat Super Europa, dice Raúl.
1: Lindo, también dice. Felicidades por el aniversario. El R12 se dejó de fabricar en 1994. Fue uno de los últimos que compré. Un fierrazo. Viajamos a Brasil, Chile, Uruguay y nunca nos falló, dice Nora.
0: Qué grande. Hola, Petete y equipo. Yo te llevé en un taxi R12. Te sigo desde 5.50, dice Arturo.
1: Grande. Mario Estilo y Fernando Estela corrían rally con el R12 en los años 80, dice Marcelo.
0: Sí, señor, es cierto.
1: Yo tuve una Breck R12 modelo 78, fabulosa, amo los Renault, fuerte. La verdad no es...
0: Tallerista.
1: Ahí está. Y no era lata como ahora, dice Silvia. Petete, yo me acuerdo cuando mi tío me llevó a conocer Uruguay en un R12. Fue una experiencia que nunca olvidaré. Tenía 15 años. Gracias, tío, desde el cielo, que seguro estarás contento por este recuerdo, dice Raquel. Vamos. Excelente el R12, repuestos económicos, aguante de calidad. Hasta en el rally se destacó como el más grande, igual que el R18, nos dice Néstor.
0: Gracias, gente querida, gracias por habernos acompañado en este programa especial, que fue muy lindo para nosotros después de la emoción de ayer con el triunfazo de la selección. Todos estamos en carne viva y muy sensibilizados con esto. Esperamos que el programa haya sido del agrado de todos. Mañana festejamos los 20 años de Aquí Petete, un montón, ¿eh? 20 años, programa pionero en Mitre. Así que lo vamos a celebrar con ustedes. No se lo pierdan porque hay premios muy lindos. Hay premiazos. ¿Qué le digo premios? Premiazos. Vamos a hacer un programa especial con todos nuestros compañeros. ¿Tenemos ganadores del día, Edu?
1: Sí, señor. 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
0: Gabriela Tejeda, Camila La Placa, la excelente producción de todas las mañanas. Los espero a todos mañana a las 6. Aquí vamos a estar para hacer los 20 años de Aquí Petete. Un abrazo para todos. Chau, Edu. Hasta chau, mañana.
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0: 11 de la mañana en punto en toda la Argentina. En Córdoba, el cielo algo nublado, temperatura 15 grados 2 décimas, humedad 78%. Locura por el triunfo de Argentina frente a Inglaterra. El cordobés y campeón del mundo en el 78, Osvaldo César Ardiles, que vive en Gran Bretaña, expresó que pensó que nunca iba a ver a alguien como Diego y aseguró que Messi es como Diego.
1: Argentina tiene un alma muy, muy especial, nunca baja los brazos, pelea hasta el último momento. Es un equipo muy, muy complicado para jugar. Y por supuesto tenemos a Messi, con lo cual nos hace increíblemente peligrosos. Fue un triunfo excepcional, estando acá en Inglaterra, viste, con toda la gente inglesa, te imaginas vos. Yo soy bastante conocido acá, digamos, salir a la calle siempre es un poquito muy complicado, digamos. Pero ahora realmente muy, pero muy, muy contento. Sí. Messi es completamente diferente al resto, simplemente es... alguien increíblemente especial, es un jugador absolutamente extraordinario. Yo jugué con Diego y pensé que después no iba a haber nunca alguien como Diego. Bueno, Messi es como Diego, sí.
0: En tanto, otro campeón del mundo, el jujeño José Daniel Valencia, aseguró que si le daban a elegir entre salir campeón o el partido de ayer, elegía ganarle a Inglaterra, aunque sabe que la selección actual no se conforma con eso.
2: Es lo mismo también, a pesar de que decían una cosa, actuaron como otra. Es decir, los primeros 20 o 30 minutos eran muy, muy de bronca, de no dejar jugar, de pasarlos por arriba. Por eso creo yo que no se jugó bien. Pero después, bueno, cuando jugaron al fútbol, se tranquilizaron, resultó lo que, y pasó lo que pasó. Pero si vos me decías el partido de ayer y salí campeón, yo quería el partido de ayer, lo firmaba por muchas cosas, ¿no? Pero yo sé que ellos quieren en mi campeonato, y bueno, Messi también quiere retirarse de esa forma, y si no, ya está, pero el argentino no se conforma con eso.
0: Mientras tanto, en Córdoba el cielo algo nublado, la temperatura 15 grados 2 décimas, humedad 78%, la máxima para hoy 26 grados, cuando es la hora 11:03.
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0: esta emoción, esta alegría, nadie sale, nadie entra en su cuerpo de la alegría que tenemos los argentinos en el día de hoy. Ya está, ¿no? Más allá de lo que sucede el domingo, por supuesto, queremos alzar otra vez la copa, pero la tarea está cumplida. El partido de ayer era la final y esta selección lo dio todo. Y con esa entrega, con ese ADN tan argentino a flor de piel, siempre peleándola, no dejando nunca una pelota abandonada, bueno, nosotros nos damos por súper agradecidos. Así que acá hacemos el aguante, como seguramente todos ustedes hoy, trabajando de nuevo arriba del auto, del camión, en la oficina, en el comercio, en tu casa, bueno, compartiendo esto que tiene el fútbol, para que aún los que no somos tan futboleros, el Mundial nos unifica, nos pone a todos debajo de una gran bandera celeste y blanca y nos hace felices por lo que vemos en la cancha y porque podemos participar de esa cosa tan colectiva y tan hermosa que es la selección argentina. ¿Cómo andamos, Mati?
1: ¿Cómo estás, Laura? Con lo que nos queda de garganta, ¿vos? Con los, claro, restos. Pero bueno, muy contentos, muy contentos. Son esos días que uno está en la calle, se cruza con cualquiera, pase lo que pase, va a estar feliz, no solamente por haber ganado, sino de la forma, Laura, de la forma que nos representa la selección argentina. Hay que decir que en un partido donde para mí Argentina jugó el mejor partido del Mundial, no merecía perder, pero sin embargo se encontró con la derrota parcial a los 56 minutos del segundo tiempo, pero un equipo que nuevamente demuestra que no se rinde, que tiene amor propio por esta camiseta y que sacan adelante cualquier partido, sea el rival que sea, y de nuevo sobre el final haciéndonos perder la voz. La verdad que es emocionante, es emocionante, y más en un partido que tenía tanta connotación como lo es jugar con Inglaterra. Nuevamente demostramos que nosotros sí somos una selección grande, que sabemos jugar este tipo de partidos. Inglaterra se vuelve a quedar con esa copita que ganó en el 66 y que van a tener que seguir intentando de acá 4 años o cuando sea, la hora.
0: Es así, hoy va a ser un programa distinto, no tenemos foco, vamos a hablar, por supuesto, de lo que nos atraviesa en estos días a los argentinos. Contanos vos, ¿qué es la selección para vos? ¿Qué te pasa? ¿Qué corre por tu cabeza, por tu corazón, por tu cuerpo en estos días? 3516-300-810. ¿Cómo andamos, Lucre? Buen día.
2: Buen día, ¿cómo va en esta jornada tan especial que hasta el clima acompaña? La verdad, increíble. Mira,
0: parece diciembre.
2: 16.
0: Diciembre del señales. 2022, Qatar.
2: Señales.
1: Ahí está.
2: Señales. Hoy todo el mundo atento elijo a las creer. Señales, elijo creer, redes sociales y cosas que uno se va mandando. Bueno, 19 grados, una décima tenemos esta hora, es una temperatura increíble para esta fecha, cielo parcialmente nublado. Hoy la máxima llegaría a los 27 grados, igual que mañana viernes, así que vamos a celebrar.
0: Así es.
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5: No, la verdad que una cuestión totalmente ajena a lo deportivo. Pasé unos días difíciles, complicados, pero nada, agradecido a toda la delegación, a todos mis compañeros, porque estuvieron siempre, como siempre, al lado mío, dándome mucha fuerza para que esté bien y nada más.
6: Primero hay que saber sufrir, después amar, después partir y al fin andar sin pensamiento.
7: Siempre muy contento, más allá del gol, muy contento por lo bueno que tiene este equipo. La verdad que nunca nos vamos por vencido y hoy se vio reflejado en la cancha, así que nada, muy contento. Si hay que morir, se muere en la cancha, así que nada, no nos vamos por vencido nunca. Tenemos el ejemplo más grande que tenemos en la cancha, que es Leo, y sufrió tantas veces él y siempre se levantó, así que no nos queda otro que nosotros de atrás levantarnos y seguir apoyándolo al equipo, dándolo todo. Así que,
8: va Messi, mete el centro, otra vez para Leo, otro centro más de Messi, va pasado. A ver que le pega Messi al arco. ¡Gol!
9: pasión y la gana.
10: Sí, la verdad es, muchos hablaban de que los rivales que no habían tocado en después de la fase de grupo, pero ahí se das cuenta lo difícil que es el Mundial. Si las otras selecciones no ganan, es difícil enfrentarse a las mejores. Hoy nos enfrentamos a una selección que tenían 2/3 equipos, los conozco de hace años y la verdad lo dominamos. Y volver a estar en una final del mundo, la verdad es meritorio para todo el país, para toda mi familia, para todos los compañeros. Queda disfrutar estos días y después prepararnos.
11: ¿Qué se dijeron con el capitán recién festejando?
10: No, con todo, que no nos vamos a caer ahora.
11: Vamos, falta un pasito más.
10: Un pasito más.
12: Messi va para afuera, engancha contra el área, Messi entregó a la media luna, le va a pegar el Cuti Romero, ¡ay, Argentino! ¡Gol! ¡Enzo Fernández! ¡Gol! ¡Gol! ¡Argentino, Enzo Fernández!
6: Primero hay que saber sufrir, después amar, después partir y al fin andar sin pensamiento.
13: No sé, la verdad, es muy fuerte esto. Es muy fuerte, de verdad. La primera vez que mi viejo me compró un par de botines, siempre soñé con hacer este gol. Perdón, para mi vieja que, del día también que yo me fui a Racing, jamás dejó de tender mi cama. Y eso para mí vale más que un gol, que una final. Tengo a mis dos hijos ahí que me han cambiado la vida desde que han llegado. Lo soñé, te lo juro, se lo dije a Alexis que iba a hacer un gol, se lo dije a Facu Medina en el banco que iba a entrar y no iba a ganar. Y...
12: ¡Le queda Messi! ¡Messi en caroma contra el área! ¡Centro de Messi! ¡Está gol! ¡Gol! ¡Gol! ¡Gol! ¡Gol!
14: Tengo familia española, pero el domingo lo siento, vamos a intentar ganarles.
15: Hasta el domingo, mi amor, tal vez volvamos a vernos.
16: Con ustedes acá, el campeón del mundo está presente, pero no porque gana, porque juega como campeón del mundo, porque no se guarda nada, porque te lleva por delante. Y discúlpenme por sobre todas las cosas, porque tiene dos juegos gigantes.
0: Muy bien. Excelente, Charlie Acuña, nos pinta el cuerpo entero.
1: Tremendo.
0: Lo que sufrimos, lo que nos emocionamos en el día de ayer. Adelante, selección.
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9: Saludamos al señor Leo Guevara, que se encerró en la habitación y no supo nada del partido hasta después. ¿Cómo andamos, Leo? Buen día.
10: Como loco, Laura, ¿cómo estás? Tengo un daño psicológico importante ya, sí, a esta altura.
9: ¿El domingo vas a cumplir otra vez la, bueno, la cábala?
10: Cuento públicamente dos planes tengo para el... Tengo un montón de invitaciones. Domingo todo el mundo te invita a comer, sí, asado. Sí. A los que vivimos en departamento, los que tienen casa, te dicen, venite a casa a comer asado. Ya dije no. Sí. Pero tengo dos alternativas. El encierro...
11: ¡Opa!
12: ¡Oh, cuánto misterio!
9: El encierro...
12: Arrancó y el encierro ahora.
9: Cortarse, así, ahora, aislarse por completo.
11: Cuando lo reconectemos, yo le quiero preguntar qué vio durante el partido, porque si se encerró, el otro día vio intrusos, quiero saber qué vio.
9: Claro.
11: Porque qué te pones a ver dos horas.
9: Pero aparte, Leo vive en Nueva Córdoba, o sea, no podés aislarte, porque te lo van contando los vecinos.
11: No, sí.
9: O sea, no hay ninguna posibilidad de que no te enteres qué sucede en el partido. A ver, Leo.
10: A ver, que se me corte el teléfono ya es mala espina.
9: Ah.
10: Soy muy cabulero, te aviso, Laura. Pero a ver, vivo en pleno Nueva Córdoba, vivo en el último piso, por lo cual no tengo quien me zapatee arriba. Pero igualmente todo se escucha, Laura.
11: Leo,
10: Nueva Córdoba.
11: ¿Y qué estuviste viendo esas dos horas que no viste el partido?
10: Ayer vi el programa grabado de Mariana Fabiani.
9: Pero ponete una película, ¿por qué te castigas tanto?
10: Si quieres les cuento el caso Coppola, el caso Maradona. Estaban con el juicio de Maradona, sí, burlando. Todo grabado. Programa ya repetido, ¿no?
9: Sí, ayer vi
10: eso. Y para el fin de semana tengo la alternativa que vengo en todos los partidos. ¿Cuántos jugó Mati? ¿Seis? ¿Cinco partidos?
11: No, siete jugó. Siete. Va por el octavo.
10: Siete. Bueno, en los siete partidos tengo la alternativa. El encierro o el otro plan que estoy replanteándome... agarrar mi vehículo y viajar al norte en el horario del partido escuchando música.
11: Ahí va.
12: Claro, para su casa. Está muy bien.
11: Bueno, eso creo que va un poco más.
9: Eso tendré que hacerlo a la vuelta, ¿no? Porque si usted se va a las 4 de la tarde el domingo, no viene el lunes a trabajar, señor Leo Guevara.
10: Capaz que carpeta médica.
9: Ah, claro, claro.
10: No, pero para la final del Mundial donde trajimos la Copa hice eso, Laura. Fue un día de calor, fue en diciembre, ¿se acuerdan? Sí. El calor que hacía domingo, agarré el auto y viajé.
9: Mira vos. Bueno,
10: no paré cada en ningún lado.
9: Cada uno atraviesa los desafíos como puede, como quiere. Bueno, ¿y qué pasa, Leo, post festejo?
10: Bueno, voy con lo que tengo para contar. Es increíble esto que tengo para contar. Mira, se habían juntado un grupo a ver el partido de la selección, Barrio Vícor. Dos chicas muy jovencitas se emborracharon, se subieron a una camioneta, salieron del barrio. La jovencita que manejaba de Barrio Suárez estaba yendo a la casa de su novio, tenía que pasar por Vícor, muy borrachas, terminaron subiéndose a una vereda, se metieron en una casa, chocaron el auto estacionado, y no solo eso, sino que la camioneta iba tan fuerte que siguió y terminaron incrustados contra un poste de alumbrado público. Adentro del vehículo iban estas dos jovencitas borrachas y un bebé de 2 meses. Una locura. Lo que pasó, Lourdes...
9: ¿El bebé dónde iba? ¿En
12: una sillita?
10: Adelante, ¿no? Adelante con la... Es más, escuché el testimonio que conseguí, porque el bebé se salva, porque la mujer que lo traía, la chica que lo traía, que venía en el asiento de acompañante, una camioneta grande, ahí yo mandé una foto, lo agarra fuerte, si no el bebé vuela. 2 meses la criatura. Terminaron inconscientes adentro de la camioneta. Y Lourdes, la dueña de la casa, que es la que me da la nota ahora, salió a rescatarlas. Escucha.
13: La camioneta la maneja una chica que tiene 22 años. Venía con otra acompañante de 23, con un bebé menor de haber tenido 1 mes, 2 meses el bebé.
9: Ah, muy chiquito.
13: Venían de comprar un medicamento de la farmacia, tenían el ticket, pero venían borrachas. Por lo menos la que manejaba está borracha, la otra estaba inconsciente. Yo soy quien baja a las 3 del auto, yo la bajo a la chica que manejaba.
9: O sea, estaba borracha, manejando y con un bebé de 2 meses.
13: Sí.
9: Una locura.
13: Venían por la América Central, cruzando Barbados. Hay una curva. La realidad es que esa curva siempre hay accidentes. Si no conoce la curva y viene a alta velocidad...
9: La camioneta te sube arriba
13: de la vereda, sí.
9: ¿Qué pasó?
13: El vehículo es de mi amiga, Suzuki Fun. Es de mi amiga, estaba estacionado acá en la puerta de mi garage. La chata se sube por la vereda, nos choca el auto, choca la reja de la vecina del lado y termina parándola el alumbrado público.
10: Una locura. De Barrio Suárez... Tenían que pasar por la farmacia, entran a Vícor, seguían viaje, pero terminaron de esta manera.
9: Tremendo, ¿no? La verdad es que en cualquier país civilizado, minoridad, SENAF o como se llame, interviene de manera directa, ¿no? Bueno, veremos aquí qué pasa. Gracias, Leo. Ya volvemos.
10: Chao, Laura. Hasta luego.
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9: Imposible sustraerse otra vez a la épica realizada ayer por nuestra selección, una selección de raza que merecía estar en la final, orgullosos de representar a la Argentina con una garra que el mundo entero hoy envidia, con un Messi brillante, supremo, que crea las posibilidades de gol con una exquisitez que solamente puede hacer un grande. Argentina se distingue del resto porque entiende el juego colectivo. Es solidaria. En Inglaterra, en un momento del partido, se abandonan los unos a los otros. Cada jugador ayer se replegó, se cuidó a sí mismo, buscando que la culpa fuera... o del grupo o del entrenador, no de uno con nombre y apellido. Pero además hay una distinción adicional, que a diferencia de las viejas escuelas de DT tipo Bilardo, que planteaban algo así como ganar o morir, Scaloni, el entrenador, el que entendió y entiende a esta selección, es un distinto.
14: De verdad te lo digo, corazón, no es que me mueva a mí ganar, me encantaría salir campeón del mundo, me encantaría, ¿cómo que no? Pero no me va a mover eso. Yo creo que lo más importante es cómo afrontar las situaciones y cómo lo hemos afrontado este último tiempo, a mí me parece una demostración increíble. Y que entiendan que siempre hay un mañana, o sea, que al final, ¿qué problema hay? Y te digo más, si salimos campeón del mundo el lunes, hay que seguir otra vez. Y que al final es esto, y si no salimos, también. Es un poco la historia que nunca va a acabar. Pensar en hacerlo lo mejor posible. Eso yo creo que es algo increíble que tiene este equipo y que todos se van sabiendo que han dado el máximo.
9: Siempre hay un mañana. Es una especie de no pasa nada si perdemos, y en la vida damos todo. Lo que vale son los intentos. Si ganamos bien, si perdemos también, el lunes hay que seguir. Y en este país de tanta grieta, de tanto político planteando todo en términos de vida o muerte, de o nosotros o viene el acábose, de seguimos los que estamos o si

0: y el grupo humano que tiene la selección argentina, me quedo con lo que dijo Juliano Simeone después del partido, que lo vamos a escuchar emocionado hablando del capitán Leo Messi.
1: La verdad que me emociona. Leo tiene 39 años, tiene todo lo que un futbolista quiere y sigue peleando como el mejor, así que nosotros nos queda nada más dejarnos todo, correr por él, correr por toda la Argentina, y bueno, la verdad estamos muy contentos.
0: Cuando un líder manda y baja ese mensaje, es verdaderamente emocionante que los juveniles, los jóvenes y también los grandes, como en este caso el juvenil Juliano Simeone, que ayer tuvo uno de sus primeros partidos, tengan este tipo de mensaje. La verdad que es emocionante, que ayer, creo yo, Juliano hizo un buen partido.
2: Sí, pero se entró por ahí un poquito más temeroso.
0: Estaba medio sobrepasado al principio,
2: pero aparte
0: pasado de Roca,
2: cansó,
0: pero
2: cansó a los, sí, cansó, sí, a los ingleses.
3: Era un poquito pasado de,
2: sí,
3: energía,
2: sí,
3: ¿no?
2: Sí, y bueno, estamos debutando.
3: Azúcar, claro, estaba debutando, y ahí me voy a sumar con lo que dice Mati, porque hace varios días ya que venimos siguiendo el caso Simeone, ¿no? Simeone, hijo. El padre fue a ver el partido, no en el que jugó él, que fue el único partido donde había entrado contra Jordania, que ya se sabía que iba a entrar. El padre no fue. ¿Se acuerdan que escuchamos un audio de Yanina Latorre diciendo que el Cholo Simeone, papá, era una persona egoísta, que por ahí no le gustaba ver a su hijo en esa situación y demás? Bueno, pues el Cholo Simeone, ¿alguno lo vio ayer en la cancha?
0: No.
3: Que ya se rumoreaba.
2: No lo buscaba,
3: que podía
2: a ver
3: entrar.
2: Si estaba.
3: Bueno,
0: es más,
3: ¿lo buscó?
0: Hubo un par de partidos, Lucre, que había casi que una Simeone Cam, donde lo enfocaban a cada rato. Ayer no apareció en ningún momento.
3: No apareció. El Cholo Simeone no estaba. Estaba en su casa, se volvió, no lo vio al hijo, no hizo ningún posteo del hijo, el Cholo Simeone, que es bastante activo en redes sociales.
2: ¿Cuántos seguidores tiene?
3: Y más de casi 1,500,000 de seguidores.
0: Mucho.
3: Sí, la esposa de él hizo un posteo que lo estaba viendo por televisión al partido del Cholo, que como dijo Yanina, es uno de los técnicos mejores pagos del mundo. Es su hijo el que estaba jugando en el Mundial, su hijo que estaba acompañado por su mamá, por todos sus hermanos, sobrinos y demás, pero su papá no estaba, no hizo un solo posteo en referencia a su hijo, que jugó bien. Uno puede criticarlo, sí, ¿no? Es un chico que está haciendo sus primeros pasos en la selección, tiene 23 años, tiene mucho para aprender, pero estaba ahí al lado del más grande, Lionel Messi, en un partido tan importante como era Inglaterra. Y el Cholo, ¿dónde estaba? No,
0: Lucre,
3: no estaba en el partido.
0: Hay que ver, pues capaz que se acaba la,
3: sí,
0: o capaz que se esté guardando para ir el domingo a New Jersey.
3: Ahora que no venga, porque ya ganamos, ahora que no lo venga a ver al hijo.
2: Gracias.
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2: Hola Laura, Lucre, Mati, equipo, buen día. Banco a Leo, yo tampoco veo los partidos, veo teleseries, imposible sufrir tanto, dice Roxana. Ay, acá dice Javier, buen día chicos, ayer como siempre con Mitre, escuché el relato de Gaby Anhelo. Lo que transmite es increíble, el mejor de todos. Gracias Mitre, me emocioné y lloré.

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0: 11 de la mañana, 31 minutos, el cielo parcialmente nublado, temperatura 19 grados una décima, humedad 69%. Milei ratificó que la Casa de Gobierno va a quedar totalmente desocupada en caso de que Argentina obtenga un buen resultado el domingo. El presidente agregó que el balcón de la Casa Rosada estará disponible sin que ninguna figura política intente apropiarse de algún logro.
1: Respecto, por ejemplo, a la Casa Rosada, yo expresé que esto ya el operativo ya lo tiene organizado mi hermana, digamos, va a quedar la Casa Rosada totalmente desocupada, solamente a cargo de Casa Militar, para que en caso de que los jugadores decidieran ir a festejar a la Casa Rosada, digamos, e ir a usar el balcón para poder interactuar con los argentinos, eso está disponible y está garantizado que no habrá ninguna figura política ni persona vinculada a la política que empañe o intente apropiarse de un logro que es de este grupo extraordinario de jugadores que tanta alegría ha dado a los argentinos, y es un momento para que ellos puedan disfrutar con los argentinos en un festejo.
0: Noticias del exterior. Estados Unidos advierte que María Corina Machado podría ser detenida cuando entre a Venezuela. Luis Méndez, subsecretario adjunto, explicó que se debe a que el gobierno interino de ese país mantiene la ley de amnistía sobre Machado.
2: La política del Departamento de Estado es clara. No vamos a obstruir el regreso de María Corina a Venezuela. Ella es una ciudadana venezolana y tiene derecho a regresar. Ahora bien, sí creo que hay trabajo por hacer en el contexto de Venezuela para que cuando regrese no sea arrestada. Hubo una ley de amnistía que presentaron las autoridades del gobierno interino que lamentablemente, tal como está redactada, todavía impide que María Corina entre a Venezuela sin ser detenida.
3: Algunos han regresado, algunos miembros de las fuerzas de la oposición han podido volver a Venezuela, pero ella no. Y me está diciendo que ella está en la lista negra. ¿Existe alguna manera de que el Departamento de Estado llame al gobierno de Delcy, incluyendo a la propia Delcy Rodríguez, que esto es lo que al presidente le gustaría ver?
2: Sí, se lo hemos dejado muy claro a las autoridades interinas y como el secretario Rubio ha articulado claramente. Necesitamos que haya elecciones en Venezuela.
0: Lo reiteramos, dos mujeres con un bebé de 2 meses manejaban alcoholizadas y chocaron un auto estacionado. Ocurrió en Barrio Vícor.
4: Impactante accidente de tránsito en Barrio Vícor. Habían ido a ver el partido de la selección, terminaron borrachas, manejaban una camioneta, dos mujeres muy jóvenes y llevaban una criatura de apenas 2 meses. Perdieron el control, se subieron a una vereda, chocaron el auto estacionado en una casa y terminaron inconscientes, incrustadas contra un poste de alumbrado público. Lourdes, la propietaria de la vivienda, indignada, recién habló con Mitre.
5: La camioneta la maneja una chica que tiene 22 años. Venía con otra acompañante de 23, con un bebé menor de haber tenido 1 mes, 2 meses el bebé.
4: Ah, muy chiquito.
5: Venían de comprar un medicamento de la farmacia, tenían el ticket, pero venían borrachas. Por lo menos la que manejaba estaba borracha. La otra estaba inconsciente, yo soy quien baja a las 3. El vehículo es de mi amiga, estaba estacionado acá en la puerta de mi garage. La chata se sube por la vereda, nos choca el auto, choca la reja de la vecina del lado y termina parándola el alumbrado público.
4: El anticipo que dio Mitre ocurrió durante la madrugada desde Barrio Vícor. Leonardo Guevara, Mitre informa primero.
0: Repasamos datos del tiempo. Cielo parcialmente nublado, temperatura 19 grados una décima, 69 el porcentual en la humedad, hora 11:35 minutos.
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12: Lo que estábamos soñando, lo que esperábamos ayer, saludarte con abrazo de gol, Fede, buen día.
13: Vamos, carajo, estamos acá, Argentina finalista de la Copa del Mundo, y para no perder tiempo, alquilamos auto por $350 y nos vinimos a transitar 14 horas desde Atlanta a Nueva York. Hicimos una pin break, sería una sanitary break, acá en Charlotte. Paramos una pequeña parada sanitaria técnica y seguimos adelante con la idea de transitar estas 14 horas cuanto antes, porque nos mata la ansiedad como ustedes para llegar a la ciudad de las luces y soñar con Argentina campeón una vez más.
12: ¿Cuántos son en el auto, Fede? ¿Cómo se dividen?
13: Somos 5. 3 son los que manejan. En mi caso empecé como copiloto, pero como me dormí y me entusiasmé con la música, me cambiaron atrás y bueno, vamos durmiendo. Hay 3 que tienen carnet habilitados por $15, pueden manejar justamente a alguien que tenga carnet habilitado, y en mi caso soy el que se va mates, charlando y demás, y proponiendo debates. El viaje larguito, pero felices de poder disputar una nueva final. Así que imagínate, Laura, si los vuelos estaban en $800, $900, vamos a terminar pagando como mucho $100, $120 con nafta incluida, y vamos a llegar a Nueva York.
12: Con gran sacrificio. ¿Cómo se vivió la semi ayer?
13: No, es como que no había sensación de que Argentina iba a perder. Cuando Inglaterra hace el gol, que estamos todos mirando al cielo como diciendo, ¿y ahora qué? Habíamos tenido 2 chances con Julián Álvarez, ¿no? Y dijimos, che, algo se puede haber, algo puede aparecer. Y quien apareció, Messi, que estaba un poquito ausente, y metió un partidazo, y los cambios sirvieron. Y una Inglaterra muy timorata que se hizo para atrás, y cuando Argentina le empató, es como que todos sabíamos que no iba a llegar a la prórroga, porque se lo llevó por delante. Quizás mal planteo táctico de Inglaterra, pero Argentina con su corazón y con juego, porque todo el mundo dice que va a ser una batalla, Argentina ganó con juego, por supuesto que hubo alguna patita de más y alguna gente que volaseaba con la boca. Ahora, Argentina con juego, metió su mejor partido y lo ganó como todos soñamos. En el último minuto, y cuando faltaban 5, perdíamos 1-0.
14: Lo ganó de...
13: dando vuelta en 6 minutos.
14: Sí. Lo ganó de guapo, Fede. Le pusimos la camiseta y lo sacamos adelante al partido. ¿Cómo se vio también en la tribuna? Porque, a ver, desde el primer minuto ya nos dimos cuenta que, sobre todo en Argentina, y los ingleses nos iban a quedar atrás, el partido se jugó con dientes apretados, ¿no? ¿Cómo siguió ese clima? Sí, ¿había tensión también en las tribunas?
13: Mucha tensión, pero como que había cierta confianza que contra Egipto al principio no había.
14: Claro.
13: Pero me calcula, hubo dos tiros en el palo de McAllister, dos de cabeza de Nico González, una de Enzo que sacó el arquero, se eché, alguna va a entrar, alguna va a entrar. Y cuando llegó faltaba cinco minutos y la sensación era que Argentina lo ganaba. Porque Pickford en su momento, cuando hizo el gol a Inglaterra, estoy hablando del arquero de Inglaterra, le hizo el gesto tomándose las partes íntimas al hincha argentino.
14: Sí.
13: Entonces era como que el ambiente quedó caldeado, no pasó a mayores más allá de alguna cargada y algún empujón, no hubo problemas, pero me quedo con los policías filmando la hinchada argentina,
14: ¿ah, sí?
13: Con los voluntarios que nos pedían fotos y nos pedían los gorritos, con la gente de seguridad que se abrazaba con nosotros y festejaba también, porque Atlanta nos adoptó. En el partido más chivo, el más duro y el que estaba más parejo en las tribunas, Argentina ganó en todos los costados de la cancha.
12: La hinchada era 50-50, 60-40, así, ¿no? A vuelo de pájaro.
13: Sí, Argentina. Me animo a decir que más 65-45, para ponernos exactos con los porcentajes.
12: Más argentinos.
13: Te gusta a vos. Más argentinos, y también tenemos hinchas evangelizados, ¿no? De Venezuela, de Colombia, locales, pero así había más hinchas argentinas que se hacía notar muchísimo también, pero ojo que los ingleses cuando cantan también estaban muy fuertes, ¿no? En los himnos fue muy divertido porque en el himno de Inglaterra los argentinos cantaban el que no salte son inglés, y en el himno argentino ellos silbaban, porque somos más creativos que ellos dentro y fuera de la cancha. Pero igual terminamos los saludándolos, ellos reconociendo la victoria. Fuera del partido nos encontramos en bares con ingleses que nos decían, che, nos ganaron bien, y lamentaban que Inglaterra retrocediera tanto, dándole la pelota a Argentina, y destacando a un Messi que con 39 años metió en el minuto 92 un centro de derecha para ganar un partido lleno de torres inglesas, ¿no? Apareció Lautaro con su 1.75 para llevar a Argentina a lo más alto.
14: Ahora, será para analizar, ¿no? Pero, ¿qué suicidio el de Thomas Tuchel, el del técnico de Inglaterra? Meterte atrás, sacar dos volantes, poner dos centrales más, jugar con línea de seis y prácticamente entregarle el partido a una selección que viene ganando todos los partidos de manera agónica.
12: Bueno, se decidió cuidar el resultado. Sí. Mal.
13: Decidió con el resultado, pero ahí sacó lo mejor de Argentina, ¿eh? Y lo empezaron, calcula que Paredes estaba jugando un partidazo, ¿y qué dijo Scaloni? Bueno, lo meto Nico González, Enzo venía a jugar de 5 y fue el Enzo de Qatar 2022. Hay que meter jugadores, lo metió el autor y sacó a Tagliafico. El fútbol terminó premiando al que más apostó. Y ese fue Argentina, totalmente. Pero no ganó los pelotazos, sino que ganó jugando bien. Por eso va a definir la Copa del Mundo el domingo contra la difícil España, a la que la veo muy bien, pero Argentina se ganó su lugar en las tribunas y en la cancha.
12: Los cambios fueron de relojería, los de Scaloni, cuando hacían falta, por quienes hacían falta, porque vos decís, bueno, cuando fue sacrificando a jugadores que venían jugando muy bien, y vos decís, bueno, va a hacer esto, y había un plan. Impresionante.
13: Sí, y lo bien que entró De Paul, me parece que tomó conciencia del tirón de orejas de ser suplente y metió un partidazo. Y cuando tuvo que entrar Montiel por un Molina que sigue siendo el más deficitario del equipo, también apareció muy bien para hacer auxilio de Messi. Es decir, que no, acá en este equipo no hay titulares ni suplentes. Hay misiones que por momento hay totalmente que responder. Te pongo 30 minutos, tírate al piso, morde el rival, juega todo. No hace falta que juegue los 90 minutos. Los aportes se van dando de esa forma. Y en un equipo de Argentina que tiene mucha jerarquía, es muy difícil combinar todos los ingredientes. Lo hizo muy bien Scaloni y hoy estamos festejando. Y cuando quieran, chicos, tenemos algunos testimonios de la gente favorecida en las tribunas después del partido.
12: Adelante.
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0: totalmente, unísono. Claro, el unísono. ¿Tenían ensayo previo, no, Fede?
1: Parecía que sí, ¿no? Con ensayos, con bombos, con saltitos. Sé que no salta es un inglés. Y el ahora, que es la pregunta, porque muchos lo dan por muerto, ¿no? La prensa inglesa, la prensa española, decían que no iba a alcanzar a Argentina. Y bueno, poniendo también una parte física que nos estaba faltando y muchos juegos, Argentina está otra vez para discutir la Copa del Mundo.
2: Ahora, Fede, también, ¿cómo será la locura del hincha argentino que terminó saltando después del partido que vos lo grabaste con el mismísimo Bastian Schweinsteiger? Alguien que nos vacunó en 2006, en 2010, en 2014 y terminó saltando con todos los hinchas argentinos. Tremenda esa imagen.
1: La hinchada enamora, es que la hinchada enamora a los argentinos. La policía no entiende por qué nos abrazamos y saltamos. Y cuando dicen, please go away, que dicen que nos vayamos a la cancha, sí. Terminan saltando con nosotros. Los voluntarios igual que dicen, this way, nos terminan filmando. Y bueno, la hinchada está enamorando, pero creo que el juego también porque apareció. No fue bueno contra Cabo Verde, con Egipto mejoró, con Suiza fue horrible. Y hoy apareció el fútbol que tanto se estaba reclamando. Totalmente. Y las instancias definitorias. Argentina juega mejor con rivales de su talla, le cuesta Cabo Verde, le cuesta Suiza, pero la final del Mundial en Qatar con Francia fue un paseo, con Brasil en el Maracaná y ayer lo demostró con Inglaterra, por eso contra España va a ser un partido abierto. Me siento un escaloncito más abajo en lo futbolístico, pero con ese corazón y la entrega, Argentina puede equilibrar las acciones.
0: Bien, Fede, excelente trabajo, vayan despacio, vayan turnándose, no se me duerma si está de copiloto, se duerme cuando se está atrás.
1: No, exactamente, mientras pelamos la quinta banana que nos robamos del desayuno, más o menos. Te cuento el último dato, Laura, que no te pude justamente decirlo ayer. Nos llevaba un Uber, Williams, un hombre justamente de raza afro, de Mississippi, que decía, lo amo a Messi, pero quiero quedar en Inglaterra porque Argentina no tiene negros en su equipo. Y nos preguntaba, ¿por qué no hay negros en el equipo? Y le explicábamos de que no tenemos inmigración. Y Argentina justamente recibe migración de países limítrofes y de otros lugares, y más bien dimos a entender de que tenemos respeto, pero que el caribeño, por ejemplo, se van todos a trabajar, porque en Argentina no hay trabajo para los argentinos, va a haber trabajo para otros, y medio que entendió y dijo, ahora me quedo tranquilo, ojalá gane Argentina. Así que bueno, fuimos también contando eso, porque tiene que ver también de que los pocos negros que hubo en Argentina, Laura, sabemos bien que muchos fueron para la guerra del Paraguay y la alianza, ¿no?
0: Sí, por sí, y después para los negros, tanta inmigración europea terminó haciendo de manera masiva la presencia de los blancos de Europa, ¿no?
1: Leo, bueno, los que tuvimos ayudaron a que sea un país más libre, que eso es importante, así que vaya el honor para los negros que defendieron la bandera argentina también en la batalla.
3: Sí. Te hago una pregunta por ahí, si me lo podés confirmar. Estuve viendo ahí por redes sociales. Primero hay que decir que Madonna posteó un video de la selección argentina, ¿no? Punto número uno, Madonna, lo que representa Madonna, que va a estar presente en la final del Mundial. ¿Puede ser que Madonna va a cantar No llores por mi Argentina?
1: Me muero.
3: Porque uno está uniendo un montón de señales. Claro, Madonna, el video está posteado. Algunos dicen que podría cantar con una camiseta de Argentina y que cantaría este tema. Sería lo máximo.
1: Sería, sí, pero también, viste, la connotación, algunos pueden tomarlo que lo cantamos cuando perdemos o no. Así que bueno, que venga Madonna y que se ponga la camiseta, pero no sé. No sé, que cante que quiera, pero bueno, que aliente Argentina, que es lo más importante.
0: Bueno. Fede, vayan despacio y el enorme placer, deseo, anhelo de estar con vos ahí. Vos nos llevás a todos los oyentes de Mitre, pero qué lindo poder ver la final. Un abrazo.
1: Vamos, chicos, aguante Argentina, que falta un pasito nomás. Nos vemos.
0: Aguante Argentina. Y bueno, las ganas de irse. Chau, Fede. Nos encontramos mañana. Las ganas de irse hasta Nueva York. Y bueno, ¿habrá cordobeses con reservas suficientes para eso? Diego Obregón, de Viajes TDH, con nosotros. Hola, Diego, ¿cómo estás? Buen día.
4: Hola, Laura, muy buenos días. ¿Cómo estás?
0: Bueno, ya han salido los paquetes. Hay vuelos anunciados especiales para Nueva York. ¿Se llega de acá el domingo?
4: Se llega de acá el domingo, sí. Anoche, post partido, ayer a la tarde, ya estábamos anunciando El paquetito de la final, si bien durante toda la Copa acompañamos con los diferentes paquetes de las instancias, el paquete completo, y bueno, este nos queda la final, que es los últimos 3 días de alojamiento, las entradas, que hay muchas consultas hoy, está muy revolucionado el futbolero o quien quiere participar de la final, y también tenemos muchas consultas de gente que está en Estados Unidos que quiere acceder a entradas o llegar a Nueva York y poder participar de este evento, ¿no?
0: ¿Qué vuelos hay directos desde Córdoba?
4: Vuelos directos desde Córdoba no tenemos. Aerolínea nos anunció ayer 2 vuelos charter exclusivos del viernes y el sábado desde Ezeiza. Lamentablemente desde Córdoba directo no. Está difícil llegar a Nueva York en tarifas porque se colapsó un poco la consulta y los precios subieron. Una alternativa que hemos encontrado en la mañana de hoy es llegar a Washington, que es un lugar cercano, y trasladarse por tierra hasta Nueva York y ahí conseguir algún boleto con mejor precio, en el orden de los $1,000, $1,200 a $1,500 el boleto aéreo y de vuelta, pero volando, llegando a Washington, se consigue mejor precio.
0: Ajá. Sé de gente que desde Baltimore iba hasta Nueva York en auto, ¿no? En avión, pero claro, hay que llegar a destinos más o menos cercanos.
4: Sí, para poder llegar a destino cercano, que no sea el eje Nueva York, porque ese es el más demandado en este momento, y lo mismo los vuelos internos para los argentinos que están en la costa de la Florida, en Miami, que ahí hay mucha demanda y quieren volar hacia Nueva York, también ese vuelo interno está bastante alto en precio, que es casi lo mismo que volar desde Argentina hacia Washington, cuesta volar desde Miami a Nueva York, por ejemplo.
0: ¿Cuánto vale un paquete con entrada asegurada?
4: Con la entrada asegurada tenemos, hoy lanzamos que nos quedaban los últimos 20 lugarcitos, pero bueno, se fueron consumiendo rápido y algunos quedan dando vuelta, una entrada categoría 2, que es en el sector medio del estadio, porque es un estadio bastante grande, este tiene más de 80.000 plazas, y la tipo 2 son las bandejas de entremedio, que se visibiliza bien el campo y el juego. Con 3 noches de alojamientos en Manhattan está en el orden de los $12,900 por persona.
0: $12,900. ¿Y hay gente con plata para eso?
4: Hay gente con plata para eso, la verdad que sí, las consultas están y están calientes con decisiones, no es solamente consultando la tarifa, sino que nosotros desde ayer a la tarde que lanzamos ese paquetito que nos están quedando esos lugares y hoy a la mañana, ya entraron algunas reservas firmes y las poquitas que quedan creemos que se van a vender porque hay muchas consultas dando vuelta en nuestra red de agencias.
2: Eso, digo, ¿calculan hoy agotar todas estas tarifas?
4: Sí, nuestro proveedor nos pasó a las 9:10 de la mañana, un poquito después de las 9, dice, nos quedan estos 20 lugares, y en el transcurso de la primera hora se vendieron 8 lugares, y ahora no sé cuántos quedan, pero bueno, esos lugarcitos. Después de esos 20, por ahí hay algún otro remanente, porque se van abriendo cupitos, pero bueno, van a estar en el orden de esos precios.
0: Siempre tomando los 2 charters anunciados por aerolíneas.
4: Eso sería el vuelo aparte. Yo lo que te cuento es, teniendo en cuenta el alojamiento y las entradas categoría 2.
2: Claro, esto no cuenta el pasaje.
0: Ah, está bien.
4: Claro, eso es con alojamiento, traslados en destino y entradas. Después, claro, pasaje aéreo depende de dónde esté el pasajero. Si está en Miami, si está en Atlanta, si está en Dallas, si está en Argentina, hay que buscarle, claro, la mejor conexión.
0: Y ahí están los 1.200, 1.500 que vos decías que se encuentra hasta Washington y después, claro, se va el tramo por tierra.
4: Sí, esa es una alternativa más viable para que no se le encarezca tanto el vuelo.
0: Si tenemos que vender un auto, tenemos que vender un riñón. No llegamos, ¿no? Porque primero hay que hacer la transacción.
4: Y sí, la verdad es que no llegamos, pero bueno, hasta uno mismo pensando, digo, en mi título personal esta mañana pensaba, digo, ¿y si voy? Porque después no va a haber otra oportunidad como esta, claro, de ver a Messi en esta final. Y uno lo piensa, y en ese momento no pensás si tengo o no tengo la plata. Después te pones a ver de dónde la saco.
0: Claro.
4: Bueno, es parte
0: sí,
4: del
0: sí, bueno,
2: sí, a ver,
0: cada uno hace con su plata lo que quiere,
2: y
0: ¿no?
2: Y aparte el propio título que acaba de decir Diego, Messi dijo que este es su último Mundial, por ende, el domingo es el último partido de Messi en Mundiales. Para mucha gente eso seguro lo motiva.
0: Sí, y vale la pena quemarse los ahorros o venderse un auto también, ¿no?
4: Y sí, que Mira, ha pasado en anteriores mundiales y no tendría por qué no pasar en este, pero bueno, son los costos que tiene este mundial. Para Estados Unidos es un mundial exitoso porque todos los estadios estuvieron llenos de todos los partidos, así que no, más allá que nos pese o no, digamos, che, es muy alto el precio o muy bajo, el público está y ha asistido y va a asistir a este evento y se va a llenar, obviamente.
0: Bien, bueno, gracias, Diego, un abrazo.
4: Gracias a ustedes.
0: Y pensalo, en una de esas puede ser la última vez que podés ver vos a Messi en un mundial.
4: Te cuento algo que nos pasa a nosotros. Nosotros salimos la semana que viene con los grupos de nenas de 15 a Disney. Y digo yo, y si me adelanto y me voy ahora y ya las espero allá las chicas y yo ya estoy allá. O sea que ese fue mi pensamiento esta mañana. Pero bueno, tenemos que trabajar todavía no se decidió. Me parece que me voy la semana que viene nada más.
0: Ay, bueno, qué pena. Gracias. Un abrazo. Diego Obregón, de Viajes TDH. Bueno, están los dos charters de Aerolíneas Argentinas, además de los vuelos regulares. El pasaje entonces, Lucre, el paquete.
3: Bueno, el paquete que están vendiendo, al menos la gente de TDH, $12,990, incluye entrada, 3 noches de alojamiento, obviamente es Córdoba, Buenos Aires, y sale desde ahí el charter.
0: Bien, y a eso hay que agregarle el aéreo, ¿no?
2: Claro.
0: $12,990 claro. Más el aéreo, que es en función de lo que consigas o dónde estés.
3: Claro, hay que ir buscando opciones. Una opción por ahí un poco más barata, ¿no? Hay algún lugar cercano.
0: Bueno, para aquel que pueda, que quiera, que tenga los morlacos, ahí está.

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5: Mediodía en toda la Argentina, en Córdoba, el cielo parcialmente nublado, la temperatura 22 grados 2 décimas, humedad 66%. Diego Santilli adelantó que preparan un operativo especial para la llegada de la selección argentina al país, con el marco de la inauguración de la Rural en Palermo.
6: Al participar de la apertura de la exposición rural en Palermo y ante la consulta de Radio Mitre, Diego Santilli adelantó que trabajan para coordinar un operativo de seguridad para la llegada de la selección argentina al país. El jefe de gabinete esto señaló.
7: Es un ejemplo Argentina, es todo lo que está bien. Es el esfuerzo, es el mérito, la dedicación, el no rendirse nunca, es el trabajo, es el equipo. La verdad que, bueno, nosotros estamos primero esperando cuál es la decisión de los jugadores y el cuerpo técnico respecto de qué es lo que quieren hacer, qué es lo que ha planteado el presidente. Pero no es aceptar o no, es lo que ellos quieran hacer, el gobierno está a disposición.
8: Ministro, el esquema del micro, como fue en el 2022, ¿es posible coordinar un operativo de seguridad acorde?
7: Es posible hacerlo, lo vamos a hacer y lo trabajaremos cuando la selección lo defina.
8: Desde Palermo, Rodrigo Jorge, Mitre informa primero.
5: Villa Carlos Paz cumple 113 años y conmemora sus fiestas patronales en honor a la Virgen del Carmen. Esta coincidencia se debe a que su fundador, Carlos Nicandro Paz, era un devoto de dicha Virgen y eligió esa fecha para trazar los primeros planos del pueblo en 1913.
9: Hoy, en el Día de la Virgen del Carmen, Carlos Paz está de fiesta. También hay una celebración y desfile gaucho. Vale destacar que no va a ser un día más para el calendario de los carlospacenses, ya que la ciudad de Carlos Paz vive una de sus jornadas más emotivas, coloridas y tradicionales del año, en honor a Nuestra Señora del Carmen, la santa patrona de esta localidad. Este año, la tradicional festividad religiosa y comunitaria, la cual congrega a cientos de vecinos, también turistas, teniendo en cuenta que estamos en temporada de invierno, llega con una carga histórica muy especial, ya que la comunidad celebrará las 7 décadas de vida de la parroquia Nuestra Señora del Carmen, un templo que se ha consolidado como testigo y pilar fundamental del crecimiento de la ciudad. El epicentro de las celebraciones será el centro, donde se va a desplegar un cronograma que combinará momentos de fe, actos oficiales y un imponente despliegue cultural de la mano de agrupaciones gauchas y academias de danzas locales. Desde Villa Carlos Paz, Jorge Elena Mitre informa primero.
5: Empleados de diferentes sanatorios de Córdoba permanecen de asamblea por falta de pago de PAMI. Esto afecta principalmente a jubilados.
10: Conflicto en 3 sanatorios de la ciudad de Córdoba que atienden con la obra social PAMI y en un laboratorio. Pagaron la mitad de los salarios a los trabajadores. Ante el Ministerio de Trabajo de la provincia de Córdoba no brindan absolutamente ningún tipo de respuesta. Los trabajadores han realizado asambleas. Afecta principalmente a la atención de jubilados. Mario Molina, desde ACHA Córdoba, habló con el móvil de Radio Mitre. La situación, dicen que es muy preocupante.
11: Hasta la fecha solamente han pagado el 25% del salario. Le deben el 75%, le deben el aguinaldo, le deben las sumas no remunerativas que ya llegan casi al billón de pesos por trabajador. Es insostenible la situación, es insostenible. La gente tiene una angustia en el alma, una angustia para seguir, para vivir, para ir a trabajar, para atender a esa gente que necesita atención, los cordobeses, ¿no? Estos grupos empresarios aducen que no tienen financiamiento para afrontar los sueldos y que siguen dependiendo del PAMI, que PAMI no está cumpliendo como debe cumplir igual que DAPRO, ¿no? La misma mentira o el engaño que le quieren hacer creer a los trabajadores y a la gente y a los medios cuando salen ellos a justificar su accionar de no pagar los sueldos.
10: Desde la Asociación de los Trabajadores de la Salud, Leonardo Guevara Mitre informa primero.
5: Repasamos datos del tiempo en la capital de Córdoba. El cielo permanece parcialmente nublado, la temperatura 22 grados 2 décimas, humedad 66%, hora 12, 5 minutos.
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27: Es que me he puesto viejo y maricón, así de ayer que estoy llorando cada vez que escucho los goles. Emociona.
26: Bueno, hay varios que se emocionan. Hay mucha gente que ha visto el partido otra vez, repetido anoche,
5: sí,
26: como para verlo con más tranquilidad, ¿no?
5: Sabiendo Yo vi el resumen de nuevo. Yo vi el resumen de nuevo, no me puse a ver el partido.
26: Y además en las redes,
5: pero sí,
26: yo vi 800 veces los goles. Y esa jugada de Messi que se saca a 3 o 4 ingleses de encima, una cosa de loco.
5: Sí,
26: Todos vamos repitiendo. Hola Lau, hoy salen choris, no se trabajó y a pedido de los chicos y mi amor, soy Marcos Messi, dice, se los quiere, gracias Marcos, hoy no trabajó. Un abrazo, Marcos. Gracias, gracias por todo.
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26: Falta leche en los dispensarios. Leo, ¿te escuchamos?
1: Sí, Laura, grave es el tema y la situación que nos han planteado las mamás cuando venimos a hacer esta nota. Entiendo y se sobreentiende que la locura del mundial tapa todo, pero que no tape esto porque la situación es grave. No se está entregando leche en los dispensarios municipales porque, de acuerdo a lo que dicen o lo que le dicen a las mamás aquí en los dispensarios, la provincia tampoco manda y no cumple con el programa. Hay un programa que se llama Más Leche, Más Proteína. Acá en Córdoba capital, solamente capital, Laura, hay 53.000 personas. Hay que ver qué pasa en el interior de la provincia. En los dispensarios no están entregando, pero no desde hoy, ayer o la semana pasada. En hace un montón de tiempo nos están entregando, y acá la dificultad que tienen las madres con muchos recursos muy carenciados, bueno, para poder alimentar a criaturas. Yo ahora voy a compartir con ustedes testimonios que patentizan esta situación. Hasta el momento nadie de los funcionarios, sea provincia, sea municipalidad, dicen nada. Todos miran el mundial. Escuchá lo que pasen los dispensarios.
2: Bueno, yo tengo 6 hijos, pero tengo 8 nietos. Y mis nietos siempre habían recibido, mis hijos siempre recibieron la leche desde que nacían. Es más, desde que yo estaba embarazada hasta que han nacido, hasta los 5 años recibían leche. Y ahora hace 7 meses que ni siquiera estando embarazada te dan la leche.
3: ¿Y cuántos años tienen los nenes promedio entre los hijos y los nietos?
2: Yo tengo de 8, de 5, de 2. Y ahora tengo un bebé en camino, que tampoco le entregan la leche, mija.
3: ¿Y cómo están haciendo?
2: Y bueno, estamos tomando mate cocido, le estamos dando eso, pero ni siquiera, antes teníamos un que sea el Picor, ahora ni siquiera el Picor nos da la leche, porque también les dicen que té o mate cocido.
3: ¿Mandaban los chicos al colegio para que tomen la copa de leche?
2: Claro, porque, por ejemplo, en la merienda tienen leche o en el desayuno, pero ahora no les dan. Ah, o sea, siempre le han dado, ahora hasta el Picor le ha recortado la leche.
6: Los encontramos con que no tenemos leche, que los dicen a nosotros que por lo menos por 6-7 meses que no tenemos leche. Pero estamos con la lucha para ver si los entregan para nuestros niños. Yo tengo un bebé que tiene 7 años, pero no tenemos respuesta del gobierno, de nada.
3: ¿Desde cuándo viene esta situación?
6: Y esta situación hace ya un año que estamos con esta situación, de diciembre del año pasado, que no tenemos novedad de la leche, de nada para los niños.
3: Señora, ¿usted cuántos hijos tiene?
6: Dos. Buen día.
3: ¿Cómo estás haciendo?
6: Y no, estoy comprando, digamos, la leche en los kioscos, en los súper.
3: ¿Habitualmente cómo era el proceso de la entrega? ¿Cómo o dónde te dirigías?
6: Antes entregaban 2 leches por niño. Y después...
3: ¿Cuánto?
6: Todos los meses.
1: La leche que entregaban eran caja de leche en polvo, cada caja de 800 gramos. Después se comenzó a entregar una sola caja, hablamos de beneficiario, y sí, después no se entregó nunca más. Y el otro dato, estaría genial que alguna autoridad de Picor salga a aclarar o a contar en caso de que exista. Yo de verdad pensaba que la copa de leche seguía existiendo en el Picor y le daban en la escuela la copa de leche con leche. No, es mate cocido lo que le dan.
26: Claro. Sí, la verdad es que no sé cómo se garantiza eso ahora en tiempo de receso escolar, ¿no?
1: En el Picor habitualmente, Laura,
26: le dan la caja.
1: Que se hacía, claro, una caja, que se ha dado la caja ahora. Lo que me cuentan es que desde que arrancó el año no se da, o sea, no es porque estén de vacaciones, no se da leche, no se da té con leche, mate cocido con leche en el Picor, se da mate cocido.
26: Bien, bueno, intentaremos averiguar a ver si alguien de Picor nos da respuesta. Gracias, Leo.
1: Chao, Laura, hasta luego.
26: Hasta luego.
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8: Hola Laura, dice María Laura. Esa nota de la falta de leche que están pasando es indignante, pero no por la falta de leche. Dice, perdón por mi falta de conciencia social, pero ¿les parece que tenemos que regalarle la leche a 12 niños de la misma familia? Me parece excesivo, dice María Laura.
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8: Hoy, Laura, no, ¿cómo puede ser esa madre que tiene 6 hijos y uno en camino? Y la UH, si sumás, tienen un buen ingreso. Bueno, todos en referencia a los 6 hijos y 6 nietos que decía la mujer que entrevistaba Leo Guevara y que buscaba la leche en el dispensario.
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10: Hola Laura, buen día. Encontré el pendrive de Adorni, así que me voy al Mundial.
8: Que nos lleve. Pregunta por acá, ¿cuánto es en pesos? Y si hacemos $15,000,
11: sí.
8: 3 días, que es la noche, las 3 noches, la entrada y un vuelo a Washington, son 22 millones, 23 millones de pesos, más o menos.
9: Está difícil.
8: Un auto. Más pero bueno, sí. A mí me parece un montón. La pregunta es, ¿lo pagarías vos, Mati, si los tuvieras?
11: Yo si los tuvieras.
8: ¿Te los gastás?
11: Sí, porque bueno, yo particularmente no tuve la posibilidad de ver a Messi en cancha. Los partidos que vino acá a Córdoba, en su momento era chico. Mi viejo no me pudo llevar. Y ahora este último tiempo, que ya tengo la posibilidad, como periodista acreditado o hincha, no vienen nunca a Córdoba. No vienen a Córdoba. Entonces, bueno, yo creo que por ser una final del mundo, por ser el último partido de Messi, por ser la selección argentina, la experiencia de vivir una final, sí, lo pagaría, sí, sin duda.
8: ¿Vos, Lucre?
12: Si me sobra mucho, mucho, sí. Ahora, si tengo ahí como ese restito, la verdad que no.
8: Sí, yo también. Si son mis únicos ahorros, no.
12: Claro.
11: Yo sí, los gasto todos.
8: Yo con esa plata, no sé, hacer y un montón de cosas, otros viajes. Varios viajes, podés llevar a los chicos y demás.
12: Varios años de viajes, te
8: varios años
12: esa
8: de viaje.
12: Plata.
8: Pero si me sobrara, si tuviera muchos dólares, sí. Pero como no tengo ni lo uno ni lo otro, bueno, de acá, todos en familia mirando la final.

0: Hola Laura, buen día. El tema de la leche lo está padeciendo mi sobrina. Tiene un niño de 2 años y no le entregan la leche en el dispensario. Actualmente la compra en un súper, pero te fijas en el marketplace del Facebook y hay leche, la misma que le dan en los dispensarios, que se está vendiendo. ¿De dónde la sacan? No tengo idea, dice Silvana. Bueno, uno se lo puede imaginar, ¿no? Si es la misma del dispensario, ¿de dónde la sacan?
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0: Hola Laura, estoy participando en tu radio para ir a la Pepa. Imposible ir a Nueva York. Dice, aún si lo estuviera, no iría a la final.
1: Bueno, la Pepa que está el sábado en el Quality y estamos regalando entradas, se ve que habla de eso. No podemos ir al Mundial, pero nos podemos quedar acá y bailar y festejar.
0: Y podemos festejar.

0: tienen que hacer, no salen, no dan la cara. Para estrenar una flor nueva en el medio de la plaza, sí, ahí están todos para los focos.
1: Así es, coincido. Y además, fíjese que cada vez más los estrenos de la flor, la inauguración de 30 lamparitas y demás, incluso los viaductos se hacen, se comunican una vez inaugurados, porque evitan la prensa. Si uno estuviera buscando al intendente para hacerle algunas preguntas, al gobernador para hacerle algunas preguntas, esos eventos serían una oportunidad. Se comunican una vez que se sacaron la foto, una vez que estuvieron, los periodistas no se enteraron y por lo tanto esas preguntas incómodas no se pueden hacer. Lucre.
2: Bueno, hablamos de la foto, de esta foto que circula en redes sociales de Messi bañando a un pequeño niñito, sí, que sabemos que es Lamine Yamal, este bebé. Bueno, es una foto porque ahí tiene una historia hermosísima, una sesión de fotos que se hizo a finales del 2007 en el vestuario del Camp Nou, organizado con fines solidarios. Esta foto reunió a Lionel Messi, que en ese momento tenía 20 años, y un bebito de 6 meses, que era el señor Lamine Yamal. Esta foto que hoy circula en las redes sociales, el comienzo de dos leyendas que ahora se van a enfrentar el domingo. Igual esperamos que Lamine Yamal le tenga un poquito de respeto a Messi, ¿no?
1: Sí, es el sucesor, el heredero. Sí, sí.
2: Claro, bueno, un poco de la historia de esta foto que hoy la podemos ver en redes sociales.
1: Gracias.

0: sido.
1: Hola Laura y equipo de Mitre, ¿cómo andan? Buenos días. Una consulta, ¿hay alguna forma de ayudar a toda esta gente que no está pudiendo conseguir leche para sus niños? Que el Paico no les están entregando ni siquiera la leche en polvo. Si hay alguna forma de ayudar, ya sea mediante una colecta o algo, se agradece la información para poder darles una mano. Lucio, de Villescu.
2: La verdad que habría que organizarlo, pero bueno, ya hacemos la consulta con Leo. Voy con Leo Guevara porque terminó la reunión con los feriantes y las autoridades. Ustedes saben, Feria de los Olmos, Feria de la Bulnes. Leo, te escuchamos.
3: Y tal cual, Laura, ha terminado la reunión en el CPC de Villa El Libertador. Hasta ahora, nada positivo. ¿Qué va a pasar con los feriantes? Dicen que si no tienen respuesta hasta las 2 de la tarde, se presenta mañana a trabajar del mismo lugar donde lo sacó la municipalidad. Una situación compleja porque hay, me dicen, entre 350 a 400 feriantes. Bueno, acabo de hablar con Analía Andrada. Escuchá lo que me decía.
4: Sí, tenemos.
5: ¿Qué se llevan?
4: Y bueno, mira, hasta ahora vamos a tener que esperar hasta las 2 de la tarde para que ellos se comuniquen con nosotros para ver cuál es la decisión definitiva que van a tomar. Pero está la posibilidad de que nos accedan ya, que quede fijo el sector de la parte de Ruta 20, un predio que lo habíamos planteado nosotros.
5: ¿Para cuántos feriantes sería? Porque ese también el tema es que son muchos, ¿no?
4: Sí, somos muchísimos feriantes, más de 400 feriantes debemos ser. Sí, 400 para arriba, ponele 300. No sé específicamente la cantidad exacta, pero va a ser para todos. Esto, la lucha es para todos.
5: O sea, todos o nada.
4: Todos o nada, exactamente.
5: ¿Ustedes están de acuerdo con este reordenamiento que plantea la municipalidad?
4: ¿Y qué querés que hagamos si no tenemos otra? O nos dicen ellos, o nos ubican, o quedamos en la calle.
5: El municipio lo que dice es que además se cobraban por tablones y espacios.
4: A ver, vamos a aclarar una cosa. Nosotros no tenemos nada que ver con ese tema. Ajá. Nosotros pertenecíamos a Camino de la Sierra. El señor que cobraba o hacía esas cosas es de otra feria igual a la nuestra del frente, pero nosotros somos otra cosa.
3: Habrá que ver cómo sigue, Laura, pero el tema feria, feriantes, es tremendo por la cantidad de gente que sale a la calle de manera no autorizada a vender. Se han agrupado, han hecho grupos muy grandes. Y bueno, ahora no saben cómo poder controlar esto.
2: Así es, Leo. Bueno, lo seguimos atentamente. Un beso.
3: Hasta luego.
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0: Hora 12:31 minutos, la temperatura en Córdoba capital 22 grados 2 décimas, humedad 66%, el cielo parcialmente nublado. El ex jefe de gabinete Guillermo Francos le quitó presión a los jugadores para que vayan a Casa Rosada. Fue en el marco de la inauguración de la Rural en Palermo.
1: En diálogo con Mitre, Guillermo Francos afirmó que la política no debe adueñarse del triunfo de la selección y analizó uno de los escenarios posibles para recibir al equipo en el país.
2: Yo creo que la alegría es tan grande que es una alegría pacífica, ¿no? Entonces, yo creo que va a ser impresionante.
3: ¿Con Casa Rosada, sin Casa Rosada?
2: No, pues es lo de menos, ¿no? Yo creo que los jugadores hagan lo que les parezca. Yo, el presidente ya lo dijo, ¿no? Que ofrecía, si quería, la gente estar en Plaza de Mayo, que la selección salude sin gente del gobierno. Porque nadie puede adueñarse y nadie quiera adueñarse de un triunfo tan espectacular de un equipo, verdaderamente un equipo de argentino que fue a enfrentar otra vez más una competencia internacional y que ha ganado tantos partidos de una manera increíble, ¿no? Que nos ha dejado todos a borde del infarto.
1: Rodrigo Jorge, Mitre informa primero.
0: Piden colaboración para dar con el paradero de Brenda Verónica Dinucci de Villa Carlos Paz.
4: La unidad judicial de Villa Carlos Paz emitió un pedido urgente de colaboración a la comunidad para dar con el paradero de Brenda Verónica Dinucci, una joven de 28 años, de quien se desconoce su ubicación desde el pasado lunes 13 de julio, cuando fue vista por última vez a las 3 de la tarde. En cuanto a sus características físicas, Brenda mide 1,67 m, es de contextura robusta, además presenta ojos color café, utiliza aros en la nariz y posee tatuajes. Las autoridades solicitan que cualquier persona que pueda aportar datos sobre su paradero se comunique de inmediato a la unidad judicial de Villa Carlos Paz o a cualquier comisaría cercana. Desde Villa Carlos Paz, Jorge Elena Mitre informa primero.
0: Lo reiteramos, denuncian la falta de leche en diferentes dispensarios. El retraso lleva más de 7 meses y las madres alimentan a sus hijos con mate cocido.
5: La demora en la entrega de leche en los dispensarios, que dicen es por culpa de la provincia, repercute fuerte en los sectores más humildes de Córdoba capital y el interior. Solamente el programa Más Leche, Más Proteína en capital tiene 53.000 anotados. No se entrega leche y las mujeres, madres, muchas solteras, no saben qué hacer y le dan mate cocido a los bebés. Hablaron con el móvil de Mitre.
6: Tengo 6 hijos, pero tengo 8 nietos. Y mis nietos siempre habían recibido, mis hijos siempre recibieron la leche, y ahora hace 7 meses que ni siquiera estando embarazada te dan la leche.
7: ¿Cómo están haciendo?
6: Y bueno, estamos tomando mate cocido, le estamos dando eso, pero ni siquiera, antes teníamos que sea el Picor, ahora ni siquiera el Picor nos da la leche.
8: Nos dicen a nosotros que por lo menos por 6-7 meses que no tenemos leche. No tenemos respuesta del gobierno, de nada.
9: ¿Desde cuándo viene esta situación?
8: Y esta situación, hace ya un año que estamos con esta situación, de diciembre del año pasado.
9: Señora, ¿usted cuántos hijos tiene?
8: Dos. Buen día.
9: ¿Cómo estás haciendo?
8: Y no, estoy comprando.
5: También contaron que en el Picor no entregan más la copa de leche, sino para desayunar mate cocido. Desde Barrio Cabildo, anexo Leonardo Guevara, Mitre informa primero.
0: Repasamos datos del tiempo: cielo parcialmente nublado, temperatura 22 grados 2 décimas, humedad 66%, hora 12:35 minutos.
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0: Lo escuchaba de joven en La Venganza Será Terrible, y las ganas de conversar con él alguna vez, y se ha dado. Alejandro Dolin, escritor, músico, conductor de radio, de televisión, actor argentino con nosotros. Hola Alejandro, buen día.
1: Buen día, Laura, ¿cómo estás?
0: Qué lindo escucharte. Bueno, vas a estar en Córdoba el sábado 25, el domingo 26, presentando La Noche Extraviada o Los Libretistas del Mundo, una obra de teatro escrita por vos y protagonizada también con Cora Varengo, con poesías de ella. Tres únicas funciones, un placer será tenerte aquí en nuestra ciudad.
1: Sí, sí, yo también estoy muy contento ante esa posibilidad, ¿no?, de volver a Córdoba, pero además de hacerlo con esta pequeña obra que espero que le guste al público.
0: Los Libretistas del Mundo, ya nos damos una idea, ¿no?, con toda tu imaginación y tu creatividad, ¿por dónde vendrá la mano?
1: La mano viene más o menos así. Siempre tenemos la sospecha de que nuestras decisiones no son nuestras, ¿no? Uh-huh. Siempre hablamos de los mandatos familiares, de los mandatos de los poderosos, de que otros, que altas voluntades deciden por nosotros, que no hacemos lo que queremos, sino lo que nos imponen.
0: Sí.
1: Bueno, aquí la cosa va más allá de la metáfora, y hay un conferencista que todos los días recibe órdenes de los libretistas, que le mandan por intermediarios,
0: sí,
1: nada más y nada menos que unos cuadernitos donde está lo que él tiene que pensar, lo que tiene que hacer, ajá, lo que tiene que decir. Y sí que siempre es más o menos lo mismo.
0: Sí.
1: Y le ocurre lo que le pasa a todos los que tienen un oráculo, los que tienen alguien que les impone una conducta, tratan de librarse, tratan de no cumplirla. Mm. Y este hombre también trata de hacer trampas, y no, yo no voy a cumplir con esto que me dicen. Y como pasa en los relatos clásicos, el que trata de librarse del mandato, lo único que hace es cumplir todavía más estrictamente con lo que está escrito.
0: Qué bueno, qué bueno. Ale, no puedo no preguntarte, porque uh-huh, sos futbolero de alma, pero de la muchachada, del potrero, de esa creencia de que el fútbol se juega mejor entre amigos. ¿Qué viste ayer en nuestra selección?
1: Y sí, vi mucho, mucho, mucho corazón, ¿no?, mucha alma, y aparte jugaron bastante bien. Pero más que nada, yo creo que es un partido que se ganó por virtudes del alma, ¿no? Por virtudes del coraje. Pero está bien, forma parte del deporte esa clase de forma de juego. Yo me emocioné muchísimo también, me emocioné uh-huh muchísimo. Creí que marchábamos al horno, pero inmediatamente la selección estableció una reacción fortísima, así que estoy muy muy contento, muy emocionado, muy esperanzado también.
0: Sí.
1: Pero en este partido también tenía
0: sus bemoles, ¿no?
1: Especial. Ajá. Son los partidos que uno quiere ganar, ¿no? Así que
0: eso,
1: muy contento.
0: Scaloni decía, bueno, es un partido más, pero tenía una carga simbólica muy fuerte, pese a que estos chicos no vivieron Malvinas, no vivieron el Mundial 86.
1: Sí, no, pero no, hay cosas que no hace falta vivirlas, ajá, uno, sino que se heredan, son la tradición, y la tradición es la cultura, ¿no? La cultura es justamente recibir lo que ha pasado en la historia, recibir un legado y transmitir un legado, ¿no? Si no, tendríamos que empezar a inventar la rueda en cada generación, ¿no?
0: Claro, claro. Fue un gol de 40 años, ¿no? Que duró 40 años, sí, el de Maradona.
1: Duró 40 años,
0: tal cual. ¿Mati?
2: Alejandro, ¿cómo estás? Matías,
1: hola,
2: te
1: Matías,
2: saludo de este lado. Volviendo a esto que decías de que te emociona esta selección, ¿qué es lo que más te emociona? ¿Messi? Scaloni con ese sentimiento de líder, la pasión, el corazón que juega el equipo, ¿qué es lo que más te emociona de este equipo?
1: No, me emocionó ayer porque se trata de un partido en el que parecía que no se iba a ir mal. Un partido además que significaba, como se ha dicho, muchas cosas, pero que además venía en un entorno en que muchos nos daban por muertos. Así que todo eso configura una teatralidad, configura un libreto también, ¿no? Uh-huh. En el cual se pasa desde una situación de extrema dificultad a una victoria. Entonces, eso te emociona. Pero bueno, al final seguimos siendo los mismos nosotros, ¿no? Pero el fútbol es eso, es un poco de realidad y mucho de ficción. Pero está bien, la poesía también es ficción, uh-huh. Y es de las mejores cosas que tenemos, ¿no?
0: Y el fútbol también, de alguna manera, es patria, ¿no? En un estadio, en un potrero, ayer en las esquinas de Córdoba y prácticamente de todo el país había gente con su bandera festejando en un país de tanta grieta. Encuentra en el fútbol algo común.
1: Sí, está muy bien eso también, por supuesto. Sí, claro.
0: Y para el domingo, ¿cómo nos ves? ¿Crees que igual cumplimos?
1: Estoy con el mismo sufrimiento.
2: Que llegue ya.
1: Que tenía antes de partido, ¿no? Así que es difícil. Yo he visto jugar a España, juega muy bien.
0: Sí.
1: Pero esto
0: pero Francia también
1: difícil.
0: Jugaba bien. Y mira.
1: Sí, claro. Sí.
0: Pálpito, cábala.
1: Tengamos fue porque Argentina también juega bien.
0: Claro.
2: ¿Tenés alguna cábala, Alejandro?
1: Oigo una música.
2: ¿Cuál?
0: Hola.
2: Hola.
0: ¿Ale?
1: Hola.
0: Sí.
1: ¿Me escuchan?
0: Sí. ¿Qué pones?
1: Sí.
2: ¿Qué música?
1: Bueno, ahí estamos.
0: Ah, pensé que vos ponías alguna música, ¿no? Escuchás el partido completo. Bueno, no, reiteramos, entonces va a estar
1: el... Yo aquí una música.
0: Ah.
1: Yo pregunté.
0: Bien.
1: Se oye una música.
3: Se oye una música. Y queda ahí como abierto. El sábado, entonces repetimos la invitación para ver a Alejandro Dolín. El sábado doble función a las 20 y a las 22 y el domingo a las 20 horas en el Teatro Real.
0: Bien, te esperamos.
1: Me está cortando, chicos.
0: Te esperamos, Ale. Gracias. Alejandro Dolina con nosotros.

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4: Pero la suerte que nos hemos traído mutuamente, repetimos la cábala, la primera vez en el programa que hablamos 3 días seguidos
5: está
4: con la misma persona, el mejor panelista del programa deportivo español, el Chiringuito, finalista del mundo allá, finalista del mundo acá, Cristóbal Soria, ¿cómo estás? Buen día.
6: ¿Qué tal? Muy buenos días.
4: Y se dio, vos dijiste.
6: Por tercer día consecutivo.
4: Tercer día.
6: Magnífico.
4: Nunca hablamos, excepto con nuestros corresponsales, nuestros mobileros, 3 días seguidos con la misma persona. Pero es que nos hemos dado suerte, tío.
6: Sí, ¿no? Las cábalas, ¿no? Y que ojalá estas cábalas, bueno, el domingo uno de los dos va a perder,
5: sí.
6: pero yo creo que el camino hasta llegar al domingo está siendo maravilloso, está siendo entrañable, emotivo, emocionalmente a full, y creo que, no sé cuál va a ser el desenlace del domingo, pero yo estoy encantado igualmente, te lo puedo asegurar.
4: Se dio la final hispana que tanto anunciaste y deseaste ayer. Se dio, se da.
6: Sí.
4: ¿Y ahora?
6: Es una realidad, ¿no? Yo creo que es una realidad y yo sé, es que sigo pensándolo y me cuesta todavía vocalizarlo, me cuesta todavía pensarlo. Una final de una Copa del Mundo en Estados Unidos, que no es cualquier cosa,
5: sí.
6: Y en Nueva York, España-Argentina, Argentina-España, Messi, Lamine Yamal, pero ¿esto qué es?
5: Cristóbal.
6: ¿Esto qué es?
4: Claro, pero ni lo que hubiéramos guionado no sale.
5: Encima una final frustrada, claro. ¿Cómo estás, Cristóbal? Porque se iba a jugar la finalísima antes del Mundial, no se pudo disputar y finalmente, bueno, nos encontramos en la final para ahora sí, por primera vez en la historia, campeón de Eurocopa y campeón de Copa América, a ver quién es el mejor.
6: Ah, pero esa final era bisutería, esa final...
5: Totalmente.
6: Fíjate, si se hubiese disputado hace 3 meses, 4 meses... No sé, diríamos, la finalísima 2.0, no. Esta no es la finalísima 2.0, esta es la de verdad. Esta es la que, gracias a Dios, bueno, gracias a Dios no podemos decirlo porque las circunstancias por las que se suspendió aquella final fueron un poco complicadas, pero bueno, por suerte para el planeta fútbol, aquella final no se disputó y mira por dónde nos tenía guardado esta batalla, este partido, esta final, que creo que estaremos todos de acuerdo que a partir de ahora va a ser la final. O sea, las finales, hablar de las finales, perfecto, pero esta es la final por excelencia, ¿no?
4: La selección española, tengo esta duda, tiene más ADN de Barcelona que del Real Madrid, por lejos.
6: Mucho más, claro, mucho más. por no solamente por la presencia en cuanto a número de jugadores, sino por la concepción del fútbol. Evidentemente el fútbol de posesión, el fútbol de tocar y de tener la pelota siempre, se aproxima mucho más al ADN, se aproxima más al ADN Barça que al ADN Real Madrid, ¿no?
4: ¿Y cómo será para esos jugadores del Barça, que juegan en el Barça, estar ante Messi como rival?
6: Bueno, pues yo creo que ya lo hemos visto durante todo el campeonato, ¿no? Como para cualquier jugador, cualquier profesional de este deporte, saber que está enfrentándose, saber que está enfrente, compartiendo espacio, compartiendo terreno de juego con el mejor jugador de la historia y de los próximos 200 años. Pues evidentemente son situaciones y sentimientos muy, muy, muy especiales, ¿no? Ya de por sí, jugar una finalísima de una Copa del Mundo no es apto para todos los públicos. Encima, enfrentarte a toda una selección argentina con su capitán Leo Messi a la cabeza, pues evidentemente hace que todo, absolutamente todo, sea maravilloso.
5: Cristóbal, y volviendo al partido de ayer, justamente nos comentaste acá en la radio que, bueno, Inglaterra tenía un poco más de músculo, más de juego, pero que a la hora de jugar por ahí se hacían encima y que Argentina tiene los huevos bien gordos.
4: Sí, eso
5: terminó
4: dijiste
5: pasando
4: vos.
5: Eso, ¿no?
6: ¿Os habéis dado cuenta que aparte de ser el mejor panelista del chiringuito, soy el que más sabe de fútbol,
4: claro,
6: del chiringuito, ¿no?
4: Y ves el futuro.
6: ¿Os habéis dado cuenta, no?
5: El mejor profeta.
6: Claro, no, el futuro no lo leo. No leo el futuro. Lo que pasa es que sé de fútbol.
5: Ahí está.
6: Claro. Sé mucho de fútbol. Claro, tengo, evidentemente tengo mil y una batallas y os adelanté un poco cómo yo visualizaba el partido. Sí. Os dije que los ingleses eran un poco pecho frío. Os lo dije así con esa palabra.
4: Sí, sí. Y así fueron.
6: En determinados momentos, sabíamos que se hacían sus necesidades encima.
4: También lo dijiste.
6: Y así pasó.
4: Sí.
6: Y así pasó.
4: Ahora,
6: y
4: se lo quieren comer.
6: También que los argentinos eran los que tenían las pelotas mejor puestas. Y así ha sido también. Por lo tanto, tus oyentes, vuestros oyentes, ayer fueron unos privilegiados, porque Cristóbal Soria, el tío Soria desde Madrid, os hizo spoiler de lo que iba a pasar,
4: claro,
6: en el partido.
4: Tío, pero se lo quieren comer crudo al entrenador británico, porque hizo todo mal.
6: Bien, bueno, yo creo que debería de hacer el saque de honor en el próximo partido. Bueno, esto no, porque es la final y no estamos para hacer saque de honor, pero yo creo que el Chiqui Tapia está tardando en invitarlo para que haga el próximo saque de honor en el próximo partido que juegue Argentina. Creo que Tuchel tiene que ser invitado por Tapia para que haga el saque de honor.
4: Ah, sí. Tío, y bueno, arriesgate para el domingo. Vos que sabés de fútbol, ¿cómo va a jugar España y cómo va a jugar Argentina?
6: Pues creo claramente que España va a jugar a lo que ha demostrado todo este campeonato, a lo que es su identidad, a lo que es el ADN del fútbol español, sobre todo de la selección española, que es un fútbol control, un fútbol de posesión, un fútbol de tener la pelota y a partir de ahí intentar llegar al área las máximas veces posible. Eso en cuanto a España. Y en, sí, cuanto a Argentina, tengo claro que va a querer de alguna forma embarrar el partido, que va a querer llevar el partido de una forma canchera, donde ahí los argentinos no tienen rival, y van a intentar meter una marcha más de intensidad, tal y como vimos ayer en algunos lances del partido con Inglaterra. Evidentemente, por ser los ingleses, por todo el fenómeno que rodeaba ese partido, que había otras muchas connotaciones, los argentinos le metieron una marcha más al partido,
5: claro,
6: pero eso va en el ADN también del argentino. El competir, el embarrar el partido, que para mí estoy encantado, para mí es fútbol también y estoy encantado, no lo estoy menospreciando ni criticando, pero Argentina, aparte de sus dosis de fútbol, que ayer no hay que olvidar que Argentina, aparte de embarrar el partido, hubo momentos muy, muy, pero que muy brillantes de fútbol.
5: Cristóbal, ¿y crees que puede haber algún español que el domingo hinche más por Messi que por la selección de España?
6: Ay. Bueno, pero que nadie se sorprenda por eso, ¿no? Ajá. Por eso no se va a sorprender nadie. Hemos visto muchos españoles que durante mucho tiempo han ido antes con la Brasil de Ancelotti y de Vinicius, claro, Junior, han ido con la Turquía,
5: la Portugal de Ronaldo,
6: Arda Güler, han ido con la Portugal de CR7, han ido con la Francia de Mbappé, han ido, fíjate, ya por no sé, es que es todo, ¿no? O sea, con la Alemania de Rüdiger, daba igual, todo menos con España. ¿Por qué? Pues porque evidentemente la selección española tiene un carácter con 8, 6 u 8 jugadores del FC Barcelona, un solo jugador del Real Madrid, encima juega a lo que propone el FC Barcelona, que es el fútbol control y el fútbol de posesión, y evidentemente los gurús del Real de Madrid, pues a mí no me extrañaría, no sé si todos, pero a algunos y muchos seguro van a querer que el domingo pierdan los dos. Porque eso no lo hemos comentado, ¿no? Claro, es que eso no lo hemos comentado. Es que todos estos aficionados del Real de Madrid ahora se les ha vuelto el karma en contra. ¿Y de qué forma se le ha vuelto en contra? Porque los dos enemigos públicos número uno del Real Madrid, Leo Messi, Lamine Yamal, uno de los dos, sí, va a levantar la Copa del Mundo.
4: Yamal está confirmadísimo porque acá los medios están diciendo que puede haber alguna duda sobre él.
6: ¿De qué? ¿Duda de qué?
4: De que juegue el domingo.
5: Y de lo físico.
4: Físicamente, ¿está bien?
6: A ver, no está en su mejor momento, pero no hay ninguna duda de que vaya a ser alineado desde el principio. Bien. No hay ninguna duda de que vaya a jugar.
4: Bien. Cristóbal, nos hemos dado suerte mutuamente, se dio la final hispana y bueno, que gane el mejor, el que le ponga el más mejor, garra y mejor pañal, ¿no es cierto? Chau, Cristóbal, un abrazo.
6: Un placer, encantadísimo.
4: Un placer.
6: Muchas gracias.
4: Cristóbal Soria, el mejor panelista del programa deportivo español, El Chiringuito. ¿Dónde se puede ver El Chiringuito?
5: Se puede ver a través de la pantalla de Mega, un canal que por supuesto por acá no sale, a través de internet. Y bueno, a partir de la semana que viene en España cambian de emisora, así que
4: Hay que buscarlo. No han dicho dónde.
5: En el
4: todavía.
5: Resto de los países pueden verlo a través de Mega, así que no hay ningún problema.
4: Y nos vamos. Chao, Mati.
5: Nos vemos mañana, Laura. Encaramos ya la recta final. Y el sábado, para aquellos que quieren calmar la ansiedad, Francia, Inglaterra.
4: ¿A qué hora es?
5: A las 6 de la tarde.
4: 6 de la tarde, Lucre.
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4: Gracias. Charlie Acuña en los controles. Lucas Siciliano, Ale Méndez, ahí cuidando las espaldas. Camila La Placa en la producción, Martín Peinado, Martín Valle también con nosotros, en las calles de la ciudad del señor Leo Guevara. Llegamos al viernes, a esta semana. Nos encontramos. Chau. Pero es que nos habíamos dado suerte, tío.
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0: ¿Cómo le va? ¿Qué dice Don Omar?
1: ¿Qué tal, Laura? ¿Cómo estás?
0: ¿Cómo estás?
1: Pero muy bien.
0: ¿Con vos?
1: Sí.
0: Recién ahí está.
1: Un poco deshidratado.
0: Estamos viendo en TN que están entrenando otra vez los jugadores.
1: Sí.
0: Tranqui, viajan a la tarde a Nueva Jersey.
1: A Nueva Jersey.
0: No sé, los argentinos estamos todos agotados como si hubiéramos jugado. Y los guasos están ahí, tranqui, de recuperación, lo que vos quieres, pero están despiertos, calzados, vestidos.
1: Soy uno de los privilegiados que ha festejado 3 mundiales, ¿no?
0: Ah, mira.
1: O si querés, claro, porque 78, 86 y Qatar.
0: Sí.
1: Bueno, nunca he visto, y en esos 3 mundiales levantamos la copa, nunca he visto lo que se vive en este momento. Hay como una película, hay un montón de cosas que tienen que ver con lo épico. Ya que estamos en Estados Unidos, a los Yankees siempre le encantaron hacer esas películas donde hay uno solo que contra la adversidad lucha y vos decís, no, este lo van a hacer Rambo, poné cualquier película que vos quieras, épicas, así que de golpe. Y yo estoy viendo tanto de esas películas y en el medio un montón de cosas que tienen que ver con cosas que no ocurrieron nunca. Hoy veía la foto, no sé si la viste, la de Messi.
0: Ay, sí, con la Lamine Yamal.
1: Con la Lamine, de bebé, mirándolo.
0: Messi de 20 años, cuando ya ni siquiera se sabía que la Lamine iba a jugar al fútbol, ¿no? Mirá vos lo que son.
1: ¿Entendés que hay mucho de cine en esta?
0: Sí,
1: pero
0: es real.
1: Es real. Pero hay mucho de cine, hay mucho de película en este mundial.
0: Y la alegría colectiva, ¿no? Hay alguno que otro enojado, había un oyente que nos decía basta de fútbol, pero no debe haber cosa que equipare, que iguale a todos los argentinos bajo un mismo lenguaje.
1: No.
0: Porque vos te cruzás con quien sea ayer, ¿no? En la previa. Ay, estamos todos nerviosos y te entendés.
1: Sí.
0: Y sabés de qué estás hablando.
1: Sí.
0: Y hoy también.
1: Y yo celebro esto de que nos unamos en algo.
0: Pero sí.
1: Y por ahí me parece que es caer siempre lo mismo los que dicen, ¿por qué no nos unimos para reclamar? ¿Por qué no nos unimos para esto? ¿Por qué no? Porque no es lo mismo. Porque no es lo mismo. Y porque el fútbol tiene esa magia que no la tiene en otras cosas.
0: No.
1: Y seguir analizando por qué el ser humano no es más empático con otras cosas y es empático en el fútbol, me parece que es perder el tiempo. Mirá lo que te digo. Vivilo a esto y después salgamos, no nos olvidemos nunca de la realidad, no lo ocultemos, pero nos demos este regalo, che.
0: Sí, hay que disfrutarlo. No nos olvidamos. Les aseguramos a nuestros oyentes que de la realidad no nos olvidamos nunca y los temas siguen y las cosas siguen ocurriendo y nosotros damos cuenta y vamos a dar cuenta de eso.
1: Lo reflejamos todos los días.
0: Son unos días. Y de las 48 selecciones, solamente 2 están en esta instancia.
1: Sí.
0: De los 8 partidos previstos en este mundial, 5 eran mata-mata, te quedabas afuera.
1: Sí.
0: Y solamente 2 van a jugar el octavo.
1: Sí.
0: Tenemos ese selecto privilegio, único privilegio, 2 países solamente en esta instancia, y el orgullo de una selección que no sea por vencida.
1: No.
0: Que ha ido abajo y no da pelota por perdida.
1: Exacto.
0: Y que intenta. Y salió. Y le viene saliendo.
1: Sí, ¿qué es eso? Por ahí ayer mostraban imágenes de cierta gente de una calaña bastante dudosa, que vivieron hablando. Había una señora periodista, entre comillas, que la mostraron varias veces ayer, una persona que hacía un tiempo había dicho, ¿cómo no termina rápido el mundial? Así nos ocupamos de las cosas serias. Y ayer estaba desaforada, gritando en Atlanta, los goles de... Digo, en algún momento, seamos sinceros, ¿no? Digo, esto de caretearla, de vender humo por un lado y de golpe transformarte en argentino, esto es algo que te lleva por delante, ¿no? Las sensaciones, la alegría, el desconsuelo, el miedo, después la ansiedad, qué sé yo. Vivamos eso como si fuera, no sé, ir a un parque de diversiones. Y después volvemos a la realidad.
0: A mí me gusta mucho, mucho esto del juego colectivo. Ayer, en tantas cosas que uno ve, lo mostraban a Cristiano Ronaldo.
1: Sí.
0: Que es el yo y super yo.
1: Sí, un ego tremendo.
0: Y cómo su equipo no lo acompañaba como un ídolo, como capitán, hasta tenían actitudes de vacío hacia él, sí, por su personalidad. Y acá, un Messi que es capitán, pero no perdió nunca la humildad, su ser del interior, no, familiar, los tres hijos.
1: El mismo mensaje siempre.
0: El mismo mensaje, fútbol, fútbol, fútbol. Y cómo lo quieren genuinamente sus, sí, compañeros. Y cómo él, a sus 39 años, con todo lo que ha ganado, no le quiere fallar al equipo, y viceversa. Por y eso se ve en la cancha.
1: Vivir eso. Sabré que es el último.
0: Sí.
1: Hay muchos, viste, que están dando beneficio. Aunque sea que juegue 10 minutos el próximo mundial, sabemos que no va a pasar.
0: Ya está. Pero digo, ha cumplido y ha cumplido con creces.
1: Un partido queda. Sí. No lo vas a ver más en la selección. No. Che, date ese gusto. Unas mini vacaciones de la realidad difícil que nos toca siempre.
0: Sí.
1: Y no es evadirse, es mirar un ratito eso y después volver a mirar lo que te pasa día a día. Es
0: bueno,
1: eso.
0: Y hablando de mirar, hay oyentes que están diciendo, yo quiero ver a Pepe. ¿Qué pasó?
1: Hoy nuevamente está cumpliendo otra
0: promesa.
1: Está listo.
0: Está listo.
1: Lo vamos a transmitir en YouTube. Apenas empiece Siesta Animal, comenzamos a transmitir en YouTube. Y Pepe vuelve a cumplir. En este caso, él decía que iba a ganar Inglaterra.
0: Sí.
1: Apareció hablando inglés todo el programa, un inglés muy especial.
0: Muy especial.
1: De muy suburbio.
0: Bien.
1: Medio
0: bien.
1: Que no se entendía. Pero lo va a cumplir.
0: Bien.
1: Así que hoy viene Freddie Mercury.
0: ¡Freddie Mercury! Yo me quedo.
1: Ahí viene Pepe Mercury, no
0: Pepe
1: te lo
0: Mercury,
1: pierdas.
0: Muy bueno. Y habrá promesa para el domingo también.
1: ¿Y por qué no?
0: ¿Y sí?
1: Por supuesto, no vamos,
0: claro,
1: a cambiar el ritmo.
0: No vayan a cambiar, no, por favor. Bueno, nos quedamos aquí en Siesta Animal. Buen programa.
1: Dale, chao.
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0: buenas tardes. Arranca la siesta animal.
1: Qué lindo, viejo, ganamos nada.
0: Bueno, y ahora a rezar. A seguir un poquito más. Está comenzando la siesta más despierta de la radio. Rezo por vos con Charlie, con el Flaco. Y aquí vamos a estar hasta las 5 de la tarde. Saludando a la gente que ya está en YouTube, ¿eh? Ya
2: mucha
0: estamos
2: gente,
0: transmitiendo
2: ¿eh?
0: Por YouTube.
2: Les digo, hay 80 usuarios hasta este momento conectados esperando con Rezo.
0: Ya viene,
2: por
0: ya
2: vos.
0: Viene Freddie Mercury también.
2: No sé por qué todos preguntando por Pepe.
0: No sabemos. Ahí estamos arrancando así. Es la versión jueves de la siesta animal. Bienvenidos.

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1: ¿Cómo anda, compañero?
2: ¿Qué tal, Alejandro? Muy buenas tardes para todos. Bienvenidos. Comienza la siguiente animal. Aquí estamos a full recuperando el tiempo en donde no hemos estado, así que hoy vamos a hacer de todo y para todos. ¿Qué tal, Eve?
3: Hola, muy buenas tardes para todos. Arrancando ya esta jornada hermosa, luminosa, perfecta. Muy linda, perfecta. Así es la definición, perfecta, con un cielo parcialmente nublado, casi 25 grados a esta hora, 59% la humedad, viento del noreste a 12 kilómetros por hora. Y vamos a tener para mañana viernes máxima de 28 grados, se lo anunciábamos, iba a venir este cambio de tiempo sí. Para el sábado con una máxima de 19 y el domingo sí, anuncian llovizna y una máxima de 15 grados, empieza a descender un poquito, serían temperaturas un poco más normales, ya la semana que viene volveríamos a tener máximas de 12, 13, 14 grados.
2: Bueno, muy bien, ahora sí, señoras y señores, llega
3: el viejo.
2: Queridos amigos, entra al estudio central de Radio Mitre Córdoba.

0: para Freddy.
1: Argentina.
0: Saluda ahí.
1: We are the Córdoba.
0: Freddie Mercury en Córdoba. Comprendo.
2: No.
3: Quédate ahí.
0: Freddie Mercury. Tienen que verlo en YouTube, por favor. No, la campera, boludo.
2: Sticker nuevo.
0: Thank you, Evelyn. Saludando, hay otra cámara.
1: Okay. I am Alfredo Mercurio for the world.
3: Para el mundo. Mercurio.
1: We have a broken ass.
0: Que tenés las alas rotas.
1: Hay culo roto.
0: Claro. No, sí, disco, le rompieron el.
2: Estamos conectados, vamos.
0: Saludo.
1: Congratulations, Argentine.
0: Congratulations, Argentine.
1: Okay.

0: La fe que te tengo.
1: Ay, tú, mi Pepe.
0: Sos Freddie Mercury. Tú,
2: Matías.
0: ¿Cómo estás?
1: Okay, very good, very good.
0: ¿Vos te diste cuenta?
1: Falta.
0: Que desde que arrancamos, ¿cuál fue el partido? Argelia fue el primero.
1: Argelia, sí, sí.
0: Venís pagando.
1: Yes.
0: ¿Eh?
1: Yes. Yes, yes, yes. Es verdaderamente fragmentado, es
0: el señor fragmentado.
3: Está con musculos abajo.
0: No, lo bien que el pantalón, ¿sí? Con brillito.
1: No, está muy bien.
0: Bueno,
3: está
0: escucha.
3: En medio de outlet la campera.
0: No. Qué lindo. Okay. Ahí va. Ahí va otro muerde polvo, Pepe.
4: 350 personas.
0: No, un golazo. Un golazo. Ahí va. Mirá, mirá. Hace la boca como Freddy.
3: No,
4: ay, tira besito.
0: Tira besito.
3: No, los mensajes estallan acá, ¿eh?
0: Okay. Lindo,
3: 300, casi 400 conectados a esta hora.
4: Déjame, mira cómo me mira.
3: Pepe, no, no te sale. ¡Ay, musculosa! A ver, párate de vuelta, párate de
0: vuelta. Por
3: párate.
0: Favor, por favor. Vení que te ayudo, vení, boludo.
4: Sacate los auriculares. Okay.
0: Porque Freddy entraba con una campana amarilla, pero todo el recital lo hacía.
3: ¡Ay, no, no!
0: ¡Musculosa! Agarré el micrófono. Ahí va.
3: No, no, no. ¡Ay, no, un monte!
4: Ahí está.
0: Juntamos,
4: ¡ah!
0: Ahí va.
4: No, pero ahí.
0: No, no, no. Las tachas de la musculosa.
3: Ay,
0: las tachas del pantalón.
3: Los brillitos.
0: Hijo de
3: puta. No, los músculos.
0: No, ¿ah?
1: Cool, cool.
3: 400 conectados mirando a Pepe. Pepe, dame un besito bocón. El pollito de Mitre. Sos mi ídolo. El lunes hay que disfrazarse de torero para la próxima vez.
0: No, no, ya, tranquilo, que tenemos preparado algo.
3: Está buenísimo. Gracias por seguir alegrando la selección argentina. Un maestro Pepe. Debería haberse vestido de la reina Isabel. Hola, Pepe.
0: Maestro. Freddie Mercury.
3: Pepe Mercurio, que baile. Los bigotitos. Freddy, que cante y siempre. Mufa, lloro, dice, Pepe, te amo. No me muero, te amo, Pepe. Les vean funes.
0: Salud para los 415 conectados que tenemos en vivo esta hora. No, no, un golazo. Qué alegría, Pepe.
3: Linda voz para vender helado en verano. Helados del Fredito Mercurio, la frescura del verano. Espectacular, aguante la escaloneta.
0: Escuchá, Pepe.
3: M, son dos letras, o si no le pega las dos letras que se tome la tarde. No, pero le pega la entonación.
0: La entonación. Con solo no, hacelo solo a capella. ¿De dónde sacaste el micrófono?
3: Bueno,
0: producción.
3: Pepe no tiene límites.
0: Cumpliendo otra de las apuestas, Pepe, hoy fue, es Freddie Mercury.
3: Hermosa forma de tirar a la mierda tantos años de carrera periodística.
0: Ya no tengo
3: golazo que transmiten del principio. Gracias, Pepe, sos lo mejor del programa. Pepe, sos el verdadero elijo creer. Che, ¿y dónde están los 10 gatos? Ah, porque Freddy tenía gatos.
0: Sí, tenía muchos gatos.
3: Che, ojo, Omar, que te va a incrustar el micrófono.
0: No, impresionante. La postura, la clásica de Freddy, que es icónica, ¿no? Freddy con el micrófono desde arriba, para así, como vendiendo de una bota española. Igual, y la truchita, ¿no?
1: Okay.
0: Bueno, escucha, Pepito, qué alegría.
3: Ya volvé.
0: Sos Pepe pagando la apuesta.
1: Ya está. Ok. Ha costado mucho, insisto. Gracias al
0: para colmo,
1: al
0: quiero vestuario. Decirles que hoy el vestuario de Siesta Animal tiene doble trabajo.
3: Claro.
0: Porque hoy es jueves, claro. Y hoy viene Pepe Amoroso.
1: Vuelve. Hace mucho que no está.
0: Así que, ¿eh?
1: ¿En serio?
0: ¿Hoy? Sí, boludo. De jueves.
3: Y encima hay que preparar la noticia innecesaria.
0: Y encima hay que para mañana. Esta tarde, no te lo olvides, a las 4 de la tarde es la cita. Después de mucho tiempo, así que seguramente lo has extrañado. Porque hoy sí, confirmado, vuelve. Animal. Fíjate, tenés un secador, una toalla para el micrófono. Vos tenés este micrófono. Bueno, muy bien. Bueno, listo. Todo anunciado, todo presentado. Entonces, Pepe, ahora vamos.
5: Público había.
0: Mucho público. Freddy.
4: Freddy tenés
0: seguidores full. Escuchá, Pepito. Sí. ¿Qué tal si ahora le ponemos más allá de esto un poco de humor?
5: Con todo gusto.
0: Señoras y señores, llegan. Pepe, no tudeces.
3: Pepe.
6: Mamá.
3: ¿Qué, hijo?
6: La abuela es fosforescente.
3: Ay, no, hijo, ¿por qué?
6: Entonces se está electrocutando.
0: No.
3: Oh, bueno, vino. No.
4: Arrancó con Tuti.
0: Está de vacaciones los chicos.
6: Sí.
0: Están de vacaciones.
6: Sí.
0: Sí, un poquito. Un poquito
6: jugando
0: más
6: el trompo por ahí.
0: Ahí va. Ahí está.
3: Pepe.
6: Sí, dale.
3: ¿De qué te vas a disfrazar?
6: De mago.
3: ¿Y cómo es eso?
6: Pues con una varita y un sombrero.
0: Excelente. El humor de Freddy.
3: Pepe.
6: Okay. Esto es para el domingo, atención.
0: Para el domingo.
6: Sí.
0: A ver.
3: ¡Hostias! ¿Viste el apagón de anoche?
6: ¡Que va, mujer! Se cortó la luz y no lo pude ver. In your face.
4: Buenísimo,
6: Madre patria.
0: Qué lindo, Pepe. Hay que ir pensando, ¿no?
6: Sí. ¿Ah? Estoy trepido. Pepe, te lo voy a llevar a lavar porque está...
0: La está chivando mal, ¿no? Bueno, muy bien.
3: No importa, déjale.
0: Y ahora, en serio. Usted imaginen Freddie Mercury leyendo los títulos de las noticias a esta hora. Es hermoso, es impagable. Bueno, vamos con los títulos.
7: Se registraron más de 100 detenidos en la provincia por incidentes durante los festejos del Mundial. El ministro Quinteros confirmó que en nuestra capital hubo 8 heridos, entre ellos 5 efectivos policiales que no revisten.
0: ¿Querés ponerte la camperita?
7: Sí. Dale. Esta madrugada robaron la planta ITV de Circunvalación, ubicada entre Valparaíso y O'Higgins, y no se atiende al público.
3: No, un montón.
7: La provincia advirtió por el riesgo extremo de incendios por altas temperaturas, vientos y baja humedad. La justicia pide colaboración para dar con el paradero de Brenda Dinucci, de 28 años, desaparecida desde el lunes en Carlos Paz. Un relevamiento advierte que el 40% de los jóvenes con deudas están en mora y el atraso es 1.000.000 de pesos en promedio. Milei dijo que en el peor de los casos Argentina tendrá una sanción de $30.000 por la bandera de Malvinas. También dijo que las islas son argentinas y que se van a recuperar en el plano diplomático. El gobierno británico respondió por la bandera y advirtió que puede que el Mundial no sea nuestro, pero las Malvinas sí lo son. El Senado debate hoy la ley de tierras y manejo del fuego y finalmente el gobierno le otorgó más fondos a la CIDE y a las universidades y realizó un nuevo recorte a las empresas públicas.
0: Bueno, muy bien, ahí están los principales títulos de la información. ¿Cuáles son los del deporte? ¿Qué tal, Matías? ¿Cómo estás?
4: ¿Cómo estás, Omar? ¿Cómo estás, finalista? ¿Cómo estamos? ¿Cómo están los finalistas del otro lado?
0: Tan épico.
4: Qué manera de sufrir.
0: Freddy se va al baño.
3: Freddy.
0: Tiene una urgencia.
4: Lo tiene medio mal de ayer, así que... Tremendo, Omar, tremendo. Bueno, acá estamos de fiesta después de lo que fue la clasificación del día de ayer.
0: Pero además, ¿sabés qué? Ya que estamos en la parte futbolera, para mí, mi opinión, jugando bien.
4: Sí, para mí fue el mejor partido del Mundial de Argentina.
0: Ni lo dudes.
4: Se jugó bien al fútbol. Sí, el primer tiempo fue muy peleado, muy luchado. Fue un primer tiempo donde creo que Argentina salió con ese ímpetu. Sí. Inglaterra no se quedó atrás, pero después en el segundo tiempo el equipo de Scaloni creo que demostró buen fútbol. No merece ir perdiendo el partido.
0: Lo sacó
4: adelante como lo viene sacando adelante todos estos encuentros. Si apareció un elijo creer que tiene que ver con acá, con Córdoba, con Belgrano, más precisamente.
0: Igual.
4: Porque el gol de Argentina ayer llega después de una jugada donde McAllister le da el palo y viene el gol.
0: Sí.
4: Belgrano en las semifinales hace un gol que el chino se la rayan. Primero le pega el palo y viene la jugada del gol. ¿Quién hace el gol?
0: Sí.
4: Nicolás Ubita Fernández.

0: mar ayer de las redes sociales.
1: Todo es lindo.
0: Sí, todo es lindo, Omar, pero por suerte para los españoles no todo es lindo, porque hay alarmas. Lamin Yamal entrenó diferenciado a 3 días de la final junto con Pedro Porro, el que hizo el segundo gol el otro día en el paseo también que le pegó España a Francia.
1: Se fumó todo.
0: Entrenan diferenciados, seguramente vayan a jugar igual, pero lo cierto es que no están al 100% desde lo físico. Y por último, un ex asesor, Omar, de Margaret Thatcher, pidió sanciones contra los futbolistas argentinos de la Premier League por la bandera que recitó, por supuesto, bueno, las Malvinas.
1: Que la sigan, como dijo el Diego, que la sigan eso.
0: Bueno, habló de que todo jugador argentino de la Premier League que participó en esta fea exhibición antibritánica debería ser despojado de su visa de trabajo del Reino Unido y debería haber tolerancia cero para esto, dijo Niall Gardiner, quien fue en su momento asesor de Margaret Thatcher. Así que hay secuelas, hemos dejado secuelas los muchachitos ingleses que no pararon de boquear en la previa y que ahora tendrán que jugar con Francia.
1: Exactamente, bueno, muy bien. ¿Qué más vamos a tener, Ben?
2: Bueno, de todo un poquito, vamos a hacer un collage con Raúl Lavies, que va a estar en Córdoba. Confirmó que va a estar visitando con Piazzolla Inmortal el próximo domingo 23 de agosto en el Quality Lab, donde va a estar celebrando también su cumpleaños junto al público cordobés. ¿Quién va a cantar el tema, el himno? Es una pregunta que está para el domingo.
0: Lali lo cantó en Qatar, creo, ¿no?
2: Bueno, y los chicos, los jugadores, pidieron a Lali de nuevo para que vuelva a cantar.
1: Cábala.
2: Como Cábala. ¿Pero qué pasó? Tini. ¿Puede ser Tini también o no? Pero lo que...
1: Por favor, no.
2: El dato que tengo es que vieron a Soledad viajando a Nueva York.
1: Es por ahí.
2: Y que le preguntaron, y fue evasiva, no quiso responder. O sea, ¿podría ser Soledad? ¿Podría ser Tini? ¿Podría ser Lali?
1: Las tres.
2: Podría ser, a lo mejor usted, no sé, pueden postular a alguien, no sé, algunos decían que Jairo podría ser una gran voz para cantar. Otros dicen Abel Pintos, que podría ser también.
1: Sí, pues una vez, no me puedo acordar en qué partido, fue un amistoso, fue hermoso cuando lo cantó Abel Pintos.
0: Hermoso. ¿No hubo una vez en un partido, creo que eliminatoria, después Ulises Bueno, o estoy mal?
1: Sí. ¿Qué tal? Sí. No, el himno no. O
2: sí,
1: lo cantó el himno.
2: Sí, el himno.
0: Creo que fue el himno.
2: Sí, el himno lo cantó, sí. Pero...
1: Era Alf cantando.
2: Claro. No. Bueno, hay que ver quién termina de confirmarlo. Ya en breve nos vamos a estar enterando. Ojalá que sea el que lo haga con mucho respeto. Algunos decían también que se merecería la Mona. No, porque estuvo presente en todo y porque bien, es muy amigo
0: de
1: la
0: jugadores.
1: Selección, sí.
2: La selección y tiene mucha simpatía.
1: Les hizo un show en
0: privado ahora en privado durante el mundial.
2: Y no sé, ¿y si es la Mona?
3: En la tribuna.
1: No.
0: Che, ¿y si lo llevan a Pepe Mercury?
1: A Pepe Mercury. Okay. Pero es muy inglés.
2: Digo, ¿pero cómo vas a cantar?
3: Pronunciation.
1: La pronunciación, dice. Yo le voy traduciendo.
2: Bueno, el que saludó también en las redes fue Liam Gallagher. Muy bien. Dijo que eso es un partido de fútbol y que la verdad que se volvió viral su comentario porque fue muy respetuoso. Él es ultra fan de Manchester City y dijo, gano el mejor equipo.
1: Ahí está.
2: Que hay que celebrar por Argentina. Por último, subastaron un gigantesco tiranosaurio rex. Se llama el esqueleto de Gus, pero es enorme. ¿Cuánto pagaron por él? $50 millones. Gente que tiene plata. ¿Y a dónde lo pones?
1: Y la casa debe ser bastante
2: porque
1: grande.
2: ¿Dónde metes un...?
1: En el patio.
2: Claro, o sea, tiene 67 millones de años. Incomprobable también, ¿no?
1: Sí.
2: Pero es enorme el tiranosaurio Gus, que ya tiene nuevo dueño, pero quisieron mantener en reserva la identidad del comprador.
1: Pregunto, ¿de qué lado está lo mejor?
2: Del otro lado.
1: Saludamos a Geo y me dice, está Lucas, lo estoy viendo ahí. Está Martín, está Bebito, está Gaby, está Ernestina y está Ale DJ Méndez de Oro. Y también, antes del Mitre Informa Primero, tenemos premio.
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1: Bueno, muy bien. Hasta las 5 vamos a estar por aquí. Señoras y señores, arranca la siesta animal que ya no se va a hacer, no se va a cortar más por el mundial, porque ya no tenemos el domingo y nada más. Así que hoy también, queridos, la dejamos.

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0: Hora 13, 33 minutos. En Córdoba, la temperatura 24 grados 9 décimas, el cielo parcialmente nublado, humedad 59%. Hay quórum en el Senado para tratar pliego de jueces desde el mediodía. Están dadas las condiciones en la Cámara Alta para también discutir la inviolabilidad de la propiedad privada, informa un móvil Mitre.
1: A las 12 y 23, el oficialismo, con ayuda de los aliados, logró el quórum. 37 senadores se sentaron en su banca y en minutos dará comienzo la sesión. Se esperan discursos de alta tensión. El capítulo de extranjerización por inviolabilidad de la propiedad privada va a ser reñido. Reconocen desde el sector libertario. Se prevé una sesión de más de 7 horas. Desde el Congreso, Jorge Moure, Mitre informa primero.
0: Abrió la muestra rural de Palermo, otro móvil Mitre.
2: Al dar apertura a la 138 muestra agropecuaria de Palermo, el presidente de la Rural, Nicolás Pino, destacó el potencial del campo y subrayó que la energía es el actor principal de la economía.
3: Sintámonos orgullosos porque esa sinergia entre diferentes actividades que se están planteando en este país tiene nombre y apellido hoy con la Rural, la primera vez en la historia que nuestra exposición tiene un naming, y este año se llama YPF. La edición YPF marca claramente que eso que decimos de el campo nos une, el campo va a unir seguramente a todas las actividades que entre todos vamos a hacer grande esta Argentina. Así que muchísimas gracias, nos vamos a estar viendo seguramente seguido. Disfrutemos de esta exposición.
2: Rodrigo Jorge, Mitre informa primero.
0: Tras la reunión, feriantes de Villa del Libertador esperan una respuesta por parte del municipio luego de ser removidos. Radio Mitre, ¿dónde está la noticia?
4: Ha terminado la reunión entre los feriantes y las autoridades en el CPC de Villa del Libertador. Amenazan más de los 350 puesteros que, si no son reubicados por el municipio, mañana se presentan a poner los tablones en el mismo lugar donde la municipalidad ya los desalojó el pasado fin de semana. Analía Andrada habló con el móvil de Radio Mitre.
5: Vamos a tener que esperar hasta las 2 de la tarde para que ellos se comuniquen con nosotros para ver cuál es la decisión definitiva que van a tomar, pero está la posibilidad de que nos accedan ya, que quede fijo el sector de la parte de Ruta 20, un predio que lo habíamos planteado nosotros. Somos muchísimos feriantes, más de 400 feriantes debemos ser.
4: ¿Ustedes están de acuerdo con este reordenamiento que plantea la municipalidad?
5: ¿Y qué querés que hagamos si no tenemos otra? O nos dicen ellos, o nos ubican, o quedamos en la calle. Nosotros pertenecíamos a Camino de la Sierra. El señor que cobraba o hacía esas cosas es de otra feria igual a la nuestra de frente. Y trabajar vamos a trabajar, se verá dónde.
4: Por parte del municipio aseguran que se realizaba la comercialización del terreno que pertenece a Caminos de las Sierras y además se pagaban hasta 10.000 pesos por tablón durante un fin de semana para exponer. Desde el CPC de Villa Libertador, Leonardo Guevara Mitre informa primero.
0: La temperatura actual en la ciudad de Córdoba, 24 grados 9 décimas, el cielo parcialmente nublado, humedad 59%, hora 13, 37 minutos.
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0: Hola chicos, hola equipo, hola cabeza, hola Pepe. Buenas tardes, buen programa. Qué lindo, qué hermosa mañana, ¿no?
1: Hermosa. Hermosa.
2: Hola Cisteros, ¿buenas? Muero por ver a Pepe vestido como Freddy Mercury.
1: Pero lo hemos transmitido media hora en YouTube y todavía está Freddy. ¿Es así, Freddy?
3: Ok.
1: Bueno.
2: Qué hermoso, Pepe. Hermoso. Te queda, te levanta el amarillo y se ve los resultados de ti, ¿eh? Seguí, Pepita.
1: Muy bien.
3: Thank you.
1: Bueno, ¿querés hacer una pausa? Porque se viene la primera nota, Alejandro. Dale.

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6: Bueno, mucho se ha hablado de post partido, digo, de y esto que reclama a alguna parte del mundo. Si le cabe una sanción a la selección argentina por la bandera de Malvinas. Entre medio de esa discusión y distintas opiniones, encontramos un tuiteo que hizo el doctor Marcelo Becellares, abogado especialista en derecho deportivo, y se los leo tal cual. La reivindicación de soberanía sobre las Islas Malvinas constituye una posición histórica y constitucional del Estado argentino, no una manifestación de apoyo político, ideológico o electoral, que además no es ofensiva ni discriminatoria. FIFA no debería sancionar a Argentina. Así que, a partir de esto, lo invitamos a charlar un ratito. Hola Marcelo, buenas tardes.
7: ¿Cómo le va? ¿Cómo te va, Omar? Gracias por el llamado, muy amable.
6: Bueno, gracias a vos por estos minutos. Nada, se mezclan un montón de cosas, pero digo, hace poquito hablábamos con un sociólogo, vos sabés, Marcelo, y le preguntábamos, y nos decía, puede estar mal, pero es inevitable. Me quedé con esa frase, ¿viste? Puede estar mal, pero es inevitable. Ahora, eso, llevarlo a otra posición más jurídica, si se quiere, es la que queremos escuchar de vos, y podés explicarnos un poquito de lo que quisiste decir en este mensaje.
7: Sí, cómo no. Bueno, ustedes, como habrán apreciado todo lo que vivimos, una tarde de grandes emociones. Sí. Esto se produce post partido, en primer lugar se produce después del partido.
6: Sí.
7: Donde un grupo de jugadores de la selección argentina abren esta bandera que dice textualmente: las Malvinas son argentinas, nada más.
6: Nada más.
7: Ese es el texto, nada más. Entonces, lo primero que se me ocurre trabajar sobre este tema y razonar un poco sobre este tema es apelar un poco a lo que sostiene la FIFA, que sí, que efectivamente la FIFA, dentro de sus principios, en su estatuto, habla sobre la neutralidad política y la neutralidad política y la injerencia que pueden tener ciertas manifestaciones políticas o electorales dentro del marco de la neutralidad deportiva.
6: Sí.
7: Entonces, yo razonaba esto, Omar, que por supuesto esto siempre genera un debate, pero creo que vamos a coincidir en algunos puntos. En primer lugar, efectivamente, Argentina persigue desde hace muchos años, muy muchos años, inclusive en 1965 la ONU lo reconoció expresamente, a que nuestro país, a través de la vía diplomática, persigue la reivindicación de la soberanía sobre las Islas Malvinas, lo que constituye, obviamente, como puse en este pequeño posteo, una posición histórica y que además es constitucional dentro del Estado argentino, ya que la disposición transitoria número uno de nuestra Constitución así expresamente lo dice.
6: Sí.
7: Entonces, no es de ninguna manera ni puede ser analizada de ninguna forma como un apoyo político, ideológico o electoral.
6: Claro.
7: Y además le sumo que la manifestación en sí mismo, en su contenido, no es ofensiva hacia el rival, no es ofensiva hacia otro país, ni es discriminatoria de manera alguna. En consecuencia, yo arribo buscando estos primeros argumentos podemos apelar a muchos otros, de que de ninguna forma la Argentina debería ser sancionada como selección o como asociación dentro del marco de esta libertad de expresión.
6: Claro, claro, pero aparte creo que la clave está en esto que dijiste, si puede haber algo, ¿sería distinto si esta bandera se hubiese desplegado antes de arrancar el partido? ¿Se podría interpretar de otra forma?
7: Hubiera sido distinto. Lo que yo esencialmente veo es el mensaje, y sí, analizo el mensaje.
6: Sí.
7: Las Malvinas son argentinas.
6: Bien.
7: Es un mensaje que, a mi modo de entender, no tiene un contenido político, tiene en tal caso una reivindicación soberana que persigue la República Argentina de hace muchísimos años a través de la vía diplomática, que eso es indiscutido, y que además no tiene una expresión ofensiva.
6: Bien.
7: No existe una controversia internacional, ya que ha sido reconocido por las Naciones Unidas. La leyenda a la vez reproduce una posición constitucional del Estado argentino.
6: Claro.
7: Porque está expresamente reconocido en nuestra Constitución la disposición transitaria número uno. Y en consecuencia, no entiendo por qué debería o podría ser eventualmente sancionada la selección argentina por esto.
8: Marcelo, José Ravalli te habla, ¿cómo te va?
7: Hola, José, ¿cómo te va?
8: Bien. ¿Hubo en la historia, si es que vos recordás, otras sanciones por este tipo de intervenciones?
7: Que yo recuerde así rápidamente, sí, no, pero seguramente las hay. Ajá. Seguramente las hay, José. Ajá. Sí han existido, vos fíjate que un acontecimiento en este propio Mundial 2026, donde estoy haciendo memoria, ustedes seguramente se van a acordar, el director técnico Hassan de Egipto,
6: sí,
7: exhibe una bandera palestina al finalizar el partido.
6: Ajá.
7: Hasta el momento que yo tenga conocimiento no se inició un procedimiento disciplinario por ese tema.
8: Bien, y en todo caso
7: hoy inclusive charlando con otro colega que también les recomiendo un artículo que escribió, que muy interesante, el doctor Luis Carranza Torres,
6: sí,
7: me hacía observar otro hecho que también tiene estricta relación con lo que estamos hablando. En el Mundial Qatar 2022, los futbolistas de Marruecos reiteradamente celebraron con banderas palestinas en 2022, sí, Qatar. Y tampoco recibieron sanción.
6: Sí, yo creo que se ha puesto medio sensible esto porque hubo una previa en donde iba a ser una guerra, y no en la cancha, ¿eh? Estaban hablando de las hinchadas. Creo que se sensibilizó por ese lado, donde creo que no pasó nada.
8: No.
6: Creo que firmaron un par de empujones, sí, sí, cuando de algunos argentinos con ingleses cuando hace el gol Inglaterra, y no pasó más nada. Y eso creo que lo están llevando a esta cuestión. Y está bueno esa reflexión que... O sea, que se diga las Malvinas son argentinas, lo decís vos, lo digo yo, lo dice el presidente, lo dicen muchos en el resto del mundo. Es una expresión que no tiene nada que ver con una provocación.
7: Claro, porque en realidad lo que yo entiendo del texto del estatuto de la FIFA es que justamente... Y está bien el estatuto de la FIFA en el texto en sí mismo. Conservar la neutralidad dentro del ámbito deportivo de las cuestiones eminentemente políticas que puedan provocar, obviamente, como bien decís vos, Omar, una ofensa, irritar ánimos, generar otro ambiente. Yo no encuentro en el texto de esa bandera,
6: sí,
7: ningún tipo de provocación, ni tuvo ningún tipo de ofensa, y por el contrario, es una reivindicación diplomática que la Argentina persigue de hace muchos años, que además no es desconocida por nadie.
6: Claro.
8: Acá en el artículo 4 de la FIFA o del reglamento dice que, referido al equipamiento, el equipamiento no debe tener lemas, declaraciones o imágenes políticas, religiosas o personales, y que los jugadores no deben mostrar ropa interior con lemas, declaraciones o imágenes políticas, solo la que trae de la marca
6: deportiva. De la marca.
8: No sé si eso también puede, porque no lo tenían en su
6: indumentaria, era una bandera. Un hincha.
8: Claro. Claro.
6: Y en el final, cuando ya estaba todo decidido, definido.
8: Sí, sí. Ahora hay que ver si la FIFA abre ese expediente, digamos. O sea, se ha presentado un reclamo, pero hay que ver si lo toma FIFA, ¿así es?
7: Lo puede, sí, exactamente. Esto, la FIFA abre expedientes ante una denuncia o puede abrirlos de oficio. Ajá. Que los abra al expediente no significa que obviamente la Argentina o la selección argentina vaya a ser sancionada. Ese, claro, es el primer concepto, ¿no? Ajá. Pero yo soy optimista en el sentido de los argumentos, y por supuesto, estos son algunos argumentos, hay otros más. Ajá. De los cuales considero que la selección argentina no va a ser sancionada.
6: Bien, vamos al, hagamos de cuenta que nos equivocamos todos y la sancionan. Es así como dijo el presidente, creo que dijo que lo máximo que se le puede pedir es una multa de $30,000. ¿Eso es así?
7: Lo máximo que, si eventualmente la llegaran a sancionar a la selección argentina, no va a pasar de una multa. Claro. No va a pasar de una multa esto, no hay otro tipo de sanción. Inclusive esto se va a resolver, obviamente, post-mundial, esto no se va a resolver de acá el domingo.
6: Para hacer otro comparativo, digo, para reafirmar lo que estabas diciendo, hay un ex ministro o ministro de Comercio de Inglaterra que dijo... habrán ganado el partido, pero las Malvinas son nuestras. ¿Eso sí se puede tomar como un provocativo?
7: Eso, esa expresión claramente es una provocación. ¿Y cuál? Esa expresión, claro, si la Argentina hubiera puesto en la bandera esa misma expresión,
6: sí,
7: que pronunció el ministro o el integrante del gabinete del primer ministro de Inglaterra,
6: sí,
7: eso sí hubiera sido sancionado.
6: ¿Y cuál es la diferencia? Me pongo en abogado del diablo. ¿Cuál es la diferencia? Hay un inglés que está diciendo las Malvinas son nuestras.
7: Que las Malvinas son argentinas,
6: sí,
7: es una expresión sin ofensa. Sin ofensa, no hay ofensa, porque en definitiva es una reivindicación diplomática que la Argentina persigue hace muchos años.
6: Bien, pero
7: lo que acaba de decir el primer ministro es ofensivo.
6: ¿Por qué?
7: Es diferente. Percibí que lo que dice el primer ministro, no habrán ganado un partido, creo que dice así textualmente, no habremos ganado el Mundial.
6: Eso.
7: Pero, no habremos ganado el Mundial, pero repetímelo, Omar, por favor.
6: Bueno, no vamos a ganar el Mundial, pero las Malvinas son nuestras.
8: Sí, creo, textualmente, pero puede que el nuestras. Mundial no sea nuestro, pero las Malvinas definitivamente sí lo son.
6: Eso ahí está, es textual, así, como lo dice. Eso es textual.
7: Claro.
6: Pero ¿y dónde está la diferencia? Hay un inglés que piensa que las Malvinas son de ellos y hay un argentino que piensa que las Malvinas son... ¿Cuál es la diferencia? ¿Por qué aquello es provocación y lo nuestro no?
7: Porque yo lo que siempre me centro en el mismo argumento, las Malvinas son argentinas. ¿De dónde partimos de que las Malvinas son argentinas? De una reivindicación soberana que ejercemos diplomáticamente hace más de 100 años.
6: Sí.
7: En cambio, lo otro, lo que ha manifestado el
6: ministro,
7: el primer ministro, no solamente lo manifiesta en reacción, obviamente, a esta bandera, sino que lo dice desde una perspectiva de que entorna dentro de lo que es la competencia, estrictamente. No ganamos o no habremos ganado el Mundial. Mete el Mundial adentro de la discusión.
6: Sí.
7: Mete el Mundial adentro de la discusión. Y a partir de ahí, efectivamente, se pierde la neutralidad.
6: Claro. Bueno, ¿y cómo lo ves? ¿A nivel mundial que será puro ruido esto o realmente puede ocurrir que la sancionen? Digo, no sacando el pensamiento nuestro, de nuestro lado, digo, no sé cómo actúa la FIFA en estos casos.
7: La FIFA, como recién hablábamos, la FIFA seguramente el expediente lo va a abrir porque acá va a haber una presentación, sí, por parte de Inglaterra, o sea que el expediente se va a abrir.
6: Bien.
7: Insisto con los argumentos que venimos hablando en esta charla. La Argentina no debería ser sancionada y en el peor de los casos, si hay eventualmente una sanción, va a ser una multa, Omar, y bien, nada más.
8: Digo, para que quede claro, porque algunos ya esta mañana me estaban diciendo, che, pero peligra la final del domingo.
6: No, absolutamente. Nada que ver.
7: No, bajo ningún punto de vista, y esto se va a resolver post-mundial, bajo ningún punto de vista. Mirá. No va a ser sancionado absolutamente ningún jugador de acá bien, al domingo.
6: Bien, bien. Bueno, gracias, Marcelo. Abrazo grande. Gracias.
7: Gracias a ustedes, a los dos, y bueno, saludos, especialmente. Chao, abrazo. Chao.
6: Marcelo Becerrar es abogado especialista en derecho deportivo. ¿Qué es eso? ¿En serio que pensaba gente que lo iban a...?
8: Sí, esta mañana me preguntó otra persona, a mí, che, con esto que han presentado, ¿y si no, y si nos descalifican?
6: No.
8: Pues claro que puede ser una sanción. Primero que la sanción va a ser, como te dice Marcelo, post-mundial.
6: Plata.
8: Sí, y post-mundial.
6: Y post-mundial.
8: O sea, hasta el domingo no cambia nada.
6: Exacto.
8: Y después, sí, nadie te va a quitar un título, ¿no?
6: No, por supuesto. Bueno, muy bien. ¿Qué dice la gente? A ver,
9: ¿no dice también el estatuto de la FIFA que no puede haber injerencia de los gobernantes? ¿Y acaso no le cambiaron la tarjeta al jugador de Estados Unidos?
6: Bueno, está bien. No, no se me ocurrió preguntarle. Es cierto. Es cierto eso. Es así.
10: Buenas tardes, y este animal.
6: Buenas.
10: Está muy bueno el análisis, pero lo cierto es que hubo una prohibición taxativa de hacer referencias a Malvinas o a Falklands por parte de la FIFA y por parte de la organización.
6: Sí, creo que la clave en esto está en el momento. Si hubiese entrado, ustedes imaginen los jugadores entrando con un cartel que diga las Malvinas son comenzando el partido. Eso es una cosa. Había terminado todo y
8: ahí me parece
6: y
8: que
6: no
8: podría,
6: hubo una pro,
8: bueno,
6: no
8: sé. A mí me parece que podría ahí
6: una
8: antes
6: provocación.
8: Partido, una pro, antes del partido.
6: No, obvio.
8: Partido hacia el equipo contrario.
6: Pero ya estaba todo finiquitado,
8: sí.
6: Definido.
8: Sí.
6: Van
10: es mi opinión, ojalá que la FIFA nos sancione, porque de esa manera se viraliza y se visualiza mucho mejor el reclamo argentino.
6: Sí, también. Sí, es cierto.
11: Si fue clarita la FIFA y dijo nada de manifestación, de específicamente se sabía que era referido a eso.
6: Claro, lo que pasa es que todo eso se habló, fue pedido para el público. Se descontaba que los jugadores no iban a hacer nada. Era para evitar problemas en la gente que iba. Fueron muchísimos ingleses, así como muchísimos argentinos, y era, fíjense la cantidad de policías que asignó a Estados Unidos para este partido, que era de alta peligrosidad, sí. Así lo consideraron. Vino policía especializada de Inglaterra, fue policía especializada de acá de Argentina también, el FBI estaba. El tema es que no pasó nada en el partido.
8: Sí. También queda, me parece, para mí como otro análisis, el discurso de Scaloni, que muy bien, para mí estuvo excelente cuando habló sobre esto, y lo que dicen los jugadores.
6: No, pero es que vos estás mezclando tiempos. El discurso de Scaloni fue previo al partido.
8: No estoy hablando de que pueda haber una infracción sobre eso, estoy diciendo el pensamiento. Después, en los reportajes,
6: sí,
8: lo hicimos por nuestro pueblo, no la vamos a olvidar nunca.
6: Claro.
8: En cambio, Scaloni, él dijo, hay que separar las cosas. No se trata, esto es un partido de fútbol, no mezclemos las cosas. Los jugadores sí lo tenían internalizado.
6: Pero un pensamiento, vos le preguntás, las Malvinas que son, y Scaloni también te lo va a decir, son argentinas.
8: Sí, está bien.
6: Estás diciendo las Malvinas, no estás diciendo ingleses go home, invasores, piratas.
8: Estoy diciendo que revela.
6: Okay, Freddy hablando.
8: Que revela el sentimiento que tenían los jugadores, a diferencia del discurso que salió a decir previamente el entrenador, el técnico. Sí, hay una diferencia.
6: Scaloni.
12: Hola, buenas tardes, Radio Mitre. Ángela le llama.
6: Hola.
12: ¿Por qué no empiezan por el principio? Porque la provocación que produjo la gente del equipo británico de venirse con llores celestes, una remera blanca y arriba otra remera, el buzo celeste. Eso es una provocación también.
6: No.
13: ¿Estás chequeado lo que dice?
6: No vi eso.
8: Yo también.
14: Omar, en todo caso, la bandera famosa que estaba en la cancha, que estuvo en la previa con Inglaterra, la sede de tu madre, es más provocadora.
6: Claro.
14: Que lo que están discutiendo.
6: Totalmente. Sí, es cierto.
15: Porque ahí está insultando.
6: Es cierto.
13: Hola, buenas tardes. Aparte de que le mostraron a los ingleses esa bandera, ¿no será que también se la mostraron a la ministra de Seguridad acá de Argentina, que prohibió que entraran todas las camisetas, las banderas con las Malvinas o con algunas frases?
6: Sí, yo creo que la clave está en que nos fijemos en el momento. Esto fue cuando todo había terminado. Otra cosa hubiese sido si en medio del partido, en alguna parte de la tribuna, aparecen estas banderas, no sé, un montón de cosas.
15: Y yo creo que si Argentina perdía no aparecía esa bandera.
6: Y si Argentina perdía, creo. Capaz que sí, qué sé yo. Pero no sé. A lo que voy es que me parece que fue el momento, un momento que solamente nos reivindica entre nosotros.
15: Sí.
6: Esto no va a modificar
15: nada. Es un momento
6: de
15: festejo.
6: Es una expresión de lo que uno piensa. Nada más. Bueno, no bombardeen Buenos Aires. Ya volvemos.

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0: Hora 14, 3 minutos en Córdoba, la temperatura 27 grados, el cielo parcialmente nublado, la humedad 48%. El Senado le rinde homenaje a la selección. Mientras tanto, se preparan para tratar la ley que permite la extranjerización de tierras sin ningún límite. Informa un móvil Mitre.
1: El Senado le rindió homenaje a la selección argentina tras el triunfo ante Inglaterra y el pase a la final de la Copa del Mundo. El radical Flavio Fama se refirió además a uno de los proyectos que se van a tratar en el recinto, las habilitaciones a la extranjerización de tierras rurales sin límites.
2: Son un ejemplo para todos nosotros, son un ejemplo para el Poder Ejecutivo, para que entienda que la unión de los argentinos es importante. Son un ejemplo para este Congreso de la Nación, que los bienes de los intereses de esta nación están por encima de los intereses personales y sectoriales. Y ese es el ejemplo en un día tan particular y en un partido tan especial, justamente con Inglaterra, hoy que vamos a tratar, entre otras cosas, la ley de tierras. Creo que es un ejemplo que nos debe unir, que nos debe llamar a la responsabilidad.
1: Desde el Senado, Jorge Moure, Mitre, informa primero.
0: Javier Milei dijo que no hay que caer en eslóganes nacionalistas rancios. El presidente habló nuevamente sobre la bandera que desplegaron los jugadores de la selección con la frase "Las Malvinas son argentinas" y afirmó que no hay que mezclar las cosas.
3: Es un partido de fútbol, hay que entender eso. No hay que caer en eslogans berretas, populistas, nacionalistas, rancios. No hay que mezclar la hacienda. En eso, digamos, fue muy claro Scaloni, fue muy claro también, digamos, los excombatientes. Es decir, no mezclemos las cosas. Entiendo, digo, que es difícil, pero, digamos, las Malvinas se recuperan con diplomacia sabia y no con gestos de patrioterismo baratos, berretas, que si eso uno lo llevara al plano internacional sería verdaderamente de características pobres y muy malas.
0: Recordemos que más temprano el presidente llamó termos descerebrados a quienes lo criticaron por no realizar gestiones para recuperar las islas. Milei destacó que el gobierno logró que la ONU obligue a Inglaterra a negociar acerca de la soberanía de las Islas Malvinas.
4: Nunca en la historia argentina se han hecho los avances en materia diplomática para recuperar las Malvinas que estamos haciendo nosotros. Hemos logrado que la ONU obligue a Inglaterra a sentarse a negociar. Aquellos que digan eso, evidentemente, desconocen, digamos, la lógica de la diplomacia internacional y evidentemente no están informados. Bueno, será el momento para quien haga un planteo de termo descerebrado, digamos, bueno, se le contestará con hechos.
0: La temperatura actual en la ciudad de Córdoba, 27 grados, el cielo ligeramente nublado, la humedad 48%. Hora 14, 6 minutos.
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0: Pues qué gusto, Pepe, haberte encontrado. Estoy contentísimo que, pues no te veo cuando estábamos en el Pilar, en la primaria en Madrid. Cuenta un poco aquellas anécdotas.
1: Mañana. Hoy no.
2: ¿Cómo?
1: En español. ¿Qué? Pues hoy no puedo. Mañana veremos.
2: ¿Vos vas a seguir jugando al gato y al
1: mañana
2: rata?
1: Mañana vamos a todo o nada.
3: Hombre. Ahí va, mirá.
2: El tipo vestido de Freddie Mercury, mientras paga la apuesta que ya pasó, ya está tirando.
1: Por si la gente no quiere, no hago apuestas.
2: No, sí.
1: No lo sé.
2: ¿Querés que lo digamos ahora o
4: sí,
2: vamos
4: yo
2: a
4: yo diría que sí.
5: Solo vos.
2: Bueno, no te puedo creer. Con Alejandro tenemos la música y todo de lo que tenés que hacer. Pepe no lo sabe. Tenemos la música y todo. ¿Querés escuchar? ¿Te suena?
4: No, se me quedan todas las cosas.
2: Si Argentina. Che, me da mucha cosa, ya es muy fuerte. No. Si Argentina sale campeón, si Argentina le gana a España, Pepe el lunes va a tener que hacer. Lo comí.
1: Pues no hay problema, hombre.
4: No,
3: para mí debería bailar flamenco.
2: No, no, no, no, no, no, ya está todo
1: producido.
2: No te metas,
1: hombre.
2: Ah,
1: ¿cómo le metas, Matías?
2: Disco y pizza, Locomía. Va a ser Carlos el más fachero de Locomía.
6: Sexy pizza, Locomía.
2: Es el que decía
6: pizza, Locomía.
2: Sol y pizza, Locomía. Tengo que aprender la letra. Esta parte quiero que la digas. Esta que viene ahora, escucha.
6: Locomía, get your body good. Get up on the good. 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
7: ¡Dale de una vez!
2: ¿Te sale?
1: No, todavía tengo que entrenar. Escucha, por tanto cojones, hombre, y lo asumo.
2: Ahí está. Ahí está. Tiene cojones, dice. Vestido de Freddy. Che, escucha. ¿Aceptás?
1: Mañana. Mañana lo resolvemos.
2: Mañana lo resolvemos. Hace, jugate ahora, antes que venga el Mitre informe. El escuchar lo que te trae.
7: Dale de una vez.
2: Dale,
1: pues
2: dice,
1: dale de una vez.
2: ¿Aceptás?
1: Dale, hombre. Dale.
2: Señoras y señores, nueva apuesta aceptada. Sí, es muy fuerte.
4: ¿Cómo boludo se llama?
2: Parece mentira, esto empezó en Argelia. Si Argentina sale campeón el lunes,
1: sí.
2: Hace Hugo, Hugo, Hugo, Hugo, Hugo, Hugo, Hugo, Hugo. A ver cómo.
1: Bueno,
2: Hugo, Hugo. Sentí, escucha.
4: Parece una paloma.
2: Sí, sí.
1: No, no, bueno.
2: Y con los abanicos, las
4: Carlos,
2: hombreras.
4: ¿Cuándo?
2: Carlos de Locomía, pone. Carlos Locomía.
1: No es que falleció, ¿no? No es que falleció.
2: No,
4: ¿qué te
2: no
4: importa?
2: El más fachero de Locomía, fíjate, era fachero, fachero.
6: Rumba samba mambo.
1: Rumba samba mambo.
4: Está bien.
2: Recordando que el Guaso manejaba, te manejaba dos abanicos gigantes, hombreras. Y tenían zapatos, zapatos como de Peter Pan.
4: ¿Cuánto calzas?
1: Claro. 4-1.
2: No, no, no, no. Estás todo aceptado. Acá me dice producción que es difícil.
1: Es difícil.
2: Hombrera, pensaron en un saco con hombreras. Una peluca ruludita larga, porque el Carlos era así. Y vos tenés que hacer moda y pizza, Locomía.
1: Yo acepto,
2: Locomía. Sol y pizza, Locomía. Marcha y pizza, Locomía. Crazy Ibiza lo comía.
6: Lo comía quichubarico.
2: Esta parte. Lo comía quichubarico.
6: Lo comía quichubarico.
2: Bebe.
1: De todos modos estamos lejos todavía el domingo, ¿no?
2: Ojo. Pero con aceptarlo.
1: Ojo con porro.
5: Cagando el faso.
2: Ojo con porro, tiró.
3: Pedro Porro.
2: Pedro Porro.
1: A mí me gusta porro.
3: Bueno, está.
2: Ah, mira. Y no, vale.
1: Cucurella también.
3: Hoy Pedro Porro fue uno de los que entrenó diferenciado con Lamin Yamal.
1: Guarda que son estrategias.
3: Está el 100%.
1: Son estrategias. Bueno. Tomamos el balón. Tomamos el balón.
2: Y Argentina no.
1: Argentina no, hombre.
2: Hombre.
1: Argentina, perfecto. Somos la madre patria.
2: Ahí va.
3: Ay.
4: Escucha, pero. Aparece Sabina.
1: Pero espera, espera. Okay. Yo voy a aceptar el desafío. Pero yo no tengo la indumentaria.
2: No sé, negro.
1: Ah, oh, no, bueno, no, no. Ah, entonces.
2: El trabajo previo, no, no, es trabajo precisamente.
1: Fabrique ropa.
2: Sexy. Bueno, los Locomía eran modistos.
1: Yo.
2: Los Locomía eran modistos.
1: Sí, pues yo no lo soy.
2: te vas a tener que hacer, hermano. Estás dándole manija a España. Ya está.
1: Vamos a ver, mañana es viernes.
2: Sí, dale, Pepe, ya, mañana te toca. Bueno, listo, confirmada la apuesta. Vamos a seguir con otra parte del programa. Si querés hacer una pausa, porque si viene le escuchás lo que te trae.
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2: Bueno, hay un estudio que realmente arroja cifras que preocupan y mucho. El 40% de los jóvenes con deudas están en mora. 40% de los jóvenes con deudas están en mora. El atraso es de 1 millón de pesos en promedio. Este es un relevamiento privado que advierte que hay más de 500.000 jóvenes de hasta 24 años que registran deudas impagas. Y hay familias que ya destinan cerca del 30% de sus ingresos al pago de estos compromisos financieros. Es un estudio que ha hecho la consultora EcoGo y vamos a hablar un ratito precisamente con Sebastián Menescaldi, que es socio adjunto de EcoGo. Sebastián, mucho gusto, buenas tardes.
9: Buenas tardes, Omar, gracias por recibirme.
2: Bueno, gracias por estos minutos, Sebastián. Es un estudio que duró cuánto, ¿en cuánto tiempo lo hicieron?
9: No, es un estudio, digamos, no es de campo, es directamente, es un estudio que procesamos la Central de Deudores del Banco Central.
2: Ah, bien.
9: Estuvimos linkeando cada deudor a qué edad aproximada tenía.
2: Aún más certero, entonces.
9: Hicimos la... Exactamente, o sea, no es digamos una encuesta, sino es directamente tomar la base del Banco Central, que tiene más de 20 millones y medio de personas, más de 60 millones de registros, y procesar y poder ver, digamos, un poco cuál era la foto actual de los deudores, ¿no? Donde, como vos dijiste, el 40% de los jóvenes tiene esa deuda, pero 5,2 millones de personas, el 25% de los deudores, tiene, digamos, está en mora hoy. O sea, en cantidad la mora incluso es mayor que los montos, ¿no? Sí. Porque obviamente son todos montos muy pequeños. Entonces, nada, fue poder ir analizando eso, donde, bueno, uno empieza a ver que hay, digamos, los más jóvenes, o sea, no solo esos, digamos, a ver, el que tiene, yo sé, el joven, el que tiene entre 25 y 34, la mora alcanza el 34% de los deudores. El que tiene 35 y 44 años, que ya tiene una familia, sí, eso alcanza el 28,3% de los deudores. Uh-huh. Entonces tenés una gran concentración en los tramos más
2: jóvenes,
9: de menor edad. Exactamente, no vemos jóvenes y no tan jóvenes también, sí, pero digamos, está muy concentrada ahí y bueno, y eso marca la verdad las dificultades que ha tenido la familia para poder pagar sus deudas. Y bueno, y esto después nada, lo estuvimos extendiendo, digamos, a analizar, bueno, cuánto destina una familia de su ingreso a poder pagar, cuál fue la probabilidad de default, para intentar analizar, bueno, y entender quiénes eran los que hoy estaban cayendo en mora. Por ejemplo, otro dato que nos llamó la atención del trabajo fue, bueno, aquella familia que quizás tenía una deuda en el sistema bancario y de repente en los últimos 12 meses tomó deuda con una plataforma, con alguien, con un crédito no bancario, es una plataforma, una tarjeta regional, una mutual, una cadena de electrodomésticos, ese tuvo más chance, por ejemplo, de caer en default.
2: Claro.
9: Después. Mm-hmm. Esas fueron familias que buscaron otra fuente de financiamiento para poder, digamos, financiar su nivel de consumo.
1: Sebastián, José te habla, ¿cómo te va? Mencionaste recién, por ejemplo, en cadena de electrodomésticos o algún otro tipo de crédito no bancario. ¿Qué otros créditos están involucrados dentro de esta mora que han tomado la gente?
9: A ver, nosotros lo que miramos fueron todos los créditos, desde el crédito personal, las tarjetas, también miramos el crédito hipotecario, también el prendario. Ahí hay distintos niveles. En general, la mora, la mayor mora, cuando uno mira por monto, está concentrada en créditos personales. Eso alcanza casi en monto el 15%. Uh-huh. En cantidades son mayores, casi 24%, digamos, de los que tienen un crédito personal, tienen un problema de mora. Pero bueno, como los créditos quizás más altos no tienen problema de pago, por eso son distintas cuando uno mira cantidades y montos, ¿no?
1: Esto puede
9: después
1: ser...
9: de eso...
1: Perdón, continúo.
9: Sí, no, después las tarjetas vienen, después los créditos prendarios tienen solamente un 7% de mora y los hipotecarios tienen solo un 1.5%.
1: Claro. Decía, en el incumplimiento o en la mora, escuché hace algunas horas atrás al vocero presidencial hablando de que la gente no se sabe endeudar y que toma créditos sin saber cómo, o sea que no tiene una cultura de endeudamiento. Y en muchos casos sabemos que se han endeudado simplemente porque no llegan a fin de mes. Digo, el tema de créditos personales, ¿se puede atrasar o llegar a mora? ¿Básicamente por los ingresos o porque las tasas son realmente muy altas?
9: A ver, yo creo que tenés una... Digamos, hicimos un estudio de eso, digamos, de por qué la carga financiera subía. Hay una parte que es porque la mitad, un poco menos de la mitad, un tercio, se debe a que cayeron los ingresos respecto al pasado. Hoy tenés el mismo nivel de, hoy tenés el mismo nivel de endeudamiento que en 2018, en términos del nivel, o sea, hoy debís, si en 2018 te debías 100, hoy seguís debiendo 100, pero antes pagabas 17 por año y hoy pagás 30 por año.
1: Claro.
9: ¿Y qué lo causa eso? Una parte es que te cayeron tus ingresos, y otra parte muy importante es que las tasas de interés de los préstamos personales, con la baja de la inflación, son muy elevados. Hoy las tasas de interés están duplicando lo que era en 2018. En 2018 la tasa de interés real, o sea, no te digo la nominal,
1: sí.
9: La real era en torno a 20%. Hoy la tasa promedio de interés real está en torno al 58%.
10: Además,
9: es una tasa muy elevada.
10: Además de lo tentador que es esto de, haciendo un clic, tenés la platita contante y sonante en tu cuenta, ¿no? En 2 segundos, que las aplicaciones por ahí te lo brindan. Y que por ahí no es cierto esto de no medir consecuencias, digo, uno por ahí necesita
9: no,
10: para
9: yo,
10: sí, decime.
9: Yo creo, a ver, hubo un cambio macroeconómico. Cuando en 2018 tomabas un crédito, o hasta el 2023 lo tomabas, el primer mes te costaba un poco, decías, che, estos 170.000 pesos, luego sí los puedo pagar, y después es igual, y cuando, y 6 meses después esos 170.000 pesos era anecdótico. Hoy esos 170.000 pesos siguen siendo 170.000 pesos los 6, 12, 24 meses que tenés que pagar, o sea, no se licúan las deudas, y eso complica. Yo creo que mucha gente quizás tomó un crédito diciendo, este mes, no, ¿sabes qué? Este mes tomo, sí, 160.000, llego justito, pero llego. Pero ¿qué pasó? Al mes siguiente te surgió que tuviste que comprar un medicamento, que tuviste que arreglar algo del auto, o que tuviste que pagar una deuda que no tenías esperada,
1: sí.
9: Y no llegaste a pagar. Eso creo que es lo que está pasando. Claro. O sea, es cierto, digamos, a ver, que uno tiene que cambiar la cabeza,
1: sí,
9: en términos del endeudamiento. O sea, no es como antes decir, no, esta cuota, digo, si hoy me cuesta, me va a costar mañana. Ese es el tema.
1: Claro.
9: Que eso antes no pasaba.
10: Antes no pasaba, es cierto. Y en esto del monto, porque también este informe habla que hay un promedio que ronda el 1.000.000 de pesos. Es un montón cuando uno se fija en los ingresos de los argentinos.
9: Sí, a ver, hoy el ingreso formal medio está bastante, es el doble, son 2.000.000 de pesos. Es cierto que cuando vos lo ves en términos de quizás un salario informal, que es así, quizás el promedio, porque trabaja menos, porque paga menos, son 800.000, 1.000.000 de pesos,
1: claro.
9: Ahí sí es muy elevado.
1: Claro.
9: Entonces sí. Hay, sí, una,
10: digo,
9: carga
10: teniendo
9: que,
10: en cuenta que el trabajo informal en Argentina es muy alto, el promedio del trabajo informal,
9: sí,
10: en Argentina es altísimo.
9: Sí. Además, a ver, este nuevo modelo que tenemos económico ha expulsado al asalariado formal.
1: Claro.
9: Y todo lo que creó fue asalariado informal.
10: Exacto.
9: O cuenta propista informal, mejor dicho.
1: Sí.
9: Entonces, sí, cada vez tiene más relevancia. Entonces, bueno, sí, te termina siendo, digamos, un monto más elevado. Eso no hice el estudio para ver, solo puedo empezar a ver cómo era respecto al peso en el pasado. Pero sí, debería ser igual, ¿eh? Debe ser valores parecidos a los que había en términos del stock de deuda de 2018.
1: Y ante la mora,
9: que
1: es muy importante por el estudio que ustedes han hecho, he escuchado que algunas entidades han comenzado a refinanciar. ¿Esto se ha generalizado o todavía hay mucha particularidad en esto? ¿Algunos lo hacen y otros no?
9: No, yo creo que están todas las entidades dándose cuenta que tienen que empezar a refinanciar. Hay algunas entidades que lo han hecho más que otras, otras lo hacen y no lo dicen. Algunas sí, sí lo publicitan, otras no.
10: Otras no, sí, es cierto, es cierto.
9: Pero también lo que te dicen las entidades, cuando uno habla, te dicen, mira, yo de cada 4 pesos que refinancié, hay uno que no me lo volvieron a pagar. Que, y eso, que bajaron la tasa a la mitad, le extendieron el plazo, o sea, dieron beneficios, y a pesar de eso, bueno, sigue costando, lamentablemente.
10: ¿Cómo será esto de...? Yo voy leyendo el informe, digo, y por ahí hay curiosidades. Las provincias con más deudores también pudieron dilucidar que están ahí entre Buenos Aires, San Juan, Catamarca, San Luis. ¿Qué tendrá que ver el lugar, la provincia?
9: Bueno, ahí, a ver, no hicimos un estudio particular de la provincia. Sí tengo los deudores. Mira, un dato que yo sí estuve mirando porque lo analizamos, cómo venía la mora por provincia.
10: Sí.
9: Bueno, y vos tenés donde más se incrementó la mora, si querés, fue el cordón, digamos, del noroeste, o sea, La Rioja, digamos, arriba de San Juan es lo donde más la mora se incrementó.
10: Mirá.
9: Obviamente, donde mejor dato que tuviste de mora fue en Neuquén, que hoy es un vergel de actividad gracias a Vaca Muerta.
10: Claro, claro.
9: Entonces, pero digamos, a mí lo que me llamó la atención eso fue que digamos, esa parte del norte, esa parte de la cordillera fue la que más sufrió, si también, si querés, Jujuy, digamos, fueron las que más sufrieron en términos de morosidad.
10: Pensaba mientras contabas esto, La Rioja y Catamarca también se distinguen muchísimo por un altísimo porcentaje de la ciudadanía que son empleados públicos, ¿no? Que trabajan del Estado, ¿no? Viven del Estado.
9: Sí, sí, sí. Tiene esa particularidad y bueno, y cada estado ha tenido en los últimos años distintas finanzas.
10: Exactamente, exactamente. Bueno, está muy bueno a tenerlo en cuenta. Gracias por la charla y un gusto, Sebastián.
9: Gracias a usted. Hasta luego. Nos vemos.
10: Sebastián Menescaldi, socio adjunto de EcoGo.
1: Bueno, cuando uno ve...
10: Qué frío que hace acá.
1: Sí.
10: Está frío.
1: Está fresco, Alejandro.
4: Está frío.
10: Han clavado el aire acondicionado como si estuviéramos en enero. Sí, adelante. La mora. Bien.
1: Está bien así.
10: Muy bueno, Alejandro. La mora, ¿entendés?

0: enganchó el pantalón, chicos.
1: Freddy. Dale, dale, para que quiere cerrar la nota.
2: Si las familias destinan el 30% del salario al pago de deuda, dice, por lo que hemos hablado recién, de este segmento que está en mora, y de todo modo aquellos que toman un crédito. Estaba leyendo un informe del economista de Equino. Fíjate vos que antes los servicios implicaban entre un 15 o 20%,
1: sí,
2: del salario.
1: Del salario.
2: Agua, luz, gas, todos los servicios, telefonía.
1: ¿Y ahora?
2: Ahora está entre un 30 y un 30 y pico. Y si tenés un 30% de salario que se dedica a pagar deuda, más ese 30%,
1: ese servicio,
2: bueno, imagínate por qué está
1: el salario
2: que tenemos. Eso ya está.
1: Es más, si te paras un segundo, porque seguimos en YouTube, la pancita, porque Freddie Mercury tenía una pancita. Era una pancita. Y la tiene. Era una cosita.
0: ¿Qué pasa tan feo?
1: Dejate el cinto. Ponete coté, de coté, de coté. Ahí va. No, no, no, igual. Sí, perfecto. El cagadón que le metió a la campera.
3: No, sí, está peor que cuando entró.
1: ¿Por dónde anduviste, Freddy, con la campera así?
0: No sé, no, Freddy, ¿a
1: dónde te arrastraste? En el
2: fango.
1: En el fango, bueno, en el fango.
4: ¿De campera?
1: Bueno, muy bien. Estamos en horario ya para ir a hacer el Mitre Informa primero. Volvemos en un ratito, vamos. 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

0: Ahora 14:30 minutos en Córdoba, la temperatura actual 27 grados 6 décimas, el cielo ligeramente nublado, la humedad 48%. Más repercusiones sobre la bandera sobre las Islas Malvinas tras el partido entre Argentina e Inglaterra. Las posturas se pronuncian en el Senado, informa un móvil Mitre.
1: La oposición en el Senado destacó el gesto de la selección argentina que tras ganarle a Inglaterra se mostró con la bandera Las Malvinas son argentinas. Así lo indicó en cuestiones de privilegio el peronista Carlos Linares.
2: Nosotros creemos que sí, que hay que mezclar los temas. Nosotros sí creemos que el tema Malvinas se habla en todos lados y en cada lugar donde haya un argentino. En contra de todo lo que decían, agarraron ese trapo famoso donde decía que las Malvinas son argentinas, rompiendo el protocolo de FIFA y de quien sea. Los que dejamos y dejaron los muertos en la isla es el país, son nuestros jóvenes.
1: Desde el Senado, Jorge Moure, Mitre informa primero.
0: Noticias del exterior, ya son 4.829 los muertos confirmados en Venezuela tras los terremotos del 24 de junio. Además, sigue habiendo más de 30.000 desaparecidos. Casi 18.000 personas permanecen alojadas en 106 campamentos transitorios mientras continúan las tareas de asistencia y búsqueda en las zonas afectadas.
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0: Emitieron una alerta meteorológica por vientos fuertes para este jueves y viernes. El informe del Observatorio Hidrometeorológico de la provincia de Córdoba indica que se prevén ráfagas fuertes a muy fuertes en la zona oeste, que podría producir un efecto sonda. La dirección predominante de las ráfagas será el sector noroeste y oeste, y alertaron que podrían registrarse reducción de visibilidad por polvo en suspensión. Piden extremar los cuidados al circular por calles y rutas. Además, persiste el riesgo extremo de incendios en toda la provincia. La temperatura actual en la ciudad de Córdoba, 27 grados 6 décimas, el cielo ligeramente nublado, la humedad 48%, hora 14:33 minutos.
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0: Hola chicos, les tiro un dato. Acá en España, a los futbolistas, en la Eurocopa del 2024, yo no sé si era el festejo ya en Madrid, cuando estaba festejando la selección española que le habían ganado los ingleses, los futbolistas Morata y Rodri empezaron a cantar Gibraltar español y los sancionaron con un partido.
1: Sí, es cierto eso. Es cierto, después de ganar el Euro a Inglaterra. En los festejos ya en Madrid, cantaban Gibraltar es español.
2: ¿Y lo sancionaron para cuándo?
1: UEFA lo sancionó en el que era en ese momento el próximo partido que tuviera por un campeonato de la UEFA, que era la Nations League.
2: Ajá.
1: Que es ese torneo que juegan cuando nosotros jugamos amistosos. Y bueno, cumplieron ahí una fecha. Si no hubiese habido ese torneo, la iban a cumplir en este Mundial.
2: Claro.
1: Es decir, con Cabo Verde. Pero sí, la FIFA y UEFA tienen un reglamento muy estricto con esta cuestión de los mensajes políticos.
2: Bueno, ¿qué más?
3: Omar, buenas tardes. Es una pena la pavada que hicieron, el moco que se echaron de poner ese trapo ahí. No tenían que hacer nada. Irse al vestuario cantando felices. Nada más.
4: ¿No? Hola, Omar. Para mí bandera sería si es con los colores nuestros de la bandera. Pero en este caso era un trapo escrito.
2: Dicen los que saben que fue de un hincha que sacó una sábana de un hotel y la pintó con lo que pudo.
1: Dicen eso, sí.
2: Pero dicen eso, no sé. ¿Qué es eso?
5: Bueno, esteros, ¿por qué siempre nos estamos enojando con Inglaterra? Lo merece, sin duda, pero ¿por qué no hacemos más fuerza de enojarnos contra aquella junta militar de borrachos que nos metió en ese brete?
2: No, pero nos enojamos bastante con esa junta. Sí, sí. Bueno,
6: para mí está muy bien lo que hicieron los jugadores, expresarse. Nadie puede cercenar tu libertad de expresión y expresarse en el momento justo.
7: Omar, si van a la práctica, buenas tardes, Fernando, mi nombre. Y tienen razón ellos, son de ellos, son de los ingleses, en la práctica. Por eso nosotros estamos reclamando, pues el argentino reclama que la devuelvan porque no la robaron. Fueron robadas al pueblo argentino. Bueno, hoy en día ellos tienen razón. La tienen ellos, es de ellos.
2: Es eso. Una historia que se va in eternum. Tampoco creo en esto que más de una vez hemos escuchado. La vía diplomática, digo que no le creo a la acción. No es que diga hay que buscar otra forma. No. Digo esto que más de una vez. No, solo lo estamos reclamando y trabajamos por vía diplomática. ¿Qué? ¿Cómo se reclama, Pablo? Después que hacer el reclamo, ¿qué otra cosa puede hacer?
8: Lo que pasa es que cuando funcionaba la ONU como funcionaba en una época, al principio tal vez, era un foro donde se podían discutir.
2: Pero ahora no.
8: Y ahora no.
2: Hace mucho que no.
8: Claro, hace mucho, claro.
2: Por eso, lo único que nos queda es la expresión ciudadana. Y ahí hay 11 ciudadanos argentinos que juegan al fútbol, que juegan en una selección y que se expresaron como ciudadanos. Reitero, hay que pensar en los tiempos. Una cosa, a mí me parece eso. Una cosa hubiese sido, qué sé yo, cantar el himno con la bandera ahí desplegada. Las Malvinas son argentinas. Y otra cosa es hacerlo después que pasó todo, después que ganaron, festejando con su gente, extenderla. Me parece que la cuestión del tiempo ahí juega un rol importante. Bueno, vamos.
9: Federico Helic, enviado especial a la Copa del Mundo 2026.
10: Lo que sentimos cuando juega Argentina es difícil de explicar. Hay momentos que te hielan la sangre, otros que te hacen saltar de alegría. Y son esos momentos los que te hacen sentir como nada en el mundo. Argentina no es un sentimiento, son todos. Defendámoslo juntos. 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
2: Bueno, no cambiamos la música, no cambiamos nada, señoras y señores, porque como todos los días, desde el primer día en Estados Unidos, conexión con nuestro compañero Federico Helic, que parece mentira, el primer día y hasta el último va a estar en el Mundial. ¡Hola, Federico!
12: Oh, ¡vamos, vamos, selección!
2: ¡Hoy te vinimos! ¡Sí, señor! ¡Sí, señor!
12: ¡Vamos, carajo! Ahí les mandé, chicos, en ubicación real, donde me encuentro, en un poco menos de la mitad del camino. Decidimos hacer Atlanta, Nueva York en auto y son 14 horitas. Nos faltan 7 horas 50. Vamos, carajo.
2: Che, escucha, ¿y en cómo se llama el lugar donde es Dublín?
12: Sí, se llama White Beach. Ahora estamos pasando Virginia, por lo que veo.
2: Virginia.
13: ¿Estuviste vos ahí?
12: Omar, sí. Pasamos por North California, por North Carolina, donde nació Michael Jordan.
2: Sí, señor.
12: Así que estuvimos felices. Pero igual, falta un trecho largo. Estaban a $900 los aéreos para salir el viernes a la mañana y dijimos no. Ya que seguimos con la ruta de Atlanta, Kansas, Kansas, Atlanta, vamos vía terrestre, ¿por qué no luchar el domingo por la cuarta estrella argentina?
2: Sí, señor, sí, señor. Bueno, ¿y qué? ¿Han hecho un alto ahí o siguen de viaje? ¿Siguen viajando?
12: Justo, Omar, hicimos una meeting break, sería. No, digo, una parada técnica.
2: Ahí va, parada
12: técnica. Paramos, renovamos el riñón y, Omar, vos sabés que estaba tan entusiasmado porque a las 7:30 canta Bon Jovi en el Madison Square Garden.
2: Mira, oh, si mira si no llegan.
12: $200 la entrada, pero bueno, yo la pago de una, vamos, de una.
2: Pero
12: ¿cuándo era, María?
1: Una vez. ¿Calculás llegar, Fede?
12: No, me parece que no llegamos, pero estaríamos. Encima no Jersey. ¡No! Todo es claro. Una señal del destino.
2: Claro.
12: Encima el domingo, Bon Jovi tiene su segundo acto ahí en el Madison, y es el domingo, el mismo día que en la final de Argentina, Nueva Jersey.
2: En Nueva Jersey es todo Bon Jovi.
1: Hace un show.
2: New Jersey es todo Bon Jovi.
1: ¿Ahora hace un show el mismo día de la final?
2: Claro.
12: Sí, unos cráneos, los tipos.
2: Igual,
12: pero bueno,
2: igual quiero decirles a la gente que el Fede tiene un viaje
1: eterno.
2: No sé, no, es larguísimo. Larguísimo.
1: Tienen suerte. A ver, tienen suerte que van con la felicidad de haber ganado ayer, ¿no?
2: Claro.
1: Por lo menos.
2: Ahora deben estar apuntando para Richmond, Fede.
13: ¿Estuviste vos ahí?
2: Sí. Fede.
8: ¿Se cortó?
1: ¿Se cortó? Se cortó.
8: Fue.
2: Lo llamamos a Federico nuevamente. Mira, hoy veníamos bien, ¿viste?
1: Sí, no, se escuchaba perfecto, pero bueno.
2: Solo una ilusión.
1: Y no, le queda, a ver, todo por la ruta...
2: Va por la 295, agarrás Richmond, de Richmond, claro. Le pegás derecho muchos kilómetros y llegás a Washington.
13: ¿Estuviste vos ahí?
2: Sí, de Washington vas a Baltimore, seguí Filadelfia, y ahí ya
1: ahí
2: estás,
1: ya
2: después Nueva York, New Jersey.
1: New York.
13: ¿Estuviste vos ahí?
2: Sí. Pero es un viaje... larguísimo el que usted tiene que hacer, Federico. Va a llegar, y va a llegar esta noche, parada. Mañana va a llegar.
1: Capaz que hagan otra parada y
2: sí,
1: claro,
2: van
1: sí.
2: A tener que hacer otra parada, sí o sí. ¿Está Fede?
12: Sí, Omar, acá justamente.
2: Te decía recién sí. Que es muy probable que tengas que pasar por Richmond.
12: Sí.
2: Y ahí está la zona de Winchester, donde se inventó el famoso rifle. Del rifle, del hombre del rifle, el Winchester.
12: Vamos.
2: Un rifle de repetición. Sí, ¿qué? Exactamente. Bueno.
12: La idea, bueno, es hacer el tirón, ¿viste?
2: No.
12: No tanto.
2: Pero
12: pasaremos por Pittsburgh, por Pensilvania, a lo mejor una parte por Washington, para claro. Llegar al destino Nueva Jersey, en la zona de Elizabeth, que no es la más guapa, pero conseguimos por $250... por noche para cuatro, y creo que está bien.
2: ¿Dónde?
12: Se llama Elizabeth, cerca de Nueva Jersey.
2: Mira. Pero entonces, che, ¿y a qué hora han calculado que van a llegar a Nueva? Pero le falta un montón, Fede.
12: Falta una banda, ¿no? No sabemos de qué hablar ya. Ya discutimos del podio, del equipo, de música, de la vida misma, de filosofía. Ya escuchamos dos discos de Los Piojos y uno de Almafuerte, algo de la Mona Jiménez. Queremos meter ABBA, no sé, algún disco largo.
2: Pone ABBA, hace bien.
12: En homenaje vamos a poner ABBA. Pero bueno, tenemos que estar mañana como sea claro. En Nueva York. Amanecer en la ciudad.
2: No, está en viaje.
1: Ay, justo se...
2: En viaje se corta.
1: Justo se nos fue. Claro, pues le iba a preguntar, le digo, si no es una opción frenar a dormir en algún lado, de última para...
2: A mí me parece una locura para... que le pegan del...
1: Claro,
2: ¿está Fede?
1: Derecho.
12: Sí, estamos y a no ver. Pensamos frenar.
1: ¿No van a frenar? ¿No, ¿no es una opción dormir en algún lado?
12: No, tenemos tres choferes asignados.
1: Bueno, está
12: y
1: bien.
12: Vamos rotando justamente el personal acá a bordo.
2: Sí.
12: Empecé como copiloto, pero me degradaron porque me dormí rápido.
2: Escucha, ¿ruta o autopista?
12: La ruta 66, chicos, ¿cuál es la ruta en la que estamos? 81 se llama
2: claro.
12: La ruta.
2: La 81. Claro, la 81 que te lleva a Pensilvania.
12: Ahí vamos.
2: Bien.
12: La ciudad de los lápices.
2: Y de ahí enganchás con Connecticut.
1: Claro, conoces todo, Omar, ¿eh?
2: Sí, no,
1: todos esos lugares.
2: Hay que viajar mucho, es lindo viajar.
1: Claro.
2: Escucha, Federico, querido. Bueno, ¿escuchaste lo de Yamal?
12: No lo escuché.
2: Que está entre algodones. Pero no sé, a mí me parece que es algo que están tirando de acá. A mí me están tirando que no entrenó con el resto del equipo.
12: Y bueno, ya vamos a ver, pero estamos en las primeras informaciones, dicen, por lo que estamos revisando, cada uno está cuidando sus cartas.
2: Claro.
12: Y a decir verdad, Omar, España juega tan bien que por ahí prescinden sus figuras. Si Pedri es suplente,
2: sí, pero igual, Lamine es un... Igual lo de Lamine, lo de Lamine en este Mundial no pasó,
1: sí,
2: a naranja,
1: flojo,
2: ¿no?
1: No ha sido determinante, si se quiere. Por eso el equipo, ahí coincido con Fede, el equipo no ha necesitado de un desequilibrio de Yamal para poder ganar los partidos. Sí creo que en algunos no les ha sobrado mucho, han ganado también sobre la hora varios partidos,
2: sí.
1: Distinto el último, con Francia ahí sí ganó más cómodo, pero no
12: necesitado. Ganaron todos los partidos en 90 minutos, todos, bueno. No jugaron ninguna prórroga.
1: Eso sí.
12: Y lo más bueno es que también Argentina se ha ganado con rivales grandes. Sí. Con Inglaterra, partidazo, en la final con Francia, partidazo, bien. El Maracaná con Brasil, partidazo, y eso nos da aliciente de que Argentina va a pelear esta final, creo yo, con un poquito de desventaja física, pero con toda la intención de poder repetir.
1: Pero de todas formas, me dio la sensación de que el otro día con Suiza, o los primeros partidos, fue un poco más mental, porque ayer Argentina, en el partido quizás donde más desgaste hizo, por lo menos a mi parecer en el primer tiempo, segundo tiempo se lo vio muy entero.
2: Nuevo, Messi estaba entero.
1: Sí.
2: Ahora dámelo a Simeone con esa actitud desde el primer segundo.
12: Sí,
2: dámelo siempre.
12: La luchó toda.
8: Muy arrebatado.
12: Perdió también.
8: Muy arrebatado. Pero se llevaba la pelota por delante.
2: El que te está hablando es Freddie Mercury. Estaba vestido de Freddie Mercury hoy.
12: Lo vi. Pseudo cuasi indigno.
8: Perdón.
2: Más indigno te clavó.
12: No llega indigno.
8: Well, excuse me,
12: Pepe.
8: Sí.
12: Estamos a 20 kilómetros de Salem, de la bruja de Salem.
8: Mira.
12: De la Inquisición que tanto te gusta, Pepe,
2: sí,
12: donde
2: señor.
12: Quemaban a mujeres por ser acusadas de bruja.
2: Exactamente.
8: Sí, acá hay mucha bruja.
2: ¿Eh?
8: Acá tenemos mucha bruja.
2: Bueno. Bueno. Muy fuerte. Escucha, ¿qué ves para el partido? ¿Se queda Simeone en el equipo titular o no? Para España.
12: Sí, debería quedarse. Porque corre, debería. Porque lucha y para que cuidar piernas. ¿Viste cómo entró De Paul?
2: Muy bien. Pero muy bien.
12: Argentina tiene esos objetivos. Y dice, mira, vos vas a jugar 30 minutos. No me dejes nada. No te guardas nada. Mete todo. Montiel entró bárbaro.
2: Sí.
12: No está para 90, pero para 30 en estos momentos te rinde.
1: Ayer creo que el más flojito fue Molina.
8: Molina
1: sin duda fue el más flojito.
2: Pero bueno, ¿y qué hacemos con ese lateral? ¿Y qué hacemos con ese lateral?
1: Y sí.
12: Y no, lo dejemos. No, no queda otra.
2: Claro. Ese es el tema.
1: A esta altura sí. Ya no. Es apostar a lo que viene saliendo bien.
2: Exacto. ¿Y lo dejás adelante a Julián?
12: Sí, yo me cuesta decirlo, pero sí, mantendría el mismo equipo. Porque uno imaginaba que Enzo a lo mejor no iba a rendir y terminó jugando un
2: partidazo.
12: De 5, como en Qatar. Y McAllister que aparece poco y te metió dos tiros en el palo.
2: Sí,
12: o sea,
2: sí.
12: Decirlo, coche, las opciones aparecen. Vamos a ver cómo están desde lo físico. Paredes, sobre todo, que después en el segundo tiempo fue reemplazado, pero tuvo un gran primer capítulo. Pero pareciera que si hay un cambio, tendría que ser yo, Julián, ¿no? Anda a saber por quién. Pero la verdad que la propuesta de arranque. Motiva, como bien. Fue contra los ingleses.
8: Pero España es fuerte, ¿eh?
1: Ahí empezó.
8: Fuerte.
12: Ahí empezó.
8: Hombre, ya fuerte. Ey, sí. Los delanteros hombre. De la hostia.
2: Acá dice Freddy. Dice Freddy que es fanático de Porro.
8: Sí.
14: ¡Hablando del FAS!
2: No, Alejandro.
1: Ojo con Porro, nos decía recién.
2: Sí, para vos, Federico, ¿a quién le tenemos que temer en...? Porque dijeron, no, guardo con Harry Kane y... ¿Qué hacemos? Bueno, por eso, ¿a quién le tenemos que temer en España? Que no sea Yamal.
12: A Oyarzabal. Me encanta.
2: Que ayer vi que lo nombran ahora Oyarzabal.
1: Sí.
2: ¿Por qué?
1: No sé por qué le cambian el...
2: Qué manía que tienen los relatores de cambiarle el acento para hacerse distinto. No sé, pero para ser distinto nomás. Le dijeron, durante todo el campeonato español le dicen Oyarzabal. Ahora Oyarzabal.
1: Yo creo que no sé si va a coincidir Fede. Dani Olmo también está haciendo un buen mundial. Yo creo que también puede ser una carta.
8: Cucurella también.
12: Pero,
1: Cucurella.
12: Sí, me cae mal Cucurella. No, me cae mal.
8: Es buen jugador.
2: ¿Viste lo que dijo Cucurella, no? De la Argentina. Sí. Se lo mostré a los chicos, pero ya obviamente lo perdí porque estaba en Instagram.
1: Dijo que dijo equipo...
2: que tiene un equipo que ama más el país de lo que lo aman los políticos.
14: Más patriota.
2: Más patriota que los políticos.
1: Ahí está.
2: Eso.
12: ¿Y qué sé yo? No tiene ningún jugador de Madrid, ¿no? Por eso nos está pegando todo el tiempo.
2: No, pero no, al contrario, Fede está hablando de los jugadores argentinos.
1: Habla bien de que son patriotas.
2: Que son más patriotas que los políticos que tenemos.
12: Oh, chocolate por la noticia. Pero bueno, bienvenido a ser que Cucurella nos reconozca, ¿no? Pero tengo tantas ganas de bardearnos, pero mejor me callo la boca. Bueno, porque bueno, tranquilo. Vamos a hacer mayoría. Entrada a partir de $4,000, $5,000.
2: Sí.
12: Está todo el mundo buscando una, viendo qué hipoteca o qué órgano puede llegar a vender. Bueno, y pero no sí. Se lo quiere perder nadie, ¿eh?
2: Tengo un amigo que averiguó todo para ir con su pareja a New Jersey. De acá, ¿no? 3 días estadía, el aéreo, la entrada, la comida, los traslados, ay, todo. Tírate una cifra. Para dos.
12: ¿25?
2: ¿20? 64 millones de pesos.
15: ¡Carísimo!
14: Le sobra la moneda, ¿no?
2: 64. No, averiguó nomás.
1: Ah, claro.
2: Se espantó. Se quedó en eso.
1: Se espantó.
2: 64 palos. Bueno,
1: hoy algunos usuarios reportaban que en la página de FIFA,
2: sí,
1: algunas entradas para la final rondaban entre 10.000 y hasta $32,000, pero una entrada.
12: La puta.
2: No, tremendo. Tremenda la locura, pero se va a llenar. El estadio va a estar lleno. Como sea, va a estar lleno. Bueno, Fede, ¿ya comieron?
12: Ya improvisamos un desayuno almuerzo.
2: Bien.
12: Debo tener 3 huevos duros en la mochila.
2: Bien.
12: Más un yogur, que está medio calentito.
2: El olor.
12: Y curiosamente, había hamburguesas en el desayuno a las 6 de la mañana.
2: Claro,
12: le armamos una especie de... Sí, con el huevo revuelto le metimos con quesito untable.
2: Sí,
12: y bueno, se van comiendo a medida que pasan los kilómetros. Y acabo de comprar unos pururú de queso picante.
1: Popcorn.
12: Hay cada boludez para comprar, sí, cada vigilada, sí, que sí, tiene 20 estudiantes con queso, sin queso. Por ejemplo, uno pone la coca, es con cherry, con strawberry, sí, con frutilla, no, con todo. Y te vas tentando con probar todo, porque en la variedad está el gusto.
2: Esta, mira,
12: así que bueno,
15: qué frase. ¿Estás bien, Fede? ¿De la panza estás bien? ¿Estás bien de la panza?
12: Hubo unas incontinencias, pero fueron superadas con pastillas de carbón. Y seguimos para adelante.
2: Es una bestia. Bueno, loco, ¿y el tiempo está acompañando para viajar o no?
12: Hermoso día, sí, bien, sí, está despejado, conociendo por ahí las rutas, con muchos bosquecitos,
2: sí, señor.
12: Digo, muchos ciervos, son hermosos, por suerte, los están cuidando, pero igualmente no termina más. Así todo, vamos a llegar a destino, y mañana cuando abramos, si este animal la columna de Estados Unidos, será con Frank Sinatra, New York, o con AC/DC, que tiene Safe in New York City.
2: Escucha, ¿qué ruta, antes que me olvide, qué ruta me dijiste, por cuál ruta vas?
12: ¿Por cuál ruta vamos, chicos?
1: 81.
12: Por la ruta 81.
2: Si vos seguís por la 81, si vos seguís por la 81, vas a chocar con Woodstock.
15: Seguí.
2: Pensalo, Federico.
12: No, hermoso.
2: No estaría mal que pase, también, aunque sea con una foto de Woodstock.
12: El Google Maps humano, Omar.
2: Claro. Bueno, abrazo, buen viaje.
12: Vamos, carajo, hasta mañana, chicos. Chao.
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0: En Córdoba, la temperatura actual 28 grados, el cielo ligeramente nublado, la humedad 40%. Lo reiteramos, hubo más de 100 detenidos en toda la provincia tras los festejos por el triunfo de Argentina ante Inglaterra. El ministro de Seguridad, Juan Pablo Quinteros, indicó que fueron 30 en la capital y 79 detenidos en distintas localidades del interior.
1: Nosotros no nos quedamos con los 30 detenidos de ayer y los 79 que hemos tenido en total, sino también decirles que continuamos con la gente de investigación criminal. Recién el general Marín acaba de dar una orden de investigación criminal que identifiquemos por los domos y por la cámara y también por la red a las personas que causaron este tipo de vandalismo, de delito. Hay personas que se la ve en primer plano tirando botellas como si fueran proyectiles y causando un serio peligro para la vida. Esas personas también la vamos a ir a buscar, vamos a entregar los procedimientos y seguramente también van a tener una sanción. Si no entendemos lo que significa un festejo, como sociedad nos tenemos que preguntar si tendríamos que hacer un vallado de todo el centro.
0: Además, Quinteros confirmó que más de 500 efectivos policiales estuvieron involucrados en las tareas.
1: Más de 500 personas de la policía de la provincia de Córdoba participaron. Nosotros tuvimos más de 80.000 personas y en algún momento creemos que en la zona del Patio Olmo y las adyacencias podemos haber tenido hasta 100.000 personas circulando. Creemos que en toda la ciudad ha habido no menos de 300.000 personas que han salido a la calle. Es absolutamente imposible de cuantificar. Tuvimos algunos lugares como la Mujer Urbana con 6, 7.000 personas en la que no hubo ningún tipo de incidente, pero que también se juntó la gente para festejar. Y lo que pasó, el centro dejó el resultado de denunciados. Tenemos el robo de 20 celulares, tuvimos 30 personas detenidas, 23 por contravenciones, el resto por delitos. El delito más típico fue resistencia a la autoridad. Entre las contravenciones, por supuesto, algunas situaciones que tienen que ver con el expendio de bebidas alcohólicas, con un comportamiento absolutamente indebido en la vía pública.
0: Noticias del exterior: investigan a un empleado de Donald Trump porque apostaba sobre los discursos presidenciales. El hombre llamado Gabriel Pérez maneja el teleprompter que lee el presidente norteamericano durante sus discursos. En Estados Unidos se hacen apuestas sobre las palabras que dirá Trump. Como Pérez conocía esos términos, creen que apostó y ganó $100,000. La temperatura actual en la ciudad de Córdoba, 28 grados, el cielo ligeramente nublado, la humedad 40%, hora 15, 3 minutos.
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8: Bueno, ¿qué tal? ¿Cómo les va? Ya estamos nuevamente. Seguimos en YouTube con Freddy, estamos todos acá, pero estamos en el Varieté, queridos amigos, así que vamos a disfrutar.
9: Doble, doble micrófono.
8: Sí, sí.
10: Good afternoon.
8: Triple. Bueno, muy bien. Saludamos a toda la gente que sigue conectada en YouTube, un saludo muy grande, y a todos les voy a preguntar, ¿a dónde vamos?
9: España.
10: España.
8: No.
11: ¿A Pepe le pica la campera?
8: Te pica la campera, Pepe, porque te rascás y se te está rompiendo todo. Tiene capa. Bueno, ¿qué más?
9: Londres.
11: Argentina.
8: No.
9: Estados Unidos.
8: No.
10: Colombia.
11: España.
8: No.
9: México.
8: No.
9: Brasil.
11: Suiza.
8: Brasil.
10: Brasil.
8: Brasil. Vamos a ir a Brasil. Atención.
9: A ver.
8: Atención.
9: Atención.
8: Yo les voy a dar una definición en castellano. Pero tengan en cuenta a dónde vamos.
11: Bien.
8: Listo. Les voy a dar una definición en castellano, pero tengan en cuenta a dónde vamos. ¿Bien? ¿Sí?
10: ¿Sí?
8: La pieza del vehículo que cubre las ruedas. Pieza del vehículo que cubre las ruedas. Pero, acuérdense que vamos a estar en Brasil, ¿no? Hay una pieza que cubre de todas las ruedas, de todos los autos. De ahora, de antes, de siempre. Que tiene un nombre. Pepe, deja de googlear, te están viendo, te están viendo en YouTube.
11: Y aparte apretaste el enter con gana.
8: Excelente geo acaba de pegarle.
11: Troll enter como el árabe el kepi.
8: ¿Eh? Sí, claro, sos un cara dura. Acaba de googlear traposo. ¿Qué ospa?
10: Oye, tan pelotudo,
12: sí.
10: Viejo.
12: Ok, sí, está bien. Ok, facilísimo.
11: Guardabarros.
8: Es que no veo. Pero en Brasil.
13: Os para la más dos
8: sucesos. Señoras y señores. Hoy, en el varieté del jueves.
14: El sol estaba muy fuerte.
8: Para, ¿qué pasa? Para.
11: Yo no
8: ¿qué
11: lo
8: pasa?
11: Entiendo.
12: ¿Lo dijiste vos?
11: ¿Lo sí, lo dijo cuando.
8: Ospa, ves. Leí. Pero es que no. ¿Qué te, pues sos
12: ¿cómo
8: una
12: va
8: a decirlo?
12: Vos hacés la adivinanza y vos mismo
8: sos
12: te
8: un cara dura. Pero es que no veo, no tengo no buena veo. Vista.
11: Como vos.
8: Bueno, hoy quiero decirles a todos que como ayer no estuvimos, la batería de Placor la regalamos hoy. Así que los que llamen están participando también por una batería de Placor, incluida la gente de YouTube. ¡Para la más!

0: Pepi, cammina no techo.
1: Pantera, Omar, Pantera.
2: No, chico.
1: Ahí, Phil Anselmo.
2: No. Entré.
3: Gabriela Mercury.
2: Piensen un poco, les estoy dando las ayudas, las pistas. Escucha.
4: Para Lama dos sucesos.
2: Claro, muy bien.
5: Bueno, Omar.
2: Sí, mi vida.
5: ¿Para Lama?
2: Muy bien, excelente.
6: La misma adivinanza de las últimas 10 veces que hiciste o para Lama dos sucesos.
2: Nunca hice esta adivinanza.
7: Basta, chicos.
2: Ahí está, no se escucha primero, pero se escuchó, deduzco que estás diciendo que es la misma. Esta adivinanza no la había hecho nunca. Siempre de Paralama, cuando hicimos adivinanza, nombraba 3 o 4 temas para que se ubicaran. Adelante, Pepe.
7: Bueno, los guardabarros del suceso.
4: Ríense, muchacho.
7: Del
4: Pepe
7: éxito.
4: Fala de vaga.
7: Guardabarra del éxito.
2: Guardabarra.
7: Los guardabarros del éxito.
2: Ajá.
7: ¿Sí? Se le ocurrió uno de ellos, poner guardabarro y le bueno, os para lama. Le cuadró y le puso.
2: Ajá.
7: Recordá los tríos con Herbert Viana.
2: No está leyendo, ¿no? Te están viendo, todo el mundo te está viendo.
7: Era guitarrista y vocalista.
8: Claro.
7: Con Bill Ribeiro, que tocaba el bajo.
8: Ajá.
7: Y también con Joao Barone. La batería, ¿no? La destrozada la batería.
2: Ajá.
7: Escucho eso. Bueno, tuvo éxito en la década del 80, ahí arranca.
2: Ajá.
7: Pero enseguida les voy a contar cómo se llamaban antes. Porque ellos ensayaron, pero tenían otro nombre.
2: Ajá.
7: Hasta que a alguien se le ocurrió, che, si le ponemos guardabarro, ¡oh, dale, guardabarro del éxito!
2: Y le cambiaron el nombre.
7: Bueno,
2: vamos a poner uno de los más conocidos, que es este, que arrancó y tenía un ritmo hermoso y se llama Coche Viejo. Pepe.
7: Con el auto, guardabarro, el

0: Para Lamas, Omar. Estela desde Brasil.
1: Estela desde Brasil. Viaje, mirá, nos escuchan desde Brasil. Beso enorme.
2: Para Lama.
1: Sí.
2: Para Lama.
1: Exacto.
2: Qué feo variete, pero bueno, es
1: para Lama. Bueno, qué lindo.
3: Cabezón para Lamas.
1: Claro,
3: cabezón.
1: Chico, muy bien. Un abrazo. Excelente. Contame más cosas de para Lama. Vos que sabés tanto, Pepe. ¿Qué estás leyendo, mi vida?
4: Yo, la Biblia de la noche.
1: Ahora.
4: No leo nada.
1: No lee nada, Freddy.
5: Acá dicen, sí. Hola, Omar, me gustaría verlo a Freddy danzando un tema de Oz para Lamas. ¿Será posible? No. Freddy,
1: busca no. Inundados. Con ese baila, Pepe, se baila todo. Ya, ahí está. Ese es muy bueno.
4: Estoy cansado.
1: ¿Ah?
4: Ya está, un hombre mayor, ya está. Sí, claro.
1: Le están diciendo. Bueno, muy bien. Bueno, no importa, Alejandro. Mientras ponemos halagados, inundados. Así arranca. Sí, ¿qué?
4: No, dale.
1: Bueno, vamos todos a bailar. Dice.

0: Guardabarriño.
1: Muy bien, muy bien. Está, quiero decirles, Pepe, que está peleándose con todo el equipo. Y para decirle cosas se tapa la boca. Se está viendo en YouTube. Está prohibido taparse la boca y te expulsa.
2: Sí, ley Prestiani. Acá en el fútbol argentino también la van a implementar.
3: Lo van a resolver.
2: Sí, la van a implementar acá. Toda la...
1: Y aparte,
2: todos los...
1: El primer insulto se ve sí, clarito.
4: Se ve clarito que dijo algo de...
1: De que sí. Le hagan algo.
4: De que te eligen no sé qué.
1: Sí, sí. Hija. Que ya... Sí, no, no. La putea de Pepe se va a hacer viral porque bueno, si no,
4: tiene boquita, así que
3: síganme buscando y van a encontrarme, ¿eh?
5: Sí. Pepe, decime que me quiere, Pepe.
3: Ándale.
1: Bueno, dale. Este hablaba de las favelas, era una protesta social contra el capitalismo inundados. Habló, se refería mucho a las favelas de Río de Janeiro. ¿No es cierto, Pepe?
3: Mira.
1: Te estoy preguntando si sos vos el que sabe.
3: Pero vos me estás contando esa, quería saber si sabías de eso, efectivamente. Ah, sí, claro. Pero antes de que se consolidaran este grupo como Os Paralama Dos Sucesos, espera, Alejandro, por favor. Esperame un cachito. Os Paralama Dos Sucesos. Antes de eso, ellos ensayaban en un garage, ¿viste? Sí. Como todo, ¿eh? Siempre un garage, un tecladito, una batería, y la gente se enojaba porque hacían ruido. Bueno, ¡para! ¿Y sabes cómo se llamaban antes?
1: No.
3: Las sillitas del abuelo.
6: Ahí va.
1: En portugués, ¿cómo es?
3: No sé. Se llamaban las sillitas del abuelo.
2: No sabes bueno, portugués.
3: Y no, tengo que buscar traducción. Las sillitas del abuelo. Ay.
1: Es tremendo cómo transpira Freddy.
4: ¿En qué está en portugués?
1: Sí, la sillita del abuelo.
3: De la abuela. La sillita de la abuela.
1: Por no están llamando de Brasil.
3: Ok.
7: Parece Pepe que no sabe nada.
1: Están llamando de Brasil, gente de Brasil que dice que no sabe nada.
7: Pepe, camina en el techo.
1: Que te camina en el techo.
3: Pepe. Acadeirinha.
4: Da bobo.
3: Acadeirinhas da bobo. Así se llama.
1: Y después fueron para la...
3: Después fueron para... Pero... No, vamos, escucha. Después te cuento otra cosa.
1: Gafas. Óculos. No sé cómo... Gafas. Óculos.

0: dos margaritas.
1: No, gracias, qué lindo Omar. Tema, ese. Ya viene, ya viene, ya viene.
2: Pasado 2025, en la primavera, no recuerdo el mes, ya hiciste para Lamas, Omar.
1: Sí.
2: Chisteros, queridísimos Daniel, acá.
1: Querido Daniel.
2: San Javier y Yacanto.
1: ¡Ay, qué lindo lugar! Bueno, un saludo, pero querido Daniel, nosotros tenemos una norma que se cumple a rajatabla, que es que podemos repetirlo si no lo hemos puesto en el año o en los seis meses primero. La última que hicimos para Lama fue el año pasado. ¿No es cierto, Pepu? Adelante, Geo.
3: ¿Qué tal? Buenas tardes. Lo hicimos.
1: Alejandro,
3: el 29 de mayo de 2024. Un segundo, Alejandro. 29 de mayo de 2024. Año pasado,
1: estamos re bien.
3: No colocamos. Para Lamas.
1: Ahí va. Adelante.
4: Vos para Lamas.
5: ¡Omar!
1: Hey.
5: ¡Roberto Carlos!
1: No, Roberto Carlos.
6: Ay, qué bronca, apenas dijiste Brasil, yo pensé, os pararamos de suceso, yo pensé,
1: ¿y?
6: Y bueno, no, escribí y fue muy rápido todo, que lo adivinaron.
1: La vida es rápido en mi vida.
6: Bueno, no me gusta mucho la música brasilera, pero esto bueno. Es un mariete.
1: Bueno,
6: y ahí está, tiene bueno, que ser variado.
1: Bueno, adelante Pepe. Está bien, mi amor, está bien, te mando un beso. Está bien, la batería estás anotada.
6: 19,
1: la háganla corta, los mensajes háganla corta, porque si no, no participan todos. No,
6: esto es un pariente.
1: Y
6: está...
1: sigue hablando.
6: Tiene que ser
1: seguí,
6: variado.
1: Seguí.
3: Erika, ¿cómo habla?
6: Participo por la...
3: Sí,
6: por la
3: pensé.
1: Tómense tu...
6: Y bueno, no, escribí y... No,
1: ya sabemos, bueno, está bien. ¿Qué querés que hagamos?
6: Bueno, no me gusta mucho la música brasileña.
1: Bueno,
6: pero...
1: mi amor, dale Pepe, habla vos.
7: Pero son de los que cuando van a Brasil bailan todo, ¿no?
1: Sí.
7: Acá no.
1: A mí no me gusta, pero van allá y se todo, chupan ¿no? caipirosca.
6: Por la batería.
7: Está anotándose.
1: Ya está anotada.
6: Se la voy a regalar a mi hijo.
1: Que hagan los mensajes cortos.
7: 4 de febrero de 2001. Avión ultraliviano.
8: Ahí viene el gol.
1: Avión ultraliviano.
7: No se sentía casi ruido.
1: ¿Cómo hace el ruido del ultraliviano?
7: Nada más porque el vientito.
1: Hace un ruido tremendo. El ultraliviano hace un ruido.
7: ¿Sí? Es un... Ah, sí, no.
1: ¿No lo viste a los ultralivianos?
7: No. Pues no son la avioneta, ¿no? ¿O sí?
1: No, porque los que tienen alas delta y tienen un motor con una hélice.
7: Ah, ese, en ese. Ahí está. Cerca de Mangaratiba, ¿viste?
1: ¿Dónde queda Mangaratiba? Vos que conoces Brasil.
7: Angra do Rei, por ahí.
8: ¿Dónde queda Angra do Rei?
7: Ahí está.
1: Brasil. Sí, bueno, más grande Brasil.
7: Y queda cerca de Río de Janeiro.
1: Sur.
7: Al sur, 2 horas más o menos de vehículo. Cosa que le he hecho por la ruta 54.
1: Muy bien.
7: Ok. Doblas
8: R54.
7: Para a mitad ahí.
1: Bueno, el guaso andaba en un ultra.
7: Sí. Y cayó al mar.
1: Sí.
7: Cayó al mar la aeronave, ¿no? Lo que provocó el fallecimiento del acto de su esposa en el acto, y es quedó con gravísima herida, esto ya lo seguramente conoce, y con muchas con graves heridas. Tengo que tener algo en la mano. Espera, Alejandro.
8: ¿Te gusta tener algo en la mano?
7: Bueno, sí. ¿Qué te parió?
1: El tipo se cae.
7: Sí, se cae.
1: Entonces...
7: Y para. Pero es que me hablan todo el tiempo.
1: Seguimos.
7: Se cae, muere la mujer, a él lo internan. Lo cierto, tuvo lesiones gravísimas en su médula espinal. Quedó con un traumatismo craneoencefálico.
1: No, está leyendo, no, porque él es médico. Fue médico en Brasil y lo se acuerda de memoria.
7: El accidente lo dejó parapléjico y con una pérdida de memoria significativa. Pero ¿sabes qué pasó? Varios meses tuvo una rehabilitación espectacular.
1: Una.
7: Rehabilitación espectacular y logró volver a los escenarios.
1: Ajá.
7: Un ejemplo de resiliencia, ¿no? Ok.
1: Bueno, qué lindo. Ahí está dos margaritas, para mí el mejor tema de sentir.

0: Pepe, contá la del helicóptero.
1: No, el ultra liviano, ¿no?
2: Ultra liviano fue.
3: Sí, sí. Hola, Omar, qué grupo, para la
1: ama. Bandón.
3: Ponete el caleidoscopio.
1: ¿Puedo contarles una historia muy linda? Lo viví personalmente. Fui el único espectador de Paralamas en un camarín donde había, aquí había una productora de televisión que se llamaba Rango TV.
2: Sí.
1: Que estaba en la calle Garay.
2: Garay 954.
1: 954. Ahora se llama de otra forma, sigue siendo una productora. Bueno, ahí hacía yo un programa televisivo que duró muy poco tiempo. En donde invitábamos a grupos musicales. En esa época, todos los sellos discográficos traían de todo. Y uno lo trajeron a Paralamas. Como habían llegado como una hora antes, y yo también llegaba una hora antes al programa, nos encontramos en el camarín. Y me pongo a charlar muy piola los tres chabones, y me empiezan a contar de su locura y su amor a Serú Girán y a Charlie. Principalmente a Charlie. Y se pusieron a tocar tres. Me cantaron tres temas de Serú.
2: Mira. Bien. Cantaron bien.
1: Bah.
2: No, pregunto. ¿Y cómo eran buenos? No, pero y a claro, lo mejor no. A lo mejor no es mirar.
1: Hermoso.
2: Loquito.
1: Hermoso. Hermoso. Y fue un regalito que no me lo olvido más en la vida porque fui el único que escuchó.
2: ¿Y lo grabaste?
1: Esa canción. No, no sé. En esa época no había ni celular.
2: Pero comprobable, entonces.
1: Sí, no, o creer o no creer, no me importa, porque es mía la historia.
2: ¿Grabado? ¿Alguien lo ha grabado?
1: Y si no me creen, no me importa si la historia es para mí. Nada más la quería compartir con los que creen, con los que no creen, no.
2: Eligen creer.
1: Exactamente.
2: Dijo creer, claro.
1: Exactamente. ¿Este?
2: Este entero.
1: ¿Seguís?
2: Ese. Obeco.
1: ¿Y qué significa?
2: Claro.
1: Claro.
4: Claro. ¿Claro significa?
1: Sí, claro.

0: Hola, Omar, Omar, qué grupo, para hablar.
1: Ya
0: por
1: salió.
0: Favor, qué grupo.
2: Para. Ah.
1: Bueno, bueno.
3: Obviamente las reglas para poner un artista es que sea después del año y que Pepe ingrese un muerto, lo cual acaba de hacer con la esposa del muchacho que se cae el agua.
1: Exactamente, exactamente. Se cumplieron todas las reglas.
4: Perdón, fue largo el mensaje, pero me cagás a pedo a mí, cagalo a pedo al otro que lo pone 20 veces.
5: ¡Ah!

0: Y hablando.
1: Sí, bueno, sí, a mí me gusta mucho la música brasileña.
0: Y encima
1: pero
0: dice que no le gusta.
1: Esto es un ariete.
0: Adelante, Pepe. Voy en qué parte.
2: Mira cómo lo.
0: ¿En qué parte viviste de Brasil vos?
2: Está indicándole los aviones.
3: Guarujá.
0: Guarujá.
4: Guarujá.
5: Guarujá. Guarujá.
0: ¿No es Guarujá? ¿Dónde es Guarujá?
3: Sí,
0: Guarujá.
3: Sí, queda cerca de San Pablo. ¿Cómo que no existe?
0: Dale, dale, seguí con
2: Guarujá.
0: Guarujá.
3: Guarujá.
0: Guarujá. Guarujá. Bien.
3: ¿A dónde está? ¿A dónde está?
0: Dale, seguí, bueno, seguí, bueno. Seguí.
5: Seguí.
3: Iba esto. Vi Ribeiro, el bajista.
0: Muy linda las playas de Guarujá.
3: Muy
0: no
3: linda.
0: Conozco.
3: Muy
0: no las conozco, pero mirá qué lindo, ahí estoy viendo.
1: ¿Estuvimos ahí?
0: No conozco acá.
3: Qué
0: lindo.
3: Ah, pero la ruta de Isla
0: Estados Unidos, no le salgo.
3: Claro, la autovía de Estados Unidos la conoce todo. La 81, ahora la 64, ahí está Augusto. Después está no sé qué.
0: Sí,
3: ¿sabes todo?
0: Exacto.
3: ¿Y? Anda por nuestro continente también. Anda por Sudamérica.
0: El mundo es mío, yo voy por donde quiero.
6: Yo, a Pepe no, ni siquiera lo tengo que mirar.
0: Sí, no lo miro más.
6: Nada, salgo a matar nada.
0: No, no, eso fue el pasado.
6: Me emociona.
3: Nada.
2: Desliz.
3: Eso, pero
0: tú, ¿por qué me dijiste? Se escuchó, te tapaste la boca.
2: Ley Prestiani, hay que echarlo.
3: Bueno, vi Ribeiro, que el bajista.
0: Sí.
3: Era el bajista.
0: No sabía tocar el bajo, ¿sabía?
3: No.
0: Cuando él ingresó, no sabía tocar el bajo. Le dieron un bajo y le dijo, vos vas a tocar el bajo. Pero no sé, bueno, prende.
3: Lo que pasa es que él estudió con Herbert.
5: ¿Bruno?
3: No, con Herbert Viana. Ah. Con el. Ese es Bruno Helber. Bueno, espera, ¿eh? Sí, en serio.
5: Helber.
0: El guaso de la trompeta dice cuántas veces va.
3: Bueno, estudió junto. Vi
0: Ana.
3: Sí, vi el nombre, ¿no?
0: ¿Eh?
3: Que vi Ribeiro.
7: ¡Ay, boludo!
0: No es una condición, es el nombre. Mirá qué hijo de puta que.
4: ¿Qué lo que?
0: Te están viendo. Dale, Pepe.
3: Vi. Se junta con Herbert, que estudian juntos. Terminaron de estudiar, se mudaron a Río de Janeiro juntos, los dos juntos. Y ahí que le dijo, che, loco, tenés que venir a tocar con nosotros.
0: Mirarme a mí, no mirar. Así la gente se acuerda, sí, que es claro, todo, lo sabes.
3: Tenés que venir conmigo a tocar.
0: Sí.
3: ¿Qué hizo? Vi se fue. Espera. Se fue a Inglaterra a comprar un bajo.
7: Ahí
3: se compró. Bueno, ahí se compró el bajo. Los dos formaron una banda con el baterista que vos te vas a acordar. Vital Díaz.
0: No.
3: ¿Te acuerdas? Sí. Ese fue el primero que tuvo.
0: Ajá.
3: Vital Díaz. Porque el primer. Después lo reemplazó Joao Barone.
2: Digan solo trompeta.
3: No, bueno, no digo. Y ahí compró la guitarra, el bajo, y ahí con eso empezó todo.
0: Era el dato que él quería poner. Bueno, una brasilera. Ahí va.

0: parece a mí o a Pepe le importa tres pepinos la historia que estás contando de los músicos de Paralamas.
1: Le conté una experiencia.
0: Y yo sí te creo.
1: Gracias, mi amor. Una historia tan linda que quería compartir, porque fue una de las alegrías que uno tiene en la vida. Pero bueno,
2: todo tiene que tener un registro. Yo nada de lo que diga es cierto si no tengo un respaldo. Y en este caso es foto, video, algo.

0: Y si no, es mentira.
1: Y si no, es dudoso.
2: Trujillo existe, es una playa muy famosa del estado de San Pablo.
1: Sí, obvio.
2: Tienes razón, Pepe.
3: Hola, Omar, buenas tardes. Mira, vos sabés que tuve la suerte de verlo en vivo, Programa de Sucesos, cuando no los conocía nadie.
0: Sí.
3: Una noche en el Chato Rock, en aquella época.
0: Ah, mirá.
3: Capaz que igual hayas ido. Porque esa noche, el que se cerraba, era Soda Stereo, ¿viste?
0: Sí.
3: Y esa misma noche estuvo Riff. Y Omar Álamo Suceso como grupo invitado sorpresa. La verdad que muy talentoso en vivo.
0: Enorme,
3: la gente no los dejaba ir.
0: Mira.
3: A pesar de ser desconocido, la gente no lo dejaba ir.
1: Acá me pregunta un fanático.
4: Hola. Muy buen jueves.
0: Espera,
4: excelente jueves. Después del triunfo de nuestra bella Argentina. Excelente el varieté de los programas. Acá Silvana preparando.
0: Silvana.
4: Bandejitas para vender. En mi emprendimiento. Así que bueno, hermosa la música. Gracias por ser mi compañía en este momento.
0: Un beso grande,
4: Silvana.
0: Que Silvana, decinos cuál es
1: el... ¿Qué especialidad tiene?
0: Claro, qué bandejas de qué, así la promocionamos.
5: Bueno, no me gusta mucho la música brasileña.
0: Sigue hablando, pero, hermano.
5: Esto es un variete. Y ahí
0: no,
5: está.
0: No, viejo.
5: Tiene que ser variado.
0: Y sigue.
5: Participo por la,
0: bueno,
5: por la
0: batería. Para el hijo. Para el hijo. Dale, Pepe.
1: Luca dice que es fanático de los Paralamas. Dice que te pregunte, por favor, si fueron tan famosos en Brasil como en Argentina.
0: Fueron famosos en Brasil. No, no fueron una locura, pero sí.
1: ¿Sí? Bueno, ahí está.
0: ¿Y quién pregunta?
1: Lucas.
0: Vamos, pregunta. Bueno, ¿qué ahora le des mensajes?
1: No, pero me mandó a mí.
0: Ah, no, sí. Tuvieron repercusiones en Brasil. Bueno, cerramos así con track. Temazo de Paralamas, gracias Paralamas.
6: No se vayan.

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5: Hora 15, 38 minutos. En Córdoba la temperatura actual 28 grados 5 décimas. El cielo ligeramente nublado, la humedad 47%. Más sobre el operativo tras los festejos por el triunfo de Argentina. Juan Pablo Quinteros aseguró que las personas identificadas que ocasionaron disturbios serán ingresados al programa Tribuna Segura. El ministro de Seguridad indicó que la sanción será por 4 años.
6: Nosotros Tribuna Segura no lo aplicamos en el ingreso, en los perímetros de ayer, porque no es en sí un evento deportivo y se aplica para el evento deportivo. Pero todas las personas que terminan imputados, ya sea por delito o por contravenciones, en este tipo de situaciones van a ser incluidas en el programa Tribuna Segura. Muchas de estas personas que han ido a la cancha, quizá que han ido a ver los festejos, no lo saben, pero cuando quieren entrar a la cancha a ver a su equipo, no van a poder ingresar porque ya van a estar incorporados y les vamos a pedir una sanción de 4 años como mínimo. 4 años de prohibición de ingreso a cualquier espectáculo deportivo, porque no solamente fútbol, es cualquier espectáculo ancho del país.
5: El Senado pospuso la ley de propiedad privada. Habrá cuarto intermedio hasta el 6 de agosto. La Libertad Avanza no logró blindar el borrador número 16 post-dictamen, algo que se preveía por la mala praxis legislativa de las últimas semanas. Así lo anunció Patricia Bullrich, voz del gobierno en la Cámara Alta. Antes, el oficialismo logró la aprobación de una serie de pliegos judiciales y ascensos diplomáticos, entre ellos el del magistrado Víctor Pesino. Recordemos que Pesino había sido impugnado por la CGT por haber firmado el fallo que restituyó la vigencia de la reforma laboral impulsada por el gobierno y la resolución que dispuso la intervención de la UOM.
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5: Franco Colapinto se mostró orgulloso de la hazaña de la selección argentina ante Inglaterra en el Mundial. El piloto argentino se preparará para disputar el Gran Premio de Bélgica y al llegar al circuito contó lo que se siente por el equipo que buscará la cuarta estrella.
7: Muy orgulloso, creo, de ser argentino así. Y en general, o sea, es un día para disfrutar y para recordarnos un poco esos huevos que tenemos, que no nos hemos nunca vencido, que seguimos para adelante. Y para mí es un orgullo que nos representen ellos, estos jugadores que disfrutan y defienden la camiseta de una manera que ningún otro equipo lo hace. Por eso un equipo como Argentina es de los mejores equipos de fútbol de la historia y Argentina la sigue rompiendo, nos sigue dando muchas alegrías. Es un orgullo constante todo este Mundial. A pesar de tener partidos muy, muy complicados, siguieron para adelante, seguían luchando y parecían que estábamos perdidos y que no había chance, y siempre hay chance y siempre de alguna forma u otra encontraron el gol. Y también yo no entiendo cómo los rivales de Messi no prenden más, boludo. No, siguen hablando de Messi y diciendo boludeces ante el partido, lo hacen calentar más y juega mejor.
5: La temperatura actual en la ciudad de Córdoba, 28 grados 5 décimas, el cielo ligeramente nublado, la humedad 47%. Hora 15, 41 minutos.
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8: Amigos de Mitre, amigos de Siesta Animal, el rally a nivel argentino, a nivel cordobés, tiene desde hace tiempo a una joven figura que viene creciendo, que viene haciendo su propio camino, que ya tuvo su aprendizaje internacional y que ahora busca llegar a lo máximo, que es en la Argentina la categoría de los autos de Rally 2. Y estamos hablando de Santino Rossi, el piloto fueguino radicado ya definitivamente en Córdoba y que, siendo uno de los grandes animadores, habiendo ganado mucho de este año en la Maxi Rally, ahora se sube a la máxima categoría con un Citroën dentro del equipo de Gabriel Pozzo. Así, Santino Rossi nos cuenta lo que ha sido en las últimas horas la gran noticia para él, la de poder subir a la máxima división y empezar a aprender en estos autos de la máxima categoría.
0: Sí, bueno, muy contento de haber podido dar este salto a la categoría RC2. Bueno, es algo que veníamos buscando ya hace mucho tiempo, que, bueno, lo había dicho en diferentes ocasiones, y bueno, se pudo dar todo. Creo que, bueno, después de un paso más que positivo por la Maxi Rally, este último año y medio, con muchas victorias, muy buenos parciales y, bueno, también muchos errores que, bueno, todo sirve para aprender. Llegamos con mucha experiencia de la categoría más grande y con mucho que aprender, así que contento y, bueno, listos para ahora la semana que viene en Montecristo poner primera y salir a aprender y disfrutar de esta nueva máquina del Citroën junto a todo mi equipo, el GP Motorsport, y bueno, contento de ser parte de la familia de Stellantis nuevamente, con toda la relación que quedó después de nuestra prueba con Lancia, así que contento por eso y esperemos que sea el principio de algo más grande, tanto el certamen cordobés como el rally argentino y sudamericano.
8: Santino Rossi, el piloto que ahora será uno de los grandes animadores en el rally cordobés, por eso él lo contaba la próxima semana en esta primera edición del rally metropolitano, muy cerquita de Córdoba capital, nueva fecha del rally cordobés, y allí estará de estreno, subiéndose a este Citroën que seguramente empezará a darle la experiencia, pero también el protagonismo que busca para medirse con los mejores, en este caso a nivel cordobés, pero seguramente también y en algún momento en el campeonato argentino y quizás también en el sudamericano. Santino Rossi entonces ha dado el gran salto y lo hemos escuchado, como siempre, con el equipo Motor Total a través de Radio Mitre.
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0: decir una cosa, Omar Abelardo Pereira. Yo creo que Pepe, contrariamente a lo que vos pensás, es el que más fuerza ha hecho por la selección. Quiero ver a qué te comprometes vos, porque Pepe a las apuestas las ha ido cumpliendo a todas.
1: No muevan nada, no digan nada, que venimos bárbaro, o tienen alguna duda. No interrumpamos esta transmisión de energía positiva. Como todos los, bueno, todos los miércoles regalamos batería Placor, pero hoy, excepcional, regalamos un jueves. La gente que ha participado, en este momento lo estamos llamando a Hugo. Hugo tiene que contestar, si no, llamamos a otro. A ver, Hugo, está sonando el teléfono de Hugo. En este momento, a ver, Hugo.
2: ¿Hugo?
1: ¿Sí? Esa no es la voz de Hugo. Hugo. No, ¿sí? Si no contesta.
2: ¿Hola?
1: Hugo, contesta. Una batería Placor. ¿Hola? Está a punto de viajar hacia algún lugar del territorio.
3: ¿Hola?
1: No, dale, Alejandro. ¿Qué hacemos, Geo? ¿Producción?
3: ¿Sí? Hola. Hola, sí.
1: No. Bueno, listo, chau. Llamamos a otro. Dale, llamamos a otro. O lo llamamos a Hugo de nuevo, segunda oportunidad. Rápido, decidamos todo porque estamos al aire. Esto es
4: inrecto. Hola. Sí, lo escucho. Hola.
3: Hola.
4: Sí, lo escuchamos.
1: A ver, probamos a otro. En este caso lo vamos a llamar a Germán. A ver si Germán atiende. Germán. Atende, Germán.
5: ¿Para qué participan?
6: Yo no escucho casi nada. Póngalo un poquito más fuerte. No escucho casi nada. ¿Usted me escucha?
1: Germán,
6: bien,
1: sí. ¡Hola, Germán!
5: ¡Hola, Germán!
1: Sí, señor.
5: Que hace las cosas bien.
1: Querido Germán, te has ganado una batería Placor,
5: ¡bravo!
1: Viejo.
5: ¡Bravo!
7: Gracias, hermano.
1: ¿Por dónde andás?
7: Estoy parado acá en la calle Buenos Aires y corriente a escucharte a vos.
1: ¿Pero estás laburando?
7: No, estoy manejando. Me iba comprar unas cosas.
1: Bueno, no importa. Escuchá, Germán, hace una cosa, no cortes para que producción te diga cuándo podés venir a buscar la batería Placor que está acá en la puerta de la radio. Hola.
7: Gracias.
1: Un abrazo, Germán, un aplauso.
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0: Carlos.
1: Para los que nos escuchan a escondidas.
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3: ¡Alfredo, despertate!
4: Saludos, Alfredo. Bueno, muy bien, vamos a dar una vuelta. Adelante, Pepe.
5: Bueno, sigue habiendo repercusiones respecto de el paño que se conoció, que se vio en el partido de ayer, post-partido, sí. Respecto de Malvinas.
4: ¿La bandera?
5: La bandera.
4: ¿Por qué dijiste paño?
5: Bueno, un trapo, un trapo con...
4: Él le dice paño porque le da otro toque, paño, es decir, es más periodístico decir paño. Adelante.
5: Horas después de conocido esto, los habitantes del archipiélago, o sea, de Malvinas, conocidos como Kelpers, expresaron su decepción por el hecho y realizaron un reclamo formal ante la FIFA para que se apliquen sanciones disciplinarias.
4: Y sí, hacen lo que les dice la reina.
5: Hubo un comunicado.
4: O el ministro.
5: Ellos dicen que son...
4: ¿Que son qué?
5: Bueno, que son tienen autodeterminación.
4: Sí.
5: Lo cierto es que a través de un comunicado oficial, las autoridades del archipiélago manifestaron que la actitud de los futbolistas buscó empañar el resultado de un partido que no involucra o no involucraba de ninguna manera el territorio.
4: Bueno, muy bien.
5: Y dice, básicamente, que...
6: ¿Tú quieres que yo le pegue al chavo?
7: Ahora es Don Ramón.
4: Digo, ¿lo estamos transmitiendo?
7: Sí.
4: Porque ahora ya Pepe ha dejado el personaje de Freddie Mercury y ya se ha puesto una remera negra y parece Don Ramón.
8: Literal. Le falta nomás el pilucito.
4: No te enojes.
5: No, listo. Ok. Listo, ya está. Está el comunicado, los Kelpers, ¿viste?
4: Me importa, recontra tres pitos lo que piensen los Kelpers. Me importa, pero no me importa un poco
5: conocer lo que dicen los distintos sectores.
4: Así como a ellos no le importa lo que decimos nosotros. Bueno, muy bien.
6: Mira, Chilindrina, es mejor que se la pasen practicando algún deporte y que no anden de vagos y malvivientes como tantos y tantos que ahora solamente son una carga para la sociedad.
5: Me falta
7: el piluso. ¿Qué estás comiendo?
4: ¿Por qué comes cuando estás al aire, Pepe?
8: Encima ahora por YouTube, Pepe.
4: Claro, te están viendo.
5: Últimamente no puedo ir al baño y no puedo comer, ¿sí?
4: ¿Por qué no puedo ir al
5: baño? No tengo tiempo.
4: Bueno, adelante, Mati.
8: Bueno, los periodistas españoles, Omar, ya están haciendo eco de...
4: ¿Están calentando?
8: De la final, empiezan a calentar lo que va a ser el partido el domingo. Escuchamos a Tomás Roncero, periodista del Chiringuito, a ver qué dijo.
9: Yo, como gana más el domingo, vale por tres mundiales.
10: Vamos, Tomás.
9: Tengo unas ganas, tres mundiales. Yo, si gano el domingo, me vale por tres mundiales. Si gano el domingo, ni me presento al del 2030 de España. Ni me presento. O estaré todos los días sacándole el vídeo. A Messi, a los mesiánicos y al lobo. Argentinos andan agrandados. Y ya han dicho que ya han ganado su mundial por ganar a Inglaterra. Le quiero ver el domingo. Y como le ganemos, me vale por tres mundiales. Serán cuatro estrellas aquí. Y acabo la leche, se queda hasta el micrófono. Me da igual. Ni un miedo a Argentina. Se van a me río de las Malvinas. Se van a enterar lo que como gana España. Y que no tiene corazón ni huevos España, no los conocen. No los conocen. Y lo van a conocer el domingo. Como no menosprecien, se van a enterar.
11: Pues es tan pelotudo,
4: ¿no? Así que tienen tanta necesidad de copas que dicen que si ganan una vez vale por
8: ya
4: tres.
8: Ya me hacen acordar a los uruguayos, che. Se van a sumar estrellas si ganan el domingo.
5: Pero no lo han bardeado. ¿Lo hemos bardeado nosotros? ¿A ellos? ¿Los
8: españoles?
5: Ahora, en este último tiempo, diciendo que son una selección menor.
8: No.
5: Al contrario.
8: No hubo.
5: Todos han dicho que sí o no.
8: No hubo.
5: Déjame un ratito ser... ser yo, te lo pido. ¿Sí? Quiero ser yo.
8: Pero bueno, el mismo Omar que está, el mismo que está en este momento, el mismo que dio ese vaticinio, el mismo que dijo que el campeón iba a ser Portugal,
4: sí,
8: la revelación iba a ser Turquía,
4: hermoso.
8: Que la decepción iba a ser Argentina.
4: Sí, a mí me encantaría volver 5 días antes del Mundial y poner un chileno, un español, periodista,
8: sí.
4: Un chileno, un español. Al Colorado Mufasa ese que no fue el Mundial ahora de acá. Lieberman. Poner eso. Poner un inglés, un español, ya lo dije.
8: A tu mexicano.
4: Un mexicano.
8: Del Álvaro Morales de último.
4: A ver qué dicen. ¿Para qué? ¿En serio?
8: Sí, porque
4: hacían
8: ya...
4: unos análisis que eran increíbles. Y digo, ¿a dónde se tienen que esconder
8: la
4: ahora?
8: Aparte de ayer ya
4: otros
8: lugar
4: de acá,
8: ni para el arbitraje.
4: Sí. Y no me voy a olvidar los que despidieron a Messi cuando Messi fue a jugar a Miami. Entre los que tengo al señor este de bigotes hoy.
6: Por si no lo sabes, yo también jugué fútbol en mi juventud.
4: y otros periodistas que le escribieron cartas diciendo chao Messi, te fuiste Messi, y que hoy habla, fingen demencia de una forma.
8: Y siendo objetivos, Omar, este Mundial Messi fue más determinante que el Mundial
4: absolutamente
8: pasado. Más determinante, porque gracias a Messi Argentina ganó el 80% de los partidos de este Mundial. En el Mundial pasado hay algunos que los ganamos gracias a Julián, gracias a Enzo,
4: McAllister. A McAllister.
8: Por eso.
5: Bueno, cuando no apareció Messi el partido anterior, ¡no! ¡Espera! No apareció, aparecieron los otros, Julián,
8: claro, bueno,
5: Enzo, bueno.
8: Claro, bueno, pero de todas formas
5: también el otro pibe que aparecieron.
8: Sí, pero Messi este Mundial fue mucho más determinante. Ayer las dos asistencias las dio él. Sí, sí. Cuando no convierte, asiste. Vos fíjate.
4: ¿Por qué dijiste que no ibas a ver el Mundial? ¿Que esta selección era una porquería?
5: No, jamás dije una porquería buscando donde diga...
4: Vos dijiste que no iba a ver el Mundial y que nos volvíamos en la primera ronda.
5: Espera que pase.
4: Quiero recordártelo.
5: Que pase el domingo.
4: Hasta la muerte te lo voy a recordar.
5: Espera que pase el domingo. Ay. El domingo vamos a hablar.
0: No lo sabes. Yo también jugué fútbol en mi juventud.
8: Sí. Ha pasado por todos los días. Ojo lo que pasa el lunes, ojo lo que pasa el martes.
4: Y así le está yendo.
8: Ojo lo que pasa el
4: lunes. Ya es fragmentado, ya no sabe cuántas personalidades tiene.
7: Hola, Pepe está escupiendo las semillas. Acá dice otro.
4: Sí.
7: Gabriela dice,
4: viendo.
7: Y las pepas de Pepe.
4: ¿Qué hace con las pepas de Pepe?
5: Acá estaban las pepas. Acá. Ahora las voy a tirar.
7: ¿A dónde?
5: ¿Cómo comen ustedes las mandarinas?
4: Pero no, algunos se las tragan, no se comen.
5: Otros no se las tragan.
7: Yo no las trago.
8: Con otra.
4: Bueno, es Don Ramón. ¿Puedes acercarte a cámara? Don Ramón en este momento les va a brindar un beso a todos los que están ahí en
5: serio. ¿No es necesario?
4: Dale, mándale un beso, dale. Acercate para que lo vean. Con la remerita negra es Don Ramón.
7: No sé si tendré que acercar tanto.
4: Ahí va. Pero ahí nomás, ahí nomás. Ahí está. Un beso. No, no llega, no se ve de ahí, boludo. Ahí está. Tapate la boca. Tapate la boca, mandala a la puta. Ahí está Don Ramón. Bien, bien, muy bien. Perfecto. Bueno, una alegría, Pepe. Gracias. ¿Qué tenemos que hacer, Ale? Eve, por favor.
7: Sí, te quería contar acerca, seguimos con el tema mundial, porque la gran cábala que están pidiendo ahora es Lali, pobre, le cae a ella, porque la selección argentina... después de Qatar 2022, donde Lali cantó en la final, ahora la quieren, por supuesto, que la lleven, dicen. Entonces en Instagram y en TikTok están pidiendo: sin Lali no hay cuarta, el himno lo tiene que cantar ella, traigan a Lali para la final. Bueno, muchos han destacado que y no sé, porque está yendo Tini todos los partidos, está ahí Tini. Ojo que puede ser, no sé. No podría ser una opción. Lo que te contaba más temprano es que también el que está y tiene muy buena relación con la AFA y con todos los jugadores es la Mona. Y está.
4: No. Está, vamos bien.
7: Y también.
4: Dale, no cambiemos la cábala, chicos.
7: Y también se la vio, que todavía no dio ninguna declaración, a la Sole, que viajó a Nueva York.
4: A Nueva York.
7: Hoy la vieron, digamos, un off the record, pero ella no dijo para qué fue ni nada. A lo mejor también viaja para ver, qué sé yo, la final. Pero están entre esas opciones, a lo mejor. No sé cuánto tiempo antes te informan.
8: Y más o menos, seguramente mañana ya va a estar.
4: Ya, como ya mucho.
8: Mañana ya debería estar.
7: Sí.
4: Bueno, habla al aire.
10: Geo. ¿Qué tal? Buenas tardes. A Lali el otro día.
4: En Qatar.
10: El Mundial pasado le avisaron un día antes.
4: Un día antes.
10: Bueno. Ella contó que tuvo que salir de urgencia a comprar un vestido y todo eso.
5: Bueno, ¿eso bien. ¿Quién lo elige? ¿La AFA?
7: No sé.
8: Y en conjunto con la FIFA, sí.
7: No sé.
8: La AFA y en este caso la Real Federación Española de Fútbol proponen y si la FIFA lo acepta, así es.
5: O sea, si Messi dice este. Chao.
4: Claro. Messi, ¿por qué Messi?
5: Sí.
8: Que la AFA es Messi
4: en todo caso.
5: Si está Messi, está el amiguito de él.
4: ¿Cómo se llama? De Paul. No se habla el nombre
5: de la novia de
7: Paul. ¿Puede ser
5: Paul?
7: Tini.
5: Tini. ¿Qué le va a decir Rodriguito que está todo el día, está en la pieza con él?
4: Bueno, están concentrados.
7: Quiero
8: que subieron Tini. Una foto.
5: Sí. En la cama, los dos en la cama.
8: Sí.
4: Bueno,
8: buen día, dice.
4: El día libre. El día libre.
5: ¿Duermen juntos en la misma cama?
4: Día libre.
7: Día libre.
4: ¿Y por qué no van a dormir?
5: No.
8: Comparten habitación.
5: Con Rodri.
4: Comparten habitación, sí. ¿Qué pasa?
5: Pero están en la misma cama, parecía tener.
4: No, ¿cómo van a estar en la misma cama, Pepe?
8: ¿Y si lo tuvieran, qué problema hay?
5: No, me parece raro que duerman en la misma.
4: Bueno. El tipo está, no sé si se da cuenta, está bardeando ya para el domingo. Está tirando, está ensuciando.
8: Mala onda, me molesta eso. Tirás mala onda, Pepe.
5: Ojo con Porro.
7: Ay.
5: Me gusta Porro, ¿eh?
8: ¿Te gusta Porro?
5: Me gusta, sí.
4: Bueno, listo. Vamos a la pausa. Vamos. ¿Cómo se pide en España ir a las noticias?
12: Pues hombre, ha llegado la hora, nos vamos al noticiario, ya volvemos.
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0: Hora 16, 3 minutos. En Córdoba, la temperatura 29 grados, el cielo despejado, la humedad 38%. Lo reiteramos, el Senado pospuso la ley de propiedad privada y habrá cuarto intermedio hasta el 6 de agosto. Amplía un móvil Mitre.
1: El Senado pasó a un cuarto intermedio y se levanta la sesión. El pedido lo hizo Patricia Bullrich. Es por la falta de acuerdos en el proyecto de inviolabilidad de la propiedad privada, puntualmente en el punto de extranjerización. Esto pasó hace minutos.
2: La moción es pasar a un cuarto intermedio para que el día 6 de agosto se siga con esta sesión, con el tema 3 del orden del día.
3: Afirmativos 62 más la senadora Marx 63, negativos 3, abstenciones 1, resulta aprobado.
4: No habiendo más asuntos que tratar, queda levantada la sesión.
1: Desde el Senado, Jorge Moure, Mitre, informa primero.
0: Karina Milei reúne a legisladores porteños del oficialismo, informa otro móvil Mitre.
5: Con el objetivo de reforzar el armado territorial, Karina Milei se reúne en Casa Rosada con legisladores porteños de La Libertad Avanza. Aseguran que el encuentro es para ordenar la agenda legislativa y reafirmar el liderazgo de la secretaria general de la presidencia, que busca ampliar la llegada territorial del oficialismo. Participan, entre otros dirigentes, Pilar Ramírez, la armadora de la estructura libertaria en el ámbito de la ciudad. Desde Casa de Gobierno, Rodrigo Jorge, Mitre informa primero.
0: Fly Bondi retoma los vuelos tras dos semanas sin operar. El nuevo dueño de la aerolínea low cost culpó a la anterior gestión por irregularidades fraudulentas. Los aviones de Fly Bondi estaban parados desde el 2 de julio, periodo en el que hubo casi 130 cancelaciones. Volvió a tener operativos dos aviones y esperan sumar otros seis en los próximos días. Investigan supuestas responsabilidades de una mala gestión corporativa por la que removió a la cúpula anterior. Córdoba, 29 grados, el cielo despejado, la humedad 38%, hora 16, 5 minutos.
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8: Hola. Bienvenidos a este momento tan especial que tanto se hizo esperar. Así es, queridos amigos, el jueves ha llegado, el calendario lo marca y él hace la entrada. La cantidad de vidas que tiene Pepe son, queridos amigos, es el momento para que en este instante ingrese al estudio Pepe Amoroso. ¡A la mierda!
9: Dijo micrófono de Freddy.
8: Se prestó lo mismo. Hola.
10: Hola, ¿cómo están?
8: El pelito, tanto pelo que tenías, Pepe.
10: Bueno, me he hecho un corte.
8: Se te fue a los hombros.
10: Sí, ha bajado un poco.

0: ojo nunca atrás. Bueno, bueno, bienvenido. Hola, querido amigo.
1: Están muy buenas tardes para todas.
0: El atuendo de hoy.
1: Sí.
0: Noto que tenés algo. Me da nórdico. No sé por qué. Me da nórdico.
1: Sí, me da jalanesco.
2: Jalanesco.
1: Sí. Como siempre, el vestuario es de nuestra modista compañera. Sí, nuestra compañera tiene un local allí en Nueva Córdoba.
0: Se escucha
1: raro. Geo.
0: El local, tiene que original.
1: Geo, exactamente. Geo Fea.
0: Geo Fea. Así se llama. ¿Y vende ropa de moda?
1: Sí, claro.
0: Fea. Sí. Geo Fea. ¿El apellido de
1: ese? Claro. El apellido.
0: Fea.
1: Fea.
0: Geo Fea. ¿Cómo estás, Pepe?
1: Yo estoy muy bien. Espero que las pebetas estén disfrutando.
0: ¡Pebetas!
1: Sí, con todo el amor. El amor que no les pude dar durante varios jueves. Eso les voy a dar todo.
0: Están ansiosas, desesperadas.
1: Están hechas una brasa.
0: Una brasa.
1: Arranca, soft animal, ¿eh? Olvídate de dormir la siesta, prepara el cuerpo para la fiesta, que la música romántica te calienta y tu fiera se despierta. Yo no sé, yo creo que querés empezar con música, tenés mensajes, vos me vas diciendo, pero yo quiero que las chicas...
0: recién arrancás.
1: Sí, sí. Yo quería decirte... Voy a arrancar con un poema para vos, que con este calor que está haciendo ahora,
0: sí,
1: tu caldera va a subir a 40 grados.
0: Upa.
1: Si tenés 23, se van ahora a derretir. Se te va a 40, te vas a derretir.
0: A ver.
1: Y si fueras una milanesa, te comes.
3: Vaya.
0: Si fuera una milanesa,
1: te comería en el colchón. Pero como sos pura carne, te entro como un campeón.
0: ¡Qué temazo para arrancar!
1: Bueno, ahí...
0: ¿Quién canta ahora? Sí.
1: El cantante...
0: No, la cantante, Pepe.
1: Es Tracy Chapman.
0: ¿El tema cómo se llama?
1: Es para Chapman. Bobby Can I All Joe. Ahí está, sonando ya en esta siesta.

0: Pepe Amoroso le dicen muchacha grande.
1: No.
2: No, chicos. Chicos, no saben, chicos. Son las chicas. Son mis chicas. Mis chicas.
1: Quizás necesiten que le des algunas palabras, pero primero a bailar. Hay que bailar. Pues.
2: Sí, tengo que sacar
1: sí. Así es. Mostrando. Es una maxifalda. ¿Está bien? Está mal. No es una maxifalda. Es un sacón.
3: Un sacón largo.
1: Un sacón vikingo.
4: Es como un espolverino.
1: Un espolverino largui. Bueno, lo estamos transmitiendo en YouTube, en Radio Mitre CBA. Chicos, lo pueden disfrutar a Pepe Amoroso.
2: No sé si están allí las chicas.
1: Sí, se hacen presentes. Ya te van a saludar. Quizás necesiten un poquito que les hables un poquito más, Pepe. Quizás necesita que le hables un poquito más.
3: Claro, un poquito más. Okay.
1: Puta, y encima se olvida lo que le dicen. Dale.
2: Are you there? Are you there?
1: ¿Estás ahí?
3: ¿Estás ahí?
2: Are you there? Are you there? Are you there?
1: Ya lo dijiste.
2: Yes.
1: ¿Cuántas veces le va a decir?
2: Yes or no.
1: Yes or no.
5: Mientras muy bien, volvió Pepe Amoroso.
1: Claro,
5: che, pero no hay ningún negocio que de lencería que auspicie el programa de Pepe Amoroso.
1: Este espacio puede ser tuyo. Sí, dale.
2: Pues es que estaba
1: se nos fueron empanadas.
2: Sí. Las jugosas.
1: Dale, dale.
2: Jugosas,
1: dale, dale.
2: Vos sabés que estás allí, ¿no? Te dije, te pregunté.
1: Sí, 40 veces.
2: Bueno.
3: Ahí preguntaré.
2: Estás allí. Te veo, te estoy viendo. ¿Qué estás haciendo?
1: Cochina.
2: Ahí traviesa. Te quise desde aquella tarde en que te vi comer un pancho.
1: Te vi comer un pancho.
4: Para, te quise
2: desde aquella tarde en que te vi comer un pancho. Le pusiste tanta mayonesa,
3: sí,
2: que pensé, con esta me engancho.
1: Muy bueno. Tenía un miedo, Pepe. Ay, qué lindo. ¿Qué es esto?
2: Sentila a Macy Gray.
1: Macy Gray.
2: Sí. En tu departamento.
1: No.
2: No. Ahí estoy.
1: Vamos de nuevo.
2: Sí, claro.
1: Sentila.
2: Sentila. Allí está Macy Gray.
1: ¿Macy qué?
2: Macy Gray. ¿Qué estás escuchando? ¿Te subís? ¿Te subís a este long play?
1: ¿Cómo se llama esa canción?
2: Se llama E3.
1: E3.

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1: Chicos, basta hombres, quiero chicas.
2: Hola chicos, ¿cómo están? Saludos. Hola. ¿No hay empanadas?
1: No,
2: y si no trabajas un montón, dice Pepardo. Si no trabajas un montón, Pepardo, trabaja todo el tiempo. ¿De qué voy a ir disfrazado el lunes? Pregunto.
1: No, hablen con Pepe Amoroso, es otro momento.
2: ¿Le quedan bien los bigotes a Pepe? ¿Vos sabés que sí? Le dijimos para el Geo.
1: Las chicas de aquí de la radio ya me han dicho.
2: ¿Por qué Pepe se tapa la boca como los jugadores?
1: Porque está insultando a los compañeros.
2: Sí. Por eso. Pepe pasó de ser Adelfa los otros días a Zulma Lovato.
3: Volvió Pepe el Amoroso. ¿Cómo corté el clavo cuando empezaste con Traviesa, Pancho? Y dije, ¿para dónde vamos?
1: Sí, yo también. Todo tiene un límite y no vamos a pasar ese límite. Salvo que vos quieras. Si lo pides, sí. Tu caminar es tan elegante.
4: Pará.
1: Tu caminar es tan elegante. Sí, a vos te digo.
2: A vos te digo,
1: sí. Aunque a veces parezcas un pingüino.
2: Ay.
1: Y cuando bailas en las fiestas, tiembla hasta el vecino. Escucha, ahora sí.
4: ¿Quién es? Dale que empieza.
1: Génesis. En tu departamento.
5: No es departamento.
4: Into the deep, en lo profundo.
1: Me parece el departamento de abreviado.
4: No, deep, D-E-E-P.
1: Into deep, listo.
4: En tu departamento.

0: calentarse con esa música. ¿Cómo no? Y con tu voz.
1: ¿Cómo no? Ahí apareció una pebeta, Pepe.
2: Gracias, amiga mía. Bueno, me gustaría ser más que amiga.
1: Por ahora son amigos.
2: Ahora son amigos. O somos amigos hasta que nos veamos. Déjame tu WhatsApp.
3: WhatsApp.
2: Nada.
1: ¿Cómo te van a dejar el teléfono? No es muy fuerte.
2: Pero si dice que escucha mi voz.
1: Y se vuelve loca.
2: Se vuelve loca.
3: Pepe, si querés te doy clase de inglés en mi departamento.
2: Ok.
1: ¿Y quién es?
3: Una señora que
1: tiene.
3: Alejandra María Perotti Besser.
1: Alejandra te quiere dar clases particulares.
2: Déjame tu dirección.
1: Bueno,
2: tu dirección que voy por allá.
4: Hola, Pepi.
2: Ahí está.
4: Un montón te estamos extrañando.
2: Ahí está, de la chica.
4: ¿Sabes qué?
2: ¿Qué?
4: A mí me gustaría ser un mosquito para poder persiscarte los cachetes.
1: ¡Ah! ¡Ah! No, nos vamos poniendo hot.
2: ¡Hot! Yo llevo por las dudas mi off. Por las dudas. Ay, no.
1: Que él quería decir repelente, pero no le salió. Y clavó la marca.
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1: Ay, la calzoneta.
2: Bel, hablando de calzoneta. No te vayas de aquí, ¿eh? Quédate porque en un ratito viene algo para vos. Sí.
6: ¿Para
2: Canzoneta me hizo acordar.
1: Dale.
2: Quería. A ver, me lo estás pidiendo. Sé que me lo estás pidiendo del otro lado. Sí.
1: A bailar.

0: gusta, con ese ritmo que lo caracteriza, esa elasticidad, ¿eh? Insuperable. Ahí va. ¿Viste el lomo que tenía cuando peló cuero ayer Simeone? Así está vos, sos todo fibra.
1: No lo vi.
0: ¿Ah?
1: No lo vi, no.
0: Bueno, no veo
2: mira
0: fútbol.
2: Hombres.
0: No veo fútbol. No miro.
1: Escucho música, selecciono la música que hoy iba a traer.
0: ¿Y qué querían las chicas,
1: las chicas? Mira, mira. Sí, sí, ahí va, ahí voy, Leo, ahí voy. ¿Eh? Leo, ¿quieren saber el Leo?
0: ¡Ah! El signo. Claro, claro. Hay que ir adivinando,
3: la verdad,
0: ¿sabes?
3: El signo.
1: A ver, sos el rey de la selva, para vos, Leo, ¿eh? Pero con este viento sur. Bueno, más tarde.
0: Justo lo que no hay hoy, viento. Todos los días hubo viento, justo hoy no hay.
1: Sí, pero hay viento.
0: Hay viento, ahí va.
1: Pareces un gatito mojado. No desesperes, tu fuego interior va a encender a alguien que vive allí en Nueva Córdoba. La siesta se viene tan larga que vas a faltar al trabajo mañana. Tu frase para hoy: jefe, no voy porque me atrapó la frazada de tigre.
0: Ah, bueno. Ah, es con la frase para hoy. Tírame otro. ¿Te puedo pedir otro
3: signo? Acuario.
0: Acuario, ahí va.
1: Puede ser otro. ¿Me estás hablando?
0: No.
2: Tauro, si no.
3: Tauro.
1: No, Acuario. Sos el signo más raro del zodíaco. Y hoy tu horóscopo es un delirio total. Sí, sí. Vas a sentir una conexión mística, muy ardiente, con alguien mientras esperas el bajón en un carrito de choripán de la costanera. El romance va a ser tan intenso que van a terminar usando los aderezos para cosas no permitidas. Tu zona sensible, las pantorrillas. Cuidado con los calambres por el frío.
0: Y ahora sentí.
1: No nos da tiempo, ¿eh? No nos da tregua.
0: Temazo. ¿Qué es esto?
1: ¿Estaba calentando la caldera? Bueno, ahora con Eart, Win and Fire. Más aún, ¿eh? Es un fuego esto.
0: ¿Qué tema?
1: Viento y fuego. ¿Qué canta? Fantasy.
0: Muy bueno. ¿El grupo? ¿Cómo se llama el grupo?
1: Eart, Win and Fire.
0: Ahí va.

0: como los bebotes a las 11 en Ciudad Pip.
1: Sí, qué lindo, como lo
2: Hola, Pepe Amoroso.
3: Cáncer.
2: Qué lindo sí, sería poder compartir una tarde
1: Sentí, Pepe.
2: Con vos frente al lago y ver el fútbol, el partido de Argentina. Pepe Amoroso, sos un sol en la radio.
1: Gracias, te llenaría de goles, la mierda. No, va levantando, se va poniendo hot.
4: ¿Y el cooling break?
1: Escucha, ¿hay cooling?
5: El cooling.
4: ¿Hay cooling break o no?
1: Ahí, salgamos de acá. Sacamos de acá porque...
6: ¿De cuánto le está hablando Pepe Amoroso?
1: ¿Cuánto le hicimos a Cabo Verde?
6: Tres.
1: Listo.
6: En 90 minutos. Bueno, muy bien. Dale. Se está viendo, no, bueno. Está viendo ahí, está viendo todo. Adelante, Pepe.
1: Qué lindo poder a esta hora de la siesta brindar con vos. Con vos, sí. Muy cerquita tuyo, brindando con un champán, por ejemplo.
6: Muy bien. Qué lindo.
7: Funeraria López. ¿Qué?
6: Estamos brindando, negro.
1: Llegamos con el. El muerto del jueves. Claro que sí. ¿Quién? Escucha.
6: ¿Qué es esto?
1: Disfruta esto, ¿eh? No lo vas a escuchar más.
6: ¿Qué? Esto es viejo.
1: 86 tenía.
6: Tenía 86 años.
1: El 11 de julio, este fin de semana.
6: ¿Quién murió?
8: Champán.
6: Camarero champán.
1: Claro.
6: ¿Y quién es este?
1: Giuseppe Vaiella, más conocido como Pepino Di Capri.
6: ¿Pepino Di Capri? ¿Falleció?
1: Sí, falleció Pepino, sí. La última vez que se lo vio actuar fue el año pasado. Mientras estaba en una tribuna, comenzó a cantar esta canción a capela. Una cosa impresionante, unos recuerdos imborrables. San Remo y todo eso, ¿no? Se nos fue. ¿Por qué sabes? Pues se llama de Capri. Capri. Por la isla.
6: Claro, la isla.
1: Que le Faiella. Pero se nos fue.
6: Escuchen.
1: Se han ido.
6: Se nos fue.
1: Capri. Pero quedó Pepino.
6: Quedó el Pepino. Bueno.
8: Champán.
7: Guarda que abro.

0: estás.
1: Hola, Pepe. Pues, ¿cómo estás tú, mi amor?
2: ¿Cómo estás tú?
1: Un español. Pues que vamos a ver el partido juntos el domingo.
2: Pero, mujer.
1: Y bueno, me pongo de tu lado. Me pongo de tu lado y vemos el partido.
2: Sale muy
1: y
2: bien.
1: Bueno, hacemos la barra argentina, pues yo quiero estar a tu lado, Pepe.
2: Una española, un poco dudosa la española, pero se pone, mira, lo que logra el fuego, el fuego.
3: Les cuenta lo que vamos a estar juntos. Solo tenés que llamarme, ¿sí?
2: Pero no tenés que ir al lago con la otra que llamó o
3: rato, ir al lago de la mañana, a la siesta. Ahí voy a ir con ella.
2: ¿Sí? Imparable.
3: Son tres. Te dije. Falta una. Me pediste que
4: Pepe, hace años que te amo en silencio. Te amo, te amo, te amo.
2: No.
4: Sos mi amor imposible.
3: Nada es imposible.
2: Imparable.
3: Es como la selección, hay que creer y tener confianza. Creer, creer que siempre
1: seguí,
3: se puede.
1: Seguí.
3: Y después,
5: qué hermoso,
3: te golean.
5: Qué hermoso, Pepe Amoroso. Toma agüita, mi cielo. Se ahogó el viejo de la emoción. Cáncer, piden cáncer.
3: Cáncer, claro. Tu espíritu aventurero te va a llevar a cometer una locura cerca de la terminal. Te lo estoy diciendo ahora.
2: ¿De la terminal de ómnibus?
3: Sí. Te vas a enamorar a primera vista de alguien que lleva un buzo oversize idéntico al tuyo.
2: Mirá.
3: La atracción va a ser tan fuerte y absurda que van a terminar adentro de un taxi empañando todos los vidrios.
2: Opa.
3: Con la respiración.
2: Claro.
3: ¿Sí? Consejo: asegúrate que el taxista ponga el reloj a rodar porque la sesión va para largo.
2: Ah.
3: Bueno, es un consejo.
2: Todo en un taxi.
3: Todo en un taxi.
2: Una historia de taxi.
3: Sí, una historia de taxi.
6: Hola, Pepito amoroso.
2: Hola,
6: me rompió la caldera y además el termotanque, Pepe.
2: Opa.
6: Estoy pasando frío. Vos con ese brillito ahí, a lo mejor podemos juntarnos a ver el partido el fin de semana.
2: Sí.
6: ¿Eh? Si te parece. No,
2: sí,
6: te comprometo,
2: claro,
6: para el domingo, pero a lo mejor para el fin de que se viene el fresquito de nuevo, me podés ayudar.
2: Mucha chica futbolera. Bien. Amándote.
3: Me encanta. Soy gasista matriculado, así que no hay problema.
2: Pepe amoroso es gasista matriculado. Muy bien, así que chicas, ya saben a dónde recurrir.
5: Hola, chicos, ¿cómo están? Saludos, Pepe, me encanta. ¿Podés decir algo de Aries?
3: Aries, sí, claro. Pues hombre, sí, ya sé, pero...
1: Seguí el jueves que viene, ¿no?
3: Claro. Ay, vos sos ya peligrosa en verano, así que con este frío de

0: Segundito, Alejandro. Sí. Está preguntando, Geo, tiene una duda inocente.
1: Sí, Geo. ¿Por qué arañar el colchón?
0: ¿Qué? Porque vos dijiste, vas a arañar claro. tanto el colchón. ¿Por qué arañar un colchón? Pregunta esa.
2: Bueno, es cuestión de entrar en clima, empezar a sentir, y las garras se van a aferrar a ese colchón.
0: Y si no
2: sabes... Yo te voy a demostrar que no.
0: Yo te enseño. ¿Y este tema?
2: Quería decir esto antes de que nos vamos. Te quise cuando en el supermercado comparaste precio del puré. Dijiste, este es más barato. Y yo pensé, ¿me casaré?
0: Mira,
2: nos tenemos que ir ya. Pero qué tiempo, qué rápido que se pasa el tiempo ahora.
0: ¿Esto vas a poner?
2: Sí, nos vamos. Qué lástima que se fue el tiempo. No, entonces no me dijiste. Ya. Después de Pepino. Claro.
3: Hola, se fue Pepino. ¿Cómo estás? Me recalentás en el
0: presidente. Hola,
3: soy Patri, soy de Capricornio. Estoy trabajando.
0: Patri de Capricornio.
2: Te digo una frase.
0: Una frase.
2: Siempre pensando en el trabajo y en la plata, ¿eh? Yo. Pero hoy el frío te va a ablandar el corazón y otras partes del cuerpo.
0: Pero hice ese calor hoy.
2: Sí, pero acá hace frío. Una fiera salvaje te va a mandar un audio de WhatsApp.
0: Y
2: mientras. El rugido de un león. Olvídate del home office por hoy. Cerrá la notebook de un golpe y metete abajo de la frazada de tigre. Tu peligro, dejar el micrófono del Zoom abierto mientras te muerde la oreja.
0: ¡A la mierda!
2: Sí, no tengo ya más tiempo, no tenemos que...
0: ¿Con qué cerramos?
2: Vamos a cerrar con... Crash Test Dummies. Sentí.
0: ¿Cómo se llama este tema?
4: Eso.
0: Así se llama.
2: Bueno, chao. Arrivederci. Ci vediamo presto. Al giovedì prossimo.
0: Hasta el jueves próximo.

0: Tránsito.
1: Ahora sí, señoras y señores, vamos a saber cómo está el tránsito de la ciudad, así que todos juntos decimos...
2: ¡Hola, Keo! ¿Qué tal? Muy buenas tardes. Atención a quienes tengan turno en la planta de ITV de Circunvalación, porque por hechos de vandalismo, la municipalidad está informando que la planta de ITV de la avenida Circunvalación, lo reitero, va a reprogramar sus turnos en las sedes del Chato y de la avenida Japón. También se informa que por obras de reparación de calzada de la empresa Aguas Cordobesas, se establece un corte en el carril de vehículos particulares en avenida Colón, a metros de avenida Figueroa Alcorta. Se prevé la liberación de la calle el martes 21 de julio. El desvío va a ser avenida Colón, avenida Figueroa Alcorta, La Rioja, Sucre, avenida Colón, su ruta. Policía Caminera informa corte total sobre ruta provincial 13 del camino del kilómetro 4 al 5 entre Pilar y Costa Zacate por obras de repavimentación. Circular con precaución sobre las rutas nacionales 7 y 35 por niebla en varios tramos por reducción de visibilidad. Y se prevé hasta la tarde del viernes ráfagas importantes en el sector oeste y noroeste.

0: oeste, con intensidades, como acá, de hasta 85 kilómetros sobre la hora, por posible polvo en suspensión y riesgo de incendio muy alto. Cuando la calle y el caos no te dejen avanzar, escuchar al Geo que te indica por dónde manejar. Adeus.
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0: Hora 16:35, la temperatura en Córdoba 28 grados 2 décimas, el cielo ligeramente nublado, humedad 47%. Más sobre la postergación del tratamiento de la ley de inviolabilidad de la propiedad privada, el senador peronista Mariano Recalde festejó que el oficialismo no consiguiera el consenso.
1: Hoy no se haya podido tratar la ley de extranjerización de la tierra, la ley de entrega de la soberanía, la ley de violabilidad de la propiedad pública, porque la llaman inviolabilidad de la propiedad privada, pero en realidad no están protegiendo la propiedad privada, sino entregando el territorio nacional, entregando los glaciares, los lagos, los ríos, las fronteras. Esa es una muy buena noticia, que no hayan logrado el consenso en un día donde venimos de celebrar una victoria argentina, a hablar de la patria, de la Argentina. Era muy malo haber tratado esta ley. Por suerte no se trató.
0: El gobernador de la provincia de Chaco opinó sobre la llegada de la selección al país, informa un móvil Mitre.
2: A las 19 horas habrá un cóctel con gobernadores en La Rural, en el marco de la exposición que se lleva a cabo en el barrio porteño de Palermo. El mandatario provincial de Chaco, Leandro Sdero, opinó sobre la posibilidad de que la selección argentina llegue a Casa Rosada una vez que finalice el campeonato mundial. Esto le decía Radio Mitre.
3: Primero, como todo argentino, no nos explota el corazón de alegría. Estamos emocionadísimos y aparte ver las garras de esta selección que nos tiene que contagiar a todos los argentinos para saber que nada es imposible y sale adelante. La cuestión de lo que establezca el gobierno nacional, creo que es una decisión que lo tiene que tomar el presidente, seguramente ya lo adelantó y me parece bien y respetable cuál ha sido la decisión.
2: Ya que ha dicho que él va a dejar a Casa Rosada a disposición del cuerpo técnico, de los jugadores, dice que no hay que mezclar la política, ¿está de acuerdo con
3: eso? Quizás muy contrario a lo que la política está acostumbrada, ¿no? La política por ahí tiene esta cuestión de aprovechamiento de situaciones como esta, así que es respetable.
2: Alan Zurita Mitre informa primero.
0: En junio, el sector público nacional registró un déficit primario y financiero. Así lo informó el ministro de Economía, Luis Caputo. El déficit primario fue de casi 700 millones de dólares, mientras que el financiero se estableció en más de $1 billón. Sin embargo, en la primera mitad del año, el gobierno registró superávit en ambos parámetros. La temperatura en Córdoba, 28 grados 2 décimas, el cielo ligeramente nublado, la humedad 47%, hora 16:38.
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5: Estamos a 13 minutos de las 5 de la tarde. Estamos en la parte final de Siesta Animal. Sí, Pepe, la última vuelta.
6: Bueno, la Municipalidad de Córdoba promulgó la ordenanza que prohíbe el uso recreativo de celulares. Ya estaba la ordenanza, ahora la promulgó. Con lo cual, las escuelas municipales tienen un mes para aplicar esta ordenanza que prohíbe, como decía, el uso recreativo de celulares. Establece que los dispositivos deberán permanecer apagados o en modo silencioso o sin interacción activa, guardados y fuera de la vista y del alcance inmediato de los estudiantes durante la jornada escolar. Va a haber excepciones cuando se usen para fines pedagógicos, por razones de salud o como herramienta para ayuda, por ejemplo, para personas con discapacidad. Solo opera esto en los establecimientos educativos municipales de nivel inicial y primario de gestión municipal.
5: Bueno, sí, Mati.
7: Omar, para calmar la ansiedad del domingo, hoy hay fútbol argentino.
5: Sí, vuelve, señor.
7: Fútbol argentino.
5: Juega Boca.
7: 6:45 de la tarde, la primera opción, Racing, Defensa y Justicia, por los 16avos de la Copa Argentina. Y por la misma instancia, 21:45 tarde, Boca contra Sarmiento de Junín. Recordamos que el ganador del primer duelo entre la Academia y el Halcón de Varela, el que gane va a jugar contra Belgrano, que ya espera en octavos de final. Y esta noche el Xeneize del Vasco Arruabarrena se vuelve a medir de manera oficial. Mañana lo hará River con Aldo Civi, misma hora que Boca. Y a las 6:45 de la tarde, San Lorenzo, que enfrentará a Deportivo Riestra. Así que en pleno Mundial, ya hay fútbol
5: Copa Argentina.
7: Copa Argentina en este caso.
0: Muy emotivo el mensaje de Shakira para Lionel Messi y para Antonella Roccuzzo. Publicó en su cuenta oficial una foto de Lionel Messi y un mensaje que dice: lo que está haciendo Lionel Messi es extraordinario, demuestra los valores de un hombre profundamente comprometido y disciplinado, desafiando el tiempo y también las adversidades. Y después, un poquito más abajo, coloca: y sé que tener a una mujer como Antonella Roccuzzo a su lado le da la fuerza y la inspiración para demostrarlo. Muy bien las palabras de Shakira, que llegan en un momento muy especial para el capitán. Así que el mensaje que se empezó a viralizar de la propia Shakira, tanto para Lionel como para Antonella.
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7: Ahora sí, llegó el final, todos juntos decimos chau, chau, ganadores, pronóstico.
0: ¿Quién se va a ver la Pepa Brizuela en el marco del Día del Amigo, en el Quality Arena, 18 de julio, medianoche? Roxana Guiguet, 511, se presenta una hora antes del show por boletería del Quality con su DNI por lista de Radio Mitre. Reiteramos, ganador de Placord, Germán Cortés, 458, también ya están en contacto con producción. Cielo ligeramente nublado, la temperatura 28 grados 2.
7: La delicia.
0: 47% la humedad. Para mañana de vuelta, máxima de 28 grados, cálido, templado. El sábado baja la temperatura, va a seguir templado, pero la máxima va a ser de 19.
7: Bueno, gracias Geo, gracias Bebé, gracias Martín, gracias Gaby, gracias Ernestina y gracias Ale DJ. El gran final, hoy así nos vamos. Esto es Everything con Michael Bublé. Que disfrutes de lo que queda del día, que es un montón en la vida y que
0: no se repite nunca más.
7: ¿Y qué hacemos mañana?
0: No volvemos a intentar.

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0: ¿Cómo les va? Aquí estamos los Agustín en la tarde de Radio Mitre Córdoba. Estamos ya en la final de la Copa del Mundo 2026. El domingo jugamos frente a España. Con alegría de estar en Marco Juárez, con Felipe que ya está a esta hora en la Rural de Palermo, en el día inaugural de la Expo Rural. Vamos presentando nuestro contacto con él. Hola Felipe, ¿cómo estás?
1: Bien, Ricardo, buenas tardes. Buenas tardes para todos transitando esta primera jornada desde el predio de la Sociedad Rural de Buenos Aires, en nuestro encuentro número 1137. Estamos situados en el pabellón azul, en lo que es el stand de Agrometal. El agradecimiento a toda la familia Agrometal. En minutos vamos a estar entrevistando al CEO, Adolfo Felipa, con quienes estuvimos en la última edición de Agroactiva en la provincia de Santa Fe, en Antrón. Hoy lo tenemos aquí en este predio y aquí vamos a estar durante 11 días.
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0: Bien, te consulto respecto a algunos detalles que ha ocurrido, Felipe, en esta jornada inaugural.
1: Bueno, este día inaugural de Palermo tuvo un homenaje especial debido al centenario de una proeza histórica, la partida de los caballos criollos Gato y Mancha rumbo a los Estados Unidos. Esta hazaña que inició en el año 1925 desde la pista central de este predio ferial. Junto a este tributo está programado el encuentro interreligioso, evento que nuclea referentes de distintas religiones, como es el cristianismo, el judaísmo e islam, en un gesto de impulso a la unidad y diversidad en el contexto rural argentino.
0: Banderas celestes y blancas que hay en toda la Argentina, porque estamos prácticamente a horas de la gran final del Mundial de Fútbol. Argentina por segunda vez consecutiva finalista del Mundial. Vamos directamente a Buenos Aires nuevamente.
1: Presentamos el programa a la distancia, Ricardo, con Mariano Ceballos, allí en los controles, a la distancia, y en Córdoba capital, Ale Méndez. Nuestro primer encuentro en este jueves 16 de julio, vivo directo desde Palermo.
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1: Dejamos por un momento nuestra cobertura aquí en Capital Federal y vamos a compartir con ustedes una nota que ya aparece en nuestro portal de noticias en www.losagusti.com. Una entrevista que Ricardo hizo la semana anterior junto a Roberto Pisolato, investigador del INTA La Consulta, esto es en la provincia de Mendoza. En la primera parte de la nota hace referencia a la crisis en el INTA.
6: Es una pérdida de capacidades muy importante para el sector agropecuario, una pérdida de recursos del país, porque muchos de los casi 900 que se han retirado, que pueden llegar a ser 932 y se aceptan todos en este último retiro nada más, muchos son profesionales con además con funciones, coordinadores de programa, directores regionales, como el caso del director regional de Córdoba, directores experimentales como Manfredi. Son profesionales que han hecho maestría, doctorado, postdoctorado, solventados por el Estado Nacional, apoyados por el INTA, en algunos momentos con más apoyo, en otros con más esfuerzo propio y menos del Estado, pero siempre hubo esfuerzo del Estado para nuestra formación. Yo tengo una maestría, un doctorado sin terminar, me los pagó el INTA, me pagó las estadías, además de muchísimas capacitaciones y cursos de los cuales agradezco, y es una de las opciones por la que uno también entra al INTA, porque tiene capacidad de de perfeccionamiento permanente. Hoy eso está bloqueado y además a las personas que estaban capacitadas las estamos perdiendo, lo que es pérdida de capacidades de todo el Estado Nacional, digamos, es pérdida de capacidad de los mismos productores. Creo que ese es el concepto que tenemos que interpretar, ¿no? Porque cuando ahora vayamos a un experimental y lo digan, no, ya el especialista en riego no tenemos más, entonces no podemos encarar un ensayo con ustedes o hacer una asistencia puntual específica porque no tenemos el personal.
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1: Volvemos al Pabellón Azul, estamos aquí participando ya en este segundo bloque, en esta primera jornada de esta exposición tan importante, la edición número 138 de la Exposición Rural de Palermo, junto a Adolfo Felipe, el CEO de Agrometal. Adolfo, gracias por este recibimiento y buenas tardes.
9: Bueno, gracias a ustedes, gracias como siempre. Realmente para mí es un placer hacer una entrevista como hoy, lo sabes.
1: Estamos contentos de estar aquí, de comenzar de esta manera nuestro programa. Bien decíamos con Ricardo ya desde el inicio, agradeciendo a toda la familia Agrometal por siempre permitirnos esta comodidad, estas instalaciones. Y para arrancar, ya le comentamos a la gente que han venido con una máquina.
9: Sí, sí. Bueno, yo te diría, para arrancar, volvimos a la rural, porque no estuvimos presentes el año pasado, en la edición 137, este año en la 138 volvimos a estar presentes. Estamos tratando de retomar y estar presentes en las exposiciones más importantes de la Argentina. Bueno, estuvimos también la semana pasada en Agronea. Y bueno, por supuesto, para Palermo, la rural, es algo en Argentina reconocido como nuestra marca.
1: ¿Qué máquina tenemos aquí presentando?
9: Bueno, tenemos la Mega, o sea que ahora empieza, vamos a decir, las ventas para todo lo que es grano grueso. Ya pasó el boom del grano fino, ahora nos estamos concentrando todo lo que es grano grueso. Y bueno, tenemos esta Mega, que es nuestra máquina pionera, en la cual te diría que es la tradición de Agrometal, ¿no?
1: Adolfo, bien decías el hecho de estar participando, de volver aquí al predio de Rural de Palermo, pero también habían estado cuando se hizo a Presid con una máquina.
9: Sí, sí, sí, estuvimos en la Presid, estuvimos ahí presentando nuestros cuerpos de siembra, la tecnología, los cambios, el CIPRO, algunos upgrades que hicimos en los cuerpos. Y este año, bueno, seguimos trabajando con... Creo que este año arrancamos fuerte, arrancamos presentando la PQL, que es una máquina de grano grueso que empieza ahora realmente a empujar la venta de ese tipo de máquinas. Es una de las máquinas más grandes de Argentina. Y después tuvimos el segundo gran evento, algo, diría, una evolución o... Sí, una evolución de Agrometal, que es esta nueva alianza, ¿no?
1: Hacemos pequeñísima pausa y ya volvemos con esta información de esta alianza. Ya volvemos.
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1: Segunda parte de la nota, volvemos aquí a planta, continuamos hablando con Adolfo Felipe, hablando de esta importante alianza que presentaron durante lo que fue la última edición de Agroactiva, mes de junio, un solo mes atrás.
9: Bueno, te decía, empezamos este año diferente y la gran alianza para algo nuevo, una forma de trabajar diferente de Agrometal, y fue esta evolución de hacer esta alianza con Saga Atlas, que para nosotros es importante porque tecnifica la marca, nos aproxima de otra manera a nuestros clientes, a nuestros productores, a nuestros contratistas. Y bueno, tenemos que estar presentes con la nueva tecnología que de a poco va llegando, ¿no? Todavía no llegó, pero vamos a tener el dron terrestre para hacer algunas exhibiciones, porque realmente nuestro objetivo es no solamente exponer, sino tratar de gracias al acompañamiento de los bancos, poder vender o tener algunas ventas.
1: Hablabas recién, en realidad se termina la primera etapa del año, los primeros 6 meses, estuvieron en Expoagro, en Agroactiva, Rural de Palermo, Agronea. ¿Qué queda por delante?
9: Y ahora queda por delante, desde ya producir nuestras máquinas. Yo creo que a nivel exposición, bueno, vamos a estar tenemos exposición de Jesús María y diferentes eventos más pequeños que nuestros concesionarios siempre están haciendo, demostraciones y, bueno, estar cerca del productor. Ahí es cuando te digo que ahora empieza una nueva etapa de nos aproximamos a nuestros clientes para sacar información de lo que se va o lo que empezamos a trabajar para el futuro. Hay evolución en el futuro y vos sabés, y hay cambios y nuevas tecnologías, innovaciones que estamos trabajando que van a hacer el cambio o siguen con el cambio de Agrometal.
1: Como siempre, Adolfo, gracias por este recibimiento y por abrirnos las puertas de la empresa, sea donde sea.
9: Muchísimas gracias a ustedes, gracias a todo el público, que realmente tu público es extraordinario y creo que eso es el trabajo tuyo, ¿no? Agradecido.
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0: En apertura de la exposición, el presidente de la Sociedad Rural Argentina, Nicolás Pino, habló acerca del lema "El campo nos une" y habló del campo como el gran traccionador y motor de la economía argentina.
15: Es una mezcla de responsabilidad, de emoción, abrir esta apertura, 138 exposición, y más que todo porque esto está trascendiendo en los, sucediendo en los 160 años de la Sociedad Rural Argentina, así que doble sentimiento, esto realmente es muy importante. Cuando empezamos, no, pues yo no hice nada, pero sí la gente que trabaja y mucho acá, empezaron a pensar en qué lema tenía que tener este año la exposición. Y se les ocurrió "El campo nos une". Pero el campo nos une más allá de lo trascendental de esta exposición, que ya es un hecho cultural en esta época del año, que abra sus puertas la Rural y que más de 1 millón de personas nos visiten en estos 10, 12 días. El campo nos une porque entendemos desde la Sociedad Rural Argentina que este nuevo camino que está transitando la Argentina, un camino virtuoso que va a ayudar a que este país de una buena vez se encamine por donde tiene que ir, es complicado para un sector como el campo, que es el sector más competitivo y productivo de la Argentina, ser siempre el sector que tracciona. Y entonces, en esta nueva Argentina, lo veo al presidente de la Cámara de la Construcción, al presidente de la UIA, veo gente de otras actividades como la minería, como la energía, la economía del conocimiento. Todos esos vamos a ser los brazos que vamos a traccionar a esta Argentina tan pujante y tan vigorosa, que está a la altura de las circunstancias de qué, de cubrir una demanda del mundo que cada vez es mayor para con nosotros.
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3: 1,9% es el número de la semana. La inflación de junio fue del 1,9% y acumuló un 16,8% en el primer semestre. El índice de precios al consumidor mensual se desaceleró 0,2 puntos porcentuales contra mayo. En los últimos 12 meses sumó 33,5%. Al analizar las categorías que releva el INDEC, los precios estacionales registraron el mayor incremento del mes, con un alza del 3,4%, explicada principalmente por los aumentos en verduras y en los servicios turísticos, parcialmente compensados por la baja en las frutas.
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5: Estamos en vivo y en directo en la ciudad de Marco.
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5: Y les cuento que esta edición, la número 137 de la Exposición Ganadera de Agricultura e Industria Internacional, ofrece jornadas diarias de 9 a 20 horas. Sin embargo, por ejemplo, mañana desde las 8 y media estaremos aquí en el patio Brangus, esto es en el ingreso por calle Juncal, donde vamos a participar conociendo las novedades, la actualidad de la Asociación Brangus Argentina, y a partir de allí ya nos vamos a trasladar nuevamente aquí al Pabellón Azul, donde estaremos efectuando nuestro programa a la distancia desde la empresa Massey Ferguson. Desde La Rural señalaron que esta versión de este 2026 va a contar con más de 400 stand comerciales, presencia de food truck, exhibiciones de maquinaria agrícola, espectáculos de cocina, entre otras actividades.
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3: Y hablando de los animales, para esta edición de Palermo, la oferta ganadera crece en comparación con el año anterior un 10%. Se van a presentar 2.200 ejemplares. El listado incluye 24 razas de bovinos, 21 de equinos, 15 de ovinos, 6 de porcinos y 3 de caprinos. Entre las propuestas novedosas se incorporan razas como Speckled Park, Devon, Gypsy Banner, Holando Argentino y Merino.
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8: Mi papá le mete el 48 muerto que habla a la quinela y dice... Chango, vamos a ir a comer hoy en confitería. Nosotros contentos a comer la confitería, y mi mamá decía, qué asco comer afuera, lo que debe ser la cocina de este sucucho. Deben andar en patines con las cucarachas, deben hacer lucha libre con los ratones. Mira la uña que tiene el mozo, qué asco la uña. Debe ser punteador de los chalchaleros, el mugriento ese, con la uña que tiene. Bueno, Mari, ¿no querés comer? ¡No coma! Chango, ¿qué van a pedir ustedes? Mi mamá decía, no, no lo voy a exponer a mis hijos tampoco. Ninguno de los tres va a comer, los cuatro vamos a mirar cómo come papá. Sos mala, Mari, ¿no? Sos mala, te salió con la tuya, listo, listo. Vamos a ir a comer a la casa, pero antes yo me voy a tomar un platito de sopa. ¡Tráeme un plato de sopa, mozo! ¿Y a quién le pide el plato de sopa? Al mozo que tenía la uña larga. Y venía metiendo la uña en la sopa. Se le asomaba la uña, parecía sopa de ostras, te juro. Mi mamá lo ve, le dice... Mi papá lo ve hervido, le dice... Maestro, maestro, maestro, ¿cómo va? Mete el dedo adentro del plato de sopa, ídolo.
9: Disculpe, amigo, lo que pasa es que me he golpeado el dedo... Y el médico me ha dicho que lo tengo que tener en lugar calentito
8: para que se me cure. Ah, lugares calentitos, amigo. ¿Y por qué no te metes el dedo en el culo, compadre? Sí, eso hago entre plato y plato.
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3: En Chicago, valores a la alza para el trigo. $249.04, un aumento de 9 centavos de dólar. Bajas para el maíz, $175.68, un descenso de 49 centavos de dólar. Y también descenso para la soja, $441.03, una merma de 73 centavos.
1: Mercado de la Bolsa de Comercio de Rosario.
3: Valores dispares en Rosario y sin cambios para la soja, el trigo. 285.800 pesos en la tonelada negativo. Maíz en alza, 266.700 pesos. Girasol, 659.475. El sorgo, 263.790. Y la soja sin cambios, 488.000 pesos la tonelada. Reitero, soja Rosario, 488.000. 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
6: Y volvemos al predio de Palermo. Ricardo, te esperamos aquí ya el próximo lunes en lo que denominamos la Semana Fuerte, aunque esto es históricamente denominado así. En este caso, ya desde hace 3 años, estos primeros 2 días realmente suceden muchas cosas aquí en el predio. Por un lado, hablar de Córdoba también, que trajo todo el potencial a esta exposición con 17 emprendimientos de la provincia que van a estar distribuidos en 2 etapas. La primera etapa desde hoy y hasta el 21 de julio y la segunda desde el 21 al 26. Ya mañana vamos a estar compartiendo la nota que hacíamos con Liliana de la empresa de Manuco en la provincia de Córdoba. Volvemos a Marco Juárez.

0: Y volviendo a la rural, Tini Tini y su ternero De Paul son los primeros animales que llegaron aquí a la exposición. Se convirtieron en los primeros ejemplares en ingresar al predio de Palermo, dando inicio oficial a esta edición, la número 138, Exposición Rural de Palermo.
1: Y Argentina, que exporta alimentos que el mercado británico necesita, mientras que el Reino Unido provee maquinaria, tecnología e insumos para la producción agropecuaria. Argentina también encuentra en la industria británica un proveedor estratégico de innovación para potenciar la productividad en el campo.
0: Gracias, Agrometal. Nos reencontramos mañana, Ricardo, nuevamente en este duplex. Ya la próxima semana, semana completa aquí desde el predio, haciendo nuestro encuentro vivo, directo. También vamos a estar hablando durante el fin de semana de la carne de búfalo, esta carne ya conocida que hemos podido degustar hace ya prácticamente desde hace 4 años aquí en pleno corazón de Palermo.
1: Ven con el entusiasmo de Argentina, finalista de Copa del Mundo. Nosotros nos vamos, nos reencontramos mañana 5 de la tarde en el aire de Radio Mitre Córdoba, el aire de Córdoba, el aire del campo.
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4: Hora 17:32 minutos en Córdoba, la temperatura 28 grados 7 décimas, el cielo despejado, la humedad 47%. El mileísmo quiere la ley de extranjerización de tierras, pero dice que defiende la soberanía. Radio Mitre, ¿dónde está la noticia?
5: Tras levantarse la sesión en el Senado y pasar a un cuarto intermedio para el 6 de agosto, el oficialismo sale a aclarar el punto de la extranjerización de tierras. Así lo indicó la libertaria Nadia Márquez.
6: En todos los proyectos que hemos trabajado, está absolutamente prohibida la venta de tierras a estados extranjeros. En eso no hay discusión. Y no solamente a estados extranjeros, sino a cualquier organización que tenga capitales de estados o injerencia de los estados. En eso no hay ningún inconveniente, eso se garantiza, se está trabajando justamente para defender la soberanía argentina, así que eso, aunque a veces lo dicen, bajo ningún concepto.
5: Desde el Senado, Jorge Moure, Mitre informa primero.
4: Terminó la reunión de la hermana del presidente con legisladores, informa otro móvil Mitre.
7: Finalizó hace minutos la reunión de Karina Milei con legisladores porteños y hubo críticas a la gestión de la ciudad. La secretaria general y hermana del presidente se reunió con legisladores del espacio. Según se informó oficialmente, hubo críticas por la acumulación de residuos y los problemas de circulación originados por las barreras ferroviarias. Además, los legisladores hablaron de falta de desarrollo del sur de la ciudad. Participó del encuentro la jefa de bloque libertario en la legislatura, Pilar Ramírez, y mano derecha de Karina Milei. Desde Casa de Gobierno, Rodrigo Jorge, Mitre informa primero.
4: La temperatura actual en la ciudad de Córdoba, 28 grados 7 décimas, el cielo despejado, la humedad 47%, hora 17:33 minutos.
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0: viene a un lugar y tiene la posibilidad de hablar con el presidente del lugar, uno lo deja tranquilo porque lo está recibiendo el dueño de casa, por decirlo de alguna manera. Pero es una costumbre que Nicolás Pino ha tenido con nosotros cada vez que venimos a la rural, y yo en lo personal agradezco. ¿Qué tal, Nicolás? Buenas tardes, bienvenido.
1: Pero muy bien, contento. Simple inquilino de esto, no dueño. Inquilino.
0: No, bueno, pero haciendo las veces de dueño. Bueno, sí. Inquilino, ¿por cuánto tiempo más?
1: Hasta el 9 de septiembre, que hay una.
0: Un acto eleccionario.
1: Hay un acto eleccionario, y así que vamos a tratar de renovar el contrato.
0: Uh-huh. La decisión de prolongar tu gestión, ¿fue madurada? ¿Sentís que seguís teniendo ganas? ¿Cómo es la cosa?
1: Fue muy madurada, fue pensada por la situación particular mía, de mi vida.
0: Vinculada a esto.
1: Mi vida vinculada a esto. Esto no es lo que a mí me hace vivir, digo, yo vivo de mi trabajo. Sí. Y cuando yo no puedo hacer mi trabajo, porque estoy dedicado a esto, por suerte tengo un par de socios que son los que siguen remando, que, bueno, por supuesto lo primero que tenía que hacer es hablar con ellos, hablar con mi mujer, mis dos hijas, ¿están todos de acuerdo? ¿Están dadas las condiciones? Bien, tomo la decisión de seguir. ¿Y por qué tenés ganas de seguir? Bueno, hay que seguir haciendo cosas, no está. Entendemos, por lo menos en nuestro lugar, que no está todo resuelto, ni hacia afuera, digo, ni hacia adentro de la institución, así que estoy convencido que el socio va a ponderar esta gestión que vamos llevando adelante, y seguramente va a renovar votos para que sigamos.
0: Bueno, según se puede ver desde el primer día, ¿cuál es el color de esta muestra? ¿Esta muestra tiene el mismo vigor comercial de años anteriores?
1: Hay más expositores, expositores comerciales, institucionales, de maquinaria agrícola, todo ha crecido. Entiendo que son arriba de 450 expositores. Superamos los 2.500 animales, habla de un 10-15% más de lo que venía el año pasado, que había sido un año muy bueno. Y le puedo decir, Fernando, hoy no hay un metro libre para poder inventar nada nuevo, claro. ni tener algo más. No tenemos más espacio en los salones para. Mira, te saluda gente de Comodoro Rivadavia, el presidente de la rural de allá.
0: Ah, muy bien.
1: Los salones de auditorios están totalmente saturados. Digo, todos los días hay charlas. Muy bueno. 42 remates de ganado. 42, más de 200.000 cabezas se van a vender durante Palermo.
0: Claro, hoy había uno acá de caballos, ¿no? Tengo entendido, sí, porque vi que la pista central estaba toda fraccionada, y yo no entiendo mucho, y después no, me contaron que en los remates se fracciona porque se venden por lote.
1: Por lote, hoy claro. Lo que vimos en la pista central es una foto de si no es la mejor genética del mundo que se puede ver acá. Hoy lo que viste es lo producido de esa genética. Cerca de 500 novillos. Ajá. Listos para la industria. Y lo que se hizo fue una exhibición, un concurso en Cañuelas. Y hoy se juraron esos novillos acá y se vendieron acá. Uh-huh. Lo mejor de la carne argentina hoy estuvo acá en la exposición rural.
0: Está bien. ¿Y hay compra extranjera también, Nicolás?
1: Hoy actuaron, no vi todos los compradores, pero había frigoríficos comprando del consumo interno y también exportadores, así que seguramente mucho de esto vaya a la exportación.
0: Hablando de genética, ¿qué le pasa a un hombre como presidente de la sociedad rural, dueño de esta muestra extraordinaria, digamos, cuando el gol del triunfo lo hace un tipo que le dicen el toro?
1: Sí, y de Bahía Blanca también, ¿no? Sí. Una zona más que productiva de la Argentina. Así que, bueno, el campo está presente en todos lados.
2: Es un síntoma, ¿eh? Es un síntoma. Sí, quiere decir algo eso. Sí, sí, justamente la semana de la rural. Está todo pensado.
1: No es casual.
2: Parece casual.
0: Y que los pibes son unos potros bárbaros, ¿no?
1: Sí, está bien. Va todo de la mano.
2: Sí, tenemos así una vaquita para ayudar a Inglaterra, por lo que pasa.
3: No, pero fuera de chiste, perdón, Fer, este seleccionado está en parte también representado por el técnico Scaloni, que es de una familia de campo, y que él lo reivindica en cada posibilidad que él tiene. El gringo lo dice en cada espacio que le dan, él habla de él, de su padre y de su propio propia historia.
1: Y bueno, de su pago de ahí, Pujato, cerca de Rosario,
0: sí,
1: ¿no?
0: Sí, claro, de Pujato, sí, sí, sí. Bueno, es que es un, me parece que es un equipo muy federal. Está,
3: muy federal, muy federal.
0: El Pablito Aymar es de Río Cuarto, el de Scaloni es de Santa Fe, jugadores que vienen de todos lados, más allá de Messi, de su origen rosarino, pero el Dibu Martini viene de Mar del Plata.
3: Sí, obvio,
0: en fin,
3: obvio.
0: El país...
3: Del interior.
0: Del interior, el país, sí, un futbolero, digamos.
3: Mal llamado interior.
0: Efectivamente. Bueno, sí, así que estamos muy contentos.
1: Muy contentos. Este es un año muy particular para la sociedad rural argentina. Está el viernes pasado, el 10 de julio, cumplió 160 años de historia, la rural, país que tiene 50 años más de vida que nuestra institución.
0: Claro.
1: Habla de lo que es esta institución en nuestro país, ¿no? La cantidad de historias que han pasado.
0: Está bien. Nicolás, ¿y en lo político cómo es el tiempo del mundo agropecuario, del mundo de la ganadería, con las autoridades actuales?
1: Claramente estamos siendo protagonistas de un mundo bastante conmocionado, ¿no? La geopolítica está picante, y esa geopolítica, ese mundo, mira lo que los argentinos producimos y lo que los argentinos generamos. Porque hoy Argentina es muy campero, muy campero. La Argentina es muy campo, pero hoy tenés otras actividades que realmente están tomando un vigor importante. De hecho, tanto entendemos que es así, que por eso esta muestra, el lema es: el campo nos une a las diferentes actividades también de la Argentina. Por eso hoy, por ejemplo, en la exposición rural se llama Edición YPF, porque por el vínculo que venimos haciendo con empresas, por ejemplo, tan importante como la YPF Energía. Pero también hay minería que vamos a trabajar juntos, porque la necesidad de infraestructura de la minería va de la mano de la necesidad de la infraestructura de la producción. Si al campo le piden, como nos pide el gobierno, che, produzcan más porque la oportunidad está... Nosotros decimos, bien, nos hacemos cargo de eso, pero ¿por dónde vamos a trasladar nuestro producido si uno no tiene más que leer el diario y ver cuando empiezan las cosechas, de lo que fuera, el puerto de Rosario explotado con señores que llevan, señores camioneros, que por ahí se pasan 2-3 días ahí, sí, a la vera. Claro, bueno, hay muchas cosas para arreglar.
0: Hay muchas cosas para resolver y dar un salto de calidad en muchas cosas y rutas que efectivamente tienen que ser mejoradas. Tenemos un país en ese sentido bastante deprimido en cuanto a la infraestructura de la obra pública. Bueno,
1: sí, señor.
0: Nicolás, estamos bien. Gracias siempre por recibirnos, por darnos este confort, de darnos buena técnica para que podamos hacer nuestro trabajo. Y bueno, aquí estamos para reflejar y contarle al país a través de Mitre cómo están las cosas en este lugar. ¿Sí?
1: Bueno, si Dios quiere, el primer día de muchos.
0: Sí, se preparan para un domingo que va a ser convulsionado acá, ¿no?
1: Y acá, bueno, yo calculo que a las 3 de la tarde, el domingo...
0: ¿Van a poner pantalla acá adentro o no?
1: Ya hay pantallas distribuidas en todos los pabellones, hay pantallas grandes. Wow. Y acá en la pista hay pantallas gigantes también. Así que la comodidad para ver el domingo...
0: Es decir que si la gente viene, como viene de pronto los domingos, porque es un buen día, hay gente que no trabaja y viene, sabe que acá puede ver el partido.
1: La gente puede venir, pasar el día acá, pasar la mañana, el mediodía... Quedarse piola a las 4 de la tarde, a ver en un lugar agradable como es esta pista central. Un lindo partido que vamos a tener seguramente satisfacción.
0: Además, el sol cae sobre el oeste, van a tal que no te empaña la pantalla, ¿eh? La pantalla
1: no,
0: la tenés.
1: No, estamos bien.
0: Bueno, gracias, Nicolás.
1: Gracias a ustedes y bueno, gracias siempre a Mitre. A vos, Fernando, por acompañar a la sociedad rural.
0: Hace tantos años, ¿no?
1: Muchos años.
0: Bueno, nos vamos por los anuncios, volveremos por más, señores.
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5: Bueno, y me parece que es un lindo momento también para escuchar a alguno de los protagonistas. Y vamos a empezar por Lautaro Martínez. El abanderado.
4: El toro. Recién hablábamos de él, ¿no?
5: El toro que la verdad ha tenido una jornada histórica. Ahí está, escuchá. El toro. Enamorado de la luna y enamorado del gol también. Tiene más de 200 goles hechos en toda su vida. Yo creo que va a ser 100 más, por lo menos. Pero el de ayer fue el más importante de todos. Y así lo recordaba con esta emoción el 9 del seleccionado argentino.
6: Es muy fuerte esto. Es muy fuerte, de verdad. La primera vez que mi viejo me compró un par de botines. Siempre soñé con hacer este gol. Perdón,
7: Está mirando, Mario. Está mirando Bahía, está mirando tu familia. Es una locura Argentina, es una locura este equipo.
6: Para mi vieja que... Del día también que yo me fui a Racing. Jamás dejó de tender mi cama. Y eso para mí vale más que un gol. Que una final. Tengo a mis dos hijos ahí que me han cambiado la vida desde que han llegado. Bajé un cambio. Disfruto, mi hija me hizo bajar un cambio, mi hijo tres cambios y hoy soy un hombre, disfruto de la vida.
5: Qué pedazo de declaración, ¿eh?
8: Y un testimonio impresionante.
5: Porque además pintó, los 28 años de su vida los pintó en un minuto. Te lo imaginaste todo lo que dijo.
8: Sí.
5: A su padre, a Mario, a su vieja, a sus hijos. Y el mérito también, acá del periodista, de Joaquín Bruno, que respeta cada silencio, ¿no? Porque viste que algunos a veces son tan ansiosos que tal vez él no hubiese dicho lo que he dicho si en cualquier huequito que Lautaro dejaba lo pisaba, claro, o le repreguntaba.
8: Claro, lo sacaba de clima, ¿no?
5: Lo dejó...
8: Muchas veces los periodistas hacen eso, ¿no?
5: ¿Viste qué pasa?
8: Está pensando en una cosa y finalmente terminan llevándolo para otro lado.
5: Lo acompañó a Lautaro.
8: Este pibe Bruno que se lleva del Mundial la foto de su vida.
5: La foto de su vida porque Joaquín es el que estaba detrás de la cartelería cuando Messi en el gol... Creo que fue el partido con Austria o con Cabo Verde, no recuerdo ahora. Pasa corriendo y le choca las manos, así que vaya el saludo para él. Y si te parece, aportamos, por lo menos por ahora, el audio de Scaloni. Pero más allá de que habló y dijo un montón de cosas muy interesantes, a mí me parecía también importante escuchar la primera declaración de Scaloni, porque ahí, y antes hablábamos del tema de la salud, las pulsaciones todavía se contaban por miles, no se había pegado una ducha fría, y el técnico argentino dijo lo primero que se le vino a la cabeza.
7: Sin palabra. Una alegría a nuestro país, a nuestra gente. El otro día dije que este grupo no deja de sorprenderme, la verdad. Y te digo la verdad, vamos a intentar ganar, vamos a dejar todo, pero ya después de esto es muy difícil intentar que la gente entienda lo que demuestran los jugadores. Es impresionante.
9: Mirá lo que es esto. ¿Cómo no vamos a entender?
7: Somos únicos, de verdad, y no es arrogancia, es corazón. esta gente hoy nos llevó a ganar el partido, así que agradecido.
9: Te felicito por todo, gracias por esta selección, gracias por ser como sos. Gracias porque cuando estábamos perdiendo y nos íbamos a casa, el equipo afloró en todo su talento, en todo su potencial.
7: Es lo que se intenta. La camiseta lo amerita, dar es todo hasta el final, no guardarse nada. Y han demostrado una vez más que lo sienten como uno más, así que contentísimo.
8: Bueno, interesantísimo lo que dice. No solo porque me parece que el jugador argentino es la expresión de una sociedad, porque son parte de ella, ¿correcto? Hay un periodista inglés que escribió una crónica en las últimas horas, anduvo por aquí con otros periodistas ingleses viviendo el Mundial desde acá. Mira. Parece ser que habrían venido, imagino yo, por alguna nota particular, en fin, pulsar la vida argentina en el marco del Mundial. Deben haber estado, por lo que cuenta la crónica, en el Festival Fest de aquí, de la vuelta de la Plaza Ciber, claro, cerquita acá a la Rural. Y entonces al final dice, si nosotros los ingleses pensamos que somos fanáticos del fútbol, alguna vez deberías conocer este país. Lo dice, ¿no? Claro,
5: mirá, y te aporto una síntesis que él la dijo ayer en su transmisión, en una de las tantas que hubo. Diego Latorre, cuando termina el partido después del gol, él dice, Argentina es grande por partidos como este, y por partidos como este, Inglaterra nunca lo será. Porque es verdad, el componente,
8: claro,
5: del corazón no se puede escindir de un partido de fútbol de esta característica. Y vos ayer te dabas cuenta rápidamente, si yo le sacaba la remera a los 11 de un lado y a los 11 del otro, vos igualmente te dabas cuenta cuáles eran los 11 argentinos y cuáles eran los 11 ingleses.
10: Vos sabés que yo escuché una nota ayer de no sé si de España o dónde, que hablaba de los jugadores argentinos, sí, o en México, no, bueno, millonarios, juegan en los 20 equipos más importantes de Europa, y recuperan un espíritu amateur cuando vienen a la selección,
5: claro,
10: si, porque juegan, claro, que un poco Scaloni, que ahí se manda, dice, me mandé una, cuando dicen los, sí, indios, sí, lo que él quiere transmitir.
5: Sí,
10: es
5: sí,
10: eso, está bien, que están jugando esos pibes.
5: Totalmente.
8: Bueno,
5: totalmente.
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5: Tenemos el último grito. Que...
8: No, después lo vamos a poner.
5: Ah,
8: después,
5: bueno,
8: después,
5: mala bueno, mía. Mala
8: vamos por ahí, quiero
5: me comí la magia, me comí la magia.
8: Anhelo, relata un gol.
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1: ¿Y un título tuyo, Canosa?
2: Sí, vamos a compartir en un ratito los memes virales de la señora Mirta Legrand, que sigue con todo en redes sociales. Y también, ¿quién es el personaje que en un programa español manifestó que tendría muchas ganas de almorzar con la señora en su mesa?
1: ¿Sí? Ah, muy bien. 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
1: Juan, ¿es verdad que Inglaterra le está pidiendo a la FIFA que sancione a la Argentina?
4: Sí, es verdad, es verdad. De hecho, aquí tengo la nota de la BBC que habla, bueno, no solamente de la posibilidad que ellos entienden como información, sino además citan un comentario de Peter Kelly, el ministro de Empresa del Reino Unido, que calificó como totalmente inapropiado el comportamiento de los jugadores del seleccionado argentino. Lo que refiere la nota es que piden que se abra una investigación, y lo que yo les digo es, se va a abrir una investigación, van a investigar y van a concluir lo que contamos al comienzo del programa. Lo más grave que puede ocurrir es una especie de sumario disciplinario donde se lo cite a los jugadores a través de un escrito, se les haga una advertencia y como mucho una multa, que yo creo están dispuestos a contribuir para pagar los 47 millones de argentinos.
1: Muy bien, señoras, señores, ha llegado el momento del panorama de Mitre, de las 6, decirle a Nelo que me espere un cachito, que ya vamos a ponerle el gol. Va el panorama de Mitre a las 6 en punto de la tarde.
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7: Hora 18, 2 minutos. En Córdoba, la temperatura 26 grados 6 décimas, el cielo despejado, la humedad 51%. Lo reiteramos, el Senado aprobó el pliego del juez Víctor Pesino, que le quitó el freno a la reforma laboral en el gobierno. La Cámara Alta aprobó otros 28 pliegos judiciales más y le dio ingreso a una veintena, entre ellos el de Pablo Bertuzzi para la Cámara Nacional de Apelaciones en lo Criminal y Correccional Federal de CABA, que puede intervenir en causas de corrupción sensibles como Libra. 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
8: El Senado aprobó el pliego del juez Pesino, el magistrado que quitó el freno a la reforma laboral. En la sesión que pasó a un cuarto intermedio, también se dio ingreso formal a más de 30 pliegos, entre ellos los jueces Bertuzzi y Yadarola, para la Cámara Federal, los mismos que investigan el caso Libra y Andis. Así lo indicó Patricia Bullrich, quien salió en respaldo de los jueces.
9: Sin duda que votar o no votar un juez por una determinada forma de haber expresado, en este caso, una aceptación de algo que votó el Congreso y que no tenía por qué judicializarse la ley laboral. ¿Por qué se va a judicializar una ley votada por una amplia mayoría de ambas cámaras? Los jueces no se sacan por sus fallos. Lo mismo me imagino que pasará cuando vengan ahora Bertuzzi y demás, o aquellos que han tenido la responsabilidad.
8: Desde el Senado, Jorge Moure, Mitre informa primero.
7: Donald Trump asistirá a la final del Mundial entre España y Argentina. La secretaria de prensa de la Casa Blanca, Caroline Leavitt, lo confirmó este jueves. En conferencia de prensa, Leavitt dijo que la presencia de Trump pondrá el broche final a lo que fue el Mundial más visto, seguro y exitoso de la historia de los Estados Unidos. Mientras tanto, rige una alerta ambiental por presencia de humo en Nueva York debido a los incendios que afectan a Canadá y Estados Unidos.
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7: El pronóstico extendido anuncia para el viernes una máxima de 28 grados con viento rotando al sur por la tarde. La nubosidad será variable durante toda la jornada. La temperatura volverá a descender el fin de semana y para el domingo en Córdoba se esperan probables lluvias por la mañana. La temperatura actual en la ciudad de Córdoba, 26 grados 6 décimas, el cielo despejado, la humedad 51%, hora 18, 6 minutos.
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2: Lleva el ritmo de No Me Arrepiento de Este Amor de Gilda. La letra fue escrita por Pablo Quintana, que es un conocido en las redes sociales como Palmito Música, y es hincha del tipo de Rosario Central. Hace unos días contó que cuando comenzó a imaginar la letra de la canción, pensó que se podía hacer con la melodía de un clásico de la reina de la cumbia. Si agarré la primera frase, la cambié, no me arrepiento de este amor, porque soy hincha de la selección, y a partir de ahí empezó a bajar el resto de la letra. Sumé algunos datos del Mundial 94, por eso la frase, y 32 años después, la escaloneta va a vengar la copa que le robaron al 10 y lo que nos dejaron de levantar y que no nos dejaron levantar. Es la copa, obviamente, del Mundial también de los Estados Unidos. La primera que la canté se la mandé a un amigo futbolero. A él le gustó y así la publiqué. Esto lo contó Pablo, ¿no? Que es autor de La Cuarta Estrella, que todavía no puede creer en lo que se transformó la canción. Bueno, nada, que se canta en cada banderazo. Creció mucho y las redes ayudaron, pero lo más importante fue cuando la cantaron los jugadores después del partido con Egipto. Yo estaba volviendo de la cancha y cuando vi el video me puse a llorar amargamente. ¿Qué dice la letra? Soy hincha de la selección, la aliento con el corazón, ganamos la tercera con Lionel, queremos ser campeones otra vez. Y 32 años después, la escaloneta va a vengar la copa que le robaron al 10. La que no nos dejaron levantar. Quiero ver la cuarta estrella brillar en la camiseta. Soy argento de la cuna hasta el cajón. Por Malvinas, por Diego, por la última de Leo. Argentina, quiero verte bicampeón.

0: recuerdas que va a salir a escena.
1: Así es, ¿ustedes recuerdan, amigos, que les traje un diccionario?
0: Sí, me lo recuerdo claramente.
1: Perfecto, bueno, tiene una segunda.
0: Yo no me olvido de nada de lo que usted hace, Moldavsky.
1: Me alegro, bueno, no sé si me alegro.
0: Sí.
1: Algunas cosas me gustaría que se olvide.
2: Olvídate, tranquilo.
1: O sea, mezcle, bravo, por rescate favor. Lo positivo. Bueno, a ver si estás atento.
0: A ver.
1: Vos, ¿cómo se dice dan el partido en Argelia?
2: Dan el partido.
1: Lo transmiten al partido en Argelia.
0: Lo transmiten en Argelia.
1: Sí.
3: A ver, no.
0: Es
3: no,
0: muy
3: no.
0: difícil.
1: Zidane, el hijo de Zidane.
0: ¿Va a ser el próximo técnico de la selección francesa, Zidane?
3: Y, bueno, en Francia dicen eso.
0: Ah, mira.
3: El sábado igual se juega el... Mirá vos, ¿no? Qué lindo, ¿no? No estar ahí.
1: Yo puse en Instagram, qué partidito, el tercer, cuarto puesto, picadita.
0: Sí.
1: Una final anticipada,
3: Para disfrutarlo. Así que ahí se va a despedir el técnico de Jams.
0: Yo odio a los dos, Inglaterra y a Francia. No sé,
1: ¿se pueden perder los dos? Claro. ¿Cómo se dice te mando dólares en Uruguay?
2: Te mando dólares.
1: Este lo tenés que sacar.
0: Te mando dólares
1: en Uruguay.
0: No. Algo de verde.
1: Claro.
0: Valverde. Muy bien.
1: ¿Cómo se llama? ¿Cómo se dice masturbarse en Bélgica?
0: En Bélgica.
1: Debe ser un morocho ahí, ¿no?
0: Sí.
1: O naná. ¿Cómo se le dice al que corta el pasto en Colombia?
0: Corta el pasto.
1: En Colombia.
0: Quintero.
1: Muy bien.
0: ¿Vuelve Juan a jugar, Juanfer a jugar arriba?
3: Bueno, él dijo que sí. Sí, él dijo que sí.
0: ¿Qué?
3: Pero con Juanfer, viste, que tan raro que tal vez le agarra.
1: Ahora todos los técnicos.
0: Después quiero decir una cosa, del cual no hemos dicho una línea. Y si no hubiese estado por el dedo por medio, era lo único que hubiésemos hablado hoy. Seguí.
1: Dale. ¿Cómo se dice insistir en Ecuador?
3: ¿Hincapié?
1: Hincapié. ¿Cómo se dice moto en Japón?
2: ¿Moto?
0: Suzuki,
1: perfecto. ¿Cómo se dice jean en Corea? El jean, el vaquero.
0: Sí.
3: Park,
0: no, había uno Pantu.
1: No. Lee. Hay uno Lee.
2: Ah.
1: ¿Cómo se dice... Te pago tarde en México?
0: ¿Te qué?
1: Te pago tarde.
0: Pará.
1: Estoy atrasado en los pagos.
0: Algo de debo.
1: No.
0: Mora.
1: Perfecto.
2: Mora. Era fácil.
1: ¿Cómo se dice al hijo del Beto en Paraguay?
0: Al hijo del Beto en Paraguay. Chao. No, no se dice chao. ¿Cómo se dice el hijo del Beto?
1: Junior Alonso.
0: El hijo del Beto.
1: ¿Cómo se dice comida de invierno en Portugal?
3: Comida de invierno.
1: Este es muy fácil.
3: A ver.
0: Hay un jugador portugués.
3: A ver.
0: Claro.
1: Pará.
0: Feijoada.
1: No.
3: Pará, que ya llego. A ver.
1: Vitinia.
2: ¡Ah, qué rico!
1: Sí, qué rica la vitina.
2: ¡Qué rica la vitina!
1: Sí, la polenta, yo soy más de la polenta.
2: Sí, también, bien hecha, sí, es rica.
1: ¿Cómo se dice faso en España?
0: Porro,
1: claro, perfecto.
3: Pedro Porro, habría que abrir un concurso de, viste, los títulos tipo del diario Le, de la enorme variedad de que se puede hacer humo y todo lo que se puede.
1: El segundo
3: se
1: porro.
3: Se hizo humo.
1: Perfecto. ¿Cómo se dice no arranqué bien con esta mujer en España?
2: No arranqué bien. Un poco antigua la frase, ¿no?
1: ¿Dónde está?
0: No me estoy riendo.
1: Sí, ya. Con esta mujer no arranqué bien.
2: No hay future.
1: Está desmovida, no. Lamin Yamal. Lamin Yamal. Y por última, ¿cómo se dice? Llegué tarde a tapar en Inglaterra.
0: Llegué tarde a tapar.
1: ¿Cómo se dice? Bellingham. ¿No viste cómo quedó tirado?
0: Bellingham, claro.
1: Ahora
0: se dice. ¿Viste la toma de la cara en el
1: es
0: piso?
1: Increíble, del porque se tira. Te podría decir cómo te dice, no, no fui a jugar Kane, ¿no? Pero como ya lo dijimos, eso. ¿Viste la escena de cómo se tira?
0: Sí.
1: Que es la imagen del partido, ¿eh?
0: Es la imagen del partido.
1: Llega un segundo tarde.
3: Sí, sí, que sí. En esa, estamos hablando del gol de Enzo.
1: Exactamente.
3: Que en esa jugada hay un segundo jugador, creo que es Anderson, que se va. Messi es como un imán, claro, en esa jugada. Lo dejan solo a Enzo.
1: Sí, sí.
0: Che, vamos a escucharlo a Anhelo.
2: Dale, sí, por, te pido, favor. Por favor.
0: Anhelo y nos vamos a la tanda, ¿sí? ¿Cómo fue el relato del segundo gol de Argentina, no? Sí, señor.
4: Ataca Argentina, pelota para Bacal. ¡Está! ¡Palo! ¡Palo, la puta madre que me parió! ¡Pegó en el palo, no lo puedo creer! ¡Le queda Messi! ¡Messi encaró a contra el área! ¡Centro de Messi! ¡Está gol! ¡Gol! ¡Gol!
1: Canta la voz, pobre.
2: Sí.
0: Empezó relatándolo en él y terminó de hermana.
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5: Desde La Rural en vivo estamos, señores, hasta las 7 en punto de la tarde. Nosotros aquí, ustedes seguramente paseando. Nos llevamos, como siempre, el hermosísimo recuerdo de tanta gente que pasa frente al móvil de Mitre y nos deja un saludo muy afectuoso. Alguien se lleva una foto de recuerdo, pero básicamente nosotros nos quedamos con las palabras de cariño que nos expresan a todos nosotros y además nos revelan que somos las compañías durante las tardes de radio, mientras laboran, mientras viajan, mientras están en casa, mientras hacen fiaca o mientras están haciendo alguna tarea de la cual no vamos a dar cuenta en el micrófono. ¿Tu techo de 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
5: Yo recién dije, y lo pongo como acertijo, si no estuviéramos en el Mundial estaríamos hablando hoy de un tema del cual no hemos dicho una línea.
8: A ver.
5: ¿Qué se le ocurre pensar a usted, Moldaski? Piénselo.
8: ¿No viene por el lado del deporte?
5: No, usted dígame, ¿qué es lo que se le ocurre?
8: Hoy a la noche Juan Boca y Sarmiento.
5: Bueno, Junín, por hoy hubiésemos estado hablando todo el tiempo de Boca y el debut de Arruabarrena.
8: ¿Es verdad?
5: Y de Racing y el debut de el otro técnico, ¿no?
8: Voy boda.
5: Qué depresión. Pero bueno, porque hoy juega Racing también.
9: En 15 minutos. Es, la verdad, hay que decirlo, ¿no? Es medio un papelón. Que hagan jugar a Boca, a Racing.
5: Y mañana River.
9: Mañana San Lorenzo. En momentos donde la verdad, por supuesto, el que hincha de estos clubes va a ver el partido igual, pero realmente hay que explicarle a la gente que esto se está jugando. También los clubes, ¿no? Son responsables por haber aceptado esto y por haber pedido en su momento que estos partidos se posterguen, pero la verdad es que...
5: Atención, que no son partidos de práctica, porque si quedás afuera de la Copa
9: Argentina...
5: Son
9: de eliminación directa.
5: Exactamente.
9: 32avos de final de Copa Argentina, en 15 minutos juega Racing pero en la cancha de Quilmes con Defensa y Justicia.
8: Motivarme, que es Argentina-Argelia, ¿qué partido es?
9: Ah, muy bien. No, a ver, Boca-Sarmiento y podría ser un Uruguay-Cabo Verde.
8: Vamos.
9: Eso en Uruguay, Cabo Verde.
5: Vos viste qué decías, ¿no, Mariana?
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6: ¡Ay, qué exquisito!
5: Florida Garden hoy nos ha mandado. Tiene el esfuerzo y la... El compromiso con todos nosotros, sinceramente lo agradecemos, porque nos han traído sandwichitos de jamón y queso y después
6: media luna de jamón y queso.
8: ¿Sabes?
5: ¿No?
8: Yo no pude almorzar, no sabe cómo le entrega.
5: Sí, no ha quedado nada.
6: Hay pan dulce
5: que...
6: también, pero guardamos bueno, para mañana.
5: Sí, exactamente, porque mañana también nosotros venimos, pero ya viene novia.
8: No sé si entregamos el pan dulce al otro programa.
6: No, de cuánto criterio.
5: El pan dulce será colocado en una caja de seguridad hasta el día de mañana. Pero muchas gracias a la gente de Florida Garden que se molesta en llegar hasta acá, hasta este lugar. No es una cosa sencilla. Una cosa es pasar por Mansilla y dejar la comida todos los días y acá venir, hacer tránsito a pie, llegar con toda la mercadería hasta acá. Sinceramente, muchísimas gracias. ¿Eh? Vos buscás un tractor, una sembradora, una pulverizadora o

0: que hablábamos de que tocó sí, la mano con Maradona y que su familia es muy amiga de Indio Cestari y demás. Bueno, la señora me mostraba un papelito con una procedencia, son de Paraná, de la provincia de Entre Ríos. Muy bien, gracias, muchas gracias. ¿Nos escuchan? Muchas gracias, señor.
1: Siempre.
2: No, eran ellos.
0: Eran ellos. Los oyentes de Entre Ríos son ellos dos.
3: Ahora nos estamos persiguiendo quiénes son los dos.
0: Bueno, tenemos que ir a las noticias, señoras, señores. Después me quiero contar, ¿es verdad que el Chiringuito, ese programa tan famoso en la televisión, lo levantan? Que no va. Y además, creo que hay un tipo que quiere venir al Chiringuito, ¿no?
1: Sí.
0: Después vamos a hablar del Chiringuito. Pero ahora hablamos de las noticias de las 6:30 de la tarde.
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1: Es la hora 18:31, temperatura actual en Córdoba capital 26 grados, 50 es el porcentaje de la humedad, el cielo luce completamente despejado. El jefe de gabinete, Diego Santilli, participó de la apertura de la 138 Exposición Rural de Palermo y aseguró que la Argentina se ha puesto en marcha. Durante su discurso, destacó las medidas del gobierno en favor del sector agropecuario y afirmó que el presidente Javier Milei busca sacarle la pata de encima a quienes producen y trabajan. Santilli también ratificó la baja de retenciones al trigo y la cebada y compartió la jornada con media docena de gobernadores en un clima de mayor diálogo entre la nación y las provincias. Lázaro Báez, empresario de la construcción vinculado al kirchnerismo y condenado a 15 años de prisión por delitos de corrupción y lavado de dinero, seguirá cumpliendo su pena en la cárcel. La Cámara Federal de Casación Penal rechazó su pedido de prisión domiciliaria al considerar que sus problemas de salud pueden ser atendidos dentro del establecimiento penitenciario. La defensa había alegado un agravamiento de su estado de salud y demoras en la atención médica. Pero los jueces entendieron que no existen razones excepcionales para modificar el régimen de detención. El ex jefe de gabinete, Guillermo Francos, aseguró que el presidente Javier Milei será reelecto en las elecciones del próximo año. Francos sostuvo que el mandatario tiene un posicionamiento político que a su juicio hoy no encuentra rivales capaces de enfrentarlos. Asimismo, afirmó que ni la oposición representa una amenaza electoral y reiteró su convicción de que Milei obtendrá un nuevo mandato. El ministro de Economía, Luis Caputo, cruzó en redes sociales al periodista inglés Piers Morgan tras un mensaje ofensivo contra la selección argentina. El comunicador había cuestionado a los jugadores por exhibir una bandera con la frase «Las Malvinas son argentinas» y deseó que España aplaste al albiceleste en la final en alusión a la guerra de Malvinas. Caputo respondió que, más allá del resultado del domingo, los argentinos celebrarán igual y calificó al periodista como un mediocre y resentido. Cielo completamente despejado en Córdoba capital, 26 grados es la temperatura actual, 50 el porcentaje de la humedad, hora 18:34.
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0: Lima con nosotros, obviamente en su ámbito natural. ¿Qué tal, Martín? Buenas tardes.
1: ¿Cómo estás, Fernando? Buenas tardes para vos, buenas tardes para todos. Bueno, justamente, jornada inaugural de esta exposición rural. Hoy, bueno, ya tuvimos el protocolo de corte de cintas y demás. Bueno, vos tenías los pormenores con el presidente hace pocos minutos con Pino. Pero vale la pena destacar otra edición más, la 138 de esta exposición, con 2.600 animales. Una cuestión que tiene que ver con esta, digamos, esta cualidad, esta característica de cada una de las razas, y vuelven las aves, que lo veníamos destacando después del tema influenza aviar y todo lo demás que pasaron en los últimos meses. Vuelven las aves a esta exposición. Para destacar en lo político, ahora en pocos minutos, reunión de gobernadores y ministros agro con el ministro Santilli aquí en el marco de la rural, lógicamente cabezada también por el presidente Nicolás Pino, de manera tal que así vamos a tener también un poco un escenario, digamos, un semblante de cada una de las provincias que participan de este encuentro. Y desde el punto de vista estratégico, digamos, del sector, se cosechó el 60%, 62% del maíz, viene demorado. Este tema de la elevada humedad, lo veníamos destacando también, es una limitante en este momento, pero está marchando. Hablando de la soja, la soja se terminó de cosechar hace muy poquitos días. La soja va a aportar 5.700 millones de dólares en concepto de recaudación fiscal. Un número muy importante, son casi 700 millones de dólares más que la campaña anterior. O sea que ahí tenemos un dato no menor para destacar. Y hablando de la soja, hoy el mercado norteamericano cayó prácticamente entre 2 y 3 dólares, 439 dólares promediando la soja, y 489 mil pesos la tonelada en Rosario. Así que nos reencontramos mañana, Fernando.
0: Gracias, Martín.
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0: Te pregunto, Canosa, ¿qué va a pasar con los teatros el fin de semana, el domingo? Porque yo pensaba, por ejemplo, el miércoles fue un día que muchas funciones no se realizan, ¿correcto? Porque la gente invadió las calles, no se puede transitar por ningún lado. Claro. Vos, si estuvieras en temporada, Roberto, no harías teatro.
1: Pongo una pantalla, pero me quedo yo ahí mirando la pantalla con la gente.
2: Bueno, de hecho, el sábado, que también jugó Argentina a las 22 horas, ese día la función, por ejemplo, de Francella desde el jardín fue suspendida y ya avisaron que este domingo no va a haber función. Yo tengo entendido, estuve ahí mensajeando con Rottenberg, casi te diría el 100% de los teatros no van a hacer función, porque además va a ser no solamente muy difícil manejarse en la ciudad de Buenos Aires, sino también una cuestión de seguridad. Además, porque la gente va a estar concentrada y dedicada exclusivamente el domingo a compartir en familia.
0: Mira, si vos tuviera temporada, yo le diría, mira, Gustavo, me hace una cosa, vendé la entrada del Roberto con la proyección del partido. Entran a las 4 de la tarde. Y Roberto está mirando el partido con ustedes.
1: Meet and greet.
0: Entonces, si de pronto ganamos, festejamos todo.
2: Claro, meet and greet.
0: Y para pasar el mal momento, si llegamos a perder,
1: mejor humor.
2: Claro, en el caso
1: tuyo. Que no hacen los músicos, porque uno está deprimido.
2: En el caso tuyo estaría bueno, sí, levantaría mucho el ánimo de la gente.
1: Capaz que todavía estamos a tiempo.
2: Sí, claro.
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0: El que está firme, dicen que con una noticia importante es Iván. ¿Cómo te va, Iván? Buenas tardes.
4: Fernando, placer de saludarlos en este día tan especial y ahí desde La Rural. Bueno, hay novedades cinematográficas, pero que quiero compartir con ustedes. Hoy se estrena, ya no digo una de las películas más esperadas del año, sino probablemente de la década y, ¿por qué no?, de la historia del cine. Ahora hablamos de las virtudes de la película, pero ¿por qué digo esto? Porque es una adaptación de el poema épico Odisea, la Odisea de Homero, nada más ni nada menos. Más allá de los rigores históricos con los que se pueda ver esta película en función del contenido del poema, lo cierto es que es una de esas obras que ha escrito la humanidad que se considera casi inadaptable en términos cinematográficos por la envergadura que tiene. Pero claro, 120 y pico de años después de la creación del cine, la tecnología ha logrado que nosotros podamos disfrutar de un tremendo espectáculo. Esto es la Odisea. Es Hollywood a la máxima potencia de su expresividad cuando se trata de poner extras y despliegues y tomas para contar una de las historias que no solamente ha sido más épicas en lo que ha escrito la humanidad, sino que además ha signado todas las literaturas y todo el cine desde siempre. Todo tiene algo que ver con la Odisea, cuente lo que se cuente, y es así, tanto una historia de amor como una historia del camino del héroe. Este héroe que además, el que se contaba en Homero y que también está aquí en la película, evidentemente es el héroe que también tiene falencias, no es el perfecto, no es Superman. Son héroes que tienen conflictos y tienen también miserias que corresponden a la condición humana, y esto además está llevado a cabo de una manera soberbia. Vayan por favor a ver esta película, aprovechen si pueden ir a verla al IMAX, porque la película se filmó en formato de IMAX y está pensado para ese formato. Deslumbrante, tremenda, entretenida, tiene todo para ser una de las películas del año, y recordar además que es del director de Oppenheimer, ya ganador del Oscar hace un par de años, y creo que es una de las películas que va a hacer gran carrera por el gran elenco que tiene y por el despliegue. Imperdible, Odisea se estrena hoy.
0: Quédate por ahí que vamos a colar una segunda participación hablando de estrenos, porque hoy es día jueves, no es lunes, pareciera lunes, porque ayer el partido nos hizo domingo, claro. No, pero hoy es jueves. 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La elección ahora es que Iván complete esta es su información, con otros estrenos que tenía previsto para este día.
4: Fernando, hay pocos estrenos en realidad hoy, porque por supuesto una película como La Odisea se lleva a todo, ¿no? Entonces quiero hablarles de el otro estreno que tenemos para hoy, más allá de una película animada argentina que se estrena en el cine de Gaumont, pero este estreno, sí que lo pude ver, se llama El Club de Pesca. Y el Club de Pesca obedece a algo que no vamos a revelar en este anticipo, pero sí contarles que está incluido dentro de un argumento que cuenta la historia de un matrimonio que no se está llevando bien y que además, en el caso de él, hay problemas económicos que, por supuesto, influyen en lo cotidiano. Sucede que esta gente se entera que una mujer que trabaja limpiando la casa para ellos y que los ayuda con la limpieza, de repente tiene un cuadro que es muy valioso y a partir de ahí, a ver si los problemas económicos se pueden solucionar o no. Por supuesto, esto está puesto dentro de un juego de traiciones y demás, ¿no? Paula Brasca e Iván Espeche son los protagonistas de esta película, así que se estrena hoy también en poquitas salas. Obviamente ya lo contamos esto, Odisea, Toy Story 5, Los Minions y Moana se llevan la mayor cantidad de salas en toda la República Argentina. Es muy difícil estrenar otro tipo de opciones, sobre todo en las vísperas de vacaciones de invierno, pero bueno, dense una vuelta que vale la pena.
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5: Comenzamos a transitar los últimos minutos del programa, señoras y señores. ¿Cuándo comienzan las vacaciones de invierno, Canosa?
6: Y mañana es el último día de clases, así que el sábado ya digamos que arrancan a prepararse.
5: Y la temporada teatral viene fuerte.
6: Y la temporada teatral viene fuerte. Mañana vamos a hacer una especie de sumario para orientar un poco a la gente y también a los distintos bolsillos, ¿no?
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5: Juan, vos que sabes todo, ¿es verdad que las entradas, la reventa para el partido del final está en 10 lucas más o menos?
8: Y el piso es altísimo, sí. Sí. Porque
9: el lugar es la entrada.
8: Sí, recordamos que...
5: Digo porque veo que está saliendo un avión de aerolíneas. Digo yo, ¿los muchachos llevarán entrada o van a ir a pecharla después allá?
8: Mirá, recordamos que al ser legal la reventa, el piso de los precios ya está más alto que de costumbre, ¿no? Eso ya lo vuelve más caro. Y además que obviamente estamos hablando de un partido que el mundo entero va a querer mirar. Hay mucha gente de España que, por lo que te cuentan, ya está allá, y mucha gente que va a viajar, pero... La presunción habla de un 60-40 en el porcentaje de cantidad de argentinos, por lo menos superando a los españoles para el partido del domingo.
5: Anoche, una de las cosas que no se vio fue enfocado en la televisión, que enfocaron a muchos, al Cholo Simeone.
8: Claro, porque ya no...
5: No estaba.
8: Claro.
5: No estaba. Estaba en Madrid.
8: Cholo Cam, le decían. Claro, porque en el partido con Egipto lo enfocaban más a él.
5: Claro, no, porque estaba ya en Madrid... iniciando la pretemporada del Atlético Madrid o preparando la pretemporada del Atlético Madrid. Pero sí se va para Estados Unidos a ver la parte final. Hablé con un amigo que había hablado con él. Estaba muy contento, como papá, de que haya su hijo jugado el partido. Siente que jugó muy bien la selección y que había obviamente mucha expectativa. Se está llamando a silencio porque no quiere de ninguna manera tener una apreciación sobre el fútbol, porque vos sabés que dicha por él hace carrera, ¿no?
8: Esto va tan rápido y esta selección vino a romperlo todo. Pero yo me permito recordar que hasta la existencia de esta generación, el Cholo Simeone era el tipo con más partidos en la historia del seleccionado argentino, digamos. Claro, estamos hablando de gente de un nivel altísimo. Y te quiero decir algo, encubiertamente también diste un título, porque cuando terminó la temporada pasada, alguno hasta se animaba a preguntar si el Cholo iba a querer seguir.
5: Claro.
8: Bueno, no. Sigue.
5: Vos sabés que yo te traigo títulos importantes. Yo te traje acá el anticipo total de que Armani se iba de River.
10: Sí, señor. ¿Sí?
6: Es verdad, fuiste el primero. ¿Sí?
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5: Dije fuerte lo de Simeone.
8: Que se escuchó, yo creo que se escuchó.
5: ¿Vos crees que el chiringuito lo va a levantar?
8: Tranquilamente podría levantarlo en el chiringuito.
5: ¿Qué pasa con el chiringuito? Ese programa tan popular.
8: No, es...
5: Acá no hay chiringuito hecho, ¿no? No hay.
8: A ver, programa de debate de futbolero hay, una tertulia como esa, lo que ocurre es que ha tenido un nivel de exposición, es el programa de deportes más visto de habla hispana, seguro, y con números a nivel mundial impresionante. Vos sabés que nació originalmente, son dos programas. El programa original es Jugones, que es un programa que va a la media tarde, con José Pedrerol, que lo conduce él solo, un noticiero de fútbol, y a la noche surgió el chiringuito de Jugones, que después con el tiempo quedó solo como el chiringuito, pero el nombre original era el chiringuito de Jugones. El programa y todo lo que tiene que ver con un programa que además transmite todos los partidos a través de internet ha sido noticia por estas horas porque se va de A3Media. Lo hace después de 13 años en el aire y según el periódico ABC, parece que son, ellos lo llaman en términos futboleros, nuevo fichaje de Mediaset, de la cadena Mediaset. Sería el destino de este programa que comentábamos con Ale antes de empezar, que me dio una especie de centro. Yo no sé si ellos escuchan allá o si Nacho Viale nos está escuchando acá.
6: Yo le mandé el videito a la señora.
8: ¿Se lo mandaste? Ya,
6: claro.
8: Así porque se dio un diálogo entre Jorge D'Alessandro, el ex arquero argentino que vive en España hace 30 años, y el conductor del programa, Josep Pedrerol. Y escuchá lo que decían.
9: Los argentinos somos muy peligrosos en este juego.
10: ¿Tienes algún premio Martín Fierro tú?
9: ¿Cómo?
10: ¿Algún premio Martín Fierro tienes tú?
9: No, no tuve nunca. Desafortunadamente nunca tuve, porque no tuve la... Vine muy joven aquí a España. Es decir, prácticamente tengo premios en España de la misma magnitud, pero no de el Martín Fierro.
10: Que... Voy a Mirta Legrand, que Mirta Legrand tiene.
9: Sí, bueno, Mirta realmente es una fenómena, Mirta. Aparte es eterna, Mirta.
10: Centenaria casi.
9: No, 20, sí, casi 29, centenaria, sí.
10: Centenaria casi.
9: Sí, sí, sí. Aparte
10: una de
9: una vitalidad increíble.
10: Que tiene 99 años.
9: Escúchame, yo te digo una cosa, tú vas a Buenos Aires y te cita, ¿eh? Tú estás en la mesa de Mirta Legrand.
10: Quería estar con Mirta Legrand.
9: ¿Cómo?
10: Me encantaría. En la mesa.
9: No te quepa duda, ¿eh?
10: Me encantaría.
9: Un genio, ¿eh? Mirta, un genio de la comunicación.
10: Ven desde Argentina a Mirta, me encantaría estar en la mesa.
9: Sí, sí.
5: Lo va a traer.
6: Ya está avisado.
5: Sí, sí. 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
5: ¿Cómo se despide usted, Canosa?
6: Bueno, hablando de Mirta Legrand, los que están a full son los memes con inteligencia artificial de la señora. Ahora, bueno, con el partido de la final, Mirta Legrand versus Cristóbal Colón. Sí, es uno de los memes. Sí. Mirta Legrand con la copa al lado de Cristóbal Colón dice: perdón, querido, este oro se queda en casa. Y atrás están las carabelas, ¿eh? Bueno, hay un montón. Hay otro que está Mirta también con Colón. Le dice: ¿sabés quién te va a colonizar el domingo a vos, querido? Y lo está señalando así con la manito. Bueno, hay un montón. Mientras tanto, y hablando de Mirta Legrand, te cuento que la que sigue rodando y de rotation y está feliz con este mundial es su hija, Marcela Tiner, que va a la final y se vio todos los partidos, ¿eh? Anduvo viajando bien por todos lados.
11: Sí, me la crucé. Ah. La cena.
6: La cava la gorrito y trenza.
5: Está bien, muy bien, gracias, chico. 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
5: Los últimos anuncios están en el aire, señores.
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5: Los números de la lotería que han salido en la vespertina, Mariana.
31: Acá los tengo. En la ciudad, 4.403, el 03 es San Cono. En la provincia, 8.858, el Ahogado. En Santa Fe, 4.258, vuelve a salir el Ahogado. Mirá. Y en Córdoba, 987, el 87, los Piojos.
5: Bueno, muy bien, señoras y señores.
11: Uno espera un número que tenga que ver con el partido.
31: Sí, lo esperaba.
11: Qué boludo que no le jugué la victoria. ¿Hace qué número hay?
31: No sé si es
5: el toro.
11: El toro
5: seguro que
11: toro. ¿Cuál es el toro? No, hay
31: no
11: un número.
31: Está la vaca, pero la no vaca. El toro.
11: Bueno, aunque
31: toro.
11: Sea. Bueno,
6: estamos en la rural, chicos.
31: Cerca.
5: Bueno, che, Tato, ¿cómo te va, querido?
32: Bien, Ferry. Bueno. Estoy cansado. ¿No quedaron cansados?
6: Agotados.
32: Quedaron agotados, ¿no?
5: Y hoy estás nervioso por Racing o no te interesa nada.
32: ¿Por quién?
11: Copa Argentina.
32: No, es una Copa Argentina.
11: Debut de Boivoda. Boivoda.
32: Bueno, como todos, muy en tono escaloneta.
5: Yo voy a ver el cuarto partido en Apostá y Bahiense del Norte, que es, lo sigo por YouTube, es una final de básquet en Bahía.
31: Ah,
5: estuve ahí en la cancha, en el Casanova, estuve en Bahía Blanca.
11: Pero es un clásico. Explícame.
5: Es el básquet de Bahía.
11: Está bien, pero dentro de Bahía.
5: Es el básquet de Bahía.
11: No hay Olimpo.
32: Hace piquete de ojo.
5: Sí. Olimpo está. Sí, Olimpo está. Pero no, estos están jugando la final y es un partido muy disputado.
31: ¿Qué concentración?
11: ¿Y hay un ambiente tenso?
5: ¿Eh? Hay un ambiente tenso, sí, por supuesto. Como todo final de básquet. Claro. Pero fui hacia un frío.
11: ¿Cómo se puede ver esto?
5: Después te voy a mostrar la foto de donde yo estaba en la cancha.
6: Queremos
5: que te la voy a mostrar. Bueno, nosotros nos vamos, señores. Vamos a volver mañana puntualmente a las 4 de la tarde para quedarnos como hoy hasta las 7. Cuando llega el señor Tato Ian, se queda con todo, corre todo lo que tenga que correr a un costado y hace entrar a su equipo.
32: Gracias, Fede.
5: Pásalo bien. Hasta mañana, chicos. Gracias.
6: Chao, chao.
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6: Es la hora 19:03, temperatura actual en Córdoba capital 25 grados, 50 es el porcentaje de la humedad, el cielo luce completamente despejado. El gobierno insiste en la eliminación de las PASO, informa el acreditado en Casa Rosada.
3: El gobierno se muestra confiado en poder avanzar con la reforma electoral, aunque no descarta que las primarias PASO sean optativas en caso de no lograr su eliminación. El jefe de gabinete, Diego Santilli, esto señaló.
4: Reforma electoral va a salir, en el tercer trimestre, ¿no? Una reforma que sea hacia la gente, hacia la sociedad, que la gente no tenga que ir a votar 6 veces en un año, que no le cueste 300 millones de dólares a los argentinos, y el tercer tema, que uno te pase 90 días del año viendo por la televisión los espacios seguidos, los partidos políticos.
3: El todavía, sin eliminarlas, suspenderlas.
4: Nosotros presentamos la eliminación, que es lo que creímos siempre.
3: Desde Casa de Gobierno, Rodrigo Jorge, Mitre informa primero.
6: Operativo especial en torno a la Bolsa de Comercio, otro de nuestros cronistas.
7: En el marco del 172º aniversario de la Bolsa de Comercio de Buenos Aires, se lleva a cabo un fuerte operativo de seguridad en el perímetro que rodea al edificio, comprendido por las calles Sarmiento, 25 de mayo, la avenida Leandro Inalem y la avenida Corrientes, en donde se espera la llegada del presidente Javier Milei. Los empresarios esperan el discurso del líder del poder ejecutivo. También estará acompañado por miembros de su gabinete más diversos dirigentes. Desde el microcentro porteño, Alan Zurita, Mitre informa primero.
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6: Un veranito en pleno invierno se hizo sentir en Córdoba, y es que tras varios días de bajas temperaturas, el sol impulsó un fuerte ascenso térmico en gran parte de la provincia. Según el Observatorio Hidrometeorológico, la ciudad de Córdoba registró máxima de 30 grados, mientras que Cruz del Eje fue la localidad más calurosa con temperatura cercana a los 32 grados. ¿Pero por qué hace tanto calor en pleno invierno? Los especialistas explican que el fenómeno del Niño está modificando las condiciones atmosféricas, favoreciendo el ingreso de aire cálido desde el norte y frenando el avance de los frentes polares. A esto se suma el efecto del relieve cordobés, que calienta aún más el aire al descender desde las sierras. Los meteorólogos indican que se trata de una tregua térmica antes del regreso del frío, previsto para este fin de semana, cuando volverán las tormentas y descenderá nuevamente la temperatura. Cielo completamente despejado en Córdoba capital, 25 grados es la temperatura actual y 50 es el porcentaje de la humedad. Hora 19:06.
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0: buenas tardes, noches a todos. Abrimos el Volviendo a Casa, que estaremos como todos los días entre las 19 y las 21, cerrando la jornada informativa, pasando un rato lindo juntos todos. Así que, y además físicamente hoy estamos en la Feria Rural de Palermo, que como ustedes saben, empieza hoy, termina el domingo, no este sino el otro. Los días intensos seguramente van a empezar el sábado, domingo, y toda la semana que viene va a ser esto pero festival de gente, de muestras, de exposiciones, de caballos, vacas, tractores, bueno, y espectáculos, y todo lo maravilloso, y chicos corriendo, y todo lo maravilloso que en serio tiene la Feria Rural. Así que esperamos estar aquí durante casi dos semanas, acompañándolos, contándoles qué es lo que pasa, porque esta es una de las fiestas de la ciudad de Buenos Aires y de la Argentina, por supuesto que sí. Así que bienvenidos todos a La Rural, bienvenidos al país en modo jueves, al país en el día después de la histórica clasificación de la escaloneta a la final de la Copa del Mundo. Bienvenidos al país de Lionel Messi y Lionel Scaloni, al país de la gran y querida escaloneta, al país del Secanuca, del Chiqui Tapia. Bienvenidos al país en la Feria Rural, al país Catrasca, al país insólito, al país en delay, al país del riesgo, país en baja, al país donde el que no salta es un inglés, al país del Chiqui Tapia haciéndose el vivo, al país de las peleas de siempre con Victoria Villarruel. Bienvenidos al país de los periodistas más malvados de la tierra, al país a veces contradictorio y a veces no, al país a la que te criaste. Bienvenidos al país que deseamos, al país que queremos. Bienvenidos todos al país más loco del mundo.
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0: Abrí.
2: Mira eso, decíamos.
0: Estamos en la Feria Rural de Palermo, como les decía, y me había olvidado yo que a esta hora todos los días sacan a pasear caballos. Wow. A la pista central de la feria, y desfilan adelante justo del estudio de la radio. Son una cosa increíble. Después les vamos a ir contando los caballos que hay, pero la verdad que es una cosa espectacular, es un gran espectáculo estar aquí en la Rural. Saludo a la pandilla, al equipo. Arranco con Carolita. Carola Gil aquí con nosotros. ¿Cómo andas, amiga?
3: Hola Tato, hola a todos.
0: ¿Todo bien?
3: Sí, yo estoy muy cansada porque ayer jugué una semifinal.
0: Ayer llegaste, lograste acceder a la final de la Copa del Mundo.
3: Sí, estoy exhausta.
0: Terminamos hechos pelota todos.
3: Total.
0: ¡Qué bárbaro!
3: Tremendo.
0: Está nuestro querido profesor Winiaski. Michael, ¿cómo andás?
4: Bien, bien, esperando España como todos.
0: ¿Terminaste liquidado también?
4: Sí, bueno, tremendo. Pero qué partidazo.
0: Extraordinario. Yo, saludo primero a la gente Spielman aquí con nosotros. ¿Cómo andás?
2: Gerardo, mundialistas noches.
0: Bueno, mundialistas noches, por supuesto que sí. Hoy viene la gente Spielman, así que quédense. Lo tenemos a Nachito Julián en cama.
2: Oh.
3: Bastante
0: sí.
3: Roto.
0: Sí, bastante roto, bastante averiado, así que volverá. El que está, y entiendo que está en el estudio de Radio Mitre, es nuestro querido José Gabriel Carvajal, a quien saludamos, el más conocido como Uruguayo. Hola, amigo.
5: Tato, Barra, ¿cómo va? Gusto saludarlos. Bien, muy bien.
0: Tenías razón,
3: ay,
0: ¿eh?
3: Tenías razón.
2: Ay, sí.
0: Les cuento la interna del programa, bueno, muchos de ustedes ya lo habrán escuchado a esto. El que tenía esperanza, el que sabía que a la Argentina le iba a vivir bien, iba a llegar a la final, era José Gabriel. Nosotros, yo no tenía, bueno, yo particularmente confieso que soy una persona que siempre pienso que nos va a ir mal en este tipo de eventos, pero José Gabriel decía, no, ojo, que la selección esto, la selección aquello. Así que llegamos a la final nomás, Uru.
5: Y está en la final Argentina con una semifinal tremenda. Uno de los partidos más grandes de la historia de la selección argentina, sin dudas,
0: sí.
5: Porque lo ganó en la trinchera, en el arranque, y lo ganó en el césped prolijísimo de cualquier escenario. Hubo 20 minutos de homenaje a Ratín, que se había ido el fin de semana pasado, y el resto del partido un homenaje a Diego, una selección completa con un triunfo de esos, insisto, que está en el altar de los altares de lo mejor que hayamos podido ver. Ya es el partido más atrapante que ha tenido el campeonato del mundo, sin dudas. Queda la final, y sí. Yo creo que sí.
0: Para nosotros, obviamente, pero en términos generales vos decís que sí.
5: En términos generales sí, porque, a ver, tuvo de todo como esperábamos. ¿Te acordás que hablábamos que yo pensaba un partido que no iba a tener un correlato con Francia-España, ni mucho menos?
0: No, vos dijiste que iba a ser mucho más partido y tenías razón.
5: Más partido, más áspero, así lo planteó Argentina también desde el vamos. Paredes metiendo pierna fuerte, en el roce salía siempre ganando Argentina, y después cuando las circunstancias lo pusieron contra las cuerdas, apareció un equipo con un compromiso, primero los aciertos del entrenador, y después un equipo jugando un fútbol, la verdad, de esos que erizan la piel, francamente.
0: Sí, ¿no? Fue muy conmovedor. Ah. Después le voy a pedir a los oyentes que hoy nos dejen su mensaje o en el canal de YouTube o en el teléfono de la radio, que es el 11-3003-0790, o por WhatsApp, como quieran, o por YouTube, que va a estar el agente Spielman y Carolita seguro leyendo, para que nos cuenten cómo lo vivieron, porque fue una cosa tan conmovedora, como decía el uruguayo, tan fascinante y al mismo tiempo tan deslumbrante, porque hubo momentos, José, donde la Argentina jugó realmente increíblemente bien.
5: Desde los 35 minutos, los 35 minutos finales, digamos, desde los 10 del segundo tiempo, con el gol de Inglaterra que cambia el escenario de un partido que en ese momento no nos ofrecía la posibilidad de un gol inglés. Es verdad, tampoco había llegado tanto a Argentina. Yo no soy muy amigo de mirar las estadísticas, pero esta es tan alevosa que merece ser reparada en ella. Desde el momento del gol de Inglaterra hasta el final del partido, Argentina tuvo 88-12 de posesión de la pelota.
0: Wow.
5: Eso habla de un dominio impropio de esta instancia de una Copa del Mundo entre dos selecciones que son campeones, entre dos equipos clase A como son naturalmente Argentina e Inglaterra.
0: Claro, sí.
5: Cuando entre dos clase A ofreces este recital, esta diferencia de temperamento, de coraje, de juego, de sostener el juego, porque Argentina hizo el primer gol y fue a buscar el segundo, y si el partido duraba 10 minutos más, esto terminaba 3-1, 4-1. No hay manera de que no pongamos este partido, Tato, a la altura de, insisto, y sin querer comparar, porque no es el interés, este se eleva a la par de cualquiera de los grandes demostraciones de la historia de la selección argentina en todas las etapas.
0: Y la capacidad de reacción es lo que a mí más me sorprende, porque parecía, en un momento dado, Messi, por ejemplo, parecía cansado, el equipo parecía agotado, y de pronto es como que salió de adentro algo que tenían ahí, que estaba esperando aflorar, y cambió la historia. Una cosa muy, muy, muy conmovedora. Carolita, ¿cómo lo viviste vos?
3: Bueno, con muchos nervios, con ese primer gol de Inglaterra. Yo soy un poco como vos, viste, media derrotista.
0: Asustadiza.
3: Sí, lo miro a Panoso y le digo, ¿ya está? Como esto ya se terminó. Y él me mira y me dijo, no, depende cómo respondan a este primer gol que hizo Inglaterra. Sí. Y bueno, respondieron.
0: Qué emoción, emoción.
3: Mucha, mucha emoción. Pero, y muchos nervios.
4: Uno de los asombros, que a la vez no nos asombra, es Messi.
0: Oh,
4: Messi,
0: Dios
4: al final, las dos asistencias que hizo son...
0: No. Y podía salir, podía ponerse una capa y salir volando si quería. Podía hacer cualquier cosa al final. Y cuando uno, en serio, uno no, a veces se olvida. Es un tipo de 39 pirulos. Viene de jugar, ¿cuánto, uruguayo? 8 partidos seguidos son.
5: 7 partidos seguidos. El octavo será el domingo.
0: Una bestialidad.
4: Escúchame, José, ¿y cómo la ves para el domingo?
5: El domingo es otra historia, porque es la final, porque es España, pero hay un envión que provocan este tipo de partidos y el resultado. Puede decir lo mismo, puede presumir de lo mismo España, que también ganarle a Francia da un envión, pero lo que ha quedado ratificado más allá del partido del domingo, Michael, es que aquello que tenía como sustancia este equipo argentino para alcanzar estas etapas del Mundial, que eran la templanza, que eran el temperamento, que eran esa característica tan fuerte de cualquier equipo argentino, que no digo que no la tuviera, pero era el campeón del mundo, podría pensarse en un relajamiento o que las condiciones, como esto que dice Tato, de los 39 años de Messi, pudieran terminar por significar una relajación. Argentina demostró desde los partidos anteriores al Mundial, aquellos amistosos, que ese fuego sagrado, que esa llama interna estaba intacta. Y después desde ahí vos podés jugar más o menos... bien, muy bien, o excelente y extraordinario como pasó ayer. Todo eso es posible. Ahora, sin lo otro es muy difícil. El juego no podés jugar bien si no tenés algo adentro. A Argentina le sobra llama interna. No sé si a los demás equipos del Mundial han tenido o tendrá España la misma posibilidad. ¿Tiene juego? ¿Tiene figuras? Sí. ¿Tiene mucho equipo? Sí. ¿Tiene un perfil de juego muy, muy distinguido y que lo ha hecho hasta cambiar la propia identidad? ¿Y lo sostiene en el tiempo? Sí. ¿Es un gran equipo? Sí. Ahora, la realidad es que para ganarle a este equipo argentino van a tener que hacer algo absolutamente excepcional.
0: La llama, ¿no? La llama, ese diferencial que es invisible.
5: Es intangible, sí, tal
0: y
5: cual.
0: Y sin embargo, la escaloneta lo tenía, lo tiene. ¿A gente cómo lo viviste?
2: Bien, no, obviamente, tremendamente nervioso como todo el mundo. Pero le quería preguntar algo a José Gabriel sobre... A mí me quedó un poco en el tintero el encuentro con Inglaterra, ¿no? Después podemos seguir hablando, obviamente, de España. Pero
0: Lo de España, yo entiendo la pregunta de Miguel, ya explicó el uruguayo. Hablemos mañana de España. Hoy sigamos con Inglaterra, muchachos. Vamos
2: a disfrutar.
0: Vamos,
2: ¿no?,
0: a disfrutar.
2: Sí, claro. Esto, claro, eso pensaba. No, pero te quería preguntar, José Gabriel, vi, pero no crítica, oleada de críticas a lo que fue, la verdad, algo obvio, que es la última media hora. Inglaterra realmente jugó en un cuarto de campo, prácticamente lo veías a Harry Kane marcando en tres cuartos del ataque de la Argentina. ¿Qué pasó ahí? ¿Fue un error del técnico? Ellos dijeron, la Argentina no va a poder porque tenemos todos jugadores altos. ¿Fue un error del equipo? Porque quizá el técnico puede poner cinco defensores, pero igual pueden salir en contraataque. Prácticamente no tuvieron contraataques, que fue algo importante, o era algo importante para Inglaterra, ¿no?
5: Ese momento del partido nació, en realidad, en la semana previa, en los días previos. Rápidamente lo cuento. En lo que estuvo pensando el cuerpo técnico de la selección argentina era cómo afirmar la banda derecha del equipo, porque la izquierda de Inglaterra era la más poderosa, y no desarticular el equipo del otro lado. Por eso el esfuerzo de Julián, por eso el esfuerzo de McAllister y de Tagliafico. Por eso jugó Simeone. Y como el entrenador alemán de Inglaterra advirtió que Argentina iba por ese lado, lo sacó a O'Reilly del equipo titular para poner un marcador, en vez de un marcador de punta, más ofensivo. Le tuvo miedo. Mandó un mensaje de temor en la formación inicial. Y cuando hace el gol Inglaterra, lo que hizo es inexplicable. Inglaterra se fue del Mundial con una falta de dignidad y una falta de coraje del entrenador para animarse por lo menos a contestar el partido, porque te va a ganar Argentina, que es el campeón del mundo, que te gane, que te pase por arriba, que juegue mejor, pero no que te humille. E Inglaterra se expuso a una de las mayores humillaciones de las que ha sido víctima este equipo inglés. Les va a costar, si hasta ahora les ha costado 60 años volver a jugar una final, les va a costar siglos volver a jugar un partido de fútbol de manera decente. Qué fuerte, después de lo que Argentina sometió ayer a Inglaterra.
0: Lo que es la cabeza, ¿no? Lo que es el corazón.
5: Totalmente.
0: Qué bárbaro.
5: Mirá,
0: qué
5: bárbaro. Déjame decirte esto 10 segundos. Hace 30 años o más, tal vez 40, el Pipa Higuaín, el papá de los de Pipita, hizo una nota y en aquel momento lo destrozaron los medios, y eso que no había redes sociales. Dijo, al fin de cuentas el fútbol es también un estado de ánimo. Y dijeron, pero ¿cómo? Y bueno, hace 40 años el Pipa Higuaín con aquella frase, tenía razón. Es una cuestión de juego, es una cuestión de destreza, es una cuestión, pero también es una cuestión de estados de ánimo.
0: Pero extraordinaria, extraordinaria definición. ¿Qué decís, Carolita?
3: No, le quería justo a propósito de lo que está diciendo el uruguayo, que Liam Gallagher, uno de los cantantes de Oasis, ¿no? Que sabemos que son fanáticos del fútbol, los dos hermanos, escribió algo muy similar. Dijo: Inglaterra no ganará un mundial hasta que aprendamos a jugar con astucia callejera. Ay, y eso incluye a los entrenadores. Todo se ha vuelto demasiado técnico. Dejen que los chicos jueguen a lo, y acá lo cito Scaloni, a lo indio, ¿no?
0: A lo indio, claro. Qué bueno.
3: Algo más callejero, menos pensado, menos, ¿no?
5: Es un gran déficit que tienen muchas de las selecciones europeas, que se sienten cómodas cuando compiten entre ellas, porque ese no es un aspecto. Ayer hablábamos con un periodista español y nos decían esto: España prefería un rival europeo para jugar la final. No quería jugar contra un rival que no fuera europeo, léase en este caso Argentina, que era el único que llegó hasta aquí, porque son los partidos que más le dificultan. El futbolista argentino, el futbolista sudamericano tiene esa dificultad. A ver, hay una frase de Lautaro Martínez ayer apenas termina el partido.
0: Hermoso.
5: Que retrasa. Y hacen una nota de un par de minutos tan fantástica, porque dice: yo me dedicaba a jugar, mi mamá nunca dejó de tenderme la cama. Y la acabo de llamar ahora cuando terminó el partido y ella estaba trabajando.
0: Sí, es increíble.
5: Y dice: los primeros botines que me compró mi papá, yo soñaba con hacer, desde ese momento soñaba con hacer un gol de este tipo. ¿A cuántas paredes desparejas y despintadas le apuntó Lautaro Martínez en la calle? ¿A cuántos árboles les tiró con una pelota de plástico o una de goma para aprender a jugar y hacer este recorrido que lo depositó en ese cabezazo antológico de ayer?
0: Bueno,
5: ese recorrido que tiene el futbolista nuestro no lo tienen los europeos, sin lugar a ningún tipo de duda.
0: Extraordinario, Bruno. Vamos a hacer una cosa, porque tenemos de todo.
5: Sí, claro.
0: En medio de todo esto, por supuesto, no hay que olvidarse que hay un pillo que está intentando apropiarse de todo esto, que es el Chiquitapia. Que ayer, y no me quiero olvidar, porque obviamente que todos estamos súper agradecidos por la escaloneta. Scaloni es un tipo tan noble, vos lo escuchás hablar, es educado, es ubicado, es sabio, porque es sabio, Scaloni es sabio. Y los jugadores son uno más lindo que el otro, y Lautaro ayer, como decía el uruguayo, y Messi ni hablar, y son todos una maravilla. Ahora, en medio de toda esa maravilla aparece el Chiquitapia, que de hecho se salió a cancherear. ¿Tenemos el audio?
4: Provocativo.
0: A cancherear cuando Messi está dando una nota.
5: Sí, lo tenemos, Tato.
0: Lo tenemos el audio, sí. Cuando Messi está dando una nota con un periodista y pasa por atrás el Chiquitapia con uno de los alcahuetes de él, que le está, adivinen qué, le está secando la nuca. Esto pasaba, dale.
6: Beautiful morning, right?
0: No, ese es el otro audio. Bueno, este es el audio donde la hace la gran Francella.
3: Sí.
5: Claro.
0: La cancherea el triunfo como si hubiera hecho los goles él. Una cosa increíble, increíble. Y después la escena que yo les contaba.
3: ¿Nos sorprende que se quiera apropiar de todo esto?
0: No sorprende para nada, este es un buen punto. No, pero a mí me da bronca. Está bien, por ahí unos calentón, pero ¿qué?
3: No, está bien, no.
0: A mí me parece de cuarta.
3: Y amerita que uno se caliente.
0: De cuarta, quédate callado, agradecí que todavía estás libre. Y en Estados Unidos, por ahora. Y seguramente la justicia federal hará todos los intentos posibles por esconder las causas, por cajonearlas, por mantenerlo en libertad al Chiquitapia. Pero agradecerle a la vida que te pasa eso, en vez de cancherear y haciéndote el Messi del Mundial.
2: Es increíble dato, pero todavía goza de una protección importante. Vamos a ver cómo siguen sus causas, pero la verdad es que sí, y sacando pecho y mostrándose, y la cábala esa supuesta del mate con Messi, con De Paul, ¿no? Todo una cosa.
0: Messi y De Paul, ¿qué van a hacer?
2: No, por supuesto.
0: Presidente del AFA, y bueno, se sacan la foto.
2: Es el presidente del AFA.
0: El tipo es el presidente del AFA, es el que vamos a decirlo, criollo, el que pagó todos los gastos, en realidad no los pagó él, pero bueno, lo pagó la AFA, es el que se hace cargo de toda la logística, no te puedes pelear con el tipo en medio del mundial.
2: Ahora, el problema lo van a tener en Estados Unidos, Tato, porque acá la justicia, vos la conocés mucho mejor que nadie, puede hacerse la sonza, puede tardar, puede dilatar, empezar a cambiar de jueces, de cámaras, lo que venimos viendo. En Estados Unidos, las irregularidades que están investigando sobre gastos de la AFA, tercerizaciones, empresas, ahí... No es chiste. Digo, si fuese Tapia estaría más preocupado con Tobillino de lo que está pasando en Estados Unidos de lo que pasa en la Argentina, ¿no?
0: Sí, sí.
3: Y además
0: sí.
3: Hay vos decís Messi, De Paul, el resto de los jugadores también son chicos que ni siquiera en su mayoría viven en la Argentina, ¿no? Yo no sé cuán empapados están de la rosca diaria como estamos nosotros.
0: Deben estar porque tienen familia, porque sí, Messi habla con la mamá. El tema es que no y me parece muy sano que no quieran ensuciarse con semejante cosa.
3: Pero hay cierta cosa de la distancia, ¿no? Por las interacciones que uno tiene con amigos que viven afuera, que te piden, bueno, ¿ves? ¿Y cómo lo ves? Y esto, y no están tan empapados como está uno acá en la diaria, ¿no?
0: Sí, la verdad que a mí me da bronca, supongo que a muchos de ustedes también. No es lo más importante. Lo más importante es otra vez la lección de hombría, de nobleza, de entrega, de sacrificio.
5: De jerarquía.
0: De jerarquía, de viveza, el buen sentido. Hay dos tipos de viveza.
5: Sí,
0: la viveza de la escaloneta, la viveza de Enzo Fernández. Es la viveza que nosotros amamos, que los argentinos queremos, que los argentinos aplaudimos. La viveza del Chiqui Tapia es la que no podemos tolerar más. Y están todas en la misma escena.
4: Es una astucia en busca de la impunidad, lo del Chiqui Tapia.
0: Claro, claro.
4: Es una astucia propagandística.
0: Pero bueno, conviven las dos
5: vivezas. Y sí, el ambiente del fútbol y del deporte en general no siempre... En los aspectos organizativos han estado habitados por la decencia y por las buenas costumbres, sí. Y por los manejos claros. Aquí, y de hecho, a la misma FIFA hace 10 años atrás se la llevaron puesta en un hotel en Suiza y terminaron muchos en la justicia norteamericana, que es la única que metió que metió las narices en esto, y digámoslo también, no por intereses de justicia, sino porque le habían sacado la organización de un mundial, se las habían pateado 4 años para adelante, porque esto también hay que decirlo. Y después, volviendo a la cuestión de la viveza, Tato, 10 segundos, la viveza de mostrarle a Inglaterra en los primeros 10-15 minutos de partido que si hacía falta jugar un partido de los 60, de los 70, por eso sí. Lo nombré a Ratín hace un ratito, Argentina estaba preparado para eso, y que después también estaba preparado para jugar

0: bueno, empiezan todas las grandes ceremonias y las grandes celebraciones que hay. Además, en un tiempo que entiendo yo para el campo es un muy buen momento económico. Así que imaginamos que van a ser 2 semanas de mucha fiesta, de mucha alegría, de mucha hermandad aquí en la feria. Así que te esperamos mañana, Guru.
1: Mañana estoy ahí.
0: Igual ahora vamos a ir al informativo y seguimos entre todos como hacemos habitualmente, ¿eh? A esta hora, cerrando la jornada informativa y preparándonos para lo que se viene. Ya venimos.
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4: Es la hora 19:32, temperatura actual en Córdoba capital, 24 grados con 7 décimas, 58 es el porcentaje de la humedad, el cielo luce completamente despejado. Lo reiteramos, hubo más de 100 detenidos en toda la provincia tras los festejos por el triunfo de Argentina ante Inglaterra. El ministro de Seguridad, Juan Pablo Quinteros, indicó que fueron 30 en la capital y 79 en distintas localidades del interior.
5: Más de 500 personas de la policía de la provincia de Córdoba participaron. Nosotros tuvimos más de 80.000 personas. Y en algún momento creemos que en la zona del Patio Olmo y la adyacencia podemos haber tenido hasta 100.000 personas circulando. Creemos que en toda la ciudad ha habido no menos de 300.000 personas que han salido a la calle. Es absolutamente imposible de cuantificar. Tuvimos algunos lugares como la Mujer Urbana con 6.000-7.000 personas en la que no hubo ningún tipo de incidente, pero que también se juntó la gente para festejar. Y lo que pasó en el centro dejó el resultado de denunciados. Tenemos el robo de 20 celulares, tuvimos 30 personas detenidas, 23 por contravenciones, el resto por delitos. El delito más típico fue resistencia a la autoridad. Entre las contravenciones, por supuesto, algunas situaciones que tienen que ver con el expendio de bebidas alcohólicas, con un comportamiento absolutamente indebido en la vía pública.
4: Detuvieron a 3 jóvenes por caza ilegal de Quirquinchos en el norte de Córdoba. El procedimiento fue realizado por la patrulla rural noreste en una zona rural de Cerrezuela. Los sospechosos de entre 21 y 25 años fueron detenidos mientras se desplazaban a caballo y quedaron imputados por presunta infracción a la Ley Nacional de Conservación de la Fauna Silvestre. Durante el operativo, la policía secuestró 14 quirquinchos faenados, 9 perros utilizados para la caza, 2 mulas, 1 caballo y distintos elementos empleados en la actividad. Los detenidos fueron trasladados a la comisaría de Cerrezuela y quedaron a disposición de la justicia. Cabe recordar que el quirquincho es una especie de armadillo protegido por la legislación argentina. La ley 2421 prohíbe la caza, captura y comercialización de fauna silvestre sin la autorización correspondiente, con el objetivo de preservar la vida, biodiversidad y evitar el deterioro de las poblaciones naturales.
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4: Selección argentina sufrió un contratiempo en su traslado hacia la final del Mundial. Una fuerte tormenta eléctrica en Atlanta obligó a retrasar el vuelo del plantel hacia Nueva Jersey, donde el próximo domingo enfrentará a España por el título. El equipo de Lionel Scaloni debió permanecer en su hotel de concentración a la espera de una nueva autorización para despegar. Pese al inconveniente, no se prevén cambios en la preparación para la final. Mientras tanto, en Nueva Jersey, las autoridades mantienen una alerta por la mala calidad del aire provocada por el humo de los incendios forestales en Canadá y recomiendan evitar actividades físicas al aire libre. Sin embargo, los pronósticos indican que el domingo no habría riesgo de tormentas y que el encuentro entre Argentina y España podrá disputarse con normalidad. Cielo despejado en Córdoba capital, 24 grados es la temperatura actual y 58 es el porcentaje de la humedad. Hora 19:35.

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1: Volviendo a casa a las 19 horas 39 minutos de este 16 de julio, el día después del avance, de la escaloneta a la final del mundo que viviremos todos el día domingo. Yo todavía no estoy en modo domingo, les voy a ser franco.
2: No, me tengo que recuperar
1: todo. No, todavía no hay que recuperarse.
3: Yo parezco Bilardo, vi 27 videos de España.
1: Ya te juro. Pero ya te estás adelantando.
3: Sí, porque yo necesito sufrir. Después del triunfo.
1: Pero falta un montón para el domingo. Hoy es jueves, mañana es viernes, después viene el sábado. El sábado a la tarde hay que ponerse nervioso. Si no, ¿cómo llegamos al domingo? Michael, vas a llegar muy cansado, muy cansado. Sí. De hecho, nosotros estamos en la rural de Palermo ahora. Están pasando unos caballos hermosos blancos.
3: Eso sí.
1: ¿Viste lo que son? Eso sí, no, qué esos belleza. Patones, esos caballos gigantes.
3: Qué elegancia y qué fortaleza, sí.
1: Qué extraordinario.
2: Tanto quiere que vivamos el momento.
1: Exactamente, hay que vivir el momento. Y estamos acá, ahí ahora.
3: Y Spielman se vino con una boina campera.
2: Sí, claro.
1: ¿Vos usás boina habitualmente o te ponés para venir a la rural?
4: No, tengo otra boina que compré el año pasado. Una verde muy linda, ahora me compré una de color negro y me gustan. Me gustan las boinas, cuando hace frío, me gustan.
1: ¿No fuiste radical de pibe, no?
4: No, Gerardo. Además, un periodista político no debería decir sus partidos políticos, Gerardo.
1: No, ya sé, pero por la boina radical.
4: No,
3: la boina blanca. Pero esta es negra.
4: Esta es negra, boina negra soy.
1: Sí, qué tema. Bueno, después vamos a estar hablando, por supuesto, de vuelta del Secanuca, del Chiquitapis. ¿Cómo se llama el Secanucas?
3: Loray Nakis.
1: Y el que estuvo también en el Mundial es Javier Faroni, uno de los que está investigado por desviar fondos de la AFA en Estados Unidos. Estuvo también allá en Estados Unidos viendo la escaloneta. Yo estoy convencido de que si uno se pone a mirar todos los palcos de la gente que fue a ver el partido de la selección, sacando a los ex deportistas, qué sé yo, sacando a Carlitos Tevez, a los ex deportistas que estaban dando vueltas por ahí, debe haber cada uno. Qué mamita querida.
3: Y ahí, ¿no? Viceministro de Justicia, no en los palcos.
5: Pero... Anda a pasarle el láser a eso.
1: José, ¿me equivoco o no?
5: Sí, no, olvídate.
1: Hay que ir con un patrullero a hacer una revisión ahí, ¿no?
5: Corrijo, es Luciano Nakis, el hijo de Loray Nakis, el famoso
3: hijo, perdón, gracias, José.
1: Ah, bien. ¿Qué es? ¿Es mejor que el padre? ¿Este es honesto?
3: Es mejor secando la nuca de tal.
5: Claro. Por lo menos tenía un trapo húmedo en el momento indicado.
1: Qué bárbaro. Bueno, mientras tanto hay que contarles a nuestros docentes que se van preparando, se están armando los operativos ya para lo que va a ser la recepción de la selección, que todavía no hay fecha, José, supongo que será el martes, miércoles de la semana que viene. Como sea, va a haber mucha gente recibiéndolos, con lo cual tiene que haber un gran operativo que ya debe estar organizando el Ministerio de Seguridad. Yo había preguntado hasta antes de este partido, nadie quería decir nada porque obviamente si el que hablaba podía ser Jetta, ¿viste? Pero ahora hay que decir que gane o pierda la selección, la final va a ser recibida con honores, con mucha gente, con muchos aplausos, con mucha alegría, con lo cual va a haber, me imagino, un mega operativo. El presidente Milei, hay que decir que les ofreció la Casa Rosada, dijo sin político, nos vamos todos, yo me quedo en la Quinta de Olivos. No sé qué va a hacer la selección, si va a aceptar o no esa invitación. No sé, agente, ¿escuchaste algo?
4: Sí, en un ratito le voy a contar algunos detalles. ¡Opa! De este tema en particular, Gerardo, bueno. Porque el helicóptero está llegando en breve, aterriza, acuérdese, acá en el salón donde pasan los caballos. Pedí que corran algunos caballos para poder aterrizar, Gerardo.
1: Qué bueno,
4: avisó
1: bueno.
4: Usted, ¿no? La gente de las autoridades.
1: Están las autoridades, están atentas y están preparadas. Agradecerle a la gente que ya se empiezan a acercar a los estudios de Radio Mitre. Todos estos días van a ser cada vez más calientes, con más gente. Señoras y señores, a las 19 horas 43 minutos damos paso a nuestra querida Carola Gil, que viene con
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1: Carolita.
2: Bueno, les traigo una noticia escondida que es un poco la historia detrás de una foto.
1: A ver.
2: Y es una foto que venimos viendo mucho estos días y vamos a ver hasta el hartazgo de acá hasta el domingo, que es una foto de el jugador español Lamine Yamal, sí. El jovencito de 19 años.
1: Ay, ya sé, sí.
2: Adentro de una bañadera, siendo un bebé de meses,
1: sí.
2: Adentro de una bañadera de plástico, de esas donde se bañan a los bebés, siendo bañado por nada más ni nada menos que Lionel Messi.
1: Increíble esa historia, es increíble.
2: Un Lionel Messi muy jovencito, porque esta foto es de 2007, en realidad se hizo la toma de esa foto en septiembre de 2007 en los vestuarios del Camp Nou, donde jugaba Messi, y era parte de un calendario solidario de una revista, de una publicación, en realidad, que se llama Sport. Para el calendario, sí, muy
1: conocida,
2: sí.
1: Sí. Es como lo que era el gráfico acá, Urbo, en una época.
5: Sí,
1: ¿no?
5: Es una revista, un diario deportivo muy afín al club, claro. al Barcelona Club, a la claro. ciudad y al Barcelona particularmente.
2: Y ellos habían organizado justamente este calendario benéfico junto con UNICEF y la fundación del club, del Fútbol Club Barcelona, para el año 2008. Entonces, ¿qué Ajá. hicieron? Bueno, un sorteo en un barrio de Rocafonda, en Mataró, donde vivía la familia de Lamine Yamal, y los padres ganaron este sorteo, se anotaron y resultaron ganadores, y su hijo, que entonces tenía apenas unos meses, iba a posar con uno de los jugadores del equipo del club. El fotógrafo, un hombre llamado Joan Monfort, se quedó pensando cómo iba a lograr una imagen así natural y cómoda entre Messi y este niño. Y mientras estaba bañando a su propia hija en casa, dijo: ya sé, voy a llevar esta bañadera con este patito, sí, con este patito de plástico, y vamos a hacer que Lionel Messi lo bañe. La cuestión es que Messi tenía 20 años, estaba lejos de ser padre. Y era muy tímido.
1: ¿Y cómo lo engancharon?
2: Bueno,
1: a Messi
2: parece
1: para hacer
2: que
1: eso?
2: No fue sencilla la sacada de la foto por la timidez extrema que tenía Messi en ese momento.
1: Pero
2: y no
1: claro,
2: sabía
1: se
2: bien.
1: Lo pidió el club. Era
2: claro,
1: una cosa institucional, digamos, no podía decir que no.
2: Claro, y al principio parece que estaba ahí medio introvertido, que no sabía bien cómo sostener al bebé, pero que gracias a la espuma y los juguetes, y claro, el bebito hizo lo que hace Noveli.
1: Gracias.
2: Claro, chapoteó, jugó con la espuma y ahí se relajó mucho la situación y lograron esa toma que es única. Un Lamine Yamal de meses apenas, un Lionel Messi de 20 años, y acá estamos 20 y pico de años después, 22 años después, con los dos por enfrentarse en una final de la Copa del Mundo.
1: Tiene
2: ¿no?
1: que haber alguna teoría de alguien que diga, no, le transmitió a través del agua alguna energía futbolera. Si no, es inexplicable esa historia.
2: Es increíble.
1: Tiene que haber alguna conexión, no sé, planetaria. Alguna cosa rara tiene que haber. Es imposible esa historia que sea real. ¿Cómo puede ser que 20 años después estén jugando una final de la Copa del Mundo esos dos?
2: Es muy increíble. Hace
5: es un cuento, francamente.
2: Hace un tiempo, unos meses, yo creo que fue el padre de Lamine Yamal que compartió la foto en su cuenta de Instagram y puso el comienzo de dos leyendas.
1: Claro.
2: Lo que pasa que el otro usaba pañales todavía y Messi tenía 20. Faltaba mucho para que se conviertan en leyendas, pero bueno, esas cosas increíbles que suceden y esas cosas increíbles que suceden también en el fútbol los vamos a ver después de haber sido uno bañado por el otro en una palangana,
1: claro.
2: Casi con un patito de goma. Bueno, van a estar tratando de hacerse goles mutuamente
5: con un agregado, un futbolista de 39 años que llega a la final de un mundial frente a otro que es el debutante más joven de la historia de la selección española.
2: Claro.
5: Que es lo que aproxima, lo que pone juntos otra vez en un plano totalmente distinto a Messi y a Yamal.
1: ¿Tienen relación ellos, Urbu? ¿Tenés idea vos si han hablado alguna vez algo? Pues obviamente el Barcelona los une.
5: Sí, supongo que pueden haber tenido, porque cuando Messi se fue del Barcelona, Lamín todavía no estaba en la primera. Deben tener el trato que tienen los jugadores, no sé si un trato personal entre ellos. Messi ya hace bastante que se fue del Barça, sí. Todavía no estaba en la primera. Yamal ha dicho maravilla Yamal de Messi, obviamente.
1: ¿Ah, sí?
5: Sí. Le reconoce a alguien que obviamente transformó la etapa más de más triunfos del Barcelona junto a Guardiola, y el respeto que tienen, por supuesto, por la selección argentina. Ahora, la historia, como cuenta Carola, es alucinante. Ya fue alucinante cuando apareció esa foto hará algunos años, creo que fue cuando Yamal debutó en la primera del Barcelona. Y hoy, a días de una final que los enfrenta, la verdad es un guión de Hollywood más que la realidad.
2: Total.
1: Sí, ¿no habrá alguna trampa? ¿Estamos seguros que Yamal?
2: Estamos seguros y eso es lo que lo hace tan increíble.
1: A mí me resulta inverosímil,
2: ¿sí?
1: Claro, es como, no puede ser que haya pasado eso.
2: Pero viste que hay esos encuentros medio kármicos. Hay, por ejemplo, una foto de Bill Clinton de, no sé, muy poquitos años, saludando con la mano a JFK, a John Fitzgerald Kennedy.
1: ¿En serio?
2: Sí. Presidentes demócratas, bueno, no sé, tal vez eso sea menos raro.
1: Sí,
2: decir,
1: porque
2: bueno, son militantes, te interesa la política.
3: Era un chiquito, ¿verdad?
2: No, muy chico.
3: Era muy chico, sí.
1: Entonces, el destino tiene esas vueltas, ¿no?
2: Sí.
1: Bueno, es el destino, justamente. Es el destino. Vamos a espectacular, Carolita, Vamos a ir a una pequeña tanda y seguimos, dale.
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2: Milievich, el otro de rojo de penal, y acaba de descontar Defensa y Justicia por Leandro
3: rojo
2: Fernández.
3: Rojo sigue jugando en Racing, mirá vos.
2: Se convirtió en penal el segundo gol al término del primer tiempo.
3: Uno se desconecta tanto, ¿no? Gracias al Mundial, de las cosas mundanas, de las cosas terrenales, de las cosas domésticas. ¿Qué nos trajiste hoy, Uru? ¿Dónde querés poner el foco?
2: ¿Algún dato de lo que ha hecho Argentina hoy? Los que jugaron más de una hora ayer descansaron, y el resto hizo trabajo con pelota, pero muy liviano, con lo cual no hay todavía una definición ni una aproximación a qué equipo pondrá el próximo domingo en el en New Jersey el técnico argentino. Todavía este entrenamiento fue en Atlanta, viajará luego a Nueva York la selección argentina para ahí hacer el último entrenamiento, el último par de entrenamientos de cara a la final y empezar a definir el once con el que va a jugar frente a España el próximo domingo a las 4:00 p.m. Claro. No hay en principio lesionados o por lo menos futbolistas que hayan presentado molestias y que preocupen al entrenador argentino de cara a la final, como sí lo hay por parte de los españoles. Ajá. Porque sí, no entrenó, mirá, justamente hablábamos de él, no entrenó Lamine Yamal hoy, se lo vio por debajo del pantalón con una venda en la pierna izquierda, no pudo participar de los movimientos del resto de la selección española. Recordemos que el plantel de De La Fuente ha tenido un día más, con lo cual se han encendido las alarmas para el fútbol español por la posibilidad de que la figura o el que estaba llamado a ser la figura en este mundial no ha tenido actuaciones escollantes, es la realidad.
3: Miguel acá le tiene miedo a Cucurella.
2: Cucurella,
3: sí, lo dije bien.
2: El futbolista
3: juega en el Chelsea.
2: Acaba de ser traspasado al Real Madrid, juega en el Chelsea. Es un marcador de punta izquierdo que ataca muy bien, no solamente con la pelota, sino que también hace algunos movimientos tácticos interesantes para meterse delante del 2 en un ejercicio de distracción del back rival. Lo va, lo aguijonea, lo saca, lo invita a salir de su zona y por ahí triangulan volantes o extremos. Lo hace más por el lado izquierdo con Cucurella que por la derecha el equipo español. No solamente de ese hay que cuidarse, es un equipo que juega muy bien de manera colectiva. Está Rodri, el volante central, un poco el caudillo, como planteábamos el otro día, de este equipo. Está Olmo, que es un volante creativo, jugador del Barcelona, de muy buen dominio de pelota. El otro día participa de la jugada del segundo gol de los españoles, devolviendo a Pedro Porro, que marcó ese gol, una pelota fantástica. Y de Oyarzábal, que no es un delantero de que ocupa las primeras planas de élite, pero que es el goleador español en este mundial. Yo extendería los nombres de preocupación respecto del partido del domingo.
4: El arquero también es muy bueno, ¿no?
2: El arquero es bueno, pero menos me parece que el arquero inglés, y tengo que establecer una rápida comparación, Michael.
4: Sí, tenés razón, el arquero inglés fue espectacular, pero...
2: Le tiraron tanto que en algún momento dijo basta, claro. Hasta aquí trabajé, dijo el muchacho.
3: Sí, había sacado un montón, por cierto.
2: Déjame decir como último dato que todavía no hay designación del árbitro para el partido. Hay unas presiones, por supuesto, a la FIFA en este tema importantes sobre quién será el árbitro. Algunos especulaban con que sea europeo, que sea Simón Simoniak, el árbitro de la final pasada en Qatar. Yo no creo que sea él el que ayer un periodista, inclusive español, anoche aquí en Radio Mitre nos decía que empezaba a sonar con más fuerza, es un iraní que es en realidad nacido en Irán pero de nacionalidad australiana, Alireza Fagani, fue el árbitro de México, Inglaterra, por ejemplo, en este mundial. No está definido, pero a estas horas, en los alrededores de quienes deciden en Estados Unidos, hablan de que Fagani sería el árbitro de la final el próximo domingo.
3: Che, si estuviera mi querido amigo Rolo Villar, haría chistes con el nombre del posible árbitro de la final. Uru, te voy a saludar. Ahora después nos vamos a ir al informativo, pues vienen las imágenes del día. Yo en este momento estoy viendo, frente a los estudios de Radio Mitre, un camión de esos doble acoplado, repleto de vacas, que están bajando en este momento a la rural de Palermo. Así que te saludo con esta imagen, nos vemos en un ratito.
2: Hasta dentro de un ratito. Tercer gol de Racing, cierro con esto.
3: ¡Vamos todavía!
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0: minutos, temperatura actual en Córdoba capital 23 grados, 58 es el porcentaje de la humedad y el cielo luce completamente despejado. El presidente de la Nación, Javier Milei, habla desde la Bolsa de Comercio de Buenos Aires. El mandatario se muestra confiado en la continuidad de su proyecto político y aseguró que será reelecto por 4 años más. Milei sostuvo que el ajuste económico implementado desde el inicio de su gestión fue necesario para evitar el caos económico que, según afirmó, enfrentaba el país. Asimismo, aseguró que su gobierno está sentando las bases del liberalismo en la Argentina, al tiempo que ratificó su compromiso con las reformas económicas impulsada por la actual administración.
1: Es decir, nosotros hicimos ese ajuste que los malditos populistas dejaron plantado la bomba. Sí, digamos, voy a terminar, digamos, este mandato y voy a ser reelecto y voy a tener 4 años más y te voy a dar una mala noticia adicional. Estamos sentando las bases para 100 años de liberalismo. Por lo tanto, si no te gusta, andate a Cuba.
0: Asimismo, hizo hincapié en el crecimiento económico y defendió la importancia de la seguridad jurídica para impulsar el desarrollo de Argentina. Bajo esta línea, Milei afirmó que respetar el derecho de propiedad privada es lo que va a permitir ahorrar, invertir, crecer y convertirnos en una potencia. El presidente sostuvo que la protección de la propiedad privada es una condición esencial para fomentar la inversión, generar confianza y consolidar el crecimiento de la economía argentina.
1: Si violentamos el derecho de propiedad, no hay incentivos a ahorrar, cosa que históricamente en Argentina los distintos gobiernos se han dedicado a robarle a los argentinos, a vulnerar el derecho de propiedad. Pero al mismo tiempo también tiene que financiar la inversión y, digamos, aquel que invierte tiene que poder capturar los resultados de esa inversión. Con lo cual también juega un rol fundamental el derecho de propiedad. Y es por eso que no es redundante que estemos enviando al Congreso una ley para declarar la inviolabilidad y el respeto y la defensa a ultranza del derecho de propiedad. Porque respetar el derecho de propiedad es lo que va a permitir ahorrar, invertir, crecer y convertirnos en una potencia nuevamente.
0: Cielo despejado en Córdoba capital, 23 grados es la temperatura actual y 58 es el porcentaje de la humedad. Hora 20:05.
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1: Este día tan lindo, 16 de julio del 2026, el día después, podemos decir. Después, en una de esas tenemos la suerte y después iremos el día antes, pero por ahora es el día después del pase de la selección argentina a la final. Abrimos nuestra ronda de fotos del día y empezamos con el Uru, que lo quiero liberar porque tiene que seguir laburando. José Gabriel Carvajal.
2: Mi foto del día es la de Alexis McAllister. Lo elijo a él porque probablemente todos los focos hayan ido con la gran actuación de Messi, importante y significativo en los goles, sí. Con Enzo Fernández, que abrió el camino, con Lautaro, que marcó un gol histórico, de esos que quedará señalado en un lugar excepcional de la historia. Pero pongo a McAllister porque probablemente fue él el de mayor sacrificio en eso de poblar más una banda que la otra, y que el partido no entrara para la Argentina en crisis en el primer tiempo, y además porque el encaminar la cuestión futbolística en el segundo tiempo, que después tuvo mucho de Messi, en principio del que el que encendió esa llama de la que hablábamos en el principio del programa, al arranque del programa, para mí fue McAllister. Ayer compartíamos con Horacio, sí, Pagani, que había sido para nosotros la figura del encuentro, la figura de la Argentina, aun cuando de pronto tal vez los flashes hayan apuntado en algún momento para alguno de los otros futbolistas. Para mí es Alexis McAllister la foto del día, por la entrega primero y por la calidad del juego, dos tiros en los palos, el que empezó a inquietar, el que encendió, insisto, el fuego de este equipo y el que le dio un concepto de verticalidad, pero sin perder el orden. El primer guión de la recuperación argentina ayer tiene el nombre de Alexis McAllister, por eso mi foto del día es él hoy.
1: Extraordinario. Michael, tu foto del día. Pará, José Gabriel, sí. Te lo voy a decir así en voz alta.
2: Diga.
1: Estás liberado.
2: Gracias, Tato, te lo digo en voz alta también. Abrazo grande a toda la
3: familia. Gracias a tu familia.
4: Nos vemos mañana.
1: Michael.
5: Bueno, Horacio Sanguinetti, quien fue el rector de Nacional de Buenos Aires durante 23 años, murió a los 90 años. Y la verdad es que fue un ejemplo de rigurosidad, de seriedad y de manejo académico y sociopolítico, digamos, en ese volcán en erupción tan interesante que, sí, es el Nacional Buenos Aires, porque es un lugar caliente, digamos, ¿no? Pues justamente por las vibraciones políticas, educacionales de todo tipo, esa escuela tradicional, ¿no? Bueno, murió Sanguinetti, también fue director del Teatro Colón, y una vida dedicada a la educación y a la cultura, una pérdida, pero queda su legado.
1: Muy bien, Michael, muy buen recuerdo. Carolita, tu foto del día.
4: Bueno, mi foto del día es una foto de las ciudades de Nueva York y Nueva Jersey, donde se va a jugar la final el domingo. Pero ¿por qué pongo una foto de las ciudades? Porque están completamente cubiertas de contaminación. El aire está totalmente contaminado, supuestamente por los incendios que hay en Canadá. Están con el peor registro en calidad de aire en 3 años y se le está pidiendo a la población local evitar hacer actividades al aire libre, y bueno, estamos así cruzando los dedos para que el domingo se haya liberado un poco el aire de la ciudad. Los incendios en Canadá y aparentemente los vientos que trajeron todo el humo de los incendios.
1: Bueno, acá nos pasó una vez en la, sí, Patagonia, acordate. ¿Se acuerdan con los incendios? Sí. Creo que eran en Chile.
4: Las cenizas. Y hubo tiempo también acá en la ciudad de Buenos Aires que nos llenamos de humo, pero ahí era por
5: algo incendios, el Tigre, creo que era.
4: Pastizales, ¿no? Sí,
5: sí, pero había el aroma, estaba impregnado.
4: Sí, ¿no? Sí, uno olía olor a humo.
1: Es cuando uno se acuerda que habitamos una naturaleza que nos excede, ¿no?
5: Es cierto.
4: Sí, sí, sí. Y lo que hagas vos por allá me puede jorobar a mí por acá.
1: También ¿no? Eso. También eso, las dos cosas. Bien, bien cierto. Agente, ¿su foto del día?
3: Mi foto del día es una de las actividades que hubo en Casa Rosada, una actividad política de Karina Milei, la persona más influyente al lado del presidente, con un grupo de legisladores porteños y con una curiosa, con un curioso fondo que decía, con la ilustración de la ciudad de Buenos Aires, una ciudad más libre. un mensaje. Es raro porque estamos en un clima mundialista. Es una reunión que organizó Pilar Ramírez, que es la mano derecha de Karina Milei, la presidenta de la Libertad Avanza de la ciudad, y casi mandándole un mensaje al PRO y en particular a Jorge Macri, cuando se viene hablando de que en el segundo semestre podrían avanzar a un acuerdo, etcétera. Foto de Karina Milei con todos los legisladores porteños, una vez más en el centro de la Libertad Avanza, y una decisión que va a tener que tomar los libertarios y el oficialismo: qué hacer en la ciudad, enfrentar al PRO, no enfrentarlo, arriesgarse a que el PRO quiera romper a nivel nacional.
1: Pasa que no tienen a alguien para poner en la ciudad los libertarios.
3: No, la respuesta es no. Pero por lo menos mostraron legisladores, un grupo de equipos técnicos, y allí estaba Karina Milei, quien sentó a su lado, Tato, al flamante secretario de Prensa y Comunicación, Fabián Fernández. Lo lleva a todas las reuniones, Tato. A su flamante secretario lo tuvo ahí al lado, y al lado de Karina Milei también estaba, nombramos recién, a Pilar Ramírez.
1: Es macanudo Fabián Fernández, yo lo conozco, vos también lo conocés.
3: Lo conozco, es muy buen profesional, se lleva muy bien con todo el periodismo, te diría, bueno, la gran mayoría.
1: No es menor después del caso Adorni, sobre todo porque fíjense el costo que les provocó Adorni, que no tienen candidato en la ciudad.
3: No hay.
1: No tiene, los libertarios no tienen candidato en la ciudad, por ahí se lo terminan, le terminan cediendo el lugar a Jorge Macri porque no tienen candidato. Es increíble, pero es así. Todo eso porque todavía está la resaca del daño, que ha provocado Manuel Adorni con su...
3: Los tres meses interminables.
1: La casa, esa que se compró, la otra. A propósito, para los jueces federales, que sigan laburando, muchachos, porque no es que, como el tipo se rajó, ahora no hacen más nada, ¿no? Debería ser así,
3: ¿va? Se supone que había una pericia contable sobre sus bienes que tiene que salir ahora, antes de que finalice este mes.
1: Las pericias contables...
3: Increíble, ¿no, Tato? La interrogante creo que todavía no la terminaron, así que van 3 años, pero bueno.
4: Son una cosa increíble. Mucho por probar ahí.
3: Mucho, es muy difícil de hacer la pericia.
1: El mejor trabajo del mundo, yo les digo,
3: ¿cuál es
1: ser perito contable de la Corte Suprema de Justicia?
4: Oh. Pero ahora nos avisas.
1: Te rascás el higo toda tu vida, cobrás un montón de plata.
3: Gerardo.
1: Te llenás, el único problema que tenés es que te llenás de papeles. Tenés que tener un
3: en lo de menos eso. Papeles.
1: Pero después es el mejor laburo del mundo mundial. Mirá lo que te digo. Wow.
4: Y aparte nosotros somos todos los 4 muy buenos con los números.
1: Oh. Yo soy bueno con los números, che.
4: ¿Sí?
1: Sí, no me metas en tu isla.
4: En tu isla anumérica.
1: Anumérica. Bueno, vamos con lo... Yo voy con mi...
3: Con la suya, Gerardo.
1: La última foto del día es... Yo sé que de ayer, pero para mí todavía está presente, es la multitud en el obelisco, la cantidad de gente que se juntó. Por supuesto que después hay que ir un rato al obelisco, un par de horas, y después hay que irse, porque después te empiezan a aparecer los lumpenes, los que roban celulares. Bueno, la argentinidad al palo en algún momento se apropia de las masas, pero hace mucho que no veía yo tanta gente junta, alegre, emocionada. Por ahí, no sé desde cuándo, estoy intentando hacer memoria ahora. ¿Desde que la escaloneta salió campeona del mundo?
4: Probablemente.
5: Desde ese momento hasta ahora, en esa cantidad, ¿no?
1: Sí. Es un tema, que el fútbol sea el refugio de las emociones positivas en un país como el nuestro, es una pena, pero bueno, es mejor que esté a que no esté, y nos alegramos
5: mucho.
1: Estaba
5: toda la ciudad
1: llena.
4: Sí, cada esquina, ¿no? Porque había gente enfrente a lo de Charlie, a la casa de Charlie García, había gente en las plazas de sus barrios, la gente buscó un lugar para juntarse, reunirse, bueno, y celebrar.
1: Para compartir la alegría. Es muy...
4: Con otro.
1: Es extraordinario que todavía tengamos ese... Tan metido adentro ese rasgo humanísimo, humanísimo, que es el de empatizar alegría, compartir alegría con un vecino, con el de la esquina, con cualquiera, con el que te cruzaste en la plaza, con el que te vas a cruzar en la plaza, gente desconocida con la que querés compartir esa emoción que te atraviesa y que se sale de tu cuerpo. Yo creo que hay que reivindicar eso, por eso hay que recibir a la escaloneta cuando venga, gane o pierda el domingo, me importa 3 belines, y creo que a todos también, con mucha emoción, porque la verdad que nos han dado, nos están dando, vamos a hablar en presente, Michael, nos están dando una emoción extraordinaria que, por suerte, todavía sabemos compartir, y hay que defender eso.
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0: pedimos disculpas. Corrieron unas 300 vacas y 200 cerdos.
1: Sí,
0: pero
1: lío,
0: logré bajar.
1: Mucho lío.
0: Sí, no sé cómo voy a hacer el lunes, pero bueno, vamos a intentarlo. Aquí estamos en la rural, Gerardo. Ayer por la noche.
1: A mí me fascina, antes de que avance la gente Spielmann.
0: ¿Cómo no?
1: A mí me fascina que la gente Spielmann, que a quien el fútbol le importa en general tres pepinos, pero mínimo, nada le importa. De golpe es un fanático, opina de fútbol, discute con Miguel de fútbol. ¿A dónde te parece, Miguel?
2: No, es típico de los mundialeros.
1: ¿Sí? Mundialero, es mundialero, exactamente.
0: Pero es bueno, la noticia.
2: Nosotros estamos al tanto de la reserva de...
1: Claro, de All Boys, y este viene y nos quiere explicar cómo hay que jugarle
0: a
1: España el domingo. Claro. Dios mío. Bueno, agente, adelante.
0: Ayer por la noche, Gerardo, luego del partido, el presidente Javier Milei se comunicó con Gianni Infantino, el presidente de la FIFA.
1: ¡Ah! ¡Qué datazo que trae, señor! ¡Muy bien!
0: Ya habían estado reunidos, obviamente se conocían, estuvieron hablando un buen rato, hablaron, entre otras cosas, de si había alguna chance de una sanción deportiva para la Argentina, dada la bandera sobre Malvinas.
1: ¡Déjense de echar! ¡Qué sanción, che!
0: De esa charla deviene de que hoy el presidente dice que seguramente a la Argentina le pueden dar una sanción económica, pero no deportivo, o sea, no va a ningún Lo Celso, que fue el que agarró la bandera, o cualquiera del equipo no va a tener una sanción en el partido del domingo, por eso lo dijo tan concreto el presidente, tan seguro. Pero Infantino le transmitió otra cosa y que tiene que ver con la política, Gerardo.
1: O sea, para cerrar el capítulo, bandera, acuérdese que los jugadores salieron con una bandera diciendo las Malvinas son argentinas.
0: Exactamente.
1: Cuando terminó el partido se lo veía a los Chelsea, pero se lo veía a varios, sacándose fotos, mostrando la bandera, que se la habían dado unos hinchas. Me parece que está perfecto, está buenísimo lo que hicieron. Es más, lo tendría que haber hecho la AFA. Pero como está el Chiquitapia, nos anima a hacer los jugadores.
0: Y la FIFA en rigor no permite eso y aplica sanciones sobre el tema.
1: Bueno, que le pongan una multa, listo.
0: Ahora, en otro tramo de la charla, en una parte, esto, exactamente. Al presidente le quedó claro que Infantino no estaba a proponerle más que una sanción económica, en todo caso, a la selección. Bueno. Y no sacarle un jugador de fútbol, o varios, o ponerle una sanción deportiva. Pero en la otra parte de la charla, Tato, Infantino le manifestó al presidente Milei su disgusto por un tuit de la vicepresidenta Victoria Villarroel.
1: ¿Me estás cargando?
0: Sí, de hace dos días antes del partido, que dice: mañana jugamos contra los piratas usurpadores. No es un partido más, no voy a ser políticamente correcta ni pecho frío. Contra los ingleses siempre es algo más. Es Malvinas, es el Diego, es la última de Leo y es pararle el carro a los invasores. Aguanta Argentina, porque hasta el último suspiro vamos a reclamar lo nuestro. Infantino le planteó al presidente...
1: ¿Eso está chequeado que Infantino le haya planteado eso?
0: Sí.
1: ¿O es algo que hace correr la Casa Rosada para que parezca que es mala Victoria Villarroel?
0: En realidad, Infantino le transmitió el malestar de la delegación inglesa, Tato.
2: El
0: por esas palabras.
2: El tuit lo escribió.
0: Claro. Sí, por supuesto. Sí, lo escribió, es un tuit de las 12, de casi 12 de la noche, es donde ella acostumbra a tuitear, y tuitea ella además en general, no es que tiene community manager, y transmitió ese malestar. El malestar que había con la vicepresidenta, obviamente es muy difícil explicarle a Infantino o a cualquier líder internacional que el presidente y la vicepresidenta nos hablan hace más de un año y que la vicepresidenta no es parte de ninguna decisión política, pero había un enojo, Tato, con Victoria Villarroel por estas horas, tremendo a tal punto que discutió con Patricia Bullrich después del partido.
1: Así es.
0: Y la propia senadora decidió contar el intercambio de WhatsApp durísimo entre ambas, donde básicamente Victoria Villarroel decía que no tenía que haber sesión hoy, Patricia Bullrich decía que sí, finalmente no hubo sesión hoy, y Victoria Villarroel criticaba una de las leyes que había mandado el Poder Ejecutivo.
1: Ahí hay un tema con el tema del WhatsApp. ¿Patricia muestra el WhatsApp de intercambio entre ellas?
0: Hace reenviar la conversación a varios de sus colaboradores para que le llegue a muchos medios de comunicación.
1: Es un tema ese, ¿eh? Porque eso es una conversación privada, ¿o no? ¿O es una conversación entre dos senadoras?
0: Estamos en una época tanto
1: ¿Hay diferencia o no?
0: Estamos en una época tanto donde se utiliza un montón esto de publicar lo que pasa en un WhatsApp. inclusive con de manera literal, me ha llegado capturas de pantalla de bloques parlamentarios, intercambios de chats. En algunos casos no se puede publicar literal, en otros casos sí te lo permiten, depende del interlocutor y depende del tono de la charla. Pero en este caso,
3: a mí Patricia Bullrich decidió.
0: Bullrich decidió.
1: A vos te molesta.
0: Decidió,
1: a mí sí, me llegan a publicar.
3: Yo te escribo, yo te aviso a vos y espero que eso sea leído por vos.
1: Obvio,
3: salvo
2: que Villarroel haya escrito con la intención de que trascienda.
0: También es probable.
1: Villarroel quiere que eso trascienda, lo hace público, no tiene que mandárselo en un chat privado a Patricia Bullrich.
2: Dijo, a mi juicio, dijo una cantidad de disparate, pero bueno,
1: no importa, una cosa es una conversación privada.
2: No, por eso son dos discusiones. Una es la
1: posición pública.
2: Una es la privacidad y otra hizo alusión a su sobrina, dijo, por Sabrina Mechet. No se entiende por qué.
1: No sé a qué te refieres. ¿Qué hizo? ¿Qué dijo?
2: Habló como, aparentemente le imputan a Sabrina Mechet haber dicho en un momento que las Malvinas no son argentinas. Ella alude y llama a Mechet a Sabrina. Tu sobrina.
0: Con sorna, despectivamente también
2: vinculado,
0: en algún punto.
2: Entienden algunos al judaísmo, las Mechet.
0: Exactamente.
2: Porque el marido de Bullrich es judío. A ver, hay algo muy enredado ahí. Ojo, que hay algo.
1: Bueno, pero a ver, más allá de.
2: Después está el tópico de la privacidad.
1: No, pero es que no es menor.
2: No es menor, pero yo digo, uno piensa que alguien como Villarroel escribe un WhatsApp suponiendo que va a ser resguardado en la
1: intimidad. Bueno, es que sí. Si yo te escribo WhatsApp a vos, de ninguna manera vos tenés derecho a hacerlo público.
2: Por supuesto, en el caso. Los casos personales, sí. Ahora, si vos sos la vicepresidenta. Con
1: tampoco.
2: La jefa del. No, pero lo que yo digo es que puede haber sido, no lo sé. Intención de Villarroel que esto trascienda.
1: Bueno,
2: eso no lo sé.
1: Pero en todo caso que sí.
2: Porque conoce las reglas del juego.
1: No, me parece que hay una frontera que no podemos atravesar. La frontera, de la privacidad no se puede romper, no se puede romper nunca. Es una locura. Si empezamos a escrachar a todo el mundo con mensajes privados. Me parece que está mal, más allá de que no jamás defendería semejante bestialidad de nadie. Pero no importa la opinión de. El tema es que se hizo una opinión en un círculo cerrado.
2: Sí.
1: Si yo dentro de mi casa digo que el agente Spielman es un. Debería ser enviado a Uruguay, es un tema que yo tengo en una conversación privada en mi casa.
2: ¿Lo pensás seriamente?
1: No. No, me parece que hay.
0: Pero está muy de moda, Tato, revelar chat de WhatsApp privados.
1: Y bueno, pero está
0: muy,
1: todo
0: muy, muy de moda.
1: Me parece muy mal, me parece horrible que hagan eso.
0: Bueno.
1: Sea la vicepresidenta, sea Patricia Bullrich, sea quien sea. No se puede vulnerar la privacidad de nadie. De nadie. Es un delirio. A ver, la privacidad, ¿cuándo se rompe? Cuando estás en una investigación penal, bajo ciertos resguardos, con garantías. Si no, estamos todos locos. Me parece a mí.
0: Bueno, el tema quedó planteado, obviamente. La delegación inglesa se había quejado. Y, por el otro lado, el presidente está chateando, les diría casi a diario, con un miembro de la selección argentina. Ya voy a dilucidar quién es, porque no quiero nombrar a alguien que creo que es, pero no lo tengo confirmado, casi a diario. Ayer chateó con esa persona, ¿sí? Y hoy me dicen que de nuevo, y volvió a ofrecer, como se contó en los diarios, la Casa Rosada, diciendo que solamente iban a quedar los granaderos. A Milei le contestaron.
1: Ah, pará, esto es muy. No, vamos a hacer una cosa.
0: Dale.
1: Porque.
0: Esa es la respuesta que le dieron al presidente.
1: Este chisme es creo que lo que todo el mundo está esperando. ¿Qué va a pasar con la selección? Cuando vuelvan, yo no sé si juegan el domingo, van a volver martes, miércoles, pónganle, jueves, sí, no creo que mucho más.
0: Y te voy a contar también una propuesta que elevó Santilli en estas horas en La Rosada sobre el tema, además.
1: ¿A dónde van a llegar? ¿Van a ir o no van a ir a la Casa Rosada? Acuérdense que la última vez que la escaloneta se lo campeona del mundo,
0: fue un caos.
1: Alberto Fernández.
0: Y fue un caos como el gobierno de Alberto Fernández, ¿no?
1: Exacto. La idea es que esta vez no sea ese caos, que al final terminó siendo un caos lindo porque no pasó nada demasiado grave, creo recordar, pero la idea es que ahora sea diferente. Bueno, después del informativo, la gente Spielman se queda un ratito más antes de prender el helicóptero.
0: Sí, va a quedar prendido Gerardo por un montón de tiempo, sí.
1: Sí, usted haga lo que tenga que hacer, pero nos cuenta, nos revela en qué anda esa negociación, que me parece que es lo que todo el mundo quiere escuchar, ¿ok?
0: Ok, Gerardo.

0: El agente Spillman, en Volviendo a Casa.
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3: Es la hora 20 con 30 minutos de temperatura actual en Córdoba capital, 22 grados con 9 décimas, 70 es el porcentaje de la humedad, el cielo luce completamente despejado. Más sobre el discurso de Milei en la Bolsa de Comercio de Buenos Aires. El presidente de la Nación destacó el cambio en la demanda social durante su gestión. El mandatario afirmó que antes le pedían planes sociales, ahora le están pidiendo trabajo. Milei sostuvo que ese cambio refleja, según su visión, el impacto de las políticas impulsadas por el Ministerio de Capital Humano y el rumbo económico de su gobierno.
4: Donde por primera vez

0: le están pidiendo trabajo.
1: Bajo esta línea, el presidente cuestionó al kirchnerismo al referirse a la idea populista de promover la vagancia y la cultura del antitrabajo.
0: El mecanismo para generar prosperidad fue cerrar el déficit fiscal para recuperar el ahorro y recuperar el financiamiento a la inversión. Recuperar el derecho de propiedad es fundamental para justamente volver a generar interacción entre ahorro e inversión. Pero aún así, tengo que generar ingresos. Y para generar ingresos, necesito trabajar. Por lo tanto, aquellos populistas que impulsan la cultura del antitrabajo también nos están hundiendo. Aquellos que promueven la vagancia, aquellos que promueven castigar al que trabaja y beneficiar al vago, esos son los que hicieron que Argentina se estuviera hundiendo durante los últimos 100 años.
1: Milei también destacó los indicadores económicos durante su discurso en la Bolsa de Comercio de Buenos Aires. El mandatario afirmó que el riesgo país está en torno a los 400 puntos. Además, sigue bajando la inflación gracias al trabajo extraordinario de Toto, en referencia al ministro de Economía, Luis Caputo. Milei atribuyó la evolución de esos indicadores a la política económica implementada por su gobierno.
0: Cuando nosotros llegamos al poder, el riesgo país estaba en torno a los 3.000 puntos básicos. Y gracias al trabajo extraordinario hecho por el ministro de Economía, Toto Caputo, el mejor ministro de Economía de la historia argentina, hoy el riesgo país está en torno a los 400 puntos básicos. Además, sigue bajando la inflación. Por lo tanto, no solo va a seguir bajando la tasa en dólares, sino que además también va a seguir bajando la tasa en pesos. Y como no vamos a negociar de ninguna manera el equilibrio fiscal, la relación deuda-producto va a seguir cayendo el riesgo país y tarde o temprano nos vamos a convertir en investment grade.
1: Cielo despejado en Córdoba capital, 22 grados es la temperatura actual y 70 es el porcentaje de la humedad. Hora 20 con 34 minutos.
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0: Muchachos, ¿cómo andan? Buenas noches. Nosotros de Carlos Paz estábamos en casa con mi señora y los dos chicos. Bien. Nos hartamos de gritar, estábamos ahí hasta las manos. Y los chicos emocionados, lloraban los dos chicos. Así que muy emocionante, muy bien estos jugadores. Sí. Todos. Capos. A pesar de toda la mala onda que le tiran a algunos, que ya sabemos de qué lado están. Así que un abrazo a todos.
1: Un abrazo. Y vos sabés que yo me había olvidado. Es verdad que había algunos, sobre todo algunos delirantes kirchneristas que criticaban todavía criticando a la selección.
2: Sí, incomprensiblemente, sí. Con argumentos burdos.
1: ¿Cómo vas a criticar a la escaloneta?
2: Había una que siempre estaba en 678 que dijo, bueno, Diego nació una villa, Messi no, es humilde. Y digo, ¿qué estás diciendo?
1: Que ¿Qué? Como si fuera un beneficio haber nacido en una villa.
2: Razonable, te juro, lo puedo.
1: Estúpido, ¿no?
2: Sandra Russo.
1: Sandra Russo es una estúpida. Pero una estúpida fenomenal.
2: Claro, fenomenal.
1: Increíble. Pero piensan así, ¿eh?
3: Piensan
1: lo
3: eso.
1: Lo peor es que piensan que el que nació en una villa tiene más virtudes que el que nació en, no sé, en un departamento. Sí, es una estupidez fenomenal. Fenomenal, pero hay gente que sigue pensando así en la Argentina. No hay que olvidarse que esa gente sigue entre nosotros. Yo no quiero asustar, porque no estoy seguro que esta gente no va a volver, pero siguen entre nosotros, habitan estos lugares que nosotros habitamos junto con nosotros. No hay que olvidarse. Más mensajes.
4: Tato, muchacho, mesa. Yo lo viví trabajando acá en Barcelona a la noche con compañero peruano y con unos nervios terribles. Los gritos se escuchaban de la otra punta de la fábrica cuando empatamos, y no te cuento cuando ganamos. Y les pido un partido más nada más que ganen. Un partido más nada más. Y la gloria, un partido más, ganar y fuera, ya está, no les pido más nada. No. Y me tatúo a Messi, un abrazo.
1: No, yo ya no les pido más nada, pero está bien, uno más, y basta. Y no les podemos pedir nunca más nada a estos chicos, nada. La verdad es que yo les confieso que además saben que tengo una debilidad por Lautaro, porque de Racing, por toda la historia de él. Lo que me asusté. Porque la emoción, la euforia, uno de
2: los hijos, menos,
1: me gritaba.
2: El salto que pegó mide 1.74 y el marcador 1.88.
1: Es un monstruo.
2: Y le ganó.
1: Es un monstruo. Pero bueno, hay que cuidarnos, hay que cuidarse el domingo, hay que. Nunca hay que perderse del todo de vista que es un partido de fútbol. No, en serio, hay que hacer cada tanto, hay que hablarse a sí mismo y decir, es un partido de fútbol. Es un juego. Hay que repetírselo todo el tiempo porque nos vamos a enfermar.
5: ¿Sabés que tuve un pensamiento? Ahora que decís eso, yo tuve un pensamiento que en un momento decía, pero qué ridículo lo que estás pensando. Estaba pensando en un amigo mío francés y decía, bueno, él perdió el otro día y sigue vivo, no pasó nada. Te juro que lo pensé. Yo decía, no, yo estoy muy loca.
1: Es muy importante, ahora vamos a un último mensaje, recordarnos todo el tiempo que es un juego maravilloso, el más lindo del mundo mundial, pero es un juego. Dale.
6: Hola, Tato, equipo, soy Miriam del Dorado. ¿Cómo lo viví? En mi casa, sola, vengo mirando sola los partidos, y cuando ya faltaba un minuto que explotó todo, agarré el auto, me fui al centro, busqué a mi pareja y nos fuimos a festejar. Pero me reí, lloré con la transmisión de Anhelo, solo escucho la radio porque el delay me tiene harta. Así que me reía con la afonía de Anhelo, pero fue muy fuerte. No sé, yo creo que ayer sentí que no hay nada más por lograr con esta selección. Feliz, así lo resumo, feliz. Saludos, los quiero mucho.
1: Qué linda. ¿Ya saben qué hice? Les voy a confesar algo.
3: Sí, Gerardo.
1: ¿Puedo confesar algo?
3: Confiese.
1: No me delatan, vos sabrás.
5: No te escucha nadie.
1: Me fui a la ferretería de mi barrio.
5: Sí.
1: Y le dije al tipo, quiero ver el partido y escucharlo antes que nadie. ¿Hay alguna manera de hacerlo? Y el tipo fue al atrás, viste que la ferretería, el coso, el cosito, uno no entiende un carajo.
5: Todo está en el fondo.
1: Todo está en el fondo, el tipo fue y me trajo 5 metros de cable, el viejo cable negro. Me dijo, tenés que enganchar la ficha esta acá, y acá en la punta ponés una antena, y me dio una antena.
3: La TDA.
1: Una antena que exacto, digital.
3: La TDA digital.
1: Bueno, grité los goles de la selección argentina 30 segundos antes que todos mis vecinos.
2: No, extraordinario.
1: Que todos mis vecinos, que me dio pena incluso. Porque enfrente había en un balcón había un montón de chicos y mis hijos, todos gritándole los goles como si fueran de ellos.
2: Un eficiente operativo anti-delay. Importante.
5: Sí.
1: No, yo lo recomiendo. Vayan a la ferretería y consulten.
5: Mucho delay.
1: Le van al ferretero y le dicen, necesito un cosito. Cosito.
5: Para el delay.
1: Para poder ver el partido sin delay. Y el tipo te lo vende.
5: Bien.
1: Te lo vende. Recomendación.
5: Lo voy a buscar.
1: Más mensaje, dale.
7: Hola, queridos amigos de Volviendo a Casa, soy Claudia Tire. Durante el partido de Egipto, cuando iba perdiendo 2-0 y ya estaba, no había caso, me fui a secar los platos a la cocina, que está integrada con el comedor, y podía ver de refilón. Y mientras secaban los platos, dieron vuelta el partido. Así que esta vez, cuando no podíamos salir del 1-0, me fui a secar los platos.
1: Bien.
7: Terminé. Los volví a poner todos y los volví a poner a la cena.
1: Bien.
7: Y se dio vuelta el partido otra vez.
1: Vamos todavía.
7: Cuando terminó, lloré todo con el himno y con el fin. Me lloré la vida. Bueno, les mando un beso enorme, los quiero mucho a todos y los escucho siempre. Claudia de Tigre, un beso grande.
1: Bueno, una heroína, Claudia. Te das cuenta qué injusta que es la vida, ¿eh? Todos le agradecimos a Messi, a Lautaro, a Enzo Fernández, y a ella no le decimos nada, que fue a lavar los platos, a secar los platos, en el momento adecuado.
2: Claro. O sea que ella es como Lautaro, metió el gol.
1: Es lo mismo.
5: Obvio,
1: es lo mismo, una genia.
5: Para ahí.
1: Gracias, a mí me encantan esas cosas que uno se impone. Supongo yo que nos da cierta contención emocional, cierta seguridad. Y está buenísimo. Bueno, vamos a hacer una cosa, después, si hay tiempo, escuchamos más mensajes, pero tenemos que volver con el agente Spielman, que nos había dejado con una duda muy inquietante. ¿Qué va a pasar? ¿Qué va a pasar con la escaloneta y el regreso a casa?
3: Gerardo, ayer y hoy el presidente estuvo chateando con un miembro muy importante de la selección argentina.
1: Ajá.
3: Y obviamente allí dejó por escrito su ofrecimiento de liberar la Casa Rosada, que queden solo los granaderos y que ellos puedan salir al balcón a festejar.
1: Pará, le mandó un chat. Le pasaron.
3: Viene whatsappeando, sí, con un integrante muy importante.
1: Ah, ya viene whatsappeando.
3: Sí, viene desde hace un tiempo ya. Y esta vez inició la conversación para ofrecer formalmente, él como presidente de la Casa Rosada, dijo que la limpiaba de funcionarios, de empleados, dejaba solamente los granaderos y seguridad, y los dejaba usar la Casa Rosada para que desde allí puedan festejar, salga como salga el partido de la final.
1: Bueno, bien.
3: La respuesta que recibió el presidente fue que hasta el sábado a la mañana no iban a dar una respuesta. Que el sábado sí iba a tener una respuesta el presidente. Hay un inconveniente allí, Tato, que no tiene que ver con los jugadores ni con el cuerpo técnico, llamado Chiqui Tapia. Que es que básicamente Chiqui Tapia no quiere que la selección vaya a la Casa Rosada. No es su intención, para no regalarle nada a Milei. Y ahí, de allí se resolverá. No quiero decir que no lo vayan a hacer. Estoy diciendo que Chiqui Tapia preferiría que no. Y la selección ya tiene el ofrecimiento de manera formal de parte del presidente.
1: Bueno, eso ponele que lo. ¿Cuándo lo discuten a eso?
3: En estos días está todo. Mira, el viernes, se supone que entre el viernes. Al presidente le contestaron, por lo que pude saber, que el sábado ya le respondían si iban a usar o no la Casa Rosada para cuando vuelvan.
1: ¿Quiénes discutirán eso, Michael? El técnico y luego los jugadores, solo los jugadores. ¿Cómo se resolverá eso?
2: Supongo, ¿no? Y algunos funcionarios también de.
1: No, de la AFA, no, a Chiqui. Bueno, no.
2: Bueno, no sé.
1: No sé, espero que no le consulten al Chiqui Tapia.
2: Y espero que no salga al balcón el Chiqui Tapia.
1: Me muero.
2: Porque, bueno, eso es un tema delicado, ¿no?
1: Vos fíjate el despelote que significa que esté el Chiqui Tapia al frente de la AFA.
2: Claro, ni siquiera una celebración puede hacerse con toda candidez, pues hay que tener cuidado.
1: Y si este tipo de.
2: Si
1: no está preso de casualidad.
2: Claro.
1: Por ahora.
2: Por ahora.
1: ¿Y qué va a estar ahí con la escaloneta en el balcón de la Casa Rosada? Es rarísimo.
2: O no está preso por alguna causa, Lira.
1: Bueno, totalmente. Perdón, ¿qué decís vos?
3: No, y la segunda fase de la información, esto es, ¿qué hacer? Bueno, lo primero que planteó en el gobierno, hoy se estuvo discutiendo esto en el gobierno, lo charló Karina Milei con Diego Santilli, el jefe de gabinete, lo estuvieron charlando también con la ministra de Seguridad, Monteoliva, con quien hay bastante malestar por el tema de las banderas de Malvinas, que había planteado que no se pongan, y no lo había consultado con la Casa Rosada. Dicho esto, la idea que propuso hoy el jefe de gabinete es que en lugar de entrar por Ezeiza, por el aeropuerto Ezeiza, entren por el aeroparque para que no se colapse Ezeiza como fue en el año 2022.
1: Sí, pero se va a colapsar ahora aeroparque.
3: Bueno, está bien, pero no salen vuelos internacionales, Es un conflicto completamente distinto.
1: Ah.
3: Y con la idea, termino, de que vaya por aeroparque, está bien lo que decís, se va a colapsar aeroparque, pero agregar un escenario en el obelisco, mira, desde la parte sur del obelisco, mirando hacia el norte, para que la escaloneta ingrese al aeroparque por zona norte, por Libertador o por la autopista. Esa es la propuesta que tenía hasta hoy el gobierno. Todo queda atado a la decisión de la AFA y de la selección. Esto es algo que tiene el gobierno en mente para intentar hacer algo con el caudal de gente que va a salir a la calle, que va a querer festejar y que va a querer recibir a la selección, que además va a volver en la semana, no que vuelve, termina el partido y vuelve para Argentina. Van a volver martes, miércoles, hay que ver exacto qué día vuelven. Así que desde el día del horario, ¿a qué aeropuerto tienen que regresar? ¿Y dónde sería el acto? Todo esto tiene que estar previsto, porque si no, te imaginas el caos que va a haber de gente. Si por el partido con Inglaterra se llenaron las calles, imagínate si la Argentina llegase a ganar, o aunque sea sale segunda igual.
1: Aunque salga segunda,
3: va a festejar la gente.
1: Sí. Va a haber de vuelta un millón de personas en la calle.
3: Sí, sí, ¿eh? Absolutamente.
1: Sí, todo el mundo va a querer saludar, va a querer aplaudir, va a querer. Porque la verdad que son amorosos, una selección amorosa. Uno se enamora de esta selección. Carola.
5: Pero ni hablar. Yo creo que el festejo va a ser equivalente, ¿eh? No necesitamos llevarnos la copa para que la gente quiera salir a la calle y apoyarlos.
1: El problema, insisto, es el Chiqui Tapia. Que vos tenés a la mafia gobernando al fútbol. Entonces, mirá cómo se ensucia todo. ¿Cómo se ensucia todo lo que va a ser una fiesta igual? Ya está, nos olvidamos un ratito del Chiqui Tapia.
5: Sí.
1: Pero es una pena, porque todo es fantástico. Agente, está liberado.
3: Me voy, Gerardo, me voy, está el helicóptero allí, esperándome.
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4: Seguimos volviendo a casa, ya nos quedan 5 minutitos. Voy a hacer una denuncia formal contra José Gabriel Carvajal.
5: ¡Uy, Gerardo!
6: ¿Por qué?
4: Contra el uruguayo.
6: ¿Por qué?
4: Porque el uruguayo tendría que estar llamándonos ahora con una noticia de último momento, que es que va ganando Racing.
5: Gerardo, estamos en final del Mundial.
6: Pero yo él, te dijo él que sabe, venía como tres.
7: Claro, pero él igual sabe que eso trasciende esa noticia de Racing.
4: 4-1 va Racing ahora ganando, Es un montón. Primero de Copa Sudamericana. No, Copa Argentina.
6: No puedo creer que estén jugando al fútbol en el Mundial.
4: No, yo tampoco. Bueno, pero es parte.
6: Ni Racing.
4: Es parte de los disparates de la AFA. En serio, estamos en pleno Mundial, en la víspera de la final de todos los tiempos, y están jugando partidos acá. Es un disparate,
5: Tato, no tiene nada que ver. ¿Cómo se les ocurre poner partidos ahora?
4: Y bueno, pero es
5: rarísimo.
4: Es el problema de siempre de la distancia, de tener grandes jugadores, grandes deportistas, cosa que la Argentina por suerte ha tenido siempre, y unos dirigentes que son unos payasos. Nos ha pasado en todo, Michael. Mirá que hemos tenido a Vilas, hemos tenido a Ginóbili,
7: a Reutemann,
4: a Fangio, a Monzón, a tenistas brillantes. Y sin embargo, lo de la dirigencia en general, en algún deporte estoy pecando de injusto, por ejemplo en el básquet sé que hubo grandes dirigentes, pero en general siempre pasa lo mismo.
5: El hockey también, ¿eh?
4: En el hockey.
5: Hubo grandes dirigentes y grandes jugadores, ¿no?
4: Sí, grandes.
5: Por suerte.
4: Masculino y femenino.
5: Ambos, sí. Femenino ni hablar, Tato, ¿no? Campeones del mundo, subcampeones. Y una dirigencia un poco más sana, ¿no? En otros casos.
4: Masculino también, ¿eh?
5: Masculino también.
4: Del mundo.
5: Sí.
4: Y además, vos, ¿desde cuándo hablas de deportes, agente Spielman?
5: Me estoy interesando progresivamente.
4: Solo podés hablar de la NBA.
5: Como
4: es tu especialidad.
5: Como no está José Gabriel ni José Manuel, necesito ocupar espacio.
4: Che, José Manuel vuelve el lunes. Yo no sé si vuelvo el lunes.
5: Yo no sé si vuelvo el lunes,
4: porque estoy bastante hecho pelota, la verdad. Es tiempo de gripes, ¿no? Y de resfríos.
6: Sí, pero estás medio alérgico, me parece. Estás estornudando mucho.
4: ¿Estoy estornudando mucho?
6: Tal vez un antihistamínico.
4: ¿Y dónde?
6: ¿Es con la receta eso? No, después lo charlamos que nos van a meter presos por hacer falsa medicina al aire.
4: No, pero si es venta libre. No,
6: sí, hay cosas de venta libre.
4: ¿Hay cosas de venta libre? Bueno, nosotros nos vamos a estar haciendo, nos reencontramos mañana, volvemos a La Rural. Los que tengan ganas de venir, es un recontra lindo paseo. Yo me imagino que a partir del sábado esto va a estar estallado de gente, más la semana que viene, porque es obviamente periodo de vacaciones de invierno. Vos, Michael, tenés que hacer un aviso, ¿no?
7: Sí, bueno, recordamos, ¿no?, que mañana, como cada vez que acontece un aniversario del atentado a la AMIA, en la Plaza Lavalle, causa AMIA, una tragedia argentina,
4: sí,
7: el acto de memoria activa, se dice que va a estar el presidente Milei
4: presente
7: en Plaza Lavalle.
4: Ah, mirá qué bueno.
7: 9:30 horas, ¿no?, desde 1994. Hay otro acto más tarde, a las 7 de la tarde aproximadamente, en la comunidad de Mijai, que es muy tradicional también.
4: Ah, sí, claro.
7: Es un acto artístico, va a cantar Patricia Sosa. Yo voy a decir unas palabras breves sobre la memoria.
4: No, no, pará, perdón. Yo la quiero Patricia Sosa, canta bárbaro. Pero va a hablar Miguel y después viene y después canta Patricia Sosa.
7: No, no, no. Bueno, toda la gente ahí que me convocó agradecido. Pero bueno, el acto relevante y público es el de mañana a 9:30, sí, ¿no? Por supuesto.
4: Sí, sí, vayan los que puedan, porque siempre es muy importante hacer número, que se sepa que no se olvida esto, y las deudas de la justicia, mamita querida, lo que ha sido siempre la justicia argentina.
7: Así es.
4: Ahora se nota un poquito más, me parece.
7: Pero cuántos años
4: hace ya, qué lástima, un país sin justicia no tiene remedio. Gracias por todo, compañeros, nos reencontramos mañana aquí en la Rural de Palermo físicamente, y si no en el aire, siempre lindo, siempre agradable, siempre informado de Radio Mitre. Chau.

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Es la hora 21 en punto, temperatura actual en Córdoba capital 22 grados, 70 es el porcentaje de la humedad y el cielo luce completamente despejado. Lo reiteramos, Córdoba se encuentra bajo riesgo extremo de incendios forestales tras un nuevo foco registrado en la capital. Y es que un incendio de pastizales se desató este jueves por la noche en las inmediaciones de Barrio Docta, al sur de la autopista Córdoba-Carlos Paz. El fuego fue controlado por bomberos voluntarios y personal de la policía sin que se registraran riesgos para las viviendas. Las autoridades advirtieron que toda la provincia continuó bajo riesgo extremo de incendios debido a los fuertes vientos, las altas temperaturas y la baja humedad en el ambiente. Ante este escenario, recordemos que está prohibido realizar quemas o encender fuego en